0: chicas, te digo 50 porque hay 50 túnicas. Claro, si no, para mí, si no salen aquí en Cartagena, tanto en Semana Santa también, ¿no? Como ahora en Cartagena, los músicos van vestidos, acompañando bien, no van con trajes de chaqueta como puede ser en otros pueblos. Aquí se busca que vayan, digamos, respetando, ¿no? A lo que, en lo que participan. Entonces, pues hay 50 túnicas, pues tendrán que ser como mucho 50.
1: Claro, no, es verdad que sería un poco raro, no lo había pensado, sería un poco raro que vayáis todos vestidos de cartagineses y que de pronto aparezca una banda de música con trajes de chaqueta, ¿no? Sería un poco, es verdad, sí, que sería, bueno, un poco raro, ¿no?
0: Supongo que eso también depende de la, bueno, de la idiosincrasia de cada fiesta. Aquí en Cartagena siempre se busca que, tanto sobre todo en Semana Santa, que yo soy muy procesionista también de la Semana Santa, se busca también eso, que todas las bandas vayan vestidas con la agrupación de los mismos colores, exactamente, y bueno, y aquí en Cartagena y Ser Humanos, pues estamos intentando que sea así también.
1: Claro, que parezca que son parte de la tropa, ¿no? Esa es la idea.
0: Sí, de la tropa y de la fiesta, efectivamente.
1: Bueno, y a la hora de componer una marcha para que tenga sentido dentro de una fiesta histórica, es complicado, ¿no? Porque supongo que tiene
0: complicado.
1: Un ritmo que os ayude a marchar, pero tiene que tener alguna referencia histórica, ¿no?
0: Mira, ahí es... Este es un tema muy interesante porque... Era muy fácil, o bueno, muy fácil tampoco, ¿no? Es mucho más fácil haber compuesto una marcha si hubiesen sido romanos, porque hay más evidencia, más estilo, incluso en las películas hemos escuchado mil veces.
1: Sí, que luego dicen que las películas no se corresponden mucho con la realidad,
0: sí, bueno,
1: pero es lo que tenemos en el recuerdo, ¿no?
0: Pero, claro, efectivamente, de hecho aquí una marcha que se interpreta mucho es Ben-Hur o Gladiator,
1: claro,
0: ¿no? Que es
1: claro.
0: Como un poco la referencia que todo el mundo le viene cuando dice romanos, ¿no? Pero cartagineses, vamos, tú buscas en YouTube música cartaginesa, no hay absolutamente
1: nada. No sale nada, ¿no?
0: Claro, entonces hemos intentado, sobre todo mi abuelo, que es el que ha estado trabajándolo, pues generar ahí un estilo, entre comillas, nuevo, combinando un poco tanto el estilo romano como un poco mezclándolo ahí con árabe en algún momento, y pues es algo diferente, nuevo, y que realmente... Existen muy poquitas marchas que cartaginesas.
1: Claro, claro, es que es lo que dices. Además, las referencias históricas son poquitas, pero bueno, supongo que eso, que se puede pensar que en esa época pues había percusión, ¿no? Había
0: claro,
1: viento.
0: La referencia, efectivamente, la referencia que todos tenemos y que es lo principal que escuchas cuando ves un desfile es tambores.
1: Claro.
0: Tambores ahí, en todas las tropas y todas las regiones llevan tambores, muy poquitas llevan música. Y eso es como digo yo, una tarea pendiente que tienen las fiestas, ¿no? Y donde pueden progresar mucho por eso, porque como apenas hay, pues puedes crear un patrimonio muy interesante a nivel musical y se está trabajando en ello. Y vamos, yo estoy súper contento de que se haya optado por parte de mi tropa, de la directiva de mi tropa, pues esta decisión de sacar una banda de música.
1: Muy bien, pues oye, el estreno de esta banda que se llamaba Tanit, ¿cómo?
0: Tanit Dea Caelestis. Tanit es la diosa de los cartagineses, y entonces Tanit, diosa celestial, significa en
1: diosa celestial. ¿No? Muy bien. Pues nos la apuntamos y se va a escuchar cuando el día del gran desfile, que es el sábado.
0: El día del desfile, sí, efectivamente, es el sábado que viene. De hecho, se lo podrán disfrutar en la 7 región de Murcia o a través del canal de YouTube de los cartagineses y romanos. También se puede disfrutar, y esto lo digo porque yo también, aparte, me encargo de las retransmisiones en el canal de YouTube de la fiesta de los cartagineses. Estoy en mil cosas a la vez.
1: Ya. El que se compromete ya se sabe, que al final acaba liado en todo. Pues,
0: claro, yo por Cartagena y por mi banda y por la fiesta de Cartagena y Romana, Semana Santa, todo por Cartagena.
1: Muy bien. Pues Iván Lillo, hemos dicho que es músico, que en este caso va a salir con la tropa, pero que también pertenece a la agrupación musical Sauces y además es nieto del compositor de esta marcha, que a lo mejor abre camino ya para el resto de bandas sonoras, ¿no? Por decirlo así, de los cartagineses. Pues Iván, muchísimas gracias.
0: Nada, a vosotros y a todos los oyentes.
1: Hasta luego.
0: Hasta luego.
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1: Vamos a seguir conociendo Sierra Espuña. Saben que todos los viernes les proponemos una ruta, una excursión o conocer algún detalle de Sierra Espuña con Javier Ramírez del Aula de la Naturaleza Las Alquerías. Javier, buenas.
3: Hola, muy buenas.
1: Que como el otro día te dije que habías puesto una un poco difícil, ¿no? Una ruta difícil, has dicho esta vez vamos con una ruta familiar.
3: Pues sí, una de cal y otra de arena. Tenemos que darle un poco gusto a todos, a todos, sí. Esta, en este caso hemos pensado en la familia, para hacerla en familia y también para los que están, bueno, le ha pasado factura el verano y dice, oye, pues voy a empezar poco a poco y a tirar las piernas.
1: Venga, entonces, claro, ¿qué características tiene? ¿No es mucha distancia?
3: No, la ruta que os voy a proponer hoy va a ser conocer el entorno.

0: entorno de la pedanía serrana del Berro, una pedanía que está enclavada en el centro de Sierra Espuña. Esta pedanía de Alhama, saldríamos desde el camping, volveríamos al mismo camping, y en este caso son unos 4 kilómetros y muy poco desnivel, e incluso pasaríamos por sitios muy pintorescos que no todo el mundo conoce. Así que nada, nos calzamos las botillas o las zapatillas de montaña y nos vamos a reunir en la zona de aparcamiento del camping del Berro. Este camping se habilitó en el año 94, o sea que tiene ya bastante tiempo. Es un camping de titularidad municipal, aunque bueno, está licitado y privatizado, pero bueno, que es de titularidad municipal. Y la verdad que vino muy bien este camping porque revitalizó mucho lo que era la pedanía. Y nos convocamos ahí, justamente allí, que también es la zona, digamos, neurálgica del Berro, donde están los bares, hay un par de restaurantes, también tenemos el camping para tomar algo. Incluso hay una zona también ahí, pues, de parque infantil, pues si vamos con los más peques. Incluso en estas rutas, si vamos con los peques y son muy futboleros, vamos a pasar por el estadio, hay que darle ya su por el campo de fútbol de La Chota, que es un campo de fútbol, bueno, una era que se habilitó como campo de fútbol de tiempo inmemorial, incluso se puede echar la pelotilla, echar ahí unos pases.
1: Vale, vale, o sea que hay un campo de fútbol y todo.
0: Sí, sí, un campo de fútbol en mitad de la montaña. Sí, sí, una cosa muy muy curiosa.
1: Vale, vale.
0: Pues ahí salimos de ahí como...
1: Sí, no, no, dime, que seguimos la ruta, dime.
0: Nada, pues salimos del camping, justo ahí veremos una cartelería de los senderos señalizados que hay en esta zona, el Camino del Lomo, el sendero PR69, luego está también el Barranco de las Brujas, en fin, que podemos hacer otras alternativas también otro día que nos apetezca. Pero la de hoy no está señalizada, es una ruta que me he inventado yo, que conozco bien.
1: Sí, sí.
0: Y así que nos metemos justo por el camping hacia adelante, como si saliésemos de la pedanía, y nada más salir vamos a ver un edificio que era el antiguo colegio. Es una pena porque el colegio ya no funciona como colegio desde hace unos años. Ya, bueno, ya sabemos que los primeros síntomas de despoblación de un sitio es cuando el colegio cierra, ¿no? Pues en este caso el colegio cerró hace ya unos años y ya los pocos estudiantes pues bajan todos los días en autobús a la zona de Alhama. Bueno, pues pasamos justo por aquí. Este colegio ahora se ha transformado en una zona, bueno, en un obrador para los artesanos de la zona y demás, que está todavía pendiente de abrir. Y nos metemos justo pegadito a lo que sería este antiguo colegio, empezamos a subir la cuesta de asfalto y a la izquierda nos saldrá un sendero señalizado que es el GR252, el Barranco de las Brujas, muy bonito, pero en esta ocasión vamos a ir por la carretera. Vamos a ir justo al cementerio del Berro, ¿vale? Aquí llevaremos aproximadamente medio kilómetro nomás. Este cementerio es un cementerio pequeñito que siempre está cerrado porque al final los vecinos son los que tienen la llave de acceso y bueno, si alguien una vez para verlo y tal, pues debería pedir la llave a un vecino, porque normalmente suele estar cerrado. Es un cementerio, como digo, pequeñito. Pues justo aquí, este cementerio, que bueno, es de finales del siglo XIX, la verdad que es muy antiguo, pues nos metemos por la pista forestal que va contigo a la pared del cementerio para coronar el punto más alto de la ruta, que va a ser el Mirador de la Molata. Es muy fácil llegar porque vamos a ver una cacho estatua, una cacho escultura allí de un Cristo, que es el Sagrado Corazón del Berro. Y llevaremos aproximadamente unos 700 metros caminados. O sea que de momento bien para las familias, los peques y la gente poco entrenada.
1: Por ahora bien.
0: Claro. Bueno, estamos aquí en el Cristo. Hay una pista impresionante de lo que sería toda la pedanía, Sierra Espuña. Podemos ver también zonas de Murcia. Se puede ver incluso el Cristo de Monteagudo desde ahí. Así que de Cristo a Cristo. Y aquí antiguamente, antes de estar el Cristo subido, pues había una cruz, por lo visto. En el año 1926 había una cruz de hierro que se cambió en el año 1958 por esta gran escultura de un escultor murciano que era Nicolás Martínez Ramón.
1: Ah, el mismo y, que bueno, hizo Monteagudo, el mismo del
0: efectivamente,
1: Cristo.
0: Efectivamente. Pues este escultor pues hizo aquí sus prácticas y luego, bueno, pues esta escultura la pagó la gente del pueblo. O sea, fue sacada gracias a la cuestación y al dinero que puso la gente del pueblo para un poco proteger el Berro. Bueno, pues seguimos por aquí, una vez que ya nos hemos llenado de vista y de paisaje, a la izquierda veremos que hay una pequeña valla de madera, unos escalones que empiezan a descender hacia el pueblo de nuevo. Nos metemos por aquí, bajamos un poquito el sendero y llegaremos a cerquita de lo que sería la ermita de la Virgen de los Dolores, y aquí nos metemos justo por el camino que nos encontramos a la izquierda, un camino de tierra que va por unos bancales. Nos metemos por el camino y enseguida se va a transformar ese camino en la curva en un sendero. Eso lo seguimos, lo continuamos, ya empezamos a meternos en zonas de bosque. Por aquí hay alguna encina así chula, grande, ejemplar. La verdad que da gusto ver estos árboles grandes y longevos. y enseguida nos vamos a encontrar un pedazo de campo de fútbol, lo que decíamos, que es el campo de fútbol.

0: o el de la Chota. Es una era de las pocas zonas llanas que había cerca de la pedanía, donde antiguamente, pues no sé, a principios del siglo XX, pues la gente iba allí a dar pelotazos, a jugar, y luego pues el ayuntamiento lo fue arreglando, la gente del pueblo manteniendo, y ahí pues donde hacen los partidos de fútbol, pues bueno, de soltero contra casado, rivalidad entre pedanías, Fuente Libría al Berro, y es un campo que se mantiene ahí de tierra. Y luego, bueno, pues continuamos. Veremos una encina grande, lo bordeamos el campo de fútbol, llegaremos a un cruce de tres caminos, vamos a tomar el de la derecha. Ahí veremos también un pequeño monolito, que es un, bueno, un homenaje a un vecino del Berro, que murió hace unos años, que era muy futbolero, le gustaba mucho el tema, que era Nicolás. Y bueno, pasamos justo por este monolito a la derecha, continuamos más o menos de nivel cero, no hay mucha cuesta por aquí, y vamos a llegar a un camino de cemento, ¿vale? Ese camino cemento, llevaremos aproximadamente unos 2 kilómetros, vamos a la derecha, empezamos a bajar y vamos a encontrar la carretera, que es la carretera C25, que es la que sube desde Alhama. Aquí, precaución, veremos el canal del Taivilla, un acueducto impresionante, justo pasamos por cerquita del acueducto y veremos un camino en la curva que baja al lecho del barranco. Pues nada, nos metemos por ahí, pasamos por debajo de los arcos del acueducto del Taivilla y vamos a encontrarnos una de las fuentes más chulas, más magníficas de la sierra, con un montón de agua, que es Fuente Cequicas. Fuente Cequicas tiene un lavadero y sale, bueno, sale un chorro de agua impresionante. Este verano con esta sequía yo he subido bastantes veces con mi hijo y demás a llenar agua, y bueno, un chorro fresquísimo, la gente del Berro va a coger agua todavía como antaño. Y la fuente es curiosa porque tiene una zona de lavadero donde antiguamente la gente pues iba allí a lavar sus trapos y sus cosas antes de que llegara el agua potable y bueno, y a socializar un poco con los vecinos. Y es curioso porque lo que es el lavadero está en la zona de Alhama, pero el chorro de agua está en la zona de Mula. Con lo que aquello tenía bastantes problemas, bastantes, ¿no? Bueno. De quién era el agua, ¿no? Claro. Si era de Mula o de Alhama.
1: O sea, pasa la frontera justo por ahí, ¿no?
0: Efectivamente, justa, y qué capricho, ¿no? Pero bueno, así que nada, llenamos ahí de agua, bebemos un poquito, estamos atentos porque es un reservorio también de anfibios importante, podemos ver según la época por renacuajos, podemos encontrarnos algunos anfibios, incluso alguna ave que va por ahí a beber agua, y la verdad que el entorno es magnífico. Incluso ahora, si vamos en estas fechas, todavía podemos pillar algunas moras de la zarza, que seguro que alguna quedará por ahí, que hayan dejado los pajarillos.
1: Y se puede y comer.
0: Podemos llevar unas moras, claro, son moras de zarza, de la zarza mora, y luego las podemos echar al yogur, comiéndola directamente, con una chuchería, con una gominola. Bueno, pues llenamos aquí agua. Pasamos ya a Fuente Cequicas, una fuente, como digo, muy muy antigua. Hemos pasado también el canal del Taivilla, que es una obra impresionante del año 50, que traía el agua pues del río Taivilla y, bueno, fue una gran revolución a nivel hidrológico. Y nada, subimos una pequeña cuesta y llegamos de nuevo a la carretera. Nos vamos dirección el Berro y nada más aparecer de las primeras casas del Berro, veremos unos contenedores, pues nos metemos justo por ahí a la izquierda, llevaremos unos 3 kilómetros, nos queda solo uno, y nos metemos hacia las casas del vino. Aquí estas casas del vino, pues imagino que antiguamente pues habría viña por aquí, aunque hoy día ya es muy testimonial. Y nada más llegar a las casas del vino, pues nos metemos a la derecha por el camino principal y vamos a aparecer en una de las hospederías a nivel nacional más interesantes, que es Bajo el Cejo, una hospedería rural que se empezó a construir en el año 2004 y se inauguró en el 2007, cuyo propietario es Andrés García Lara, un enamorado del Berro y de la sierra y bueno y de mantener la cultura viva de esta pedanía. Y bueno, si queremos hacer noche, vamos a pasarlo espectacular. Zona de huerta, todo muy bien cuidado, es un antiguo molino rehabilitado. Pasamos por ahí, saludamos y seguimos justo al lecho del barranco, que veremos otro lavadero, las lavadoras de otra época. Y ya por ahí lo que nos queda es tomar un camino que va junto a una pared de roca, que va ascendiendo por unos almendros, nos va a sacar de nuevo arriba la carretera para no cruzar el Berro. Bueno, aquí tenemos dos opciones. Si estamos ya cansados y queremos llegar de nuevo al coche y tomar una Coca-Cola, pues ya pues directamente nos podemos tomar el camino del GR que está indicado, cruzamos la pedanía, y si no, como os digo, subimos por este camino, un camino empinado, no muy largo, pero bueno, también que se note que vamos a hacer deporte. Salimos a la zona de la Casa de las Cañadas, de la Cañada, y ya de ahí solamente nos resta pasar por la noguera antigua, donde se celebran luego las fiestas del Berro, las fiestas que hacen del agua y demás, y ya pues llegamos sobre nuestros pasos de nuevo a la salida. O sea, que serían unos 4,5 kilómetros, con muy poquito desnivel, alguna cuesta que otra, porque luego la gente, oye, no decías que no haya desnivel, bueno, alguna cuesta que subir.
1: Hombre, a ver, estamos en Sierra Espuña, algo tiene que haber.
0: Efectivamente, pero es un recorrido corto, variado, donde hacemos caminos, senda, asfalto, rambla. Tenemos un poco de todo, tenemos fuentes, tenemos

0: casas antiguas. La verdad que es una ruta sencilla para hacer una mañana, y de un vistazo nos llevamos una idea muy a las claras de cómo es la pedanía y el entorno de Sierra Espuña.
1: Por lo que dices, sigue teniendo habitantes, aunque no tenga niños suficientes como para un colegio, sí que tiene habitantes, ¿no?
0: Ahora mismo censado, no sabría decirte, pero creo que está en torno a los 160 censados y demás. No es como Jebas, que Jebas tiene censado, no llega a la tienda y la mayoría no vive ni siquiera allí. Pero bueno, ahí en el Berro sí, sí. Lo único, pues bueno, que la juventud al final pues va escaseando, la gente se va buscando otros sitios, se va a vivir a Piego, a Mula, por tema de trabajo.
1: Claro.
0: Y bueno.
1: Pues la zona es preciosa, ¿eh? Estaba viendo la hospedería bajo el cejo y una maravilla, vamos.
0: Sí, la hospedería... La verdad que tiene muy buenas críticas en cualquier buscador, y la verdad que Andrés pues lo hace con mucho cariño, y bueno, tenéis que probarla. Venga. Una conexión ahí bajo el cejo, te recarga las pilas para todo el año.
1: Exactamente, muy bien. Pues nos apuntamos la sugerencia. Javier Ramírez, muchísimas gracias, y recomendamos a todo el mundo que esto lo escuche mientras va haciendo el paseo, porque si no es difícil ir cogiendo nota de todo lo que nos cuenta,
0: pues,
1: Javier.
0: Sí, esto puede ser como un rutómetro.
1: Exacto. Nos
0: llevamos el audio puesto, lo vamos escuchando, y ahora a la izquierda, ahora a la derecha.
1: Efectivamente, y vamos siguiendo tú.
0: Alguna vez me ha llamado algún oyente que tiene mi teléfono, oye, que voy con el podcast y aquí dice a la izquierda y he tomado a la izquierda y no hay nada. O
1: sea, ¿será
0: que
1: posible?
0: No es fácil.
1: Bueno,
0: no es
1: pues
0: fácil.
1: Hay que ir siguiéndote. Muy bien, Javier, gracias.
0: Venga, gracias a vosotros.
1: Hasta luego.

0: Nos vamos ahora hasta Lorca. Allí el Museo del Paso Azul de la Semana Santa en Lorca expone una muestra, el bordado popular Legado de Generaciones, desde el pasado 11 de septiembre y va a estar allí hasta el 15 de noviembre. El comisario de esta muestra es Jesús García, quien tenemos al teléfono. Jesús, buenos días.
1: Hola, muy buenos días.
0: Bueno, ¿qué es lo que podemos ver en esta muestra de bordado popular? Porque, claro, todo lo que tiene que ver con el bordado de Lorca es tan extenso que tiene que ser complicado seleccionar qué es lo que queremos enseñar, ¿no?
1: Pues sí, ha sido, la verdad, la selección ha sido complicadísima porque hemos partido de casi 400 piezas que hemos recopilado, pues de gente particulares, de instituciones, etcétera, y hemos tenido que dejar al final reducirla a casi una centena, porque el espacio, claro, era reducido, a pesar de que ocupa toda la segunda planta del MAS, del Museo Azul de la Semana Santa, que es muy extensa, pero claro, tampoco queríamos que fuese una cosa excesiva que te terminara invadiendo los sentidos. Entonces hemos seleccionado casi 100 piezas de este bordado popular que hacen un amplísimo recorrido, pues, digamos, por dos facetas fundamentales que pensamos que tiene el bordado popular en Lorca. Una es el traje popular, la indumentaria tradicional, lo que se ha vestido, cómo se ha vestido la gente de Lorca, pues sobre todo recorre desde el siglo XVIII hasta principios del siglo XX, y por otro lado también lo que esa gente hacía, pues sobre todo de vista al matrimonio, ¿no? Esos famosos ajuares con lo que las jovencitas o las niñas, por decirlo, desde muy chicas ya estaban imbuidas, estaban predestinadas a que fuesen elaborando ese ajuar que luego llevarían como dote a la boda. Así que, eso digo, esas dos facetas fundamentalmente abarcan la exposición. Por un lado, la indumentaria tradicional y por otro lado, los ajuares.
0: Bueno, ¿y quién ha cedido todas esas piezas o de dónde salen?
1: Bueno, pues en el tema de los ajuares, qué duda cabe que muchos particulares, muchísimos particulares, gente que nosotros sabíamos que había y que hay en Lorca que tiene piezas muy importantes de ajuar que nos han cedido gentilmente para que estén en la exposición con muchos tipos de bordados. Quiero decir, el bordado popular es fundamentalmente sencillo, ¿no? Lo vamos a ver, piezas muy sencillas con bodoques, con panetes, con cosas que están. Pues esto lo tengo yo en mi casa, la gente que tiene, claro, pero queremos situarlo en su justo valor. Y luego, por otro lado, pues del vestido popular, pues también nos han ayudado, que duda cabe, por los dos grupos de folclore que hay en la ciudad, tanto el grupo de coros y danzas de Lorca, que además ha montado un taller permanente en el que podemos ver cómo se bordaba o cómo se sigue bordando en Lorca, y también el grupo de coros y danzas Virgen de la Huerta. Estos dos grupos han contribuido de una manera importante a dejarnos parte de esa vestimenta popular que ellos tienen, y con eso, ya te digo, hacemos un recorrido, yo creo que muy interesante.

0: bastante por el bordado popular.
1: La verdad es que tiene que haber verdaderas maravillas. Yo me imagino que esto, en esto también se notaría el nivel económico, ¿no? Habría quien tenía un ajuar más modesto y quien podía permitirse algo pues claro, más lujoso, claro. Y dedicarle más tiempo también, ¿no?
0: Evidentemente, y además era una forma de marcar y de decir cuál era el estatus social de la familia. Uh-huh. Si yo tengo un ajuar y una dote mucho más importante, mucho más amplia, y además con unos bordados riquísimos que también los tenemos, ¿no? Porque, ¿qué pasa? Que muchos de estos bordados, pues la gente joven de ahora ya no quiere, porque es muy engorroso el planchado, el almidonado, entonces no los quieren. ¿Qué hace mucha gente? Los ha donado, sobre todo a instituciones religiosas. El Paso Azul en concreto tiene un amplísimo legado de todas estas mantelerías, de todos estos juegos de cama, de novia, y los han convertido, transformado en paños de altar. Y claro, hay una parte de esta exposición en la que se muestran pues puntos tan complicados como el Richelieu, o la vainica, o el vaciado, el calado, que son técnicas realmente complicadas y que se muestran aquí. Uh-huh. Por lo tanto, ya te lo decía al principio, hay un amplio abanico desde bordados muy sencillitos, pero tenía el pueblo más llano, hasta bordados muy complicados, como ese punto mallorquino, ese punto Richelieu, que son realmente verdaderas obras de arte.
1: Bueno, y todo eso estará explicado, porque claro, yo veo un punto Richelieu, no sé lo que es. Quiero decir, para que valore yo de verdad ese nombre, me imagino que impacta, porque sí se puede ver la complejidad, pero todo eso sí. Tenéis cartelas y cosas que lo explican.
0: Claro, claro. Está en la exposición, está jalonada de una serie de carteles uh-huh. y de paneles informativos donde explica detalladamente pues la evolución, el origen, este tipo de bordados, la técnica, y etcétera, ¿no? Pero a pesar de eso, también le digo a todos los que nos están escuchando que el museo, el MAS, oferta una visita guiada de forma gratuita para toda la gente que esté interesada, martes y jueves a las 6:30 de la tarde. Tú llamas por teléfono y te haces tu inscripción y ofertamos esa serie de visitas guiadas donde de una manera más detallada podemos ir explicando y vamos a ir explicando y valorando todas estas piezas que nosotros teníamos esta exposición en el tintero hace tiempo, ¿no? Y hasta que no la hemos conseguido. ¿Por qué? Porque creíamos que se conoce mucho el bordado de Lorca, pero el bordado erudito, el bordado oculto, ese que sale en procesiones que realmente...
1: Sí, bueno, y que realizan mujeres que son profesionales ya de esto,
0: profesionales,
1: ¿no?
0: Exactamente, expertas. Pero el bordado popular, creíamos que necesitaba un espacio y un lugar y un reconocimiento a todas esas cientos y cientos de bordadoras de talleres de la ciudad que de una forma anónima han contribuido primero a su economía familiar, ¿no? Estas mujeres anónimas, como te digo, y segundo, pues a mantener una tradición como esos ajuares, como esas mantelerías, como esas historias, que el Lorca ha tenido mucho peso.
1: Y claro, que yo me estaba imaginando que... a la señorita que se bordaba ella misma el ajuar, pero claro, la que tenía posibilidad lo encargaba una bordadora, ¿no? Tenía...
0: Claro, claro. Claro. Uh-huh. Había bordadoras expertas en las donde tú llegabas y decíamos, pues queremos... A lo mejor la chica tenía 15 años, se pensaba casar dentro de 10, pero ya le empezaban... Y entonces veían en esos techados esa palabra de virtudes que tanto hemos oído, que a veces no se sabe, pues un techado era como un catálogo que se hacía también en las propias casas y en los colegios femeninos, donde las niñas iban aprendiendo a hacer los distintos tipos de puntos, empezaban por el sencillito, por el punto de cruz, y hacían los abecedarios, las letras, y muchas de ellas, en los colegios más pobres, aprendían a leer con esos techados.
1: Fíjate, claro, yo ahora mismo es fácil y aparte, de hecho, se pone de moda de manera periódica lo de bordar a punto de cruz o bordar medio punto, cosas sencillas que ayudan a relajarse, ¿no? Y a tenerlo como hobby. Pero claro, todo ese tipo de bordado más complejo, ¿se está perdiendo o todavía se transmite de generación en generación?
0: En Lorca, afortunadamente, no, porque el bordado erudito, el bordado culto, tiene mucha importancia en las profesiones. Mm. Es una de las grandes patas. Sí, en las que descansa la procesión. Por lo tanto, las cofradías y el Paso Azul en concreto tiene un montón de bordadoras profesionales dedicadas a bordar todo el año, no solamente al Paso, sino a distintos lugares de España y del mundo, te diría yo, que nos llegan en cargo. Pero luego tiene, paralelamente a eso, un taller de aprendizaje donde bordadoras, apoyadas, por supuesto, por la comunidad autónoma, por la Consejería de Empleo, un programa específico donde diversas bordadoras, pues diversas chicas aprenden a bordar la técnica del bordado culto, erudito, en seda, en oro, pero bordado popular sí es verdad que está desapareciendo, sobre todo en cuanto a al ajuar, ¿no? Porque, uh-huh, claro, la gente joven ahora no quiere ese tipo de

0: historias de mantelería bordada, de cosas, porque
1: ya no, pero es verdad que planchar, si lo ves como una manualidad que ayuda a relajarse, pues a lo mejor no hacerte una sábana o un mantel, algo más pequeño,
0: sí,
1: pero
0: claro.
1: Pero sí puede ser.
0: Yo
1: algo
0: animo a la gente, mira, la gente que viene a visitar el museo, que ven el taller de bordado de la Semana Santa en directo, porque tiene una gran cristalera donde tú ves los, y yo siempre les digo que no hay, que el bordado es una técnica que relaja, yo creo que relaja muchísimo.
1: Sí.
0: Y le digo broma, pero que creo que es verdad, no se conoce históricamente ninguna bordadora que haya muerto de infarto. Eso ya te dice que es una técnica que te relaja. ¿Por qué? Pues porque no hay prisa, es una cosa, aquí la bordadora no, lo que hay que hacer es hacerlo bien. Algo tan contraproducente como el tiempo este que llevamos de prisa, de locura, de agobio, de una noticia que sale ahora, a los 15 minutos ya se ha quedado obsoleta. Queremos consumir y consumir noticias, consumir historias con las redes sociales. Y el bordado es justamente todo lo contrario de eso. Relajación, paciencia, tranquilidad y hacerlo bien. ¿Qué tarda una semana? ¿Un mes? ¿Un
1: Sin
0: año?
1: Prisa, claro.
0: Pero ahí está la obra definitiva.
1: Claro, claro. Bueno, yo en mis tiempos por de punto de cruz, y es verdad que relaja mucho y que
0: muchísimo.
1: Sí. Ahora, a ver si me vuelvo a aficionar. Antes, es que claro, antes no mirábamos la pantalla del móvil mientras estábamos viendo la tele.
0: Claro,
1: ahora
0: estamos con el dedico para arriba siempre y para abajo, a ver lo que ha salido nuevo en cada 5 minutos.
1: Efectivamente.
0: Y claro, el bordado no se trata de eso, se trata de tener paciencia, tranquilidad y hacer las cosas bien.
1: Y vale tanto para hombres como para mujeres, ¿eh? O sea, esto no
0: igual,
1: tiene
0: igual, género. Igual. Bueno, pues el bordado, ten en cuenta que hasta el siglo XVIII está prohibido a las mujeres. Era un oficio eminentemente masculino. Los grandes bordadores y brosladores que llegan, por ejemplo, a Lorca en el siglo XVI, Alonso Cerezo, con todo su taller y con todo su baluarte, y eran oficios masculinos, que luego se pierden, son las mujeres las que reconquistan, y ahora estamos intentando, por esto de la coeducación y la igualdad, que también hay igualdad en esto.
1: Claro.
0: Y fíjate qué casualidad que tenemos tantos chicos ya abordando en el taller del Paso Azul.
1: Muy bien.
0: Lo cual pues nos hace mucha ilusión.
1: Claro, en la época, hace unos 20, 30 años, cuando empezaron a tener los colegios femeninos, empezaron a tener hombres, lo que hicieron fue quitar el bordado y la costura, porque parecía que,
0: claro,
1: en lugar de decir, oye, vamos a aprender todos, ¿no? Que es una cosa, además, el poder coserte un botón es una cosa muy útil para todo
0: el
1: mundo.
0: Claro, sí. Pues eso yo creo que fue un gran error.
1: Sí.
0: El intentar igualar, sí, a las mujeres con los hombres me parece muy bien, pero también a los hombres hay que igualarlos con las mujeres.
1: Efectivamente.
0: Porque se quitó las cosas que se pensaban eminentemente femeninas, pues porque los hombres tampoco aprendíamos a hacer eso. Yo creo que fue uno de los motivos por los que se haya perdido prácticamente todo este tema de los ajuares domésticos y los bordados, de cosas del hogar, ¿sabes?
1: Bueno, pues una manera de reivindicarlo es hacer esta exposición, El Bordado Popular, Legado de Generaciones, que hasta el 15 de noviembre se puede ver en el Museo Azul de la Semana Santa en Lorca, y en fin, y que la verdad es que seguro que hay verdaderas maravillas en esos trabajos que hacían, sobre todo en este caso, las mujeres. Jesús García, comisario, muchísimas gracias.
0: Que van a alucinar la gente,
1: invitaros,
0: ¿no?, a que vengáis a toda la región, porque merece la pena hacer un viaje a Lorca para ver la exposición, que está complementada con una selección de fotografías de los siglos XIX y principios del XX, que es una pasada, donde se ven estos talleres, donde se ven los huertanos vestidos, y me parece que realmente merece la pena que la gente venga hasta el 15 de noviembre, que si es una visita concertada, que nos llamen al teléfono, que de forma gratuita se la vamos a hacer.
1: Vale.
0: Y que ya les digo que van a pasar un día, un rato muy agradable en este museo.
1: Venga, pues la cita solamente hay que agendarla. Jesús, muchísimas gracias.
0: A vosotros siempre.
1: Hasta luego.
0: Adiós.
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1: Bueno, pues esta semana se está celebrando la Semana de la Movilidad, una semana en la que no solamente Europa, sino también las administraciones nacionales y locales intentan pues que los peatones, nos esforcemos por ser peatones, vaya, que intentemos ir andando en bici o en vehículo, en transporte público, siempre que se pueda, para intentar que las ciudades no sean ciudades para coches. Y precisamente de cómo se diseñan las ciudades y si son o no para coches es lo que queremos tratar con el Colegio de Arquitectura de la Región de Murcia. Tenemos a Chari Contreras, a una de las vocales de la Junta Directiva, al teléfono. Chari, buenas, ¿cómo estamos?
3: Hola, buenos días, Marta, ¿qué tal?
1: Bueno, la verdad es que hoy decirle, por ejemplo,

0: lo de la zona de Cartagena, que salgan a andar, no, porque ya sabemos que estamos con aviso rojo y que lo que tienen que hacer por ahora es no moverse si no es imprescindible, pero sí que queríamos hablar un poco de eso, ¿no? De cómo a veces las ciudades se diseñan de forma que están pensadas para coches. No sé si en Europa a lo mejor no es tan claro, en Estados Unidos sí hay muchas ciudades, por ejemplo, que prácticamente tienes que moverte en coche para todo, pero aquí también, ¿no? Hay acciones que se pueden hacer a la hora de diseñar una ciudad que provocan que uno no pueda salir a andar, ¿no?
1: Eso es. La verdad es que este tema es muy importante y curioso porque muchas veces, al ser algo tan básico, no nos paramos a pensar que salir a caminar o salir a pasear por la ciudad es un derecho. Entonces, es algo que realmente... O sea, hay que diferenciar claramente que una cosa es que legalmente podamos salir a caminar por la ciudad y otra muy diferente es que las ciudades nos permitan o nos pongan más fácil el hecho de hacer que estas ciudades sean como caminables.
0: Claro, ¿y qué es lo que hace que no sean caminables? ¿Qué decisiones se toman a veces que lo ponen difícil? Una creo que es muy evidente y es hacer aceras muy estrechitas, ¿no?
1: Sí, o sea, yo creo que muchas veces no conviene como pensar y decir, vale, en nuestro recorrido, por ejemplo, de casa al trabajo, ¿podríamos hacerlo cómodamente con un niño de la mano o podríamos hacerlo cuando tengamos 80 años o si fuésemos en silla de ruedas? Entonces aquí empiezan a venirnos como diferentes dificultades que se van encontrando por la ciudad que nos impiden que todo esto se pueda hacer de una forma como agradable. Pues primero empezando por el tema de la accesibilidad. Aquí en Murcia, por ejemplo, también entra en juego otro tema como el sol, ¿no? O sea, poder caminar por un espacio y por lo menos en verano o en primavera poder recorrer sitios de sombra.
0: Claro, por ejemplo, aquí no es tan importante, bueno, hay ciudades como Molina o como Cejín en los que sí son importantes las cuestas. En la ciudad de Murcia, por ejemplo, es muy cómoda en ese sentido, ¿no? De que no hay muchas cuestas incómodas, pero sin embargo sí que hay calor.
1: Eso es.
0: La cosa se complica. Bueno, ¿y qué podrían hacer las administraciones o incluso vosotros como arquitectos para intentar cambiar un poco esa referencia del coche?
1: Sí, pues yo creo que cada vez más las administraciones públicas están abogando por estos sistemas urbanísticos, ¿no? También como muy relacionados con la ciudad de los 15 minutos, de intentar que cada persona que desde que sale de su casa en un periodo de aproximadamente unos 15 minutos pueda llegar a todos los servicios necesarios en su día a día. Es decir, que un niño pueda acceder como en máximo 15 minutos a un colegio, poder hacer la compra en máximo en una distancia de unos 15 minutos, poder acudir al trabajo. Entonces, bueno, principalmente yo creo que la base de todo esto es tener una estrategia clara y unos planes urbanísticos que integren a urbanistas que puedan diseñar estos espacios y también dentro de todos estos procesos urbanísticos introducir de alguna forma a la población. Al final los habitantes son los que habitan ese espacio, los que mejor conocen las calles, las ciudades, ver de qué forma podemos dar respuesta a todas las dificultades que los ciudadanos pueden tener.
0: Y esas dificultades tienen que ver, como decías, también por cómo no solamente se piensa en una persona andando, sino, como decías, en alguien con carricoche, con silla de ruedas. Muchas veces las asociaciones de minusválidos se quejan de que no se lo ponen fácil, ¿no?
1: Eso es. Muchas veces gestos tan sencillos como la colocación de un buzón, de una papelera o de una farola, incluso impiden que una persona en silla de ruedas o en nuestro día a día una persona que va con muletas o una familia que va con un carrito de un bebé, pues tengan más complicado poder circular por una vía. Aquí se le suma también lo que tú has comentado antes, Marta, el hecho de estas aceras tan, tan estrechas.
0: Sí, pasa mucho sobre todo en urbanizaciones, ¿no? Que ahí sí que parece que solo se piensan para el coche.
1: Sí, realmente, bueno, es verdad que cada vez las normativas urbanísticas ponen más el foco en la necesidad de hacer espacios que sean confortables y cada vez son más restrictivas en el buen sentido, porque estas normativas pues nos ayudan a pensar la ciudad para todos, pero creo que la principal problemática parece

0: en aquellos espacios que se urbanizaron hace ya, pues, hace 30, 40, 50 años y que están todavía como a medio camino.
1: Bueno, pues el caso es que hay mucho por hacer todavía en esta Semana de la Movilidad 2026. Tenemos pendientes, pues eso, que de verdad se mentalicen las administraciones y que se mentalicen incluso los promotores, porque a veces el diseño de algunas zonas depende también de ellos, ¿no?
0: Eso es, o sea, muchas veces incluso cuando se diseña una edificación nueva, ya sean viviendas unifamiliares o bloques residenciales, creo que un error es pensar únicamente en ese espacio y no en el entorno, porque ese entorno también va a hacer que los vecinos se sientan más confortables o que perciban ese espacio como un espacio seguro, como un espacio agradable.
1: Pues habrá que seguir reivindicándolo también desde los medios de comunicación, el que tengamos esa posibilidad de ir andando a todas partes o en bici o eso, el que tenga que ir con un carricoche o con una silla de ruedas, que pueda hacerlo también sin problema, que tengamos ese derecho a ir andando a los sitios. Pues Chari Contreras, muchísimas gracias.
0: Nada, muchísimas gracias a vosotros.
1: Hasta luego.
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1: Pues vamos a hablar de nutrición, lo hacemos con Luis Hidalgo. Luis, buenos días.
4: Buenos días, ¿qué tal? ¿Cómo estáis?
1: Muy bien, tú en la zona de Archena, por allí no llueve, ¿no?
4: No, por aquí no, por aquí la nube ha asustado un poquito, pero no, de momento no, estamos tranquilitos.
1: Bueno, estamos muy pendientes de ese aviso rojo que hay en la zona de Cartagena y seguiremos informando de lo que nos enteremos, pero mientras, pues vamos a hablar con Luis, le proponíamos el tema con el que estábamos hablando con el doctor Felices, ese tema de pues todo lo que tiene que ver con la grasa visceral y el hígado graso, que son dos cosas distintas, pero al final es uno de los problemas que puede tener la obesidad, del sobrepeso, ¿no? Y dónde debe preocuparnos más esa grasa. Ya nos decía el doctor Felices que la subcutánea, que es la que más se ve, en realidad es la menos preocupante.
4: Claro, hay que tener en cuenta que la grasa visceral pues se encuentra detrás del músculo, empuja. Yo muchas veces en consulta se ve mucho, ¿no? Uh-huh. Cuando se analiza el índice de grasa visceral, generalmente, por distintos tipos de etiológicos que pueden darse, ¿no? Pero uno de ellos, pues, es tener malos hábitos, consumo de alimentos pesados hipercalóricos, además de consumo de bebida alcohólica, etc. Estos malos hábitos, pues, pueden hacer o pueden provocar un aumento en la grasa visceral. Y sí es cierto, y que con el periodo estival, con el periodo de vacaciones, que se suele abusar un poquito más del consumo de bebida alcohólica, se ve implicado de forma directa este aumento en este tipo de grasa, que es la peligrosa, la que no se ve, es la que con la que más cuidado tenemos que llevar.
1: Claro, y dices que normalmente se puede ver, ¿no? O sea, quiero decir, se puede saber si una persona tiene la grasa dentro o fuera con esos pesos especiales, ¿no? Que hay en muchas consultas de nutrición.
4: Sí, pero bueno, aún así se puede ver también de forma evidente, ¿no? Cuando la grasa visceral llega a cierto tipo de límite y aumenta, empuja el músculo hacia afuera, ¿no? Lo que provoca una dureza. Se ve, por ejemplo, en un perímetro abdominal, ¿no? Para que no nos entendamos, cuando tú ves una barriga que es como que está inflamada, que tú la tocas y está muy dura, ¿no? Y esa barriga que está dura indica que hay un gran porcentaje de grasa visceral. Cuando toca una barriga que está blanda, ¿no? Es que se ve eso, como decía el doctor Felices, esa grasa subcutánea es blandita. Entonces, claro, esa está delante del músculo. Lo único que está entre la piel y el músculo. Ahí no hay circulación tan potente ni hay órganos funcionando. Cuando está afectando al funcionamiento de los distintos tipos de órganos, en este caso en el hígado, por ejemplo, o bueno, también puede estar en más sitios, puede estar en el páncreas, puede estar en múltiples sitios esta grasa visceral, y se ve en la analítica de sangre, es más factible. O sea, lo podemos ver de forma visual también, aunque es cierto que los pesos son un poquito más específicos y te puede dar valores que pueden variar, y eso sí que tú no lo puedes ver a simple vista. Una variación de un punto o dos puntos tú no lo ves a simple vista, pero sí se ven en estos parámetros. Y hay que llevar cuidado.
1: Claro, porque os puede pasar que vaya gente a consulta a veros porque quiere adelgazar, que al final es más o menos lo que llevamos todos en la cabeza, y que tengáis que decirle, vale, no es que tengas que perder peso, es que tienes aquí un problema de grasa visceral que a lo mejor no lo ves y es más preocupante. La dieta es distinta cuando os preocupa eso, bajar el colesterol y bajar la grasa.

0: grasa visceral o al final es parecido?
1: Pues mira, cuando se hace una dieta para intentar controlar el peso, ya nosotros no nos fijamos en el concepto del peso total. De hecho, el concepto del índice de masa corporal, que es la relación de la altura y el peso, para nosotros ya no es significante. Esas clasificaciones que se hacían, si te pasas de no sé qué, tienes sobrepeso tipo 1, sobrepeso tipo 2, eso pues antes cuando no se hacía hincapié en lo que era verdaderamente importante, que es el porcentaje de grasa total y la grasa visceral, que es la peligrosa, ¿no? Hay gente que quizá tiene algún sobrepeso, igual puede ser que sea que tenga un poco de grado de obesidad y tenga la grasa visceral bien. Y hay gente que puede tener un peso normal o adecuado y tener esa grasa visceral alta, aunque también te digo que es más común gente que tiene sobrepeso y obesidad y tiene esa grasa. Entonces, claro, el cuidado nutricional que se tiene, en primero y principal, pues se basa en un concepto básico de una dieta equilibrada en el que tenemos que aprender a controlar las calorías y, sobre todo, y eso hacemos mucho hincapié en una dieta por el tema de lo ultraprocesado, en que una dieta sea consciente, o sea, que tú sepas lo que tú te estás comiendo. Y eso hay muchas veces que lo desconocemos, ¿no? Tú cuando te ves esos alimentos, ¿no?, que tienen porcentajes calóricos tan inmensos, cuando te ves esos contenidos en grasas saturadas tan altos y ni siquiera nos fijamos, lo compramos, lo probamos, evidentemente está riquísimo, pues vale, pues seguimos comiéndolo, pero no sabemos exactamente lo que lleva, ¿no? Entonces, claro, hacer hincapié en una lectura correcta del etiquetado, en que tú seas consciente de la enfermedad que tienes y en saber qué alimentos tenemos que elegir, va a ser un paso importantísimo para intentar controlar pues este tipo de patologías que son muy, muy, muy, muy potencialmente peligrosas.
0: Bueno, pues estaremos pendientes de eso, de tener cuidado y sobre todo saber que la pérdida de peso, y lo hemos repetido muchas veces en esta sección, no es lo más importante. Lo importante es perder grasa y llevar unos hábitos saludables y decía también el doctor Felices antes, moverse, ¿no?
1: Claro, la actividad física, a ver. Si es que un hábito invita a otro. Si de hecho una de las cosas que decíamos del aumento de peso, que había un poco más de aumento de peso que en otro año, este año, es por el calor que ha hecho y la gente que no ha salido tanto a caminar, que no ha encontrado esa parcela de ejercicio físico. Cuando hacemos ejercicio liberamos cierto tipo de sustancias que hace que nos sintamos bien. Paradójicamente, cuando comemos un alimento que tiene mucho azúcar, mucha grasa, también libera el mismo tipo de sustancias que hace que nos sintamos bien. Pues mejor conseguirlas con el ejercicio físico, que te está haciendo un beneficio, que no comiendo distintos tipos de cosas que nos van a dar ese factor de riesgo para padecer patología.
0: Bueno, pues lo tenemos muy presente, que hay que moverse mucho y que al final moverse también da endorfinas. No sé si como comer chocolate, pero bueno, si dices tú que sí, habrá que fiarnos de que hacer deporte también viene muy bien. Pues Luis, muchísimas gracias por atendernos, como siempre.
1: Muchas gracias a vosotros, que tengáis muy buen día.
0: Igualmente, hasta la próxima.
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0: Pues vamos con un señor que es colaborador habitual aquí en Onda Regional.
1: Porque dice mucho,
0: que pensaba que me ponía cara Alejo de no es un señor, ¿cómo que no es un señor?
1: Es un señor, o quizás señor o a rato, porque ya es un caballero,
0: caballero de conocimientos. Sí, sí, señor. Bueno, Francisco Ruiz Salmerón, ya saben que colabora en Tarde Abierta con eso del Petricor. ¿Cómo estamos, Paco?
2: Muy buenas. Bien. Hola, buenos días.
0: ¿En cuántos líos estás metido tú? Porque también estaba el Mar Menor de los Niños. ¿En cuántos líos?
2: Muchas
0: estás?
2: Cosas, me dejo liar, pero la verdad es que casi siempre suele estar involucrada la región de Murcia, porque es mi casa, mi tierra, uh-huh. Yo la quiero mucho. Y la verdad es que pues, mi papá de pequeño me traía muchísimos periódicos a casa, Diario 16, La Opinión de Murcia. Yo leía muchísimos proyectos de cómo iba a evolucionar Murcia, la región y tal, que en algunas cosas sí, en otras no.
0: En unas cosas acertaron, en otras no.
2: Y entonces, pues yo qué sé, yo creo que eso despertó en mí un poco ese espíritu de querer mejorar las cosas que intento uh-huh. transmitir a los alumnos y a las personas con las que estoy.
0: Bueno, y de eso querías hablarnos hoy, de un proyecto. Él es además graduado en turismo, promotor y portavoz de una cosa que se llama exactamente la manga crucero.
2: La manga crucero. Pero es que lo gracioso de esto es que yo la semana pasada empecé la tercera temporada uh-huh. de una sección que empecé con mi papá Alejo, Lucas, que está aquí, y con mi mamá Lucía.

0: de Hernández. Y la verdad es que, bueno, pues fue una locura que me propusieron y con la que me encuentro súper contento, porque uh-huh. además de poder hablar de lugares, tradiciones, espacios naturales de la región de Murcia, siempre puedo proponer algo de cómo lo mejoraría. Y a raíz de mi trabajo final de grado, mi trabajo final de grado se llamaba el mar, Ecoturismo en el Mar Menor y la Manga, una perspectiva ecocultural y patrimonial. Y la verdad es que está feo que lo diga, pero saqué un 10.
1: Muy bien.
2: Eso es lo que te es César.
0: Y me dieron 3 premios en 3 cátedras de la Universidad de Murcia, que salió ahí por ahí en prensa. No sé si es verdad, que era de como uno de los trabajos más premiados. Y bueno, entonces yo creo que es un trabajo que es bonito porque traía 15 iniciativas ecoturísticas para todo el Mar Menor. Entonces yo, para empezar temporada, siempre me gusta hacer algo que me familia, algo que tenga familiar o que me guste mucho. La primera con Alejo la hice de la berrea, que me puso a berrear.
2: Fue el programa más escuchado de Tarde Abierta de esa temporada. Vaya. El más descargado de la web.
0: El segundo fue un paseo por Yecla, que vivía ahí, que fue mi último trabajo de fisio y donde yo estudié las prácticas de magisterio. Y la verdad es que Yecla, para comer, sabes que es espectacular. Y decidí hacer uno de la manga inventándome una locura. Le dije a Lucía, mira, Lucía, esto no sé si es una estupidez o si es una genialidad, digo, pero voy a intentar que la manga, en lugar de... Porque yo veraneo en la manga pues toda la vida. Y a mí me ha llegado a pasar de quedar con unos amigos a cenar, unos amigos vienen, pues yo qué sé, uno de Cartagena, otro de Murcia, tal, y no poder cenar porque la gente se queda en atasco o no pudo aparcar el coche. Sí. Entonces dije, vamos a intentar hablar de la manga desde una perspectiva como si estuviésemos cerca, ¿no? Pero no dentro, para pensar en, ostras, tengo que aparcar. Y entonces, pues, el primer programa de En Busca del Petricor, tercera temporada, se llamó La Manga Crucero. Y al divulgarlo un poco, pues los compañeros del Mar Menor, de Por un Mar Menor Vivo, de Son Mar Menor, de habitantes de La Manga de todo el año, pues dijeron que les gustaba mucho porque la propuesta se estructura en un crucero. Los cruceros suelen tener una duración de entre 7 y 9 días. Y entonces, pues yo lo que propongo son entre 8 y 10 experiencias como excursiones, que son las típicas de los cruceros. Por ejemplo, tú te vas a un crucero a Islandia, pues tienes que ir al Blue Lagoon este a bañarte ahí en las aguas termales. O yo qué sé, si la gente que va a Roma pues tienen una salida, ¿no? Pues entonces aquí las 10 visitas pues son una experiencia de vela por el Mar Menor, porque es un deporte que creo que todos deberíamos de intentar practicar.
1: El Mar Menor es sencillito, no se mueve mucho.
0: Hombre, más seguro,
1: sí. Es un sitio muy bueno para aprender.
0: Luego también hay pues iniciación de buceo o buceo profesional según tu nivel, pero también hay otras perspectivas más culturales, como por ejemplo la prehistoria en torno a la manga, que tenemos las amoladeras, que podemos decir que fueron los primeros veraneantes, ¿no? Que tenían cabañas, y se podría hacer una ruta pues que incluyese Cueva Victoria, que solo se abre 4 días al año para visitantes. Bueno, entonces ese primer eje serían las visitas, unas excursiones, ¿no? Entre 8 y 10 excursiones. El segundo eje sería intentar recuperar espacio en algunas de las plazas que tenemos, como por ejemplo Cabana, Entre Mares, para que se pudiesen hacer fiestas temáticas que fuesen rotatorias. Es decir, que en la manga no te tuvieses que ir solo a una discoteca, que te puedes ir a una discoteca, pero que se hiciera como en los cruceros. Tú en los cruceros no
1: tiene
0: te tienes
1: varios
0: que...
1: ambientes, ¿no?
0: Exacto.
1: Nunca he ido a un crucero, pero me lo han contado. A ver, Alejo.
2: Pero esto yo pienso en un barco gigante con la gente. Estos son experiencias puntuales en unos días concretos que la gente va y luego se va a su casa a dormir, no se va a estar en un barco.
0: O sea, tú veranees 7 días en la manga, o vas en los 2 meses, tú puedes hacer lo que hemos llamado la manga crucero, que es simplemente una metáfora de cómo disfrutar la manga como alguien que la redescubre desde el principio.
2: Yo te imaginaba ya vestido de marinero con una gorra enfrente
1: de capitán
2: en la proa de un barco.
0: Hombre, eso sería, yo sé que estaría muy atractivo así, ¿no? Pero bueno, no, yo creo que lo que se trata es de que las personas, incluso los propios agentes de Cartagena, de Murcia y los propios habitantes de La Manga, nos demos cuenta de que muchas veces en la vorágine del día a día tenemos cosas delante que son maravillosas y que son preciosas y se nos olvida. Aquí, por ejemplo, yo se lo digo a la Lucía, digo, la Catedral de Murcia, los que somos de Murcia, o el Teatro Romano, pues nosotros estamos acostumbrados a verlo, aunque nos maraville, pero a lo mejor un día llueve o hay una nube, un día de estos de cielo gris, lo ves de otra manera, con otro brillo, y dices, madre mía, qué preciosidad tenemos aquí, ¿no?
3: Claro.
0: Y entonces, pues yo creo que con la manga hace falta eso. Entonces, hay como 6 ejes, que son el primero las excursiones que os he dicho, el segundo las fiestas temáticas, que hay muchos espacios donde se podrían hacer fiestas de este tipo. Por ejemplo, en los cruceros, me decías, en los cruceros siempre te tienes que llevar ropa de traje y tal, porque hay una noche de gala. Generalmente hay una noche blanca, y entonces, pues si tú quieres ir yendo a lo que es la zona de discoteca o de ocio nocturno, pues la dinamizan de esa manera, igual que también hacen platos diferentes. Por ejemplo, noche italiana, y entonces pues hay más pasta. Entonces yo creo que en la manga sí podríamos jugar a eso, de decir, por ejemplo, venga, pues hoy, me lo invento, 23 de julio, pues en la Plaza del Cabana va a haber una sardinada pues para 1000 personas, que a lo mejor mejor, o sea, se pudiese apuntar la gente y vivir y también crear un poco tejido

social, que la gente pudiese consumir en esos locales que hay en esa zona, pero a lo mejor la sardinada se hacía el día 27 en Veneciola, en la zona central de Veneciola o en el antiguo campo de golf que se habilita. Igual que eso, venga, vamos a hacer una fiesta y Ibicenca, todos de blanco, pues la vamos a hacer en la Cala del Turco el día 15 de agosto, y el día 21 se repite, pero se repite

0: hablaremos de cómo hay que conectar la manga, ya, pues se podría...
1: Claro, porque una de las dificultades de la manga en los meses de julio y agosto es moverse.
0: Claro, pero precisamente por eso se llama también la manga crucero, porque cuando tú te vas a un crucero o te vas de fin de semana a Marta, ahora mismo han sacado vuelos a Ámsterdam. Cuando uno se va a Ámsterdam, que dice, mira, me voy a ir a Ámsterdam 5 días, voy a hacerme una maleta, mis 7 calzoncillos, mis 7 calcetines...
2: No por día, Paco, y ese derroche.
1: Por si acaso, siempre.
0: Aunque te lo lleves en la chaqueta, hay que llevarlo. Bueno, y entonces, pues, no vas a coger el coche, sabes que te vas a bañar con lo que hay ahí. Entonces, yo entiendo que hay mucha segunda residencia, eso lo sabemos perfectamente. Pero tenemos que intentar buscar puntos de que la manga sea un espacio donde la gente cuando entre no se cabree ya, que entre con buen rollo. Quiero decir que en la manga muchas veces vivimos con el bañador puesto 24 horas y entonces pues te bañas por la mañana en el mar Mediterráneo que hace buen tiempo, te tiras 2 o 3 horas, disfrutas, tal, el periódico, te vuelves, te comes, duermes la siesta, a lo mejor te vas al mar menor, ves el atardecer y así todos los días. Pues,
2: y podemos fundamental
0: variar un poco y podemos hacer otras cosas. Otro eje sería hacer talleres. En un crucero también se organizan distintas actividades que son estando sentado, estando tranquilo, desde parchís, damas, etcétera, que la manga los podríamos intentar hacer más atractivos. Por ejemplo, por una parte planteamos deportes de playa y por otra talleres que sean ocupacionales. Talleres ocupacionales, pues, por ejemplo, trabajar la artesanía del esparto. Hay una playa en los últimos kilómetros que se llama la Ensenada del Esparto y que, igual que la playa de los Cocedores, en Águila, pues son lugares donde se dejaba el esparto para que luego se pudiese trabajar.
1: Para que se secara.
0: Pues entonces, ¿por qué no se pueden hacer algunas tardes talleres de esparto que ayuden a que los artesanos del esparto tengan una continuidad y la gente que esté en la manga o que visite la manga, porque esto no es solo para el verano, determinados días que se venda, entre comillas, ese paquete, puedan disfrutar y aprender? Pero igual que eso, pues a lo mejor hacerse una tote bag con
1: imprimiendo
0: motivos. O por ejemplo, deportes. Hay en la Costa Blanca, que la tenemos aquí al lado, están triunfando el balonmano playa, el tenis playa. Pero ya no me voy tan lejos. Las palas, se supone que por normativa ya no puedes jugar a las palas. Entonces, habilitar zonas donde tú puedas jugar a las palas, que en Brasil lo llaman fresco ball, y entonces ya te flipas. Hoy voy a hacer fresco. No lo mismo, voy a jugar a las palas que voy al fresco ball, ¿vale?
2: Claro. ¿Y hay que ponerse tanga para el fresco ball?
0: Sí, no, hombre, tanga amarillo y verde para ir. Tanga para ir brasileño.
1: Para ir brasileño total.
2: Yo creo que Paco y el resto de colectivos tienen como muy maduradas las opciones y proposiciones. La pregunta es, ¿esto cuándo se pone en marcha?
1: Claro, ¿quién nos ha hecho caso para poner esto en marcha?
0: Pues mira, yo estoy aquí porque dijeron, vamos a sacar una nota de prensa y vamos a empezar a trabajarlo. Y es verdad que hay caras que yo conozco, o sea, que esto no lo he hecho, me han metido en el ajo. Pero yo no esperaba estar aquí con vosotros, que estoy encantado porque todas las mañanas os veo vuestro audio pasando del micrófono, que estáis súper bonito y me encanta, y tenía mucha envidia y ganas de venir aquí. Pero sí, pues como te decía, yo creo que todas esas propuestas, tanto las excursiones como... Las excursiones que deberían de hacer como un proyecto piloto para que la gente se apunte, porque a la gente le encanta. Tú estuviste haciendo el rompeola con lo que organizó la autoridad y la gente se vuelve loca. Entonces, ¿habéis visto que voy con onda regional?
1: Totalmente, está muy... Vamos.
0: Y entonces, tenemos las excursiones, el deporte en las playas, porque otra propuesta es que se pongan casetas en algunas playas donde tú puedas sacarte... con una fianza, pues por ejemplo, tu equipo de buceo sencillo.
1: Sí, o una pelota, por ejemplo.
2: Exacto. Que propuestas hay muchas, pero ¿cuándo y cómo las vais a poner?
0: Bueno, pues eso, se ha creado un grupo de trabajo donde está entrando gente, se va a trabajar en un formulario para que se puedan ampliar propuestas, porque nada más al sacarlo ha habido propuestas muy bonitas, nuevas, que eso es buenísimo, que la gente piense y desarrolle, pues, por ejemplo, sobre la encañizada está. Y entonces, pues bueno, ahí hay un grupo de trabajo empezando, porque es que el jueves pasado cuando yo hice este programa, o sea, ¿quién me iba a decir
1: ya
0: a mí?
1: Ya te estamos trayendo aquí para dar el follón.
0: Claro. No, la verdad es que ha tenido mucha repercusión en la prensa regional, en los medios de comunicación, y estoy muy feliz de ello, porque yo no busco protagonismo, lo sabéis, que yo estoy aquí liado o a coste cero en mil cosas, pero bueno, que va a seguir trabajando y se va a presentar a las administraciones. Ahora, eso sí, todo lo que os he dicho, talleres, deportes, excursiones y fiestas, no tiene sentido si no vertebramos dos
1: ¿cómo
0: cosas.
1: ¿Cómo moverse?
0: Dos cosas, por supuesto. Una, cómo moverse, porque por eso se llama la manga crucero, para que no tengamos que depender del coche, que se puede llegar en coche a la manga. Pero en muchos lugares, por ejemplo, el coche se dejaría al inicio de la manga o se haría una red de aparcamientos privados que hay con la típica lucecita roja conectada a internet para saber si están libres o no, y se les numeran las plazas. La plaza del kilómetro 8, por ejemplo, la 8325. Entonces tú vas con tu coche y lo dejas ahí, pero no se formarían los líos que se forman. Y luego, entonces, En La Manga sí hay que hacer un carril bus. A lo mejor no va a

0: ser exclusivo. Pero sí hay que hacer un carril bus, porque estamos hablando de que son 22 kilómetros, que yo lo hice el sábado pasado, que llevan su tiempo y que si estás en un atasco, eso es un infierno. Y abrir un acceso norte, que también estuve en La Encañizada, eso es una barbaridad, y no vamos a sacrificar una parte de la región de Murcia por dos meses de...
1: Eso yo creo que no se va a hacer.
0: Yo creo que no se va a hacer, pero bueno. Y por último, también creo que hay que embellecer y renaturalizar. Lo que se está haciendo de recuperar dunas, hay que conseguirlo que sean toda la manga. ¿Por qué en el kilómetro 7, por ejemplo, no se recuperan dunas y se plantan, por ejemplo, tarais o pinos, que hagan que cuando tú estás en la playa la experiencia sea mucho más agradable? Además de la accesibilidad, que no nos podemos olvidar que hay que trabajarla muchísimo para que las personas puedan llegar con su anfisilla, porque los puestos tienen a veces uno. Pero bueno, no hay tiempo, no hay mucho más tiempo. Yo sí quería transmitir a las personas que nos escuchen que yo creo que es una realidad, que hay que empezar a creer en eso. Yo este verano he estado en Benidorm, y Benidorm muchas veces lo repudiamos por las torres y por los pero Benidorm ha hecho una regeneración de su turismo, porque ha quitado plazas de aparcamiento en zonas para crear espacios de que se viven. Ha puesto 30 kilómetros por hora en casi todos los espacios, y bueno, pues yo creo que podemos mejorarlo y es necesario, y la región de Murcia se merece una costa cálida puntera con la manga a tope, la manga crucero.
1: Muy bien, pues ahí estamos, en la manga crucero. Yo me levanto ya porque viene Luis Alcázar a contar un montón de cosas que han pasado esta mañana. Alejo, títulos de crédito, ¿quién ha estado por aquí?
2: Pues además de Paco Ruiz, que le agradecemos.

0: Bueno, apunten la fecha porque la semana que viene, el día 24, tenemos a Sara Varas en el Auditorio El Batel de Cartagena. Sara Varas, yo creo que ha venido a la región de Murcia con todos sus espectáculos y si no, la saludamos y me corrige. Sara Varas, buenos días.
1: Hola, buenos días.
0: Yo creo que con todos los espectáculos que ha montado la compañía de Sara Varas, has pasado por la región de Murcia, ¿no? Aquí, vamos, sí. Hay muchísimo interés siempre por ver todo lo que preparas, ¿no?
1: Sí, totalmente. Y además, no solamente he pasado con todos los espectáculos, sino que realmente la compañía se estrenó en Murcia. O Mira. Sea que imagínate, hace 28 años.
0: Hace 28 años.
1: O sea, sí. Y ahora estaba yo pensando, por ejemplo, también en lo de Cartagena, que uh-huh. es el primer sitio de la gira. Y es que es verdad que hemos pasado por el Batel, yo qué sé, todos los espectáculos, ¿verdad?
0: Por el Batel, por el Auditorio, por el Festival de Teatro
1: por
0: de San Javier.
1: Por el Auditorio, eso es. Por toda uh-huh. la zona. Buah, y además, yo qué sé, yo le tengo un cariño especial a ese público, así que estoy... de contenta por compartir ahora nuestro Infinita con vosotros, ¿no?
0: Bueno, pues vamos a hablar de Infinita, porque Infinita además es una especie de homenaje a Andalucía, ¿o cómo podríamos describir el espectáculo de Infinita?
1: Sí, es un espectáculo que nace justamente de una pregunta de cómo agradecerle a la tierra todo lo que nos da, ¿no? Y en este caso, pues que el flamenco... y la tierra pues está muy muy muy presente, ¿no? Entonces es un recorrido por, decimos Infinita en femenino porque es como la flor de Andalucía, como los pétalos son las ocho mujeres que son las ocho provincias, con un solo latido que es Andalucía, ¿no? Uh-huh. Y la verdad es que fíjate que incluso, claro, en la parte de Almería caen las minas. O sea, ahí está, claro. Ahí toda la influencia
0: de la Unión.
1: De esta región está muy dentro de nuestra Andalucía, claro. Así que es doble ilusión poder hacerlo allí, ¿no?
0: Claro, es verdad que desde fuera de Andalucía muchas veces se os ve como un bloque, ¿no? Como si todo fuera exactamente igual, la tradición, el folclore, todo, como si Andalucía fuera una única cuestión, y en realidad cada una de las provincias tiene su propia idiosincrasia, y eso es lo que queréis un poco reflejar, ¿no? En este espectáculo.
1: Claro, claro, exactamente. O sea, la cantidad de la identidad tan distinta que tiene cada provincia para después estar todos unidos en un mismo corazón que es Andalucía, ¿no? Uh-huh. Y sobre todo hay también, no solamente por la parte del flamenco, sino también por el folclore en general, que hemos, donde antes pensábamos que existían

0: fronteras, nos hemos dado cuenta que son puentes. O sea, hay palos del flamenco que vienen a partir del folclore de un lugar y esa transición, digamos, ha sido súper bonita de hacer, ¿no?
1: Claro, un espectáculo como este lleva mucho trabajo, incluso de investigación, supongo, ¿no?
0: Claro, porque hemos tenido que exprimir, digamos, cada provincia. Nos hemos dedicado a lo que identifica cada provincia, que ya es un trabajo bestial, porque te tienes que quedar, porque si no haríamos un espectáculo de 2 días y te tienes que quedar, claro, y te
1: hay
0: tienes
1: que condensar.
0: Claro, entonces tienes como que coger la esencia, por supuesto desde el punto de vista también del flamenco, porque somos, entonces, por ejemplo, la cantidad de palos del flamenco que hacemos son muchos. Hacemos romance, fandango, taranto, verdiales, serrana, trilla, aceitunera, granaína, sevillana, soleá, alegría, tanguillo. O sea, es que hacemos un recorrido.
1: Iba a decir que parece una clase, pero lo que parece es un máster. Esto ya, vamos.
0: Sí, sí. Y después, ¿sabes qué pasa? Que después encima es súper bonito, porque me hacía mucha gracia que cuando terminaba el espectáculo y toda la gente, porque claro, solo lo hemos estrenado los 3 días de la maestranza, que han sido bestiales, ¿no? De éxito, pero me hacía mucha gracia porque después, en otras ocasiones, tú dices, pues a mí me ha encantado la soleá, pues a mí me ha encantado la serrana, ¿no? Y aquí todo el mundo hablaba ya directamente de la provincia, ¿no? O sea, ay, a mí me ha encantado Jaén, ah, sí, pues a mí Almería, ¿sabes? Y digo,
1: porque además
0: wow.
1: va acompañado de un vestuario que la gente también identifica, ¿no? O sea, que enseguida sabe que, de qué provincia estáis hablando, sí. ¿No?
0: Todo, hay un elemento, hay... O sea, hay un palo del flamenco, un ritmo, una forma de bailar, ¿sabes? Porque no repetimos a lo mejor movimientos de un sitio a otro, no los repetimos, o sea, están totalmente diferenciados. Entonces hay un vestuario, un elemento, o bien puede ser, por ejemplo, aceituneras, pues hay un canasto que se utiliza para la recolecta, pues de pronto hay un elemento que identifica más el color, más el palo del flamenco que se dedica al campo o el que se dedica al mar o el que se dedica, ¿sabes?, según a la situación donde estemos representando. Por lo tanto, es súper bonito porque es un viaje súper lindo y después positivo, ¿sabes? Uh-huh. Te digo que también apetece. Eso no quiere decir que no sea profundo, es muy profundo y lo que tú dices, y hay mucha investigación y hay mucho trabajo en cada detalle. Pero después es como bonito de ver y de sentir, ¿no? Es como vamos haciendo transiciones de una provincia a otra, cómo se va convirtiendo el ritmo, el color, incluso el vestuario, ¿sabes? La coreografía. Entonces yo creo que es muy, muy bonito, ¿no? Yo creo que... Bueno, estamos muy contentos, ¿no?
1: Ya supongo, y además lo habéis represententado ya en algunos puntos, creo que en Sevilla y en algún lugar más, ¿no? Se ha representado ya Infinita.
0: Solamente ha inaugurado la Bienal de Flamenco de Sevilla, 3 noches en el Teatro de la Maestranza, con 3 llenazos, con la prensa, ha puesto unas cosas preciosas, la verdad que ha sido súper emocionante. Y el primer sitio, por eso digo que me hace mucha ilusión, el primer sitio después del estreno es Cartagena.
1: Vale,
0: ¿no?
1: Vale, pensaba que habíais tenido alguna más. Se ve que son esas 3 noches lo que he visto, que estabais allí en Sevilla. Subí al escenario bailarines, músicos, ¿cuánta gente?
0: Pues mira, aquí tenemos... Bueno, la música la ha hecho Queco Baldomero, que es el director musical de la compañía. Y otra parte muy importante es Óscar Gómez de los Reyes, que es el diseñador y el técnico de iluminación, que es, la verdad, también un artistazo, ¿no? Somos como los 3 creativos más importantes, ¿no?, de Infinita. Y después hay 7 músicos en directo y 7 chicas, que además, yo creo que es un momento bestial de las niñas, porque están, yo le digo niñas, pero bueno, son 7 mujeres maravillosas que están en este espectáculo muy presente, porque somos 8 mujeres, ¿no? En este caso, ¿no? Y después hay colaboración especial que también me siento muy afortunada porque colaboro.

0: oración especial de José Mercé, que canta una trilla justamente cuando estamos entrando en Jaén, y una trilla en Pleiva, por supuesto, y después Antonio Bandera, mi querido amigo Antonio Bandera, que hace un texto súper bonito, que es el momento de la unión de, digamos, de los 8 pétalos, ¿no? Volver a encontrarnos con la flor, ¿no?, de Andalucía, ¿no?
1: Bueno, pues tiene muy buena pinta, infinita. Ya les digo que en el Batel hay muchísima entrada vendida ya. Todo el patio de butacas está ya, vamos, que no cabe un alfiler, pero aún quedan en la parte de arriba. Así que ya saben que el 24 de septiembre va a estar Sara Varas, justo la previa de Cartagineses y Romanos, del fin de semana más grande. O sea que forma parte casi de esa fiesta de Cartagineses y Romanos el tener a Sara Varas allí en el Batel. Pues muchísimas gracias y que vaya muy bien la gira. No solamente este punto en Cartagena, sino el resto de la gira también. También a vosotros, a toda la compañía. Sara, gracias.
0: Muchas gracias y un besito muy fuerte.
1: Hasta luego.
2: Una sortija que nos queda pequeña.
1: Pues tenemos a la Feria del Libro ya en la cuenta atrás, la Feria del Libro en este caso de la ciudad de Murcia. Ya saben que la dirige nuestro amigo Jesús Boluda, así que teníamos que estar allí en esa presentación. Y hasta allí se ha ido Alejo Lucas. Alejo, cuéntanos cómo va a ser esa Feria del Libro de Murcia.
3: Muy buenas, compañeros. Muy buenas. Seguimos en el Salón Noble del edificio Moneo, donde se presentaba esta mañana la Feria del Libro de Murcia 2026, la Feria Bonica, del 9 al 18 de octubre, en el Paseo Alfonso X el Sabio. Como decía Jesús Boluda, su director, al que intentaremos hablar en breve, pues una gran librería al aire libre. El cartel de este año es especialmente significativo, lo ha descubierto su autora, que también va a presentar El Romancero Gitano como novela gráfica, porque ella es ilustradora, es natural de Mula, aunque la concejala decía que eres murciana de nacimiento. Sí. Ilu Ros, ¿qué tal?
4: Hola, ¿qué tal? Encantada.
3: La concejala ha dicho que eres de Murcia, a lo mejor que naciste en el Palmar, como yo.
4: No nací en el Palmar, pero no, soy de Mula.
3: Eso es, muleña, muy buenas. Nos has dicho en la presentación que lo que querías era centrarte en los lectores. Descríbenos para nuestros oyentes, si eres tan amable, lo que se ve en tu cartel y qué has querido con ello ejemplificar.
4: Bueno, cuando me encargaron hacer el cartel de la Feria del Libro de Murcia, estuve pensando cuál sería el tema principal, evidentemente la feria, los libros, pero sí que quería poner el foco en los lectores y en la lectura, ¿no? Ese placer que nos da la lectura, esos mundos que nos muestra, esas nuevas culturas, ¿no? Y la cultura, la lectura como nexo de unión y como un foco de satisfacción para todos los lectores. Así que en el cartel aparecen lectores de todas las edades, de diferentes géneros, de diferentes culturas, de diferentes lugares del mundo, y están unidos por la lectura, por la feria.
3: Hay un pequeño empujado en un carrito, tú has comentado en tu introducción, en tus palabras, que tú recuerdas pasajes concretos de obras concretas que, qué duda cabe, han ayudado en tu creatividad para la profesional ilustradora que eres ahora.
4: Sí, bueno, claro, he sido lectora desde siempre, desde que soy niña. Y bueno, cuando estaba pensando en este cartel, me acordaba mucho de cuando mi padre, por ejemplo, me fue dando los primeros libros siendo una niña. Entonces creo que al final la cultura, la lectura es algo que se pasa entre generaciones y que se comparte, sobre todo.
3: ¿Y Lu, cuándo presentas tu romancero gitano dentro de la feria?
4: Bueno, el romancero gitano de García Lorca, yo lo ilustro.
3: Es el tuyo porque tú lo haces tuyo.
4: Lo ilustro. Va a ser el día 17, sábado 17 de octubre, me parece que a las 7 de la tarde en la feria.
3: Ilu Ros, muleña, ilustradora, muchísimas gracias.
4: Muchísimas gracias a ti.
3: Estar aquí con nosotros, si nos permiten los gráficos, los pregoneros de esta feria de libros son los dueños de Educania, son Miguel y Ana. Educania, como decían en la introducción, pues ya ha cerrado, pero durante 20 años ha permitido que muchos jóvenes y muchos niños, ahora lectores, se pasen por la feria. Antes de nada, Miguel, muy buena y enhorabuena.
5: Muchas gracias.
3: Me ha dicho usted con el gesto que será Ana Sánchez que nos va a decir unas palabras. ¿Cómo os habéis sentido cuando se han designado pregoneros y cómo lo lleváis el pregón?
6: Pues la verdad que con mucha ilusión. Me sorprendió cuando Jesús me llamó y me hizo llenarme de orgullo, porque ha sido un año muy complicado para Educania, y que bueno, el colofón sea así, que nos hagan este homenaje, pues no me lo esperaba y ha sido muy gratificante, la verdad que le estoy muy agradecida. y el pregón, pues ahí vamos, ahí vamos. Estamos en ello, dándole vueltas primero a la cabeza, luego lo plasmaremos en el papel y nada, pero bien, seguro que hacemos algo interesante, bonito y a la altura de lo que se merece esta feria. Después de este cartel que nos ha hecho Ilu, veremos a ver si estamos a la altura, pero bueno.

0: Que sí,
1: intentaremos.
0: Ahí hay una lectora que se ha subido mucho el libro y está muy alta. Muchos lectores, lo ha dicho Jesús precisamente, muchos hoy lectores han pasado por allí. ¿Cuántos miles de jóvenes o adultos habrán leído gracias a Educanía?
1: Uf, eso calcularlo no te lo sé decir, pero mucho. Es verdad que por suerte era una librería que estaba siempre llena de niños, de mayores, y bueno, no eran solo, eran los libros infantiles últimamente los que más... De lo que más surtido había, ¿no? Nuestro fondo, pero es verdad que Educanía empezó también con libro adulto y bueno, hemos ido reinventándonos y al final pues hemos intentado mantenernos el tiempo que hemos podido, pero bueno, no ha podido ser. Vamos a reinventarnos ahora en otras cosas y en otros proyectos y seguir vinculados a la ciudad de Murcia con proyectos culturales, que es lo que nos gusta y lo que creemos que podemos desarrollar y aportar también nuestro granito de arena.
0: Cuando tengáis concretados esos proyectos, nos lo tienes que contar en Onda Regional, Ana. Muchísimas gracias y que disfrutéis ese momento y el cariño de tantos lectores.
1: Muchas gracias.
2: Cuando quieras que hablemos, desde hace 46 años del mundo del libro hablamos.
0: Muchísimas gracias. Gracias, Miguel.
1: Hasta luego, gracias.
0: Vamos a ver si podemos saludar también ahora a Belén López, la concejala de Educación. Muy buenas, concejala.
3: Muy buenas.
0: La lectura, la cultura nos hace libres y nos hace mejores personas, y del 9 al 18 de octubre Alfonso X va a ser una gran librería al aire libre.
3: Efectivamente, ese es el objetivo. La Feria Bonica llega a Murcia en octubre con ese objetivo: hacer una ciudad que lea, que tenga pensamiento crítico, que tenga libertad, y extender esa afición desde los niños a los jóvenes, a los adultos, a las familias, y que sea un punto de encuentro, una librería gigante donde nos encontremos todos.
0: El director de la feria, Jesús Boluda, daba las gracias pues a patrocinadores privados, pero también a la administración por facilitarlo, para que haya actividades a todas horas y de todos los gustos y con grandes firmas y se acerque mucha gente.
3: Efectivamente, es una feria donde se hacen 103 actividades, fueron las del año pasado, en torno a esos números estamos este año, y la realidad es que esa feria sale gracias al esfuerzo público-privado. O sea, es una mezcla de esfuerzos: Ayuntamiento de Murcia, Comunidad Autónoma, la Dirección General de Patrimonio Cultural, la Dirección General de Comercio también, porque es una feria comercial, y has visto también cantidad de entidades privadas que dan su apoyo a este evento cultural, que bueno, lo que pretende es reunir en torno al libro a toda Murcia.
0: También ha estado por aquí presente, no la veo ahora, Mónica Sánchez, la teniente de alcalde de Caravaca de la Cruz, municipio invitado. Esto es algo que concierne a todos, a las entidades privadas, entidades públicas, a la familia de los hogares, que la cultura esté en nuestros hijos y en, no solo en las estanterías, sino también que sea consumida.
3: Efectivamente, el objetivo es que las familias paseen, que se acerquen, que vean los libros, que lo sientan como algo suyo y que lo lleven a casa para compartirlo y poder trabajarlo juntos.
0: Ya, Belén, del informe PISA hablamos otro día, ¿no?
3: Cuando quieras. Del informe PISA hablamos cuando quieras. Porque tengo las ideas muy claras del informe PISA.
0: ¿Dónde ha estado el error? Cuéntenos.
3: No, yo creo que es un error de sociedad. Fíjate, pienso que hay una ley educativa, efectivamente debería haber un pacto de Estado para una ley educativa en la que todos estuviéramos de acuerdo, pero también creo que es un error de sociedad, porque la educación no es solo cuestión de los docentes ni de los colegios, es un trabajo conjunto de familias y colegios, y todos tenemos que estar unidos en ese aspecto, porque si hay una divergencia en eso, tendremos problemas como estamos teniendo.
0: Me he pasado a preguntarle a la concejala de Educación y Cultura, Belén López, muchísimas gracias.
3: Nada, gracias a vosotros.
0: Y ya por fin han soltado otros compañeros de los medios de comunicación a Jesús Boluda del Toro, director de la Feria Bonica, la Feria del Libro de Murcia, que además lleva un pin de 1984, esa distopía de George Orwell en la que desgraciadamente creo que lo hemos superado. Jesús, muy buenas para empezar.
4: Muy buenas, Alejo.
0: Vamos a tener un premio Nadal, un premio Pulitzer y al ganador de la última edición del Cartagena Negra. Más que nombres, es la calidad que vamos a tener en esta Feria Bonica.
4: Sí, evidentemente, nosotros buscamos diversidad y buscamos calidad literaria de esos autores que, como bien decía en la rueda de prensa, llenan salas y sobre todo hacen lectores. Entonces intentamos en la medida posible, en la medida que tenemos en la Feria del Libro de Murcia, de poder contar con la mayoría de esa nómina de autores que sabemos que va a atraer al público murciano de la región. Y no lo he dicho este año en la feria, en la rueda de prensa, pero es que es la feria del libro más importante del sureste español. Por tanto, sabemos que va a venir gente de Alicante, de Albacete, de Almería y de todos esos lugares para ver estos autores.
0: Además, es un momento maravilloso porque los lectores se encuentran ávidos de grandes eventos y viene muy bien. Oye, por cierto, qué bonito el gesto de nombrar pregoneros a Educanía. Están emocionados. Creo que aún no tienen terminado el pregón, ¿eh?

0: Sí, de hecho me estaban preguntando que cuánto tiempo tienen. Digo, podéis utilizar el tiempo que me apetezca. A ver, tengo que reconocerlo, esto fue casi una apuesta mía, porque el día que me entero que Ducana cierra sus puertas después de 20 años, a mí se me rompió el corazón. Es una librería del centro de Murcia que lleva 20 años poniendo libros, sobre todo en lo más pequeños, en las manos de los más pequeños, que al final es crear cantenas de lectores. Y sinceramente desde aquel momento pensé que Murcia le debía un homenaje, y qué mejor homenaje que lo haga la Feria del Libro de Murcia.
1: Bueno, hemos hablado de algunos de los premios o de los ponentes o escritores que van a estar. También, por ejemplo, Miriam Garlo va a presentar su obra, que es de carácter autobiográfico, si no estoy equivocado, sobre su vida y sus problemas auditivos, pero no deja de ser también captarla para el mundo de la literatura.
0: Claro, ella ha decidido dar el salto a la literatura y nosotros la recibimos con los brazos abiertos. Sí, ella dice que es una autobiografía ficcionada. Evidentemente tiene parte de su persona. Yo creo que como todos los que escribimos, al final cuentas sobre todo, y lo que mejor se te queda son las vivencias propias, y por tanto el libro de ella, yo personalmente ya lo he leído y es una verdadera maravilla, porque además abre la puerta y te abre la mente a muchas cosas que en el día a día posiblemente no te des cuenta.
1: Si nos metemos en género, no podemos no acabar nunca esta entrevista respecto a lo que son unas memorias, una autobiografía, una obra ficcionada basada en sí mismo, lo que hace Arnie Knox, que eso es otra cosa, pero por ejemplo también de género se va a hablar. Nombrabas que también va a haber pues charlas y eventos dedicados, por ejemplo, a la novela negra.
0: Sí, hay una charla de novela negra en consonancia con la Asociación Cartagena Negra, en la que contaremos con varios autores. También hay varias presentaciones de novela negra. Tendremos la presentación del premio Cartagena Negra de este año, que se lo llevó el sábado pasado Pedro Feijóo con su obra Donde nacen las bestias. Y no solo de novela negra, es que tenemos de todo, porque hay fantasía, hay terror, hay novela romántica, hay novela gráfica con Ilu, hay histórica, hay divulgación, hay de todo.
1: ¿Y actividades para los más pequeños?
0: Y por supuesto, actividades para los más pequeños, hay actividades infantiles los fines de semana con cuentacuentos. Además, hemos invitado a colegios del municipio y de la región de Murcia para que vengan a visitarnos. Esa foto que nosotros hacemos de todos los niños visitando las casetas y que luego lo metemos al pabellón y le hacemos un cuentacuento, un taller o alguna cosita de estas, que a mí personalmente me llena el corazón verlos allí disfrutando y entre libros sobre todo, y que por un rato disfruten del ambiente de la Feria del Libro, que es maravilloso.
1: Y así, por ejemplo, que los lectores conozcan, pues hablando de novela histórica, otras épocas, otras culturas, como la de los 80, y que nadie se ponga fotos impostadas de los cabellos al estilo Europe, porque lo que hay que hacer es leer sobre esa época, ¿no?
0: Sí, la verdad es que desde que dijiste el otro día lo de tu pelo al estilo Europe, no me quito otra cosa de la cabeza, yo quiero verlo.
1: Habrá tiempo para eso. A los oyentes creo que lo interesa son las actividades, pero seguro que, por ejemplo, de los 80, esa moda que hay en Instagram también se repercute en las novelas y en los autores que ahora tienen en los 80 o quizá los 90 pues un foco de atracción. No es que vayamos ahora a revivir historias del Cronen o Mundo Burbuja de Mañan, pero ¿por qué no?
0: Sí, a ver, la novela costumbrista, es que pasa una cosa, y es que vamos avanzando. Y para los que somos ochenteros y noventeros, estamos en 2026. Entonces, esa época ya forma parte de la historia y puede formar parte de esas novelas costumbristas que también se van trabajando mucho. Casa de Alejandro Palomas, por ejemplo, es un ejemplo. Lo Inesperado de Pedro Simón es otro, que lo vamos a tener aquí en la Feria del Libro de Murcia. Pero hay montones. Y es un género que además los que lo leemos con cierta edad ya lo tomamos con mucho cariño.
1: Jesús Boluda del Toro, director de la Feria Bonica, la Feria del Libro de Murcia. Recordamos del 9 al 18 de octubre en el Paseo Alfonso X. Muchísimas gracias por acercar la cultura y por el esfuerzo tan grande que hay detrás.
0: Muchísimas gracias a vosotros.
1: Bueno, compañeros, pues aquí despedimos desde el Salón Noble del edificio Moneo, a ver si de verdad el director de la Feria Bonica me enseña las fotos de cuando leía y escribía con 80, en los 80, vale. No, 80 años, en los 80, a ver cómo llevaba en el cabello.
2: Venga,
1: hasta luego.
2: Luego nos lo cuentas, Alejo, muchas gracias.
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1: 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Y nos vamos a ir a la Biblioteca Regional, ese gran buque insignia de la cultura que tenemos a disposición en la parte norte de la ciudad de Murcia, pero que es regional, es para todos. Y saludamos a Andrés Carmona. Muy buenas.
4: Hola, muy buenas, ¿qué tal?
1: Pues muy bien, sobrellevando las lluvias en otras partes de la región, pero qué mejor que con literatura y buena lectura.
4: Eso sí, con una buena lectura se está magníficamente.
1: Mira que da gusto leer con la ventanica abierta y escuchando la lluvia, ¿eh?
4: Bueno, no hay mejor placer.
1: Pues Andrés, ¿qué nos recomiendas?
4: Pues mira, en primer lugar quería traer aquí un libro de Sani Ladán, que él es de origen camerunés

0: Y en el libro titulado La luna está en Duala y mi destino en el conocimiento, editado por Plaza y Janés en 2021, él cuenta su periplo desde su Camerún natal hasta España. El viaje que él realiza, que es una auténtica odisea, ahora que está de moda la odisea otra vez, él cuenta el por qué viajar, que en principio es porque él quiere mejorar su educación, él quiere obtener un título universitario, que en su Camerún natal es muy difícil. Entonces esa es su ilusión, digamos, juvenil. Uh-huh. Él emigra a Níger, Nigeria, que está cercano a Camerún. Él piensa que allí va a poder entrar a la universidad, piensa que va a poder trabajar, pero no lo consigue. Pasa después a Níger. Él va conociendo gente por el camino. Además, lo va contando con una naturalidad que la verdad que es muy tierna, digamos, ¿no? Y al mismo tiempo con una crudeza también que desnuda un poco ver pues las dificultades a las que tiene que ir enfrentándose. Al mismo tiempo, como él es graduado en Relaciones Internacionales, también va aportando información pues de estadísticas, de informes internacionales, etcétera. Es decir, a lo que es su biografía, digamos que descarga esos momentos a lo mejor más dramático, uh-huh, con datos, con información actual, ¿no? Y es una lectura muy reveladora de la situación de la inmigración a nivel mundial, ¿no? O sea, aporta una información muy válida, la verdad.
1: Un enfoque,
0: una lectura muy satisfactoria, sí.
1: Un enfoque, imaginamos, pausado, introspectivo, íntimo, sobre lo que lleva una persona a sufrir en ese tránsito para buscar una vida mejor, que todos tenemos derecho a ello, y qué duda cabe que esa odisea, ese viaje tanto interno como externo, sigue estando de moda 3.000 años después de su escritura, o 2.500 aproximadamente.
0: Sin duda.
1: Sani Ladán, imaginamos, no sé si nos lo puede relevar, ¿a dónde llega al final de su viaje? O mejor lo leemos. ¿Qué nos dices, Andrés?
0: Bueno, sí, él lo cuenta en la misma solapa del libro. Él sigue estando en España ahora mismo. Él se ha graduado por la Universidad Loyola de Andalucía en Relaciones Internacionales y es analista de Relaciones Internacionales, formador intercultural, porque al conocer varios idiomas, una de las maneras que tiene de ganarse la vida, aparte de peón agrícola, de muchas otras maneras, es dando clases de idiomas a lo largo de su trayectoria. Él es presidente de la asociación Elín de Ceuta, imagino que ahora está bastante atareado. Uh-huh. O sea que se le puede encontrar en España. Su base, digamos, que está en España ahora mismo.
1: Bueno, pues nos alegramos que haya podido tener ese final, si así decimos, o ese episodio más afortunado, que lo pueda contar y ayudar a otros. Esa es una de las propuestas que nos traes, Andrés.
0: Sí, sí, sí. Pues muy recomendable, la verdad. Él cuenta cómo está a punto de morir ahogado en el desierto, etcétera. La verdad que muy recomendable esta lectura. Y bueno, y tengo otra lectura más para contaros. Este caso se trata de una novela gráfica, uh-huh, de un autor de origen murciano, Santiago Arcas. Él, bueno, en un volumen que es una maravilla, porque tanto en el fondo como en la forma. En la forma parece un, pues eso, tiene aspecto de un diario, con su lomo en tela, con su elástico para guardar el tomo, etcétera. Y luego en el fondo, pues cuenta una historia de Eric, que la opción infantil es encontrar al Yeti, al hombre de las nieves. y bueno, él va a un mercado y allí para buscar bártulos para hacer este viaje soñado, encuentra una mochila y cuando se la lleva a casa, en la mochila haya el diario de una persona que hizo el mismo viaje que él está tratando de emprender. Todo esto tiene mucha miga, no sí, es cuestión de desvelarlo, pero por momentos va viendo que es como un alter ego esta persona. Y su búsqueda se va transformando. Todo el cómic está ambientado en Barcelona, en la Barcelona actual. Está muy bien dibujada todos los ambientes. Hay muchos ambientes muy reconocibles de la ciudad, uh-huh, tanto aéreos como de las calles, de los monumentos. Y esa búsqueda se transforma en encontrar al autor de este diario, porque el diario queda a medio.

0: queda a medio y él quiere seguir leyéndolo, ¿no? De esta manera, pues, es como una lectura dentro de la lectura.
1: Sí, o como proseguir la obra cuando se quedó a mitad en esa búsqueda. De nuevo, quizá estamos en otra odisea, en otra búsqueda de llegar a esa Ítaca, que en este caso sería encontrar al autor de la primera parte.
0: Sí, que, y de alguna manera pues se transforma también en un viaje interior, en un viaje pues de conocimiento, ¿no? Como a la premisa de Sócrates, conócete a ti mismo y conocerás el universo, ¿no? Pues sin salir de Barcelona, él va haciendo un viaje. Y luego visualmente el aspecto gráfico es una maravilla, sí, también, sí. Porque el uso del color, cómo va transmitiendo el estado de ánimo del protagonista, de la historia, todas las transiciones que hay entre los ambientes urbanitas de Barcelona y luego los ambientes montañosos y nevados del Himalaya. La verdad que se disfruta un montón esta novela gráfica.
1: Estaba bicheando un poco el diario del Yeti en Tengu Ediciones, viendo la famosa mochila y viendo ese grafismo, esas viñetas que no son para nada oscuras, contienen esa factura pues moderna y muy urbana, y se hace verdaderamente atractiva la lectura. Pues Andrés Carmona, de la Biblioteca Regional, la biblioteca desde tu sofá aquí en Onda Regional, en El Mirador, muchísimas gracias por tus recomendaciones y a seguir leyendo, llueva o no llueva.
0: No hay de qué, encantado, eso es.
1: Gracias.
0: Un saludo. Nada.
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1: Madre mía, que tengo aquí el placer de participar en otro viaje con Carretera y Manta. José Antonio García Ayala, muy buenas tardes, bienvenido a esta nueva temporada en su segunda sección, pero qué suerte para mí estar contigo hoy.
4: Alejo, encantado de estar contigo, la suerte también es mía, por supuesto que sí.
1: La que nada más lleva de viaje en, bueno, la temporada que estuve en Tarde Abierta, qué bien, qué bien.
4: Bueno, y que hagamos mucho, por supuesto, también con Lucía, pero bueno, esto es un
1: Lucía
4: poquito...
1: Lucía también la queremos, pero
4: claro,
1: bueno,
4: que sí, sido, claro que
1: esto
4: sí.
1: Ha sido un reencuentro.
4: Claro que sí.
1: ¿El verano bien?
4: El verano magnífico, magnífico.
1: Ha viajado seguro, como siempre hace.
4: Sí, en una pequeña escapada fabulosa a Irlanda y muy bien, la verdad.
1: Muy bien.
4: Sí.
1: Bueno, pues llévanos por carreteras otoñales.
4: Pues sí, es que estamos en ese momento del año, siguiendo un poquito el calendario, en el que el verano pues empieza a despedirse de nosotros, poquito a poco. Aquí en la región cuesta un poquito más. Lo notas al volver a casa y descubrir que ya han encendido las farolas. En esa ventana que anoche dejaste un poco menos abierta, en ese ventilador que ya no pones probablemente por la noche, ¿verdad? O cuando por primera vez en meses te apetece echarte algo por encima mientras ves una película. Bueno, ya digo que eso va a ir llegando, no está ocurriendo, no ha ocurrido todavía, pero va a venir enseguida. Ya digo que aquí en Murcia ese algo por encima suele ser el aire acondicionado más que una manta en sí, no vamos a engañarnos. Este viernes en Carretera y Manta vamos a darle la bienvenida anticipada al otoño. Y es que, aunque todavía estamos en verano, hoy es viernes 18 de septiembre, verano, por supuesto, al otoño le quedan apenas, no sé si son 5 días, para llamar a la puerta. De hecho, llegará oficialmente este próximo miércoles, 23 de septiembre, a las 2:05 de la madrugada, hora peninsular. Ese será el mágico momento que se repite 2 veces al año, el equinoccio, en otoño y en primavera, cuando el día y la noche tienen una duración prácticamente similar. Por ello, a mí personalmente ya me va apeteciendo, uh-huh, ahora que acabo de pasar la revisión del coche y está todo en orden, por cierto, ponernos en rumbo. Poner rumbo directamente por esas carreteras de otoño, aunque ya digo que aquí en Murcia el termómetro todavía pueda llevarnos la contraria y nos la va a llevar, de hecho, algún día. Vamos a recorrer esas carreteras que pronto cambiarán de color, a escuchar canciones que parecen hechas para mirar por la ventanilla y a recuperar pequeños placeres que habíamos ya dejado aparcados con el calor. Y para arrancar, Alejo, yo, si me permite, yo a ti te hago una pregunta.
1: Claro.
4: ¿Qué tiene que pasar para que tú digas, ahora sí, se ha terminado el verano?
1: Que deje de haber chufa en los lineales de los supermercados.
4: Muy bueno.
1: Te he dejado ahí,
4: sí,
1: plantado, no, porque el calor se va a prolongar hasta, sí, más, hasta por lo menos noviembre, seguro.
4: Sí, sí.

0: Pero cuando ya no hay chufa en los supermercados...
1: Es verdad, yo el otro día lo pensaba, que es trágico en sí, porque está tan buena la horchata de chufa fría...
0: Y es tan veraniega, y tan donde veraniega. Ya no hay, hayan puesto los turrones, ya está, aunque sea octubre.
1: Hay que cambiar la chufa por los turrones.

0: vamos a avanzar.
1: Avancemos pues, y es que aunque el calendario dice que el año está bastante avanzado, nosotros volvemos a empezar el curso, a empezar la temporada de Tarde Abierta, a apuntarnos a algo, a organizarnos mejor, o por lo menos a volver a tener ese deseo de organizarnos mejor, uh-huh. a recuperar una afición. Estrenamos agenda y durante unos días creemos sinceramente que esta vez sí, por supuesto, lo tenemos todo bajo control. Los que trabajamos en la enseñanza concretamente lo vivimos de una manera muy, muy clara. Para nosotros septiembre tiene mucho de año nuevo, pero también le pasa a quien hace tiempo dejó de estudiar. Es ver cuadernos y material escolar en un escaparate y te entran ganas de comprar un boli. No sabes muy bien para qué, pero parece que con ese bolígrafo vas a organizar y vas a arreglar tu vida. En fin, una sensación. Y luego está esa frase tan peligrosa de a partir de septiembre voy a caminar todos los días, voy a leer más, voy a cocinar mejor, voy a retomar el inglés. Y el inglés todos los septiembre sigue igual o incluso peor en algunos de los casos. Hemos tenido varias semanas para hacer planes y volver, y a la vuelta hemos descubierto que todos tienen que caber entre lunes y jueves, preferiblemente. También hay algo agradable en recuperar ciertas costumbres, volver a coincidir con alguien a la misma hora, los compañeros, regresar a una actividad que te gusta, tener otra vez ese rato de la semana reservado para ti, incluso personalmente para mí, volver a la radio y encontrarnos aquí para contar cosas. Y ya digo, es una gran experiencia. Bueno, gracias. Quizá convenga empezar por ahí, elegir algo que nos apetezca de verdad y hacerle sitio. Una afición que dejamos a medias, una visita que llevábamos tiempo posponiendo o una excursión que siempre acaba en un... Bueno, ya veremos. Y esto último nos viene especialmente bien en Carretera y Manta, porque a veces regresamos de vacaciones dando por terminado también el tiempo de descubrir grandes lugares. Guardamos la maleta, eso es la parte triste, ¿verdad? Y parece que hasta el próximo verano solo quedan obligaciones, nada más que obligaciones. Pero todavía podemos abrir el mapa, hay tiempo, y buscar una buena escapada, aunque sea de unas horas. Pero siempre se puede hacer, o de un fin de semana corto, no hay ningún problema. Así que, además de preguntarnos cuándo sentimos que termina el verano, podemos hacernos otra pregunta: ¿qué nos gustaría empezar este otoño? Algo concreto, algo que podamos recordar dentro de unas semanas y comprobar si por fin nos hemos puesto con ello. Y para mí, quizá una pregunta la más interesante es: ¿qué lugares nos gustaría visitar?

Cuando pensamos en otoño, enseguida aparece la misma imagen. Árboles amarillos, rojizos, hojas por el suelo y un camino de película. Aunque conviene bien situar esa fotografía. En la región de Murcia tenemos muchos pinares y vegetación mediterránea que conservan sus hojas, son perennifolios. El otoño también llega aquí, aunque no convierta todos nuestros montes en bosques de arces, ni mucho menos. Podemos buscar esos cambios de color en árboles de hoja caduca y bosques de ribera, pero un pinar no va a desnudarse porque llega octubre. Los árboles de hoja perenne también renuevan sus hojas sin quedarse todos a la vez con las ramas peladas. Pero bueno, siempre podemos ampliar el mapa. Claro. Y eso es algo que sabes que nos gusta, cambiar la escala, ampliar el mapa y abrir nuevos horizontes. Si lo ampliamos, de hecho, hacia el norte de Europa, encontraremos

0: otras estampas más típicas, probablemente de forma icónica, de lo que conocemos como otoño. Concretamente en Finlandia llaman ruska a ese espectáculo, me encanta esta palabra,
1: ruska,
0: de colores otoñales, esos marrones, esos ocres, esos amarillos.
1: No tienes que irte a Finlandia. En Cieza están promoviendo ahora la caída de la hoja del melocotonero. Ajá. Porque todo se llena de tonos ocres.
0: Sí, es cierto, es cierto. Y qué rico el melocotón de Cieza,
1: también,
0: hay que decir.
1: También.
0: Por cierto.
1: Bueno, podemos seguir con la rusca finlandesa.
0: Bueno, iremos a la rusca ciezana, si es posible.
1: No está mal, ¿eh? Llamarlo la rusca de Cieza.
0: La rusca de Cieza, mira, hemos acuñado un término.
1: De vecina del pueblo, pero bueno.
0: Sí, de vecina incluso de mala vida probablemente.
1: Ya
0: de, pero bueno, cada uno que piense lo que
1: cada
0: quiera.
1: Profesor quiera entender.
0: Vale. Bueno, los abedules aportan amarillos que contrastan con el verde de las coníferas y también cambia la vegetación baja. Tampoco allí todo el bosque pierde la hoja. Parte de su belleza está precisamente en esa mezcla. Además, si abrimos más el mapa todavía, que ya sabes que es lo que a mí me gusta, si cruzamos el Atlántico y llegamos a Canadá, especialmente en Quebec, los arces parecen encender el paisaje. Por cierto, ya sabes que Canadá también está estos días en la actualidad, sí, por su acercamiento a la Unión Europea. Sí, se ha planteado que sea el primer miembro asociado, una propuesta todavía por concretar para estrechar esa relación. Hoy nosotros nos acercamos a sus bosques, que ya merecen una visita. Hablaba hace no mucho con un compañero, profesor también, algo que nos gustaría, acercarnos a Canadá precisamente en esta época, pero justamente empezamos a trabajar, bueno, esperaremos a la jubilación.
1: Bueno, no tanto, seguro, con lo viajero que tú eres.
0: Bueno.
1: Imagínate que ya no solo se hiciera socia de la Unión Europea, sino que se hiciese europea,
0: sí,
1: al otro lado del Atlántico y pudiéramos viajar en plan espacio Schengen.
0: Espacio Schengen, yo no lo, no lo descartaría. Europea como tal, parece ser que hay un artículo, no sé si, no recuerdo más si era el 49, el que sea, que para ser miembro de la Unión Europea hay que estar físicamente en el continente europeo. Por eso han buscado esta alternativa. Ahora el Parlamento, el primer ministro lo ha aceptado, el Parlamento de Canadá tiene que decidirlo. En fin, si son miembros asociados y se abre bien y bastante ese espacio, y yo qué sé, los convertimos en Schengen, pues oye, pues viajar a Canadá es como el que va precisamente a ver la rusca de Cieza. Pues a ver si es así.
1: Bueno, a ver si fuera así.
0: Ojalá.
1: La otra.
0: Otra opción muy otoñal sin salir de España, Soria, por ejemplo. En otoño los álamos junto al Duero ponen el amarillo y el dorado a este paseo entre San Polo y San Saturio, que tanto inspiró Antonio Machado. Un paisaje para recorrer despacio, escuchar las hojas y entender por qué hay lugares que acaban convertidos en poemas o en canciones. Así que Alejo, ya tenemos otro próximo destino. Si te parece bien, por supuesto, nos ponemos Camino Soria con Gabinete Caligari.
1: Venga.

0: Qué bonito el gabinete Caligari. Yo sé que a José Antonio Vera, nuestro compañero de deportes, también le gusta mucho.
1: Hombre, grande. Sí. Recuerdo un concierto en diciembre de 2019.
0: Pensaba que te referías a mi compañero, que también.
1: Pues lo mismo estaba por ahí, no sabemos. Diciembre de 2019, todos apelotonados en una sala del centro de Murcia muy pequeña, relativamente pequeña. A ver, y fue increíble, fue aquello muy, muy cálido, fue genial, ¿no? Cinco meses después estábamos encerrados por una pandemia, aunque parezca.
0: Vaya.
1: En fin. Bueno, hemos elegido el paisaje, toca pensar cómo llegar, porque la carretera también cambia con la estación. De hecho, hay dos maneras de vivir una carretera de otoño: desde el asiento del acompañante, pensando qué bonito está todo, y desde el volante, pendiente de esa curva, del agua, de si el de delante.

0: lleva las luces encendidas, si va ocupando parte de la calzada, si frena. El paisaje es el mismo, pero las responsabilidades obviamente están bastante, bastante repartidas. Por eso, antes de salir a buscar nuestra fotografía otoñal, conviene echar un vistazo al coche, especialmente a esas escobillas que llevan meses sin trabajar, que con el calor del verano probablemente se hayan resquebrajado un poquito, se hayan cuarteado. Y cuando por fin llueve, descubres que efectivamente no limpian tan bien. Cristales limpios, luces que funcionan, neumáticos en buen estado, cosas sencillas que merece la pena revisar siempre antes de necesitarlas. Con lluvia toca moderar la velocidad, dejar más distancia de seguridad, conducir con más suavidad. Y ojo con pensar que como solo caen cuatro gotas, tampoco pasa nada. Al empezar a mojarse, la suciedad acumulada en el asfalto puede volverlo especialmente resbaladizo y provocar aquaplaning. Las hojas también tienen su doble cara. En una fotografía quedan estupendas, mojadas sobre la calzada pueden reducir también esa adherencia. Ese tramo bajo los árboles que tanto le gusta al acompañante merece un poco más de atención por parte del conductor. Después, por otra parte, también está la niebla, que en el cine siempre anuncia que va a pasar algo, y en carretera debería anunciarnos que toca levantar un poquito el pie. ¿Encender las largas para intentar atravesarla? Pues es sin duda peor opción, suele empeorar la visión por el reflejo de la misma. Hay que adaptar la velocidad, utilizar las luces adecuadas y mantener la separación, sin pegarse al coche de delante por aquello de que me va abriendo el camino, ya, pero hay más peligro de choque, no hay una distancia de seguridad. Y aquí en la región de Murcia, además, una precaución que merece su propio recordatorio. Por favor, si encontramos una rambla o un tramo inundado, no intentemos cruzarlo. Que conozcamos el camino o que normalmente esté seco, no nos permite saber qué profundidad y, sobre todo, qué fuerza lleva el agua. Merece la pena dar un rodeo o pararse y esperar mejores circunstancias. Y es que todo esto empieza antes de arrancar. Consultar la previsión, el estado de las carreteras, dejar margen para el viaje, por supuesto, no ser esclavos del reloj, nunca, y menos viajando, y aceptar que a veces conviene cambiar de plan, no pasa nada. El bosque seguirá ahí otro día. Alejo, por cierto.
1: Dime.
0: Una pregunta también, creo que tiene su punto. ¿Tú disfrutas más conduciendo en una escapada o mirando el paisaje desde el asiento del acompañante?
1: Yo disfruto más como copiloto o acompañante, pero es verdad que la mayoría de las veces si nos desplazamos en plan ocio familiar o personal, me toca volante, que no tengo ningún problema. Pues tienes que estar pendiente de la carretera. ¿Cuánto cambia una carretera en otoño con una nube pasajera que te descarga mucho? Y ya tengo cierto hábito, insisto, aunque voy mejor de copiloto, más tranquilo, para decir, jo, qué bonito esta imagen, sin, en plan milimétricamente en cuanto a tiempo.
0: Microsegundo.
1: Qué bonito que está esto, fíjate esa vegetación como llama la atención.
0: En fin, no sabría yo qué responder, la verdad. Tengo ahí el corazón partido.

0: No es el corazón partido, pero también es preciosa este tema de Canterbury.
1: También nos meten en el otoño. Después de recorrer paisajes y carreteras, toca hacer una parada. Y pocas cosas justifican mejor una parada que encontrar algo rico que comer. Porque el otoño también entra por el mercado, las granadas, las uvas, los caquis, las castañas, aunque rico. Un poquito más adelante, eso sí. A veces el cambio de estación se descubre antes en una frutería que mirando por la ventana o saliendo por la calle, porque ya digo que aquí en la región pues llega un poquito más tarde. Luego está la excursión que acaba teniendo un protagonista inesperado. Sales para ver un pueblo o dar un paseo y cuando alguien te pregunta qué tal, lo primero que cuentas es dónde comiste. Puedes olvidar el nombre del mirador, el nombre del pueblo en un momento dado, aunque siempre está Google Maps, pero recuerdas perfectamente aquel pan, aquel queso o incluso aquel postre. Y eso también es conocer el lugar, entrar en una panadería, preguntar qué hacen, comprar algún producto local. A veces basta una conversación al otro lado del mostrador para llevarte una recomendación que no tenías apuntada. Seguramente sea ese un buen plan para las próximas semanas. Elegir un lugar cercano, dar un paseo, dejar tiempo para sentarse a la mesa, por supuesto. Sin intentar visitar 6 pueblos en 2

horas, y ni convertir el domingo en una competición contra el navegador. A ver si llego yo antes que lo que me está diciendo el navegador, lo cual es terrible. Y Alejo, hasta aquí nuestras carreteras de otoño. Que esta nueva estación nos traiga buenos caminos, alguna parada inesperada y buena, y tiempo para disfrutarla. Nos despedimos con Guns N' Roses y November Rain, nos hemos adelantado también en un par de meses. Que bueno, que aunque queda todavía un poquito para noviembre, yo creo que esta canción ya poquito a poco va pegando.

0: Pues este verano pasé por la Sierra del Segura y esto que tuve que parar, porque vi una panadería, y por lo que decías antes, y entré y dije, ¿qué es lo típico de aquí? Y dijeron, pues estas tortas de mistela, esta de manteca. Dije, la de manteca, venga, la de manteca. Pero preguntando eso, ¿qué es lo típico de aquí? Hola, ¿qué tal? ¿De dónde sois, zagales? Bueno, José Antonio García Ayala, siempre es un placer literario y estético y viajero estar contigo en este ratito de radio y que nos lleves pues por los confines o por distintas carreteras. Me alegro mucho de verte, de oírte y a seguir haciendo radio viajera. Muchísimas gracias.
1: Sí, gracias a ti, Alejo.

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1: Estamos escuchando El Arrebato. ¡Ojú! Lo que la quiero. ¿Por qué? Porque El Arrebato actúa el próximo domingo a las 11 de la noche en el Parque Cristóbal Gavarrón de Mula. Y es que Mula tiene un mes muy festivo y nos lo va a contar nuestro compañero José Luis Piñero. Muy buenas, José Luis.
2: Buenas tardes, Alejo. Pues sí, en Mula ya se huele a feria, a chocolate con churros, a música, a verbena. Estamos en fiestas desde el pasado 8 de septiembre, pero la Semana Grande comienza mañana sábado con la feria. Esos días enteros de diversión y de disfrutar entre amigos, familia, visitantes. Alicia Zapata es la concejala de festejo. Por fin llega la Semana Grande.
3: Sí, así es, José Luis. Buenas tardes a todos. Ya estamos inmersos en lo que es la Semana Grande de fiestas patronales y nada, pues aquí estamos ultimando todo para que todo salga perfecto.
2: Bueno, ¿cómo se espera?
3: Pues esperamos que todos la disfruten con las mismas ganas que la hemos preparado. Llevamos prácticamente el año completo preparando estas fiestas con compañeros de otras concejalías, asociaciones, todos siempre dispuestos a colaborar y apoyar y hacer nuestras fiestas grandes y sobre todo pues eso, pues para todas las edades, para todos los gustos, como a nosotros nos gusta hacer las cosas y para disfrutar desde prácticamente las 4 de la tarde a las 6 de la mañana, de sábado a sábado.
2: Bien, pues entonces mañana es la inauguración y entonces tenemos, después de la inauguración de la feria, un concierto de la agrupación musical mureña que nos tienen algo preparado especial y también más historias.
3: Sí, mañana arrancamos a las 9 de la noche con la inauguración. Tenemos a la banda de música que nos va a deleitar con un concierto donde vamos a recordar y la música Remember. Ellos están muy ilusionados y creo que va a ser un gran concierto. También vamos a tener a nuestros grupos de baile comparsa en el escenario, que también les gusta a nuestros vecinos verlos disfrutar y nos hacen disfrutar. Y luego, pues nada, terminaremos la noche con el Festival de Reggaetón, que es un festival en el que seguro que va a disfrutar, como hemos dicho, todas las edades, porque es reggaetón antiguo, tenemos a José de Rico, Lorna, hay muchísimos que nos van a hacer vibrar y disfrutar de un sábado noche. Y luego, pues nada, pues el domingo, como ya sabes, tendremos al Arrebato, tendremos los tardeos de sábado a sábado, tendremos a

Vamos también el Día del Niño, celebraremos con la Mundial, el día 22, que sabes que es nuestro día grande, con nuestra romería, y el 23 pues tenemos también el Día de la Virgen, el 24 tenemos también la Noche del Rey, y el 25 nuestro patrón, San Felipe. Y este año, como tenemos la suerte de que acabamos un viernes, vamos a alargar también al sábado 26, que también tendremos, que como no vamos a tener días de fiesta, otro más. Disfrutaremos también el sábado de 26 con los niños, el disfraz de niños, nuestros folclores y nada, pues celebrando y hacer disfrutar de estos días que falta nos hacen a todos. Ya

0: para coger la rienda a este invierno que se nos presenta.
1: Sí. El arrebato, me decía, el domingo por la noche. ¿Las entradas a la venta?
0: A través de Vivetix, como en años anteriores, y el precio son 15 euros.
1: Bien, pues entonces en el Parque Cristóbal Gabarrón. Sí.
0: Así allí será todo, tanto en los tardeos como en la noche, en el Parque Cristóbal Gabarrón. Y luego pues también pues, podemos disfrutar de nuestra feria, de nuestros churros, como bien has dicho, nuestras casetas. Y pues nada, son días de eso, de disfrutar mucho.
1: Y el domingo por la noche, que se celebra algo especial, que es la peregrinación al niño, única en el sureste de España, nocturna, y en el que ahí sí que se ve la devoción que se le tiene al niño del Balate.
0: La verdad es que sí, se ve llegar muchísima gente a pie a nuestro municipio, y ahí demuestra la fe que se le tiene a nuestro niño, y es una noche muy importante en la que también pido precaución porque al final vienen por carretera, sí que tenemos un servicio de seguridad dispuesto para ese día, un dispositivo tanto de protección civil como de policía como de guardia civil. Y da gusto ver cómo se quiere a nuestro niño y que esa fe siga así muchísimos años.
1: Alicia, la preparación de una fiesta lleva mucho trabajo.
0: Sí, así es. La preparación de una fiesta, como tú bien dices, como te he dicho antes, es un año entero de trabajo porque no todo cuadra a la primera. Luego también tenemos la obligación, o nosotros nos la propusimos así, de tener para todos los gustos. Tienes que tener pues, la visión de para una persona mayor, una persona joven, que le guste un tipo de música u otro. Es muy difícil, pero intentamos cuadrarlo y que por lo menos uno de los días de fiesta se sientan como en casa, que disfrute con amigos y con familiares, porque al final es con lo que nos vamos a quedar.
1: Y tienes el apoyo, aparte de eso, de todos tus compañeros concejales de distintas áreas que te apoyan en el trabajo.
0: Hombre, claro, y luego date cuenta que esto no solo depende de una concejalía, depende de todas las concejalías, porque si tú ves la programación, tenemos programación de todos los ámbitos, cultura, turismo, festejos, para los niños también hay actividades, para los mayores tenemos también el punto violeta.
2: La seguridad ciudadana.
0: Entonces, al final, se ve a lo mejor el final en festejos, pero todos tienen que arrimar el hombro, como yo digo.
1: Alicia, aprovecha la oportunidad para invitar a todos los que nos están escuchando a que visiten Mula y vengan a la Feria de Mula.
0: Pues claro que sí, que la aprovecho. Las fiestas de Mula son para vivirlas, tanto en plan devoción católico, en plan festejos, amistad. Somos ciudadanos de recibir a la gente a brazos abiertos. De hecho, cada persona que ha venido al pueblo siempre ha repetido porque se sienten como en casa y necesitamos y queremos que vengáis y disfrutéis tanto como nosotros.
1: Alicia, muchísimas gracias por haber atendido a Onda Regional y tú como ciudadana, como concejala y también como madre que pasarás por la feria a montar a los chiquillos, que los disfrutes también.
0: Muchas gracias, José Luis.
1: Y esto es todo desde Mula.
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4: Saludos desde Cartagena. La exposición Caleidoscopio del artista plástico Aarón Izquierdo nace con una mirada de cómo el mundo podría ser, no como es. Aarón Izquierdo, ¿cómo podría ser el mundo desde tu mirada?
5: Pues creo que al final pues eso es otro punto de vista, ¿no? Es mucho más interesante que aunque haya... Pues eso, que haya un mundo, lo puedas ver a través de un caleidoscopio, que era lo que hablábamos en algún momento, ¿no? Que al final, visto a través desde otro prisma, cualquier otra visión pues puede ser diferente, ¿no?
4: La muestra, que se puede ver en el espacio Salero 11 en Cabo de Palos, propone pues un recorrido por el universo creativo a través de un diálogo entre algunas de tus obras más representativas y una serie de pinturas inéditas, ¿no?, concebidas para esta exposición.
5: Sí, efectivamente. Al final quería hacer algo porque no conocíamos o no habíamos...

0: trabajado nunca en Cartagena, nos ha gustado mucho la zona y quería, pues eso, hacer un recorrido un poco de la trayectoria, que conocieran mi obra, que conocieran mi universo y que tuvieran algo nuevo que ver también, a pesar de que me conozcan por mis historias, por mis cuadros más representativos y demás, pero siempre que haya algo nuevo que poder ver, ¿no?
1: ¿Pero cómo es tu universo creativo?
0: Pues bebo de muchas fuentes. Yo soy pintor, bueno, soy ilustrador, pintor. Al final hago ilustración de gran formato, pero me acerco al pop, al surrealismo fantástico. Me refiero al tema de la ilustración porque al final la ilustración es una vertiente artística que te da mucho más margen para poder contar cosas, que creo que para mí es como más divertido, ¿no? El hecho de que no sea una obra solo para admirar la belleza y demás, sino que tenga un mensaje y que, bueno, que tengas películas que contar. Es mucho más divertido siempre.
1: Porque sí que vemos personajes, animales transformados, paisajes imposibles y elementos simbólicos. De hecho, el título de esta exposición alude a este tipo de transformación.
0: Sí, al final es que es lo que suelo decir igual, que cuando... Hay que intentar, ya no por el tema del caleidoscopio en sí, sino hay que intentar que todas las realidades, que aunque tú tengas una perspectiva de vida, que aunque tú tengas una forma de ver el mundo, luego hay otras miradas detrás, ¿no? Que lo que yo pueda hacer quede libre a la interpretación y tú puedas tener otra verdad a la hora de ver lo que yo hago.
1: Entonces vemos pues mucho simbolismo, surrealismo fantástico, como has comentado, pero realmente, ¿cuál es el mensaje o cuáles son los mensajes?
0: Pues los mensajes pueden ser muchos. En ciertos personajes tengo algunas obras, la de la perra austríaca, por ejemplo, que me parece muy divertida, que es un cuadro de la reina María Antonieta, ¿no? Aparece llena de pasteles, decapitada en un... Bueno, no es tan gore como parece, ¿no? Porque como al final pues hay mucho color, es muy pop y tal, pero cuenta pues la historia que hay detrás de un icono... pues eso, histórico y de moda, ¿no? Que al final pues los franceses, aunque la llamaran la perra austriaca, tendrían que estar súper súper contentos porque tuvieron la primera it girl de la historia, aunque no era francesa, ¿no?
1: Realmente que me ha llamado mucho la atención entre tus obras, precisamente sí. La María Antonieta decapitada. Uy, uy, uy.
0: Sí, bueno, pero en realidad es eso, que contar la historia que hay detrás de una cría de 14 años que fue cedida por el trono austríaco, ¿no? Y se tiró, yo no sé, los años esperando a que su marido pues le tocara un pelo, ¿no? Sí. Y al final, claro, sí, hay mucha amiga detrás. Por eso creo que es mucho más divertido el hecho de poder contar películas, contar historias y que no sean cuadros de pasillo, ¿no? Que cuando llegues haya pues otra interpretación y contar cosas divertidas. Claro, que la gente venga, se divierta, se lo pase bien y descubra cosas nuevas.
1: Bueno, y además de María Antonieta, ¿me podrías comentar si hay algún Antonieto por ahí entre tu obra?
0: Sí, bueno, creo que hay uno también que... otro tipo de reivindicaciones en Open, que también es un busto así como musculado tal, pero que aparecen un montón de cosas de la cabeza. Suelo recurrir a esa temática, que salgan cosas de la cabeza, porque siempre tengo la mía en plena ebullición, ¿no? Y ese pues precisamente era Open Mind, alega a la apertura de mente. Ese se hizo cuando murió Samuel, el chico este gallego que hubo un crimen absoluto con este chico que era gay y le mataron. Pues al final era pues un poco la reivindicación de la idea, ¿no? Hay que abrir un poco la mente y ser de otra manera.
1: Sí. ¿Y ese cuadro, esa obra pictórica que tienes, que hay una cabeza que le salen limones, como si fuera un sombrero, un limonero? O algo similar. A ver, cuéntame, que me ha llamado mucho la atención, porque yo soy muy limonera y Murcia es la región del limón.
0: Ese fue el primer cuadro que hice cuando vine a la región de Murcia, que se llama Welcome to the Malecón. Y además que aparece un pajarito que siempre es un carbonero común, que es un... un pájaro que al parecer es muy típico aquí.

0: y en la región de Murcia. Y me pareció muy divertido, ¿no?, el llevar la magia a las cosas típicas de la región, que tiene mucho que ofrecer también.
1: En fin, vemos que tu universo creativo, tu universo imaginario, abunda el color, la composición y el simbolismo. Son tres herramientas muy presentes.
0: Son tres herramientas vitales. Al final, dentro de que se te vaya la olla, porque al final cuando eres artista intentas pues ir con la vista, la mente abierta a todo lo que te pueda rodear y puedas pues transformar, necesitas un orden y una técnica. Es lo que te va a llevar a luego poder hacer lo que quieras para transmitir tu mensaje, claro.
1: Y el lugar escogido para tu exposición, Caleidoscopio, es el espacio Salero 11 en Cabo de Palos. ¿Por qué en este espacio? ¿Hay algún motivo especial?
0: Pues ese espacio es que es, aparte de Cabo de Palos, que es una fantasía de sitio, que cuando lo descubrimos nos encantó. El sitio, en realidad, normalmente he estado acostumbrado a exponer en museos y en sitios públicos, pero este sitio daba la oportunidad de poder tener, porque tiene también bar dentro. Es un sitio multidisciplinar, tienen talleres de artesanía, es muy muy guay. Uh-huh. El sitio está muy chulo y mientras estás pues eso, viendo una exposición que además tiene lugar a venta, pues te puedes tomar un cava fresquito mientras que estás escuchando música y mientras estás, creo que es muy guay, muy chulo.
1: Un cava fresquito, un mojito.
0: Qué bueno, ¿eh? Un mojito.
1: Una sangrita, un tinto de verano, algo
0: bueno,
1: fresquito.
0: Ahora,
1: porque ahora
0: en septiembre
1: seguimos con el calorcito.
0: Sí, aquí en la región de Murcia hasta noviembre.
1: Sí, siempre, no falla. En fin, para finalizar, Aarón Izquierdo, ¿quieres comentar algo más de tu exposición? Cuéntanos algo más que no haya quedado aquí reflejado en esta entrevista.
0: Pues solamente el dar lugar a pensamientos libres. Que la gente cuando venga con la mente abierta, con el corazón abierto y a recepcionar todo lo que les exponga. Y les invito a que vengan murcianos, cartageneros y todo el que quiera venir, porque creo que va a ser una experiencia y si no me conocían, creo que espero que les vaya a gustar.
1: Pues por mi parte un placer haberte conocido, muchas gracias y mucha suerte, Aarón.
0: Muchísimas gracias a ti.
2: Muchísimas gracias a los dos, Celia Quijano y Aarón Izquierdo, que exponen Caleidoscopio en Cabo de Palos.

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1: Muy buenas tardes, pues ya estamos por aquí, ya dice el reloj de nuestro estudio que es La Hora de la Cigarra. Llegamos al viernes con la intención de ofreceros un menú variado. Un menú variado que va a tener como primer plato a una mujer que ha estado en el centro de la actualidad cultural durante este último año. Hablamos con Eva Libertad, es la primera entrevista que concede una vez cerrado el proceso de promoción de premios vinculados a Sorda, ese auténtico fenómeno cinematográfico que hemos vivido afortunadamente en esta región a lo largo del último año, con una veintena de premios acumulados, incluidos, ya sabéis, tres Goyas. Queríamos charlar con Eva, que nos contara qué pasa después de un acontecimiento tan impactante como la recepción que ha tenido en todo el planeta esa primera película de debut. Y queríamos hablar con ella de proyectos, de cómo lo lleva, de en qué está empezando a trabajar. Así que eso hemos hecho, concertar una cita con Eva Libertad para que nos cuente todos esos pequeños secretos, esa cara B del éxito. Luego nos vamos a ir a la Cárcel Vieja. En la Cárcel Vieja esta tarde, a partir de las 8, se inaugura una nueva...

nueva exposición, una exposición cuyo título traducido es algo así como El sol no nace en el norte. Es una exposición de Mónica de Miranda y charlamos con la artista, una mujer de enorme proyección internacional que ha estado en la Bienal de Venecia recientemente, y hablamos también con el comisario de esta exposición, con Pedro Medina, una exposición que gira en torno a un asunto tan de actualidad política como son las fronteras. Son permeables, son umbrales, son puertas. ¿Qué hay al otro lado de la frontera? El paso de una frontera a otra representa el cruzar un umbral hacia la felicidad o de retorno al hogar. En fin, un montón de preguntas que se plantean desde el punto de vista del arte en un proyecto que tiene además una parte muy interesante, y es su implicación con el tejido cultural de la ciudad de Murcia. Y completaremos nuestro tiempo con una sorpresa que os prometimos la semana pasada, y es la digievolución de la sección de José Antonio Molina. Una pequeña sorpresa que no vamos a desvelar hasta el final, pero que tiene el valor añadido de aportar un contenido de absoluto estreno mundial, una creación hecha específicamente para la hora de la cigarra. En fin, esos son nuestros propósitos. Al control técnico esta tarde está Ángel Valera, y a este lado del micrófono, como cada día, Paco Martínez. Tomamos un poquito de aire, escuchamos la banda sonora de Sorda y entramos con esa charla con Eva Libertad.

0: Me da muchísimo gusto tener en la hora de la cigarra, por fin, a Eva Libertad, que ha sido en los últimos meses probablemente el foco de tantas miradas. Estaba en todos los micrófonos, en todas las televisiones, en todos los periódicos, porque lo que ha pasado con Sorda ha sido absolutamente extraordinario en todos los sentidos. Y yo quería empezar, Eva, buenas tardes.
1: Buenas tardes, Paco. Antes de que empiece, yo también quiero decir que estoy muy contenta de estar por fin aquí, que lo teníamos, estábamos comentando ahora que lo tuvimos que posponer y lo teníamos pendiente, justo por lo que estás diciendo, por esa intensidad de promoción. Así que ahora que estoy relajada, que estoy tranquila, que ha pasado el verano, que por fin he podido estar en casa, en mi cotidianidad, he recuperado, pues eso, levantarme y tomarme un té mirando los árboles con mis gatos.
0: Sin tener que salir corriendo.
1: Pues me apetecía mucho venir ya, bueno, en este mood.
0: Yo quería saber, ¿hay vida después del éxito?
1: Uy, hay una vida para mí. Hay una vida maravillosa porque...
0: Aunque solo sea reencontrarte con la tuya.
1: Es que es eso, o sea, lo que comentabas de Sorda, que también ha sido, lo de Sorda ha sido muy excepcional y conllevó una promoción muy larga, de año y medio, muy intensa, donde yo, es que había meses que el 90% de los días estaba fuera de casa, que a lo mejor pasaba dos días de cada semana en casa. Recuerdo, por ejemplo, el año pasado por esta fecha, yo me pasé casi un mes sin volver a casa rodando de festival en festival. Por ahí, primero en Navarra, luego en el festival de
0: como una maleta
1: Santander,
0: perdida por Iberia.
1: Sí, de Santander. Bueno, maletas nos han perdido. Tengo anécdotas buenísimas como llegar al estreno de Berlín y que nos perdiesen la maleta y tener que hacer ir al estreno sin la ropa que habíamos llevado.
0: A la alfombra roja. Tanto tiempo preparando el modelito para la ocasión. Sí,
1: y al final nos tuvieron que prestar algo.
0: Claro, de repente se ve uno abocado así, sin transición, a un mundo que en cierto modo te es extraño, porque te ves delante de un montón de cámaras, en un montón de sitios, y el trabajo de un director de cine es también ese, pero solo es ese, solo se llega ahí después de haber hecho un trabajo que es completamente distinto, que es un trabajo... primero muy solitario, muy de detalle, de construcción del proyecto en el que estás trabajando, de pelear mucho por ese proyecto. Hay una parte económica que es durísima y tú como productora además lo conoces bien. Luego hay que sacar adelante eso y cuando por fin tienes el producto y dices, ahora puedo descansar, entonces viene una parte que dices, ostras, para esto no estaba ni preparado.
1: Así fue. O sea, lo que has dicho, que ese contexto es en cierto modo extraño, yo te digo que no, que para mí, para nosotras, era totalmente extraño.

0: Es cierto que la nominación al Goya del corto, de Sorda el corto, sí que nos la había preparado un poco. O sea, sí que yo, cuando luego llegó la avalancha de Sorda el largo, dije, menos mal que aprendimos algo de aquello, y más o menos como que hubo algo que... Bueno, que ya entendíamos, pero no.
1: Habías hecho las prácticas.
0: Tal cual, fueron unas prácticas. Pero sí, es lo que dice. A ver, yo personalmente no disfruto la exposición. O sea, es algo que... De toda la promoción de Sorda, lo que más he disfrutado, y eso me ha pasado siempre, son los encuentros con el público, eso me encanta. Uh-huh. Todo lo que sea hablar y recibir de la película y ver cómo la mirada que pone el público o incluso que pone la crítica, los periodistas hacia la película, es algo que me interesa, que me escucha, o sea, que me gusta escuchar, que me gusta dialogar, pero ya toda la parte esta de festivales, de tanto viaje, no solo festivales, sino ceremonias, los premios, toda la temporada esa de premios de los Forqué, los Ferol, los Goya, todos ahí.
1: Que eso te hace ilusión el primero.
0: Claro, hay mucha diferencia. También comentábamos antes que la promoción de Sorda, por lo que fuese, pues, fue como el periodo más largo posible, porque empezamos en Berlín y terminamos en los Goya. O sea, Berlín es el primer festival del año.
1: Claro.
0: Entonces yo recuerdo Berlín. A Berlín fuimos todo el equipo, no todo el equipo, pero íbamos Miriam, Álvaro, las productoras, mis padres, los padres de... ¿Sabes? Era como... Estábamos
1: como
0: en
1: diciendo,
0: familia.
1: A ver si no nos vamos a ver en otra.
0: Bueno, es que ya para nosotras estar seleccionadas en Berlín, en Panorama, ya era como un sueño hecho realidad. Y yo recuerdo esa energía, ya te digo que nos perdieron las maletas, no, yo igual, o sea, había un ambiente de disfrute, de celebración, de estar muy de... Qué increíble lo que está pasando. Y claro, eso, cuando llevas un año y pico, la cosa es que conforme avanzaban los meses, pues yo ya me iba quedando sola. Eres la directora, te vas quedando sola, porque ya solo te invitan a ti, porque Álvaro ya está en otros proyectos, porque Miriam, mi hermana, ya estaba hasta el moño de coger aviones, ella no le gustan los aviones, no aparte le hacen daño en los oídos, entonces... Pues yo ya me iba quedando sola, y ya me iba quedando sola en los estrenos de Italia, de Alemania, de Inglaterra, de Francia, Latinoamérica, que también estuve en varios países, y eso ya empieza a pesar más, o sea, ya hay un ambiente completamente diferente. Sí, lo que te digo, para mí siempre me ha gustado mucho ese momento de que el público te cuente lo que ha sentido, cómo ha conectado con la película, pero toda la parte de... Bueno, y aparte son unos horarios muy locos, donde al final no importa nada el cuerpo, el descanso, cómo te alimentas. Simplemente tienes que estar disponible para lo que requiere de ti, pues no sé, la institución o el festival que en el que estés. Sí. Y al final lo das por acompañar a la película. Yo creo que también yo me entregué mucho porque era la primera vez que... Bueno, era mi ópera prima y tenía muchas ganas de acompañar a la película. Yo supongo que si vuelve a pasar algo, es muy difícil que vuelva a pasar algo así, yo creo que no va a pasar, pero si tengo que enfrentarme a otra promoción, que no creo que sea tan intensa, yo creo que lo plantearé también de otra manera.
1: Estaba acordándome, estamos en una semana muy cinematográfica, con la elección de La Bola Negra para representar a España, esperemos, en los Oscars, porque luego habrá que pasar todavía una última criba, y me estaba acordando... De los Javis que andan también ya haciendo carrera, buscando la pelea, tratando de hacerse un hueco en ese mercado selva barra jungla que es Estados Unidos, tratando de que la gente conozca la película para tener un plus de posibilidades a la hora de entrar en el paquete final de las elecciones. El trabajo debe ser también extenuante, me imagino.
0: Pues mira, yo te digo que el año pasado por esta fecha yo estaba en el Festival de Cine de Santander cuando dieron la noticia de que finalmente iba a Sirat, que era lo que esperábamos, sabíamos que no iba a ir Sorda, pero yo brindé con María Zamora, la productora de Romería, porque finalmente había salido Sirat. Imagínate, estábamos allí las dos y no, lo celebramos porque no teníamos ninguna gana de enfrentarnos a lo que supone esto que ahora van a enfrentar los Javis, que yo creo que ellos están muy preparados, muy seguros y lo tienen muy claro.
1: O sea, yo creo que ellos además diferente. Lo tenían perfectamente sí. Medido porque, de hecho, ya estaban en Estados Unidos

0: antes de que la Academia decidiera que la película, que era la gran candidata, incluso antes de su estreno, para representar a España en esa pelea, yo creo que yo tenía muy claro que tenía muchas posibilidades y ya andaban calentando el terreno y buscando los vericuetos. Hemos hablado un poco de la parte personal, de lo que supone, desde el punto de vista personal, toda esa sobreexposición que uno sufre cuando la película Milagro, Alegría Enormísima, tiene el éxito que tuvo Sorda. ¿Pero qué supone como autor? Porque hay una parte de ese feedback que tú recibes del público, que decías, me encanta hablar con el público, entiendo que porque complementa la mirada que tú tienes sobre la película, pero luego hay que pensar en cómo seguir adelante, asumiendo, como acabas de decirnos, que tal vez lo que ha ocurrido con Sorda no se vuelva a repetir nunca más con otra película, o que eso es muy difícil que vuelva a producirse. Pero entiendo que uno tiene un nivel de autoexigencia que no tiene que ver exactamente con la respuesta del mercado, pero tiene que ser capaz de volver a levantar otro proyecto que te cree que tanta motivación como te generó en su momento Sorda.
1: Sí, a ver, yo creo que después de algo así, y he hablado con personas con cineastas que han vivido, por ejemplo, con Iziar Bollaín, que fue mentora mía en el proceso de Sorda a través de CIMA Mentoring, de un programa de CIMA, de la Asociación de Mujeres Cineastas, y ella me contaba que después de Te doy mis ojos, que fue un éxito, ganó muchísimos Goyas, que a ella incluso le paraban por la calle y le decían, ¿qué tal, Iziar? ¿Estás ya trabajando en tu próximo éxito? No recuerdo si decían tu próximo éxito o tu próxima obra de arte. Y hablábamos de cómo trabajar, o sea, de cómo manejar esa presión. A ver, yo creo que te pueden pasar muchas cosas después de algo así. A mí, por suerte, tengo que decir que yo creo que el hecho de que me haya pillado ya mayor, o sea, yo creo que tengo como recursos y una...
0: Te da una cierta perspectiva.
1: Sí, o sea, hay como algo que puedo coger como mucha distancia de lo que está pasando y verlo eso con una perspectiva y decir... por un lado, sí que hay cierta, eso como es innegable, hay cierta presión externa de porque sabes que va a haber miradas ahí después de lo que supuso,
0: claro.
1: Sorda, van a estar mirándote, van a estar viendo a ver qué haces. Pero por otro lado, a mí me pasa que primero tienes que trabajarte eso para que eso no te limite, ni te condicione, ni te bloquee. Pero además también hay algo curioso y es que después de haber vivido lo de Sorda, a mí me pasa que digo, pero si esto ya lo he vivido, o sea, esto ya sé lo que es. Y tiene cosas preciosas y hermosas, pero tiene cosas también muy duras. No anhelo volver a vivir esto, o sea, en absoluto. O sea, yo lo que, al haber vivido algo así, y al haber pasado por esa experiencia, al conocerla en profundidad, es como, bueno, si al final yo lo que quiero es volver a disfrutar de todo el proceso. Yo disfruto mucho de contar toda la historia, o sea, de... La parte de escritura de guión, aunque es una parte que es la que decía, la más solitaria, hay momentos duros en los que te pierdes, pues hay bloqueo, hay muchas inseguridades, pero disfruto mucho de crear la historia, de imaginar a los personajes, de que vayan empezando a existir, que te visiten, escucharles. Disfruto también mucho de la parte de cuando ya empiezo a ensayar con las actrices y actores. O sea, es como que hay muchas partes del proceso que disfruto mucho, mucho. Y en el rodaje, que es algo ya más intenso y tiene momentos más duros, también hay partes del rodaje que disfruto mucho. Entonces es como el éxito que ha supuesto Sorda, yo ya lo he vivido. No necesito volver a vivirlo. O sea, con hacer algo que a mí me... que a mí y a la gente con la que lo haga, a la gente que me acompañe en el proceso, nos guste, y con que conecte con... No necesito que conecte con tantos públicos como Sorda. Es que ha sido muy excepcional, no se le puede pedir a veces me preocupa, por ejemplo, estando aquí en Murcia, porque a veces siento que se mide el ejemplo de Sorda, que Sorda se vuelve ejemplar, y es como, no nos equivoquemos, o sea...
0: No se tienen que hacer, es excepcional.
1: Es excepcional, ahí está. O sea, no se le puede pedir a las películas que se hagan en Murcia que lleguen donde ha llegado Sorda. Ojalá suceda, pero esto es algo excepcional. Se tiene que hacer mucho cine y muchas películas para que una

0: llegue a esto, que de las 400 películas que se hacen al año en España, ¿cuántas llegan a... Bueno, ¿cuántas llegan a...? Pues
1: tres.
0: Eso, a...
1: O, cuatro, o cinco, si es un buen año.
0: Claro.
1: Dos, si es un año regulero, porque estas cosas también ocurren. Esta además era una historia, la de Sorda, que te tocaba muy cerca personalmente. Y entiendo que también es difícil seleccionar qué es lo siguiente que te interesa contar. No sé si es muy difícil volver a encontrar algo que te motive por proximidad, por interés, por cercanía a esa realidad, algo que te apetezca tanto llevar al cine, convertir en un relato cinematográfico.
0: Yo creo que también es que los procesos creativos suceden en momentos vitales diferentes. Entonces, yo no lo puedo comparar. El proceso de Sorda fue tan singular y tan peculiar porque sucedió en un momento, por lo que estás diciendo, estaba mi hermana dentro, estaba involucrada mi hermana. Era algo que, pese a que tuve que hacer una documentación entrevistando a madres sordas, porque yo no soy ni madre ni soy sorda, o sea, quiero decir que era un tema cercano, pero también era un tema desconocido sobre el que tuve que documentarme.
1: Digamos, íntimo en el sentido de la experiencia, pero que necesitabas completar, porque si no corrías el riesgo de que la mirada fuera muy parcial. No sé si sesgada, pero sí, en fin, sí. Incompleta al menos.
0: Sí, a mí me ha pasado eso con todos los proyectos, ¿eh? Siempre he necesitado o me apetece hacer una parte de documentación. Creo que soy socióloga, vengo también del ámbito de la sociología y no sé si esto está vinculado, porque yo lo vivo como algo muy natural, pero siempre me pasa. Y ahora con este proyecto me ha sucedido lo mismo. O sea, este proyecto surgió, no te digo cuándo, surgió cuando estaba en la promoción del corto de Sorda, ¿sabes? O sea, fue ahí cuando surgió. O sea, fui a un lugar y surgió el tema. Y bueno, y entonces lo que empecé a hacer cuando pude, o sea, al terminar ya Sorda y en mitad de la promoción, muy poquito, pues empecé a documentarme y a investigar. Entonces, no, en mi caso no hay una decisión, o yo no la siento así, supongo que hay muchas decisiones, pero no es tan racional de ahora quiero hablar de esto. Es como, bueno, van sucediendo cosas con las que pues hay algo que te toca, que te inquieta.
1: Algo que aparece que de repente va tirando de ti.
0: Va tirando y a lo mejor puede haber varias, pero hay una que va ganando y que se queda, que permanece, que perdura. Y entonces ahí pues es como... pues empieza a crecer, es que es así, y empieza, y de alguna manera cobra presencia ahí en mi vida, y es como, ah, bueno, pues tiene que ser por aquí.
1: Háblanos un poco de la criatura.
0: No puedo decir todavía nada, porque para esto yo soy súper pudorosa, o sea, hasta que... o sea, me cuesta mucho, pero me cuesta en general, ¿eh? O sea, ni siquiera lo comparto con las productoras, o sea, hasta que no tengo algo para enseñar y me cuesta mucho... hablar de ello, pero bueno, sí que te cuento que es un tema que no tiene nada que ver con lo que he hecho antes, que tiene que ver con algo que yo no había vivido nunca, pero que fue a un lugar, hubo algo que me impactó mucho y me generó muchas preguntas y cierta inquietud, y empecé a meter cabeza ahí, y en cuanto pueda diré algo.
1: Mira que esto es antiperiodístico, pero te entiendo perfectamente. Quiero decir, no se puede hablar de lo que no existe. Y las cosas para existir tienen que tener peso, materia, y necesitan tiempo para madurar. Los periodistas para esto somos tremendos, porque el tiempo siempre juega en nuestra contra. Siempre queremos ser los primeros en contar las cosas. Y tampoco entiendo que esto tenga que ser necesariamente así. Las cosas tienen su tiempo de maduración y requieren su trabajo, y a lo mejor esto que hoy a ti te parece que está casi terminado, de repente llega un momento en que se vuelca y el tarro se queda vacío y dice, madre mía, y ahora lo que yo he vendido como próximo proyecto no me va a llevar a ningún sitio, porque yo he decidido o he descubierto por el camino que esto no me llevaba donde yo quería.
0: Eso puede pasar, pero perfectamente. Puede pasar eso, que es que no sé, que se vaya pagando el proyecto. Puede pasar que no se consiga la financiación, que no haya una respuesta por parte de las personas que quieran que lo producen. O sea, es que pueden pasar tantas cosas, pero es que ni siquiera estoy en ese lugar todavía. O sea, estoy en un lugar todavía de ir haciéndome preguntas y ir, vamos, que si es que lo que te comentaba, terminé la promoción de Sorda en,

0: En junio, antes sí que había hecho investigación, pero me puse a escribir en julio.
1: Bueno, pero está bien saber que por lo menos no te ha dado el vértigo de la página en blanco.
0: El vértigo de la página en blanco me da todos los días.
1: Bueno, pero ese es el vértigo natural.
0: Es un vértigo que tiene algo dulce, porque hay un vértigo como el vértigo de la montaña rusa, que tiene algo de ay y algo dulce de que va a salir hoy. Y hay días que es un churro lo que sale, o que directamente no sale nada. Esta mañana, por ejemplo, tiene una mañana horrible. No ha habido manera. Pero ese vértigo también entraña, como entraña una incógnita, un misterio, un qué va a pasar. O por lo menos este proceso está siendo así. El proceso de escritura de Sorda fue muy diferente. En Sorda surgió muy, muy pronto la imagen de apertura, el punto intermedio y la imagen final. Yo tenía muy claro. O sea, eso apareció muy pronto. Pero con este proyecto no tengo ni idea. O sea, es como que voy avanzando casi a ciegas. También te digo que sí que hay algo que ha cambiado, y es que a mí me llegan muchas propuestas. Me llegan muchas propuestas de series, también de películas, de otras productoras de productoras que compran los derechos de un libro y quieren ser adaptados. Eso sí que me está pasando, pero hasta ahora, o sea, a mí en principio no tengo necesidad de hacer una trayectoria o de rodar mucho. No es algo que, como te decía, esto me ha pillado ya mayor y estoy tranquila. Vivo en la huerta de Molina, no gasto mucho y lo que me gusta es contar la historia de principio a fin. Tampoco es que me cierre la puerta. Si de repente llega un proyecto que me motiva muchísimo y con el que conecto, pues yo creo que no estoy como cerrada a cal y canto, pero es algo que ahora mismo no ni ha sucedido y que no es algo que esté buscando y me apetece. Pero eso sí ha cambiado, obviamente. Antes yo no recibía propuestas y a partir de Sorda sí que me llegan muchas y sí que me llaman de productoras que han visto Sorda, les ha encantado y quieren que dirija el próximo proyecto.
1: Lo que pasa es que supongo que también en esos casos uno dirá, tengo cierto temor a que alguien quiera utilizarme, utilizar mi nombre para un producto que a mí no me convence. Y ahí es donde dices, quieto, esto no me interesa. Primero, como tú dices, probablemente por la edad, por la distancia con lo que uno mira y relativiza las cosas que le pasan, y porque, como decía, no tengo una necesidad, no tengo 30 años, tengo que comprarme un piso y tengo que casarme o quiero comprarme un coche. No tengo prisa. Puedo apostar por lo que yo quiero, por lo menos de momento.
0: Sí, a ver, tampoco quiero hacer aquí una comparativa de que, quiero decir, que yo creo que la edad, somos igual de inteligentes a los 20, a los 25, a los 30, a los 35.
1: No es una cuestión de inteligencia, claro, es una cuestión de perspectiva.
0: Tenemos la misma capacidad, pero yo sí que siento que esa, no sé cómo decirlo, ese hambre que yo tenía, pues ahora tengo muchísima más tranquilidad y un ritmo mucho más pausado y también valoro mucho mi tranquilidad y mi cotidianidad, mis vínculos, que también durante los años de Sorda, que han sido muchos, todos los años de trabajo de Sorda, de la promoción, te alejan mucho de tus vínculos, de tus vínculos emocionales, de amistades, de familia. Es muy difícil, o sea, la gente sigue haciendo
1: su tomar vida. Una caña con los amigos se convierte en una labor imposible.
0: Es que no podía ver a nadie, entonces... Pues ahora es algo que valoro muchísimo y por eso te digo que no tengo necesidad de rodar, de hacer proyectos en absoluto.
1: Pues nosotros tampoco tenemos necesidad de hacer titulares, así que yo creo que lo suyo es disfrutar del proceso y parte del proceso era mantener esta charla contigo, que nos contaras un poco cómo te encuentras, en qué andas, cómo ha sido esa experiencia brutal y extraordinaria, ese tsunami que de repente ha representado Sorda en tu vida. Y a partir de aquí, pues como ya sabes dónde está la puerta del estudio, cada vez que quieras nos das un toque. Oye, que me apetece contar una cosa.
0: Muy bien, pues te tomo nota, oído cocina y lo mismo te digo, cuando me quieras volver a invitar, aquí estoy.
1: Pues nada, nos volveremos a encontrar seguro. Eva Libertad, muchísimas gracias.
0: Muchas gracias a ti, Paco.
1: Lo decía al principio del programa y nos hemos venido directamente a la cárcel vieja, donde dentro de un ratito se va a inaugurar esta segunda parada de la serie Virtualidades de la Imaginación, de Sun Does Not Rise in the North, el sol no alumbra en el norte, que es una exposición de Mónica de Miranda, que comisaría, como toda la serie, Pedro Medina. Buenas tardes, Pedro.
2: Buenas tardes.
1: Bueno, ponnos un poco en antecedentes, preséntanos a Mónica de Miranda, que también nos acompaña. Buenas tardes, Mónica.
3: Buenas tardes a todos.
1: Ponnos un poco en antecedentes, sitúanos en qué es lo que propone esta exposición.
2: Bueno, hay que considerarla también dentro del ciclo, ¿no? Ya la vez pasada hablamos de la exposición de Alessandro Sciarrafa, que imaginábamos cómo empezaría la vida en otro planeta. Todo el ciclo, en el fondo, está pensando frente a la dificultad de imaginar el futuro, pensar nuevas perspectivas para abordar nuestro presente, ¿no? Y en este caso, el eje tendría que ver con la frontera. Tendremos dos exposiciones, también François Vanneroo, que nos ha visitado esta semana, y en este caso tenemos la oportunidad, el honor de tener a Mónica, que justo en estos últimos años está prácticamente en todos lados, y Bienal de Venecia, Centro Cultural de Belém, por todos lados, y ahora mismo es la primera individual que va a tener en España. Tenemos esa suerte. Y ella, precisamente, lo veréis cuando lo visitaréis. Principalmente vamos a ver una serie de vídeos en los que hay unos viajes poéticos que van haciéndonos ver distintos aspectos de qué significa atravesar una frontera.
1: Las fronteras, Mónica, están muy de actualidad. Y en este país llevamos un verano en el que hemos hablado muchísimo de fronteras. Las fronteras son puertas. Unas veces sirven para entrar, otras veces sirven para salir. Unas veces se cruzan voluntariamente y otras uno es expulsado al otro lado de la frontera. Para alguien con raíces en Angola, en un territorio colonizado, que ha desarrollado luego su carrera en el centro de Europa, en el corazón de Europa, ¿qué sentido tienen hoy las fronteras?
3: As fronteiras em toda a história foram espaços que vêm de uma violência extrema contra os humanos e a paisagem que foi dividida. E temos que pensar que estamos num lugar agora, em termos políticos, que tem uma raiz na colonização, onde se dividiram muitas pessoas e muitos lugares, e eu sou um pouco resultado disso, dessa divisão, e por a guerra em Angola e por toda a situação, como resultado da colonização, me ha definido como na diáspora. E esta exposição habla nesse diálogo que temos que ter entre o passado, presente e futuro, entendendo que as fronteiras de agora são espaços criados num passado onde os europeus colonizaram, dividiram e separaram. E que é importante saber que essas fronteiras são construções que temos que desafiar, porque, na verdade, quando eu trago a ideia do sol como a força da vida, sem sol não há vida, nada cresce, tudo é uma força simbólica, também cósmica, de uma luz que nos guia, e dizendo que esse sol não nasce a norte, é desafiar o lugar do conhecimento também, e dizer que o sol também tem um amanhecer e um sunrise and sunset.
1: Um ocaso.
3: Me perdoe por meu portunhol, espero que me entenda. Sí. E então, nesse sentido, para mim, esse sol foi esse símbolo do que é estar em diáspora e essa dicotomia também da imigração. E tudo o que está passando agora em Espanha, atualmente, na verdade, o filme que deu origem a este título, O Sol Não Nasce a Norte, foi filmado nas fronteiras de Ceuta, Melilla, e toda essa zona, esses enclaves europeus. E há caminhado hecho a jornada que un inmigrante que quiere pasar para este lado, Europa, ha hecho.

0: muitas. Foi um projeto de investigação onde estive tocando nesse território sensível, nesse não lugar que só alguns cruzam e que separa. Então temos que começar a mirar que o norte não se faz sem o sul não se faz sem o norte. E no meu filme eu desafiava nós olharmos, mirarmos para a paisagem que há do lado de Marrocos, em África, e a paisagem que há em Espanha. E quando eu ponho essas duas paisagens em dois ecrãs, um ao lado do outro, tu não vês diferença. E então a ideia do filme retoma essa dicotomia onde tu tens um jovem africano que quer atravessar a fronteira procurando novas condições de vida e que te diz: eu não escolhi onde nasci, mas quero escolher onde vou morrer. E do outro lado do continente, numa paisagem que te parece igual à África, mas que estamos em Espanha, tu tens uma jovem europeia já da diáspora africana que te diz que não pertence à Europa e que quer voltar à África. Então essa dicotomia de como na Europa estamos dividindo e separando, e que precisamos de começar a ver a migração e a diáspora não como algo na crise ou algo para separar, mas como algo que faz parte do nosso cotidiano, da identidade europeia também, porque os europeus também ocuparam, e isto não é mais nada que um diálogo do presente com o passado, e que novos futuros têm que se construir por se aceitar e por se integrar.
1: Não deixa de ser curioso, Pedro, as fronteiras são construções arbitrárias, hechas para ordenar a realidade, pero luego esa realidad acaba constriñéndonos, nos acaba limitando. Lo que debía ser una herramienta se ha convertido en lo que al final nos impulsa a marcar diferencias y a establecer separaciones. El arte debe ayudarnos a reflexionar sobre esa realidad, que por otra parte parece bastante evidente.
2: Sí, podemos verlo incluso filológicamente. El término vendría de limes, que es un término militar romano, que es el límite, el confín, la frontera, y muy cercano está el limen, que es el umbral. A mí me gustaría pensar que la obra de arte, donde hay un límite, genera una pequeña hendidura que podría convertirse en umbral y comunicar las dos partes, ¿no? En definitiva, lo que estamos viendo o descubriendo es que tenemos unas formas de mirar a este tipo de fenómenos, y lo que podríamos aportar son miradas diferentes, unas perspectivas que cambian un poco la orientación y nos permiten ver el fenómeno desde otros ojos, ¿no? En ese sentido, ¿cuáles son nuestros mapas? ¿Cómo orientamos? ¿Cuáles son nuestros puntos de referencia, nuestros horizontes? Si somos capaces de saber que hay otros, probablemente a lo mejor nuestra sensibilidad pueda cambiar, nuestro aspecto crítico puede hacerse. Y eso me gusta que en este caso lo estamos haciendo con unas obras que estéticamente son muy poderosas, visualmente veréis que son fascinantes, pero evidentemente nos están poniendo delante de dilemas que son políticos, éticos, pero no de una forma panfletaria, sino más bien construyendo un ambiente que haga pensar a quien pueda contemplar estas obras.
1: Hay una parte de este proyecto que me interesaría comentar con Mónica, y es que más allá de la instalación que tú propones, este espacio va a servir de punto de encuentro a otras iniciativas locales vinculadas a asociaciones, por ejemplo, de mujeres africanas que hay en la región de Murcia, que ellas también van a desarrollar propuestas artísticas a partir de tu propuesta inicial.
0: Sí, a mí me interesa en mi trabajo tanto en la construcción de la narrativa de cinema, audiovisual, y yo costumo decir que yo escucho la historia de los lugares, entonces para construir, mesmo en las narrativas audiovisuales, es un proceso colectivo de construcción, y todas las historias del film, como El Sol No Nace al Norte, La Isla, ou outras obras aqui existentes no espaço, elas foram uma construção coletiva. E quando o trabalho termina como obra, ele começa no museu, e eu é necessário para a minha obra, para mim, abrir esse processo para que se emancipe.

0: Vamos a cumplir una promesa que teníamos hecha desde comienzo de temporada. Prometimos que en la sección de José Antonio Molina, buenas tardes.
1: Hola, ¿qué tal?
0: Iba a haber una sorpresa. Y ha llegado el momento de desvelar la sorpresa. Pero la vamos a desvelar solo a medias. Por eso no voy a decir, igual alguien lo ha reconocido, tiene mucho oído y ha reconocido que es esta música que está sonando de fondo. Pero no os voy a decir a qué película se corresponde. Solo os voy a decir que es una banda sonora de Danny Elfman, autor que ya sabéis, por el que sentimos una profunda admiración, y que nos va a servir de presentación a lo que viene a continuación. Lo que viene a continuación es un relato escrito de puño y letra. Exacto. Por José Antonio Molina, que se ha animado a ir un paso más allá de el comentario sobre cine clásico y nos va a proponer relatos que de alguna manera nos van a llevar a ese mundo también del cine clásico. Esa es un poco la idea, ¿no?
1: Pues esa es la idea. El cine es generador de cosmovisiones, nos ayuda a situarnos en el mundo y también es muy estimulante porque hace que desarrollemos nuestro propio talento para la ficción. Y yo propongo algunos relatos inspirados a raíz de ciertas películas clásicas. No solo, porque aquí hay muchas cosas, pero también. Y ahí empezaríamos hoy con uno titulado A la sombra de la Dionea gigante.
0: Muy bien, pues nos ponemos en situación, ponemos un poquito de música para ambientar la cosa y vamos con ese relato.
1: Hace días que el espacio se ensancha continuamente a mi alrededor. Los techos casi han desaparecido de mi vista y estoy a una cota tan baja que sobre mi cabeza el aire se ha vuelto azulado y apenas distingo pinturas o escayolas, estucos o paredes. El suelo de la habitación es una enorme llanura salpicada por pequeños surcos y cavidades a ras del suelo que deben de corresponder a las imperfecciones de las losas del pavimento, antes inapreciables y ahora plenamente evidentes. Mi biblioteca se ha transformado en la gigantesca pared vertical de un acantilado.

llegué a trepar por ella, aprovechando los salientes y entrantes de los libros, cuyo volumen, tamaño, peso y forma tan masiva impidieron definitivamente cualquier intento por mi parte de abrirlos y buscar el consuelo de la sabiduría. Son ahora duros como rocas, la auténtica piedra filosofal de una doctrina cerrada e inaccesible. La cápsula del tiempo que alberga los arcanos de un mundo muerto. Con grandes esfuerzos, aún puedo subir por el macizo escalonado que hoy forma el acceso conducente a mi terraza. Hacerlo me lleva días, que son como años enteros, pues por alguna razón desconocida, el tiempo ha mudado su esencia y no lo percibo igual. Maceteros y floreros parecen hoy oníricos jardines elevados. Desde mi posición advierto con pasmosa exactitud porciones de belleza que antes mi vista había ignorado. Una selva nueva y desconocida, batida por escuadrones de insectos cuyo enorme tamaño me impide apreciar la exactitud de sus formas, pero que proyectan sombras sobre el suelo que aparecen y desaparecen de improviso. Veo la realidad, pero no la soporto. Tanta luz me ciega. Los rayos del sol queman y me aparto de ellos. Quedo embrujado frente a un hibisco. Parece una gruta encantada que me arrastrara hacia un mundo misterioso, a un universo interior escondido dentro de la mágica corola de una flor cueva. Los granos de polen caen empujados por el viento, un poderoso huracán que me arroja por el suelo, que me golpea con fuerza, que me acerca peligrosamente a una dionea antaño adquirida por mí y que de repente podría atrapar en el limbo a su antiguo amo. La noche cae. Nunca las luminarias del cielo me habían parecido tan radiantes. Percibo mi propia pequeñez, reducido a un minúsculo embrión, convertido en una mota de polvo, apenas una partícula de materia en el camino imparable hacia la nada.

0: Muy probablemente algunos de nuestros oyentes ya hayan identificado en este pequeño juego cuál es la referencia cinematográfica que hay detrás de este relato. Es una película extraordinariamente inquietante, que es a la que pertenece esta banda sonora que ahora escuchamos, que es El increíble hombre menguante.
1: El increíble hombre menguante es una película de los años 50, dirigida por Jack Arnold, sobre una historia del gran autor de ciencia ficción Richard Matheson. Y me gustaría recordar aquí a mi recientemente fallecida compañera de la Facultad de Letras, la profesora Laura Carrillo, que era devota, más que devota, era defensora a ultranza de Richard Matheson. Con decir que después de hablar con ella de este autor, me acabé comprando la obra completa. Así que, Laura, esto va por ti, ¿no? He is looking at you.
0: Bueno, esta es una película... es una película clásica, es una película de terror. Yo recuerdo haberla visto, en mis terrores favoritos, en aquella serie magnífica de películas seleccionadas por Chicho Ibáñez Serrador, que se proyectó.

0: Es una es interesante, sobrevive al ataque de la araña, ¿no? Y luego se integra en el universo, se pierde en él. Primero es una historia muy interesante, que se ve muy bien, que no ha perdido interés, que es muy espectacular. Empieza con el hecho asombroso, el hecho que carece de explicación, esta extraña lluvia radioactiva o lo que sea que hará que esta persona pues descienda a límites ya de lo microscópico. A partir de ahí hay unos elementos muy divertidos de comedia. Él es un hombre masculino, macho alfa, familia americana, que se va haciendo pequeñito. Se va haciendo primero más y más pequeño, perdiendo talla, viendo que su mujer es más alta que él, y finalmente viviendo en la casa de muñecas de ella.
1: Curioso proceso de deconstrucción de la masculinidad.
0: Eso, exactamente, ¿no? En clave de parodia. Luego ya entramos en el elemento de ¿puede la inteligencia humana sobreponerse a todo? Y es la cuando ya es una criatura prácticamente insignificante, como tiene que luchar por su vida, contra un gato, contra una araña, por encontrar una migaja de pan solidificada en una rendija y apropiarse de ella, que es bastante dramático. Ahí ya va adquiriendo un tono trágico. Y después va adquiriendo un tono ya metafísico cuando admitimos y aceptamos que se va a convertir en algo más pequeño, si es posible, que un átomo. Juega, no obstante, con ideas tomadas de la tradición cultural antigua, como es el tema del macrocosmos y del microcosmos, del hombre cósmico, que tiene entre pecho y espalda otro universo, un universo interior, y cómo juega con ese mundo de lo grande, el mundo de lo pequeño. Y además hay una, creo que más que evidente, deuda o reconocimiento u homenaje con Kafka, con la literatura de Kafka, con la prodigiosa transformación que hace que uno contemple su yo de una manera distinta, aparentemente distorsionada, pero no. En realidad, ese suceso que ha ocurrido, que nos ha transformado en insecto, que nos ha transformado en un ser microscópico, es lo que está haciendo que seamos plenamente conscientes de quiénes somos. Y luego, pues claro, hay una cosa mucho más filosófica, y es el problema de qué es la nada. La nada en la tradición occidental es algo pavoroso, es algo terrible, es algo irrespirable. La nada en nuestra tradición filosófica es algo a evitar. En el mundo oriental es algo distinto. La nada es algo más dinámico, creativo y, por supuesto, nada amenazante. En la novela y en la historia que hemos contado, en la que hemos visto la banda sonora que evoca, se puede discutir sobre esas dos nociones de la nada. Esta persona que aparentemente va a desaparecer, que se va a convertir en un oscuro recuerdo o quizá en nada, sin embargo hay un mensaje algo esperanzador, porque se convierte en una especie de Cristóbal Colón, en un viajero a regiones ignotas, y no se da por sentado que la nada sea el final, sino un comienzo, que curiosamente lo aproxima más a la tradición oriental, donde la nada es dinámica, es poderosa. Lao Tse dice que un cuenco no es un cuenco por el borde de cerámica que rodea y que sirve de sostén al agua, sino por el vacío que genera, el vacío. La noción de la nada en el mundo oriental es distinta de la nuestra, y es muy bonito.
1: Estaba más cerca de la realidad cuántica.
0: Por cierto, sí.
1: ¿Verdad? Esto es que es lo que tiene ser toda la vida tan eurocentristas.
0: Pues sí.
1: Al final resulta que lo que ya se había sospechado intelectualmente, filosóficamente en otras culturas, nosotros no lo hemos percibido hasta que no ha llegado el desarrollo científico a demostrarnos que efectivamente hay vacío entre la materia.
0: Exacto, hemos recorrido un largo camino que no ha estado mal, ha sido bonito, pero para descubrir que muchas cosas ya las llevábamos en la mochila.
1: Bueno, he de decir, por completar la resolución de dudas, que la música con la que hemos empezado es la música de Danny Elfman para Alicia en el País de las Maravillas, uh-huh. Y en concreto ese fragmento en el que Alicia bebe para hacerse pequeñita y poder, exacto, entrar en el País de las Maravillas, que es un poco el camino que anda también el protagonista del Increíble Hombre Menguante, solo que La historia termina justo cuando cruza el umbral de ese mundo de las maravillas.
0: Sí, muy bien traído. Además, me gusta cómo lo has planteado, sí, señor. Esto es una entrada en un umbral desconocido.
1: Bueno, pues esto también ha sido una entrada en un umbral desconocido, porque seguro que vamos a tener muchas más sorpresas por delante, pero he de decir que para ser la primera a mí me ha parecido que ni tan mal, ¿eh?
0: No, está muy bien. Yo diría que sí.
1: José Antonio Molina, un auténtico placer, como siempre.

0: Gracias a vosotros.
1: Y con la música de Danny Elfman nos vamos a ir, os dejamos. Tenemos por delante un magnífico fin de semana. Sed temerosos del Señor, no hagáis grandes excesos y con una miaja de suerte nos encontramos de nuevo aquí el lunes a la hora de siempre, a la hora de la cigarra.

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1: ¿Qué tal están? Un saludo cordial, bienvenidos. La cita de cada día se abre, se inaugura con ese propósito de acompañarles con una propuesta pues bien pensada, que tiene eso, un itinerario trenzado entre música, acontecimiento, alguna idea peregrina que se nos ocurre, como la que hoy pues les presentamos. Hoy queremos hablar de qué pasa después del éxito, qué sucede cuando un artista consigue un descomunal éxito. ¿Debe de proseguir en tono ascendente? ¿Cabe la posibilidad de que sea un retroceso? ¿Incluso el fin del grupo, de la presencia musical? ¿Se quede sin ideas? Bueno, estos son los asuntos que vamos a poner en tensión, máximo dramatismo, en esta jornada, en esta propuesta de radio. La primera lo haremos en español y la segunda será pues en el ámbito internacional, que también tiene cosa muy llamativa. Está Ángel Valera en la realización. Le vamos a mandar un saludo también a la chicharra, a Paco Martínez, que acaba de abandonar el estudio después de haber hecho pues un glorioso programa, como suele ser habitual en su caso. Pero además es que lo tenemos que inventar porque nos ha estado aquí sugiriendo alguna idea, ¿eh?, para hacer el programa. Hoy no se lo vamos a achacar todo a la IA, sino a Paco Martínez, que es totalmente analógico y de carne y hueso. Bueno, pues lo dicho, vamos a darles a ustedes un poquito de esa emoción, empezando por esta triste, que es Janet. Que Janet hizo un éxito maravilloso, que es el Soy Rebelde, que ya sabemos pues que, en fin, tuvo pues una importante trascendencia ya en el 1971, esto fue en el siglo pasado. Y bueno, pues la verdad es que después de haber conseguido este éxito de Manuel Alejandro, estábamos esperando a ver qué es lo que podía traer una estrella de proyección internacional. Lo que consiguió después es este tema, que se llama así, Estoy Triste, y es pues eso, más de lo mismo, más Janet.

Por supuesto que no pasa desapercibido el éxito de Soy Rebelde en una compañía como Hispavox, que tenía además pues ese talismán que era su máximo responsable creativo, Rafael Trabuchelli, el famoso sonido de Torrelaguna, que lanzaba pues a grandes grupos y

Seguía sin perecitos redondos, pues aquí no iba a dejar pasar la oportunidad. Y le encargó a Manuel Alejandro, que es el mismo compositor de Soy Rebelde, pues una segunda canción, que tuviera pues un poquito, en fin, ese mismo tono frágil de esa fragilidad aparente que tenía Janet, pero que no fuera una copia barata, ¿no?, de lo que ya habíamos conocido. El resultado pues es este Estoy Triste, que está pues lógicamente muy lejos del Soy Rebelde, que además pues no consiguió absolutamente nada de lo que se pretendía, ¿no? Es, bueno, a pesar de todo, pues una joya del pop exquisita que podemos evocar o invocar en este punto, aunque quedó lógicamente grisada por la sombra gigantesca de su predecesora.

Bueno, pues no se va a ninguna parte, le quitó el pasaporte. Esta es la canción que todos esperaban tras la despedida del grupo Los Brincos, pues de los dos grandes artífices, Juan Pardo y Junior. Habían dejado éxitos tan clamorosos como Lola o Un Mundo Diferente, y claro, pues cuando dicen me voy y ahí te quedas, pues estaban totalmente ya descompuestos. Fernando Arbés, Manuel González, que mantienen el grupo, la marca, pues buscan la manera de revitalizar ese, en fin, olvido de esa falta de apoyo, y contratan, incorporan a Ricky Morales, a Vicente Martínez, y se van además a los estudios de Milán para allí grabar este Pasaporte, ¿no?, que es un éxito importante, que cuenta además con ese alarde de la producción psicodélica, ¿no?, el ritmo contagioso, el sonido pues que resultó también inapelable y que dieron durante un poquito más continuidad también a la banda.

El dúo dinámico Como Ayer, esta es una canción, bueno, pues que da continuidad también a Manolo y Ramón, que habían estado triunfando en la década de los 60, comienzos pues con éxitos como El 15 años tiene mi amor. Esa fue la canción anterior, que fue un auténtico terremoto juvenil. Estaba dentro de ese componente de histeria, funk que España tenía, que consagró a estos dos muchachos como reyes indiscutibles del pop nacional. Pero bueno, aquello era un poquito ligero, en el ritmo twist, rock, había pues, digamos, una cosa como de consumo más inmediato. El dilema es, para encontrar una continuidad en el futuro, habría que contar pues con esos arreglos orquestales un poquito más ambiciosos, ser un poquito más romántico y además desafiar pues a esa inercia comercial con presencias en festivales como el de la Canción del Mediterráneo, que es precisamente donde encuentran el marco de presentación para este tema Como Ayer, que bueno, pues como vemos daría tiempo y recorrido para mantener con calidad ese liderazgo de la música en España y más allá.

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1: Mires donde mires, en el caso de Rafael, su repertorio pues es una sucesión de éxitos. Esta es la respuesta a un monumental éxito de Manuel Alejandro, Yo soy aquel, de 1966. Y como vemos, pues este está a la misma altura. De hecho, repitió Manuel Alejandro, que también hemos visto que con Janet pues es el talismán que se utiliza. Bueno, pues fue una oportunidad también para que España se presentara en Eurovisión. Sería la segunda vez consecutiva que hace aparición de Rafael en ese festival internacional, y en esta ocasión pues obtiene la novena plaza. Es un puesto mejor que la anterior, pero bueno, el éxito no viene por ese festival de televisión, sino porque verdaderamente la consagración de Rafael como casi mito viviente pues es una realidad, una expectación que estaba desmedida con el caso de Yo soy aquel, pero que aquí nuevamente, pues como decimos, encuentra la lírica ideal para que Rafael despliegue todo su potencial escénico y vuelva a ser, como decimos, un triunfo que no es consecuencia del azar ni de la suerte.

En un mundo nuevo, bueno, estuvo en el puesto número 2 de Eurovisión en Dublín en 1971 y es también respuesta a otros éxitos que encadena igualmente Karina, el libro del buen amor y el baúl de los recuerdos,

han sido auténticos cañonazos de venta y terminan pues de moldear esa imagen de candor, de melancolía pop, un poquito el optimismo contagioso que traía Karina. De hecho, en esta canción, que hay así como una cadencia ascendente, podemos ver pues ese tono de voz, esa presencia en escena que encajan perfectamente con la filosofía de la canción que componen para ella Rafael de Ibiza y Tony Luz. En un mundo nuevo, como digo, es una canción que es éxito absoluto y permite pues abrir también el mercado latinoamericano, inspirando además una película que lleva el mismo título.

Esto sí que fue una apuesta arriesgada, temeraria, diría yo. Después de tener a un Julio Iglesias, pues todo romántico, cantándole a Gwendolyn. Esto lo hacía en el festival que representaba Eurovisión en 1970, con gran éxito. De pronto aparece cantando galego. Esto es una cosa que, ya decimos, totalmente inesperada. La idea, pues, era dar ese punto melancólico,

folclórico, dar un homenaje a la tierra de su padre. Y la verdad es pues que la cosa le salió estupendamente, porque Julio Iglesias vende millones de copias con esta canción, se mete en Alemania, en Francia, en Holanda, donde no habían oído hablar de Galicia, y descubre pues que este artista polifacético tiene también ese punto genuino, en donde bueno, pues mantiene también su propia impronta, sus referencias locales. Y esto pues gusta, y así es una apuesta, ya decimos, aunque nos pueda parecer en la distancia algo arriesgada, fue completamente ganadora y fue un descubrimiento que aquel que cantaba La vida sigue igual en Benidorm cuando era un mozo albete, pues también tenía este sentimiento patrio cercano por su Galicia.

Que se mueran los feos. Bueno, pues apremiamos aquí la salida porque hay muy poco que contar de esta canción que tiene claramente pues una exigencia comercial, tratar de dar a los Sires pues un poquito de continuidad de lo que ha sido el éxito anterior, que fue La Escoba, un verdadero terremoto social, no solamente que vendió cientos de miles de copias, sino que además fue la muletilla popular de todo un país. Así que surge el dilema que comentábamos al comienzo del programa: ¿qué pasa después del éxito? ¿Qué hacer para mantener esa popularidad masiva? Bueno, un ritmo desenfadado, desde luego. La cosa de ponerse solemne para buscar el aplauso de la crítica, pues no parece que fuera lo más adecuado. Y en cambio, pues el humor, el rock de garaje sin complejos para mantener la calle, era un poco la idea que se abrió camino, ¿no? Y en concreto, pues en este 1965 lanzan el Que se mueran los feos, que es una adaptación de un tema del dominicano Luis Calaf, que dio pues con su sello característico nuevamente un punto irreverente cargada de guasas. Es una canción que, bueno, pues sí, consiguió nuevamente el éxito, man que nos pese.

Maravilloso, Los Salvajes. Esta es una canción que nace como continuación de Es la Edad, que en el 66 pues consiguen un gran éxito. Es el sonido más irreverente que se hace en España en aquel tiempo. Sonido, en fin, que toma inspiración de Who, de King, de Rolling Stone, y que traen esa rabia generacional que hay en España también en ese momento, el punto más combatiente y psicodélico. Por cierto, que como es de esperar, la censura estaba vigilando siempre de cerca a esta banda catalana, y la dificultad pues era morrocotuda, ¿no?, para mantener esa crudeza garajera sin caer en la repetición y sobre todo que no te cortaran las alas, ¿no? La propuesta además tenía que gustar a las emisoras comerciales, con lo cual ya decimos era un sudoku complejísimo, ¿no? Pero bueno, el golpe en la mesa lo dieron debidamente, y este gran himno del garaje rock pues sonó en los 60 y, como digo, demostró que Los Salvajes no necesitaban tampoco adaptar éxitos extranjeros para reventar los reproductores de discos de aquel periodo. Su propio material tenía carácter de sobra.

La fiesta de Blas, que es la sintonía perfecta para estas fiestas que tenemos ahora en ciernes, ¿no? La de Lorca, la de Cartagena, esos viajeticos en los aparatos, nos puede acompañar pues maravillosamente, como lo hacía en 1974, que viene de encadenar pues un éxito tras otro. De hecho, estos eran los que llevaban

la etiqueta de canción del verano y no tenían otro propósito que conseguir pues ritmos pegadizos y muy comerciales. El éxito previo estaba en Cuéntame y sobre todo Eva María, que irrumpe en 1973 con ese estribillo que es del todo imborrable. Esta canción se la va a dar Juan Pardo y Fernando Arbés, hemos hablado antes de ellos en Los Brincos, y tiene pues ese punto desenfadado, es una melodía muy pegadiza, con vientos festivos y la narrativa popular cargada de humor. También ellos tuvieron ese pequeño dilema de cómo superar los éxitos y también dejar de sonar a una parodia de sí mismos, que es lo que un poco pues planea en la historia de este grupo, que es como ya decimos, por uno de esos referentes siempre del sonido de los 70 en España, la banda Fórmula 5.

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1: Estaban ustedes esperando a ver un fracaso, ¿no? Vamos a ver, después de un éxito, algún fracaso. Bueno, pues este no va a ser el caso. Por lo menos no va a ser, en fin, un fracaso muy grande. Va a tener un notable alto, porque era muy difícil superar el Black is Black. Los Bravos, en 1966, consiguen un terremoto verdaderamente histórico. No solamente fue número uno en España, sino que estuvo mucho tiempo en el puesto número dos en el Reino Unido y también cuarto en los Estados Unidos. En fin, es un éxito insólito, un hito para el pop español que alcanza esta banda madrileña. El dilema de continuar, pues una presión, imaginarán, desmedida, la industria internacional, la discográfica inglesa, los productores, dame otro éxito, dame otra igual, pero no lo consiguieron, a pesar de que, bueno, encontraron una voz ragada adecuada, que es la de Mike Hoggle, y los arreglos de viento brillantes, y el corte, pues bastante similar a la estructura anterior, pero, como digo, pues no consigue ese milagro nuevamente que fue Black is Black. Esto, pues, en fin, quedó un poquito lejos, aunque dentro de esa órbita internacional del grupo.

Bueno, pues ahí está la gran eterna Maritrini con este Mañana, que es una canción pues que también viene precedida por otro gran éxito. Está además en el mismo disco, el disco homónimo Amores, que recorre pues una discografía sentimental verdaderamente fabulosa de Maritrini, ¿no? Con esta canción y con este disco venden miles de copias y, bueno, se instala, como digo, en ese imaginario como una referente ya verdaderamente consolidada, ¿no? Maritrini, que reafirma como cantautora esa personalidad inquebrantable, ese estatus, ¿no?, de figura de culto, que, bueno, pues es capaz de superar las tendencias, la moda y las imposiciones. Es un referente que, bueno, tenemos aquí en la región de Murcia y que vamos a ver si todavía podemos darle una mayor proyección, porque es una luz que no se debe de extinguir. Su talento, como digo, es imperecedero. Mañana, esta es la canción que, como digo, se incluye todavía dentro del mismo disco, pero que después pues vendrá otro disco que tampoco se va a quedar atrás, porque el Yo no soy esa, en fin, Guárdame la cría, ¿no? Estamos ahí, éxito tras éxito, y sobre todo himno tras himno, ¿no? Porque estas canciones que ahora se pueden seguir coreando forman parte de ese entusiasmo, ¿no?, de ese fervor que cualquier persona pues que haya tenido oportunidad de descubrirla la integra dentro de su propia realidad sonora.

Los Mitos, otro grupo que está en esa cuadra de Trabuchelli, en ese espacio de Hispavox, y es un grupo que ha conseguido previamente un éxito, es muy fácil, en 1968, y la continuación pues era este Me Conformo, que es una canción compuesta por Tony Landa, que igualmente continúa con su cruzada de éxito. ¿Y qué pasó con este artista valenciano? Bueno, pues que también encadenaba éxito tras éxito. Es el gran Nino Bravo.

el panorama nacional, y en este caso concreto con un tema que firman José Luis Armenteros y Pablo Herrero, Un beso y una flor, es de 1972, tiene ese crescendo instrumental arrollador y está diseñado pues a la medida de ese torrente vocal que tenía Nino Bravo. Pero venía de un éxito también, en fin, nada desdeñable. En el 71 canta y triunfa con Noelia, es una canción que firma además Augusto Algueró y que tuvo pues ocasión pues de desatar ya la auténtica fiebre popular que lo consagra definitivamente. Así que bueno, con esa voz sonando, esa exhibición semejante, pues el desafío de producción era verdaderamente tremendo, ¿no? Con esa fuerza capaz de erizar la piel. Así que bueno, todo cuanto hizo en su carrera fue una sucesión de éxito el gran Nino Bravo. Y la vamos a dejar con Mocedades, que también tenían otro éxito monumental, Eres tú. Bueno, pues tampoco les fue mal con esta canción, en la que confirman pues, que estos hermanos Uranga son verdaderamente gente del éxito, en fin, uno tras otro.

Bueno, pues aquí seguimos en nuestro tiempo de Músicas en la Memoria, buscando esas respuestas después de un éxito. Éxito que, en el caso de los Beatles, que ya escuchamos, pues, en fin, no era tampoco muy complejo. Era un éxito casi seguro por el grupo millonario en fan, por esa legión de acreditados éxitos, pero lo que se estaba cociendo no era una continuidad, sino todo lo contrario, era la disolución del grupo. Y este es el momento previo a ese final. Vienen con el listón bastante alto de Abbey Road en el 69, una obra maestra impepinable que ya había mostrado el grupo en la cima con madurez sonora y la sofisticación en el estudio. Lo que ahora crea pues es la tensión interna que empieza a evolucionar, a salir de, digamos, al exterior, y la quiebra financiera también de Apple, además de la ruptura inminente que flota en el aire.

Un canto de cisne histórico. Bueno, la prensa tuvo oportunidad de documentar amargamente la disolución del grupo apenas un mes después de este lanzamiento, pero la canción estaba ahí dando pues fe de toda esa calidad artística, número uno en medio mundo y un epitafio perfecto, ¿no?, para este himno de consuelo universal. Había salido la canción de esas grabaciones que quedaron en el cajón en unas sesiones convulsas de Get Back con Phil Spector en el 69 como productor y bueno, de ese cajón rescata esa cinta para darle una característica especial, ese acabado orquestal que en marzo del 70 pues ve la luz, el sencillo Let It Be, que es, como digo, una conmovedora plegaria al piano compuesta por Paul McCartney. Otra despedida, Simon & Garfunkel,

Bueno, Simon & Garfunkel, que están ya a la altura de dúo folk pop, pues más importante del planeta. Es una banda que en el 70 ha conseguido un éxito comercial arrollador, es el Puente sobre Aguas Turbulentas, ha tenido múltiples premios Grammy y ahora pues lo que hay que tratar de superar es esa tensión entre los dos integrantes del grupo, que bueno, pues mantienen pulsos creativos muy dispares. Un punto de no retorno que en esa misma sesión de este mismo álbum pues se produce y que va a obligar pues a desmontar, como decimos, todo el aparataje que bueno, pues es ajeno al interés que fuera pues hay. El público, la audiencia exige mucho más material a la altura de la cima artística, pero ellos ya no están en la disposición, en la sintonía de poder hacerlo. El Cóndor pasa es ese lanzamiento inmediatamente posterior, una pieza que se basa en una melodía tradicional andina, a la que Paul Simon va a añadir letra en inglés y sobre la que el dúo pues superpone sutiles armonías vocales. Fue un triunfo internacional inapelable, popularizando aún más la música del grupo, también la música andina en todo el mundo anglosajón, pero el epílogo, como decimos, es que la ruptura definitiva se consumó poco después, dejando esa joya como testimonio de su sensibilidad compartida.

Pero Around Your Finger es un tema que viene tras el Every Break You Take, que en el 83 pues es otro fenómeno sociocultural importante en el álbum Synchronicity, que es el éxito comercial más importante del trío. La cuestión, pues como ya imaginan, viene pues sumando egos y toda esa pulsión que hay dentro del grupo, no tanto creativo como por el nivel posesivo de Sting, ¿no? Y su ambición, que sabemos en este mismo disco, pues llevará los derechos de autor a un plano muy personal, dejando fuera al resto del grupo. Esta cuestión, por cierto, ha salido más adelante, ya en juzgado, y esto pues es una de las cosas que colma el vaso de esta banda, que bueno, habían irrumpido pues de una manera extraordinaria con aquel mensaje en una botella y la historia de Roseanne, y en fin, aquel viejo sonido de los 80 no va a continuar pues más allá del 84. Esta es la historia que prácticamente pone el colofón, una canción inspirada en referencias literarias a la mitología griega, que bueno, será también un éxito indiscutible que alcanzará el top 10 a ambos lados del Atlántico.

La Creedence Clearwater Revival, bueno, este Have You Ever Seen the Rain es un éxito absoluto. Bueno, de nada preocupa que hayamos venido de Green River o Cosmo Factory, en fin, éxitos que son rachas imbatibles, ¿no?, de esta superformación que rivalizó en las listas de éxito con los mismísimos Beatles, el éxito tras el éxito, con la feroz fractura interna que también hay por el control creativo. John Fogerty, pues es básicamente pues el zenit de todo ese universo. El resto de la banda pues son acompañantes, aunque está también el hermano de John, es Tom, y todo esto pues es, en fin, una cuestión que está claro que John toma el control y es el que decide en un momento determinado pues poner el punto y final. Y con este álbum en el 70 pues publican, como digo, la definitiva despedida, ¿no?, enmascarando además una melodía luminosa de apariencia sencilla con la metáfora directa sobre la tensión del grupo. La lluvia que cae en un día soleado representa esa depresión y el descontento que vivían en medio del éxito más deslumbrante. Es un clásico monumental, que duda cabe, ¿no?, y se va a convertir además en un éxito de ventas global, además de pues, ser un broche de oro para esta amarga disolución definitiva de la banda poco después.

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1: Bueno, pues de ABBA que contar, un grupo que encadena éxitos durante toda una década. Los años 70 es una sucesión, una máquina perfecta de facturar números uno globales que siguen todavía dando grandes beneficios, pico beneficios en musicales, en tantas reposiciones que tienen sus trabajos y que con esta historia del 79 pues se encuentran en un dilema, que es el desmoronamiento íntimo, con esto lo contaba, ¿no? El divorcio de Bård y de Agnetha, y que después también será la ruptura de Bernie y Frida, pues va a dar un resultado insólito, ¿no? Mantener un imperio pop, seguir trabajando juntos en el estudio cuando tu familia y tu vida personal acaban de saltar por los aires, pues es una cosa que, en fin, el negocio es el negocio, ¿no? Es una empresa familiar que en este caso pues se convierte en sociedad anónima. La respuesta en el 80 pues es este The Winner Takes All, el ganador se lo lleva todo, y que es un single pues del Super Trooper, que también pues es otro éxito descomunal. Bjork es el que escribe la letra y tiene pues un poquito de mención a esa amargura del proceso de separación que toma la audaz decisión, ¿no?, de cederle la interpretación vocal principal a su exmujer. Agnetha es una balada cruda de una intensidad dramática brutal, disfrazada con la brillantez melódica habitual del grupo. En fin, es una extraordinaria historia de este cuarteto sueco verdaderamente brillante, luminoso y exitoso.

Bueno, pues otro fracaso en formato sentimental. Nuevamente, pues aquí la ruptura no es un problema de calidad, de falta de acierto en la diana del éxito, sino, bueno, pues un problema también amoroso de dos parejas de la banda, Buckingham Nick y Johnny McBee, que tienen, pues como ven, pues momentos de tensión que se traslada directamente después a la banda. No solo es el ego por la calidad artística. La amargura personal nuevamente va a descarrilar el proyecto, que resulta pues más ambicioso. La canción que hemos escuchado, el Don't Stop, llevaba también otro impulso importante en el 76, el Go Your Own Way. Y bueno, pues la verdad es que la guerra firmada por Lindsey Buckingham es una cuestión que hace presagiar lo que va a ser este álbum Rumors, que es un rumor que se consolida finalmente en la vida real.

Pues ahí está el listón siempre alto de Brian Wilson, el creador pues de sonidos verdaderamente en el límite en la historia de la música pop. Es uno de los grandes innovadores. Estaban pues también coetáneos con los Beatles en ese punto de máxima expresión y con la posibilidad de hacer además un impacto que tuviera pues el éxito, el acompañamiento masivo de Pet Sound, que es el sonido anterior que publica en 1966. Aquí la obsesión suya es la de crear una especie de mosaico modular, ¿no? Una selección de pequeños trocitos musicales con cinta magnética que iba sumando y que incluía además el ceremín y el cello, en fin, armonías vocales complejas. Era entrelazar, pues, ya digo, un sinfín de pequeñas variaciones y le llevó pues meses. Es una cosa que el grupo estaba verdaderamente harto de su dilación en esto de cerrar la grabación. Pero la discográfica pues aguantó y finalmente pues esta enfermiza obsesión de Wilson pues culminó en Good Vibration, que es una de esas grandes canciones, un himno indudablemente que está pues como éxito absoluto de la historia de la música. Es el tercer número uno que consigue en Estados Unidos, también en las listas británicas y siempre a la vanguardia sonora de las formas musicales más complejas.

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1: Bueno, pues ahí está la famosa composición de Pink Floyd, Wish You Were Here, que es la continuación de La cara oculta de la luna, The Dark Side of the Moon, del 73, el fenómeno cultural y comercial que consigue la banda, con unas ventas que están, bueno, pues verdaderamente décadas en estas listas, catapultando pues a un grupo de psicodelia subterránea que no tenía, pues desde luego, este componente de superestrella ni superbanda comercial, ¿no? Pero ahí está. Y la parálisis creativa viene después, también emocional, que es devastadora. Alcanza la cima absoluta con el experimento profundo, ¿no? Ese vacío experimental, el cinismo también en buena medida que el negocio musical pues se entraña con la desconexión personal que los miembros tienen, amenazando con bloquear además la composición de su siguiente trabajo. Y esa alineación, pues tanto Roger Waters como David Gilmour pues van a convertir en el eje conceptual de este disco homónimo, Wish You Were Here, que nace impulsado por este riff de guitarra de Gilmour que transforma en un tributo lleno de melancolía a su antiguo líder, Sidney Barrett, que ya sabemos pues que fallece, y la crítica feroz también a la frialdad de la industria del espectáculo, que ve difícil encaje estas músicas, a pesar de que luego pues acompañan en cuanto a las cifras de ventas. Una obra maestra incontestable, pese a esa abrumadora sombra de su predecesor, y la canción que además se va a convertir en uno de los himnos acústicos más emblemáticos, ¿no?, y emotivos de la historia del rock, demostrando que la vulnerabilidad, el desencanto también pueden canalizarse en arte imperecedero.

Somebody to Love, bueno, difícil también superar el Bohemian Rhapsody del 75, que no es solamente pues un éxito más, es una innovación, es un verdadero coloso operístico, una cosa singular que difícilmente pues se podía clonar, repetir, aunque en este caso concreto, The Eddie and the Race, el álbum en el que se incluye el Somebody to Love que hemos escuchado, pues también tenía su particular punto de vista. El gospel de Aretha Franklin, de alguna manera, es la inspiración que tiene Freddie Mercury, también la banda, con Brian May, con Roger Taylor y con John Deacon, y que hacen, como digo, pues que el grupo encuentre todavía aire, oxígeno, para seguir creciendo en ese punto tan genuino, verdaderamente singular, que siempre ha caracterizado a The Queen.

Un verdadero impacto emocional imperecedero, esta canción que no solo triunfó en las listas internacionales, sino que además trascendió el ámbito musical, convirtiéndose en un himno universal de prevención y consuelo, y demostrando que la banda podía conmover a millones sin perder un gramo de autenticidad. Y eso que estamos hablando de una banda de culto, de rock alternativo, de Georgia, que bueno, pues se convierte en estrellas globales, ¿no? Con ese álbum Lost in My Religion, que es el álbum que impulsa además un riff de mandolina verdaderamente curioso. Bueno, la canción, por cierto, cuenta con los arreglos a cargo de John Paul Jones, de Led Zeppelin, y también de su batería Bill Berry. Bueno, vamos a dejarles aquí, aunque prometemos volver con éxitos y lo que vino después, pero ahora pues el tiempo del final nos deja con a esta super banda, con los Bee Gees, que tuvieron que volver después de Fiebre Sábado Noche. Esto es verdaderamente insuperable. Pues lo consiguieron también.

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1: Con David Navarro en el control técnico arrancamos esta segunda edición de Región Deportiva. Hoy es viernes 18 de septiembre y están pasando y van a pasar un montonazo de cosas, claro que sí. Y bueno, hay que hablar mucho hoy de motociclismo porque tenemos a Pedro Acosta. Parece que esta puede ser la buena, el fin de semana en el que gana una carrera en MotoGP. Ha arrancado el viernes de forma espectacular. Enseguida nos marchamos hasta el Gran Premio de Austria, hasta la ciudad de Estiria, en el circuito de Spielberg, para ver si va a ser o no el fin de semana de Pedro Acosta. Muchos lo ven así, pero estamos a viernes y las carreras se ganan en domingo. Acosta ha sido primero en el practice, Aldeguer ha sido segundo, Quiles ha sido segundo en Moto3 y Carpe tercero. Así que el fin de semana pinta muy, muy bien. Un fin de semana en el cual, pues, los equipos de Primera Federación de Fútbol tienen también citas importantes. El Real Murcia juega mañana, 4:30, frente al Europa en Nueva Condomina. El Águilas va a jugar el domingo a las 4 de la tarde y no a las 12 como inicialmente, frente al Algeciras en el Nuevo Mirador, en suelo andaluz. Y el Cartagena tiene el partido chulo del fin de semana, visitando a Zaragoza el domingo a las 8:30 de la tarde. Todos ellos serán contados de forma íntegra aquí en Onda Regional de Murcia. Suerte también para el equipo de la Lama del Pozo, que visita al Real Madrid B. En Segunda Federación, pues el Lorca juega contra el Intercity, el equipo de Lucam frente al Baleares, el Cieza mañana contra el Castellonense. El resto de partidos son, por cierto, el domingo. El Mallorca B es el rival del Imperial, Yeclano La Nucía y Minero Orihuela, que es un auténtico partidazo. Vamos a hablar mucho en el segundo tramo de este espacio de fútbol sala. El Pozo juega mañana frente a Palma a las 12. El Jimmy Cartagena juega mañana a las 6:30 contra Guanabix, con un montón de bajas y con la presencia de Chemi, 4 meses y pico después de su lesión de menisco en la Final Four de la Champions, en la convocatoria. Así que vamos a levantar el teléfono para hablar con el portero de Mazarrón. Y también arranca lo que es la segunda división de fútbol sala. Ha empezado hace un minuto y medio, un par de minutos, en Burela, el Burela Legado El Pozo. Y mañana a las 5 juega el Zamud Binatar frente al equipo del Melilla. Pues de todo esto y mucho más, vamos a hablar aquí en Onda Regional de Murcia. Arrancamos.
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1: Motociclismo. Un nombre propio, el de Pedro Acosta, pero hay mucho más. Fermín Aldeguer, Carpe, Quiles, todos los murcianos. Y siguiendo todos los murcianos, nuestro Pachequero Universal. Juan Carlos Martínez, buenas noches, compañero.
4: Buenas noches desde el Red Bull Ring, compañero. Aquí estamos ya plegando ya el ordenador para irnos
1: en mitad
4: a
1: del
4: casa,
1: bosque.
4: No sin antes. En mitad del bosque, la verdad, el circuito es una auténtica pasada. Está aquí en un enclave fantástico en la región de Estiria. Y como digo, es muy complicado el hospedaje por aquí. Estamos a 45 minutos en una casa perdida en la mano de Dios de aquí del circuito, pero sin duda alguna merece la pena por las increíbles vistas que tenemos y por lo maravilloso que es este circuito, propiedad de Red Bull, que está, la verdad, que muy cómodo para trabajar. Es muy lujoso y sin duda alguna, para mí, el mejor de todo el campeonato para venir a visitar y a cubrir una carrera de motociclismo.
1: Bueno, te van a tratar bien, seguro, la gente austríaca, hay gente muy hospitalaria. El que está como en casa, nunca mejor dicho, es Pedro Acosta. ¿Y qué Pedro Acosta?
4: Sí, la verdad que

0: Hoy Pedro ha tenido el mejor, lleva 57 viernes hasta ahora en el campeonato y este ha sido el mejor de todos. Ha dominado con mano de hierro la jornada, ha marcado el mejor tiempo incluso con rueda usada, tiene un ritmo increíble, muy bueno, superior al del resto de pilotos y todos, todos, absolutamente todos, lo ponen como el gran favorito para llevarse el gato al agua aquí en Spielberg. Vamos a ver lo que pasa, todavía quedan dos jornadas que van a ser largas y en las que pueden mejorar el resto de pilotos, pero bueno, seamos cautos, no queremos ser tampoco gafes, pero lo cierto y verdad es que ahora mismo Pedro pinta como el máximo candidato a llevarse el gato al agua aquí en KTM. Para él sería muy especial porque él le tiene mucho cariño a la marca y bueno, y quiere despedirse de la mejor manera posible y poder ganar aquí en la casa de KTM con todos los jefes de la marca austríaca aquí en el Red Bull Ring, pues sería muy bonito y sería pues sin duda alguna un cuento de hadas previo a su paso a Ducati. Entonces se lo merece Pedro, se lo merece también KTM por el bagaje en el desierto que ha tenido con esa quiebra técnica que tuvo y la posterior recuperación económica de la compañía, y ojalá y que sea así, pero bueno, ya digo, todavía queda mucho, todavía pueden pasar muchas cosas. Este circuito no es un circuito que tenga mucho, mucho agarre, con lo cual las caídas pueden también pasar, pueden pasar problemas técnicos. A Pedro le han subido las revoluciones de la moto en este Gran Premio, lo cual también puede dar lugar a problemas de fiabilidad, entonces toquemos en madera porque queda mucho, pero es cierto que podemos firmar este resultado y podemos firmar cómo ha ido el viernes, porque mejor imposible.
1: Escuchamos a Pedro Acosta.
2: Bueno, Pedro, este ha sido tu 57º viernes desde que estás en MotoGP. ¿Podemos decir que has sido el mejor de todos los que llevas en esta categoría?
3: Bueno, seguramente el Gran Premio que hemos empezado con mejor pie, ¿no? Al final hemos mostrado buen ritmo con el medio, hemos mostrado buen potencial con el blando, y mi vuelta más rápida ha sido con el blando usado de la red flag esta que ha habido de Alex. Entonces, bueno, contento.
2: ¿Hay algo que tocar en la puesta a punto para mañana o está todo ya al pelo?
3: Bueno, estamos sufriendo bastante en el T3, ¿no? Saliendo de la curva 4 no consigo poner tracción en el suelo y toda esa subidita con las dos curvas de izquierda me está costando un poco. Entonces intentaremos apretar ahí, contento porque las demás KTM han ido muy rápido también, y sobre todo Brad ha ido más rápido que yo en esa sección, ¿no? Entonces, a ver qué podemos rascar.
2: ¿Qué le habéis hecho a la moto? ¿Qué has hecho tú en el pilotaje de la moto que hace que estés llevando esta progresión respecto a estas últimas carreras?
3: Bueno, abrí un poco también la forma de pensar, intentar cambiar mi pilotaje. Al final siempre he sido un tío muy agresivo y parece que ahora estoy siendo un poco más suave, no le meto tanto input a la moto, entonces parece que se mueve menos, dentro de lo que se mueve menos. Entonces parece que no está ayudando. Desde Silverstone tomemos una puesta a punto diferente también a la que traía llevando desde principio de año, y parece que no está funcionando. Quitando Misano, que sufrimos bastante, parece que está funcionando, entonces a intentar seguir así.
4: Oye, ayer decías en inglés que ganar el domingo aquí sería cerrar el círculo con la KTM, con KTM. ¿Cuánto de ese círculo has empezado a dibujar? ¿Cuánto queda por cerrarse?
3: Ahora mismo no está nada dibujado. Al final hay un Ogura que ha aparecido viniendo de casa, que se ha metido segundo. Hay creo que tres Ducati. Ah, pues tercero, ¿no? Luego hay tres Ducati por ahí pegados y creo que toda la Q2 está en tres décimas, ¿no? Entonces, hay que ver cómo progresan los demás y cómo progresamos nosotros mañana.
5: La última vuelta venías en casco rojo, de todas formas. ¿Tienes aún un pelín de margen? ¿Tenías a una vuelta?
3: Bueno, sobre todo no quería montar otra goma nueva porque quería ver cómo estábamos para el sprint, que además es mi punto con el qualify, mi sesión más débil de todo el fin de semana, ¿no? Y veníamos bastante bien, contentos. Es verdad que, hostia, me lloraban un poco los ojos con el polen que hay por aquí, y entonces ya he dicho, bueno, acabo la vuelta como pueda y ya está.
1: Pedro Acosta con el freno a mano echado. El que no echa el freno cada vez que habla es Marc Márquez, que no esconde que sí, que Acosta puede ser favorito para el fin de semana por cómo ha ido el viernes.
6: Bueno, veremos. De momento sí, porque ha sido el más rápido claramente hoy. Aparte, aquí las KTM ya se ha visto en el pasado que han ganado carreras y ha ido rápido. Entonces, de momento es el favorito. Pero bueno, nosotros trabajando en nuestro garaje para intentar sacar siempre el 100%.
1: Y sorprendente cuando se le ha preguntado por la opción de ganar esta carrera, si tenía presión más o menos, porque él va líder del Mundial y él ha venido a dejar entre líneas que ya no va a arriesgar tanto como antes. Y lo sorprendente es que sigue viendo a Acosta, incluso a los siete primeros, a todos los que vienen por detrás de él en la general, como candidatos a poder robar en el Mundial.
6: Del primero al séptimo, creo, hay menos de 80 puntos. Se han recuperado 100 en 7 carreras. O sea, está todo el mundo vivo por el campeonato.
7: No lo descarto para el título, Pedro.
6: O sea, entonces, pero bueno, es el que está más lejos, pero no lo descarto, ya te digo. Quedan 8 carreras.

0: Y en 7 yo estaba 100 puntos detrás, entonces 102. No sé exactamente, Pedro creo que está a 60 o 70, no está más, entonces está vivo por el Mundial.
1: Y también escuchamos un poquito de lo que ha dicho Fermín Aldeguer, que ha sido segundo en el practice.
2: Bueno, Fermín, segundo hoy, este circuito se te da muy bien.

0: sacar una buena vuelta, pero igual el ritmo de carrera, sí, con la goma usada y tal, pues a lo mejor podemos sacar algo de magia, pero para mañana tenemos trabajo que hacer. Creo que estamos sufriendo en general toda la Ducati con este neumático de atrás, y tenemos que encontrar una solución, ¿no?, que nos ponga un poco más cerca.
1: Si tuvieras que hacer un ranking después de lo que has visto hoy de motos más fuertes y menos fuertes aquí en el Red Bull Ring, ¿cuál sería?
0: Claro, es que si te digo KTM, entonces para mí lo que he visto, por ejemplo, esta mañana que también Paul ha conseguido ser rápido y tal, te podría decir que KTM no es la más fuerte, pero con Pedro se iguala mucho al potencial que puede tener la Ducati.
2: Juan Carlos, pues todo el mundo mira, sí, a Pedro, a ver si aguanta el ritmo mañana. ¿Y en Moto3 qué?
3: Bueno, en Moto3, pues la verdad que el día ha empezado esta mañana una sesión bastante fría, libre, con lo cual no ha sido muy representativa, pero por la tarde sí que es verdad que ya con temperaturas mejores se han visto ya un poco más los candidatos. David Almansa está muy fuerte ahora mismo, va a ser un rival muy duro para Aquiles, seguramente ahora mismo, tal y como han estado hoy los ritmos, será un mano a mano entre los dos aquí también. Álvaro Carpe ha estado más rezagado en lo que es el practice, pero en la última vuelta ha montado neumático apretado y ha subido a la tercera posición. Entonces te diría que con Almansa Aquiles sería el duelo por la victoria, y Álvaro Carpe estaría peleando por el podium perfectamente. Así que vamos a ver cómo avanza la cosa, pero ya digo, ahora mismo según los tiempos tenemos a los dos primeros ahí con un poquito de ventaja, y ojalá que Carpe pueda ir remontando ritmo y pueda estar también peleando por la victoria, que se la merece ya también el piloto murciano.
2: A ver si mañana tuviéramos este fin de semana, y más siendo el circuito de KTM, pues una victoria de Carpe, que ya también le va tocando al pobre, y otra de Pedro Acosta, que lleva también incluso más tiros al palo que Carpe en Moto3. Abrazo fuerte, Juan Carlos, seguimos hablando el fin de semana.
3: Abrazo fuerte, hasta luego.
2: Hablamos de fútbol, el partido estrella del fin de semana es el partido del Cartagena, el domingo a las 8:30 frente al Zaragoza. Íñigo Vélez no esconde que será un partido especial.
4: Sí, totalmente, ¿no? Al final está claro que el Real Zaragoza es el equipo a batir, ¿no? Es por historia, porque descienden de segunda división, pues como bien te comentas, por la afición, por el presupuesto, por la ciudad, por lo que significa el club a nivel del fútbol español. Pero ya te digo que es un partido que creo que todo el mundo quiere jugar, que todo el mundo queremos que este tipo de partidos se den cada semana, y ya te digo que deseando de que llegue.
2: Las palabras de Íñigo Vélez, que también hablaba de que el Cartagena tiene que jugarle al Zaragoza como lo hizo, por ejemplo, en la Antequera hace poco.
4: Sí, o sea, ese partido lo hemos visto y, bueno, analizado igual que todos, igual que el del Nastic y el de Torremolinos, pero está claro que es el partido más similar que nos vamos a encontrar, simplemente porque juegan en su estadio. Pero bueno, al final, más allá de cómo jugó la Antequera, lo que tenemos que intentar es encontrar esas debilidades que puede tener Zaragoza y aprovecharlas nosotros. Ya te digo que yo creo que va a ser un partido en el cual va a haber situaciones de dominio por parte de ellos y nuestro también, y va a haber mucho, o sea, mucho ritmo en ese aspecto, mucha intención de llevar el partido por su parte, nosotros por también hacernos dueños del balón, ¿no? Y bueno, puede haber similitudes con el Antequera o no, ya veremos.
2: El Real Murcia, por su parte, juega mañana 4:30, nueva condomina frente al Europa. Dice Guillo que obviamente mejor fijarse en el 4-0 del día del Teruel que en el 4-0 adverso del día del Atlético de Madrid B, pero las circunstancias son otras y el rival también. El conjunto catalán, que el año pasado disputó incluso playoff por el ascenso. Dice Guillo que aunque el equipo pueda estar cansado, como viene de ganar y de ganar jugando bien en Orihuela, siempre se crece más desde la victoria.
5: Desde luego, nosotros seguimos con la misma ilusión de cada partido que nos toque jugar, hacerlo lo mejor posible para ganar y bueno, como dije también la semana pasada, no va a ser excusa el tema de la Copa, de jugar partidos. Vamos a llegar bien, vamos a, creo, hacer un gran partido con las cosas claras y si seguimos la línea que marcamos el otro día, sobre todo la segunda parte en Orihuela, creo que el equipo puede ganar el partido, puede hacer un buen partido, como he dicho, hacer un buen juego y bueno, seguir creciendo. Está claro que se crece más a través de las victorias, que da más confianza, y eso es lo que buscamos.
2: Hace una semana nos encontramos una publicación de Luis León Sánchez en Instagram.
6: Todos fuimos niños, con ganas de jugar y de divertirnos. Pero también teníamos sueños, soñábamos a lo grande. Y cuando sueñas en grande, necesitas a alguien que te cuide desde arriba.

0: alguien que te empuje en la subida y te acompañe en la bajada. Hoy, casi 30 años después, volvemos y seguimos jugando.
1: Luis León Sánchez, que va a jugar en la Titan Desert del 1 al 4 de octubre, va a jugar con dos compañeros de ruta que le van a acompañar. Esta vez no sé si va a ir con la misma ambición para ganar la etapa o va a ir acompañando a sus hermanos, a Antonio León Sánchez y a Pedro León Sánchez, el presidente del Real Murcia, al cual saludamos a esta hora de la noche. Hola Pedro, buenas noches.
2: Hola José Antonio, buenas noches.
1: Supongo que llevarías mucho tiempo con ganas de hacer esto, este proyecto que, bueno, ya la gente lo ha ido conociendo en la última semana. ¿Cuándo se fraguó ese proyecto de hacer la Titan de Ser con tu hermano Luis Ley y con tu hermano Antonio?
2: Pues mira, es verdad que la idea viene desde hace mucho tiempo, porque, bueno, siempre hemos hablado Luis y yo de cuando yo me retirase, porque, bueno, todos sabéis el amor por el ciclismo que tenemos en la familia. De hacer algo así como la Titan o algún Ironman, por hacerlo juntos. Y es verdad que, bueno, que ahora, partiendo de que mi hermano es imagen de la Titan Desert, porque, bueno, ya sabéis que ha corrido en Marruecos, en Arabia Saudí y en muchos otros lugares, también en Almería, pues bueno, ahora con esta edición en Almería, pues hablamos de la posibilidad de ir los tres hermanos y la verdad que ahí fue cuando él me dijo o me pidió que a ver si lo podía acompañar y yo encantado.
1: Yo me estoy imaginando la cena, Pedro, fue la típica, no sé, sobremesa de una cena familiar de Navidad, de Nochebuena, en plan, oye, que como te retiras, el año que viene lo hacemos. Venga, ¿lo hacemos, no lo hacemos? Venga, vamos para adelante. ¿Fue así o fue algo más tranquilo?
2: No, fue algo más pensado, porque es verdad que al final es una carrera muy prestigiosa en tema de mountain bike y no es algo así para tomar a la ligera, ¿no? Pero sí que es verdad que lo hablé con él y él sabe mi amor por el ciclismo y bueno, es verdad que también es un pequeño homenaje también a mi hermano que ya no está, porque los cuatro hacíamos bicicleta desde niños y es verdad que bueno, desde el primer momento pues nos gustó la idea y ahora estamos pues pensando en que llegue el momento pues que nos gusta y nos motiva y bueno, ya ahí estamos.
1: ¿Cuándo entrenas? ¿Cuándo sacas tiempo para salir con la bici?
2: Pues cuando puedo. Mira, es verdad que ahora pues mi nueva responsabilidad pues hace que no haya podido ir a ciertas cosas que me gustaban, por ejemplo hace poco me convocaron para Real Madrid veteranos que jugábamos en la India y en Alemania y no he podido ir por mi compromiso en el Real Murcia, pero sí que es verdad que en esto pues intento sacar tiempo de donde puedo y cuando tengo un rato durante el día pues cojo la bici y entreno.
1: Te habrán dicho en tu casa, mira, no tienes bastante con el fútbol sino que también te pones ahora con la bici. ya no vuelvas por aquí directamente, ¿no?
2: Bueno, es verdad que tengo a mi mujer, que es bastante comprensiva en el hecho del deporte conmigo. Sabe que es mi vicio y en eso sí que es verdad que he tenido mucha suerte de que ella es comprensiva. Y aunque me quita mucho tiempo, tanto el Real Murcia como ahora esto, pero bueno, al final son cosas que me gustan, que me apasionan, que es verdad que no tengo recompensa económica, pero sí que bueno, que me gusta y en eso gasto el tiempo.
1: Tu objetivo entiendo que es llegar, ¿no? Llegar en tiempo y vivir la experiencia. ¿Iréis los tres juntos? ¿Salís juntos pero luego cada uno va a llegar a su ritmo? ¿O lo que diga la tierra, lo que diga la Titan Desert?
2: A ver, yo ganar no voy a ganar. Para eso tienes que estar entrenando mucho tiempo y en un periodo largo de tiempo y mucho tiempo durante el día. Y yo no puedo. Para eso está Luis.
1: O sea que, Antonio y tú sí que iréis juntos, ¿no? Y él ya que se vaya para adelante.
2: Sí, en principio él y yo estaremos juntos.
1: Bueno, y Antonio también, Antonio entrena más que tú, a todo esto porque se habla mucho de Luis, se habla mucho de Pedro, pero también queremos saber, Antonio, si él le pega más a la bici o tiene más tiempo que tú para hacerlo, o lleva más tiempo preparándose, o la habéis arrastrado por ser el pequeño, en plan, bueno, tú vienes con nosotros y ignoras la boca, que por eso eres el pequeño.
2: No, Antonio está más fuerte que yo. Está más fuerte que yo porque lleva mucho tiempo montando en bici de continuo, lleva mucho tiempo entrenando. Es verdad que preparando esta Titan pues llevamos casi el mismo tiempo, pero bueno, yo durante estos últimos años pues no he podido coger la bici y él lleva 2-3 años cogiendo.

0: cogiendo la bici de forma más en serio y lleva más recorrido que yo entrenando.
1: ¿Desde cuándo llevas cogiendo la bici en serio para prepararte esto? ¿Cuántos meses llevas con esto?
0: Pues llevo desde el último mes. El último mes, verdad que en verano solía coger la bici. Salía, pues bueno, sabéis que me gusta mucho, como he dicho antes, e incluso cuando estaba de manera profesional en el fútbol, siempre intentaba coger la bici cuando podía, tanto en descansos de Navidad como en descansos de verano. Incluso en los fines de semana que había parones por la selección, intentaba coger la bici. Pero es verdad que cuando dejé el ciclismo sí que salía más de continuo, pero en serio preparándome para la Titan en el último mes.
1: ¿Y por dónde sales? ¿Por la Vía Verde?
0: No, yo vivo aquí en la urbanización de fuera de Murcia e intento ir por el monte de Cotocuadros. Me suelo perder por ahí y hacer mis 2-3 horas de bicicleta de montaña, que en el monte es bastante duro.
1: Pues si alguien se encuentra por Cotocuadros, que va muchísima gente a hacer bicicleta, y se encuentra de frente con Pedro León, el presidente del Real Murcia, exfutbolista del Real Murcia, Real Madrid, Getafe y un montón de equipos más, pues que no se asuste nadie, que es que está preparando ese reto que es del 1 al 4 de octubre, que es un reto muy bonito, que además has comentado, es un particular homenaje que haces a tu hermano León, fallecido hace ya varias décadas, y que bueno, que va a ser una experiencia muy chula en familia, que siempre queda bien. Pues nada, presidente, quedamos en que íbamos a hablar solamente de ciclismo, pero el fútbol no te pregunto, así que desearte suerte y que vaya todo bien y que puedas entrenar de aquí a esas 2 semanas que te quedan.
0: Muchas gracias, José Antonio, y a ver si podemos vivir una bonita experiencia. Una experiencia diferente a lo que he vivido en mi vida, pero bueno, que me encanta mucho y ojalá que salga todo bien y que Luis pueda ganar y nosotros podamos acompañarle.
1: Todavía te picas con esto, Pedro, y terminas haciendo más pruebas de estas, ¿eh? Si te dejan en casa.
0: Al final si me dejan. Bueno, vamos a disfrutar, que es lo que me gusta, y a ver qué tal, qué nos depara la tierra, como tú dices.
1: Bueno, pues que seas un finisher, un gran finisher, y tu hermano Antonio también, y que Luis le vuelva a ganar. Gracias, Pedro, buenas noches, un abrazo fuerte.
0: Buenas noches, un abrazo grande.
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1: El otro equipo de Primera Federación que juega este fin de semana es el Águilas, que inicialmente iba a jugar el domingo a las 12 en Algeciras, y ese partido, ayer jueves, se cambió a las 4 de la tarde. Collado, un hombre que está saliendo de momento desde el banquillo, hablaba de lo que supone jugar para cualquier equipo en el nuevo Mirador.
3: Bueno, es un partido más de la categoría, un partido difícil. Ya yo conozco aquel estadio y he jugado varias veces, y es un estadio donde la gente suele sacar pocos puntos porque el equipo allí te aprieta mucho, y sí que es verdad que su afición está bastante metido con ellos, y es un campo muy complicado. Entonces será un partido difícil donde tendremos que hacer las cosas bastante bien durante todos los minutos del juego y podremos sacar más de un punto.
1: Collado, jugador del Águilas, de momento sin mucho protagonismo, lo está peleando en el día a día. Más fútbol, por ejemplo, el Alhama del Pozo juega el domingo frente al Real Madrid B en la Ciudad Deportiva del Real Madrid, el domingo a las 6 de la tarde. Y Randy García hablaba del potencial que tiene el rival blanco.
4: Un equipo valiente, un equipo que a la hora de sacar el balón no tiene ningún problema en jugársela desde el inicio, en salir. Cuando sale es muy peligroso, es un equipo que cuando sale por fuera tiene muchísima velocidad, tanto con sus laterales como en sus extremos, y que es capaz de hacerte un gol en salida, es capaz de hacerte un gol en transición. Es un equipo que, como te digo, es muy completo. A nosotros personalmente nos ha gustado mucho desde el cuerpo técnico cuando hemos...
1: El equipo de la Dama del Pozo, que es pues colíder de la segunda categoría, que es la primera ref femenina de fútbol. Vamos a la segunda ref, al cuarto escalón del fútbol nacional, donde tenemos a varios equipos de la región. El Lorca, después de las dos derrotas, del empate y la derrota, empate contra el filial del Elche y la derrota en Orihuela, pues tiene que levantar el vuelo frente al Intercity este fin de semana. Para Sebas López, es una final.
5: Tenemos una final, otra más, el tercer partido, jugamos con nuestra gente, en nuestro campo, así que no vale la excusa ni nos pasa por la cabeza el ponerla, así que tenemos una oportunidad de resarcirnos, de recuperar los puntos que nos dejamos en Orihuela, y sobre todo de la imagen, ¿no? Creo que todos nos vinimos cabreados con esa imagen, sobre todo en el segundo tiempo, y tenemos que recuperar nuestra mejor versión si queremos ganar esta semana.

0: ¿Le ha parecido a Sebas López el fichaje de Juanma Bravo?
1: Pues estamos encantados. Creo que ha sido un fichaje que por varias circunstancias hemos podido traerlo, sobre todo a nivel logístico. El estar cerca de Murcia nos ha permitido poder contratarlo y creo que nos va a ayudar muchísimo. Creo que es un jugador diferente a lo que tenemos.
0: Las palabras de Sebas López de Lorca. Juega el domingo a las 12 frente al Intercity. Juega también el domingo por la mañana a las 11 y media en Mallorca, Atlético Baleares, UCAM Murcia. Este es el partido que espera Checa.
2: Está claro que el Valencia no nos dejó ser nosotros, porque el Valencia tiene muy buenos jugadores, jugadores que pronto estarán en el fútbol profesional, y ahora nos enfrentamos a otro equipo que va de proyecto en proyecto ganador. Creo que el año pasado se quedó a 10 minutos de subir a primera red, encima se han reforzado bien, con un entrenador que el año pasado también hubo un pedido de ascenso que también se quedó en la prórroga de subir a primera red, así que nos vamos a encontrar al mejor rival posible. Pero está claro que para conseguir objetivos hay que intentar ganar a esos rivales, y nosotros vamos allí con la única intención de sacar los tres puntos.
0: El domingo por la mañana también, a las 11 el Minera Orihuela, y el domingo por la mañana nos falta otro partido, el Imperial Mallorca B, un Imperial que ha arrancado muy mal la temporada. Su técnico Sergio Campos espera que el equipo espabile frente al filial balear.
3: Bueno, la verdad que evidentemente hay muchas situaciones tácticas y físicas, pero sobre todo hemos trabajado mucho a nivel mental, porque creo que estamos en un escenario difícil porque quizás no nos lo esperábamos, que podía suceder y ha sucedido. No nos lo esperábamos porque la pretemporada creo que nos ilusionó mucho a todos, que jugamos con equipos de nuestra categoría, estuvimos a muy buen nivel, y un poco pues nos han puesto en nuestro sitio ahora, en el sitio que ahora mismo a día de hoy merecemos, y a nivel mental hemos intentado limpiar la cabeza, ¿no? Como te he dicho, con muchos condicionantes tácticos, con muchos condicionantes físicos, pero sobre todo con las ganas y la entereza de que el grupo va a volver más fuerte el domingo.
0: Sergio Campos es el técnico, como decimos, del Real Murcia Imperial. También el domingo por la tarde, el partido del Yeclano frente a la Nucía. Esto dice Xavi Jiménez, el técnico del conjunto del Yeclano.
4: Bueno, no me gusta eso. Lo del tema de partidos aquí en casa no me gusta, y te explico el porqué, porque luego vienen dos fuera. Entonces realmente es algo que engaña a priori. Al final va a ser igual, porque juegas dos aquí pero luego te vas dos fuera, contra Intercity y contra Murcia. Entonces hay que centrarse únicamente en el siguiente partido. No podemos ver el tercer escalón, porque al final nos tropezaremos, tenemos que ver el primero, y en eso estamos, intentar sobre todo convencer y hacer entender a los jugadores que tenemos que ir semana a semana, que tenemos que ir partido a partido, aunque suena atópico, pero es lo que realmente nosotros tenemos que hacer para no equivocarnos, ¿no? Entonces, sobre todo con los cinco sentidos puestos en lo que viene, olvidarnos totalmente de Elche, que ya vendrá. Y bueno, centrado sobre todo en la Nucía, que ya te digo, viene de meter 5, que nos va a exigir, que ha empezado bien. Entonces, tenemos que dar nuestra mejor versión para sumar.
0: Todo esto el domingo, pero mañana por la tarde tenemos un partido de Segunda Federación. La visita del Cieza al Castellonense a las 7 y cuarto. Espero que el Cieza tenga mejor suerte que tuvo el UCAM en la visita al conjunto valenciano. José Miguel Campos en la previa.
5: Bueno, yo creo que el partido que hemos preparado y el nivel de exigencia que te somete el rival en casa, yo creo que va a ser un partido de cara a cara. No creo que nos reservemos mucho. Somos dos equipos suficientemente verticales y que buscan un fútbol rápido. Espero y deseo que todo lo que hemos trabajado durante la semana lo podamos llevar a cabo. Ya digo que ellos te proponen un partido donde las pausas, el fútbol control o el fútbol posicional es difícil de ejercer por las dimensiones del campo, por todo, ¿no? Pero bueno, creo que estamos capacitados para adaptarnos a cualquier contexto de partido. Hay muchas similitudes a un partido como local en Cieza en cuanto al contexto de campo, y el equipo va con una confianza buena para sacar un resultado positivo, sabedores de que es un equipo que en casa seguro que va a ser de los más complejos de la temporada.
0: Las palabras de José Miguel Campos. También tenemos una buena jornada en tercera división para este fin de semana, así que está todo servido de cara a un fin de semana realmente interesante. En el segundo tramo, como decimos, habrá mucho fútbol sala que contaros. Por lo tanto, digo, como es la jornada de tercera división, el domingo por la mañana a las 11, Cartagena B, UCAM B, a las 5 y media, Águilas B, Balazul, 5 y media, Mazarrón, Santa Cruz, a las 6, Alcantarillas, Codillas, a las 6, San Javier, Minerva, a las 6, Santomera, Algar, 6 y cuarto, Marítimo, Logarres, 7 menos 4, Vulpileño, Bullas Deportivo, a las 7, Olímpico de Totana, Molinense. Gracias, Sonia. Seguimos en la segunda parte de esta Región Deportiva.
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3: Mucho fútbol sala este fin de semana, vamos a hablar de él. Ha arrancado hace un rato el partido entre el Burela y el Legado del Pozo. Por cierto, fútbol sala femenino. Los equipos de la región van a jugar también mañana a las 12. Juega el STV Roldán, mientras que el domingo a las 12 jugará la Boca de Lía. Sus respectivos encuentros, ambos a las 12 de la mañana, como decimos. El Pozo también juega a las 12, en este caso frente a Palma. Roldán, no lo he dicho, juega en casa contra el equipo de Ceuta. El domingo a las 12 pues será el partido de la Boca de Lía frente al Ourense. El Pozo juega en Palma de Mallorca sin Edu Sousa, sin Lilleiro, sin Bebe, sin Ricardinho y sin Marcel. ¿Eh? Un quinteto que podría ser titular con el que no va a poder contar en este caso Josan, que dice que el equipo está preparado.
4: Me sirve para calibrar de que... de que la plantilla está preparada para competir, independientemente de las bajas. Por eso digo que el equipo llega con muchísima confianza, sabiendo de que los que somos capaces de competir, de sacar partido, y más allá de eso, pues el equipo ahora mismo hicimos una programación para la Supercopa para intentar llegar lo mejor posible, lo conseguimos, pero ahora, bueno, pues esa Supercopa nos está lastrando un poco a nivel de efectivo. Pero gracias a Dios, pues hicimos una plantilla amplia y confianza plena en todos los jugadores que están sanos para poder competir.
3: Y hemos tenido la ocasión de charlar con Antonio Navarro, el portero internacional mazarronero del Pozo, que sí que va a estar disponible. Antonio Navarro, guardameta de Mazarrón internacional con España y campeón de la Supercopa. No ha arrancado mal el verano, ¿no?
5: No, la verdad que no había mejor forma de empezar en esta nueva etapa en el club que ganando un título que hacía mucha falta ya para la afición, para el club y para este grupo que se lo merecía.
3: ¿Cómo ha sido tu regreso a casa?
5: Como te digo, ha sido algo perfecto, un sueño que tenía desde pequeño y que ha empezado de la mejor manera posible con un título. Y bueno, al final tanto los compañeros como el cuerpo técnico me han hecho adaptarme muy bien y creo que desde el principio hemos empezado de la mejor manera.
3: Tú ya estabas acostumbrado a la exigencia, porque Manzanares ha crecido mucho en los últimos años, a la exigencia de meterte en playoff, de meterte en copa, incluso fuiste con la selección. Pero esto, el Pozo es otra cosa, ¿no? La presión es distinta.
5: Claro, al final un club como Manzanares es un club humilde, que nadie te pone... La única presión que hay es poder mantenerte en la categoría, a partir de ahí ya es disfrutar, como decíamos. Al final tuvimos la suerte de meternos en dos Copas de España y dos playoffs, pero sin pensamiento, sin presión ninguna, solamente de disfrutar, de merecernos ese momento que habíamos vivido. Y bueno, ahora llega al Pozo, a un club grande, que ya la presión es distinta. Aquí lo que tenemos que hacer es ganar títulos, intentar estar en todas las finales posibles y bueno, como te digo, es una presión diferente, pero que se asume de la misma manera.
3: Como canterano, una vez que te vas con el Pozo en la plena sequía de títulos o cuando arrancaba la sequía, volver y levantar la Supercopa, no sé, entiendo que lo sentirás de algo diferente o algo especial respecto a tus compañeros, que también les hace mucha ilusión, pero no es lo mismo.
5: Sí, al final yo, como he dicho muchas veces, como un sentimiento de pertenencia, ¿no? Yo vine aquí cuando solo era un niño, estuve 8 años en la cantera hasta que subía al filial y bueno, luego me tocó marcharme, pero con la idea de volver, siento el Pozo como si fuese mi casa, o sea que bueno, para mí ganar un título aquí es muy especial.
3: Iba a decirte, ha cambiado mucho el club, lo que pasa es que claro, te fuiste con Josan, vuelve con Josan.
5: No, eso es lo que te digo, al final me fui con Josan en el filial y vuelvo con él en el primer equipo, al final han cambiado cosas, pero bueno, yo creo que sigue siendo la misma esencia, estamos intentando recuperar otra vez el ADN de lo que era el Pozo antes, con el legado, con la cantera y bueno, se ha visto reflejado en la final que creo que somos 5 jugadores los que estábamos en la plantilla y bueno, es algo importante recuperar ese legado y recuperar lo que era el Pozo, el ADN.
3: ¿Y cómo se veía en la distancia el Pozo?
5: Bueno, al final yo desde fuera lo veía como que estaban cambiando, ¿no? Hubo una época en la que parece que se perdió un poco el rumbo, pero desde la llegada de Josan, lo que te digo, recuperar ese ADN y bueno, enganchar a la gente otra vez de Murcia. Creo que ahora son 3.000 abonados los que se han hecho ya para la nueva campaña, o sea que creo que la gente se va enganchando otra vez poco a poco y eso, recuperar el ADN y si es con título, pues mucho mejor.
3: El equipo no tenía ni siquiera suerte porque con Justosi se llegó a jugar una final de Champions, aquella final de Copa de Jaén, con Dani Martínez incluso también esa final de Liga. En fin, han pasado cosas, pero parecía que faltaba algo. Parece que también la fortuna empieza o le debía eso al Pozo.
5: Sí, al final han sido finales perdidas de todas las maneras posibles. Como has comentado, yo estuve en la final de la Champions League de Barcelona,

0: que fuimos infinitamente superior al Barcelona y perdimos. O sea, eran finales que decíamos, no puede ser que esté pasando esto, y como dices, último segundo, finales que ya estabas celebrando y que por un VAR se corrigen y acabas perdiendo. Era como mucha mala suerte que al final, en esta final, después de 15 perdidas contra el Barça, hemos conseguido ganarla, que se lo merecía toda esta gente, sobre todo los capitanes que llevan tiempo aquí, Marcel, Gadella, son gente que ha vivido muchas de esas finales y bueno, creo que era merecido para todos.
1: Cuando uno gana una final la puede ganar por un detalle, tanto de penalti en la que los porteros se ven mucho, una decisión polémica o un partido muy apretado que dices tú, bueno, ha ganado este como puede haber ganado el otro. Pero es que habéis ganado la Supercopa con una sensación de que el equipo ha crecido mucho, de que siempre se ha dicho, el Pozo nunca ha dejado de ser un grande, pero a la hora de jugar estaba el Barça, la etapa de Gimbi, pero parece que el Pozo ahora es un grande de discurso, pero también de juego.
0: Sí, al final también tenemos una cosa en el equipo que creo que competimos como un equipo pequeño, ¿no? Hubo momentos de la semifinal contra Palma que nos echó mucho atrás, contra el Barça en la segunda parte nos apretó mucho y supimos sufrir, supimos meternos atrás y tocaba defender y bueno, creo que en eso el equipo ha crecido mucho y creo que al final fuimos justo merecedores de la Supercopa.
1: ¿Crees que ahora los equipos o los rivales os van a respetar más? Porque hasta ahora, como decías, se os ha respetado mucho por el escudo, pero digo, también como bloque.
0: Bueno, al final sí, puede ser que con este título se reafirme lo que ya somos. Es un equipo, el Pozo siempre ha sido un equipo grande, pero tal vez se le haya perdido un poco en estos años ese respeto porque no ganaba, pero bueno, creo que el año pasado ya dejaron claras las intenciones, fueron de los mejores equipos de la categoría junto con el Barcelona y se decidió la final pues muy poco luego. Y ahora mira, empezamos la pretemporada de la misma forma que se acabó, siendo un equipo competente, que somos, como te digo, somos un equipo grande y tenemos que volver a demostrarlo.
1: Lástima el otro día, en Noia, faltando 3 segundos, ese disparo. No sé si te tapaba un poquito Gadella, y ahí la imagen que estabas ahí un poco como que no lo habías visto, pero es que la realidad es esa, ¿no? Va a haber pistas como Noia en las que cualquier momento cambia siendo un partido.
0: No, al final esta categoría está todo muy igualado y cualquier equipo te puede hacer, si no estás a 100%, cualquier equipo te puede sacar puntos. El otro día sí que es verdad que teníamos el partido prácticamente en la mano y en la última jugada, como dices, yo veo un poco, no es excusa, pero veo un poco el balón tarde y reacciono más tarde por eso, porque la veo un poco tarde, pero al final es un partido que te vas con un sabor agridulce por cómo se dio, porque lo teníamos prácticamente ganado, pero bueno, la categoría es así, puedes perder puntos así al igual que puedes ganarlo. El año pasado también se ganaron puntos en los últimos segundos y bueno, ahora a centrarnos en Palma el sábado, que va a ser un partido muy difícil y que con las bajas que tenemos más aún, pero bueno, creo que confío en el equipo y seguro que vamos a sacar los 3 puntos allí.
1: ¿Qué esperas de ese partido en Somos? ¿Qué Palma espera? Supongo, bueno, la referencia previa de la Supercopa también os ayudará, ¿no?
0: Sí, yo espero un Palma herido, ¿no? Al final venimos de una Supercopa hace un par de semanas apenas en las que los eliminamos y cuando ellos iban ganando nosotros supimos darle la vuelta, así que espero un Palma herido que venga con ganas de revancha y bueno, nosotros al final tenemos que hacer nuestro trabajo e intentar traer los 3 puntos a Murcia.
1: Y el hecho de jugar ahora en el Pozo, ¿crees que, aunque tú ya estabas en el radar de Velasco, te va a ayudar más a ir a la selección, crees tú?
0: Bueno, al final yo lo primero es rendir aquí en el equipo. Tengo una competencia muy buena con Edu y ahora mismo con Juanjo, ya que Edu está lesionado. Y bueno, al final yo creo que lo primero es el equipo. Yo quiero ayudar aquí y luego, mira, si Velasco decide que es el momento de llevarme a la selección, pues bueno, yo estaría encantado.
1: Es muy chulo cuando vemos la selección y vemos a los 2x3 de Mazarrón.
0: hemos coincidido durante el año pasado, hemos coincidido varias veces y bueno, yo con Chemi me llevo muy bien, ha sido un referente para mí desde que era pequeño porque hemos salido, como dices, del mismo pueblo, del mismo club y bueno, me llevo muy bien con él y ojalá sigamos yendo los dos a la selección porque será que las cosas no van bien.
1: Suerte para este sábado.
0: Muchas gracias.
1: Pues con Chemi hablamos enseguida, pero antes os pongo un sonido de duda esta mañana. Por cierto, con la baja de Baltiño, de Juninho, de Renato y de Mellado, vuelve con Castejón, que estaba sancionado, y vuelve por fin, después de 4 meses de lesión, Chemi a una convocatoria. Antes escuchamos a Duda hablando de lo que es la oportunidad, porque después de la racha que lleva de partidos perdidos el Gimbi, 9 partidos perdidos de los últimos 10, pues mañana llega a Guanapix. ¿Será sencillo? Sobre el papel sí, pero hay que jugarlo, claro.
2: O sea, una suma, son 9 de 10 perdidos. Que eso lo diga yo, porque quiero resaltar que eso sabemos, somos conscientes de lo que, de cómo estamos en resultados. Pero lo bueno que empezaba a decir es que siempre hay otra oportunidad y tienes tiempo para recapacitar, analizar y buscar las soluciones. Pasado ese partido, tenemos el Barça fuera y Manzanares fuera,

0: Y la gran preocupación es esta, que eso no parezca que sea un oasis en medio del desierto, de que ahora juega contra Zaragoza y gana seguro en tu casa y luego viene otra vez la dificultad. No, hay que ser conscientes, juntar toda esa información de que no estamos jugando tan mal para los resultados que hemos tenido.
1: Y hablando del Jimmy Cartagena, tenemos una gran noticia. Mañana va a volver a una convocatoria 4 meses después, 4 meses y unos días después de su rotura de menisco en Italia, el guardameta Chemi. Y es un motivo para celebrar y es un motivo para poder saludarle aquí en Onda Regional de Murcia a esta hora de la noche, darle la enhorabuena por su recuperación, ver cómo está y también pues hacernos un poco la idea de los plazos que se van a dar ahora. Mañana entendemos que no va a jugar todavía, pero ya queda poquito y ese paso, ese penúltimo paso ya se ha dado. Chemi, buenas noches.
2: Muy buenas noches, ¿qué tal?
1: Bueno, enhorabuena.
2: Muchas gracias, muchas gracias. La verdad que muy contento, ¿no?, de volver a una convocatoria con el equipo después de 4 meses de esa lesión que tuve en las semifinales de Champions. Y bueno, pues al final el trabajo que hemos realizado en verano pues está dando sus frutos. He vuelto esta semana con el equipo a los entrenamientos completamente con el grupo y la verdad que muy contento. Y nada, aprovechar también públicamente para dar las gracias por toda la disposición que el club ha puesto en mí este verano, que al final hemos tenido que echar pues muchas horas extras, sobre todo con médicos, fisios, preparados físicos y sobre todo al final con Rafa, ¿no? Que también creo que le he jodido un poco el verano porque muchos días hemos tenido que hacer portería y bueno, ha hecho un esfuerzo muy grande en que yo me recupere bien. Hemos controlado... O sea, han controlado muy bien todas las cargas, tanto el fisio como Rafa, aquí en este caso entrenador de porteros. Y bueno, la verdad que muy contento y de darle las gracias por todo lo que han hecho por mí este verano.
1: Uh-huh. Ha durado menos de lo previsto, ha durado lo previsto, se ha ido un poquito más en tiempo, porque cuando recuerdo que te lesionaste en Italia se hablaba de eso, ¿no? De que no era un cruzado, no iba a ser medio año, iba a ser menos, 3-4 meses... Que arrancar un poquito la liga, o sea que más o menos los plazos se han respetado siendo optimista, ¿no?
2: Sí, los plazos que nos dio el médico pues fueron entre 3 y 4 meses y creo que han sido 4 meses prácticamente. Y bueno, el historial que tengo pues también llevo unas cuantas operaciones de rodilla, entonces creo que por eso también hemos ido un poco más lentos. Sí que es verdad que nunca había tenido una sutura de menisco y bueno, creo que ha sido una recuperación bastante complicada. Te diría que es más difícil que la de un cruzado, porque al final un cruzado pues sabes que va a estar prácticamente 10 meses o un año, entonces pues bueno, pues la movilidad, la fuerza, sabes que va a tener tiempo de recuperar, pero en este caso pues la sutura de menisco, el principal problema era el primer mes, que tienes que estar sin apoyar, sin doblar 90 grados, entonces bueno, eso retrasa bastante la recuperación, pero bueno, yo estoy muy contento porque parece ser que ha salido todo bien. Lo importante es que la recuperación ha ido muy bien y que la rodilla ha respondido muy bien. Hay a veces que hemos tenido que aguantar un poco porque se ha inflamado, se ha irritado, pero bueno, lo importante es que esta semana llevo toda la semana entrenando con el grupo, no me he resentido nada y bueno, pues ya solo queda coger ritmo porque llevo mucho tiempo parado, llevo mucho tiempo sin entrenar con ellos y bueno, pues a ver el tiempo que necesito ahora para coger ritmo y intentar recuperar el nivel que tenía, que ahora es un obstáculo que tengo, ¿no? Que es otra piedrecita en el camino, que un reto para mí individual es el intentar volver al nivel que tenía.
1: Uh-huh. Y ese reto, esa piedra, siendo realista, ¿cuánto tiempo te marcas tú para decir, primero voy a estar bien ya para jugar y luego vuelvo a ser el Chemi de siempre? Porque entiendo que el Chemi de siempre te lo va a dar una vez que superes el empezar a jugar una serie de partidos. ¿Qué plazos te marcas tú como objetivo realista, tú mismo?
2: Bueno, yo la experiencia que tengo un poco, pues por lo menos un mes, por lo menos para decir que soy el mismo portero, o espero que sea un mes, que no sea mucho más, porque, a ver, no me quiero poner plazos, pero sé que ahora mismo tengo una, como los ciclistas, una contrarreloj, ¿no? Porque la liga ya ha empezado y bueno, yo soy de los que siempre quiere jugar, que quiero estar a mi máximo nivel, pero también soy consciente de que al final vengo de estas 4 meses sin entrenar con el grupo y eso se nota, está claro, esta semana ya se ha notado. Y bueno, creo que estoy preparado mentalmente porque al final ahora hay muchas acciones de que antes a lo mejor las paraba y ahora pues son goles y entonces eso pues te cabrea un poco, pero bueno, son cosas que tengo que ir pasando, entonces por eso cada entrenamiento para mí ahora mismo me da la vida, cualquier tipo de calentamiento mañana.

0: Ahora mismo los tiros, tengo que aprovechar todo porque eso es lo que va a hacer que coja ritmo cuanto antes.
1: Entiendo que esa situación en la que en un entrenamiento, algún disparo lejano, le dirás al compañero: hey, pájaro, dentro de 3 semanas ese no me lo metes. y cosas así, ¿no? Viendo todo esto, en ese primer mes que tú comentabas que no podías doblar la rodilla, ni siquiera pudiste estar con el equipo, no pudiste viajar, no pudiste acompañarle al pabellón Jorge Garbajosa de Torrejón, aquella eliminatoria de cuartos de final que contamos en Onda Regional, no estabas. ¿Cómo viviste todo aquello en los partidos posteriores a lo de la semifinal de la Champions, todo lo que ocurrió, la Copa del Rey, la eliminación de la Liga en playoff, todo eso en la distancia? ¿Cómo lo viviste?
0: Muy jodido. Eso al final es lo que más jode, lo que más te molesta, ¿no? Porque al final, pues, la lesión llegó justo en el momento más importante de la temporada y yo ya en el momento que salí en camilla de ese partido de la Champions, yo ya sabía que no iba a poder ayudar al equipo lo que quedaba de temporada, y bueno, pues intenté ayudar lo que podía desde fuera. Sí que es verdad que también, pues, tuve esa mala suerte de que la Copa del Rey estaba 8 o 10 horas de coche, luego en Madrid el playoff, y bueno, hablé con el médico, con los fisios, y consideraron que no era oportuno el estar tantas horas en un coche, que no era bueno porque tenía pocos días o pocas semanas desde la operación. Y bueno, pues entonces entre el club, los oficios, yo decidimos que lo mejor era no viajar, que era el primer mes respetar los plazos de la mejor forma posible para que la recuperación, pues, no se alargara ni una semana más. Y bueno, pues como te he dicho, al final, pues muy nervioso, frustrado conmigo mismo, pues porque llegó la lesión en el momento más importante de la temporada. Pero eso sí, con la conciencia tranquila de que al final, pues... aparte de entrenar todos los días con el grupo, por las tardes también hacía un trabajo extra, físicamente me encontraba muy bien. Entonces, bueno, pues la lesión llegó en una acción desafortunada que hacía, o sea, que es la acción de la cruz que la hacemos los porteros 20 o 30 veces diariamente, y bueno, pues en esa mala suerte de que esta vez, pues, me rompí el menisco.
1: Hablemos del presente, de esta temporada con nuevo formato, menos competiciones este año para vosotros, porque tenéis solamente el torneo Apertura, el Clausura y la fusión de la Copa. No hay Champions, hay una Copa menos. Viendo los rivales, viendo la plantilla que tenéis, que prácticamente es la misma con el cambio de Jesús por Agustín y la salida de cedido de Lucas Farias, ¿no? Pero viendo todo lo que es esta temporada, ¿dónde ves al Gimbi?
0: Bueno, el objetivo del Gimbi es estar en los puestos de arriba. Prácticamente, como has dicho, tenemos el mismo equipo que las temporadas anteriores. Sí que es cierto, porque alguna salida y alguna entrada, eso va a ser, es lo normal, ¿no? En los equipos, que se refuercen o que salgan algunos. Pero bueno, prácticamente el 90% de la plantilla es la misma que el año pasado y que el anterior. Entonces, como yo digo, ni antes éramos los mejores ni ahora somos los peores. Hemos demostrado que con la plantilla que tenemos hemos ganado títulos. Creo que podemos luchar por títulos, creo y debemos. Pero sí que es verdad también que el fútbol sala cada vez se está igualando más. Solo hay que ver que en los últimos años, pues, hay muchos equipos diferentes que han ganado títulos, y eso es porque el fútbol sala está creciendo, hay equipos que están apretando mucho. Pero bueno, nosotros nos tenemos que centrar en nosotros mismos. Como has dicho, este año, pues, tenemos menos competiciones, tenemos que estar centrados absolutamente en la Liga, porque al final es el único título que estamos jugando. Y bueno, la Copa de España creo que es un objetivo del club, que tenemos que entrar entre los 6 primeros.
1: A ver qué ocurre. Y con Chemi disponible, para que duda pueda elegir entre Chemi, Chispi y el chico nuevo, y David Alán, que ha llegado desde Brasil. Chemi, que nos alegra un montón verte de nuevo de corto. Mañana te podremos ver en la convocatoria, un partido que contaremos en Onda Regional. Mañana por la tarde, ese encuentro entre el Jimmy Cartagena y el Guanapixel, Sala 10 Zaragoza. Chemi, bienvenido de vuelta a los partidos oficiales. Un abrazo fuerte.
0: Muchísimas gracias. Un saludo.
1: Y ya que estamos con Fútbol Sala, arranca este fin de semana la temporada de Segunda División. Y ahí tenemos a dos equipos: el recién ascendido, el filial del Pozo, el equipo del Legado, y ese Zamu Pinatar, que se quedó, pues, a 3 minutos de intentar subir a Primera División la pasada temporada y que este año va a por todas. Le tenemos en Melilla, donde juega mañana el equipo que dirige Dani Martínez y que nos atiende a esta hora de la noche. Hola, Dani, buenas noches.
2: Hola, buenas noches.
1: Bueno, ¿qué tal el viaje? Que ir a Melilla siempre suele ser un poquito tumultuoso, el viaje, ¿no? El trayecto.
2: Bien, bien, la verdad que todo bien. Hemos hecho una buena previsión, una buena planificación, hemos podido llegar a una buena hora ya para comer.

0: para hacer un buen descanso y estar en las mejores condiciones para mañana poder competir.
1: Bueno, perfecto. ¿Ha terminado la temporada? ¿Qué tal el equipo?
0: Pues el equipo bien, el equipo bien. La verdad que habiendo continuado tanta gente, tantos jugadores, pues la verdad que nos ha facilitado un poco el trabajo de inicio. Ya teníamos una base bastante importante a nivel de conocimiento, primero de la rutina y del método de trabajo, y después, pues, fundamentalmente del modelo de juego, ¿no? Los nuevos han venido con mucha hambre, con muchas ganas. Se tienen que empapar un poco, ¿no? Nuestra misión ha sido empaparles un poco de esa mentalidad ganadora que acabó teniendo el equipo, esa mentalidad competitiva. Y creo que, bueno, hemos ido dando avances muy importantes que se han ido viendo reflejado en los partidos de pretemporada. Creo que hemos aprovechado bien el tiempo y que estamos en un buen nivel competitivo para empezar el camino.
1: Uh-huh. Esa mentalidad ganadora es el principal punto fuerte del equipo a día de hoy. ¿Es un trabajo que ya hayas hecho durante todo el año y que te va a servir para que se arranque de otra manera y que además los rivales sostengan un poquito más de miedo?
0: A ver, yo creo que el punto fuerte del equipo, esa mentalidad ganadora y ambiciosa que puede reflejar de puertas para afuera, yo creo que se sustenta principalmente y se alimenta cada día más porque somos un equipo, porque somos un grupo fuerte, somos un grupo unido, donde todos remamos en la misma dirección, todos tenemos un objetivo común. Y todo el mundo que ha venido a este vestuario lo tiene claro, se lo hemos hecho saber desde el primer día, y eso se construye y se cultiva, sobre todo, además del mensaje, pues desde los pequeños detalles, ¿no? Yo siempre le comentaba a los jugadores desde el primer día que cada sesión, cada partido es una oportunidad, pues, para generar hábitos ganadores. Las que son las pequeñas tonterías, al final, pues haces una suma y te transforma como equipo. Creo que ese fue nuestra gran victoria de la temporada pasada, fue transformar la mentalidad, convertirnos en un equipo fuerte, en un equipo duro, un equipo que ambiciona a lo máximo, pero sobre todo que pelea para lo máximo, ¿no? Que entrena para lo máximo y se esfuerza para lo máximo. Creo que eso fue también clave para conectar con nuestra gente, para generar un vínculo emocional brutal, que también lo tenemos ahí, que también nos manifiesta la gente, tiene muchísimas ganas de que el equipo vuelva al príncipe, de ver al equipo, de verle jugar, de animar, y creo que bueno, pues te podría resumir la respuesta en que retomamos el camino donde lo dejamos en Zaragoza.
1: Uh-huh. Pues eso es una gran ventaja respecto al resto de rivales.
0: Sí, el resto yo me mantengo en mi línea de siempre, ¿no? El resto, pues, me da igual. Yo pienso en lo mío, pienso en lo que depende de nosotros, en nuestro trabajo, y a partir de ahí, pues, la pista va a determinar nuestro nivel de esta temporada, ¿no? Yo pienso en seguir nuestro camino como equipo, pienso en competir de la mejor manera posible, confío muchísimo en todos nuestros jugadores y en el equipo de trabajo, en el cuerpo técnico. Y bueno, pues mañana tenemos la primera oportunidad para sumar puntos. La liga es muy larga, es una maratón, es un formato muy diferente con el que acabamos la temporada, que eran partidos a vida o muerte, y en este caso, pues, tenemos que tener claro que a 30 partidos tenemos que ser un equipo muy, muy consistente, muy regular, que por supuesto habrá días buenísimos y días no tan buenos, y bueno, cuanto más competitivos seamos y más manejemos esos pequeños detalles, pues más opciones de ganar vamos a tener.
1: Oye, ¿cómo está la categoría de Loca con todo lo que ha ocurrido a nivel administrativo? Que si Alcira subía, no subía, al final se queda. Ahora que si Rivera no sale, que están ahí a vueltas con la plaza que queda. Esto es un lío para el resto de equipos, ¿no?
0: Mira, yo... Es que lo realmente grave no es lo que ha ocurrido, es lo que está ocurriendo en presente. O sea,
1: Es que la liga, bueno, la liga ha empezado hoy. O sea, se está jugando un Burela legado el pozo y estamos con líos de qué equipo juega contra el Entre Ríos.
0: Por eso te iba a comentar que la liga empieza mañana, pero empieza para nosotros. Ya hay un partido en juego y hay una plaza que no sabemos si se va a ocupar, si no se va a ocupar.

0: quién va a ser. Al final, nosotros somos uno de los principales afectados porque nuestro siguiente desplazamiento es a un sitio donde no, en el que no sabemos, no tenemos nada, ¿no?, para poder planificar. Eso también, pues, al club le supone mayores dificultades a nivel económico, menos previsión, menos planificación para poder preparar un viaje. Al final, para un grupo de 18 o 20 personas, pues no es sencillo, ¿no? Así que, bueno, pues me parece una situación catastrófica, una situación muy negativa para el fútbol sala español y muy, muy preocupante.
1: Desde luego. Pronóstico. Soy grandes favoritos junto a Alcira. Quizá hay algún equipo más al que tengamos que tener en cuenta. ¿O no te pesa ese cartel que mucha gente os pondrá, intuyo?
0: No, yo creo que eso no me compete a mí. Yo estoy dentro, soy implicado, soy entrenador de un equipo que para el cual para mí son los mejores. Y siempre me considero el favorito porque me gusta tener esa mentalidad, ¿no?, de pensar en lo mío y de trabajar en lo mío y que no sea condicionado por lo de los demás. Yo creo que la categoría en sí es una categoría muy bonita. Hoy he escuchado unas palabras también de Braulio, el entrenador de Alcira, ¿no?, una categoría muy competitiva, una categoría muy, muy rocosa, decía, ¿no?, y comparto completamente esa opinión, donde si te despistas y tienes un mal día, pues te lo van a hacer pagar. Buenas plantillas, claro que hay. Ceuta se ha reforzado muy bien, Melilla se ha reforzado muy bien, Ibiza ha hecho un buen equipo, tienes Alcira. Al final, pues siempre hay equipos Colo-Colo, creo que tiene una gran plantilla y muchos años de trabajo con el mismo grupo, con el mismo entrenador. Luego siempre hay sorpresas, equipos que no esperas se meten arriba y equipos que aspiran a grandes cosas, pues al final no le acaban de salir las cosas. Hay otros condicionantes como las lesiones, ¿no? Yo lo único que le pido a Dios y que nos respete y que tengamos suerte es en la salud de los jugadores, porque eso sí que, bueno, es muy azaroso, y el año pasado tuvimos un año buenísimo a nivel de registro de lesiones y por probabilidad, pues este año nos toca algo, ¿no? Entonces, bueno, espero que sean las menores cosas posibles, que los jugadores estén sanos y, como he dicho ya en repetidas ocasiones, el resto depende de nosotros. El trabajo, la disciplina y el poner toda la carne en el asador, eso ya depende de nosotros. Así que espero que nos sonría la suerte en ese aspecto y que podamos tener las piezas siempre disponibles para poder competir con ellas.
1: Dani Martínez, suerte para ese partido de mañana frente al Melistar, al conjunto de Melilla, que arranque bien la temporada, que el equipo de Zambulla de qué hablar a partir de mañana. Y bueno, pues estará muy pendiente en Onda Regional de cómo vaya ese curso. 5 de la tarde, Melistar-Melilla, Zambulla-Pinatar. Abrazo fuerte, Dani.
0: Muchísimas gracias a vosotros siempre por la atención y un abrazo también para vosotros.
1: Os cuento que estaba en marcha ese partido de segunda división, el Pozo Murcia, el Pozo Ciudad de Murcia. El filial del Pozo está perdiendo 3-0 en Burela frente al Rayo Burela. De momento eso, 3 goles ha encajado, todos ellos en el arranque de la segunda parte, en la máxima categoría, en primera división, o en la Liga Adelante, como se llama ahora, la Liga Apertura, perdón, de futsal. Oparulo 5, Cadgas Energía 5. Y desde las 9 de la noche, el Barça está jugando contra Peñíscola. La última referencia que teníamos de ese partido era un empate a 1. Ya lo saben, un fin de semana que viene muy marcado, muy cargado. Ojalá tenga suerte. Mañana Pedro Acosta pueda ganar la carrera de sprint o Fermín Aldeguer. Y ya para el domingo, pues Carpe, Quiles, Acosta, Aldeguer también de nuevo en la carrera principal. En fútbol, mañana el Murcia juega contra el Europa. El Cartagena juega el domingo por la noche a las 8:30 en Zaragoza. El Águilas juega en Algeciras, en segunda federación. Mañana juega el Cieza contra el Castellonense. El resto de equipos de la región van a jugar todos durante el día del domingo. Mañana juega el Pozo a las 12 frente a Palma. Por la tarde el Jimby recibe a Guanapix. Todos estos partidos, obviamente, los vamos a contar aquí en la sintonía de Onda Regional. Ha sido un placer. Gracias, David Navarro. Gracias, Paco Valera. Les dejamos en la sintonía de Voces en el Espejo, aquí en Onda Regional. Hasta luego, adiós.
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0: Buenos días, ¿cómo están ustedes?
1: Bien.
0: Oye, este centro, ¿cuál es? Que ya no me acuerdo.
2: Virgen de
0: ¿Cuál?
2: Virgen del Valle.
0: Anda, yo pensaba que estamos, yo qué sé.
2: Ah, no, antes de Virgen del Valle.
0: Es que estoy muy despistado, Dolores.
2: Yo digo memoria por todos lados.
3: La Lole
2: le pone... La pone de tú, ¿sí? Y la hacemos de tú.
0: ¿Le pone flores, me ha dicho la Sandra? ¿A quién le pone flores?
2: A la Virgen del Valle.
0: No me digas.
2: Está un ramico, se lo quito, le pongo agua limpia y se lo pongo arriba.
0: A ti te gusta, ¿no?
2: A mí me gusta tú.
0: ¿Sí?
2: Sí.
0: ¿Y tú por qué eres tan buena persona? A ver.
2: Sí, buena porque me como bien y todas esas cosas.
0: Ah, porque comes bien. Si comieras más, se llama la persona.
2: ¿A qué quieres comer tanto?
0: Pues yo como bien y soy regular.
4: A ti se ve que comes estupendamente.
5: Porque la Lole lo sabe todo. Yo
0: lo sé todo. ¿Qué dice? Ven aquí, a ver, que tira. Que si no cogéis los micrófonos...
5: ¿Por qué? Porque la Lole lo sabe todo, sí. ¿Verdad, Lole?
2: Claro.
5: Es más lista que las ratas coloradas, ¿verdad, Lole?
0: Claro. Es que si tienen ratas coloradas.
2: Coloradas, las ratas coloradas.
0: Si yo veo una rata colorada, mira, ¿para qué te quiero? ¿Para qué te quiero pies?
2: ¿Los pies? ¿Para qué?
5: Cuéntale, Lole, que Lole lleva un verano, ha llevado todo un verano de innovar. Lole pinta muy bien.
2: Pinto de todo las cosas que hago y...
5: Y ha ido... Evolucionando, ¿verdad? En su dibujo.
2: Su dibujo y todas esas cosas.
5: ¿Y qué estás haciendo ahora, Lole? Con las telas.
2: Las telas, pues pintando las...
5: Creando estampados en telas.
2: En telas.
5: ¿Verdad?
2: Claro, pintando.
5: Va a sacar una línea de costura con estampados by Dolor Lop.
0: Dios santo, lo que acaba de decir, que palabrota. O sea, que Lop.
2: Palabrota no dice la Santa Cristina.
0: ¿Cómo era, Ricardo? ¿Remember?
4: ¿Remember?
0: Madre mía, señor. A ver, uy, ¿quién tenemos por allí con un micrófono en la mano? ¿Quién es esa mujer? ¿Quién es esa?
6: Yo, María Fernández Pérez.
0: Muy buenos días.
6: Buenos días a todos.
0: Cuéntanos.
6: Mire, allí en Torre Pacheco estaba yo sola en mi casa. Y aquí me he encontrado una pasada de amigos y amigas y me tratan muy bien. Esto es la Virgen del Valle, una de las mejores residencias que hay por aquí.
0: Sí, sí. Es que hay que ponerse el micrófono cercano a la boca. Entonces estás contenta, ¿no?
6: Estoy muy contenta porque aquí he encontrado mucho cariño y mucho amor.
0: Oh. ¿Y la soledad cómo la llevaba allí en Torre Pacheco?
6: La soledad, pues veía la tele, ponía la radio y me entretenía como podía.
0: Pero echaba de menos a gente.

0: Echaba de menos a gente. Sí, mi hermano y mi cuñada y mi sobrino iban todos los domingos a verme y me preguntaban que cómo estaba, si necesitaba algo y así.
1: Bueno, era un gran alivio, era un gran alivio.
0: Sí, la familia se está portando desde que estoy aquí magníficamente bien.
1: Mira, tiene a la Sandra ahí emocionada. Bueno, Cristina, ¿qué le iba a preguntar? ¿Le iba a preguntar algo, no?
2: No, le iba a contar que, le iba a preguntar que decía que en casa escuchaba la radio, veía la tele. ¿Y qué rutina sigue aquí en la residencia, María? ¿Qué cosas te gusta a ti hacer aquí? Porque cada uno tiene sus preferencias y sus gustos. María, ¿a ti qué te gusta hacer?
0: A mí hacer gimnasia.
3: Muy bien.
0: Y ver la tele.
3: Muy bien.
1: ¿Y la novela?
0: Y ve la novela.
1: ¿Qué novela ves? A ver.
0: Valle Salvaje y la promesa.
2: Tenemos varias aficionadas a novelas aquí. Mira, Ricardo, por ejemplo, tenemos aquí a Mari Carmen.
4: Todos los días, si es que lo ponen todos.
0: Buenos
4: días.
0: Días.
3: A ver, espera, Mari Carmen. ¿Otra entendida novela?
0: Sí.
1: ¿Qué novela ves, Mari Carmen?
0: La promesa y Valle Salvaje.
1: Yo, el Valle Salvaje, ¿qué pasa ahí? Estoy yo ya intrigado.
0: Pues igual que la promesa.
1: Que son enamoramientos que no coinciden. ¿No?
0: Sí.
1: El que se enamora de otra que no le hace caso, el otro que sí le hace caso, pero no está enamorado de ti. Y al final está el personaje malísimo y aparece el personaje buenísimo. Yo qué sé, ¿no?
0: El personaje bueno.
1: Ah, ¿y cuál es el personaje malo? Porque siempre hay un personaje malo.
0: Sí, hay uno que es muy malo.
1: ¿Y qué hace? ¿Qué hace? ¿Qué hace ese personaje malo?
0: Hace daño.
1: Y mete cizaña, ¿no?
0: Sí.
1: Y mentí y mete cizaña. Madre mía, como la vida misma. Como la vida misma. Pues muchas gracias, Mari Carmen.
0: Estamos preparando aquí...
1: A ver. Sí, dividí.
0: Una obra de teatro.
1: ¿Sí?
0: Sí.
1: ¿Cómo
0: se
1: llama?
0: Sobre el mal menor.
1: ¿Sí? A ver, Sandra, cuéntanos, cógele el micrófono.
5: Que lo cuente.
1: Sí, cuéntalo, Mari Carmen. Cuéntalo.
0: Yo soy la estrella de mar.
1: ¡Oh, qué bonito! ¿Y qué haces? Si se puede adelantar algo.
0: Pues estamos preparándolo.
1: ¿Pero te meten en el agua?
0: No.
1: ¿Cómo que no? La estrella de mar está en el agua.
0: No, están en la tierra.
1: Válgame,
0: han salido
1: señor.
0: A...
3: ¿Te está haciendo un poco de spoiler?
1: Ay, muy bien.
3: A ver, los animales del mar, ¿qué han tenido que hacer ya, desesperado?
0: Salir afuera.
3: ¿A pedir?
0: A pedir ayuda.
1: Muy bien, muy bien.
3: Nuestro mar menor nos necesita, ¿verdad, Carmen?
0: Sí, nos necesita.
1: Además de verdad. ¿Estás disfrutando con la obra de teatro?
0: Sí.
1: A ver, ¿y qué más personajes hay por aquí? A ver.
6: Hombre, tenemos...
1: A ver. Oh,
3: sí.
2: Espera, Sandra.
7: Aquí tenemos a María Julia, que es la gran protagonista de la obra de teatro. Gracias. Que la obra se llama La Sirena del Mar Menor.
6: Y María Julia, ¿tú de qué haces?
8: De sirenita. Es un papel precioso que me hace muchísima ilusión.
1: ¿Te ponen cola?
6: Bueno, los trajes...
8: La vestimenta la estamos estudiando ahora.
3: Diseñando.
8: La señorita terapeuta Sandra y Cristina, que lo hacen muy bien todo. Y estamos todos tan contentos. A mí me hace mucha ilusión mi papel. Y quiero darle las gracias a todos por considerarme que soy la principal protagonista. Muchas gracias,
1: madre
8: de verdad.
1: Madre mía, con ese pelo rizado, plateado,
8: y me hace mucha ilusión ser la sirenita.
1: ¿Y qué dices? Dime una frase, si te acuerdas, seguro. ¿O todavía no has empezado a ensayar?
8: Sí, estamos ensayando. Yo ya hice un ensayo yo sola antes de empezar los ensayos.
1: Y ya te lo sabes de memoria.
8: De memoria todavía no, pero bastante, bastante bien, sí.
1: Dios santo, bendito.
8: Una de las cosas que digo es que ya está bien, que hay que tomar una solución. Hay que salir a la tierra. A pedir ayuda, a ver qué se puede hacer por nosotros.

0: Y la sirenita sale a pedir ayuda y al final todo se arregla muy bien.
1: Gracias a la colaboración ¿de quién? Del señor Antonio, que su papel es... ¿De qué haces, Antonio, tú?
2: De niño.
1: De niño, un niño muy travieso.

0: Ya sé quién,
1: bueno,
0: ya,
1: bueno.
0: Ya sé quién es. Ya sé quién es por la cara que ha puesto.
1: La Carmen.
0: A ver, a ver, a ver. A
1: la
0: ver.
1: Carmen hace de humana en la obra de teatro.
0: A ver.
1: Efectivamente, porque la Carmen, cuando tenemos que ensayar, entonces se va al gimnasio a andar.
2: Me voy al fisio. Cuando tengo que ensayar, me voy al fisio. Entonces no me sé todavía los papeles. Pero lo que sí sé es que hay un papel en el que yo tiro un trozo de papel al suelo y eso está mal hecho.
3: Y esta es la sirenita que te
2: y
3: dice.
2: Y entonces, no me acuerdo porque no he estado nada más que un día que estuve. Y
1: bueno, pues te dice la sirenita que cualquier papel y despiste que tenemos los humanos, que eso acaba en el mar y entonces le afecta a los peces.
2: Pues claro que le afecta. Si el mar está hecho una porquería.
0: Claro, y cuando he dicho ese personaje que siempre, que a veces es necesario para contrastar, del mar, la cara que ha puesto así que ha empezado a moverla y a sonreír, digo, uy, uy, claro. Uy, la Carmen es la malvada. Bueno,
1: y ya. La Isabel.
4: Soy la humana.
0: Muy bien.
2: No soy la malvada, soy la humana. La que le ayuda y dentro de que le ayude, pues. Tiro también cosas yo al suelo, como las colillas y todas esas cosas.
0: Bueno, Sandra, hemos llegado al final del programa, bueno. Como siempre, cómo pasa el tiempo. Ricardito, ¿tú tiras de papeles al suelo?
5: No, tratamos de cuidar el medio ambiente.
0: Y llevarlo a una papelera de papel reciclado, si tenemos cerca, claro.
5: Bueno, como gente civilizada.
0: Sí. Bueno, pues hasta la semana que viene. ¿Y qué decimos? Y que seamos buena gente. Adiós, adiós.
1: Adiós.
6: Hasta aquí y más palabras. 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
7: Son las 8.
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7: Saludos, ¿qué tal? Buenos días. Durante la madrugada el pronóstico del tiempo se ha cumplido y ha llovido con insistencia en el campo de Cartagena, aunque sin provocar daños. Según los pluviómetros de Confederación Hidrográfica del Segura, se han recogido más de 7 litros por metro cuadrado en las inmediaciones de Los Patojos y más de 6 en la desembocadura de la Rambla de la Albujona. A pesar de esto, las lluvias se han producido de forma generalizada en la zona sur de la comarca. A esta hora hay tormenta con aparato eléctrico y hasta las 6 de la tarde la Agencia Estatal de Meteorología tiene activados varios avisos amarillos por tormentas y por lluvias. En el caso de los avisos por lluvias son de hasta 20 litros por metro cuadrado en una hora en el campo de Cartagena. Aviso similar también en el Guadalentín, con posibilidad en este caso de acumulados de hasta 15 litros por metro cuadrado. Vamos a ver la previsión del tiempo para este sábado. Luz Cepeda.
9: Buenos días. Persiste la inestabilidad este sábado en la región de Murcia, especialmente hacia el litoral y durante la mañana. Por la mañana, chubascos que hacia el litoral pueden ser todavía localmente fuertes, acumulando en una hora más de 15 o 20 litros por metro cuadrado, hacia el interior menos significativos, y por la tarde las precipitaciones irán a menos. Ya mañana domingo tendremos un día más estable y soleado. Viento flojo del norte que por la tarde girará viento del este, por la tarde se impone el levante con intervalos moderados. Las temperaturas hoy con pocos cambios, sí que tienden a subir durante la próxima semana. Hoy la máxima será de 28 grados en Murcia, en Águilas, Cartagena, Mazarrón, Cieza y Molina de Segura, 27 en Lorca, 25 grados en Yecla, 24 en Caravaca de la Cruz. Es una información de AEMET.
7: Episodio de lluvias, el de esta madrugada, que no afectó al pregón de las fiestas de cartagineses y romanos en Cartagena. Los principales personajes de todo aquello, Imilce, Emilia, Paula, Aníbal y Escipión, escoltados por tropas y legiones, acudieron ayer al Palacio Consistorial para escuchar el pregón que corrió a cargo del Langui de Juan Manuel Montilla. Estas eran sus palabras.
10: Se enciende el fuego y 2000 y pico años después, Chacho, seguís dando guerra. Y eso también me representa y bastante.
7: Esas eran las palabras del Langui en un largo pregón en el que, entre otras cosas, pidió

0: el fin de las guerras. Están en fiestas, no solo en Cartagena, también en Lorca, hoy comienzan en Mula. Todo esto, si el cielo claro lo permite, en este fin de semana. Más allá de todo esto, la actualidad deja asuntos de alcance internacional. El presidente de Estados Unidos, Donald Trump, ha anunciado un acuerdo con Dinamarca y Groenlandia para controlar la seguridad de la isla. El anuncio lo ha soltado en sus redes sociales sin dar más detalles. Parece que se va a firmar en la próxima cumbre de Naciones Unidas. Trump, que por cierto ha manifestado su intención de limitar el acceso a la Casa Blanca de la CNN y de periodistas de otros medios por no contar las cosas como él considera que hay que contarlas. Un veto que ya le han recordado va en contra de la primera enmienda. Y en clave regional les hablaremos durante este informativo de la memoria de la Fiscalía Superior de la región de Murcia, también de la campaña de vacunación contra la gripe que ya está en marcha. Antes vamos a completar la portada de este informativo, es sábado 19 de septiembre, con los titulares del deporte. Un avance que hace José Antonio Vera. Buenos días.
1: Buenos días, el Real Murcia vuelve a la nueva condomina. Juega hoy a las 4:30 ante el Europa, con el sobreesfuerzo reciente de la prórroga del miércoles en Orihuela en Copa Federación. También hoy, este mediodía, fútbol sala. El Pozo Murcia visita a Palma. Lo hará a las 12 con las bajas de Edu Sousa, Ligeiro, Marcel Bebe y Ricardinho. El Jimmy Cartagena tiene también partido esta tarde. Recibe a las 6:30 al Guanapix Zaragoza. Vuelve Chemi después de 4 meses de lesión y también ha sancionado con Castejón. Bajas, Mellado, Juninho, Baltiño y Renato. Motociclismo, Pedro Acosta fue el mejor de la jornada de este viernes en MotoGP en Austria. Se sitúa como claro favorito a ganar su primera carrera principal en la categoría reina. Aldeguer fue segundo en el practice. Hoy a las 3 de la tarde, la prueba al sprint. Y en Moto3, Quires fue segundo y Carpe tercero en el practice de ayer. Los otros equipos de Primera Federación de Fútbol juegan mañana domingo a las 4 de la tarde, Algeciras Águilas, y a las 8:30, Zaragoza Cartagena. Y en Segunda Federación, hoy a las 7:15, Castellonense Cieza. Y para mañana a las 11, Minera Orihuela. A las 11:30, Baleares UCAM. A las 12, el Imperial Mallorca B y el Lorca Intercity. Y ya por la tarde a las 6, Yeclano a la Nucía.
0: Vistazo rápido a la prensa en papel. En Murcia, el periódico de La Verdad dice en su edición de Murcia que los fiscales piden un plan especial contra las mafias desplazadas desde el Estrecho. La Opinión señala que la Fiscalía reclama un plan contra narcos similar al del Estrecho. El País hace referencia a otro asunto, a Ceuta, caótico desalojo en Ceuta, titula el periódico del grupo Prisa. Y El Mundo titula de este modo: Feijóo aceleró el euroacuerdo frente al lobby marroquí. Es trascendental hacerlo ya, y precisan que el dirigente gallego se plantó ante el presidente del PP europeo cuando quiso aplazar la votación de apoyo a Ceuta porque no le salían los números. Feijóo le dijo que es muy grave y que no admitía espera. 6 minutos sobre las 8 de la mañana. Al frente de la realización técnica está Paco Marín. Una pausa y comenzamos ya.
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0: El fiscal superior de la región ve necesaria la puesta en marcha de un plan especial de lucha contra el narcotráfico similar al existente en el campo de Gibraltar tras detectarse el desplazamiento de las estructuras criminales que operan o que operaban en esa zona hacia otro lugar, las costas de la región de Murcia. Durante la presentación de la memoria de la Fiscalía 2025, José Luis Díaz Manzanera ponía el foco en la necesidad de contar con más efectivos policiales, jueces y también fiscales.
5: Yo creo que sí haría falta, precisamente por lo que se ha detectado, que ya está constatado. Está constatado por la fuerza, por la propia policía y por el aumento de asuntos que estamos teniendo aquí ya nosotros. Eso ha supuesto en la zona del campo de Gibraltar el que se pueda reducir el volumen. Pues si eso es así, lo mismo conseguimos también lo mismo en Murcia. ¿Esto va a suponer necesidades a nivel judicial y a nivel de fiscalía? Sí.
0: Fiscalía también ha detectado un aumento en los asuntos relacionados con el petaqueo, la adquisición de combustible para suministrar a las narcolanchas. Díaz Manzanera pide a la comunidad autónoma que aumente también la vigilancia.
5: Ya ha contactado la fiscal antidroga de la región con la comunidad autónoma para que se aplique la ley 34/98 del sector de hidrocarburos. ¿Esto qué supone? Porque se sancione, a igual que está sucediendo al parecer en otras comunidades autónomas, se sancione a gasolineras que no cumplen con la normativa en cuanto al límite de dotación de combustible a las personas que acuden a la citada gasolinera.

0: De esa memoria de la Fiscalía, dos datos. Se ha incrementado el número de plantaciones indoor de marihuana con 67.000 plantas de marihuana intervenidas frente a las 28.800 de un año antes. También el pasado año, sin embargo, lo que disminuyó fue la estadística de interceptación de migrantes y de pateras. Llegaron a las costas de la región menos pateras y menos inmigrantes de forma irregular. El presidente autonómico, Fernando López Miras, asegura que el gobierno regional no recibe información del Ejecutivo Central sobre la llegada de embarcaciones con migrantes a bordo a las costas murcianas, declaraciones que hacía al programa En Boca de Todos de la cadena de televisión 4. López Miras reclama más medios a Guardia Civil y también más medios para Policía Nacional. Pide que de forma excepcional, y esto ya lo dijo en su momento, se despliegue el ejército en tareas de vigilancia y de disuasión.
1: Ante esta situación y de manera excepcional, que se despliegue el ejército para tareas de control y de disuasión. Eso es lo que transmití, lo que sigo transmitiendo. Oiga, si a la Guardia Civil y a la Policía Nacional no le da medios, que el ejército cumpla esa tarea, sobre todo de control y de disuasión.
0: Por cierto, que el delegado del gobierno, el socialista Francisco Lucas, no va a comparecer el lunes en la Asamblea Regional para hablar de inmigración irregular. Lucas ha rechazado por escrito la invitación de la Comisión de Asuntos Generales. La comparecencia había sido solicitada por el PP. Un partido popular que ha registrado en el Congreso una proposición de ley orgánica para modificar la Ley de Fuerzas y Cuerpos de Seguridad del Estado. Es la respuesta de los populares a la publicación de los datos de criminalidad por parte del Ministerio. Lo anunciaba ayer la vicesecretaria del PP, Cuca Gamarra, tras un encuentro que mantuvo en Murcia con alcaldes y concejales de seguridad.
2: Ya está registrada en el Congreso de los Diputados y esperamos poderla debatir con un objetivo, sí, el objetivo de dotar a los agentes de capacidad para poder responder y con esa respuesta de poder protegerse.
0: Cuca Gamarra, que criticaba a la Administración Central por los datos de criminalidad en la región de Murcia. Y a cuenta de esto, el Partido Socialista hace una precisión. La criminalidad en nuestra comunidad está 2,5 puntos por debajo de la media del conjunto del país. Es lo que le recordaba María Jesús López, que es secretaria de Organización del PSOE aquí en nuestra comunidad.
3: Si el Partido Popular no hubiera recortado en Guardia Civil y Policía Nacional más de 300 agentes en la región cuando gobernaron, hoy tendríamos más agentes que ninguna otra comunidad autónoma. Desde 2019 se han incorporado 650 agentes, 350 más de los que recortó el Partido Popular. Esta es la mejor manera de proteger a los agentes y reforzar la seguridad de la región.
0: Hemos comenzado este informativo hablándoles de esa memoria de la Fiscalía, deteniéndonos en lo relacionado con la inmigración irregular, también con el tráfico de drogas, pero esa memoria de la Fiscalía daba para más. Ese organismo de la Judicatura ha vuelto a alertar del aumento de los delitos contra la libertad sexual entre menores aquí en la región. Lo ha hecho en más de un 9% el año pasado y ha vuelto a pedir Fiscalía que se regule de manera con más contundencia el acceso a las redes sociales y a las nuevas tecnologías. José Luis Díaz Manzanera es el fiscal superior.
4: Regular esto con mayor contundencia, prohibición a través de una determinada edad, de ahí para abajo. Prohibición absoluta de que esto, que se pueda permitir a los menores poder acceder a las redes sociales y al uso de Internet, y luego exigencia de un control parental y control también por parte de los centros educativos en el horario escolar.
0: Esa es la propuesta que lanza Díaz Manzanera con respecto a los menores de edad. Y en cuanto a la violencia contra la mujer, hay un leve descenso de casos, el que se registró el año pasado, aunque Fiscalía ha destacado los casos de violencia vicaria que se están dando en la región y en los que se utiliza a familiares directos de la pareja para hacer daño. Díaz Manzanera ponía el ejemplo de lo ocurrido el año pasado en Llano de Brujas.
4: El más lamentable es el que sucedió en abril del año pasado, que un hombre mató a la hija de su expareja precisamente con esa finalidad. Y también destacar que ha habido ya algunos casos, no es que sea un número significativo, se ha dado un caso de violencia vicaria también atentando contra animales y en este caso contra mascotas.
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0: Vamos a hablarles del campo.

0: Hoy, del aumento de los precios, tres organizaciones agrarias, ASAJA, COA y UPAG, anuncian movilizaciones en todo el país por el aumento del precio del gasóleo agrícola y de los fertilizantes. El combustible ha subido un 48% en un año y las ayudas terminan el 30 de septiembre. El calendario de protestas se va a concretar en los próximos días. Escuchamos a José Miguel Marín, presidente de COAG en la región de Murcia.
1: Nos está suponiendo una auténtica pesadilla viendo cómo todos los días no para de subir. Aquí alguien está perdiendo la cabeza, ¿no? Porque cómo puede pensar la administración y todas las estructuras productivas de los hidrocarburos que el sector agrario puede producir alimentos, puede trabajar con el gasoil a casi 2 euros.
0: Juan de Dios Hernández, presidente de ASAJA en Murcia, considera que los precios que han alcanzado los fertilizantes y los fitosanitarios son ya inasumibles por el sector, por lo que entiende que los agricultores no tienen más remedio que salir a la calle ante la pasividad, dice, del gobierno central.
2: Ya es algo inasumible para poder seguir produciendo. Por tanto, vamos a salir, vamos a dar la cara, vamos a expresar nuestro malestar, ya que el gobierno de España, el gobierno de Pedro Sánchez, no reacciona ante las peticiones que reiteradas veces estamos haciendo. Y bueno, pues no nos queda más remedio que salir, dar la cara y expresar nuestro malestar.
0: Marcos Alarcón, secretario de UPA en la región, habla también de inviabilidad del sector agrario ante esta situación.
3: Pero esas ayudas caducan el próximo 30 de septiembre y no hay movimientos ni para prorrogarlas ni para mejorarlas, que es lo que realmente necesitamos. Y por otra parte, las comunidades autónomas tampoco se han implicado. Así que, bueno, no nos queda otro remedio que salir a la calle, que manifestarnos, que exigir apoyo para afrontar este incremento de costes.
0: Ayer el Gobierno central movía ficha. El ministro de Agricultura, Pesca y Alimentación, Luis Planas, ha convocado para el martes a una reunión a esas tres organizaciones agrarias, ASAJA, COAG, UPA, también Unión de Uniones, para hablar precisamente de la situación que están atravesando. Luis Planas.
4: Que sepan que el Gobierno está ya trabajando. Hemos conseguido que la Comisión Europea nos autorice hasta el 31 de diciembre un techo máximo de compensar, podemos hacerlo con ayudas de Estado, hasta el 70% del incremento que se haya producido en el gasóleo agrícola y en el gasóleo pesquero.
0: El trabajo que se está haciendo desde la Administración Central para ayudar al sector primario se realiza desde varios frentes, también desde varios ministerios. El Ministerio de Economía, lo dirige el vicepresidente Carlos Cuerpo, se va a reunir también el lunes con las organizaciones, en este caso del ámbito agroalimentario, para analizar el impacto de la guerra de Irán en los precios. Cuerpo ha convocado a las organizaciones de la industria alimentaria, del comercio de materias primas agrícolas y también a los fabricantes de fertilizantes para hacer un seguimiento de todo esto.
5: Hemos empezado los contactos con agentes sociales, con las distintas organizaciones también sectoriales a partir de la semana que viene para ver cuál es su situación, cómo están funcionando también las medidas que hemos puesto en marcha y por lo tanto decidir qué es lo que vamos a hacer a partir de septiembre, pero ya lo hemos anticipado, seguiremos ayudando, seguiremos apoyando en estas circunstancias difíciles.
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0: Vamos con más cosas. 7.000 usuarios de la residencia, de las residencias de mayores y centros de personas con discapacidad reciben desde ayer la vacuna frente a la gripe y la COVID en el inicio de la campaña estacional de vacunación. Este año se ha adelantado en base a un anuncio que hizo el Centro Nacional de Epidemiología avisando de que la gripe podría darse en fase epidémica antes de lo habitual, en el mes de octubre, algo que no pasaba desde hace 20 años. La consejera de Políticas Sociales, Conchita Ruiz.
7: Para nosotros es muy importante, para el Gobierno de la Región de Murcia, el poder proteger a las personas mayores de cara a los virus estacionales. Fundamental el proteger su salud y el poder garantizar esa mejora de la calidad de vida en los centros de atención residencial.
0: El lunes se van a incorporar a la campaña de vacunación el resto de grupos, Diana, embarazadas, mayores de 60 años, personas en riesgo y personal sanitario. La consejera de Salud es Isabel Ayala.
8: Que este año se adelanta en base a un anuncio que hizo el Centro Nacional de Epidemiología avisándonos de que probablemente este año estaríamos en fase epidémica de gripe a mediados de octubre, algo que no pasa desde hace más de 20 años. Esto no quiere decir que la campaña vaya a ser o que los casos de gripe vayan a ser más graves, simplemente que se van a adelantar y es posible que tengamos varias ondas epidémicas a lo largo de las próximas semanas o meses.
0: Y ya el miércoles va a empezar la campaña de vacunación escolar, que va a abarcar hasta los 11 años por primera vez. No dejamos las

0: cuestiones que tienen que ver con la salud, con la sanidad. La Asociación en Defensa de la Sanidad Pública y el Partido Socialista han denunciado en los últimos días el maquillaje de las listas de espera del Servicio Murciano de Salud para acceder a las pruebas diagnósticas, especialistas e intervenciones quirúrgicas. Desde el Gobierno regional aseguran que lo que se está poniendo en tela de juicio es la honestidad y la profesionalidad de los técnicos que configuran esos tiempos de espera con los medios que tienen. Dice la consejera de Salud, Isabel Ayala, que según las listas de espera publicadas por el propio Ministerio, en junio se ha observado una mejoría global.
1: Cuenta desde que el médico de atención primaria hace la interconsulta, empieza a contar los días hasta que lo ve el especialista del hospital. Yo quiero remarcar que en lo que va el primer semestre del 2026 se han contestado 207.000 consultas no presenciales, de las cuales un 40% no han precisado ser atendidos de forma presencial y el tiempo media de respuesta de los profesionales ha sido de 9 días.
0: Las comunidades del Partido Popular, entre las que se encuentra la comunidad, se plantaban ayer ante el plan de inclusión educativa planteado por el Ministerio por no contar con una memoria económica en la sectorial de educación. Por su parte, el Gobierno regional rechaza la propuesta del Ministerio de nueva regulación de la educación de 0 a 3 años que incluye la disminución de las ratios por considerar desde Murcia que supone un gasto inasumible para los centros. Víctor Marín, consejero de Educación.
2: Hemos sido capaces de poner a disposición de las familias murcianas más de 9.000 plazas de 0 a 3 años en régimen de gratuidad y de libertad de elección. Con el texto que hemos conocido hoy, ese modelo corre peligro y la posición del Gobierno de la Región de Murcia es clara: seguir trabajando para flexibilizar y aumentar la gratuidad de la educación infantil de 0 a 3 años.
0: Un plan de inclusión educativa, el que ha planteado el Ministerio de Educación, que implicaría integrar a alumnos que tienen algún tipo de discapacidad en el sistema educativo convencional. El secretario de Estado de ese área, Abelardo de la Rosa, critica que el rechazo del marco conceptual de un plan que pretendía ayudar a la inclusión de 1,5 millones de alumnos con algún problema de aprendizaje se debe tan solo a un posicionamiento ideológico del PP.
3: Pensamos que es una posición ideológica, no justificada, porque su argumento principal era que este plan estratégico no estaba dotado de una memoria económica. Es que no es el momento. Lo que ahora se sometía a aprobación era el marco conceptual, los principios pedagógicos con los que tienen que abordarse la educación inclusiva.
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0: Y uno de los últimos asuntos que ha llegado a nuestra redacción tiene que ver con cuestiones internacionales. Silvia Mateo, buenos días, cuéntanos.
5: Buenos días, así es. El presidente de Estados Unidos, Donald Trump, ha anunciado que ha llegado a un acuerdo con Dinamarca y Groenlandia que otorga al país norteamericano el control permanente de la seguridad de la isla y de todas las demás necesidades. Lo ha publicado en sus redes sociales sin dar más precisión sobre esas necesidades. Trump ha asegurado que este acuerdo no conllevará ningún coste para su administración y que resuelve por completo sus preocupaciones tras meses justificando sus pretensiones sobre Groenlandia y aduciendo una supuesta presencia militar rusa y china en la isla y la región del Ártico. Y en Rusia, las elecciones a la Duma estatal se celebrarán entre hoy y el domingo. En total hay más de 4.400 candidatos. El partido de Putin, Rusia Unida, es el que cuenta con más aspirantes, con cerca de 400. Son las primeras elecciones a la Duma o Parlamento desde el comienzo de la guerra en Ucrania y serán las primeras que Moscú ha convocado en las regiones ucranianas ocupadas total o parcialmente por sus tropas. Ucrania, por su parte, las califica de farsa y asegura que la votación en los territorios ocupados será nula. Y en nuestro país, cargas policiales, disparos al aire, muchos nervios y varios heridos en el traslado de migrantes desde las playas del Trampolín y Benítez al campamento instalado en el puerto de Ceuta. En el terreno político, el presidente del Partido Popular, Alberto Núñez Feijóo, señalaba que la ciudad autónoma es un polvorín insostenible. Apuntaba a los migrantes que se han enfrentado a la policía y volvía a pedir su expulsión, cargando además contra la gestión del gobierno.
6: Habrá fronteras físicas que garanticen el control. Habrá mayor presencia, por supuesto, de las fuerzas y cuerpos de seguridad del Estado y de las Fuerzas Armadas. Y, por supuesto, habrá reacción en el caso de que nuestra frontera sea amenazada o sea invadida. Ante cualquier ataque a nuestra soberanía, en ningún país normal.

0: normal, se cruza uno de brazos y se deja entrar al que quiera.
1: El gobierno, por su parte, defendía el dispositivo desplegado para el traslado de los migrantes al puerto de Ceuta. Dice que se producía con normalidad, sin incidentes reseñables. El ministro Óscar López sostiene como acertada la decisión de trasladar a los migrantes al puerto y criticaba al Partido Popular.
2: Que en pleno proceso, cuando todo el mundo está implicado en que salga bien y ya está el PP poniendo velas para que salga mal, es que no lo entiendo, de verdad, no entiendo esa actitud siempre destructiva y responsable.
1: Vox, entre tanto, reclamaba que se denieguen los visados extranjeros a marroquíes mientras su gobierno no reconozca públicamente la españolidad de Ceuta y Melilla, así como la pertenencia a España de otros territorios del norte de África. Santiago Abascal.
3: Si hablamos de Ceuta, ya no hablamos de inmigración. No hablamos ni siquiera de invasión migratoria. Hablamos simple y llanamente de invasión promovida por Marruecos y permitida por el candidato marroquí Pedro Sánchez, que ha condenado a una violencia estructural a los ceutíes.
1: Más cosas exteriores. Ha agradecido a México la rapidez en las investigaciones sobre el asesinato de la española Claudia Tacoronte. El presunto asesino, una vez detenido, habría confesado la autoría de la muerte de la estudiante. El ministro José Manuel Álvarez le ha pedido al canciller mexicano que se llegue hasta las últimas responsabilidades.
4: Que me traslada que el presunto asesino de nuestra compatriota Claudia Tacoronte ha sido ya detenido y habría confesado ya la autoría de los hechos. Le he trasladado el agradecimiento por la rapidez con la que se están produciendo las investigaciones, que se llegue hasta las últimas responsabilidades y que, desde luego, todos aquellos que han estado implicados en este hecho respondan ante la justicia.
1: Y un último apunte, la juez de Madrid que abrió diligencias por el ático que compró el gobierno de Díaz Ayuso consulta a la Fiscalía si es competente para investigar varias denuncias sobre la adquisición del inmueble por 6,3 millones de euros.
5: Y vamos ahora con el deporte de forma ampliada. José Antonio Vera, cuéntanos.
6: Buenos días de nuevo. El Real Murcia tiene hoy jornada nueva con domina. Juega a las 4:30 ante el Europa, con el sobreesfuerzo reciente por la Copa Federación el miércoles en Orihuela. Sergi Guilló cree que el equipo crecerá desde la victoria.
7: Desde luego, nosotros seguimos con la misma ilusión de cada partido que nos toque jugar, hacerlo lo mejor posible para ganar. Y bueno, como dije también la semana pasada, no va a ser excusa el tema de la Copa, de jugar partidos. Vamos a llegar bien, vamos a, creo, hacer un gran partido con las cosas claras y si seguimos la línea que marcamos el otro día, sobre todo la segunda parte en Orihuela, creo que el equipo puede ganar el partido, puede hacer un buen partido, como he dicho, hacer un buen juego y bueno, seguir creciendo. Está claro que se crece más a través de las victorias, que da más confianza y eso es lo que buscamos.
6: También hoy, este mediodía, hay partido de fútbol sala que contaremos en Onda Regional. El Pozo Murcia visita a Palma con muchas bajas: Edu Sousa, Ligeiro, Marcel, Bebe y Ricardinho. El partido arranca a las 12 y Josan cree que su equipo está preparado.
8: Me sirve para calibrar de que la plantilla está preparada para competir, independientemente de las bajas. Por eso digo que el equipo llega con muchísima confianza, sabiendo que los que somos capaces de competir, de sacar partido y más allá de eso, pues el equipo ahora mismo hicimos una programación para la Supercopa para intentar llegar lo mejor posible, lo conseguimos, pero ahora, bueno, pues esa Supercopa nos está lastrando un poco a nivel de efectivo, pero gracias a Dios, pues hicimos una plantilla amplia y confianza plena en todos los jugadores que están sanos para poder competir.
6: El Jimmy Cartagena vuelve a jugar en el Palacio de Deportes a las 6:30. Recibe al Guanapix Zaragoza, un recién ascendido. Vuelve Chemi después de 4 meses lesionado y también el sancionado Juan Castejón. Mellado, Juninho, Baltiño y Renato son las bajas de duda.
9: Son 9 de 10 perdidos. Siempre otra oportunidad y tienes tiempo para recapacitar, analizar y buscar las soluciones. Pasado ese partido, tenemos el Barça fuera y Manzanares fuera. Y la gran preocupación es esta, que eso no parezca que sea un oasis en medio del desierto, de que ahora juega contra Zaragoza y gana seguro en tu casa y luego viene otra vez la dificultad. No, hay que ser conscientes de que no estamos jugando tan mal para los resultados que hemos tenido.
6: Motociclismo, Pedro Acosta vive un fin de semana especial. Fue el mejor la jornada del viernes en MotoGP. Se sitúa como favorito a ganar en Austria su primera carrera principal en la categoría reina.
10: Bueno, seguramente el gran premio que hemos empezado con mejor pie, ¿no? Contento porque las demás KTM han ido muy rápido también. Y bueno, abrí un poco también la forma de pensar, intentar cambiar mi pilotaje. Al final siempre he sido un tío muy agresivo y parece que ahora me estoy

0: siendo un poco más suave, no le meto tanto input a la moto, entonces parece que él se mueve menos, dentro de lo que se mueve menos, entonces parece que no está ayudando. Desde Silverstone tomemos una puesta a punto diferente también a la que traía llevando desde principio de año y parece que no está funcionando, a intentar seguir así.
1: Marc Márquez, el líder del Mundial, no esconde que Acosta es, de momento, el mejor del fin de semana.
2: Bueno, veremos, de momento sí, porque ha sido el más rápido claramente hoy, aparte aquí las KTM ya se ha visto en el pasado que han ganado carreras y ha ido rápido, entonces de momento es el favorito, pero bueno, nosotros trabajando en nuestro garaje para intentar sacar siempre el 100%.
1: Aldeguer fue segundo en el practice de MotoGP, hoy a las 3 de la tarde la prueba era sprint.
3: Con la goma usada y tal, pues a lo mejor podemos sacar algo de magia, pero para mañana tenemos trabajo que hacer. Creo que estamos sufriendo en general toda la Ducati con este neumático de atrás. Te podría decir que KTM no es la más fuerte, pero con Pedro se iguala mucho al potencial que puede tener la Ducati.
1: En Moto3, Quiles fue segundo y Carpe tercero en el practice. Hoy se conocerá la pole de cara a la carrera de mañana. Volviendo al fútbol, los otros equipos de Primera Federación juegan mañana a las 4 de la tarde Algeciras Águilas y a las 8 y media el Zaragoza Cartagena. En Segunda Federación hoy hay un partido, Castellonense Cieza a las 7 y cuarto de la tarde. Para mañana, 4 partidos por la mañana: Minera Orihuela a las 11, a las 11 y media Baleares UCAM y a las 12 Lorca Intercity e Imperial Mallorca B. Por la tarde a las 6, Yeclano La Nucía. Y volviendo al fútbol sala, hoy en Primera División Femenina, STV Roldán Ceuta a las 12 y mañana a la misma hora La Boca Telía Ourense. Anoche arrancó la segunda división masculina. El filial del Pozo cayó 5-0 en Burela. Y el Zamud Pinatar debuta a las 5 de la tarde en Melilla. Los de Dani Martínez van a por todas.
4: Yo creo que el punto fuerte del equipo, esa mentalidad ganadora y ambiciosa que puede reflejar de puertas para afuera, que alimenta cada día más, porque somos un equipo. Nuestra gran victoria de la temporada pasada fue transformar la mentalidad, convertirnos en un equipo fuerte, en un equipo duro. Retomamos el camino donde lo dejamos en Zaragoza.
5: Y ahora quiero escucharos por última vez. ¿Están preparados los cartagineses?
6: Bueno, Juan Manuel Montilla, el Langui, pregonó anoche las fiestas de cartagineses y romanos de Cartagena en la portuaria. Ya están inmersos en esos festejos. Los personajes de Imilce, Emilia Paula, Aníbal, Escipión asistieron ayer a ese pregón, un pregón. El cielo permitió realizarlo. Allí están en fiestas en Lorca. Hoy empiezan también sus fiestas patronales en otros municipios, como es el caso de Mula. Disfruten con prudencia de todo aquello. Aquí lo dejamos. A continuación, Campo y Vida. Próxima cita con la información general a las 9. Tengan buena mañana. Adiós.
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9: Hola, muy buenos días, amigos oyentes. Estamos nuevamente los del campo, los de Onda Regional de Murcia, con todos ustedes. En esta mañana del día 19 de septiembre, entrando en la segunda parte de este mes de septiembre, con una clara tendencia de cambios de tiempo, a pesar de las altas temperaturas que todavía hay al mediodía, pero ya ha habido lluvias, hubo una situación de alerta que felizmente pasamos por encima de ella con pocos problemas, alguna lluvia más. Bueno, una pena que no caiga más de manera generalizada en toda la región de Murcia, pero bueno, algo está haciendo algo y realmente hay algunas zonas donde la lluvia ha apañado bastante. Les vamos a hablar también a todos ustedes de no del arranque, sino del desarrollo de la vendimia, cómo está yendo en una de las DEO más, que más queremos de la región de Murcia, la denominación de origen de Bullas, con ya se ha cosechado las blancas y se están empezando a cosechar las tintas. De todo este asunto va a ser del que les hablemos con todos ustedes, con mi compañero Paco Valera, que se va a ocupar en la parte técnica de que todo suene correctamente con sonido Made in Onda Regional. Empezamos ya mismo con nuestro Campo y Vida de este sábado 19 de septiembre.
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0: situación de alerta, llega el momento de poder hacer ese balance. No ha llovido en general en toda la región, porque hay, bueno, sí que hubo alguna lluvia importante en la zona más allá en el noroeste, en la zona de Moratalla, pero la zona de Mula, en la zona de Cieza, no ha llovido demasiado más allá de ese rugido que caía el día jueves por la mañana. Ya se despejaba todo. Donde sí que llovió de manera muy copiosa fue en la línea de costa del campo de Cartagena. En algunos sitios se han recogido 40, 50, 60, 70 litros. Verdad que en algunas zonas ha habido ramblizos, en lo que el agua arrastra tierra, rompe las transformaciones que hacen los agricultores, deshace la goma de riego. En fin, siempre es un poco un contratiempo cuando estás preparando la tierra para poder plantar. Pero la verdad es que ahora que no se está recogiendo cosecha prácticamente nada, simplemente se está en labores de plantación, tengo yo para mí que globalmente esa lluvia ha sido muy beneficiosa. Pero vamos a hablar con el jefe de los agricultores en el campo de Cartagena, de una organización agraria de COAG, nuestro amigo Vicente Carrión, a quien saludamos a esta hora de la mañana. Vicente, un saludo, buenos días.
1: Hola, buenos días.
0: Bueno, en general, hombre, siempre habrá uno al que le haya hecho daño, pero en general parece que la lluvia ha pasado sin haciendo mucho más bien que mal, ¿no?
1: Sí, efectivamente, por todo lo que va a suponer, supuestamente es un cambio también en las temperaturas que iba haciendo falta, porque las temperaturas tan altas con el inicio de las plantaciones que se están haciendo ya, hortícolas y tal, en el campo de Cartagena, pues la verdad es que le venía bien el que esta lluvia siempre es una bendición de Dios, el agua del cielo, ¿no? Y, en fin, muy bien, ha venido muy bien, independientemente de que en alguna zona, pues bueno, se haya producido alguna inundación de alguna vía pública, alguna carretera, precisamente por eso que comentabas, ¿no? Por los arrastres. Ten en cuenta que todas las parcelas ahora mismo están prácticamente labradas, pues con intención de ponerse a producir, y entonces pues todo eso, los arrastres de tierra, tal, y bueno, pero en líneas generales muy positivo, muy positivo.
0: Y luego, como le gusta a los agricultores, ¿no? Que el día antes hacía sol, que llueva el tiempo que tenga que llover, pero que enseguida el viento se levanta y que no se queda el cielo ahí plomizo, que sí que puede generar entonces problemas, ¿no?
1: Sí, hombre, claro. También estamos en una situación que con el tema de las hortícolas, sobre todo para en otros momentos, esto pues evidentemente que hubiera sido tratado de otra manera, porque empiezan con las humedades, problemas en los cultivos cuando están mucho más desarrollados, pero vamos, ahora mismo no ha habido nada que lamentar de momento, y esperemos que el tema pues vaya remitiendo, ¿no?
0: Y lo mejor es que ahora mismo no se está cosechando nada, porque ahora mismo lo que se está es en labores de plantación o en labores de el que tenga todavía que labrar algún bancal le ha podido venir hasta bien, si es que quiere plantar mucho más tarde, y bueno, la tierra cuando pasen unos días se va a poner muy buena para poder trabajarla.
1: Okay. Esto lo que sí va a ahorrar es agua, evidentemente, porque ten en cuenta que la tierra que estaba muy seca, el iniciar una plantación nueva, pues necesita un aporte de agua muchísimo mayor que si está la tierra en un tempero como el que va a tener en los próximos días, que con menos agua, pues evidentemente la planta va a sufrir muchísimo menos.
0: En ese aspecto, aunque la gente ha sido un año tranquilo y hay agua, más o menos la gente suele tener agua en los pantanos, en los embalses, pero también es verdad que no hay que olvidar que se había cortado el agua, que esta semana se había cortado el agua por una avería que había aparecido en la zona de la provincia de Albacete. Bueno, y si esto desde luego ha venido a dejar en cero el impacto de ese corte del agua, Vicente.
1: Pues sí, porque, hombre, todos los embalses estaban con agua suficiente, por eso con el inicio de la nueva campaña, y entonces, pues evidentemente que esto ha venido muy, muy bien.
0: Los agricultores muchas veces andan pidiendo agua para poder regar, pero no hay nada como el agua del cielo. Se multiplica su efecto, su calidad, el vigor de las plantas, lo que limpia el ambiente, lo que limpia la arboleda, es tremendo, ¿no? El impacto súper...

0: súper positivo que tiene el agua del cielo.
1: Es espectacular, es espectacular. Y el tema de los cultivos permanentes como los cítricos que abundan en todo el campo de Cartagena, pues la verdad es que han cambiado de aspecto totalmente. O sea, están mucho más verdes, se ve, pues bueno, mucho mejor, evidentemente. Y el agua del cielo dicen que no quita riego, pero sí ayuda bastante.
0: Bueno, no quita riego en cuanto a que la gente abona, pero no es lo mismo, no es lo mismo enchufar los motores 3 horas que enchufar los 20 minutos para que entre el abono y ya está, ¿no? Simplemente eso. Bueno, Vicente, estaba toda, eso es lo que sí estaba todo el mundo es plantando a tope, ¿no? Plantando coliflor, brócoli, en fin, no sé, todo
1: sí,
0: plantándose,
1: sí,
0: ¿no?
1: Alcachofa, todo, sí, sí, claro, ahora mismo. Y ya, pues, preparándose para el inicio de la campaña de la patata, que la tenemos a la puerta de la casa, ¿no? Pronto.
0: Uh-huh. Bueno, y con la gente que empieza a plantar en el, o que tempranea mucho, ¿no? Que no faltan, no faltarán mucho más de 60 días para que los primeros valientes se líen la manta a la cabeza y se pongan a plantar en el campo de Cartagena.
1: Siempre, claro, hay zonas aquí que se tempranean mucho, sobre todo todo lo que está más próximo a la costa, el Algar concretamente, y ya pues la gente se anima y, en fin, vamos a ver cómo resulta este año esa campaña.
0: Oye, me has dicho que especialmente tenías la impresión de que dentro, si tuvieras que seleccionar un cultivo al casi al que mejor le venía la alcachofa, ¿no? Porque es un, verdad que es un cultivo que demanda muchísima agua, que está muchos meses en el suelo, demandando mucha, mucha agua. Incluso ya no estaremos lejos de que se corten las primeras, la gente que más haya tempraneado, las que se plantan de palo, aunque de palo ya se plantan muy pocas y casi todas van de semilla, pero no sé, tenías un poco la impresión de que es un poco casi a quien más le ha venido bien.
1: Sí, sí, bueno, claro, están esas plantaciones que han terminado, vamos, están terminadas todas y se inició a los primeros, ya en julio, se hicieron algunas plantaciones de alcachofa y entonces, pues claro, las matas están que se salen de los bancales, o sea, que están... Y esta agua le ha venido especialmente bien.
0: Oye, hablamos contigo porque, hablando de agricultura, aunque tu negociado principal es el de la ganadería, aunque eres agricultor también, supongo que a los ganaderos son como los banqueros, ¿no? Cuando se alegran de que la gente venda los pimientos caros, ¿verdad? Dice, no, ¿y a ti qué más te da? Dice, no, a mí me da mucho que la gente venda los pimientos caros, el banquero. Y a ti igual, ¿no? Tú, digamos que tú tienes ganado y en teoría parecería que no, vaya que no. Tenéis una influencia para vosotros también importantísima, ¿no? Que haya luego pasto y todo eso.
1: Hombre, lógicamente, y sobre todo aquí, pues, sobre todo en el campo de Cartagena, lo que sí es nuestra salvación, entre comillas, son las rastrojeras de hortícolas. Y vamos a tener 2 meses malos, tenemos 2 meses malos ahora, porque el mes de septiembre y octubre son malos, porque es cuando se inician esas plantaciones. Es cierto que, bueno, ya han terminado las rastrojeras, las últimas parcelas de melón que había más tardías, pues ya se han terminado también, porque los agricultores evidentemente necesitan esa tierra o bien para continuar cultivando o bien para labrarla, ¿no? Pero bueno, se ha acumulado también, hemos tenido la suerte de tener una primavera muy buena, que ha hecho que haya hierba por ahí en muchas parcelas que se han recogido de forraje. Y luego el tema de el cultivo de maíz dulce, que también es otro cultivo que está teniendo cierta importancia en el campo de Cartagena, pues luego se utiliza en esa mata una vez que se cosecha la mazorca, para ensilarla, y eso hace también un pacto muy interesante para estos 2 meses que no hay prácticamente nada en el campo.
0: Déjame que te pregunte por una última pregunta a cuento de las lluvias, porque bueno, de esto hemos hablado, de otra variable, de otra variante hemos hablado en otras ocasiones tú en el programa En el Campo y Vida, e igual no sé si da lugar a que hablemos otro día. Se están acometiendo enormes obras en el campo de Cartagena, se cometió la autovía hace ya un par de décadas, está como gran corte por la mitad el canal del trasvase, está como gran corte por la mitad la vía del tren, ahora se están haciendo las obras.

0: del AVE, y muchas veces cuando llegan las inundaciones la gente se queja de los diques que generan ese tipo de obras públicas. Es verdad que se están haciendo muchas cosas con relación al AVE. ¿Has detectado algo anómalo extra que llevarnos a la boca, Vicente, con relación a estas aguas, aunque quizá no haya llovido lo suficiente para ver un poco cómo se comportaban la rambla, los ramblizos, en fin, las zonas por donde se remansa el agua?
1: Lo que es preocupante, además de eso, que también pues luego ocasiona los problemas que ocasiona si no se dimensionan lo suficiente los pasos que tienen que tener para donde discurren esas ramblas, esos ramblizos. Lo que sí es preocupante es la cantidad de hectáreas que están ocupándose por placas solares. No digo las que se utilizan de autoconsumo, que puedan ser pequeñas instalaciones, incluso aprovechando techos de naves o tal. No, lo digo de instalaciones de hectáreas y hectáreas en el campo, que eso supone hacer una superficie impermeable total y absolutamente, y que ante cualquier episodio de lluvia eso genera unos arrastres y unas cantidades espectaculares que bueno, pues hay zonas aquí en el campo de Cartagena que la verdad es que es lamentable, y están sobre todo en la cabecera de la cuenca, que es precisamente donde más daño pueden provocar esos arrastres, ¿eh?
0: Donde más carrerilla puede tomar el agua para hacer daño luego kilómetros abajo. Vicente Carrión, pues nos felicitamos de que estas lluvias hayan caído de manera generalizada, no por toda la región, lamentablemente, pero sí la zona que ha caído, en la zona del campo de Cartagena, que más o menos, más allá de que alguien puntualmente haya tenido algún problema, que hayan sido lluvias beneficiosas. Gracias, Vicente, un abrazo muy grande.
1: Gracias a vosotros.
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0: va la cosa de final de verano, va la cosa de comienzos de otoño, de un otoño que no es que se adelante la región de Murcia, pero sí que hay algunos cultivos que se han adelantado, como ha pasado con el arroz de Calasparra, como hemos oído distintas noticias en distintas zonas de vendimia, que se ha adelantado un poquito la recogida de la uva para fabricar el vino, ese caldo de los dioses, y como no, podía ser exactamente igual seguramente en las tres denominaciones que hay en la región de Murcia: Yecla, Jomillá y la denominación de Buya, la más singular de todas por la cantidad de municipios a los que abarca y la enorme extensión de territorio que está bajo ese paraguas de la DO de Buya. Así hablamos con su presidente, con Paco Carreño. Paco, un saludo, buenos días.
1: Hola, buenos días, ¿qué hay?
0: ¿Os habéis adelantado vosotros también este año o ha ido la cosa un poco, digamos, como otros años?
1: Bueno, el adelantarse es una cuestión estructural. Llevamos muchos años ya con un adelanto clarísimo de la vendimia, pero aquí y en todos sitios. Hablaba con colegas del norte de España y también se le adelantó la vendimia muchísimo. O sea que ella es una razón estructural. Con respecto a otros años, o los últimos años, pues más o menos parecido, ¿no? A final de agosto empezar con las tempranas, blancas y tal, y antes que para las fiestas de Buya, de la Virgen del Rosario, estábamos en plena vendimia, pues prácticamente se acaba ya, o sea que casi tres semanas o un mes antes.
0: Sí. En ese sentido sí que todo se adelanta, todo y va un poco más rápido. ¿Genera problemas en sí agronómicamente el hecho de que, o sea, es un problema agronómicamente para las vides el hecho de que se termine adelantando la vendimia?
1: Bueno, vamos a ver, nosotros vendimiamos cuando está la uva para vendimiar. El tema es la calidad de la uva. Entonces, claro, el hecho de este adelanto y de las labores y el seguimiento que hacemos de la uva en la vid, en el bancal,

0: nos lleva a tener una materia prima, si no hay ninguna alteración, como ha pasado este año, pues de magnífica materia prima. Y la materia prima, teniendo buena materia prima, pues la elaboración, que no fabricación, elaboración de vino, pues lógicamente con la tecnología y la experiencia que tenemos, ese es el resultado de la calidad de los vinos que ofrecemos. Que este año, vamos, el otro día pasé por la bodega y me decía la enóloga que y los probé, que es de luego una maravilla, las primeros que salen de la blanca, ¿no?
1: Las condiciones que habéis tenido para los agricultores años atrás, casi en lo que va de década, han sido terroríficos por la bajísima cantidad de lluvia, ¿no? Pero es verdad que tuvimos el año pasado una primavera muy importante con mucha cantidad de agua, a pesar de que este verano ha vuelto a morder muchísimo el sol. Entiendo que habrá mejorado un poquito la producción. ¿Qué tal han ido esos rendimientos cuando han entrado en bodega por hectárea, Carreño?
0: Bueno, vamos a ver. Este año, si Dios quiere, vamos a tener más kilos que el año pasado. Lo que pasa es la referencia es mínima, no es una referencia de producción. Estamos por debajo de la media, lo que pasa es que estamos por encima del año pasado. Es que los tres anteriores fueron años que estuvimos a punto de desaparecer. De hecho, hubieron vides que llegaron a secarse, ¿no? No tanto en Bullas, pero en las zonas más duras de Jumilla hubo algunas vides, siendo una planta pues muy adaptada y muy resistente. El primer año, después de los tres años de sequía, que empieza a remontar es este. Y estamos por debajo de una cosecha media. Lo que pasa es que a lo mejor claramente estábamos por encima del año pasado. ¿Cuánto? Pues no, según nuestras estimaciones, pues a lo mejor puede ser un 20, un 30%. Lo que esperamos, ya veremos cuando terminemos, ¿no? Y si no ocurre ninguna desgracia, porque a nosotros en algún sitio acá cayó un poco de piedra al principio de la campaña de la vendimia.
1: Carreño, se ha frenado por esas lluvias que ha venido ese fenómeno tan dramático, que ese sí que duele en las tripas cuando uno ve que ha entrado una retro en un bancal en un viñedo.
0: No, la tendencia es que lo tenemos todo en contra. Está cayendo el consumo, el tema de aranceles para exportación, el incremento de costes. Frenar esa tendencia va a ser difícil, a no ser que haya una estrategia clara y decisiva por parte de las administraciones para apoyar con todas las herramientas que existen. Si queremos dejar, básicamente, por lo que yo conozco, el movimiento cooperativo como herramienta para que subsistan las futuras generaciones si se quedan, las que se queden. O sea, el recambio generacional pasa claramente por fortalecer el movimiento cooperativo en la viña y en el resto de sectores agrícolas y ganaderos.
1: Bueno, eso parece más que lógico, sobre todo si atendemos a vuestro perfil de agricultores. Vuestros agricultores son un perfil pequeño, ¿no?
0: Es así, es que lo que va a quedar es o las cooperativas o empresas grandes, ¿no? Todo lo que quede fuera de eso. Y en Murcia tenemos la suerte de tener un segmento muy amplio de la producción final agraria a través de las cooperativas, mucho más que en el resto de las regiones, cerca del 60%, y eso hay que cuidarlo como instrumento para intentar mantener la actividad en las futuras generaciones y que la gente joven que se incorpore. Por eso todas las ayudas, que además no son brinde al sol, sino que han existido, como son la ayuda a la incorporación al capital de las cooperativas, que fue muy importante en su día, eso hay que retomarlo y tenemos que ponerlo en marcha como sea. Hay que facilitar de manera clara la incorporación, y una de ellas pasa. Entonces, estas cosas son de las que va a depender la capacidad que tengamos de manejar las herramientas y la voluntad política de llevarlas a cabo.
1: Repíteme, porque he sido música para los oídos, para mis oídos, cuando has dicho que has pasado por la bodega, que has estado con la enóloga y le han dado ganas de llorar, de lo rico que está lo que estáis produciendo.
0: Sí, los blancos, los primeros que están manejando, sí, los primeros están saliendo. Y bueno, quiero decir que la materia prima es buena. Esto es como lo hemos dicho muchas veces, esto es como la cocina. Si la materia prima es buena y sabes cocinar pues o elaborar, pues claro, lo lógico es que los vinos pues vayan ganando, pues, como ganan, ¿no? Cada vez que nos visitan o que salimos fuera, en cualquier lugar hay un reconocimiento. Y luego la suerte que tenemos de la personalidad que tienen nuestros vinos, que es lo que tenemos que trabajar. Es que nuestros vinos son únicos.

0: la Monasterio está aquí y, bueno, hay que hacerse hueco, pero si consiguiéramos es la única opción que nos queda. Y por eso, pues, estamos creando todas las estructuras que podamos, pues, la Asociación esta de Monasterio de España, con las 5 denominaciones que manejamos la Monasterio, y haciendo cosas para ver si damos a conocer nuestros vinos. Hay que... Porque, claro, en una bajada de consumo y un exceso de oferta es muy complicado, ¿no? Y nada más que a través de la calidad, podemos hacer algo.
1: ¿Quién más, aparte de las tres de Murcia, hace Monastres, Monastres del Carreño?
0: Bueno, en Valencia hay un poco, pero no está, porque está muy alejado de lo que ellos hacen. Pero está Alicante y Almansa. En un principio estuvo Valencia, se salió y estamos 5. O sea que las tres de Murcia, Alicante y Almansa.
1: Bueno, hablaba de un contexto de preocupación por el contexto internacional, el incremento y la incertidumbre de los aranceles, más que el incremento, la verdadera incertidumbre sobre si los hay o no los hay, y el miedo que tiene el dinero en los negocios y la bajada del consumo. ¿Está afianzado esa bajada del consumo? Fíjate que yo tenía la sensación de que la gente consumía un poquito más de vino.
0: No, lo consume de manera más selecta. Pero lo que es el consumo habitual y tradicional del vino ha bajado muchísimo. Es que suponía mucho la costumbre diaria en muchas mesas de tener vino. Y la prueba la tiene en los sitios donde se almuerza. Antes todas las mesas estaban había una botella de vino, ahora no hay ni una. Sitios en el campo, los sitios donde estamos habituados a ir a almorzar, antes en cada mesa estaba. Y ahora no hay nada.
1: Oye, y aprovecho y te pregunto, porque me gusta hablar de esto contigo, porque tú me dices siempre hay que ayudar a la gente para que esto no decaiga. ¿Qué se está haciendo y qué crees ese capitalizar para que la gente pueda entrar en las cooperativas? ¿Qué se está haciendo y qué crees en términos concretos que se tiene que hacer para echar una mano? ¿Qué te parece lo más urgente?
0: Pues mira, son de otras herramientas que existen. Por ejemplo, lo que hablaba de quien quiera incorporarse, facilitarle la entrada en el capital de la cooperativa. La cooperativa necesita para mantener la estructura, los gastos fijos, y el agricultor, pues lógicamente, que sea lo menos gravoso su incorporación. Y eso existió. Hubo una época en que se subvencionaba la entrada en el capital y luego, pues, inversiones que existen. Todos nosotros no tenemos fondos operativos, el vino tenemos la OCM, pero... es muy farragoso desde el punto de vista burocrático, ¿eh? Es una locura. Es que todo lo que viene de Europa, el miedo de luego los controles, se entra en una dinámica que es perversa, ¿eh? Que dan ganas de... Tenemos el sector del vino, es que está muy regulado. Entonces tenemos una cantidad de controles tremendo. Y el personal que debía dedicarse a vender vino y cobrarlo, pues se dedica a ser administrador de los administradores, ¿no? Tenemos sanidad, hacienda, aduanas, por tarifas especiales, por una cantidad de burocracia tremenda. Y todo es la suma de pequeñas cosas lo que hará posible que podamos seguir. Pues la prueba es que la cantidad de gente que está abandonando, ¿no? Porque el tema está muy complicado. Y luego, pues, hacer una referencia también a que... sectores tradicionales que llevan tantos años y que alimentan la imagen de lo que somos, pues que el consumidor también lo tenga en cuenta a la hora de demandar nuestros productos, y más con la calidad que tienen. No estamos ofreciendo cosas que no dé vergüenza, sino todo lo contrario, con mucho orgullo, ¿no?
1: Sí, no estás mendigando una ayuda porque tu producto lo vale y te la echas con el que haga falta, está claro.
0: Bueno, sí, Carreño, sí, que está claro que esa es la suma de... Lo que pasa es que este concepto integral es muy complicado de transmitir, porque estamos acostumbrados a los compartimentos estancos, cada uno su tal, y hace falta un planteamiento horizontal, transversal, donde desde distintos aspectos se mire el sector. Por ejemplo, ¿a qué me refiero? El tema del turismo. Pues el turismo, pues, con las tierras y los paisajes que tenemos, puede ser un complemento importante. Pero claro, todo eso tiene que estar en la administración relacionado, y que no tengamos que estar yendo a cada compartimento estanco para explicar estas cosas. Entonces, esa multidisciplinaridad es fundamental para nosotros, porque nosotros somos algo multidisciplinar, no dependemos nada de unas cosas. Es un sector que es agrario, en la producción de la uva para transformación, industrial en la elaboración del vino y turístico en el enoturismo, que abarcamos todo el valor añadido en todos los sectores, y eso necesitamos que la administración se ponga de manera parecida.

0: decida cómo las cosas funcionan, no tener que forzar nosotros en función de cómo está estructurada la administración, es que es el mundo de la cabeza, ¿no?
1: Pues ahí nos queda esa siempre.

0: este periodo que puede llegar a pasar. Sí. Mucha suerte, Carreño, y que vaya todo bien.
1: Muchas gracias a vosotros.
0: Y llegamos ya al final de nuestro programa con el capítulo de agradecimientos que vaya por delante. Vicente Carrión, el máximo responsable de la organización agraria COAG en la zona del campo de Cartagena, que nos ha hablado de ese episodio de lluvias que se produjo esencialmente el jueves por la mañana, felizmente con apenas daños y mucho beneficio de por medio, y con Paco Carreño, el presidente de la denominación de origen del vino de Bullas, que nos ha hablado de la campaña, cómo se encuentran en este momento los agricultores de la zona de Bullas. Habrá más cosas sobre vino en los próximos programas de nuestro Campo y Vida. Nosotros lo vamos a dejar en este punto. Agradecimiento a mi encargado general de riego, a Paco Valera, que se ha ocupado de que todo sonase correctamente. Solamente me queda recomendarle que sigan conectados a la radio, que escuchen el informativo y después que se conecten con el rompeolas, la propuesta de entretenimiento de Onda Regional de Murcia. Sepan, eso sí, que mañana domingo Fernando Vera estará nuevamente con más información de la agricultura de la región de Murcia. Les dejamos en este punto. Adiós.
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0: Son las 9.
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0: Buenos días, ¿qué tal? ¿Llueve en estos momentos en Cartagena? Este es el sonido que nos llega desde la ciudad portuaria a estas horas de la mañana. Vamos a ver la previsión del tiempo para las próximas horas. AEMET, Luz Cepeda, buenos días.
2: Buenos días. Persiste la inestabilidad este sábado en la región de Murcia, especialmente hacia el litoral y durante la mañana. Por la mañana, chubascos que hacia el litoral pueden ser todavía localmente fuertes, acumulando en una hora más de 15 o 20 litros por metro cuadrado. Hacia el interior, menos significativos. Y por la tarde, las precipitaciones irán a menos. Ya mañana domingo tendremos un día más estable y soleado. Hoy la máxima será de 28 grados en Murcia, en Águilas, Cartagena, Mazarrón, Cieza y Molina de Segura. Es una información de AEMET.
3: Esta mañana la rambla de la...
0: Bueno, las fuertes lluvias de este jueves se han saldado con una entrada de agua al Mar Menor de 0,33 hectómetros cúbicos a través de las ramblas aforadas. La red de seguimiento ha permitido determinar que la del Albujón llegó a transportar un máximo de 1.123 litros por segundo. A las 10 de la mañana de este viernes todavía se contabilizaban más de 780 litros por segundo. Los mayores registros se produjeron en Los Alcázares con 63 litros por metro cuadrado, seguidos de Pozo Estrecho con 36 y Torre Pacheco y La Maraña con alrededor de 30 litros por metro cuadrado, lo que aumentó considerablemente el caudal de las Ramblas. Juan María Vázquez es consejero de Medio Ambiente.
3: Esta mañana la Rambla del Albujón seguía transportando aproximadamente 784 litros por segundo después de haber alcanzado de madrugada un máximo de 1.123. Del mismo modo, tanto la Rambla de La Maraña como la de Las Colonias han registrado picos, en el primer caso de 5.600 litros por segundo y en el segundo caso dos picos, uno de 5.630 y otro de 4.300.
0: Más cosas. Asaja, COAG y UPA anuncian movilizaciones en toda España por el fuerte aumento del gasóleo agrícola y los fertilizantes. El combustible ha subido un 48% en un año y las ayudas terminan el 30 de septiembre. El calendario de protestas se concretará en los próximos días. Juan de Dios Hernández, presidente de Asaja en Murcia, considera que los precios que han alcanzado los fertilizantes y los fitosanitarios son ya inasumibles para el sector, por lo que no tienen más remedio que salir a la calle ante, dice, la pasividad del gobierno de Pedro Sánchez.
4: Ya es algo inasumible para poder seguir produciendo. Por tanto, vamos a salir, vamos a dar la cara, vamos a expresar nuestro malestar, ya que el gobierno de España, el gobierno de Pedro Sánchez, no reacciona ante las peticiones que reiteradas veces estamos haciendo. Y bueno, pues no nos queda más remedio que salir, dar la cara y expresar nuestro malestar.
0: Y el ministro de Agricultura, Pesca y Alimentación, Luis Planas, ha convocado para el próximo martes una reunión con

0: con las organizaciones agrarias y con las cooperativas agroalimentarias para analizar el impacto del encarecimiento de la energía en el sector.
1: Que sepan que el gobierno está ya trabajando. Hemos conseguido que la Comisión Europea nos autorice hasta el 31 de diciembre un techo máximo de compensar, podemos hacerlo con ayudas de Estado, hasta el 70% del incremento que se haya producido en el gasóleo agrícola y en el gasóleo pesquero.
0: Volvemos a Cartagena. Han comenzado las fiestas de cartageneses y romanos que recrean la historia de la ciudad hace 2000 años. El encargado de dar el pregón anoche en el Palacio Consistorial fue el Langui, quien hizo un llamamiento a no dejarse llevar por la crispación y el odio.
2: Y en los tiempos que corren, demos gracias de que hoy aquí vivimos una recreación. No corre la misma suerte en otros lugares donde las batallas son reales y solo hay muerte y destrucción. Da igual la ideología con la que comulgues, que nunca te contagien el odio ni la crispación.
0: En la crónica internacional, el presidente de Estados Unidos, Donald Trump, ha anunciado que ha llegado a un acuerdo con Dinamarca y Groenlandia que otorga al país norteamericano el control permanente de la seguridad de la isla y de todas las demás necesidades. Lo ha publicado en sus redes sociales. Ahora vamos a conocer lo último de la actualidad deportiva con José Antonio Vera. Buenos días.
3: Buenos días, el Real Murcia vuelve a la nueva condomina. Juega hoy a las 4:30 ante el Europa con el sobreesfuerzo reciente de la prórroga del miércoles en Orihuela en Copa Federación. También hoy, este mediodía, fútbol sala. El Pozo Murcia visita a Palma. Lo hará a las 12 con las bajas de Edu Sousa, Ligeiro, Marcel Bebe y Ricardiño. El Jimmy Cartagena tiene también partido esta tarde. Recibe a las 6:30 al Guanapix Zaragoza. Vuelve Chemi después de 4 meses de lesión y también el sancionado Gon Castejón. Bajas, Mellado, Juninho, Baltiño y Renato. Motociclismo, Pedro Acosta fue el mejor de la jornada de este viernes en MotoGP en Austria. Se sitúa como claro favorito a ganar su primera carrera principal en la categoría reina. Aldeguer fue segundo en el practice. Hoy a las 3 de la tarde, la prueba al sprint. Y en Moto3, Quiles fue segundo y Carpe tercero en el practice de ayer. Los otros equipos de Primera Federación de Fútbol juegan mañana domingo a las 4 de la tarde Algeciras Águilas y a las 8:30 Zaragoza Cartagena. Y en Segunda Federación, hoy a las 7:15 Castellonense Cieza. Y para mañana a las 11 Minera Orihuela. A las 11:30 Baleares UCAM. A las 12 el Imperial Mallorca B y el Lorca Intercity. Y ya por la tarde a las 6 Yeclano a la Nucía.
0: Es todo. Las noticias vuelven a las 10. Les dejamos ahora con Lola Martínez y el Rompeolas desde Cartagena. Buenos días, Lola, ¿qué tal?
4: Buenos días, Silvia, buenos días a todos y a todas. Sí, preparadísimos bajo un cielo cubierto y una mañana que no acaba de amanecer, ¿eh? Aquí estamos como si estuviera casi casi que atardeciendo. Bueno, es lo que tiene, bajo la amenaza de las lluvias.
0: Bueno, y estáis de fiestas también.
4: También, también, efectivamente. Como en otros puntos de la región, nos gusta más una fiesta. Lo vamos a contar todo aquí, Silvia.
0: Hasta ahora, Lola.
4: Hola, gracias.
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4: Una inspiración profunda de esto de disfrutar del mar, ¿eh? Que aunque el tiempo está revuelto, pero todavía nos queda algo de calorcito. Y yo he quedado aquí esta mañana pues para empezar a calentar motores con quien protagoniza siempre esta mirada que damos al mar, desde el Rompeolas. ¡Ay, Juan Luis Hurtado, Roper, amigo!
7: Aquí. ¡Hola! Aquí vengo corriendo por la playa a cámara lenta.
4: A mis brazos, querido amigo. Madre mía.
7: Chacho, Lola, ¿Cómo? Qué bien está. Yo también, que por si no me lo iba a decir. Pero estamos extraordinarios.
4: Estás fantástico, hombre. Estás fantástico. Sí. ¿Cómo te he disfrutado como oyente? Hemos tenido luego ahí un tiempo en que has tenido tus labores, como se decían antes, dije yo, mis labores,
7: sí,
4: ¿no?
7: Sí, sí. Hombre, he estado trabajando de forma muy seria e intensiva.
4: Qué bien.
7: Más intensiva que seria, porque me cuesta trabajo, pero ya está. Ahora he terminado, tenía que hacer como unas prácticas.
4: Sí.
7: Y de hecho terminaba el jueves.
4: Sí.
7: Pero me casé en la mar. Los alumnos me dijeron, pero ¿cómo te vas a ir si tú eres...? un tío, Dios, la belleza, nunca hay que desprenderse de ella, ya, hijo, pero es que tengo una gana de irme a mi casa que no lo sabe nadie. Y nada.
4: Qué bueno. Unas prácticas con alumnos, o sea, que tiene algo que ver con educación. ¿Cómo te ha ido con las nuevas generaciones?

0: oído bien o qué?
1: Ah, sí, hombre, hay gente mayor, ¿eh? Ahora, también. Me pasa como en la UNED, tía, soy el mayor, Lola.
0: ¡Calla!
1: Cuando voy a la UNED, la gente me pregunta, oye, ¿dónde me puedo sentar? Y yo le digo, no, soy un alumno, puñetero.
0: Bueno, pero estás en el camino de ser profesor, ¿eh? De ser docente.
1: Sí,
0: o sea,
1: bueno.
0: Bueno, pero bien, bueno. ¿No? Lo de la educación y demás. Bueno, pues te agradecemos muchísimo y ya podemos confirmar que desde hoy, aunque sea una primera toma de contacto, pero Roper vuelve a las mañanas de los sábados de Onda Regional. ¡Bravo!
1: Ahí está el tío, sí,
0: ahí
1: señor.
0: Ahí está el tío.
1: Ahí, pues no. Ahí, tengo ganas de ir, Lola, te lo prometo de verdad.
0: Qué bien.
1: Esto va a ser solo un aperitivo,
0: sí,
1: pero yo tengo muchas ganas de ir. Me imagino que la gente me ha echado de menos, Lola.
0: Hombre.
1: No vamos a engañar, que te quiero decir que ellos... Sí, no pueden apreciar mi físico, porque la radio, sabes tú que tiene ese pequeño inconveniente,
0: sí.
1: Pero sí que pueden usar mi inteligencia, la,
0: claro.
1: ¿Entiendes? A ver si entre todos le sacamos punta. Y,
0: oye, pero y que, nada, sí, que nos lo ha dicho mucha gente. Oye, esa sonrisa de... Porque está el mundo muy revuelto, Robert, está el mundo feo en muchas ocasiones.
1: Lo hemos abandonado, Lola. Sí. Tú y yo teníamos los sábados que organizábamos esto un poco.
0: Es verdad.
1: Y por circunstancias lo hemos dejado un poco y caótico. Tendremos que volver.
0: Entonces, ¿sabes? La gente echa de menos pues ese momentico que dedicamos a, pues, a tomarnos la vida con un poquito de filosofía, de la que tú sabes mucho, y de buen humor, de mirar a las cosas de otra forma, porque para tristeza ya tenemos, bueno que sí tenemos tristeza. Así que nada, tienes las pilas cargadas, ¿verdad, Roper?
1: Sí,
0: vale.
1: Sí.
0: Tienes el desayuno a mano también para aquello de poder disfrutarlo
1: todo
0: enseguida. Vale.
1: Me voy almorzado, para que no os cueste ni invitarme.
0: No, hombre, no. Por lo menos un café puede caer, ¿eh? Que todavía... Yo creo que un café... Hasta un café llego, Roper.
1: Sí. Ella. No, escucha.
0: ¿Qué?
1: Y todavía tenemos... Hay alguien que nos debe... Pimientos de bola.
0: ¡Olé!
1: Desde septiembre. Yo no voy a decir nombre. ¿Entiendes? Porque eso está feo. Pero todos sabemos.
0: Sí.
1: Hombre,
0: sí,
1: es que me he acordado porque era en septiembre y el otro día lo comenté y dije, madre mía, sigue sin haber pimientos de bola. Y eso es una cosa que yo creía que ya habíamos solucionado tú y yo.
0: ¡Ay, Dios mío!
1: Y no, escucha, el país se nos descontrola.
0: María, Hola. María, nada, tranquila, María, que ya vemos cómo sorteamos la cosa, María. Pero es verdad que nos dijo que es que no era temporada cuando hablamos de los pimientos de bola, pero ahora, ¿y ahora será temporada? Yo no lo sé, pero bueno.
1: Yo creo que sí. No, ella dijo que era en septiembre.
0: Ah, pues
1: yo lo que diga María va a misa. Ella no lo sé, pero lo que diga sí.
0: Ahí queda eso. Bueno, y también tenemos preparada a Macarena, que está preciosa, y tendremos conoceremos sus aventuras en esta temporada también, ¿no, Roper?
1: Sí, terminará convirtiéndose en una buena perra y todo eso. Creo que ella... Esto es una cosa que voy a decir. Creo que ella es mejor perra que yo amo.
0: No.
1: Pero no se lo digamos a ella, que se viene arriba.
0: Que se lo cree y se cree con más derechos, claro.
1: Hombre, claro.
0: Fantástico. Bueno, pues nada, Roper, que estamos contentísimos, que te agradecemos mucho que quieras estar estos raticos tan buenos los sábados por la mañana, madrugando y todo, con los oyentes de Onda Regional. Y que nada, que ya la semana que viene quedamos y vemos de qué, por dónde tiramos del hilo.
1: Porque hay mucho que arreglar, Lola.
0: Hay mucho que arreglar. Está la cosa
1: de parajuste, como decía mi abuela.
0: Es verdad. Menudo desastre. Roper, amigo, un beso muy grande. Y ya sabes
1: para ti,
0: que este rompeolas es tuyo. Adiós, hasta la semana que viene.
1: Adiós, Lola, un abrazo y un beso. Hasta luego.
0: Bueno, pues nada, así hemos empezado. ¿Están contentos? ¿Están contentas? Hombre, nosotros sí. De que esté por aquí Roper, eso siempre nos llena de alegría. Cada sábado abrirá el programa con su toque tan especial. Y hoy... ya lo hemos hecho, son las 9 y 12, toca levantar el telón. ¡Venga, vamos! En un sábado, la verdad que un poquito marcado todavía por la inestabilidad, ¿verdad? En lo climatológico, saben que tenemos alerta amarilla todavía en la zona del campo de Cartagena, Mazarrón, el Valle del Guadalentín, Lorca y Águilas, hasta las 6 de la tarde por posibles precipitaciones. Y de hecho en la zona de Cartagena ha amanecido lloviendo, en algunos momentos de forma un poquito intensa, pero bueno, dentro de la normalidad, ¿eh? No hay nada

0: Bueno, pues la vida en Goss nos invita a Paco Marina que disfrutemos de esta maravillosa música, pues para ponerle al mal tiempo también buena cara y para poder contar que anoche lo que sí se pudo vivir fue el pistoletazo de salida de las fiestas históricas de cartagineses y romanos. Desde el balcón principal del Palacio Consistorial, bueno, pues el Langui, acompañado por la alcaldesa Noelia Arroyo, por el delegado del gobierno Francisco Lucas, por la consejera de turismo Carmen Conesa, el presidente de la autoridad portuaria Pedro Pablo Hernández, en fin, todos los las tropas, las legiones, desde allí se vivía pues una noche histórica en la que el Langui, el popular cantante, rapero, actor, ahora deportista, en fin, lo tiene todo. Decía estar la mar de orgulloso de ser un privilegiado por poder pregonar estas fiestas. Lo hacía con estas palabras.
1: Y teniendo el privilegio de ser una de las personas que dé el pistoletazo de salida aquí en estas fiestas. Unas fiestas que son, que no solo, solamente es ponerse un traje, no solamente cartagineses por un lado y romanos por el otro, aquí hay una historia. Hay identidad, hay barrio, hay familias, hay amigos, hay gente que lleva esperando este momento todo un año y eso me gusta.
0: Le gusta como que también le gusta saber que esta recreación histórica en la que se habla de las batallas que tuvieron lugar en esas segundas guerras púnicas con Aníbal, con Escipión, bueno, pues son batallas recreadas, ¿verdad? Unas batallas que él mismo decía en su propia vida muchas veces ha tenido también que sacar adelante, ¿no? Él sabe lo que es luchar y por eso también se sentía muy unido a estas fiestas. De nuevo el Langui.
1: Se enciende el fuego y 2000 y pico años después, chacho, seguís dando guerra. Y eso también me representa y bastante. Porque si algo he aprendido en mi vida es que las batallas cambian, pero todos tenemos alguna.
0: Todos tenemos alguna batalla, decía el Langui, pero eso sí, defendía pues que estas batallas son, afortunadamente, las de cartagineses y romanos, una recreación histórica, y lanzaba un grito de no a la guerra, de esas otras guerras de verdad que asolan el mundo.
1: Y en los tiempos que corren, demos gracias de que hoy, aquí, vivimos una recreación. No corre la misma suerte en otros lugares donde las batallas son reales y solo hay muerte y destrucción. Da igual la ideología con la que comulgues, que nunca te contagien el odio ni la crispación por encima de las ideas, hermanos, hermanas, está el respeto, la empatía y los derechos humanos.
0: Bueno, pues un pregón, ya lo ven, muy cargado de buenas vibraciones, de buenos sentimientos, en búsqueda de ese, en fin, sentimiento de unidad y de hermandad, a pesar de la recreación de esta batalla de cartagineses y romanos. Ah, y como es rapero, no podía dejar de improvisar alguna composición para las fiestas, y lo hacía así, el Langui, de nuevo.
1: Que el fuego cambia de manos, pero no se apaga. Y como rapero que soy, permitidme que os deje, aunque sea, unas barritas. Que suene fuerte Cartagena, que esta noche no haya pena. Si hay batalla, que sea buena. Y después, todos a la cena. Que Cartadas, hasta el presente, 2000 años, y aquí su gente. Cartago o Roma, da igual el frente, cuando Cartagena ruge, se escucha en todo el continente. Ahora sí.

0: Bueno, pues y además el Langui terminaba con este llamamiento a vivir la fiesta, exaltación de las fiestas de cartagineses y romanos.
1: Y ahora quiero escucharos por última vez. ¿Están preparados los cartagineses? ¿Están preparados los romanos? Pues que comience la historia, que comience la batalla, que comience la alegría y que arda el fuego. Y que se entere el Mediterráneo entero de que Cartagena está de fiesta. Ahora sí, por últimas, gracias por el recibimiento, gracias por el cariño que demostráis cada vez que voy por vuestras calles. Y lo dicho, cuidar del que tenéis al lado, sea de la condición que sea. ¡Viva los cartagineses! ¡Viva los romanos! ¡Y viva Cartagena!
0: Bueno, pues ahí estaba. Y después el castillo de fuegos artificiales y el inicio de las fiestas de la nueva edición, que es, bueno, pues están pendientes del cielo, eso sí, a ver qué pasa hoy. La alerta amarilla acaba a las 6. Ojalá que los actos previstos para esta tarde se puedan desarrollar sin ningún tipo de incidentes, ¿eh? En fin, lo iremos contando. 9:19 y tenemos muchas más cosas que contarles en el Rompeolas. Hemos preparado charlas, con los amigos, por ejemplo, de Acción contra el Hambre, que es lo primero que vamos a hacer, contarles cómo ayudan en la región de Murcia a las personas que necesitan buscar empleo. Eso y muchas más cosas. Vamos a estar en Caravaca, vamos a estar en Yecla, vamos a estar en Abarán, en Bullas. Vamos a tener por aquí a la presidenta de la Asamblea Regional, a Visitación Martínez, para ver cómo arranca el curso político de la Asamblea. En fin, y lo que es y la actualidad, de la que no perdemos nada, absolutamente nada. Bienvenidos, bienvenidas, que empezamos. Venga, vamos.
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0: Este sábado en el Rompeolas nos vamos a acercar en primera persona al trabajo que realiza una ONG, una organización no gubernamental, seguro que la conocen, es Acción contra el Hambre, y tienen su imagen fijada cada vez que hay algún tipo de emergencia, ¿verdad?, de catástrofe, de donde se necesita ayuda humanitaria, suele estar presente siempre Acción contra el Hambre. Pero a lo mejor no conocemos que esta organización también trabaja, por ejemplo, en nuestro país, en España, en numerosas localizaciones, en asuntos como puede ser el acceso al mercado laboral para colectivos especialmente vulnerables, personas que tienen problemas para acceder a un empleo digno y de calidad. Tienen en marcha una serie de talleres que hoy queremos conocer un poquito de la mano de la que es la gestora regional de Acción contra el Hambre, la gestora en la región de Murcia de Acción contra el Hambre. Ella es Laura Caravaca. Hola Laura, ¿qué tal? Muy buenos días.
1: Hola, buenos días. Muchas gracias por la oportunidad de dar a conocer nuestros programas.
0: Bienvenida a la radio. Gracias a ti siempre por atendernos y por contarnos esto de lo que vamos a hablar hoy. Yo digo que creo que existe

0: Esa sensación, ¿no? Quizá, Laura, que tenemos muy asociada a determinadas entidades, como puede ser Acción contra el Hambre, a momentos de emergencia, de crisis graves, de atender a una población pues, que tiene necesidades urgentes, pero el trabajo de Acción contra el Hambre también es intentar ayudar a personas, bueno, pues que, por ejemplo, no acceden al mercado laboral. Es decir, que sois mucho más que ese momento de emergencia, ¿verdad, Laura?
1: Eso es, Lola. Pues sí, efectivamente, bueno, Acción contra el Hambre en España está trabajando para otros países, para poder ayudar a otros países más de 30 años, pero bueno, a raíz de la crisis que hubo en 2008 sí que vimos que también era necesario trabajar para la población que residía en España y bueno, también con un sentimiento de querer devolver, ¿no? Pues toda la generosidad de la población española hacia otros lugares del mundo. Entonces, bueno, pues en concreto en la región ya llevamos más de 10 años trabajando para que las personas que están en situación de desempleo y están teniendo dificultades de acceder al mercado laboral, pues que consigan esos objetivos profesionales y que podamos acompañarles, ¿no? Desde Acción contra el Hambre a conseguirlo.
0: El perfil de usuarios me imagino que es muy variado, ¿verdad? Porque hay quien pueda pensar, ¿trabajáis solo con población migrante? No es así, ¿no?
1: No, en absoluto. De hecho, a ver, digamos el éxito de nuestros programas o del servicio que ofrecemos, que es gratuito a la población en desempleo, es que los equipos que formamos de personas que quieren participar en nuestro programa son súper heterogéneos, son muy variados. Entonces, pues la mayoría de la población, la verdad es que el origen es de España, no, o sea, bueno, hay personas migrantes, pero bueno, el origen es muy variopinto, no es algo que marque, ¿no? Sí. La participación, los niveles formativos también son súper variados, por supuesto, bueno, suelen participar más mujeres que hombres, ¿vale? Pues porque quizás se activan a participar en programas, entonces el 70% son mujeres, pero bueno, que indistintamente pueden participar si son hombres, si son mujeres y por supuesto la edad también es muy variada. Con lo cual, al final, la persona que puede tener interés en conocer pues qué tipo de acompañamiento y qué tipo de ayuda podemos ofrecerle para acceder al mercado laboral, pues el requisito es que esté en situación de desempleo. Y a partir de ahí ya vemos, pues bueno, si cumple otras características que son un requisito para los programas, pero eso ya se ocupa el equipo técnico. Entonces, es más que nada estar en situación de desempleo y, bueno, y saber que va a participar con personas pues de todos los niveles formativos, de todas las edades, que al final lo que quieren es acceder al mercado laboral, que es el objetivo común que les une.
0: Por lo tanto, ya lo han visto, muy sencillo, requisito imprescindible, estar en esa situación de desempleo y querer salir de ella. Hay varios tipos de programas, ¿no? Ya decimos el perfil de usuarios y de usuarias muy variado. Si te parece, Laura, vamos a poner ejemplos, porque además son gratuitos, que esto es importantísimo, ¿eh? Estos talleres y esta formación es absolutamente gratuita. Por ejemplo, tenéis una iniciativa que se llama Vives Emplea Saludable. ¿Esta en qué consiste? Sí.
1: Vale, pues realmente cuando las personas quieren participar es porque están intentando o bien buscar empleo o bien acceder también al emprendimiento. También tenemos programas de emprendimiento. Entonces, uno de los programas que desarrollamos para encontrar empleo se llama, como dice, Vives Emplea Saludable. Entonces, al final, lo que estamos haciendo es que la persona se conozca y vea qué puede ofrecer a la empresa. Eso gracias a que hay un acompañamiento muy personalizado, individual, en el que le orientamos a nivel laboral, ¿vale? Y va a descubrir pues, cuáles son sus objetivos profesionales, dónde puede buscar el empleo, va a estar muy actualizado, muy actualizada también en cómo se busca empleo, y eso se hace con ese acompañamiento, orientación laboral más individual, pero también puede participar en talleres que son grupales, donde va a desarrollar pues esas competencias personales que buscan las empresas, que ahora mismo, por ejemplo, pues se busca mucho que una persona sepa trabajar en equipo, sepa tomar decisiones, resolver problemas. Entonces, todo eso, por supuesto, sepa comunicar. Entonces, todo eso se practica mucho cuando hago talleres grupales, ¿no? Y por supuesto, tenemos contacto con empresas. Es fundamental poder mirar a qué empresas queremos dirigirnos y acceder a esas ofertas de empleo. Entonces, además de tener una técnica, un técnico de referencia en el programa Vives Emplea Saludable, va a tener también una técnica de intermediación, que es la que establece los contactos con empresas y

0: hace seguimiento cuando la persona ya se presenta a una candidatura, ¿no? Y quiere buscar empleo. Y todo ello, la palabra saludable, pues dice, bueno, vale, vive emplea, pues todavía se entiende, ¿no? Pero ¿por qué saludable? Pues porque, bueno, hemos realizado distintos estudios a lo largo de los años y al final han arrojado estos estudios que hay una serie de hábitos saludables que son los que sostienen el proceso de búsqueda de empleo y que también facilitan que consiga tener éxito, ¿no?, en acceder al empleo que quiere obtener y mantenerte, tener luego un buen desempeño, ¿no? Entonces, bueno, pues trabajamos, además de todas estas competencias personales, además de saber buscar empleo y estar muy actualizado, ¿no?, de ahora cuáles son esas herramientas actuales de búsqueda de empleo, pues también desarrollamos los hábitos saludables como el sueño, el tema de la alimentación, por supuesto, el ejercicio y el bienestar psicológico, porque todo eso en realidad es lo que nos ayuda, ¿no?, a tener, a sostenernos y a tener un buen desempeño.
1: Desde luego, la persona seguro se va a sentir mejor y todo eso tiene una traslación a ese ámbito también de búsqueda de trabajo. Luego hay otra iniciativa que es Vives Emprende, lo hacía mención Laura Caravaca, ¿verdad?, a esa otra forma de buscar empleo, que es crear mi propia iniciativa empresarial, ser autónomo. Ahí también es donde se enmarca Vives Emprende, ¿no?
0: Efectivamente. Bueno, la forma de lo que puedes desarrollar en el programa de Vive Emprende, hay una parte muy parecida al resto de programa, y es que al final, bueno, tenemos un objetivo profesional, esta vez en vez de que me contraten, es que yo quiero desarrollar mi propia idea de negocio, y para ello tengo que formarme, tengo que saber cómo se hace un plan de negocio, tengo que analizar mis necesidades financieras y saber si tengo que buscar financiación, para lo que también le apoyamos y bueno, hay microcréditos que se pueden solicitar. Luego, por supuesto, tengo que desarrollar las competencias emprendedoras. Entonces, son competencias más personales que son, como hemos nombrado antes, las que sostienen el proceso de emprendimiento. Entonces, tengo que pues conocerme, coger autoestima, tengo también que saber comunicar a la hora de vender mi idea de negocio o de conseguir esa financiación o de llegar a los clientes. Y bueno, resolver, por supuesto, las dificultades que aparecen por el camino. Entonces, al final hay una combinación de asesoramiento individual para aterrizar toda esa idea de negocio y hacer un buen plan de negocio, y también talleres formativos más grupales en los que se mezclan las competencias más técnicas, ¿no?, de saber emprender con el desarrollo de esas competencias más personales que al final son la clave del éxito, ¿no?, en el emprendimiento.
1: Interesantísimo, la verdad, está, y siempre con ese matiz tan interesante de personalizado. Cada persona es un mundo y cada caso necesita ese acompañamiento cercano, en fin, que incluso es un apoyo también psicológico, si me apuran. Además tenéis dos escuelas, la Escuela de Empleo de Servicios Logísticos Orientados al Cliente. Esto tiene un nombre muy largo, ¿no? Pero ¿de qué hablamos cuando hablamos de esta Escuela de Servicios Logísticos, Laura?
0: Pues mira, hay otra modalidad de programa que efectivamente seguimos en la línea de que las personas quieren acceder al mercado laboral y tienen que saber buscar empleo y tienen que desarrollar pues todas esas habilidades más personales, ¿no?, para luego poder superar los procesos de selección en las empresas. Pero es verdad que muchas veces cuando nos planteamos en qué queremos trabajar o si puedo mejorar en algo a la hora de acceder al mercado laboral, pues me puedo dar cuenta que necesito también actualizar mi formación. Entonces, bueno, actualmente estamos ofreciendo, además de los programas de búsqueda de empleo, estamos complementando con formaciones en el sector de la logística y atención al cliente. Entonces, bueno, al final son perfiles también muy variados porque puede estar en puestos muy diferentes. Hay personas que pueden estar más en el almacén y todo lo que es la parte puramente de logística de las empresas, otras pueden estar más en la atención al cliente. En fin, es una formación que es transversal a muchos puestos, pero siempre orientado al sector de la logística. Y entonces, bueno, pues tienen 90 horas de formación técnica en este sector y luego 80 horas de prácticas en empresas. Y todo eso se complementa con las sesiones grupales de conocimiento.

0: conocer, desarrollar mis competencias personales, saber buscar empleo y las sesiones individuales con la técnica de acción contra el hambre que le acompaña para poder hacer su plan de acción y bueno, pues al final conseguir un puesto de trabajo.
1: Claro. ¿Cuál es la respuesta de las empresas? ¿Notáis que, bueno, uh-huh, pues que hay ganas de colaborar con estas iniciativas? ¿Encontráis empresas que quieran sumarse, uh-huh, al programa, Laura?
2: Sí, la verdad es que en eso, bueno, quizás también que llevemos ya 10 años en la región y bueno, y nuestra forma de trabajo siempre generando alianzas. Entonces, por supuesto, la alianza está generada desde el inicio con los ayuntamientos y las administraciones regionales, pero es indispensable la mirada hacia la empresa desde el inicio que estamos, ¿no?, con los programas. Entonces, como trabajamos en red, trabajamos de forma muy colaborativa, la verdad es que hay mucho talento en nuestra región y que al final la empresa es importante que pueda dar esa oportunidad para descubrir las personas y las capacidades que hay detrás de las personas, ¿no? Entonces, sí que es verdad que se suelen motivar mucho con la participación en nuestros programas y lo hacen a través de distintas formas. Pues vienen y nos cuentan, ¿no?, qué es lo que están buscando en su empresa, nos cuentan cómo están haciendo los procesos de selección y qué es lo que más valoran. También vamos y visitamos las empresas o si hacemos, por ejemplo, hacemos eventos a lo largo del año, pues ellas vienen y también participan en mesas de debate empresarial, en tener al final encuentros con las personas participantes de nuestros programas, pues para que descubran que hay mucho talento detrás de las personas que están en situación de desempleo y, por otro lado, las personas que están participando en nuestros programas que descubran que hay personas detrás del departamento de recursos humanos, de las personas que hacen los procesos de selección, ¿no? Uh-huh. Entonces, bueno, al final trabaja ese acercamiento y intentamos que caigan un poco las barreras, ¿no?, para facilitar el acceso a las empresas.
1: Y ese encuentro necesario entre empleador y uh-huh, empleado. Bueno, nos queda poco tiempo y tenemos todavía pendiente de hablar de una escuela que además es interesantísima también, de empleo joven. Aquí se uh-huh suma ¿a quién va dirigido y además lo que se enseña? Porque aparece por aquí ya la inteligencia artificial, las nuevas sí tecnologías. Háblanos un poquito de esta escuela joven también.
0: Vale, fenomenal, muchas gracias. Pues bueno, nosotras antes de ver cuáles son las necesidades formativas, analizamos el mercado y bueno, pues igual que en un momento dado vimos que era interesante hacer sobre formaciones técnicas, sobre logística, hemos visto efectivamente que la digitalización en las empresas y la inteligencia artificial es algo que es transversal, ¿no?, a los puestos de trabajo. Entonces, bueno, tenemos un programa en concreto que es para personas menores de 30. Esta sí que, bueno, solo hay personas de esta edad y hemos visto que les motiva y que además pues, puede aportar mucho impacto para acceder al mercado laboral esta temática. Entonces, bueno, se puede entrar en cualquier momento del año, en realidad todos los programas en cualquier momento del año pueden participar, no hay ningún problema y lleva pues los mismos elementos que el resto, ¿no? Combina la formación grupal con el acompañamiento individual, con el contacto con empresas, entonces, bueno, y por supuesto tener una técnica de referencia que va a apoyar todo el proceso, ¿no? Y va a personalizar mucho el poder atender las necesidades concretas de esa persona en ese momento, ¿no? Uh-huh. En esta situación sería de personas jóvenes.
1: Ya, ya. Es la verdad que impresionante todo este trabajo. ¿Cuánto tiempo decías que están en marcha? ¿Cuántas personas pueden haber pasado por estos talleres, estas escuelas? No sé si tenéis un cálculo a día de hoy, Laura.
0: Sí. Sí, a ver, en estos 10 años que iniciamos en 2016 en la región hemos acompañado a más de 4.000 personas y realmente se puede acceder desde cualquier punto de la región porque como combinamos actividades presenciales con otras online, pues la verdad es que creo que es muy interesante para que las personas más allá de los municipios desde los que estamos desarrollando los programas, pues digamos como que desde cualquier punto de la región se pueda acceder, ¿no? Entonces, bueno, sí que invitamos a que las personas que estén interesadas tengan esa inquietud de bueno, porque al final encontrar empleo o emprender es algo que es muy costoso si lo quieres hacer sola. Nosotras apostamos por que las personas se sientan acompañadas, que además conecten con otras personas que están en su misma situación y generar esa red de apoyo y que conozcan todos los recursos que la administración pone a su disposición. Uh-huh. Entonces, claro, para ello nos coordinamos con la Consejería de Política Social, que coordina todos los servicios sociales que existen en la región,

0: con, por supuesto, con el Servicio Regional de Empleo, con el SEF, con la Dirección General de Juventud y con los distintos ayuntamientos en los que nos ubicamos. Estamos en Murcia, en Alcantarilla, en Molina de Segura, en San Javier, en San Pedro, en Cartagena, creo que también lo he nombrado. Entonces, bueno, desde Acción contra el Hambre queremos acompañar a cualquier persona de cualquier punto de la región que tenga bueno, inquietud por mejorar su situación profesional y personal, y eso sí, tiene que estar en situación de desempleo, ¿vale? Entonces, los programas son gratuitos y simplemente le animamos a que puedan buscarnos. Entonces, en Google se puede poner programas de empleo Acción contra el Hambre, pones tus datos, les vamos a contactar y, como trabajamos en equipo, vamos a ver realmente en qué punto están, cuál es la dificultad que están teniendo para acceder al mercado laboral o para emprender, y a partir de ahí les vamos a acompañar ofreciéndoles el recurso que mejor se adapte, ¿no? Como tenemos distintos programas, pero eso no se tienen que preocupar, porque vamos a darle una respuesta integral y vamos a ofrecer el programa gratuito que mejor se adapte a la persona, y va a estar acompañada por el equipo de Acción contra el Hambre en coordinación con la Administración, con Política Social, con la Consejería, con el Servicio Regional de Empleo y con los ayuntamientos en los que estamos.
1: Pues ya lo ven, lástima que en la radio el tiempo siempre nos va limitando, ¿verdad? Pero yo creo que hemos explicado lo fundamental, y lo que hacemos es, bueno, pues comprometernos a contactar periódicamente con Acción contra el Hambre para ir contando estas y otras iniciativas, porque siempre se ha dicho lo mismo, ¿verdad? Cuando una persona, bueno, pues no tiene cómo ganarse la vida, en lugar de darle el pan, tienes que darle, o darle el pez, darle la caña para pescar, ¿no? Y esto es un poco esa filosofía, Laura, de, bueno, pues ayudar a alguien de una forma integral para que pueda encontrar, pues, esa ocupación que pueda hacerle una persona plena. O sea que, enhorabuena. Y quien quiera ayudar, que contacte también, ¿no? A través con vosotros, que estaréis encantados de recibir todo tipo de ayudas, me imagino, Laura.
0: Sí, sí, la verdad es que al final creemos que, bueno, pues cuando se generan esas alianzas y podemos trabajar en red, cuando realmente podemos llegar a las personas que lo necesitan y además con la calidad que se merecen.
1: Fantástico. O sea que sí. Laura Caravaca, gestora de Acción contra el Hambre en la región de Murcia, muchísimas gracias por atendernos, enhorabuena por este trabajazo, y bueno, seguimos en contacto para contar aquí todo aquello que queréis transmitir a la sociedad. Muchísimas gracias, Laura.
0: Gracias a vosotras siempre.

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7: La mañana, 47 minutos. Vamos a hablar ahora de cine. ¿Les apetece? Bueno, no nos vamos a ir al Festival de Cine de San Sebastián, pero sí nos vamos a ir hasta el Festivalico, en Caravaca de la Cruz, que, bueno, afronta ya su 15ª edición con un montón de proyecciones, 80 proyecciones. En fin, los detalles los tiene, cómo no, Enrique Soler. Hola, buenos días, compañero.
8: Muy buenas, Lola, ¿qué tal? La muestra internacional de cortometrajes y videoarte, el Festivalico de Caravaca de la Cruz, celebra este fin de semana su 15ª edición con la proyección de 80 trabajos seleccionados entre alrededor de 6.000 cortometrajes recibidos a través de 7 plataformas especializadas, entre ellas FESHON, POMOFES y Movivera. El evento está organizado por la Asociación Cultural de Arte El Jardinico y cuenta con la colaboración de la Concejalía de Cultura del Ayuntamiento de Caravaca de la Cruz. Este año el Festivalico regresa al Teatro Twiller después de que la pasada edición tuviera que trasladarse a la Casa de la Cultura debido a las obras de reforma del espacio escénico municipal. El concejal de Cultura, Joaquín Zaplana, ha puesto en valor este año el récord de participación.
9: Para presentar

0: un año más por lo que va a ser la próxima edición de la muestra internacional de cortometraje y videoarte, el Festivalico de Caravaca de la Cruz. Estamos ya hasta la 15ª edición y bueno, este año se llevará a cabo en el Tuller, volvemos al Tuller. El año pasado se hizo en el Salón de la Casa de la Cultura, este año volvemos al Tuller, con la proyección gratuita pues de, creo que son alrededor de 70 títulos que se han seleccionado entre más de 6.000 obras que se han presentado, que incluyen cortometrajes, incluyen producciones de ficción, documentales y obras de videoarte. Esta asociación, esta actividad, que es promovida por la Asociación Cultural del Jardinico, bueno, con la colaboración del Ayuntamiento de Caravaca y me consta también que diversos patrocinadores, pues creo que un año más bate récord de participación al recibir, como ya he comentado, cerca de 6.000 obras en las últimas semanas de diferentes países del mundo, no solo de aquí de tema local y de tema regional, nacional y de cualquier punto del mundo. Así que pues después de 14 ediciones, creo que se consolida, una vez más, pues como uno de los festivales de cortometrajes más destacados en España y bueno, y muchas de las obras que se presentan aquí nos consta que han llegado incluso a participar en los premios Goya, en los premios Oscar incluso, pues gracias a la difusión gratuita que se hace en las plataformas y que bueno, que tiene enfoque sin ánimo de lucro. Así que bueno, por mi parte, pues quiero agradecer a Francisco y a los componentes del Jardinico pues por llevar un año más el Festivalico a Caravaca y apostar por la cultura en mayúscula un año más.
1: El coordinador del Jardinico, Francisco Martínez, ha querido agradecer a las plataformas el trabajo de difusión. Las obras han sido seleccionadas entre las recibidas a través de estas plataformas de participación, atendiendo a las bases establecidas por la organización que contemplan, entre otros requisitos, que los trabajos estén acompañados de subtítulos y que no superen los 20 minutos de duración. La selección final ha contado con el trabajo de un jurado visionador integrado por 25 personas.
2: Las gracias sobre todo a las plataformas, que son las que nos dan siempre todo el material con el cual nosotros podemos hacer este festival. Le llamamos Festivalico porque es en plan murcianico, ¿no? ¿Cómo funciona la forma de seleccionar los cortos? Nosotros tenemos un grupo jurado visionador, porque se pegan la panza de visionar cortos, que los dividimos en grupos. Entonces tenemos 7 plataformas que, si nos manda cada plataforma entre 800 y 900 cortos, no los cuento todos, la verdad, pero si nos mandan entre 800 y 900, pues 9 por 7 salen 63, 6.300 cortos, ¿de acuerdo? 6.300 cortos. Lo único que pasa es que nosotros tenemos catalogadas las plataformas en función de su calidad. Entonces, empezamos por Fejón. Fejón es la mejor que hay ahora mismo en el mundo. Fejón es la plataforma que, como dice Joaquín, lleva los cortos a los Goya, lleva los cortos a los Oscar. Entonces, Fejón, nos vemos, el jurado visionador, los 900 cortos de Fejón y de ahí sacamos los más votados. ¿Qué pasa con la siguiente plataforma? Moviveta, que es la siguiente, digamos, entre comillas, mejor. O mejor por la calidad y por la categoría de los premios que adquieren. Pues de esos salen repetidos de Fejón un montón. Por lo tanto, los 900 de Moviveta ya no son 900, son 600, 700. No sé si me estoy explicando. La siguiente plataforma te manda 900, pero si ya le quitas los de Moviveta y los de Fejón, se te quedan 400. La siguiente, y al final de la última plataforma, que creo que es Evenial, pues se nos quedó en 100 cortos.
1: La jornada de hoy comenzará este mediodía con una selección de documentales de artistas visuales asociados de Madrid.
2: Viene una asociación que se llama Artistas Visuales Asociados de Madrid. Se han puesto en contacto con nosotros a través de Carmelo Rubio, que es, ha sido presidente del Jardinico, está ligado a Caravaca, pero vive en Madrid, y esta asociación este año presenta toda la obra que hacen ellos en su asociación, y vienen 6 o 7 artistas y nos traen 3 documentales. Y el sábado por la tarde, como siempre, la sección de local. La sección local, le llamamos local o regional, aunque en realidad le llamamos sección de autores invitados. Entonces tenemos un documental muy bueno de Molina de Segura, que seguramente vienen las directoras. Las chicas de Molina vuelven este año, luego una chica de Caravaca que presenta un corto, luego hay un chico de Murcia que presenta 2, que son muy interesantes, hay otro chico de Lorca que presenta un corto, hay otro chico de Caravaca que se llama Pablo Olivares, que ya estuvo por aquí presentando su obra, que él se ha dedicado más al arte dramático, pero ha hecho un corto en Cataluña, no va a poder estar aquí este sábado.

0: Luego viene un chico que es profesor en el Chirinos, pero es de Pliego. Y luego otro chico de Caravaca, que todos los años nos deleita con uno de sus cortos, que es José Antonio Sánchez Salinas, el Coti. ¿De acuerdo? Sabemos que en Caravaca ahora mismo hay por ahí tres cortometrajes dando vueltas, pero como lo tienen proyectándolo en lo de Icon Talent y en varias otras plataformas, pues el año que viene lo pondremos nosotros. Ya he hablado con los chicos y están encantados de que se proyecte en el Festivalico. ¿De acuerdo? Esa es la sección de autores invitados. Y luego, sobre todo, la sección de ficción y animación internacional del sábado por la tarde, que digamos es la más votada y la más. Y como el sábado por la tarde es cuando más afluencia hay, que digamos que es prime time, pues tenemos siempre los mejores cortos. Los cortometrajes del sábado por la tarde, no perdónenlos, por favor, porque son de primer nivel y algunos luego los veréis premiados. Y tenemos al Bardem, tenemos a la Antonia San Juan, tenemos, o sea, actores de primera división total. Y muy buenos todos, ¿eh? La verdad que ha sido un encanto disfrutarlo.
1: Mañana domingo estará especialmente dedicado al videoarte.
0: Quiero destacar que la sección de videoarte le llamamos Intervención y lluvia semiótica número 5, por Isabel María Valverde, doctoranda en Historia del Arte. O sea que como para el público es tan difícil entender y ver videoarte, traemos una chica todos los años que está haciendo una tesis doctoral y nos tiene metido al Jardinico y al Festivalico en su tesis. Y entonces a ella le sirve para su tesis y ella da una explicación de cada una de las piezas. O sea, ha participado en la selección y da una explicación técnica, da una explicación del guión, da una, porque la gente ve un punto correr por la pantalla 20 veces y se queda flipado. Y entonces ella te lleva un poco a la historia o a la explicación para que la gente empiece a amar. O sea, no sé, una labor docente y una labor pedagógica que hacemos nosotros con el videoarte porque nos gusta y lo disfrutamos. Yo, para mí, la sesión del domingo por la mañana es fantástica. ¿De acuerdo? Y luego ya el domingo por la tarde, último día, pues más ficción y más animación internacional. Quiero decir que los más puntuados se ponen el sábado, los siguientes se ponen el viernes y digamos los del domingo son los menos puntuados. Pero decir los menos puntuados quiere decir que son los 80 menos puntuados entre 3.000. O sea que la calidad es enorme. Aquí, por ejemplo, el domingo, que se supone que son los menos puntuados, pues estoy viendo uno que sale el chico este el actor del Bola. Estoy viendo otra que sale en los mismos del año pasado, el Yago Casariego, que son buenísimos. O sea que. Muy bien, pues ya hemos llegado el domingo por la tarde y ya nos hemos pegado una panza de ver cortos. Porque 80 cortos son muchos cortos. Y este año hay que destacar que la verdad es que los cortos son todos de muchos minutos. Para mí, un corto estaría bien entre 8 y 12 minutos. Ponemos como tope 20, pero el año que viene igual lo bajamos a 16. Porque un corto de 20, lo que no hayas contado en 12 minutos, ya todo lo demás es rellenar y rellenar. Pero bueno, la gente se llama corto hasta 30 minutos. En realidad, las cuestiones técnicas, hasta 30 minutos es corto. De 30 a 50 sería mediometraje. Cortometraje, mediometraje. Y a partir de 50 a 60, largometraje. O sea que si nosotros lo hemos bajado a 20, ya le estamos quitando todos los de 22, 24, 25 minutos, nosotros no lo admitimos. Admitimos hasta 20 minutos. ¿De acuerdo? Y ya no sé más que decir. Bueno, pues dar las gracias a las plataformas, ¿eh? Quiero decir que en el cartel solo salen cuatro porque son las cuatro que tienen, digamos, promoción, que te dan algo de dinero y que te. Pero.
1: El festival tendrá acceso gratuito a todas las proyecciones hasta completar aforo.
2: Fantástico, pues muchísimas gracias, Enrique Soler, y enhorabuena, ¿verdad?, al Jardincico por esta nueva edición de El Festivalico, me encanta. Todo ello en Caravaca de la Cruz este fin de semana, 9:57 minutos.
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0: Mensaje a María al principio del programa, que estaba esperando los pimientos de bola. Mira lo que nos dice María, Roper, mira, mira.
1: Buenos días, querido amigo. Llegará. Hola. Llegará. Es que todavía no lo he visto en el mercado. Pero enseguida, lo prometido es deuda y seguro, seguro. Encantadores, que soy encantadores. Qué gana tenía ya de oíros. Adiós, precioso.
0: Adiós, hermosa, adiós, guapa. María desde Lorquí, atenta, ¿eh? Y le echan un capote y ella que entra, ¿eh? Que nos cuenta. Llegarán los pimientos de bola. Bueno, y lo que llegará también después de las noticias de las 10, la actualidad de la región de España y del mundo, será la segunda hora del Rompeolas, que abriremos, pues retomando otra sección, la de la Asamblea Regional al Día. Hoy hablamos con su presidenta, Visitación Martínez. Hasta ahora.

0: Son las 10 de la mañana.
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0: Buenos días. La electricidad en el mercado mayorista se ha disparado en esta primera mitad de septiembre hasta situarse de media por encima de los 140 euros megavatio hora, en un mes caluroso en el que la fotovoltaica ha amortiguado el precio en las horas solares, pero la falta de eólica y el repunte del gas han impulsado los precios. También ha subido el gasóleo agrícola y los fertilizantes. El combustible ha aumentado un 48% en un año y las ayudas terminan el 30 de septiembre. Por ello, Asaja, COAG y UPA han anunciado movilizaciones en toda España por el fuerte aumento del gasóleo agrícola. El calendario de protestas se va a concretar en los próximos días. Llega además en plena campaña agrícola, con las siembras, la vendimia y la recogida de maíz en marcha y la aceituna a las puertas. José Miguel Marín es presidente de COAG en la región.
2: Nos está suponiendo una auténtica pesadilla viendo cómo todos los días no para de subir. Aquí alguien está perdiendo la cabeza, ¿no? Porque cómo puede pensar la administración y todas las estructuras productivas de los hidrocarburos que el sector agrario puede producir alimentos, puede trabajar con el gasoil a casi 2 euros.
0: Cambiamos de asunto. El fiscal superior de la región de Murcia ve necesaria la puesta en marcha de un plan especial de lucha contra el narcotráfico, similar al existente en el campo de Gibraltar, tras detectarse el desplazamiento de las estructuras criminales que operan en esa zona hacia las costas de la región y que utilizan narcolanchas. José Luis Díaz Manzanera ve necesario más efectivos policiales, jueces y fiscales, al igual que ha ocurrido en los últimos años en la zona del Estrecho. Díaz Manzanera se muestra seguro de que la presión judicial y policial en el campo de Gibraltar está relacionado con el desplazamiento del narcotráfico hacia las costas de la región.
3: Yo creo que sí haría falta, precisamente por lo que se ha detectado, que ya está constatado. Está constatado por la fuerza, por la propia policía y por el aumento de asuntos que estamos teniendo aquí ya nosotros. Eso ha supuesto en la zona del campo de Gibraltar el que se pueda reducir el volumen. Pues si eso es así, lo mismo conseguimos también lo mismo en Murcia. ¿Esto va a suponer necesidades a nivel judicial y a nivel de fiscalía? Sí.
0: En Cartagena han comenzado las fiestas de cartageneses y romanos que recrean la historia de la ciudad hace 2000 años. El encargado de dar el pregón anoche en el Palacio Consistorial fue el Langui. Hizo un llamamiento a no dejarse llevar por la crispación y el odio.
4: Y en los tiempos que corren, demos gracias de que hoy aquí vivimos una recreación. No corre la misma suerte en otros lugares donde las batallas son reales y solo hay muerte y destrucción. Da igual la ideología con la que comulgues, que nunca te contagien el odio ni la crispación.
0: De Cartagena nos vamos a Villanueva del Río Segura, que se convierte este fin de semana en el primer escenario del Festival Murmullo, una propuesta que combina música, patrimonio, naturaleza, gastronomía y actividades para todos los públicos. El festival recorrerá en las próximas semanas distintos municipios del Valle de Ricote y apuesta por un formato alejado de las grandes masificaciones para disfrutar de la cultura y del territorio a otro ritmo. Murmullo quiere poner en el mapa el territorio y sobre todo el Valle de Ricote. Este fin de semana en Villanueva, en La Somera, donde se ha preparado un festival

0: para todos, con mercado de productos de cercanía, visitas guiadas, talleres, actividades infantiles y conciertos. Su director artístico es Álvaro Rabadán.
1: Sí, es un festival que quiere poner en valor el territorio, el Valle de Ricote, y este primer fin de semana en Villanueva del Río Segura, en La Somá, que es un sitio increíble. Empieza nuestro mercado kilómetro cero, que es un mercado con productos de, pues como indica el nombre, de cercanía. Y luego empezamos con una visita guiada, que va a hacer que la gente que no conozca Villanueva la conozca un poco más.
0: Y del exterior, Trump ha anunciado un acuerdo tripartito para aumentar su presencia militar en Groenlandia y vetar la presencia de Rusia y China en este territorio autónomo de Dinamarca. Desde Copenhague apuntan que la soberanía de esta región no se verá afectada. El presidente de Estados Unidos ha anunciado el acuerdo por redes sociales con la expresión control permanente sobre la seguridad en Groenlandia, ya calificado de histórico y coste cero para los estadounidenses. Implica aumentar la presencia militar para evitar, dice, la influencia en el Ártico de los que ha denominado como adversarios. Es todo. 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

0: Retomamos en el Rompeolas la sana costumbre de acercarnos semanalmente hasta el Parlamento Regional, hasta la Asamblea, donde el curso político pues ya está a pleno rendimiento, arrancaba ya hace algunos días, y donde se suceden las comparecencias, los plenos. De todo eso ya saben que cada semana les resumimos lo más destacado aquí en el Rompeolas. Pero para iniciar el curso, qué mejor que contactar una vez más con quien es la máxima autoridad en el Parlamento Regional y una de las más importantes en la Comunidad Autónoma, la presidenta de la Asamblea Regional, Visitación Martínez, a quien hoy podemos saludar en este tiempo de radio, en este tiempo la Asamblea Regional al día. Visitación Martínez, hola, muy buenos días.
1: Hola, muy buenos días.
0: Bienvenida, como siempre, al Rompeolas. Bienvenida a Onda Regional, bienvenida a su casa, a Visitación. Muchísimas gracias, de verdad.
1: Bueno, muchísimas gracias por abrir las puertas de la radio a esta Asamblea Regional.
0: Ahí estamos, porque es la representación de todos los habitantes de la región. Y bueno, yo decía, el curso ya iniciado, el curso político, no sé si con mucha energía, no sé cómo nota usted a los señores diputados y diputadas. ¿Hay ganas? ¿Había ganas, Visitación, de volver a la actividad y al día a día? ¿Qué sensación tiene?
1: Muchas ganas de volver a la actividad en esta Asamblea Regional. Y como saben, el último año legislativo comenzó el pasado día 1 de septiembre y durará y concluirá el 18 de marzo, porque como saben, el año 2027 tenemos elecciones autonómicas, además de municipales, y por lo tanto concluye el año legislativo antes que los anteriores por la convocatoria de esas elecciones. Y sí que hay muchas ganas, había muchas ganas, porque de hecho les puedo contar que casi 800 iniciativas parlamentarias se han presentado para tramitar de momento, porque cada día y cada semana los parlamentarios siguen presentando iniciativas. Por lo tanto, se prevé una actividad muy intensa en la Cámara, y además de esas iniciativas a las que hacía referencia, que han presentado los diferentes parlamentarios de los grupos, ya tenemos en tramitación algunas iniciativas parlamentarias, legislativas, mejor dicho. Tenemos varios proyectos de ley en tramitación, tenemos varias proposiciones de ley, y por lo tanto sí que se prevé que va a ser muy intensa la actividad de estos próximos meses.
0: Uh-huh. Y un poco contrarreloj por lo que decía, porque claro, a mediados de marzo se tiene que disolver, ¿no?, el Parlamento, se disuelve por la convocatoria electoral, Visitación. Ese es el motivo, ¿no?, de que no se pueda seguir trabajando.
1: Claro, efectivamente se quedará la Diputación Permanente para resolver los asuntos que surjan hasta que se constituya en la siguiente legislatura nuevamente el Parlamento.

0: pero nosotros, desde luego, el turbo está puesto, hay muchas ganas de llevar a cabo y culminar los proyectos que están en trámite, y en esas estamos. De hecho, para el próximo pleno ya se han ordenado algunas de estas iniciativas legislativas, como por ejemplo el proyecto de ley de bienes de interés turístico de la región, que se tratará la próxima semana, y también la toma en consideración de la proposición de ley de modificación de la Ley de Emergencias y Protección Civil. Por lo tanto, como decía, ha comenzado el año con bastante intensidad y con bastante ganas de culminar los trabajos que tenemos pendientes.
1: ¿Confía la presidenta del Parlamento que no se contagie el trabajo en la Asamblea de, bueno, el posible ambiente de nervios o de tensión que pueda haber precisamente por la cita electoral? ¿Usted confía en que sepamos seguir trabajando, seguir legislando, modificando leyes, sin que se nos contagie, pues eso, ese ambiente preelectoral, Visitación?
0: Bueno, vamos a intentarlo. Vamos a intentar que el respeto institucional impere en la actividad legislativa y en toda la actividad de esta Cámara, porque lo que tenemos que poner por delante es el bien común y los intereses de los ciudadanos de la región de Murcia. Es muy difícil que no se contagie ese ambiente preelectoral. Estoy segura que sí se va a contagiar, pero vamos a intentar que todos estos valores con los que tenemos que defender los intereses de los ciudadanos de la región de Murcia imperen, como lo han hecho en toda la legislatura.
1: Bueno, pues ya lo ven, la maquinaria funcionando, y hay algunas cosas que también queríamos comentar. Por ejemplo, como novedad, desde hace poquito también, y en cuanto al espacio físico de la Asamblea, ha comenzado ya las obras en la antigua residencia universitaria Alberto Colao, que recordamos forma parte de la Asamblea Regional y es una obra que depende del Parlamento. Cuéntenos un poquito qué podemos adelantar a día de hoy de esas obras, Visitación.
0: Pues se está llevando a cabo, comenzó en el verano, la demolición de la antigua residencia Alberto Colao. Está en pleno proceso de demolición, los trabajos está previsto que puedan culminar a final del mes de octubre. Y una vez que esté demolido el edificio, lo que nos proponemos es aprobar la memoria de necesidades del nuevo espacio para el Parlamento, que sería una ampliación de las instalaciones existentes, como decía, aprobar esa memoria de necesidades, y a mí lo que me gustaría es dejar ya en proceso de licitación la redacción del proyecto, es decir, poder dejar contratado y que se esté elaborando el proyecto de lo que será el nuevo edificio.
1: Bueno, pues ya lo ven, se dedicará, como decía Visitación Martínez, a ampliación del Parlamento. No se sabe, claro, hasta que no esté el proyecto, qué dependencias podían ir allí, ¿no? Visitación, eso no, todavía no se sabe, claro.
0: Efectivamente, hasta que no esté el proyecto no puedo detallarlo, pero sí puedo avanzar que haríamos, lo que está en mente es, además de tener más espacio para los grupos parlamentarios, tener instalaciones de uso común. Por ejemplo, no tenemos un salón de actos en la Asamblea Regional de Murcia donde poder realizar eventos, y yo creo que es importante disponer de ese salón de actos donde la actividad cultural de la ciudad e incluso de la región, que se ha llevado a cabo tradicionalmente en este Parlamento, pues pueda seguir desarrollándose. Ahora mismo contamos con el patio de los ayuntamientos, pero realmente es un espacio que tampoco reúne condiciones para realizar algunos tipos de actos institucionales, de actos culturales, y nos gustaría que en esa ampliación de las dependencias del Parlamento pudiéramos contar con ese gran salón de actos y poder realizar actividades.
1: Bueno, pues eso por poner un ejemplo. Y luego otro asunto. y otro asunto, continúan las visitas, las puertas abiertas de la Asamblea, las visitas de centros escolares, de ciudadanos. ¿Esto va a continuar en este curso también, Visitación?
0: Sí, de hecho, durante el mes de septiembre de este año se sigue desarrollando el programa de visitas ciudadanas que denominamos Conoce la Asamblea, tu Parlamento, y que se puso en marcha en julio del año 2024. Lo que hacemos es aprovechar los meses de julio y septiembre en los que no hay visitas de escolares para abrir las puertas de nuestra Asamblea Regional a los ciudadanos, tanto a ciudadanos particulares,

0: como a los grupos que quieren visitarnos, grupos de personas. Podría adelantarle adelantarles que en este año, en estos meses de julio y septiembre, el total de las visitas ya supera las 300 personas. Por lo tanto, estamos muy satisfechos porque es un programa que nos permite promocionar no solamente la historia y las curiosidades de la sede de nuestro Parlamento, sino también poder acercar a los ciudadanos las funciones de nuestra institución y el trabajo que realizan los diputados y diputadas de esta Cámara.
1: Uh-huh. Bueno, pues ya lo saben. Si quieren más información, que se dirijan directamente a la Asamblea, ¿no? Presidenta, ¿cómo se puede tramitar una de estas visitas?
0: Pues es muy sencillo. Tan solo hay que entrar en la web de la Asamblea Regional, que es asambleamurcia.es, y ahí dejarse guiar, acceder al icono donde aparece el programa Conoce la Asamblea, tu Parlamento, e ir siguiendo las instrucciones. Las personas que lo deseen introducen sus datos, se ponen en contacto con nosotros, incluso pueden solicitar día y hora y nosotros nos ponemos en contacto y les confirmamos que su visita puede ser. Así que muy sencillo. Y todavía quedan algunos días del mes de septiembre que siguen estando abiertos para esas visitas ciudadanas.
1: Bueno, pues anímense.
0: Por lo tanto, yo invito, aprovecho este micrófono, esta oportunidad para invitar a los ciudadanos que nos estén escuchando y a aquellos a los que se lo puedan contar a que nos visiten y conozcan nuestro Parlamento.
1: Eso es. Bueno, pues y ya terminamos, no queremos entretener mucho más a la presidenta de la Asamblea Regional, a Visitación Martínez, pero esta semana también ha tenido lugar un encuentro importante, el encuentro estatal de la Asociación Española de Letrados de Parlamentos, de AELPA, un encuentro en el que, bueno, pues el título era del Parlamento Constituyente a los retos y fortalecimientos del parlamentarismo en España, es decir, del pasado al presente en los parlamentos. Bueno, un orgullo, ¿no?, ser sede de esta reunión, de este encuentro. ¿Es la primera vez que AELPA se reúne aquí, en la región, en Cartagena?
0: No, no es la primera vez que AELPA se reúne en la sede del Parlamento, en Cartagena, y es desde luego un orgullo que los letrados de los parlamentos de España nos hayan elegido para celebrar su reunión anual. Tratan temas muy interesantes y sobre todo lo que se hace es poner en común los asuntos que están candentes, que se tratan en cada uno de los parlamentos para buscar criterios comunes y seguir poniendo en valor el parlamentarismo en el que los letrados de las diferentes cámaras tienen un papel muy importante.
1: Claro, porque son los garantes de que toda ley, todo documento, ¿verdad?, que sale de un parlamento se ajusta a esa legislación, ¿no? Ese es el papel del letrado fundamentalmente y que todo se ajusta al marco normativo, Visitación.
0: Efectivamente, es fundamental el papel de los letrados en los parlamentos porque ellos son los que garantizan y certifican que las actuaciones se ajustan a la legalidad vigente. Mm. Y como decía, es un orgullo tenerlos aquí porque tenemos desde letrados de las Cortes Generales, hemos tenido en esta jornada, y también de los parlamentos, de diferentes parlamentos autonómicos, así como profesores de Derecho Constitucional. Ha sido, desde luego, un orgullo poder tenerlos aquí estos días.
1: Y al frente, o como compañera, la letrada secretaria general de la Asamblea Regional de Murcia, que también ha estado en este programa en más de una ocasión, Encarnación Fernández de Simón Bermejo, que es veterana y conocida y respetada, sabemos, y admirada en muchos otros parlamentos, que por cierto, en este tipo de reuniones yo creo que también sirven un poco para darnos cuenta de que, primero, que no estamos solos, que no somos un barco que navega solitario, sino que compartimos inquietudes y problemas, ¿no?, con otros parlamentos de España. Esto, me imagino, Visitación, que también es un poco de esto de la unión hace la fuerza, ¿no?
0: Efectivamente, es muy importante que se pongan en común las cuestiones de actualidad y luego los retos nuevos que tienen los parlamentos. Han cambiado muchísimas cosas. Ha cambiado desde que esta asociación se creó, pues ha cambiado nuestra sociedad, ha cambiado las demandas que nos hacen los ciudadanos de transparencia, de participación. También las nuevas tecnologías han hecho que vaya cambiando el trabajo de los parlamentos. Por lo tanto, son retos muy importantes, son retos comunes que asumimos y que pongan en común, que se pongan sobre la mesa todas estas cuestiones y se encuentren soluciones comunes, yo creo que es muy importante. Y muy bueno para el parlamentarismo, que como decía, los letrados tienen un

0: un papel fundamental en esto.
1: Bueno, pues ya ven, funcionando, como decíamos al principio, ya a pleno rendimiento la Asamblea Regional, ya de cara a la cita electoral del año que viene, bueno, yo lo voy a preguntar y ya me imagino cuál va a ser la respuesta, pero Visitación Martínez, ¿estaría dispuesta a volver a ir en unas listas? ¿Quiere seguir en esto que sabemos desgasta mucho, que es la política, Visitación, o todavía no se lo ha planteado?
0: Todavía no estamos en eso. Ahora mismo estamos intentando culminar todo el trabajo que tenemos en la Asamblea y es algo que todavía no está ni encima de la mesa, ni siquiera en mi cabeza, pero como siempre tengo que decirle que yo siempre estoy a disposición de mi partido y de su presidente para trabajar por este proyecto que es el proyecto del Partido Popular.
1: Bueno, pues ha sido, como decimos, un placer. Le agradecemos muchísimo que la presidenta de la Asamblea Regional nos haya atendido de nuevo en este tiempo que los sábados dedicamos a saber cómo van las cosas por la Asamblea Regional. Dentro de una semana daremos más información, pero como digo, ahora lo que toca es agradecer mucho a Visitación Martínez su amable comparecencia ante los oyentes de Onda Regional. Visitación, muchísimas gracias.
0: Muchísimas gracias y un saludo para usted y para todos los oyentes.
1: Un saludo, adiós, adiós, buenos días.
0: Adiós.
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0: Nos vamos de ruta. Salvador Inglés.
1: Mantenemos nuestra cita, como no puede ser de otra forma, con el Centro Excursionista de Cartagena, con Salvador Inglés, que sigue siendo su presidente, y ya van con esta nueva temporada. Salva, buenos días.
2: Bueno, ya habrá que llegar a la décima.
1: Hombre, digo yo, tendremos que celebrarlo de alguna forma, ¿eh? Bueno. Cuando llegue la edición número, el año número 10, pero de momento esta es la novena.
2: Bueno.
1: Estamos igual o mejor que cuando empezamos, eso está clarísimo.
2: Sí, nada.
1: Porque somos como los vinos, ¿eh? Aquí, que vamos mejorando con el paso de los años, y una temporada más, un curso más, el Centro Excursionista ya trabajando a pleno rendimiento. Recordamos que es uno de los clubes, bueno, pues me decías antes de empezar, en torno a, bueno, pues a unos 600 socios que tiene el Centro Excursionista.
2: 602 para ser exacto al día de hoy.
1: Ahí está, 602, fíjense ustedes si tiene tirón esta asociación, que lo único que busca es propiciar que quien quiera pueda practicar deporte en la naturaleza, con un montón de variedades, porque tenéis de todo, siempre lo decimos. Ahí sigue habiendo parapente, Salva, por cierto.
2: El parapentista que nos queda está lesionado. Lesionado no,
1: vale.
2: Pequeño problema que tiene, pero bueno.
1: Bueno, pues nada, desde aquí mucho ánimo para ver si se puede recuperar, pero bueno, en fin, senderismo, montañismo, espeleología, espeleobuceo, marcha nórdica, ya digo, un montón de disciplinas, senderismo, efectivamente, que pueden ustedes ver en la página web del Centro Excursionista de Cartagena, y viene todo clarito y especificado, que además la tenéis nuevecica desde hace algún tiempo y funciona muy bien.
2: Sí, la cosa va bien y bueno, ya tenemos el programa hasta enero.
1: Hasta enero
2: del 2007.
1: De actividades.
2: Y bueno, la verdad es que tenemos variedad de bucear en Ciudad Real, en las lagunas de Rubiera.
1: Te iba a decir, claro, lo de bucear Ciudad Real, digo, ¿cómo? En las lagunas de Rubiera. Vale.
2: Pasando por, tenemos actividades, por ejemplo, en la provincia de Albacete, de senderismo, por ejemplo.

0: Ahora mismo estoy acordando del Letour.
1: El Letour, esa localidad que recordamos siempre con mucho cariño porque fue una de las devastadas en la Dana, ¿eh? La tremenda Dana, sí. Dana de...
0: Sí, la vi hace el año pasado.
1: Exactamente, y bueno, pues ahí hacéis esa actividad de senderismo porque es una zona preciosa.
0: Sí.
1: En un enclave natural precioso.
0: Hace años hice espeleología allí, que hay algunas cosas muy interesantes, sí. En Toba. Sí. Y la verdad es que
1: merece la pena.
0: Y bueno, espeleología, pues lo normal, pues tenemos previsto ahora en el mes de octubre ir al sector 5 de Chorros de Río Mundo a bucear y pasar al sector 5 topografía, lo que el año pasado por una serie de circunstancias no se pudo. Yeah. Y bueno, poquito a poco, y ahora en el puente, ahora en septiembre, al final, en el puente de Román y Cartagena, sí. Los escaladores se van a Nerpio.
1: Muy bien.
0: A hacer una escalada y vía ferrata y demás, con lo cual, pues bueno, estamos entretenidos.
1: aburrirse no se aburren los amigos.
0: Y luego, por ejemplo, en diciembre, pues nuestra campaña en la cima destapada, sí. Para topografiar la zona nueva, aérea, uh-huh. Después de pasar una galería sumergida,
1: sí.
0: Y bueno, poquito a poco, sí, que esto...
1: Y el campamento nacional también tendréis, ¿eh?
0: Sí, bueno, tenemos campamento regional, pero coincide con nuestra fecha en Chorros de Río Mundo, con lo cual nosotros no vamos a poder asistir.
1: Vaya.
0: Pero bueno, no pasa nada.
1: Bueno.
0: No pasa nada, no se puede estar en todos lados.
1: No,
0: puede
1: desde
0: ser
1: luego que no.
0: Alguien vaya de... Pero como club estamos allí encima de...
1: En los Chorros del Río Mundo, sí.
0: Hay que echar toda la carne en el asado.
1: Hemos hablado en más de una ocasión en Chorros del Río Mundo aquí porque ya saben que están, bueno, pues buscando todas esas conexiones entre las diferentes
0: cavidades. Con el colector principal, hay que ver por dónde va el colector principal y bueno, ahora mismo vamos río arriba.
1: Eso
0: con
1: es.
0: Con lo cual, pues bueno, se empezó.
1: ¿Y un montón de kilómetros? ¿Cuántos lleváis ya recorridos?
0: Más de 40 kilómetros.
1: Cartografiados, fíjense cómo es ese sistema. Estamos hablando de un sistema subterráneo, que no se le olvida a nadie, que tiene su expresión, pues, en superficie con los chorros del Río Mundo, ¿verdad? Pero que por debajo tiene todas esas cavidades y es apasionante cada vez que hacéis algún descubrimiento
0: aproximadamente
1: nuevo.
0: Aproximadamente en línea recta, no hemos introducido de la boca hacia el sur, por decirlo de una manera para que la gente lo entienda,
1: sí.
0: Lo que es la línea recta serían unos 6 kilómetros.
1: 6 kilómetros,
0: qué barbaro. A eso le tienes que añadir la suma de todas las galerías.
1: Claro.
0: Y luego que hay distintos niveles, con lo cual, pues bueno, la suma de todo son 6 kilómetros.
1: 42,
0: pero bueno, con 40 ya está bien.
1: Ya está bien, desde luego que sí.
0: Bueno, ahora le sacaremos un poquito más seguro.
1: Claro, ahora habrá que añadir más recorrido porque el objetivo es llegar a conocer hasta donde se pueda ese sistema, esas cavidades.
0: Los pelobuzadores van a estar aproximadamente entre 30 y 40 horas al otro lado del sifón. Topografiando, comiendo, durmiendo, en fin, lo que ellos vean.
1: Lo que necesiten. Los espeleobuzadores, que además llevan una preparación importante y que supone que haya mucho equipo alrededor, lo hemos contado aquí muchas veces también, porque para meterse en esas cavidades subterráneas donde hay agua, pues tienen que tener tanto el aporte de oxígeno necesario como todo el material que van a utilizar ellos, ¿no? Y a lo mejor para dos espeleobuzadores, ¿cuántas personas pueden ir de apoyo?
0: Pues 40 aproximadamente.
1: Por ejemplo, fíjense.
0: Porque llevan muchas sacas, ¿eh? Llevan muchas sacas,
1: claro.
0: Aunque sean solo dos. Pero bueno, que tal vez sean tres.
1: Tres espeluzadores.
0: Bueno, que nos da igual. La materia habrá que meterlo y ya está. Y luego habrá que sacarlo.
1: Claro.
0: Y en este caso, pues, al pasar al otro lado del sifón, estar solo, pues, habrá gente que se quede ahí hasta que ellos salgan y luego habrá que pasar noche también arriba en superficie. En este caso con los teléfonos Tedra y bueno,
1: conectados esos teléfonos que os sirven para poder conectar siempre con esos espeleobuzadores que están en profundidad y claro, para poder conectarse con ellos, sí. Porque los teléfonos móviles ahí no hay repetidores.
0: Pero ya hay sistemas ya,
1: ¿sí?
0: Lo que pasa es que bueno, a nosotros con ese teléfono nos sobra.
1: Claro, es un teléfono especial, ¿no?
0: Sí, la antena en la Tierra.
1: Claro, y funciona perfectamente para ese tipo de comunicaciones. Aunque, bueno, claro, dice, ahora la telefonía móvil también se está adaptando. Cuando empezasteis en esto, ni teléfono de tierra...
0: No teníamos ni móviles.
1: Madre mía, claro.
0: No, pero vamos, yo te puedo decir que en el año 78 aproximadamente, 77, ya usábamos cable. Lo que pasa es que tenías que llevar el cable hasta
1: Claro, siempre, y, exactamente. Si se te acababa el cable, se acababa.

0: Por la comunicación.
1: Claro,
0: no, te tenías que parar.
1: Te tenías que parar ahí. O claro. Sea que, pero sí, por ejemplo, la cima de Estabá en su día estuvo instalada hasta la sala Cartagena y hasta el lago, con lo cual, pues bueno. Uh-huh. Y eran fornoportas de estos normales que iba con pilas, con lo sí, cual sí. No íbamos apañando.
0: Que no era lo de los yogures, pero casi.
1: Pero casi, pero bueno.
0: Sistema muy artesanal. Bueno, ya que hablas de los espeleobuceadores, esta semana nos sorprendíamos con un accidente que ocurría en el centro de buceo de la Armada, en la cámara hiperbárica. ¿Cómo se prepara un espeleobuceador, Salva? ¿Vosotros hacéis cursos de espeleobuceo también?
1: Sí, claro, y... Pero lo más importante es el entrenamiento.
0: El entrenamiento in situ.
1: Oh. In situ y en piscina.
0: Y en piscina.
1: Que de hecho, nosotros todos los viernes, quitando el verano, hacemos prácticas de espeleobuceo y demás, y de flotabilidad, etcétera, etcétera, y un montón de modalidades en la piscina municipal de La Jorra, que nos han cedido de 5 a 9 de la noche. Pues para hacer prácticas.
0: Para hacer esas prácticas. Es que piensen que alguien que hace practica esta modalidad tiene que saber hacer espeleología y luego buceo y sumar las dos cosas.
1: Espeleobuceo, sí. Hombre, hay veces que no hace falta saber las técnicas de espeleología, porque si tienes el nacimiento.
0: Vale.
1: Y tú imagínate que quieres bucear, yo qué sé, en nacimiento de Río Segura, llegas con el coche al lado, no te acuerdas.
0: No necesitas
1: más
0: pasar.
1: Que el equipo de buceo. Claro. O la gente que bucea en Cua del Agua.
0: Por ejemplo.
1: Mm.
0: Hay que saber técnicas de buceo, pero digo que la preparación es muy intensa porque el entorno.
1: Pero el buceo, sí, lo normal es que sepas las técnicas de espeleología para bajar y subir por las cuerdas, y luego, pues, las técnicas de buceo. Y dentro de las técnicas de buceo, depende de las cualidades que tengas y los conocimientos que tengas, puedes bajar como en el mar, puedes bajar a una profundidad o menos. O sea.
0: Y para que la gente nos entienda, la cámara hiperbárica se utiliza para practicar, ¿no? Tú que lo conoces.
1: La cámara hiperbárica te pueden bajar a una profundidad X y ves cómo reacciona tu cuerpo y demás. Con lo cual, pues bueno.
0: En seco, me decías.
1: En seco.
0: No hay agua. Se simulan las condiciones.
1: Está sentado.
0: Claro.
1: Pero bueno, pero lo mismo que cuando hay la medicina hiperbárica.
0: Ya.
1: Te bajan a la presión y luego te van descomprimiendo poco a poco.
0: Claro, es que por eso digo que
1: hay
0: mucha gente que pensaba que la cámara hiperbárica solo tenía ese fin medicinal, de recuperar a alguien que ha sufrido una descompresión y que tienen que... Pero también se utiliza, como hemos visto, a raíz de este lamentable accidente, pues para esa preparación, para esa formación de los buzos de la Armada. Sí. Ahí pueden haber ocurrido mil cosas, pero la cosa es que ahí estaban haciendo un ejercicio de simulación, de estar en el mar.
1: Claro, bajarte a una profundidad X, las que fuera, ¿no? 40, 50, 60, los que fuera. Entonces, bueno, lo que ha podido pasar,
0: no lo sé,
1: pero bueno, ya se enterará.
0: Ojalá que desde aquí nuestro ánimo y la recuperación total de las personas, de esas 8 personas que se vieron afectadas por este accidente, me venía a la memoria por esto, porque estábamos hablando de esa práctica del buceo, en este caso con el espeleobuceo en zonas, y la preparación que vosotros también facilitáis. Cuando alguien llega al club y dice, yo quiero hacer... para el senderismo a lo mejor no hace falta.
1: Poco a poco. No te puedes subir a una ruta de a lo mejor 25 kilómetros con el nivel, imagínate, de 1500 metros.
0: Claro.
1: Y ya está.
0: Claro.
1: Porque a lo mejor no aguantas ni 2 horas.
0: Lo que hacéis es ir haciendo rutas adaptadas a las personas,
1: sí,
0: que
1: tenemos
0: participan.
1: De todos los niveles, entonces a la gente que se le va viendo por dónde va. Entonces,
0: claro,
1: independientemente de que el nivel ya se le pone medio, alto, bajo.
0: Presentáis una ruta, vosotros decís, esto es nivel medio, para que la gente se vaya haciendo una idea de que no todo el mundo a lo mejor puede ir a esa ruta, ¿no? Y en el caso, por ejemplo, de espeleología también lo hacéis exactamente igual, cuando se suma alguien.
1: Sí, poco a poco. Si
0: claro.
1: Esto es como, primero baja a tal profundidad, bueno, respondes bien, luego sigue un poco más adelante, más bajo, etcétera, etcétera. Con lo cual, esto es como todo. A una persona que no conoce y dice, no, es la primera vez, pues, entonces dice, otra cosa es que no lo conozcas, pero dice, no, yo he hecho esto, esto, esto y esto. Te lo crees y de todas maneras. Pues,
0: de todas maneras, cuando sale la primera vez lo mira
1: claro.
0: Y lo observas a ver
1: pero
0: si...
1: Pero bueno, que la verdad es que hasta ahora nunca hemos tenido problemas.
0: Afortunadamente no habéis tenido...
1: No.
0: ningún tipo de situación grave, y esperamos, tocamos madera, para que no ocurra. ¿Por qué? Pues porque al frente de los grupos, de las diferentes disciplinas, hay gente preparada que sabe de lo que está hablando.
1: Y... efectivamente, y aparte de eso, pues bueno, la veterinaria es un grado.
0: Y tanto que sí.

0: Tienes una junta directiva preciosa, maravillosa.
1: Sí, que posiblemente para el año que viene se amplíe.
0: Ah, sí, porque, pero a ver, ¿tocan elecciones o no tocan elecciones el año
1: no
0: que viene?
1: Tocan, no tocan, pero va a aumentar.
0: Bueno, va a aumentar el número de vocalías, ¿no? Entonces,
1: no.
0: La junta directiva.
1: La junta directiva. Hay un vocal que tiene de más y le vamos a quitar un poquito. Además, él ha dicho, te toca a ti. Y a ese ti le va a tocar.
0: Vale, se va a desgajar una de esas vocalías en dos, por decirlo de alguna forma. Pues lo contaremos también, cuando llegue
1: sin
0: el momento.
1: Problema.
0: Y lo que podemos hacer es, bueno, pues cada 15 días, ya saben que tenemos esta cita con el Centro Excursionista de Cartagena, iremos hablando conforme vayan llegando de esas actividades puntuales y animamos a todo el mundo que quiera y que nos haya escuchado, por si es la primera vez, cosa que me extrañaría, que se sumen, ¿no? Que...
1: Sí, si no es la primera vez, por nosotros la puerta está siempre abierta.
0: Siempre abierta. Uno de los clubes más veteranos, cumplían 50 años no hace tanto, el año pasado o el anterior, ya no me acuerdo.
1: En el 2023, hace tres.
0: ¡Onda! ¡Madre mía! ¿Cómo tengo yo la cabeza? ¿Cómo? Exactamente, es Salvador Inglés, sí, que se nos ha colado la careta de nuevo. Bueno, pues Salva, te esperamos dentro de 15 días y ya vamos comentando alguna ruta, alguna idea, en fin.
1: Aquí estaremos.
0: Venga, pues contamos contigo. Gracias, Salva, hasta dentro de 15 días. Adiós.
1: Hasta luego.

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0: 10:36, estamos contándoles, pues al principio del programa hablábamos del inicio de las fiestas en Cartagena, de con cartagineses y romanos, y de esa, bueno, pues cierta precaución que se tiene por la situación climatológica, que parece que a partir de las 6 de la tarde mejora, y ojalá que sea así para que se pueda desarrollar todo lo que hay previsto. Sí podemos confirmarles ya que la Unión, debido a estas circunstancias climatológicas, se han suspendido todas las actividades previstas hoy, en la jornada de hoy, en las prefiestas, que son actividades previas a las fiestas que arrancan la semana que viene. Lo que sí podemos decir es que en Abarán se están ultimando todos los detalles para el 25º encuentro ya nacional de gigantes y cabezudos Villa de Abarán. Vienen un montón de agrupaciones, más de 20, ¿verdad? Llegadas de toda España. Y bueno, pues nuestro compañero Claudio Caballero ha quedado con quien sabe de esto para darnos todos los detalles. A ver qué va a pasar mañana en Abarán. Claudio Caballero, buenos días.
1: Hola Lola, un saludo muy cordial para ti y para todos los oyentes de Onda Regional de Murcia.
0: Hola.
1: En este día en el que el municipio de Abarán se encuentra inmerso en sus fiestas patronales en honor a San Cosme y San Damián. Y uno de los clásicos, una de las actividades más espectaculares de cuantas se celebran durante estas fiestas es el Encuentro Nacional de Gigantes y Cabezudos Villa de Abarán, y que este año llega nada más y nada menos que a su 25 edición. Es un número redondo y los componentes de la asociación El Tío Pajero, que es quien organiza este evento, pues han querido celebrarlo a lo grande. Nosotros estamos con uno de sus componentes, que además es ya habitual en esta sintonía cada vez que llega este momento, porque además es digamos, el alma mater ahora mismo.

0: De todo este tinglado que montan en Abarán coincidiendo con sus fiestas. Pepe Gómez, muy buenos días.
1: Hola, buenos días a todos.
0: 25 años nada más y nada menos, ¿no?
1: Sí, podríamos decir aquello de un año más, pero tenemos que decir 25 años después. Y 25 años empezamos en el año 2000 siguiendo la tradición que instaurara el tío Pajero en el año 52, que era tradición del 26 y 27 de septiembre que seguimos manteniendo, y en el año 2000 empezamos a hacer el primer encuentro de gigantes y cabezudos, y después del paréntesis del coronavirus hemos llegado al 25 encuentro de gigantes y cabezudos Villa de Abarán.
0: Pepe, ¿y con qué novedades? ¿Qué nos trae este 25 encuentro?
1: Bueno, las novedades son pocas, afortunadamente, porque el pueblo responde, los pueblos vecinos responden, los grupos responden. Lógicamente, como 25, pues hemos comprado un traje un poquito más grande. Vienen a acompañarnos 21 grupos de gigantes y cabezudos de toda España, que amigos nuestros, porque la política de estos encuentros es de intercambio. Nosotros vamos a su casa y ellos vienen a la nuestra, y durante 25 años hemos creado, por decir algo, un fondo de armario de amigos, que es muy importante. Y este año, al hilo del 25, 21 grupos de gigantes y cabezudos, el día 20 de septiembre, a partir de las 11:30 de la mañana, desfilarán por las calles de Abarán.
0: Son muchos, son 21, cada uno con parsas enteras. Es mucha gente, ¿eh?
1: Sí, es mucha gente. Como traca final de la hora de la comida, vamos a juntarnos a comer 520 personas. Y vienen grupos el sábado antes para dormir, y desde Calatayú, de San Lorenzo del Escorial, dos grupos de Teruel y otro de Zaragoza. Y después, ya para el domingo, vienen pues todos nuestros amigos de Monóvar, Petrer, Elda, Blanca, Alicante, Cejín, Barriada Virgen del Oro, ya son de aquí, Torre Pacheco, que vienen también, Petrer, que ya lo he dicho, Villena, que se incorporó el año pasado, que de tanto que le gustó ya han preparado su primer encuentro de este año pasado, y alguno que se me puede olvidar, pero hasta completar 21.
0: 21 nada más y nada menos. ¿Ha habido problema para alojarlos o no? Ahora tenemos más plazas hoteleras en la comarca.
1: No, afortunadamente esas plazas hoteleras responden a nuestra exigencia, y ahí vamos a localizarlos a todos, y afortunadamente bien, y nos tratan muy bien, por cierto.
0: Gigantero de honor, nada más y nada menos que el hijo del creador de todo esto, ¿no?
1: Pues sí, hemos contado alguna vez y podemos repetir a toda prisa que en el año 35 José Antonio Gómez, el tío Pajero, vendía fruta en Madrid, en la Plaza de la Cebada, y anécdota, su hijo tenía 5 años, pasaron los gigantes y cabezudos por allí, se fue detrás de ellos y se perdió en el Madrid de 1935. Afortunadamente, lógicamente, lo encontraron. Y todavía vive José Antonio Gómez Tejeda, que es el hijo del tío Pajero.
0: José Antonio, además, con 90 y tantos años, ¿verdad?
1: Tiene 95 años. El otro día, en la ceremonia de la presentación del cartel, estaba allí, estará también en el encuentro, y habíamos pensado y seguimos pensando que no había mejor gigantero emotivo, representativo y homenaje al que hizo posible los gigantes que fuera su hijo. Y por eso es el gigantero de honor. El tío Pajero.
0: Más cosas que podemos contar de este 25 encuentro.
1: Bueno, más cosas, pues el cartel anunciador lo ha hecho un chaval, bueno, un chaval no, un hombre, David Marín Martínez, que es licenciado en Bellas Artes de Granada, que es de Abarán, que es profesor de instituto ahora en Murcia, ha hecho el cartel también representativo de la cara del tío Pajero. Mantiene la tradición. Perdón por un segundo, la tradición mantiene vivo el recuerdo de todos los que nos precedieron. Reza el cartel al lado de, en el cartel, y ha sido un cartel muy bonito, muy representativo, y ahí lo tenemos junto a todos los grupos participantes. Más novedades, vamos a hacer, no, está ya puesta, ya se puede disfrutar de ella, una exposición al aire libre de todas las fotografías que teníamos de paneles en la ermita de los gigantes y cabezudos. Hemos incrementado con todas las fotografías que nos mandan pues nuestros amigos y seguidores y algunos fotógrafos, y tenemos panelado toda la ermita de fotografías de gigantes y cabezudos.
0: Pepe, hablamos de 500 y pico participantes, pero y la gente que esto congrega a su alrededor es impresionante. Abarán ese día aumenta su población en varios miles de habitantes. Además, lo hemos podido comprobar.

0: Primero que la aumenta y segundo es que todo el pueblo de Abarán ya tiene que tener una excusa muy fea para no salir a la calle, el abuelo con el nieto, el padre con el hijo y todo el mundo está participando del encuentro, que es lo que ha hecho posible que lleguemos al 25, porque si no tuviéramos esa respuesta de calle, los grupos que vienen de fuera se quedan maravillados, vengan de donde vengan, se quedan maravillados de la cantidad de gente que participa. Nosotros que hemos estado desde Mallorca, en Francia, en Cataluña, para ser un pueblo de 13.000 habitantes tenemos una respuesta tremenda. También agradecer a los pueblos vecinos y a la gente de Murcia que viene, que se incrementa bastante. La calle está totalmente llena. Los gigantes y cabezudos creo que vamos a caber y el resto se tendrá que distribuir por todas partes. En la presentación del acto va a ser en la balconada de la Plaza de Toros, porque no teníamos sitio donde siempre lo hacíamos, en la Plaza Vieja. Y ahí, después del desfile inicial desde la Plaza Vieja, sobre las 12:30, salimos a las 11:30 desde la Plaza Vieja, pero sobre las 12:30, la era estará completamente llena de gente, de gigantes y cabezudos, de cartón, de ilusión, de música autóctona, cada uno con su dulzaina, que es el instrumento preferido del ambiente del cartón, y todo un pueblo, hay que decirlo, participa de ello.
1: Bueno, pues la cita mañana domingo en Abarán, 25, Encuentro Nacional de Gigantes y Cabezudos Villa de Abarán. Pepe, pues enhorabuena por estos 25 años y a disfrutar, ¿no? ¿Alguna cosa más que añadir?
0: Pues simplemente agradecer a todos los que venís de fuera, a todos los que están dentro, a todos los que nos animan, a todos los que nos compran una pulsera para subvencionar, agradecer porque eso lleva una carga económica importante, al Ayuntamiento de Abarán a través de la Concejalía de Cultura aporta bastante la proporción más importante, pero sobre todo es el entusiasmo que la gente nos arropa.
1: Gracias a ti, como siempre, por atender estos micrófonos, Lola. Bueno, pues mañana en Abarán, la cita es incuestionable. El 25, Encuentro Nacional de Gigantes y Cabezudos. Un saludo.
2: Un saludo, Claudio. Muchas gracias también a Pepe Gómez, claro que sí, de la Asociación El Tío Pajero. Enhorabuena por ese aniversario y a disfrutar mañana en Abarán. Cruzamos los dedos para que todo, incluso el tiempo, ¿verdad?, esté fantástico, que creemos que sí, que mañana no hay riesgo de que este encuentro se vea deslucido en Abarán, con esas agrupaciones que llegan de toda España. Bueno, pues hacemos una pausa muy breve porque nos tenemos que ir a otra localidad que también está de fiestas, hombre, y nos gusta en el rompeolas una fiesta, bueno, y tanto que nos gusta. Venga, una pausa y volvemos.
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2: Cuando Pasan ya 48 minutos de las 10 de la mañana. Nos vamos a Bullas, ¿eh? Ah, primero saludar a Alfonso Cánovas, que se ha sumado al Rompeolas, que está haciendo que todo esto suene de maravilla también, junto a Paco Marín. Venga, pues Alfonso, ¿qué te parece si nos vamos a las fiestas patronales en honor a la Virgen del Rosario? Que han preparado

0: preparado un montón de cosas los amigos de Bullas. José Luis Piñero, hola, ¿qué tal? Muy buenas.
1: Saludos, Lola. Vamos a hablar de Bullas, puesto que ha sido presentada las fiestas patronales, la programación de las fiestas de este año. El Ayuntamiento de Bullas, a través del concejal de festejos, David Madrid, ha presentado la programación de las fiestas patronales de este año en honor a la Virgen del Rosario, una cita muy esperada por vecinos y visitantes que, un año más, combina tradición, música, gastronomía, actividades para todas las edades y propuestas pensadas para disfrutar y compartir en las calles del municipio. La programación incorpora como novedades un pasabares y un jarais para mayores de 30 años, además de conciertos, actividades infantiles, tradiciones festeras y actos religiosos en honor a la Virgen del Rosario. Durante la presentación, el edil ha dado las gracias al pregonero de las fiestas patronales de este año, que es Juan Digoteo. Vamos pues a escuchar a David Madrid, que nos explica cuál es la programación de las fiestas.
2: Otro año más llegamos a una fecha deseada y querida por todas y por todos nosotros, y son nuestras fiestas patronales, y con ellas la ilusión de vivir grandes momentos y la gana de volver a disfrutar. Esto hay que agradecérselo en gran parte a la comisión de fiestas, ya que se esfuerza en que cada año tengamos una programación diversa y que llegue a más edades. Repasaré en primer lugar todas aquellas actividades que requieran de una inscripción. En primer lugar, y como novedad, tendremos el pasabares el día 26 de septiembre a mediodía. Es imprescindible la inscripción en esta actividad de forma presencial en el Informa Joven. Tendrá un precio de 25 euros en el que se incluirán 8 tapas y 7 bebidas. Otra novedad en esta fiesta es la instalación del jarais para mayores de 30 años, ubicado en el jardín municipal, y que contará con actuaciones del curso de DJ de Ana Spin durante la tarde del sábado, así como de otros DJs locales como Paco Béjar, Juanan Rodríguez o DJ Porte, durante la llegada de las carrozas. Por otro lado, tendremos las inscripciones para la reserva de los sitios en el Parque de la Noche de las Migas. También para las carrozas, la inscripción a los talleres del Tío de la Pita, al concurso de camisetas y también a la Diana Infantil, que tendrá la misma ubicación del año pasado, en el cruce entre la calle Caravaca y la calle del Molino, y que finalizará en el Parque de la Mina. Os recordamos que esta actividad en concreto es muy importante la inscripción para garantizar que todos los niños y niñas tienen los polvos de colores y hacer hincapié en que no se podrán llevar de casa para evitar cualquier posible alergia. Pasamos ahora a ver todas las actividades de las prefiestas y fiestas. El 25 y 26 de septiembre será el Bull Rock con los conciertos de los grupos locales y además Narco y Los Marañones. La entrada para el viernes tiene un precio de 15 euros y para el sábado de 25. Sacando un bono, tendría un precio de 35, saldría algo más barata. Ese dinero de la entrada repercute directamente en la asociación Orni y en los grupos locales y en la mejora del festival, además de contar con el apoyo del ayuntamiento, con la aportación económica del ayuntamiento. El día 26 se tirará el primer chupinazo de la Diana de los mayores a las 8 de la mañana desde el balcón del ayuntamiento, y esa Diana tendrá el recorrido de costumbre, de la Diana de siempre. Después de eso continuaremos con el pasabares y por la noche a las 10 la mítica presentación de Peña. Tras finalizar tendremos fiesta también de DJ. Contamos con los pasacalles del Tío de la Pita y sus actuaciones todas las noches desde el balcón del ayuntamiento, con el chupinazo inclusivo, con el mínimo ruido posible. Llegamos a los días de fiestas como tal, y en los que el programa pues incluye la actuación de La Fresca, de Charanga durante la Noche de las Migas. El sábado por la mañana será el ruidismo y por la tarde con la música punk, alternativa, underground. Y por la noche será el concierto del mítico grupo español M-Clan con su gira 30 aniversario. Domingo por la mañana tendremos la misa y la procesión de la Virgen del Rosario, y por la noche será el concierto de La Dilla Rusa. En este caso sin entrada, será gratuito. Otro grupo que, bueno, aunque es bastante joven, pues también la verdad que ha dejado inolvidables en su repertorio, como puede ser el de Kit y Los Coches del Pasado. El lunes por la noche la Mundial, las carrozas. El martes tendremos un concierto de mariachi femenina, y aparte de los monólogos por la tarde de Manu Badenes, Coria Castillo y Quique Matilla. En cuanto a la Diana, será la peña de los enganchados de la barra los que den el chupinazo. Y tras finalizar el recorrido, tendremos el tradicional almuerzo que preparan en el que colaboran las Peñas Festeras, la Rosarico y la Barrecha. Recordad que en el almacén de servicios pues, se repartirán plásticos para aquellas fachadas de los vecinos que quieran protegerla durante la Diana. Entre las actividades infantiles también tenemos el concierto de

0: La Guerrera K-Pop el domingo 3 de octubre y el lunes por la mañana un tributo a Luli Pampi. Por supuesto, el programa se completa con todos los actos, como ya decía anteriormente, religiosos que programa la Hermandad de la Virgen del Rosario, como las novenas, misas, ofrendas florales y las procesiones en honor a la Virgen del Rosario. Inauguraremos las fiestas en la Plaza de España, haciendo coincidir el encendido del alumbrado extraordinario con el saluda de la Virgen y con el tío de la pita. En cuanto a la pirotecnia y para una mayor planificación de aquellas familias que, por cualquier caso, deban minimizar el impacto de las consecuencias de la pirotecnia, deben saber que habrá a la salida y entrada de la Virgen el día 4 por la mañana y 7 por la noche, el día 6 por la mañana en la ofrenda floral también habrá pirotecnia, así como el chupinazo de la Diana y el castillo final de fiesta en la noche del martes 6. Os recuerdo que las entradas para los conciertos de Meclán y de la Mundial se pueden adquirir online en el enlace habilitado en la página de bullas.es, así como los puntos físicos serían el Polígono 14, Librería Caballero, Paz Tránsito en Cejín, de Life Sport y Code Informática en Caravaca. Terminar recordando pues, que las fiestas nos sirvan para encontrarnos y para disfrutar de nuestro pueblo y de nuestros seres queridos. Os deseo unas felices fiestas patronales en honor a la Virgen del Rosario.
1: Por otra parte, el concejal de Cultura, Antonio José Espín, ha presentado la 34ª Muestra de Teatro de Otoño, una nueva edición de esta cita cultural que se celebrará del 28 de septiembre al 1 de octubre con 4 propuestas escénicas que combinan danza, teatro, comedia y tragicomedia de la mano de reconocidas compañías y artistas.
2: 34 años celebrando juntos el amor por el teatro en las noches previas a las fiestas patronales, justo después de la novena a la Virgen del Rosario y el tío de la pita en la plaza. Es una tradición que de lunes a jueves, previo a las fiestas, nos veamos todos en el teatro para celebrar la cultura, para disfrutar de ella y para satisfacer ese amor que tenemos los bulleros a este arte, al teatro. La compañía teatral La Púa Escénica y es una obra de danza y teatro. Dura 50 minutos y está recomendada a partir de los 16 años. El precio de la obra es de 9 euros. El martes 29 de septiembre, con la obra Mejor No Decirlo, que supongo que será el punto fuerte de la muestra. Es de la compañía Pentación S.A., dura 70 minutos y está recomendada para personas mayores de 14 años. El precio de la entrada es de 14 euros y Mejor No Decirlo es una comedia protagonizada por dos actores magníficos de nuestro país, enormes, que son especialmente conocidos, Imanol Arias y María Barranco, que interpretan a un matrimonio que llevan muchos años de convivencia. La obra plantea qué ocurriría si decidieran decirse absolutamente todo lo que piensan, explorando con humor, ironía y complicidad las verdades que normalmente preferimos callar con las parejas. Vamos con la comedia, un género que tanto gusta a los bulleros y bulleras en esta muestra de teatro. El día 30 de septiembre, la compañía WK Teatro, también asidua a nuestro teatro, nos presenta esta obra, la obra Gamberras, con una duración de 90 minutos, una edad recomendada a partir de los 12 años y un precio de 9 euros. Gamberras es una comedia teatral de la región de Murcia que sigue a tres mujeres, María Rosa, Juani y Paqui, durante un disparatado casting para protagonizar un anuncio de comida para perros. Entre bromas absurdas, bailes y situaciones surrealistas, la obra ofrece una mirada divertida y satírica sobre el mundo de los castings y sus contradicciones. Y terminaremos la muestra el jueves 1 de octubre con un clásico español, Requiem por un campesino español, de la compañía Che y Moche, también conocida en Bullas por haber presentado aquí varias de sus obras, que han sido todas de una calidad exquisita. Es una tragicomedia que dura 75 minutos y para un público de edad recomendada a partir de los 14 años. El precio es de 10 euros. Ya, por lo tanto, tenemos una muestra, a mi juicio, de una calidad exquisita, con géneros muy diversos como la comedia, la danza, la tragicomedia o el drama. Una muestra para disfrutar por todos los públicos, por la gente a la que le gusta el teatro de una u otra forma y con precios, como siempre, populares. Mucho más baratos que si fuésemos a ver este tipo de obras a otro teatro de nuestra región o fuera de.
1: Pues ánimo, vamos a disfrutar de fiestas en el interior de la región de Murcia. Hoy comienza la Feria de Mula y en breve las fiestas de Bullas.
3: Ahí está. Pues fiestas, claro que sí, en este final del verano y principios ya de otoño, que lo recibimos la semana que viene.

Se lo recuerdo. Estamos ahora a un poquito más de un minuto de que lleguen las 11 de la mañana. Momento para escuchar. Gracias, José Luis Piñero, que no le he dado las gracias. Momento para escuchar las noticias de toda la actualidad de la región de España y del mundo. Y después, la tercera y hoy última hora del Rompeolas, porque a las 12 menos 5 llega el deporte.

0: Son las 11 de la mañana.
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0: Buenos días. Dos jóvenes de 20 años han resultado heridos en Jabalí Nuevo tras salirse de la vía la moto en la que viajaban. El accidente ocurría alrededor de las 6:30 de la mañana cuando una motocicleta se salía de la calzada cayendo por un terraplén. Los dos heridos, policontusionados, han sido trasladados al Hospital General Universitario Virgen de la Risaca y el otro al Hospital General Universitario Morales Meseguer. Más cosas. El Sindicato Central de Regantes secundará las manifestaciones que convoquen en los próximos días Asaja, COAG y UPA. Desde el Scratch afirman que el incremento de precios del combustible agrícola y los fertilizantes grava la producción sin que tenga reflejo en los ingresos de venta del agricultor y ganadero. Mientras que la entrada de productos de terceros países, critican, no parece tener control ni freno. Marcos Alarcón, secretario de UPA en la región, habla también de inviabilidad del sector agrario ante esta situación y recuerda que el plazo de las actuales ayudas al gasoil finaliza este mes de septiembre. Por ello, insiste en la necesidad de que el gobierno reaccione, un llamamiento que hace extensivo también a las comunidades autónomas.
2: Pero esas ayudas caducan el próximo 30 de septiembre y no hay movimientos ni para prorrogarlas ni para mejorarlas, que es lo que realmente necesitamos. Y por otra parte, las comunidades autónomas tampoco se han implicado. Así que, bueno, no nos queda otro remedio que salir a la calle, que manifestarnos, que exigir apoyo para afrontar este incremento de costes.
0: Los niños y adolescentes españoles dedican más de 3 horas al día al uso de pantallas. Son cerca de 2 meses completos al año. Es lo que se extrae de un estudio de Gasol Foundation que advierte del efecto negativo de este hábito en el sueño, la actividad física y el bienestar emocional de los menores. En conjunto, 7 de cada 10 niños y adolescentes en España superan el máximo recomendado de 120 minutos diarios de uso de pantallas, con una media de 215 minutos diarios durante la semana, 187 entre semana y 287 minutos durante el fin de semana, lo que equivale a 5 horas. Paula Berruezo es coordinadora técnica de la Fundación.
3: 7 de cada 10 niños y niñas y adolescentes no cumple con la recomendación. Si nos vamos a los fines de semana, vemos que casi son 5 horas de uso de pantallas. Pero también nos preocupa los días de entre semana, que también superan esos 120 minutos y que son periodo lectivo, donde parte, ¿no?, de los niños y niñas pasan un gran tiempo en el centro educativo.
0: Y en estos momentos nos vamos a Mula, que inicia sus fiestas patronales con la inauguración de la feria. Hasta el 26 de septiembre la localidad desplegará un programa de conciertos, gastronomía y actos religiosos que nos avanza José Luis Piñero.
4: La ciudad de Mula vivirá con intensidad su feria, la semana grande de las fiestas patronales que comenzaron el pasado 8 de septiembre con la romería de la bajada del Niño del Balate. A partir de las 9 de esta noche se inaugura la feria y habrá un concierto de la agrupación musical mureña en la carpa festera del Parque Cristóbal Gabarrón, continuando con varios espectáculos. La Concejalía de Festejos ha programado multitud de actividades culturales, musicales, deportivas, religiosas para estos 8 días. Juan Jesús Moreno, alcalde de Mula.
5: Son muchos meses trabajando para estas fiestas patronales en honor a nuestro niño, a la Virgen del Carmen y también a San Felipe Martín, nuestro patrón. Y como alcalde y también como muleño, pues invitar a todo el mundo a aprovechar los micrófonos de Onda Regional para que todo el mundo pueda venir a Mula. Siempre es un buen momento para venir a Mula, pero en esta semana de fiestas patronales mucho más.
4: Recordemos que este domingo 20 de septiembre a partir de las 6 de la tarde dará inicio la histórica peregrinación al Niño del Balate, en el que cientos de peregrinos andarán por carreteras y caminos decenas de kilómetros como promesa ante la imagen del niño. Esta peregrinación durará hasta bien entrada la mañana del lunes 21 de septiembre.
0: En la crónica nacional, unos 1.700 migrantes han pasado sin incidencias reseñables su primera noche en el nuevo centro de acogida temporal del puerto de Ceuta, el espacio más numeroso de

0: los recursos habilitados hasta ahora en la ciudad autónoma desde la entrada masiva de finales de julio. Y en el plano internacional, el ministro de Asuntos Exteriores danés ha defendido este sábado el acuerdo de seguridad alcanzado con Estados Unidos sobre la isla autónoma de Groenlandia, con el argumento de que la situación en el Ártico ha cambiado. El ministro danés ha indicado que la próxima semana podría ser una buena semana para Groenlandia, Dinamarca y Estados Unidos en referencia a la posible firma del acuerdo, aprovechando la sesión anual de la Asamblea General de la ONU que se celebra en Nueva York. Es todo. La información vuelve a las 12. 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
4: Agente amigo. Víctor Navarro.
5: Efectivamente, aquí estamos con Víctor Navarro, policía local, subinspector de la policía local en Cartagena, profesor en la UNED, criminólogo, bueno, y además una de las partes fundamentales del Rompeolas es que llevamos ya, Víctor Navarro, 9 años. Casi es la novena temporada esta la que empezamos, ¿eh? Novena temporada. Cuando tú y yo empezamos éramos críos. Tú más crío, claro, sí. Ya lo sé, pero yo ya soy mayor.
6: Sí, yo este año cumplo 23.
5: Sí, claro. Pues bueno, yo 30, cierto, pues yo 35, tampoco te pienses, ¿eh?
6: No, no juegues con esos números.
5: No, no, no, ya lo sé. Ay, la rima, calla. No, te lo pongo en bandeja ya.
6: Lo que pasa es que a mí no me gusta cumplir años.
5: No te gusta, no, pero no, eso es síntoma de... Hombre, pero hay que celebrar la vida, hay que festejar la vida.
6: Claro, pero bueno...
5: Víctor, pues...
6: Acaba el verano ya, ¿eh?
5: Ay, bueno...
6: Yo estoy esperando poner el edredón, tengo el nórdico ahí preparado para ponerlo, porque ya sabes que entra el otoño y ya es manga larga, castaña, boniatos... ¿No te pasaba a ti? Era el 1 de... noviembre, que era como el cambio oficial y la gente sacaba sus mejores galas y se ponían un jersey nuevo, estrenado y tal. Y luego ese día hace más calor que, mamá, el día de Todos los Santos hace un calorazo estos últimos años.
5: Claro, si la manga corta nosotros no podemos dejarla muy lejos, Víctor.
6: Sí,
5: no podemos...
6: la manga del Mar Menor y la manga corta.
5: La manga corta, sí. No podemos hacer el cambio de armario ese que dicen famoso.
6: Yo no lo cambio, yo no tengo... Claro. Sinceramente, a ver, camisa de manga larga, lo dirás un poco de forma irónica, pero al final pues hay algunos actos que sigo teniendo en verano y al final tienes la manga larga o las corbatas.
5: El uniforme, tú tienes que tener el uniforme siempre a mano, si eso está claro.
6: Bueno,
5: pero
6: siempre
5: es
6: a mano, parece que fuera ahí Superman.
5: No, hombre, pero sí, escucha, que al final... hay que ir incluso de gala, ¿no? Sí, tendrás un uniforme de también, gala. Pero quiero decir que es verdad que en esta tierra lo del cambio de armario prácticamente no tiene sentido. Tendremos que intentar la forma de tener siempre a mano la manga corta, siempre.
6: Sí, no, yo siempre la tengo. A lo mejor tienen menos, evidentemente tienen menos, pero... Claro. Pero perfectamente, yo creo que hasta diciembre, incluso para hacer deporte, no todo el mundo hace deporte con manga larga, sino no, se va con su
5: camiseta. Normalmente para hacer deporte en los gimnasios hay que aligerarse de ropa porque suele hacer bastante, subir bastante la temperatura.
6: ¿A qué gimnasio vas tú?
5: Hombre, yo voy a gimnasio...
6: ¿A empezar con el 35?
5: De esos que cuando empiezas a moverte y a hacer pesas, como yo hago todos los días, pues entonces sudas. Bueno,
6: A mí la máquina que más me gusta del gimnasio es la máquina expendedora, esa que saca la Coca-Cola.
5: No suele haber mucha agua, frutita, ahora
6: también,
5: tienen fruta,
6: sí, ha cambiado todo.
5: Frutos secos, esas cosas, ya no suele haber bollería, que era muy curioso.
6: Sí, bueno, cambia mucho.
5: Pues efectivamente lo que ya estamos es con el cole a tope.
6: Sí, ya por suerte ya, y ya en octubre empezaremos ya el horario medio normal, porque fíjate que al final... después de 2 meses de vacaciones, casi que un poquitín más, porque julio y agosto un poquitín para los más pequeños de la casa, pues necesitan un poco de rutina también. Y esa rutina también creo que se empieza ya fuerte con ese nuevo horario de, digamos, de invierno, pero que es de otoño, a partir del 1 de octubre, y empiezan ya pues el horario intensivo, o sea, ya intensivo no, digamos que el horario normal, largo, durante todo, en cuestión de nada, ya lo hablamos la semana

0: Pasada tenemos el puente de la Hispanidad, la Navidad.
1: Empeñado en que pongamos el árbol ya.
0: La semana que viene ponemos un villancico.
1: Queda mala suerte, dice. No se puede poner villancicos antes de Navidad.
0: Tantas cosas y quedan mala suerte.
1: Sí, es verdad. Pero lo que es cierto es que los niños ya están en esa rutina, las familias también.
0: Fíjate que como novedad este año, sobre todo el gobierno regional y también otros gobiernos autonómicos, pero se ha centrado en desdigitalizar. Fíjate, he pensado la palabra porque...
1: Pero lo has dicho muy bien, ¿eh? Lo has dicho, te ha salido, vamos.
0: Desdigitalizar, pues, sobre todo las aulas. Hemos pasado de aulas y enseñanza, que, como digo, es importante porque al final es el futuro...
1: No, y el presente, ya.
0: Bueno, cuando digo el futuro, bueno, lo digo en ese sentido.
1: Y el presente,
0: el caso
1: ya.
0: De hacerme la contra.
1: No.
0: El caso de hacerme la
1: pero
0: contra.
1: Pero es verdad que ya está, la digitalización está ya.
0: Mira, vamos a poner, y seguimos con la entrevista, vamos a poner un anuncio, creo que era del año 88, de cómo avanzaba la información
1: tremendo.
0: El reto de las redes sociales.
1: Pero tú te sigues informando por ahí, me parece.
0: Yo soy más todavía del periódico, de sentarme y leer.
1: Pero miren ustedes lo que... Esto fue una revolución,
0: sí,
1: Víctor.
0: Fíjate, saca el papel. Me acuerdo que hubo un policía que paró a un conductor y dice, a ver, papeles. Y dice, tijera. Y entonces se fue y ganó. Pero que...
1: Está muy bien.
0: Venga.
1: Bueno, esto pasaba en
0: 1989.
1: En
0: 89,
1: concreto.
0: Casi la...
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1: Que sigue estando, por cierto, el teletexto.
0: Sí. Fíjate que hace... Bueno, hay la Escuela de Seguridad Pública, ahora mismo hay una academia de policías de San Javier y Villanueva del Segura, y bueno, pues los más jóvenes hablaba del teletexto y se quedaban un poco, ¿y eso qué es?
1: Claro, ¿sabes? No lo han visto en su vida.
0: Sí,
1: porque...
0: o a lo mejor sabrá que está, pero no lo utiliza. Es que fíjate que nosotros somos de una generación que veíamos el horóscopo, los partidos de fútbol en tiempo real, el tema de, yo qué sé, las noticias de última hora, y era, digamos, que las redes sociales de entonces.
1: Claro, estaba en el televisor y tú cuando tenías alguna...
0: alguna duda,
1: o querías buscar la última
0: nacional,
1: información, claro.
0: Esa,
1: ahí tenés el teletexto que ya digo, sigue estando en algún canal, no sé cuál, pero en algún canal de la TDT, de Televisión Española, vamos, ahí está este teletexto. La voz, por cierto, creo que era Marisa Medina, ¿no?
0: Sí,
1: ¿te acuerdas de aquella presentadora? No sé, voy a poner la mano en el fuego, que
0: me sonaba,
1: no.
0: Me sonaba la de las campanadas, la de las campanadas que se equivocaban. Era,
1: sí, ¿no? Sí, o sea, una voz de estas clásicas de Televisión Española.
0: Sí, pues nada, perfecto.
1: Bueno,
0: pues, hablamos de eso, de los jóvenes, cómo antiguamente, pues, para buscar todo este tipo de información, pues recurríamos al teletexto, o incluso para hacer un trabajo, pues las típicas enciclopedias Larousse, que tenía todas las casas, había una enciclopedia. Yo me acuerdo de mi madre que me dejó un atlas. Dice, toma, te lo dejo tal para que tú... Y claro, yo decía, digo... ¿Qué hace Albacete con la región de Murcia? Junta,
1: claro.
0: No me cuadra.
1: Pues, digo, claro, ¿de qué año era el Atlas? Claro.
0: Claro. Cuando ella iba al colegio tenía un Atlas,
1: claro.
0: Y aparecía Albacete y Murcia, pues como estaba antiguamente, antes de la remodelación. Fíjate si pasa el tiempo.
1: Sí, sí, sí. Entonces, y lo de los Atlas era curiosísimo, porque es verdad que esa información política, se desactualizaba.
0: La URSS, Yugoslavia, todo ese tipo de...
1: Hubo unos años ahí que decían, no me sirve para nada el Atlas que tengo.
0: ¿Habla era con H o sin H?
1: Era un libro grande, sin H. Y en el caso de la actualidad, bueno, pues los niños tienen un mayor acceso a la información, nuestros jóvenes, adolescentes, con esta era digital. Pero, acompañado a eso, pues llegan problemas asociados también al mal uso de las tecnologías.
0: Sí,
1: Víctor.
0: Bueno, hay casos de bullying, acoso, sexting, todo ese tipo de términos que estamos acostumbrados a escucharlo diariamente, pero sí que es cierto que al final, aunque dentro del aula se forma, o como hemos comentado anteriormente, hay un interés, claro, por quitar un poco ese concepto de siempre el ámbito digital, sino que volver al papel, volver a lo que es la lectura, que favorece también, pues favorece mucho nos pasa

0: Será a nosotros, a los adultos, que muchas veces pues cuesta más coger un libro y es más rápido leer desde el teléfono pues todo este tipo de información. Pero tenemos que transmitir algo más saludable, sobre todo desde edades tempranas. Y el mal uso, como digo, de la nueva tecnología pues va a dar situaciones de acoso, un descontrol que al final, pues como en algunas charlas he comentado, el efecto bola de nieve, que si no se corta desde un primer momento, pues el problema puede ser mayor. Te he pasado un anuncio que siempre lo he puesto de ejemplo. Es un anuncio cortito, dura menos de 30 minutos. Dura menos de 30 minutos.
1: Incluso, ¿no?, menos de un minuto, ¿eh? Incluso, bueno, un minuto exacto dura, fíjate.
0: ¿Pero dura menos de 30 minutos? ¿O
1: qué? Sí, sí, totalmente, totalmente. Y está muy bien, la verdad que está muy bien el anuncio, porque además es un padre que se da cuenta de repente de lo que está pasando, ¿no?
0: Así es. Vamos a escucharlo.
1: Venga. ¿Sí?
2: Sus padres están destrozados. No quiere salir de casa,
3: pero tampoco se atreve a decir quién ha sido.
4: ¿Qué ha pasado?
5: Que a Lucas, que por lo visto alguien lleva tiempo enviándole mensajes, llamándole gordo, cerdo y cosas así.
6: Le van a cambiar de colegio.
4: Pero ¿y al acosador? ¿No le van a hacer nada?
2: Ese es el tema, que no saben quién es. El niño no para de decir que si se chiva, le van a clavar la estrella en la garganta.
4: ¿La estrella? ¿Qué estrella? Raúl. Si alguna vez alguien te hace algo mal, prométeme que me lo vas a contar.
7: Claro, papá.
4: Sea lo que sea, aunque te amenacen.
7: Ya lo sé, pero no hace falta que me protejas. ¿No ves que yo soy el sheriff?
1: Ahí es el momento en el que el padre ve la mochila del hijo y ve que lleva una estrella colocada en esa mochila, y que quizá el niño que amenaza al otro niño con la estrella, pues es su hijo. O sea, es cuando un padre toma conciencia no solo de que su hijo puede ser acosado, sino que su hijo puede ser el acosador, Víctor, y esto es tremendo.
0: Sí,
1: a través de redes sociales.
0: Es difícil, como digo, en ocasiones, pues al final se va un poco de desmadre, pero normalmente el perfil de estos niños acosadores es porque, por una parte, pues no existe un control, tanto paternal o, en este caso, pues sobre el uso de las nuevas tecnologías. Mm-hmm. Y por otro lado, pues al final esa desinformación. Sí que es cierto que al final nos tenemos que sentar con nuestros hijos, decirle pues los problemas, las situaciones, controlar y establecer unas normas claras antes de, como digo, pues que ocurra un mal mayor. Sí que es cierto que al final pues existe un error de dar una edad temprana un teléfono móvil y generar esa necesidad, esa propiedad, pero uno de mis consejos, y siempre lo he comentado, es un teléfono compartido, una tablet compartida, que sea familiar y que no haya ningún tipo de problema a la hora de supervisar, revisar y controlar también esos horarios de uso. Es difícil. ¿Por qué? Porque al final, pues, Instagrames, followers, ticoteros, no es lo que iban a discoteca, ¿no? Pero sí, que al final es difícil.
1: Claro, ¿no? Niños que dicen, es que todos mis amigos lo tienen, es que yo me voy a quedar al margen, es que no me voy a enterar. Bueno, pues, como tú dices, primero, según la edad, da igual si no se entera y no se integra. O sea, quiero decir, a un niño con poquitos años, ¿qué hace con un móvil en propiedad? Yo también lo veo totalmente como tú. Un acceso a la tecnología controlado, moderado, modulado por los padres, que tienen que implicarse. Es que tienen que implicarse para que...
0: Sé que es difícil, en ocasiones difícil, los horarios, los trabajos, los deberes, al final...
1: Sí, pero el móvil no puede ser la guardería, como decíamos antes, ¿no? Y tú lo has dicho muchas veces, no puede ser el aparca niños, ¿no? El decir, venga, toma y entretente, porque... al final ocurren estas cosas, ¿no? Y cuando descubrimos que nuestro hijo o nuestra hija o nuestro sobrino, en fin, el menor que está a nuestro cargo, está siendo víctima de ciberacoso, porque lo notamos por un cambio de actitud, no sé. Primero, ¿cómo podemos detectarlo y qué hacemos, Víctor?
0: Sí, bueno, pues al final ver cosas o ver elementos que salgan un poquitín de contexto, cambios emocionales, todo eso se puede... digamos, controlar, pero sobre todo lo debemos de prevenir. Hay que trabajar en la prevención y esa prevención pasa por lo que estamos comentando. Establecer unas normas de uso, establecer unos programas de control parental sobre, pues, que marca los horarios, las páginas, todo eso hay que controlarlo, pero lo más sencillo, lo que he comentado, una tablet, un teléfono, de manera familiar, que sea utilizado y que a tal hora... Pues,

0: es que he depositado en tal sitio.
1: Sí.
0: Si eso se hace, no va a haber ningún problema. ¿Vas a ser el malo de la película? Ya, pero es que es el papel también muchas veces de los padres, que al final debemos de establecer unas normas en beneficio del futuro.
1: Eso es. Y si detectamos que es nuestro hijo el acosador, también hay que intervenir rapidísimamente.
0: Sí, así es.
1: Y que tome conciencia de lo que está...
0: Sobre todo solucionarlo. Fíjate que lo he dicho anteriormente, ante las situaciones de acoso que daban dentro del aula y al final, o dentro del colegio, y de una vez pues se sentía el menor refugiado en su casa, pero al final este acoso es las 24 horas, porque al final el tema de las nuevas tecnologías, las redes sociales, pues permanece ahí durante mucho tiempo.
1: Efectivamente, y es un tema muy muy serio, ¿eh?
0: Bueno, reto para este curso escolar, creo que lo vamos a conseguir.
1: Venga.
0: Y al final pues vamos a mantener pues ese control y digamos y disfrutar de otro tipo de actividades, intentar hacer planes en familia, que siempre lo digo. Ahí, bueno, nos encontramos en fiestas en Molina de Segura, en Cartagena, con cartagineses y romanos, en definitiva hay muchas alternativas para poder disfrutar en familia y dejar un poco de lado el ámbito tecnológico. Ya te digo que yo me he comprado ahora un televisor con teletexto para poder...
1: Para disfrutar de esto que viene.
0: Final. Qué ganas, ¿eh? Qué ganas
1: sí,
0: de...
1: Sí, la verdad que...
0: Es que este verano, como ha sido tan lluvioso y con frío...
1: Tan ventoso, sí,
0: dice,
1: tan ventoso.
0: Qué frío, qué frío, qué frío. ¿No sabía eso?
1: No.
0: Dice, qué frío, qué frío, qué frío. Dice, pero si estamos a 40 grados. Dice, ya, pero no sé qué freír.
1: Bueno, pues con este acto que de humor que no falte nunca.
0: Y y todos los días de agosto yo salía a la calle y digo, a ver qué se cuece.
1: Y nos cocemos nosotros.
0: Sí, sí.
1: Bueno, llega efectivamente el final del verano, llega el otoño.
0: Qué ganas.
1: Ojalá que vengan las lluvias moderaditas.
0: Sí. Las cabañuelas dijeron septiembre y ya ha caído
1: que llueva bien, Víctor, que no tengamos que hablar de ningún tipo de sobresalto. Y con el dúo dinámico, este tema inmortal, nos vamos a despedir esta semana. ¿Te parece?
0: Pongo música de tu época.
1: Hombre, claro. Que no me sienta yo descontextualizada. Ay, cómo eres, Víctor. Sí. Hasta la semana que viene, gente amigo.
0: Venga.
1: Adiós.
0: Ah.

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0: nos inspira, nos llena de magia, de belleza, de vida esta nueva sintonía que es la que ha elegido Víctor Martínez Pacheco. Hola Víctor, ¿qué tal? Muy buenos días.
1: Hola Lola, ¿qué tal? Encantado.
0: Buenos días. Para retomar la sección que empezábamos el curso pasado con un gran éxito, con un montón de seguidores, con un montón de gente que nos dijo, menudo acierto, fichar a Víctor, que ya estaba en la radio, ¿eh? Lo que hemos hecho ha sido reconvertirlo en nuestro arquitecto de cabecera. Y bueno, esta sección que llevamos en construcción, y que este año además le hemos engañado doblemente, porque va a estar aquí toda la semana si no pasa nada, Víctor.
1: Pues, cosas siempre pasan y hemos venido a contarlas.
0: Eso es. Efectivamente, si pasa, pues lo contaremos, ¿no? Que es lo

0: Lo bueno, pues ya saben que Víctor Martínez Pacheco, bueno, pues él saca tiempo de su apretadísima agenda para estar con nosotros y contarnos cosas relacionadas con el mundo de la arquitectura, pero que van más allá de levantar unos pilares, poner un techo y hacer una casa. La visión siempre es global, Víctor, en esta sección, ¿no?
1: De la arquitectura es global, así que aquí abordamos todo lo que se relaciona con la construcción y que al final nos impacta a todos en nuestro día a día.
0: Hemos cambiado de... Ahora seguimos hablando de lo que vamos, nos probamos a hacer este año, pero esta sintonía es preciosa, esta música, ¿eh?
1: Bueno, es que Philip Glass, que es el compositor de esta obra,
0: ¿sí?
1: para mí es un genio porque hace precisamente lo que la arquitectura aspira, es conseguir alcanzar la complejidad de las cosas mediante la sencillez, ¿no? Y es una obra sencilla, el Mishima, que es un combina pues pocos instrumentos que se van maclando y van generando cánones y van haciendo que la obra tenga una riqueza impresionante, ¿no? Y es pues esta ciudad que nos envuelve, ¿no? Y que cuando recorremos la arquitectura, habiendo poca cosa, nos hace sentir llenos.
0: Es que Víctor también es músico, ¿eh? Sabemos que toca el piano, entre otros instrumentos, ¿alguno más?
1: Yo, en realidad, soy fagotista.
0: Ah, vale, pero lo del piano es
1: El piano es porque...
0: Es básico para todos los músicos.
1: Es más agradecido tocar solo en casa.
0: Fantástico. Bueno, pues cada vez que escuchen estos compases maravillosos, ya saben que estará con nosotros Víctor Martínez. Vamos a entrar en materia, aunque hoy es un poco el inicio de curso. Y es un poco plantearnos, bueno, ya saben que aquí no solamente hablamos de por qué la vivienda está cara, que lo haremos, por qué se nos inundan las ciudades, que lo haremos, ahora con las últimas lluvias, otra vez hemos tenido los mismos problemas en los mismos sitios, Víctor.
1: Uh-huh, sí.
0: Yo no sé si es que es difícil de un año para otro cambiar las cosas.
1: Bueno, a ver, es que también te digo, Twitter está ahí, es decir, no hace falta irnos muy lejos, simplemente tenemos que mirar el historial de qué estábamos hablando hace un año, las soluciones que decíamos de poner para el año que viene y si las hemos puesto, pero eso se aplica absolutamente todo.
0: Claro.
1: Entonces, quizá tendríamos que empezar a aprender un poco más y a tomar soluciones, no respuestas a las cosas que han pasado solamente, porque evidentemente hay que responder a las cosas que están sucediendo,
0: sí. Pero
1: tenemos que empezar a pensar en las siguientes soluciones que daremos para que los problemas no se vuelvan a repetir, aunque tardemos 5, 10, 15 años o 2 o 3 legislaturas. Entonces tenemos que empezar a pensar en problemas estructurales para la sociedad a muy largo plazo.
0: Claro, a eso iba yo, porque si viéramos que es que, oye, ha vuelto a pasar, pero es que están con la obra a medias y no ha dado tiempo a terminarlo, pero...
1: O obras a medias que cuando parecía que se iban a terminar, pues vuelven a colapsar las avenidas y volvemos a empezar. Entonces,
0: totalmente, totalmente.
1: Hay que...
0: Me estoy acordando del socavón este que tuvimos en Murcia, en esta gran avenida...
1: En Indurain, por ejemplo.
0: Que es una cosa bastante asombrosa, que dejó a todo el mundo un poco pasmado, porque es una zona muy nueva.
1: Bueno, y es una zona altamente densa de tráfico. Ahora mismo el tráfico de Murcia está muy tensionado, y sobre todo los que transitábamos por ahí, pues... Tenemos que coger un desvío un poco rocambolesco y tal. No pasa nada, es decir, al final las infraestructuras se deterioran, pueden tener fallos y evidentemente pues un fenómeno meteorológico te las puede tirar al traste.
0: Claro.
1: Lo que sí que tenemos que avanzar es en transparencia, porque la burocracia tiene que ir ligada a, idealmente, una agilidad, pero sobre todo transparencia. Lo de la agilidad es verdad que está legislado, aunque... Otra cosa es cómo se cumpla.
0: Que se cumpla.
1: Pero la transparencia es una cosa con la que estamos dando mucho la matraca, sobre todo a la empresa. Entonces yo creo que también pues tenemos que recomendar a la administración que sea más transparente con los plazos, con las licitaciones, con las decisiones, con, por ejemplo, con la modificación de los suelos y demás, y que pues si hiciera falta suelo, que no lo sé, a lo mejor no hace falta vivienda, pero si hiciera falta suelo para hacer vivienda, pues quizás tendríamos que empezar a pensar de por qué estamos tardando a veces decenas de años en conseguir habilitar suelo, que el suelo existe, para que sea utilizable para uso de vivienda.
0: Pues
1: que bueno, que si no hace falta vivienda,
0: ¿no?
1: que si la vivienda consideramos que está barata, no hace falta construir más, ¿eh? Pero ahora sí. Todos los humanos nos ponemos de acuerdo que cuando formamos una familia queremos irnos a vivir a un sitio y ese sitio tiene que estar normalmente sobre un suelo, pues quizás lo necesitemos.
0: Totalmente, vamos, es que es candente, o sea, es que es un asunto...

0: Efectivamente, como dice Víctor, sí, es que si no hiciera falta vivienda, vale, pero es que es un clamor popular. Necesitamos casas asequibles y eso que no signifique que estén hechas, como se suele decir, con dos patadas, que sean casas, viviendas de calidad.
1: Sí, sí, además es
0: porque eso se puede conseguir, que sean asequibles y de calidad.
1: Bueno, es que el estándar mínimo aquí es muy elevado, entonces nadie se está planteando, al menos nadie, desde la empresa privada de las que yo conozco, y creo que aquí nos conocemos todos. Entonces, yo creo que lo que el sector empresarial demanda es agilidad para poder edificar. No edificar más rápido, peor, más barato. No, es poder edificar a los costes que cada día nos van subiendo, porque al final tenemos muchos costes asociados dentro de la construcción, pero poder edificar lo antes posible, pero para dar un servicio a las personas que necesitan vivienda.
0: Claro.
1: Es así de sencillo. Entonces, sí, tenemos que construir más, tenemos que construir siempre mejor, evidentemente, pero tenemos que tener un sitio donde construir. Y hay algunos debates que están sobre la mesa, porque evidentemente pues tenemos que decidir si expandimos la ciudad o edificamos en altura, que eso es un debate que abordaremos este curso,
0: sí.
1: Pero hay otros muchos debates que yo creo que quizás las personas, la ciudadanía, tiene que ser consciente que están ahí, más que nada para que no nos la den con queso y podamos muchas veces obligar a que ese debate, que no siempre son cómodos, se tenga y digamos, vale, vamos a hacer este suelo, vamos a desarrollar aquí. O hay determinados planes generales que están a lo mejor parados, y eso es precisamente...
0: Es muy complicado porque es tan difícil. Bueno, yo entiendo que el de una ciudad como pueda ser Murcia, Cartagena, ciudades muy grandes que tienen... Pero es que la revisión de un plan general de ordenación urbana de una de estas ciudades puede tardar también décadas, como muy bien decías tú. Es muy complicado.
1: Sí, pero bueno, la revisión del plan general es que eso es otro tema.
0: Sí.
1: Pero yo lo que te digo es que para modificar el uso del suelo o habilitar el suelo para que se pueda construir, eso muchas veces, o sea, es que hay casos de varias décadas
0: también
1: de autorización en suelos urbanizables.
0: Es decir,
1: que tampoco estamos diciendo de que vayamos a hacer un Terramítica, estamos hablando de hacer edificios donde tenemos que hacerlos, ¿no?
0: Claro.
1: Pero bueno, que al final son temas que realmente no son los más sexys, no son los más trending topic, pero al final un poco la motivación de esta sección es rebuscar un poco en el trasfondo del clickbait, de la conversación de bar, y que al final no sea, como lo hablábamos en otras ocasiones, no sea siempre el cuñado el que acaba teniendo la razón, pero porque hace falta tener un poquito más de trasfondo y conocimiento para poder abordar los temas, que son muy serios, son complejos, ¿eh? No se arreglan en una mesa de bar y no hay una solución única sencilla, pero lo que es impepinable es que necesitamos información, y hemos venido para eso.
0: Fantástico, impresión 3D, materiales nuevos, cómo hacer edificios, que de esto ya hemos hablado también, pero seguiremos en ello, edificios eficientes y que cumplan con nuestras expectativas de vida.
1: Con las nuestras,
0: la de cada uno, con la de cada uno, que a veces pensamos que pueden ser las mismas que las de mi vecino y a lo mejor no tienen nada que
1: Nunca
0: ver.
1: Nunca lo son.
0: Absolutamente. Bueno, todo eso y encima, con la labor docente que también hace Víctor.
1: Actualmente, estoy sobre todo en la Escuela de Negocios ENAE, aunque colaboro con otras varias universidades y en temas de colaboración científica, en dirección de tesis doctorales, trabajo
0: a la última
1: nos queda tanto por saber, sí, entonces sí. Y es un privilegio poder estar pues eso en ese rigor, en esa vanguardia científica, porque es un privilegio, no nos vamos a engañar, y poder estar ahí viendo cómo se desarrolla pues la última franja científica en el campo específico. Mira, yo de ontología no tengo ni idea, te hablo de ciencia de materiales y construcción.
0: que ya es bastante. Y a todos nos interesa, porque ya lo hemos dicho también en más de una ocasión, todo el mundo necesita un hogar. Más que una casa, un hogar, donde poder desarrollar tu vida, sea solo, sea en familia o como sea. Y luego pasa que a lo mejor puedes heredar ese hogar, de eso también podemos hablar, uh-huh. cómo podemos rehabilitar una vivienda, una vez superados todos los trámites de pagar tasas bueno. y hacienda, exacto. y esas cosas, ¿no?

0: Que en esta región, por cierto, está mejor que en otras, también todo hay que decirlo.
1: Está menos mal.
0: Menos mal, efectivamente. De todo eso, bueno, hoy era una especie de declaración de intenciones que me gustaría que cerraras tú con algún mensaje para los oyentes. Hemos disparado en un montón de direcciones.
1: Bueno, ya sabes, Lola, que seguiremos disparando en muchas direcciones, pero sobre todo yo el mensaje de hoy es mi agradecimiento a Onda Regional por contar con esta sección de nuevo, que evidentemente a mí me parece muy interesante, pero también agradecer a los oyentes de la temporada anterior que yo el otro día me emocioné porque una persona que conozco, pero al final me sacó algunos chascarrillos que suelo decir aquí en la radio y me gusta que la gente pues nos escriba, no hace falta que paren por la calle para autógrafos, ¿vale?
0: Pero sí que muy amable.
1: Agradezco enormemente tanto a Onda Regional, a todas las personas que nos escuchan, a todas las personas que nos escriben, que se interesen, porque al final la construcción, entiendo que no es el sector históricamente más sexy del mundo, pero es muy necesario, lo tenemos que poner en valor y lo tenemos que disfrutar todos, porque la construcción, las ciudades y el entorno es de todos.
0: Totalmente. Y gracias a ti por estar aquí una temporada más y además implicarte de esta forma, poder tenerte todas las semanas va a ser un lujo. Y ya saben, pues a través de redes sociales, en Martínez Pacheco,
1: Víctor.Martínez.Pacheco, no tiene pérdida.
0: Víctor.Martínez.Pacheco, efectivamente, le van a encontrar. O en Cementos La Cruz, que ya saben que él
1: bueno,
0: está
1: por supuesto,
0: trabajando en ese departamento además tan fantástico, lleno de innovación. Y aquí en la radio, a través de nuestros perfiles del Rompeolas, también nos pueden hacer llegar sus preguntas, sus sugerencias. Espero que no sus quejas, eso espero que no.
1: Bueno, también no, si al final haya, hemos venido, si son quejas constructivas, todo lo constructivo está bien.
0: Bienvenidas serán, claro que sí. Víctor Martínez, un placer, querido amigo. Hasta la semana que viene en el Rompeolas, aquí te esperamos.
1: Muchísimas gracias, Lola. Gracias a todos.

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0: suena el clic de una cámara de fotos. Muy bien puesto, Paco Marín, porque nos vamos hasta Yecla, donde hoy se celebra el primer maratón fotográfico de Click Clack. Así que Patricia Jiménez nos lo va a contar todo. Lo primero es preguntarle ahora a Patricia. Buenos días.
1: Buenos días, Lola. ¿Podría hablar
0: ¿Llueve?
1: Este fin de
0: ¿Llueve
1: semana?
0: ¿Llueve o no llueve?
1: No llueve. No. Nada, de momento nada. Sí que hay algunas nubecitas, pero está, aparte hace una mañana agradable, con buena temperatura. Podría haberte hablado de muchas cosas esta mañana, porque hay mucha actividad. Segundo fin de semana de la feria de Yecla, nos despedimos de la feria de septiembre. Son muchas las actividades, las jornadas de puertas abiertas del Monte Arabí, jornada también de puertas abiertas del Museo del...

0: R Greco, bueno, mucha actividad también deportiva, el aniversario de la Red Deportiva Yecla, son muchas actividades. Mira, por ahí tenemos, es que estoy primero, te voy a decir, estamos con María José, vení, ¿sí? vení. Sí, ahora te explico. Primero, María José Jiménez es la presidenta del Círculo Fotográfico Cliclab, muy buenas.
1: Hola, buenos días.
0: Y ahora explico las risas. Habíamos quedado nosotras, y este primer maratón se ha inscrito, ¿cuántas personas?
1: Unas 25 hemos quedado al final.
0: Unas 25 personas, y yo le he dicho, vamos a quedar también con gente que esté participando. Pero claro, están esparcidos por todo el término municipal, porque este primer maratón consiste en fotografiar lo que se quiera dentro
1: de las tres temáticas que había, que era cuestiones enológicas de bodegas relacionadas con la vendimia, o cualquier cosa cultural del pueblo, ya sean monumentos o cualquier calle o lo que se vea, y luego también del ámbito natural, de naturaleza, pues también el término municipal.
0: Bueno, y tenemos aquí, a dos participantes.
1: Y dos amigos también.
0: Sí, bueno, hola, cámara, eso sí, importante, nada de cámara móvil.
1: No, móvil no, cámara, ¿eh? Puede ser compacta, pero no móvil, ¿vale?
0: Y tenemos aquí Francisco, muy buenas, caballero.
2: Muy buenas, Patricia, ¿qué tal?
0: Cuéntanos, ¿habéis hecho ya muchas fotos?
2: Ya hemos hecho, ya llevamos algunas hechas, sí.
0: ¿Se puede decir o se mantiene que estáis buscándose o qué?
2: No, bueno, si la temática relacionada pues, con la naturaleza, el tema bodeguero y las calles de Yecla, pues estamos buscando la mejor foto, intentar hacer la mejor foto.
0: Nosotros estamos ubicados, Lola, junto a la Basílica, ¿sí?, de la Purísima, porque estábamos viendo dónde quedar, como decimos, está pues todos los participantes esparcidos por el término municipal de Yecla, y hemos dicho, vámonos al centro, y además que tiene la peculiaridad la Basílica, que luce de forma distinta desde que la azulejería pues cayó debido al fuerte viento, claro, del mes de febrero. Entonces hay esa peculiaridad que no sé si algunos lo elegirán o no.
1: Bueno, lo sé, ya lo veremos.
0: Hasta las 8 de la tarde.
1: Terminamos a las 8, lo que sí que es cierto que ya se han registrado toda la gente, si ha llegado alguien tarde ya se ha quedado fuera.
0: O sea, que los que hay ya...
1: Claro, exactamente, son los que están andando.
0: Bueno, muy buenas, ¿qué
3: muy
0: tal?
3: Buenas. ¿Qué hay? ¿Cómo estamos?
0: ¿Vais juntos entonces o qué?
3: Vamos, juntos. Juntos, o sea, pero revueltos también un poco.
0: Claro, sí. Estáis en las mismas zonas, mismos escenarios, pero cada uno...
3: Cada uno tiene un punto de vista totalmente diferente.
0: Eso también es bonito verlo.
3: Sí. Choca mucho.
0: ¿Sois del círculo fotográfico desde...?
3: Yo desde hace, me parece que 3, 4 años. Y nada, ya ahí estamos liados también. Sí, y mi compañero creo que un poco más.
0: Francisco, un poquito más, ¿no?
2: Sí, llevo desde la pandemia más o menos, después de la pandemia, lo que pasa es que tuve un descanso ahí y lo he retomado otra vez.
0: Voy a preguntarle a Lola si quiere que os traslade, ¿sí?, alguna pregunta, Lola, perdona. Sí.
4: Bueno, pues que nos cuenten un poco, ya sabemos que, bueno, la temática cuál es, cuántas fotografías puede presentar cada concursante. Eso es.
0: Ay, me estabas escuchando, yo estaba diciendo la flojini.
4: Sí, eso es.
1: Hay que entregar tres fotografías, una con cada temática.
0: Tres, vale. Una por cada temática, okay. Pero se van a hacer, no sé, pues, es un montón.
3: Exactamente, hasta que se gaste la tarjeta. Antes eran los carretes, ahora la tarjeta.
0: Oye, qué bueno también eso, ¿no? ¿O qué?
3: Sí. La verdad es que por lo menos hay un poco más de margen, lo podemos mirar. Pero el rollo también del analógico también se echa de menos. Algunos disparamos también, algunos vamos con los químicos.
0: Ahora tenemos más opción de pues poder tener más fotos, ¿no? Y luego seleccionar a veces demasiadas.
1: A veces demasiadas.
0: Es verdad. Pero sí que es verdad que el encanto de lo analógico.
4: Sí, claro.
0: Vosotros claro. También, entonces...
3: Sí, aún disparamos algo de rollo, aún disparamos.
1: Sí, Francisco.
2: Qué sí, maravilla. Bueno, Abelino, que ahora le está tirando más al tema analógico, no ha contagiado a varios, y estamos ahí, que lo llevamos de cabeza para que nos dé unos talleres de revelado, y nos eche una mano ahí a revelar. Porque, claro. Lo bonito es hacerla en analógico y luego revelar tu propio carrete.
0: Eso es. fíjate.
4: Claro, decías, todo, ¿no? el proceso. Sí, las edades de... Si hay un perfil de quién se ha apuntado a este concurso o hay de todo entre esos 25 participantes. A ver, pues yo qué sé, si hay mujeres, hombres, ¿de qué edades?
1: Persona interesada en la fotografía, o sea, no tiene por ser ni profesional ni nada. O sea, sí, cualquier persona interesada.
0: Y en este caso se han apuntado de tanto hombres...

0: Mujeres de distintas edades.
1: Ah, bueno, te referías a eso. Sí, sí, sí, sí. Más o menos está variado. Está...
0: Hay variedad. Y fotógrafos aficionados, no aficionados, de todo.
1: Son también. Casi todos aficionados. Son casi todos aficionados. Tenemos gente que ha venido también de fuera de Yecla, gente de San Pedro del Pinatar, de Murcia y también de Mazarrón, del puerto de Mazarrón.
0: De varios
1: y
0: puntos
1: de Crevillente también han venido.
0: Tenemos también un perrito que quiere participar en la entrevista. Bueno, una jornada que concluirá a las 8 de la tarde.
1: Sí, hasta a las 8 ya es la última hora para entregar las fotografías.
0: ¿Y cuándo sabemos los premiados?
1: Pues vamos a intentar reunirnos con el jurado esta semana que viene. Ajá. Pero como son 5 personas, va a ser un poco... Bueno, a ver si lo logramos, ¿vale? Si no, como tarde, la siguiente. Pero intentaremos que sea lo más ágil posible y ya en cuanto esté ya lo comunicaremos.
2: Haremos. ¿Y qué premios tendrán los ganadores?
1: Lógico también. Y si vemos que hay material bueno, pues puede ser que incluso una exposición, puede ser que salga de todo esto.
0: ¿Lo dudas acaso, María José?
1: No, yo estoy segura de que va a haber material, pero vamos nada más que con ver aquí a los dos fotógrafos que tenemos.
0: Seguro que se puede. ¿No participas tú
1: entonces? No, los que estamos en la organización, como es lógico, no podemos participar.
0: Claro, claro. Estaría feo, pero yo estoy pensando que tú te estás fotografiando encima. Porque vamos, porque estarás con una cara del clic-clac.
1: Un sacrificio que hay que hacer por los compañeros. No podíamos, unos cuantos teníamos que estar en la organización para dar la oportunidad que el resto de compañeros pues pudieran participar.
0: En cuanto a los premios,
1: pues tenemos 3 premios. Un primer premio de 300 euros, que es gracias al Ayuntamiento de Yecla, a la Concejalía de Cultura y concretamente a la escuela, a la Casa de Cultura. El segundo premio lo pone la Denominación de Origen Vinos de Yecla, con 200 euros. Y luego el tercer premio, que serán 100 euros, que ese ya lo pone Click Clack. ¿Vale?
2: 25. Fantástico, bueno, pues ya está. ¡Qué maravilla! Pues concurso fotográfico en Yecla, ya lo están viendo, que hoy, bueno, pues amanece bajo el objetivo de todos esos amigos. Patricia, cuando se sepa quién gana y si hay exposición y todo eso, lo tenemos que contar también, ¿te parece?
1: Sí, sí, tenemos que contar la exposición y ver luego esos resultados. Claro. Estamos deseando.
2: Deseando que sí. Gracias, claro, pues, que sí, a los amigos de Click Clack. Sí, y a Patricia.
0: Muchísimas gracias, un saludo desde. Y bueno, y dejar a ellos, estamos entorpeciendo un poquito, ¿no? Pero ahora continuar. Sí. Ahora, ¿para dónde vais?
3: Ahora, pues, a ver por aquí algún monumento de Yecla, a ver lo que podemos sacar.
0: La basílica va a caer, ¿no?
3: Exactamente. Lo más seguro es que sí.
2: Qué bien.
0: Eso es, bueno, es pues un momento histórico. Va a ser uno de sus objetivos.
2: Claro. Claro, hay que recogerla para luego ir contando cómo se recupera toda esa azulejería, ¿eh? Todos esos azulejos. Patricia, muchísimas gracias, compañera. Que vaya muy bien. Te dejamos ahí disfrutando de Click Clack y de los fotógrafos y fotógrafas. Gracias, Patricia. Adiós.
1: Un abrazo. Hasta luego.
2: Hasta luego. Adiós, adiós, adiós.
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2: Venga, pues vamos a terminar porque a menos 5 llegan los deportes, pero tenemos unos minutos para hablar de la Feria Taurina de Murcia, de los toros, ¿verdad? Como estamos haciendo toda la semana con nuestro compañero José Francisco Bayona, ya saben que él es quien se encarga de hablar del mundo taurino en Onda Regional, en La Montera, y está muy pendiente de toda esta feria, ayer con algún que otro susto. José Francisco Bayona, ¿qué tal? Muy buenos días, compañero.
9: ¿Qué tal, Lola? Muy buenos días. Sí, ayer hubo una tarde muy accidentada en el coso de la Condomina, con dos toreros atendidos a la enfermería, uno de ellos, Angelín, que es un torero que sorprendió, un novillero. Ayer hay que recordar que era una novillada, que en general las novilladas de Monteimbro, que es la ganadería gaditana que suele lidiar en este tipo de festejos en Murcia, suele dar muy buen resultado, pero ayer la novillada salió muy dura, muy difícil, con novillos con hechuras de toros por volumen, por peso, por seriedad, y luego el comportamiento que fue complejísimo. y Angelín le pegó una cornada el

0: tercer novillo de la tarde, una cornada de 20 centímetros que llegó hasta el fémur, y a Álvaro Serrano, un novillero de Madrid, el próximo día 10, está anunciado en solitario en las ventas en plena feria de otoño, y afrontar una tarde de esa importancia, de esa responsabilidad, es muy fuerte. Bueno, pues vamos a ver si va a llegar, porque ayer también le pegó un cantarantán brutal, una voltereta terrible. El quinto novillo cayó de cabeza, se quedó conmocionado, fue capaz de levantarse y de terminar de torear a ese novillo, y además muy bien con la mano izquierda, pero luego tuvo que pasar por la enfermería con la mano izquierda, con la muñeca izquierda muy dolorida. Así que vamos a ver cómo le va la recuperación. Y la cara positiva la dio Parrita, el gitanito de La Paz, de aquí de Murcia, de la capital, que le cortó las dos orejas al sexto novillo, el que mató por su compañero Angelín, que estaba cogido desde el tercero, y salió a hombros por la puerta grande.
1: Bueno, pues desde aquí nuestra enhorabuena a Barrita y nuestros deseos de recuperación, claro que sí, para Álvaro Serrano y Angelín. Ojalá que muy pronto estén de vuelta, que los toreros están hechos de otra pasta, eso lo decimos siempre. Y hoy, corrida de la prensa. Sí, perdona, sí, José Francisco.
0: Sí, sí, hoy corrida de la prensa. Hoy es... Sí, sí, dime.
1: No, adelante, vamos con ella.
0: vale, no, te digo que efectivamente que hoy se celebra la corrida de la prensa, que es la más antigua de España con esa nomenclatura y de las dos que hay, solamente ya quedan dos, ¿no? Porque antes la corrida de la prensa era algo bastante habitual en todas las plazas de toros de España, que era una corrida de toros que organizaba la Asociación de la Prensa o el Colegio de Periodistas de cada localidad, ¿no?, para recaudar fondos. De hecho, aquí en Murcia nació con esa intención, la de revitalizar culturalmente a la ciudad y la de dotar de recursos económicos al Colegio de Periodistas. Y en aquella primera corrida de toros de la prensa se presentó Juan Belmonte, nada más y nada menos, en Murcia, ¿no?, que fue uno de los revolucionarios del toreo. Bueno, pues más de 100 años después, esta tarde volvemos a celebrar otra corrida de la prensa con una publicación que hace el Colegio de Periodistas y que tengo el orgullo de coordinar, y que se presentó el pasado día 11 con artículos muy bonitos y con la presencia en el cartel de Emilio de Justo y de Marco Pérez, que el año pasado en ese mismo festejo cortaron tres orejas cada uno a una corrida de Juan Pedro Domecq. Sin embargo, quien va a recoger hoy el premio al triunfador de la corrida de la prensa del año pasado va a ser el jovencísimo salmantino Marco Pérez, y Borja Jiménez, el sevillano de Espartinas, que es de los toreros más punteros del escalafón a día de hoy, y que además el año pasado también se presentó con muchísimo éxito en la Plaza de Toros de Murcia, sustituyendo a Morante de la Puebla y cortándole dos orejas al toro de su presentación en Murcia. Ha amanecido lloviendo, como hemos visto, ¿no?, y eso a los taurinos les ha puesto la mosca detrás de la oreja, pero ahora mismo ha parado, luce el sol en la capital de la región, y bueno, si el tiempo se mantiene, también te tengo que contar que es verdad que la organización de los festejos taurinos de la Plaza de Murcia cubre con un plástico la arena para que, en caso de lluvia, no se embarre, no se apelmace, no se convierta aquello en una piscina, y si aguanta el tiempo de esta manera, a partir de las 6:30, vamos a poder disfrutar de un nuevo espectáculo taurino en el curso de la Condomina.
1: Pues si no cambia la cosa, José Francisco, a las 6 se termina esta alerta amarilla por lluvias y parece ser que para esa hora la tranquilidad estaría asegurada, pero nunca se sabe, ¿eh? Nunca se sabe, habrá que seguir mirando al cielo. En todo caso, esa corrida de la prensa esta tarde en la Plaza de Toros de Murcia, de momento todo en pie para disfrutarla. Pues compañero, te escuchamos, como no puede ser de otra forma. Aquí quien sabe de toros es él, José Francisco Bayona, y nos lo cuenta muy amablemente también en los programas de esta casa. Muchísimas gracias, que vaya muy bien. Suerte, maestro. Gracias.
0: Suerte para los que van a hacer el pasillo, que son los que se van a por delante. Gracias, Lola, un besito.
1: Un abrazo, adiós, José Francisco, adiós.

0: Mañana de radio, entre lluvias, claros y nubes, hemos llegado a las 11 y 55 en nada, en segundos marca el reloj 11 y 55, que es nuestro tiempo límite, porque hoy tenemos deporte, tenemos fútbol sala y hay que darle paso, claro que sí, como hacemos siempre aquí en Onda Regional, al frente del equipazo de deportes. Ya saben que está Fermín Noain, yo tengo la suerte de poder saludarle así, en directo. Querido Fermín, hola, buenos días.
1: Hola, hola, buenos días.
0: Vaya mañanica, bueno, tarde.
1: Vaya mañana, vaya domingo. Tarde, mañana domingo, vaya mañana y vaya tarde, y si nos lo proponemos, vaya noche, ¿eh? Danos tiempo.
0: Exactamente.
1: Danos tiempo.
0: Eso es. Como nos descuidemos, se hacen con la radio, ¿eh? Asaltan la radio. Hombre, es que trabajáis mucho, muy bien, y los oyentes están deseando que les contéis victorias. Así que yo me voy a marchar, cerramos el rompeolas y les dejo en manos de Fermín Noain y de todo el equipo de deportes. Fermín, compañero, que vaya muy bien,
1: ¿eh?
0: Y que ganen mejor, ¿vale? Gracias, compañero. Mañana más rompeolas. Adiós.

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1: Hola, buenos días, 11:56, la sintonía de En Juego va a sonar mucho este fin de semana en la radio. Siempre lo hace, pero este fin de semana especialmente porque tenemos deporte. A esta hora, esta mañana, va a jugar el Pozo Murcia su primer partido a domicilio en la Liga. Se va a enfrentar a Palma a partir de las 12 y la sintonía del juego sonará esta tarde desde las 4 porque tenemos el partido del Real Murcia frente al Europa, el Jimbi Cartagena Guanapix Zaragoza, juega el Cieza también esta tarde contra el Castellonense. Tenemos las motos con Juan Carlos Martínez, Gran Premio de Austria, y sonará mañana la sintonía de En Juego, tanto por la mañana como por la tarde, con un montón de cosas, como siempre en la Radio Autonómica, mucho deporte. Ya estamos en Sonmox, estamos en Palma de Mallorca, allí juega hoy el Pozo, busca su primera victoria en la Liga, el flamante campeón recientemente de la Supercopa, y ya está de vuelta, ya lo tenemos hablando por la radio, le damos la bienvenida a Gregorio León. Compañero, buenos días.
2: Hola, buenos días. En efecto, estamos en Sonmox porque dentro de muy poco va a comenzar, con esta música de la Guerra de las Galaxias, otra batalla entre el Pozo y Palma Futsal, en un partido que se ha convertido en clásico, en un partido que siempre tiene un sabor especial y que además viene con antecedente de hace muy poco tiempo, porque estamos todavía saboreando la Supercopa ganada por el Pozo en el Palau Blaugrana. ¿Y a qué equipo se enfrentó y qué equipo quedaba eliminado en semifinales por el Pozo? El Palma Futsal, en aquel partido que se puso de color hormiga con 0-2, 1-3, pero reaccionó el cuadro de José González y al final se metía en la final y la ganaba al Barcelona. Ahora justamente en este punto aparecen los jugadores de uno y otro equipo. Tengo ya el quinteto del Pozo formado por Antonio Navarro, por Denner, Ricardo Mayor, Adri Rivera y David Álvarez. Con cinco bajas que presenta hoy el equipo de Murcia, no está Edo Sousa, no está Lilleiro. Estos ya sabíamos que iban a perderse varios partidos, pero es que además se ha sumado a ellos Bebe, que tampoco pudo comparecer en Noya, Ricardinho, que tiene una contusión, y Marcel, que jugó nada, dos minutillos el otro día en el Agustín Mourís. Así que son cinco bajas importantísimas, pero el Pozo evidentemente que va a intentar darlo todo para conseguir la primera victoria de la temporada en esta llamada Liga Prime Futsal, que es un nombre horrible, pero es el nombre que ha elegido la Federación Española de Fútbol. Yo me vas a permitir que lo llame siempre Primera División de Fútbol Sala, para que la gente me entienda.
1: Sí.
2: Sí, y esto se llama Torneo Apertura. Luego explicaremos qué consigue siendo campeón del Torneo Apertura. Estamos muy cerquita de las 12 de la mañana. Aquí en Somos hay poco público. La verdad es que había más ambiente fuera. Hay una fiesta del deporte. He visto aquí a un montón de gente con sus colchonetas haciendo sentadillas.
1: ¿Qué me dices? ¿No te has puesto tú a ello? No tenías tiempo. No tenías tiempo en la previa.
2: Digo, para ponerme yo también, claro, con la esterilla.
1: Claro.
2: Pues ya me he pegado buenos tutes. Ya la pasé un poco por casa, pero de verdad que me ha dado un poco de envidia. Digo, oye, me traigo la esterilla y me habría dado tiempo, porque además he llegado con tiempo a este pabellón. La música está súper alta
1: y no nos escucha casi.

Estrenaban la megafonía y es muy tremendo, es muy tremendo. Y esperemos a que sea muy tremendo el partido que haga el Pozo aquí, en Somox. Efectivamente, segunda jornada de liga en la sintonía de Onda Regional de Murcia. A ver si lo hago como mínimo, a ver si me puedo acercar al nivel de Fernando Vera, que nos transmitía el título del Pozo.

0: en playas y oferta de eventos durante todo el año. También el Sindicato Central de Regantes ha anunciado que secundará todas las manifestaciones que convoquen en los próximos días las organizaciones Asaja, COAC y UPA, debido a que la situación que vive el sector primario es insostenible por el precio del gasoil agrícola y los fertilizantes. Lo ha dicho Lucas Jiménez.
1: Formamos parte del sector y estamos totalmente de acuerdo con las reivindicaciones de una, como siempre ocurre, de las organizaciones agrarias. El incremento de los costos está siendo insufrible para los agricultores.
0: Y sobre Ceuta, el Partido Popular ha citado de nuevo en el Senado a los ministros de Interior, Defensa y Exteriores que se ausentaron en agosto para dar explicaciones por la crisis de la ciudad autónoma, porque ellos optaron por comparecer en el Congreso. Y en el exterior, el líder del principal partido de la oposición danesa, Izquierda Partido Liberal de Dinamarca, ha respaldado el anuncio del acuerdo entre Estados Unidos y Dinamarca para garantizar la seguridad de la isla de Groenlandia.
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3: El Pozo, que empieza a jugar, si no lo ha hecho ya, creo que no ha empezado, en Son Mox, frente a Palma Futsal, partido de la segunda jornada de Liga. ¿Hay algún problemilla por el que o que provoque el retraso en el inicio del partido? Parece, ¿no, Gregorio?
4: No, no lo entiendo, sí. La megafonía no se calla, árbitros. Y yo tengo cara. Sí. Tengo. ¿Cómo? Sí, los árbitros mirándose uno al otro.
3: Claro.
4: Sí, pero no sé qué es lo que ocurre, ¿eh? Los jugadores del Pozo peloteando. Oye, ¿cuánto me gusta la camiseta de este año, eh? ¿Cuánto me gusta con ese
3: muy chulo
4: blanco que reluce como si fuera completamente de estreno?
3: La parte mala de que no haya empezado el partido es exactamente esta.
4: Es muy fuerte, ¿eh? La megafonía está a todo trapo. O sea, en los conciertos de los Rolling. Hay menos decibelios que aquí en este pabellón, pero bueno, es algo muy común, o sea que esto no es exclusivo de este pabellón. Y por fin, va a comenzar el partido, va a ser Palma el que ponga la pelota en juego. Ahí tenemos a Denis, que el hombre echó un cable en aquellas semifinales frente al Pozo para que el Pozo se metiera en la final, porque no fue ni mucho menos su mejor partido. Repito, el equipo de Murcia con 5 bajas, y esto va a arrancar ya, va a ser el equipo de Vadillo el que ponga la pelota en movimiento, en un partido que te contamos ya en la sintonía de Onda Regional de Murcia, que arranca en Son Mox. Ojo, porque la primera aparición en remate ha sido de Carlos Gómez, jugador que tenía cedido en Córdoba el equipo de Vadillo, ha lanzado a la derecha del guardameta Antonio Navarro. Está jugando el equipo de Murcia en defensa. Lo hace por mediación de Adri Rivera, trazando la diagonal. Ha encontrado a Denner, que puede hacer un giro, pero Denis se anticipó, palmoteó y ha despejado, saque de banda, pero muy buena conexión. Muy bueno el dibujo de ese envío de Adri Rivera, buscando la sintonía con Denner, que también fue clave para que el Pozo haya ganado por fin un título después de 9 años y 4 meses, que se hice pronto. Me tuve yo que ir a Medellín y a Nueva York, bien lejos. O sea, no me valía con ir, yo qué sé, a la alberca. No, tenía que irme muy lejos, para que se rompiera el café del Pozo, ¿eh? Porque tuve que cruzar el Atlántico. O sea, si me quedo, yo que sé, en Eslovaquia, igual no funciona.
3: Javier Rodríguez era un visionario.
4: Hombre, lo dijo bien claro. Es decir, eso del partido.
3: Pues, anticipó varios años, varias temporadas.
4: Sí, lo clavó. Sí. Fue un profeta. Tocando la pelota, Carlos Gómez. El ataque del equipo de Palma. Ojo, que está muy intenso el conjunto balear, que además tiene un claro propósito de venganza, porque no olvidemos que el Pozo le hizo la puñeta en las semifinales de la Liga. Acuérdate, 4-1 ganó el Pozo el partido primero, perdía aquí 6-4 y en el tercero ganaba 6-4 con aquel día histórico para el Pozo, porque sirvió para meterse en la final de la Liga. Y ya digo que eliminaba a Jaén, eliminó a Palma y luego se presentó en la final que perdía frente al Barça. Y, por supuesto, repito, lo eliminaba de las semifinales de la Supercopa.
3: Claro,
4: muy reciente. Con lo cual, imagínate las ganas que tienen aquí de sacarse esa espina. La pelota se la ha quedado Antonio Navarro, hecho con la titularidad. Ya sabéis que Edo Sousa está lesionado, no sabemos a cuándo va a poder regresar. Ahora jugando David Álvarez. Ahora es el Pozo el que montaba jugada, pero no le ha salido. De momento es Palma el que tiene más iniciativa, con 0-0 en el marcador. A ver, es 1 minuto y 3 segundos. Moviendo Fabiño por la parte izquierda. Ojo, porque se está demarcando. Ellos tenían mucho fuego, ¿eh? Jugador como Charuto, que marcaba 2 goles en la primera jornada de Liga. Jugador que ha ido creciendo poco a poco y que ya me comentaban iba a ser excelente, un jugador diferencial. Ganaba 2-4 Palma en la primera jornada en Santa Coloma. Ayer, ojo al remate, otro de Diego Núñez, esta vez intervino Antonio Navarro, córner.
3: Ofensivamente tiene un arsenal tremendo, ¿eh?
4: Fabiño, el mejor jugador del mundo, aunque para mí no lo es. Y luego tienen a Lucao en el banquillo. Va Fabiño, va a rematar. He hecho un guiño a Lucao, porque además se ha aprovechado pues las horas desde que me ha

0: He dejado aquí el avión hasta llegar a Somoza para comprar un par de libros de John Banville y de Carmen Posadas y estaba calentándose la señal de Bulucao. Yo también leo, como tú, ¿eh? Yo también leo. Lo que pasa es que tú también sabes jugar al fútbol sala. ¡Remate! Sí, sí, es un lector voraz, Lucao, amante de la cultura, y esperemos a que hoy no tenga su día. Va a sacar de banda el equipo de Palma, que está volcadísimo sobre la portería de Antonio Navarro. 0-0 aquí en Somoza con, repito, media entrada. No hay más público. Fabiño conectando. Se nota que estamos en la segunda jornada y que este horario pues será bueno para la tele. Claro. Pero para el público, no sé yo, ¿eh? No sé yo. No sé yo. A todo esto... ¡Espera que va el pozo! ¡Me gusta la jugada! La arrancada de Ricardo Mayor, pero aparecía en su camino para cortar esa iniciativa. Diego Núñez. Bola para el pozo, en todo caso, que está construyendo poco a poco. Repito hoy, si no un arquitecto como Ricardinho, si no un definidor como Marcel. Es un partido extremadamente complicado para el equipo de José González, porque es que tiene un quinteto menos. Es que son cinco bajas, además, cinco bajas muy importantes. Es que con esas cinco bajas puedes armar perfectamente un quinteto. Mira, ahora Antonio Navarro comprometido para el lanzamiento de Diego Núñez. Edo Sousa, Lilleiro, Bebe, Ricardinho, Marcelo, seguramente de los mejores jugadores que tenga la plantilla del Pozo, y ninguno de ellos está. Voy a averiguar a ver qué tiene exactamente Marcel, porque lo iban a ver esta mañana, pero el parte médico del Pozo hablaba, al menos en la nota de prensa de Cameron Reyes, de una lesión en los isquiosurales de la pierna izquierda, sea lo que sean los isquiosurales, algo que no había escuchado yo en la vida. Lo de isquiotibiales sí, pero sí, isquiosural vez.
1: Mucho
0: no.
1: Menos que el isquiotibial, pero sí.
0: ¿Tú lo has oído alguna vez?
1: Sí, alguna. Escucharlo sí, pero no me preguntes lo que es tampoco, que hasta ese punto no llego. Sí, en alguna ocasión
0: pues
1: lo he escuchado.
0: Esto tenemos que investigarlo. Igual que está investigando Palma la forma de abrir la defensa del Pozo.
2: De hecho, no sé
0: está...
2: si es lo mismo. Bueno, alguien
0: espera que entre un médico para explicarlo. Pues sí, tenemos muchos amigos médicos que nos escuchan, ¿sabes? Ricardo Mayor, la aventura de Denis que acababa en nada. Bueno, acabó casi en susto para el portero de Palma. Está apretando el equipo balear, la presión muy arriba, pero ha salido bien de ella ahora. Denis bajando la pelota hacia la posición de Adri Rivera, conectando con Ricardo Mayor. La dejada para el remate de Adri Rivera, pero se quedaba con la bola Denis. De hecho, ahora Diego Núñez conduciendo por la parte derecha. ¿Es lo
2: aquí,
0: mismo?
2: Aquí estoy leyendo que es lo mismo.
0: ¿Ah, sí?
2: Sí, lo que pasa es que el término correcto, aunque estamos más acostumbrados al término tradicional, es isquiotibiales, pero el término correcto sería isquiosurales. Pero bueno, esto igual viene un médico ahora y me dice otra cosa, pero es lo que estoy leyendo.
0: ¿Ves cómo? ¿Ves cómo hay que poner la radio? Siempre uno aprende algo, aunque esté Fermín dirigiendo el programa. Sí, sí. La pelota es
2: ante quien es. Sobre todo hay que leer los comunicados del Pozo.
0: Gol de Lucao, que apareció por allí. No ha sacado bien la pelota la defensa del Pozo. Hay un despiste defensivo, no ha estado intenso Ricardo Mayor. Y Lucao ha aparecido por allí para conseguir el 1-0. Ha faltado determinación, ha faltado intensidad. Y Lucao, que lleva en pista nada 20 segundos, acaba de conseguir el primer gol del partido. Aquí en Somoza.
2: Ricardo Mayor, sí.
0: Muy
2: sí,
0: blandito,
2: sí,
0: Ricardo Mayor. Y entonces llega a Lucao y dice, oye, claro que está comiéndose. Está comiéndose Palma a Pozo. Yo repito, no esperaba otra cosa, ¿eh? No esperaba otra cosa, porque ellos primero juegan en casa. Vienen de perder dos partidos clave frente al Pozo en Liga de Supercopa. Pozo les ha dejado sin dos títulos y evidentemente que eso está ahí en el ánimo. Eso actúa evidentemente en el modo de comportamiento hoy de los jugadores de Palma como elemento psicológico. Eso está en la psique de los jugadores de Palma. Tocando Gadella, va a lanzar. El portero evita el gol. Bien Gadella. Probando al guardameta brasileño de Palma. Ahora se abre Antonio Navarro para que este inicie su primera excursión ofensiva, pero ante la pasión de Diego Núñez se la da Ricardo Mayor a la paralela, jugando con Andrés Meseguer, la joya, la perla de la cantera del Pozo. La pelota mala de Ricardo Mayor a Gregorio León, que no juega esto, era para Gadella. El receptor no era Gregorio, era Gadella, pero no le llegó la pelota a su destinatario. Está el Pozo sufriendo, va a haber cambios. Aparte de este consignado de Gadella, antes de pista Andrés Meseguer, igualmente Santa Cruz. El portero sigue siendo Antonio Navarro. Vamos a ver si el Pozo saca la pelota. Viene ahí, ha cortado Gadella para evitar males mayores, pero repito, está muy, muy encima. Está intentando una y otra vez llegar a la portería del Pozo. Palma Futsal, que está ganando desde hace un minuto. Gol conseguido por Lucao. Ahora la acción de Diego Núñez buscando a Alisson, que marcaba un golazo de tacón en el partido de semifinales. Lo que pasa es que después eso quedó como anécdota, pero aquello le dio vida a Palma, que está buscando el segundo gol. Alisson dejando para Lucao. Lucao apareciendo por el sector izquierdo de la pista, donde puede hacer más daño con el pie derecho. Lanzamiento. Ricardo Mayor ahora sí trabaja, pero no se quedó la pelota. Andrés Meseguer, ese sin embargo, ¿para quién? para Diego Núñez. Diego Núñez atrasa para Lucao. Se resbala. Va Ricardo Mayor.

0: tapado Denis en el mano a mano, ha tapado Denis, ha evitado el gol, que estaba yo ya preparado para cantar, qué pena porque ha sido la mejor oportunidad de Mento del Pozo en el partido, pero la ha malgastado Ricardo Mayor. Sí, eso, la pelota es de Cadella ahora, está presionando arriba, ¿quién es? Alisson.
1: Pues esa es la diferencia.
0: Alisson.
1: Hasta ahora,
0: claro,
1: ellos aprovechan tu error y tú
0: y
1: no,
0: Ricardo además, Mayor
1: con los mismos protagonistas, ¿eh? Curioso, Luca, sí, y Ricardo Mayor, pero
0: es verdad,
1: papeles cambiados.
0: Es verdad que ahí va tapando muy bien Denis, se ensancha, bueno, se hace grande, y eso que ya es grande, el portero de Palma. Está Lucao rompiendo líneas, pero va a perder la pelota, vamos a ver si le puede ganar Andrés Meseguer, ahí está, se va, va a marcar, ¡no! Lo evita Denis, la ha tenido el Pozo, es un correcalles, aquí no hay tiempo para ni mirar el móvil un segundo, no, el partido está ahora vivo, vivísimo. Andrés Meseguer como con el cuerpo, ha pintado a un rival, ha encarado a Denis, iba a cantar el gol, pero no ha llegado, qué bueno es este Andrés Meseguer, con solamente 18 años. A todo esto ha convocado José González a un chico del juvenil, a Anguille. Y es que estamos en esas, con tantas bajas, se tiene que recurrir a su prolífica cantera, al legado del Pozo, que para eso está, caramba. Hay que darle oportunidades a los chicos. Atención porque la pelota es de Santa Cruz, que despejó. Estamos a 14.53, el partido, repito, muy intenso aquí, en Somox, en la sintonía de Onda Regional de Murcia. 30 años dando todos los partidos del Pozo. He dicho 30, me he pasado. Empezamos en el año 98. 28. Solo llevamos 28 años. Bueno, solo llevamos 28, Fermín. Qué poquito me parece. 28 años dando todos los partidos del Pozo. La pelota en largo. Desde la campaña 98-99. Este año no tenemos Copa del Rey porque la han quitado. Nos han dejado sin un título muy chulo y muy bonito. Y nos han quitado esto.
1: Al cambio tiene la Champions.
0: ¿Hay Champions? Sí, señor. En Roermond, en los Países Bajos. A 50 kilómetros de Eindhoven. Toca la pelota. El equipo del Pozo. Tenemos a Pacho apareciendo por la parte derecha de la pista. Hoy tiene que hacer de Marcel. Hoy vamos a ver cómo acaba el equipo de cansado porque ¡Andrés Meseguer! El caño que le ha hecho a Peña. Míralo por la tele porque te vas a enamorar. ¡Qué caño de Meseguer! ¡Qué jugador este tiene el Pozo para 15 años! ¡Qué jugador tiene tú!
1: ¡Qué atrevimiento! ¿Eh? Lo primero es muy descarado eso para empezar. Luego, aparte de que sea muy bueno, pero luego tiene que tener esa actitud.
0: Lo que hizo frente a Palma en un partido que estaba chungo y fue capaz de revertirlo, sí, él y otro, ¿no? Él y su compañero, pero sí, fue capital, fue capital con sus dos goles. Y bueno, la asistencia que da a Drahovski, o sea que hablando de asistentes, esto está 1-0, no olvidemos, llevamos 6 minutos de la primera parte. ¿Sabes cuántas asistencias dio Ricardinho en la final frente al Barça? ¿Cuántas? Cuatro. A mí me decía Tirado, el director deportivo y también presidente ahora de Palma, porque lo intentó fichar y dice, no esperéis mucho el primer año de él, pero el segundo, primer año flojito, parecía un jugador blandengue, pero en el segundo, lo vimos el año pasado, este es el tercero y está quedando amortizado el fichaje, no olvidemos, sí, aquí el Pozo pagó 22.000 euros por este
1: el
0: jugador.
1: Está más cómodo ahora seguramente, ha pasado el año de integración y asume más responsabilidad.
0: Menos mal que ha barrido la pelota ahí Gadella. Luego se entiende muy bien con sus compañeros. Es un jugador esencial, esencial. Más allá, repito, de la sintonía que tiene con Marcel, pero es un jugador, ya digo, que es imprescindible para entender el juego del Pozo. Que es capaz de prender las luces cuando hay oscuridad, que es capaz de encontrar esa línea de pase que para otros está negada. En definitiva, que hablamos de un jugador top de la Liga Española. Va Lucao, otro toma, pero está en Palma, va a rematar, la pelota se va a córner. Está Drahovski en pista y es banda. Hay sudor en la pista, ¿eh? Lo estoy viendo desde aquí. Hay sudor. Pachu.
1: Pero en el mismo sitio es que estaba porque reclamando Gadella antes, porque acababa de secar la pista.
0: Yo creo pues que es yo veo ahí una manchita de sudor.
1: Tú dices por la caída de Lucao posterior. Sí, correcto.
0: Exacto. Y de hecho se para el partido justamente por eso. Claro. Es que se ve en esta pista azul, claro, de la Liga de Fútbol Sala, la Liga Prime. Porque a Mario Hernando se le ocurrió esa palabra. Si se le ocurre Liga Guay, lo llama la Liga Guay, ¿no? O sea que, con lo bonito que decir, primera división de la Liga de Fútbol Sala. Ya está, la primera división, que es lo que me gusta a mí. Tocando Pachu. Pachu, lo que pasa es que nos gusta mucho adoptar extranjerismos, ¿eh? Nos parece que es más chic. Suena mejor, ¿no? Anda que toca la pelota el equipo de Palma. 1-0. Es Peña, ¿eh? Es de Santa Coloma el que esté ahí jugando bien con Fabinho, que recibe de espaldas el trabajo defensivo. Ahora el caño a Drahovski, que entra de pista. La última rotación que ha hecho José González, 1-0. Y es lo mejor que le puede pasar al Pozo, porque ha tenido ocasiones, las que ha querido el equipo de Palma, que busca ahora el segundo.
1: Sí, pero
0: el Pozo también tuvo la suya. Mira, claro. mira, Pachu, mira, va a lanzar. ¡Fuera! El primer fuera de la temporada, fuera. Ha rematado Pachu.
1: La jugada prometía. Pero el Pozo con esta ya ha tenido tres, ¿eh?
0: También. La de Andrés.
1: Ricardo Mayor,
0: y la de Ricardo Mayor. Es verdad que los remates de Palma son un poco más lejanos, pero
1: eso, ¿qué decir?
0: Y a lo mejor porque me acojona más cuando remata Palma, ¿verdad? Que cuando remata el Pozo, ¿no? Parece que
1: las dos primeras de ellos son más muy claras. La de Ricardo Mayor y la de Meseguer, sobre todo la de Ricardo Mayor, muy claras.
0: ¿Sabes cuánto pagó Benfica por Diogo Núñez? Se fue a Portugal y ahora lo ha recuperado Palma esta temporada. ¿Sabes?
1: Pues, la verdad es que no.
0: ¿Cuánto ingresó Palma por...? Estas son las preguntas de concurso. Concurso, saber y no ganar. Vamos, con Fermín no ganas ni de coña.
1: No, o sea, no, que... no, fuera.
0: No, está complicada. Esta no la sabía ni yo. He tenido que actualizar datos, he tenido que buscar ahí libretas antiguas. 240.000 euros. Vendió Palma a Benfica por 240.000 euros a Diogo Núñez y ahora lo ha recuperado. Lo quería el Barça también, lo quería el Barça y se lo ha quedado Palma. Ahora jugando el Pozo, balón en largo de Adri Rivera, me gusta para David Álvarez, puede pegarle, no, ha salido Denis. Falta un poco ahí de determinación para ir a esa pelota, yo creo que no llegaba en todo caso, por mucho que hubiera estirado el pie derecho. Pozo ahora tiene en pista a Antonio Navarro, Adri Rivera de cierre, Drahovski de... espera el remate, Navarro se ha lucido ante el remate con muy mala idea de Carlos Gómez. Es un remate de media distancia, pero es verdad que está haciendo más disparos el equipo de Palma. 1-0. Estamos todavía dentro del primer cuarto del partido aquí en Palma de Mallorca, que nos ha recibido con buena temperatura y precios carísimos. Carísimos. La pelota, esto está prohibitivo, ¿eh? Prohibitivo. La bola es para Piqueras, el de Molina segura. ¿Sabes cuántas copas intercontinentales ha ganado ya la criatura, este chico de Molina Segura? Digo, se lo he preguntado, mira que calentaba.
1: ¿Tres o cuatro?
0: Lleva dos. Y digo, ¿no? ¿Y Copa de Europa? Dice una. Digo, eres un matado, Piqueras, eres un matado. Solamente una Copa de Europa, eres un matado. Carlos Gómez, la paralela para que entrara por el sector derecho de la pista Julio Zanotto, jugador, uno de los
1: fichajes
0: que ha hecho.
1: Correcto.
0: Sí, del Cairad. Ahí ha cazado más de una vez.
1: Sí, leí que era sobre todo un gran asistente, que había dado un montón de asistencias el año pasado con Cairad.
0: ¿Quién?
1: Zanotto.
0: ¿Y tú cómo sabes eso?
1: Hombre, porque hubo que documentarse para el partido de Supercopa.
0: ¿Te viste todo el partido del Cairad de la temporada pasada?
1: No, pero leí algunos datos y ese era el más llamativo.
0: Pero si era Fernando Vera el que te metía el partido, si tú tienes que preparar lo del Burce de esta tarde con Europa.
1: No, pero estábamos aquí Europa... colaborando en la retransmisión.
0: Ah,
1: claro.
0: Vale. Que sepas que el Europa fue uno de los equipos fundadores de la Liga Española, de la campaña. Correcto. 28-29. Que lo sepas, ¿eh? Toca la pelota Drahovski. Y quiero que sepas también que el Pozo está volcado buscando el gol del empate. Pero sin embargo, esta batalla la va a ganar. Falta de Drahovski sobre Fabinho, la pita de los árbitros. Y es la segunda del equipo de Murcia. Y estuvo muy intenso, dice Drahovski. No. Pero sí. Hubo falta a favor de Palma. Esto lo tenemos con 1-0. Ahí tenemos a nuestro amigo Pedro Antonio Carrillo. Hoy buenos árbitros. Están Juan José Cordero y Pedro Antonio Carrillo. No confundir con Pedro Carrillo, de Onda Regional. Están pitando el partido aquí en... Somos, como curiosidad, fueron los mismos que pitaron la final aquella que perdió en Cartagena. El Pozo, falta de 7 segundos frente al Barça. ¡Va! Antonio Navarro otra vez exigido, pero se quedó con la pelota. Venga, que va hacia arriba Santa Cruz. Y también Drahovski corriendo. Pero ha salido Denis y genera superioridad. Ahora es un 2-2. Va Denis, mal pase. Venga, que hay que aprovechar esto, Antonio. Está Drahovski ubicándose en el puesto de pívot. David Álvarez. Ahora aparece por la parte de derecha, por la izquierda, quiero decir, Drahovski enlazando con Santa Cruz, que de momento ha hecho un poquito. Falta el golpe en el pecho, muy claro, de Carlos Gómez. Estuvo cedido allí, en Córdoba, el año pasado. Marcador de 1-0. Se ha hecho daño Santa Cruz, que también marcó un gol.
1: Un golpe ahí en el cuello, ¿no?
0: No, es en el pecho, ¿eh?
1: Ah, vale.
0: Ya, pero el pecho de Santa Cruz es el doble que el mío, ¿sabes? Sí. Los muslos también, ¿eh? O sea, que es que...
1: Está fuerte,
0: es un poco rollo vetado, ¿eh? Es un poco rollo vetado. Sí.
1: Sí, Letao seguramente era más, aún más corpulento, pero un tipo muy fuerte, sí. Muy fuerte, sí, sí.
0: Sí, sí, sí, sí. A mí me hablan muy bien de este chico, ¿eh? ¡Va David Álvarez! Al muñeco, remató a las manos ante Denis. Me hablan muy bien de este chico.

0: De Santa Cruz, de su implicación, y la verdad es que el Pozo ha fichado muy bien esta temporada. Ha fichado muy bien esta temporada y ha fichado futuro. Que la gente entienda que también hay que ser un poco pacientes, ¿eh? Porque Pachu tiene la edad que tiene, Santa Cruz tiene la edad que tiene, André Peseguer tiene la edad que tiene, y van a ir a mejor, y cada año van a ser mejores jugadores todavía. La pelota es de Ricardo Mayor, que también es uno de los jóvenes, entregando a Adri Rivera, que también es de... tiene 24 años me parece Adri Rivera, 23-24 años. La pelota de Antonio Navarro, con 24 tacos, ahí está subiendo la pelota, sale el círculo central, abre hacia la posición de Adri Rivera, pégale. ¡No! Y ahora ha habido falta Santa Cruz de sobre un jugador de Palma. Después de que Denis interviniera, ahí ha hecho falta a Deibao. Sí. Santa Cruz es la tercera del Pozo. Claro, la tercera del equipo de Murcia tiene que cuidar eso.
1: Le traba, le gana la posición.
0: Este es evitable.
1: Sí.
0: Este es evitable.
1: Sí, porque está en área propia el jugador de Palma. Y es verdad que no tienes por qué regalar una falta. Rivera, Adri Rivera, sencillamente tiene 24. Es del 2002.
0: Pues es que son jugadores todos, son chiquillos, son zagales todos. La pelota de Denis, cuidado porque ha habido un error en la defensa del Pozo. Lo ha evitado Antonio Navarro, el remate de Charuto, ha podido fusilar ahí Antonio Navarro, que ahora está pidiendo las explicaciones a Ricardo Mayor, a su compañero, o sea, porque ha habido una desatención defensiva y no puede haber ninguna caída de tensión en las obligaciones defensivas del equipo del Pozo. Tiene que estar muy tenso. Otro remate de Palma, pero la pelota la va a ganar Adri Rivera en corto sobre Ricardo Mayor. Ricardo Mayor ve cómo se abre ahora Antonio Navarro, y aunque va Charuto a su búsqueda, el envío de Antonio Navarro era para que intentara pinchar la pelota y no lo ha conseguido Santa Cruz. El ex de Oparrulo tocando el equipo de Palma, que está ganando desde el minuto 3 por culpa de aquel gol de Lucao. La bola es de Palma, Santa Cruz, falta, madre mía, evitable, es la cuarta. Ahí se pasó de presión antes de Ibao y eso le ha costado, como digo, la cuarta al equipo de Murcia, y queda todavía mucho, queda casi un cuarto de esta primera mitad, 8:44, y esto lo tenemos como lo tenemos con marcador de 1-0 y el Pozo ya en cuatro faltas. Dos de ellas evitables. Vamos con más estadísticas, Fermín. ¿Sabes cuántas veces ha ganado y ha perdido aquí el Pozo en Palma de Mallorca? Ha ganado más que ha perdido.
1: Te iba a decir
0: desde que
1: te iba a decir
0: empezaron a enfrentarse. Pero ahora me dices, ¡espera! ¡Levante fuera! Otra vez Diego Núñez. Esta vez entrando por la derecha. Madre mía, la de disparos que ha soportado el guardameta Antonio Navarro. Este litigio empezó en la temporada 2008-2009 y en total 10 victorias del Pozo y 5 derrotas. Que parece que Somox es una pista complicada, lo es una pista caliente, lo es. Pero aquí el Pozo ha ganado más que ha perdido. Va Ricardo Mayor. ¡Uy, qué mal pase! O al menos lo parecía. A Andrés Meseguer lo ha leído de Ibao, frustrando lo que podía ser el gol del empate, que puede conseguir en cualquier momento el equipo del Pozo, porque solamente pierde por 1-0. Hay que tener toda la fe del mundo en este equipo, porque, como digo, aunque Palma está rematando, el Pozo también ha coleccionado unas cuantas ocasiones de gol. Y va una más. ¡Venga! ¡Uy, qué pena, porque no pudo quedarse la pelota Ricardo Mayor después del remate de Antonio Navarro! La bola es de Gadella. Se abre otra vez hacia la parte derecha. Antonio Navarro con seguridad en el pase. Otro balón que va a llegar aquí en André Peseguer. ¡Venga, chico! Se va a quedar la pelota atrás. Al final se escurría, le van a quitar el balón, que es para el guardameta Denis. Ha tenido el Pozo y hay que ver cómo genera superioridades el guardameta Antonio Navarro. Eso no lo tenía el año pasado, porque, bueno,
1: Enrique,
0: sí lo tenía con Enrique,
1: se suponía, claro, que hacía
0: Enrique,
1: eso,
0: que creció poco a poco. Lo que pasa es que este Navarro para más que Enrique. Es un portero, yo creo que igual de bueno con los pies, pero para
1: más. Que está más hecho.
0: ¿Cuánto más? Sí, eso es. Bueno, lleva unos cuantos años jugando Manzanares, que es un equipo ya de exigencia. A todo esto marcaba ayer, nada más que tres goles pito, la victoria del Barça 6-1 ante Peñíscola, que va a cambiar de propietario. Lo ha comprado un maño. Ya te lo contaré con calma. Es que una hora aquí en Palma de Mallorca da para muchos, ¿sabes? ¡Gol! Venir a Palma da para esto, para cantar el gol del empate. El remate de Gar- cerca de ella. Y Denner apareció donde aparecen los que tienen instinto, los que tienen intuición, los que tienen olfato, los que son muy buenos. Denner, el patrocinado de Fermín, ha conseguido el gol del empate para el Pozo. En una jugada que parecía que no entrañaba peligro, pero claro, con Denner nunca se...

0: sabe. Es indetectable. ¡Ojo que va Luca! ¡Hay que sacarla! ¡Hay que sacarla! ¡La saca la defensa! A punto de marcar en la contra. Palma el 2-1, cuando estábamos ahí todavía con la miel
1: muy
0: en la
1: bien
0: boca
1: Denner,
0: del gol de Denner.
1: Porque no es fácil meter la punta ahí, el envío de Gadella iba fuerte, pero el sitio al que la manda Gadella es perfecto, ¿eh? Es verdad que le da mucha fuerza, es un centro chut y Gadella está, porque ve la llegada de Denner, ¿eh? La tira justo ahí y claro, es muy buena finalización de Denner y el pase de Gadella también.
0: Sigue facturando Denner. Uno más, más allá te vi, es que de yo te la vi, jugada que se inventó.
1: Te vi impaciente, ¿eh?, el año pasado.
0: Con Denner, bueno, digo. A mí me dijeron, dice, yo no lo veo jugador para el Pozo. Lo que pasa es que el que me lo dijo pues se equivocó de medio a medio. Vino también, este es otro que vino de Almaty, del Cairad. ¡Ojo porque va Palma! La dejada de Alisson ha sido mala sobre Lucao. Bueno, 1-1. Pam, pam, pam, pam, pam. Pam, pam, pam, pam, pam. 1-1. Ha empatado el Pozo. 6 minutos para el final de la primera parte. Ha sufrido el equipo de Murcia, pero también ha sabido sobrevivir. Hidrajoski quiere más. Quiere más el Pozo. Quiere más el equipo de José González. Quiere más el equipo campeón de la Supercopa. Pelota de Pacho. Pacho sobre Cadella. En corto está moviendo la pelota el equipo de Murcia, intentando poco a poco salir de la presión a la que lo somete el cuadro local. La bola esa, ¿para quién? Para Lucao, no para Drahovski. Gadella en corto para André Meseguer, que como un veteranísimo pide calma, tranquilidad. Chicos, venga, vamos a construir desde atrás, con paciencia, elaborando, masticando, amasando la jugada. Es Antonio Navarro el que lanza. ¡Uy, mal pase Antonio Navarro! ¡Antonio, por Dios! Antonio, que la jugada tenía muy buena pinta. Bien el Pozo, ¿eh? Más allá de que ha soportado los embates y la hostilidad del equipo local, que esto venía en el guión, pero bien, ¿eh? Ahora tiene que protegerse, ahora tiene que hacer de escudo, porque la flecha llega y la dirige Lucao. Lucao metiendo hacia Diego Núñez. Lucao siempre por la izquierda, a pierna cambiada. Diego Núñez por la derecha, también a pierna cambiada. Y de pívot, Alisson de cierre aparece Machado. También jugador experimentadísimo. Madre mía, la que intentaba hacer por la derecha Diego Núñez, pero en su camino se encontró con Gadella. Con 38 años, jugador incombustible, de un rendimiento extraordinario. Seguramente de los mejores fichajes que ha hecho el Pozo en su historia. En su historia. Y la gente podría decir, ya, pero este viene ya de retirada, un jugador súper profesional. No es el chico más divertido, porque no, es muy serio, es pues eso, y tímido, pero es súper profesional, ¿eh? Se cuida como el que más. Pachu, ¿va a jugar sobre quién? Sobre el portero, sobre Antonio Navarro. 1-1, 4-53 para que termine aquí la primera parte del partido. Que estamos disfrutando mucho, ¿eh? Que estamos disfrutando mucho. Ahora es Pacho, el autopase, conduciendo, pero ha intentado ahí cortarle el acceso Diego Núñez. Lo intentaba y lo consigue Pacho, va a lanzar, córner. Doble jugada de Pacho, que ya ha dado más el Pozo en dos partidos que lleva de liga que dio César en los 30 o 30 y pico que jugó. No, no jugó tanto porque el hombre se lesionó y luego se desentendió de todo. Ha dado más Pacho ya en dos partidos que dio César toda la temporada pasada. Es un buen fichaje este, ¿eh? Viene de Pamplona, viene de tu tierra.
1: Sí, va a sacar... ayer era diferencial, ¿no? Quizá le faltaba continuidad, pero bueno, tiene una calidad indiscutible. No hay más que verlo tocar la pelota, sí. Y la acción, por ejemplo, que ha protagonizado.
0: Sí, tiene que hacer hoy de Marcel, aunque de Marcel nadie puede hacer. ¡El remate! ¡Fuera! Ha golpeado David Álvarez, trabajó la defensa de Palma, que ahora está sufriendo. Y si te cantara el 1-2, y si te dijera gol del Pozo, ¿eh? Venga, vamos a ello, saque de esquina. Venga, dásela a Pachu. Espérate, que se están empujando dentro del área. El árbitro quiere imponer un poco de espada. Juan José Cordero le dice, oye, chicos, vamos a portarnos bien y vamos a tener la fiesta en paz. Aquí, en todo caso, repito, hay muy buena sintonía y buen rollo entre... ¡Va arriba! Le ha pegado arriba Pachu. Siempre son partidos... Yo no recuerdo uno en el que haya habido mal rollo entre Palma y Pozo, ¿eh? Son dos clubes que se llevan bien. Y a mí, por ejemplo, este equipo me cae muy bien. No te voy a decir que me cae mal de la primera división, pero digo que me cae bien este equipo. Me alegra que les haya ido bien en la vida, ¿sabes? Hay equipos que, por razón que sea, pues te caen bien, te haces un poco de ellos, ¿no? Y igual que soy un poco de Osasuna, soy un poco de Palma, hoy no, pero me alegra que les vaya bien, ¿sabes? Toca la pelota, es un club que pierde a su presidente, que se muere después de una operación a corazón abierto, ¿sabes? Y tirado,
1: y luego a mantener el nivel, ¿eh? Y luego a mantener, que parecía que podía, podía haber cierta duda respecto al futuro del proyecto, y mira.
0: ¡Pera! Arriba Ricardo Mayor después del pase de David Álvarez. No, después de eso ganan 3 Copas Europa y 3 Copas Intercontinentales. Es verdad que no tiene ningún título nacional, pero amigo, 3 Champions, ¿eh? El Pozo tiene ninguna. Aunque eso lo podemos remediar.

0: esta temporada. Va Lucao, Lucao, amagando ante el arquero mayor que le ha leído la idea. Falta de Lucao, debe ser amarilla y va a ser amarilla. Le ha robado la pelota, le ha robado la cartera Ricardo Mayor a Lucao. Bien, Ricardo Mayor, y esto le ha costado. Bueno, ha hecho Lucao lo que tenía que hacer, la falta, porque si no, Ricardo Mayor ya encaraba al guardameta Denis. 3.55 en la sintonía de Onda Regional de Murcia. Enzo Mox, el marcador de empate a uno. Tocando, ¿quién? Adri Rivera. Jugador que ha crecido extraordinariamente. Fue también capital para entender por qué el Pozo llegó tan lejos a la última estación. La pasada temporada llegó a la final de la Liga y eso le ha dado derecho a jugar la Champions. Digo, ahora que tengo tiempo, esto del torneo Apertura, que es una cosa que se nos han inventado allí en la Roza, ¿no? El torneo Apertura, que parece una coña, el quedar primero en al final de la primera parte de la temporada, o sea, jugadas a 15 jornadas, te puede permitir jugar en Europa la próxima temporada. Luego lo explico, porque está atacando el Pozo. David Álvarez, David Álvarez, vamos a ver si puede irse o no. Se lo está pensando. Venga, venga, venga, venga, va a lanzar. No, al cuerpo de un rival. Pozo y Adri Rivera va a descargar a su portero.
1: El Pozo mejor que Palma.
0: Sí, ahora muy bien. Está muy bien con 5 bajas, ¿eh? Con 5 bajas. Está echándole un par el equipo de Murcia aquí frente a un Palma que viene de ganar fuera de casa, que tiene a todos menos a su guardameta Luan Müller, lesionado de gravedad, volverá ya para febrero o así más o menos. Que te concede alguna ventaja, por ejemplo, que tienes ya Supercopa para la próxima temporada. El Pozo, aunque haya ganado la Supercopa, no va a jugar a la próxima temporada. Es decir, no le da derecho a jugar la Supercopa del año que viene. Pero si acabas primero en la liga esta, el torneo Apertura, espera que va Palma, ya tiene Supercopa. A la contra el Pozo, la conducción es falta, tiene que ser amarilla y va a ser amarilla efectivamente para Julio Zanotto, que
1: la cuarta,
0: no puedo Palma. Irse de Ricardo Mayor.
1: ¿Cómo, cómo? 4-4 en falta, ¿no?
0: Sí, sí, sí, sí, 4-4. Y Ricardo Mayor, muy bien, también es muy desinhibido. Muy desacomplejado en su... Se ha quitado todos los corsés.
1: Compañero, a ver qué... ¿cómo tenemos el partido?
0: Lo tenemos de maravilla, cojonudo. 1-1, 2-51 para el final de la primera parte.
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1: Rueda el balón otra vez en Son Mox. Estabas ponderando el partido de Ricardo Mayor, Gregorio.
0: Y eso sí, que empezó en efecto con un error. Sí, pero hoy ha ido creciendo poco a poco. Santa Cruz también crece. Falta la quinta de Palma. La ha forzado Santa Cruz. La quinta de Palma a 2.23. Hay tiempo. Hay tiempo de un doble penalti.
1: Pues
0: hay
1: fíjate, tiempo. Es que han hecho tres faltas muy rápidas ellos. Iba el 2-4 en falta hasta hace un momento. Y tres faltas en una penalti.
0: El partido ha dado un giro. Sí. Y ahora la dirección del viento ha cambiado y tiene viento de cola el equipo de El Pozo, que va a lanzar una falta y estraga de ella, con lo cual puede ocurrir cualquier cosa. Va a lanzar desde ahí, a que se atreve, a que se atreve. ¡Afuera! Se ha atrevido. Con la puntera, ¿eh? Con la puntera buscando el ángulo izquierdo de la portería de Denis. 2-21. Vamos a ver, que todavía tenemos tiempo de ver un doble penalti, un 10 metros en este partido que está con marcador de empate a uno, en el que El Pozo ha ido de menos a más, donde ha sufrido al comienzo y ahora el que sube es Palma. Va Fabiño, Fabiño, Ricardo Mayor, qué bien Ricardo Mayor, qué bien Ricardo Mayor, pero no. En el pase ahí comprometió seriamente a Gadella. Robó bien Ricardo Mayor, pero el pase no fue tan bueno. Ahora el que baja la pelota es Santa Cruz. Aparecía para taparlo Fabiño. Santa Cruz no quiere líos y juega a lo fácil, dársela a Gadella. Gadella con Denner, que está en pista. Tutelado. Denner, la pelota para Denner. Denner, Denner va a lanzar. Arriba. Ha hecho lo de siempre, que es que la pelota bote para él enganchar una medio volea y pegarle. Y así, de la nada, es una especie de jugador A ver cómo lo explico. Un poco de circo en el sentido más chulo de la palabra, ¿sabes? O sea, es capaz de inventarse cosas increíbles, hacer cosas increíbles, ¿no? Entonces, ahí ha arrancado un buen remate. Córner, sigue atacando el pozo. Esto lo tenemos acá con marcador de empate 1-1-36.

0: al final de la primera parte. El equipo de Palma no puede hacer falta porque se ha metido ya 5, si no sería doble penalti para el Pozo, que sube la pelota por mediación de Antonio Navarro. Antonio Navarro metiendo hacia la banda contraria. Ahí tenemos a Denner, la presión arriba es de Ernesto, pero poco a poco va hundiendo el Pozo al rival. Me gusta la jugada, Antonio Navarro. Vamos a ver si encuentra algún compañero que esté en buena situación, porque de momento no se atreve, de momento está aguantando la pelota, pero va Antonio Navarro. Antonio Navarro, a ver si está demarcando Gadella, a ver si podrá conectar con él, pero no, lo está vigilando Fabiño. Aún así va Denner, va a arrancar, va a rematar. Denis evita el gol, Denis evita el gol de El Pozo. Está completamente volcado, me está encantando El Pozo, me está encantando El Pozo en este pasaje de la primera parte, porque después de haber visto cómo Palma salía enrabietado por tantos y tantos motivos, ha ido de forma progresiva mejorando sus prestaciones el equipo de Murcia, y ahora está mereciendo el gol, está mereciendo la victoria, pero de momento no la tiene. 1-1, 1 minuto 5 segundos para que se extinga, para que termine el tiempo de la primera parte. Va a lanzar desde el córner Gadella, el movimiento de varios jugadores dentro del área. ¡Afuera! David Álvarez le pegó, tuvo ahí y para el partido, y además lo hace bien Vadillo, primero porque su equipo lo está pasando regular, y segundo porque van a tener posesión. No ha habido tiempo muerto de José González, no ha tenido que usarlo porque el equipo, aunque empezó con nervios, ahí está, aunque empezó con nervios, pero digo, ahora diré quién está sobre la pista. Empezó con nervios, pero poco a poco se ha ido reconfigurando y ahora está acabando. Es que yo no quiero que termine la primera parte. ¿Sabes cómo se llama la mascota de Palma? Bueno, a todo esto, ahora igual tenemos ocasión de escuchar a alguno de los, bueno, en este caso a Vadillo, aunque veo pértiga, no veo pértiga, no veo pértiga por allí. El animal es un reptil.
1: Creo que podemos escuchar
0: un reptil. ¿A Vadillo? A ver, ¿podemos escuchar? A ver. Vadillo.
2: Si este corre posición, este sigue aquí un poquito y los demás aquí en zona. No lo pongamos así para que Antonio no venga a que pase. Sigue así. Para la devolución, este vaya. ¿Vale? Pero lo importante es que se haga este trabajo. Nos está faltando con balón más movilidad. Estamos muy parados.
1: Comenta Vadillo.
0: Ahí está Vadillo. Sí. Roqueta se llama la mascota de Palma, que es un reptil autóctono de aquí. Y es una mascota de color verde, verde reptil, para que la gente me entienda, verde reptil. Va a sacar de puerta el equipo de Palma, marcador de 1-1. Último minuto de la primera parte y está construyendo el cuadro balear. Ahí tenemos a quien, a Diego Núñez. Diego Núñez cambiando sobre Fabillo, la persona arriba del Pozo que podría hacer una falta más. Intenta robar a Gadella, banda ya. Ingresando en cancha rival el equipo de Antonio Vadillo, que fue el que paró el partido en el Pozo, trabajando ahí en primera línea de presión. Antener es Deibao el que lanza para Diego Núñez. Engañó Antonio Navarro a Diego Núñez. Banda para el Pozo, que recupera la posesión de la pelota. Va a hacer uso de la bola el equipo de Murcia. Se retira Adri Rivera para que entre Santa Cruz, para en definitiva que en esta acción atacante tenga el Pozo un pivote de referencia como ese Santa Cruz. Ahí lo tenemos, siempre marcado por Deibao. Santa Cruz en corto para Gadella, quedan 35 segundos, la descarga de Ricardo Mayor, ha encontrado a Santa Cruz, ahí lo tenemos. Este va a aguantar la pelota, no quiere hacerle falta a Deibao. Va Santa Cruz, le han hecho falta, pero el árbitro dice que no, y va a la contra del equipo de Palma. Charuto, hay que pararlo, fuera, y se pide la falta, y va a haber revisión, entiendo yo, para verificar si todo está en orden, como ha dicho el árbitro, si está en orden para Palma. Para el Pozo se ve mejor.
1: Pero ¿qué es lo que se reclama?
0: Falta sobre Santa Cruz en esa pelea, en esa lucha con Deibao. Yo creo que no va a pitar nada. Pero Santa Cruz, Denner ha pedido la falta, Santa Cruz también. Yo creo que no se van a mojar los árbitros. Pero es una percepción mía. Yo creo que no, pero hay que ver la cantidad de faltas que ha arrancado Santa Cruz y también Ricardo Mayor, los dos, a la defensa de Palma. 21 segundos, está con 5 faltas. Sería una oportunidad de doble penalti para el Pozo, pero claro, los árbitros tienen que, no sé si tú tienes alguna imagen, algún plano que sea clarificador.
1: Sí, bueno, es un plano bastante lejano, pero vamos, me hace pensar que ahí los árbitros no van a ver nada.
0: No,
1: yo simplemente creo, no. El Pozo creo que, bueno, como tiene esa opción de reclamar, lo hace,
0: claro,
1: por si suena la flauta. Sí, hay una,
0: esa es la
1: sujeta, quizás el jugador de Palma.
0: No es suficiente.
1: No es suficiente, esa. No van a pitar nada. De hecho, me extraña que no hayan resuelto ya.
0: Pues van a resolver. Cuestión de segundos. Ahí están Juan José.

0: Cordero y Pedro Antonio Carrillo. Y van a ver una vez más la jugada. Aquí con marcador de empate a uno. Quedan 21 segundos. Todavía este primer capítulo del partido nos puede entregar alguna novedad interesante. Los árbitros no terminan de ver la jugada con claridad. Pues, y vamos a ver cuál es su dictamen.
1: ¿Tienen alguna duda? ¿No llevamos una sorpresa?
0: Ojalá Vadillo abre los brazos como diciendo, yo no entiendo a qué viene tanto suspense. Ya está. Lo tienen decidido y dicen que no hay nada. Pero esto, Cordero, esto lo hemos visto en directo.
1: Sí.
0: No hace falta sacar el microscopio para esto.
1: No sé, 10 o 12 tomas y todas decían lo mismo.
0: ¿Y amarilla para quién? Para Santa Cruz. Santa Cruz por contestar. Oye, que me ha hecho falta. Pues se ha llevado la amarilla. Se ha llevado la amarilla.
1: Josani y Santa Cruz sonreían y no parecían tenerlo tan claro. No sé si es por la tarjeta. Santa Cruz, pero
0: y
1: la
0: ahora,
1: falta no parecía.
0: A ver, habla uno de los asistentes, de ayudantes. Va a ver, venga, va Cordero y va a marcar. Claro, está. Pues no sé qué está marcando. No sé. Dos bocinazos y ya está. Pues no tengo ni idea. El caso es que si ahora, la quinta falta ya hacía Diego. Esta es acumulativa. ¡Va, Palma! ¡Gol! ¡No! Diego Núñez. La he cantado, pero no. Hay mucha gente la ha cantado. No. No ha entrado, caballero. No ha entrado. No, que no ha entrado. Diego Núñez se ha arrebatado de puntera. Claro, es que estaba pensando, ¿y por qué no le suben la quinta falta? Porque es acumulativa, esa amarilla a Santa Cruz. Y claro, digo, ¿por qué no la suben? No la suben. Y estaba, por eso ha sonado dos veces la chicharra para marcar la quinta falta del Pozo. Que no se descuide, quedan 17 segundos. Ahí tenemos al equipo de Murcia que está construyendo la pelota esa de... Gadilla se equivocó. Uy, el remate de Diego Núñez, el que está hoy, ya digo, con mucha hambre. 8 segundos, habrá pelota para Palma, que va a intentar marcar el 2-1 antes del descanso. De hecho, Fabiño le dije a los suyos, se tira para arriba que se la doy a Denis. Y Denis se lleva corriendo, le va a pegar, va a lanzar. Gol. Hay que jorobarse. Hay que jorobarse. Ha rematado Denis y estaba en el segundo palo completamente solo. Un jugador de Palma que ha hecho a falta de 3 segundos el 2-1 gol de Deibao. Hay que jorobarse. Deibao, que estaba en el segundo palo. Esto es lo que el Pozo no puede permitirse. Le pasó en Noya y le ha pasado hoy también. Son despistes y se ve muy penalizado cuando quedan 6 segundos. Allí en Noya y aquí 3. O sea, es que esto es lo que no puede permitir.
1: Es un error de marca. Además, que es un error de marca.
0: De marca. Claro, está solo Deibao.
1: Es que está solo.
0: Descanso. Está solo porque Denis remata. Tú sabes que Denis le va a pegar. Pero hombre, tú tienes que vigilar. Porque Denis le ha pegado desde muy lejos. Tú tienes que vigilar a los que están dentro del área. O sea, no sé quién estaba más cerca de Deibao.
1: Creo que David Álvarez.
0: Creo que David Álvarez
1: estaba delante, pero muy alejado de él. De hecho, en el otro lado hay otro jugador de Palma que también estaba solo.
0: Pues, repito, el Pozo tiene que aprender a la lección. Otro día fue una canallada, por no usar otra expresión, el que no ya le empatara falta de 6 segundos. Una jugada también muy parecida a esta, ¿eh? Un remate desde la misma situación. Puede hacerlo Denis, lo hizo Thierry y Y ahora, pues, una acción parecida la a el Pozo, el 2-1 con el que llegamos al descanso aquí en Somox. Me ha gustado mucho el Pozo, pero repito, con ese lunar al final de la primera parte que le cuesta ir por detrás del marcador. Pero nos quedan 20 minutos por delante, puede ocurrir cualquier cosa. Aquí hemos visto muy buena versión del Pozo, así que confiemos plenamente en el equipo de Murcia para la segunda mitad en Somox. 2-1 de momento.
1: Sí, una lástima, porque yo creo que en el cómputo global de la primera parte, Gregorio no ha merecido ir por detrás en el marcador. Y eso que no ha empezado bien, pero luego ha tenido un rato que ha sido mejor que Palma.
0: Buenísimo. No. Ha tenido varios ratos, ¿eh? El equipo ha tenido 5 o 6 minutos en los que ha estado concesivo, pero luego, poco a poco, ha ido aventurándose en cancha rival, encontrando huecos, obligando a trabajar a la defensa de Palma, obligando a Palma a meterse en 5 faltas. Y, repito, a mí, es que yo diría que incluso el Pozo, por ocasiones, ha merecido irse al descanso con un marcador de 1-2. Lo que pasa es que cualquier despiste, se llame el rival Palma, o se llame Noya, o se llame como se llame, te puede costar un gol. Entonces, es que no, el Pozo no puede permitir, y más a balón parado. Cuando quedaban 9 segundos, he visto a Diego Fabiño sacando a Denis. Digo, este le va a pegar una...

0: un leñazo a la pelota, a ver si cuela. Y claro, no iba en la dirección deseada, pero estaba por allí Deibao, sin marca, sin vigilancia, y ha hecho el 2-1. Pero, repito, no ha sido ni mucho menos una mala primera parte. Yo le daría un 6 al equipo de Murcia. No le doy un 7 porque va perdiendo. Y no olvidemos que aquí está sin Edu Sousa, sin Lilleiro, sin Bebe y sin sus dos mejores jugadores, que son Ricardinho y Marcel. Digo que hay que colocar todo esto en contexto, ¿eh? Hay que tener en cuenta eso para que no perdamos de vista que hoy el Pozo se presenta sin un quinteto titular aquí para jugar en Palma frente a un equipo como Palma, que es supercampeón de la Champions, de la Copa Intercontinental y que tiene un plantillón. Así que coloquemos a todo eso ahí en la balanza para entender que, bien, que el partido es durísimo y que el Pozo está compitiendo. Y la pena ha sido ese gol a falta de segundos que de momento tumba al equipo de José González aquí en Palma de Mallorca.
1: Muy bien, a respirar un poco, compañero. Gracias. 2-1. Está perdiendo el Pozo, el gol del Pozo que lo hizo Denner. Y ese tanto, como nos dice Gregorio, a última hora, que hace que el conjunto de José González vaya por detrás en el marcador al final del primer tiempo. Son las 12:46. Estamos en juego en la sintonía de Onda Regional.
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0: Recuerdo que esta jornada, la segunda de la Liga Prime Futsal, arrancó ayer con el empate entre Oparrulo y Cátedras Energía, 5-5, la contundente victoria del Barça 6-1 contra Servigroup Peñíscola. Ahora Palma está ganando 2-1 a El Pozo. Hoy a las 4 y media tenemos el Córdoba, quesos, el Hidalgo Manzanares. A las 6 y media en el Palacio de los Deportes de Cartagena, Jimby Guanapix Zaragoza. También hoy a las 8 y media Inter Elegido. Y ya para mañana los dos últimos partidos de esta jornada, Jaén para su interior Noia, a la 1 y a las 7 Viña Albal y Valdepeñas Magna Sota. Eso, ya digo, en esta segunda jornada de la máxima categoría del fútbol sala español. Vamos a escuchar algo de lo que decía Duda en la previa de ese encuentro, que les contaremos esta tarde. Ahí estará Salva Castiñeiras, el Jimby que buscará su primera victoria en este torneo Apertura.
1: O sea, una suma, son 9 de 10 perdidos. Que eso lo diga yo, porque quiero resaltar que eso sabemos, somos conscientes de lo que, de cómo estamos en resultados. Pero lo bueno que empezaba a decir es que siempre hay otra oportunidad y tienes tiempo para recapacitar, analizar y buscar las soluciones. Pasado ese partido, tenemos el Barça fuera y Manzanares fuera, y la gran preocupación es esta, que eso no parezca que sea un oasis en medio del desierto, de que ahora juega contra Zaragoza y gana seguro en tu casa y luego viene otra vez la dificultad. No, hay que ser conscientes, juntar toda esa información de que no estamos jugando tan mal para los resultados que hemos tenido.
0: Esto comentaba Duda, hay que tener en cuenta que en este sistema, nuevo sistema de competición, pues cada jornada es muy importante y vamos a ver si es capaz de ganar

0: hoy a Guanapix Zaragoza, el Jimbi, a partir de las 6:30 de la tarde. Hablamos también de fútbol, de la Primera Federación. Ya tenemos convocatoria del Cartagena para el partido, partidazo, que va a jugar mañana el conjunto albinegro contra el Zaragoza en el Ibercaja Estadio. Ya saben que el Zaragoza ahora no juega en la Romareda. Es un partido siempre especial, jugar contra un club con el nombre que tiene el Real Zaragoza. Seguro que es muy motivado el conjunto de Íñigo Vélez de Mendizábal, que no ha convocado ni a Marcelo ni a Boston, no llegan a tiempo para este partido. Sí recupera otros jugadores que no estuvieron en el último encuentro, el caso de Adrián Corral, de Tony Villa o de Marc Jurado. Los convocados son Jafets y Lucho García como portero, defensas Marc Jurado, Dani Perejón y Manuel Vaz, Luca Lor, Rubén Serrano, Adrián Corral y Nacho, los mediocampistas Clavería, De Blasis, Javi Ajenjo, Alex Guti, Jan Jules, Richarte y Da Costa, y los atacantes Tony Villa, el que ya mencionaba, Benito Ramírez, Iván Ribeiro y Marcos Moreno. El Cartagena que suma 5 puntos en la tabla clasificatoria, que aún no ha perdido, ha ganado uno de sus 3 partidos, se ha empatado otros 2, suma 5, como digo, el conjunto albinegro. La jornada se va a abrir esta tarde a las 4:30 con el Rayo Majadahonda Teruel, a la misma hora Real Murcia Europa, a las 7:45 Villarreal B Antequera y a las 9 el Huesca Atlético Madrileño, además del Jaén Ibiza. El Murcia, que llega después del varapalo en Alcalá de Henares contra el Atlético Madrileño, al menos en la Liga, porque luego fue capaz de llevarse una alegría en la Copa Federación derrotando en la prórroga al Orihuela. Sergi Guilló hablaba ayer de la importancia de crecer desde la victoria.
1: Desde luego, nosotros seguimos con la misma ilusión de cada partido que nos toque jugar, hacerlo lo mejor posible para ganar y bueno, como dije también la semana pasada, no va a ser excusa el tema de la Copa, de jugar partidos. Vamos a llegar bien, vamos a, creo, hacer un gran partido con las cosas claras y si seguimos la línea que marcamos el otro día, sobre todo la segunda parte en Orihuela, creo que el equipo puede ganar el partido, puede hacer un buen partido, como he dicho, hacer un buen juego y bueno, seguir creciendo. Está claro que se crece más a través de las victorias, que da más confianza y eso es lo que buscamos.
0: Esto será hoy, muy prontito, en el Estadio Enrique Roca, Real Murcia, Europa, a partir de las 4:30. Y ya para mañana, daba antes los partidos que se van a jugar hoy, para mañana, además del Zaragoza-Cartagena, tenemos el Alcorcón Nástic de Tarragona a las 12, el Algeciras-Águilas a las 4, ha cambiado de horario, por si hay algún despistado, no se va a jugar a las 12, se juega 4 horas más tarde, a las 4 de la tarde, a las 8:30, Hércules-Juventud Torremolinos, y para el miércoles se pospone el partido Sant Andreu-Real Madrid-Castilla. En cuanto a la Segunda Federación, hoy solo tenemos 2 partidos, Valencia-Mestalla-Castellón B a las 7 y el que nos importa de los de hoy, que es el que va a jugar el Cieza de José Miguel Campos contra el castellonense a partir de las 7:15. El Cieza ha arrancado bien, una victoria y un empate, 4 puntos de 6, de hecho, de los de la región, junto con el Yeclano y la Minera, son los que están mejor clasificados. Los 3 han sumado 4 puntos de 6 posibles. Para mañana quedará, entre otros, el partido que va a jugar el Lorca en casa frente al Intercity, un Lorca que en las últimas horas cerraba la contratación de Juanma Bravo. Esto ha dicho Sebas López de esa incorporación.
2: Pues estamos encantados, creo que ha sido un fichaje que por varias circunstancias hemos podido traerlo, sobre todo a nivel logístico, el estar cerca de Murcia nos ha permitido poder contratarlo y creo que nos va a ayudar muchísimo. Creo que es un jugador diferente a lo que tenemos y que está mentalizado y concienciado de que tiene que dar ese paso adelante. Así que estamos encantados. No esperábamos poder fichar un jugador de esas características en este mercado tan complicado y tan complejo, ya que solo quedan jugadores que no han encontrado acomodo. Y la lesión de Álvaro, pues, para nosotros la verdad que ha sido un problema.
0: Esto ha comentado Sebas López en esta Segunda Federación. Tendremos también para mañana Minera Orihuela a las 11, el Atlético Baleares UCAM 11:30, el partido Imperial Mallorca B a las 12 y el único que va a jugar mañana por la tarde, el Yeclano a las 6 frente a la Nucía. Todo lo contaremos en la sintonía de Onda Regional. En cuanto a la Tercera Federación, hoy no tenemos partidos, todo concentrado mañana. En fútbol sala femenino tenemos en juego el encuentro se tuvo Roldán Ceuta, 5-1 está ganando el conjunto pachequero, la Boca Telía, el conjunto de Alcantarilla, que va a medirse mañana a partir de las 12 al

0: Ourense. Y también tenemos motos, ¿eh? También tenemos motociclismo, los entrenamientos del Gran Premio de Austria, y esta tarde a las 3, a primera hora, tendremos la carrera sprint con buenas perspectivas, sobre todo para Pedro Acosta, que ha terminado tercero en los entrenamientos oficiales este mediodía, tercero Acosta por detrás de Jorge Martín y de Marc Márquez, y no ha estado tan bien como esperábamos Fermín Aldeguer, que había hecho, por ejemplo, una gran practice y ha sido duodécimo el piloto de la Ñora. En cuanto a moto 3, Máximo Quiles y Álvaro Carpe saldrán pronto a la pista. Los dos están en la Q2, de hecho se está desarrollando ahora mismo la Q1, faltan 4 minutos y medio. La han salvado los dos pilotos murcianos, han tenido que ir a esta repesca y estarán los dos a partir de la 1 y 10 en la tanda
1: segunda,
0: la Q2
1: parte en Palma,
0: de entrenamientos oficiales en Austria. Vamos en ya a Palma, vamos otra vez con el Pozo, que está perdiendo 2-1 al descanso, compañero.
2: ¡Va! Comenzar la segunda parte, en efecto, en Son Mox 2-1, pero tenemos 20 minutos a por delante. El Pozo, que sale con Antonio Navarro de cierre, Adri Rivera por la izquierda, David Álvarez por la derecha, Ricardo Mayor y como pívot de Denner. Esto va a comenzar ya, no olvidemos que al descanso el 2-1 llegaba a falta de 3 segundos. Va a ser el Pozo el que ponga la pelota en juego. Ya está circulando sobre la pista azul de la Liga de Fútbol Sala. Es quien es Ricardo Mayor jugando sobre Adri Rivera. La presión arriba de Palma. Adri Rivera dejando para Antonio Navarro. Antonio Navarro es el que ahora otea el horizonte, mandando una bola muy larga sobre Adri Rivera, que levanta el pulgar agradeciendo ese pase, aunque no haya sido bueno, pero la intención sí que lo era. Estamos muy cerquita todo esto de la 1 de la tarde aquí en la sintonía de Onda Regional, en este partido de la jornada en la primera división de fútbol sala, esta que nos trae de momento un 2-1. El Pozo empataba a 4 en la primera jornada frente a Noya y tiene que buscar aquí la victoria obligatoriamente, porque es que estamos en un concepto diferente desde que cambiaron las normas de juego, las reglas para esta temporada, desde que se creó el llamado torneo Apertura, que era premio de jugar.
0: Claro. Tienes Supercopa que intentar empezar a mil.
2: Opción de jugar en Europa.
0: Tienes, claro, que intentar empezar a mil.
2: Claro. Mira. ¡Ay! ¡Qué pena! Se ha entretenido Adri Rivera cuando parecía que podía pegarle a la pelota, pero fíjate qué buen partido también está haciendo Machado, que ahí ha aparecido cuando iba ya a fusilar, creo yo, Adri Rivera a tenis. Es muy importante. Aquí, el año pasado y los anteriores, desde que conocemos la liga, desde el año 89, ¡va! ¡Y gol! El remate de Adri Rivera y David Álvarez, que estaba por allí, porque también la defensa de Palma es falible. Ha aprovechado ese despeje de tenis para hacer el gol del Pozo, el 2-2, cuando se ha jugado nada. Exactamente, se han jugado 48 segundos de la segunda parte y ya había amenazado Adri Rivera, la ha tenido ahí. Ha estado un poco lento, pero después se ha vuelto a probar. El partido está muy chulo, ¿eh? El partido está muy chulo. No concede absolutamente nada. Y va el Pozo. Quiere más. Antonio Navarro para David Álvarez. Lo han tirado, es falta. Dice el árbitro que no. Denis tiene la pelota. Va a conducir hacia arriba. Hay sudor en la pista, por cierto. Va Denis en su aparición primera de la segunda parte. A punto de equivocarse. Lo que pasa es que estaba cerrando atrás a Fabiño. No creas tú que estos se juegan a la ruleta rusa. Cuando va Denis hacia arriba, hay otro que baja, que era Fabiño. Bola para el equipo de Palma, bola que tenía con Queto Carlos Gómez y ahora banda. Viene el Pozo, ha hecho algo muy complicado después de recibir ese golpe y pelea Denner. Ahí está tú, Denner peleando con Machado. Al final la pelota es para el jugador de Palma. Estamos al borde de la 1 de la tarde. Juega.
0: Te veo muy pendiente de si está la pista mojada o no, que es verdad, que está mojada. Yo sé, sí. Los árbitros son los que tendrían que parar.
2: Hay que sacar. Hay dos franjas aquí de sudor.
0: Ahora
2: va a sacar de banda Palma. No olvides que estamos en la sintonía de Onda Regional de Murcia. Quedamos todos los partidos del Pozo y que este particularmente nos emociona. Falta al borde del área a favor de Palma. Peligrosa la ha cometido David Álvarez. Esto está con 2-2 a 18-14 del final. Estamos ya viviendo la segunda parte. Ha empatado el Pozo, no olvidéis.
0: Sí, muy prontito volvemos ahí. 2-2 con esa falta peligrosa a favor del conjunto balear. Y tenemos también jugando, recuerdo esta mañana, el STV Roldán, que está ganando 5-1 al Ceuta. Aún no ha empezado la segunda parte. Y lo que tenemos ya, porque estamos muy cerca de la 1 de la tarde, es el repaso breve a la información general que nos trae Silvia Mateo. Compañera, buenas tardes.
3: Buenas tardes. El secano afronta la temporada de siembra en mitad del alza de precios de los carburantes, que está teniendo repercusiones en todo lo demás. El sector ya dice que esta va a ser la siembra más cara de la historia. También

El Partido Socialista reclama al Gobierno regional que suprima el límite de 19 años para que las personas con discapacidad puedan acceder a la formación profesional especial.

0: el acuerdo entre Dinamarca y Estados Unidos para aumentar su presencia militar en Groenlandia y vetar la de Rusia y China en este territorio autónomo danés. Un último apunte, hasta las 6 de la tarde está activo el aviso amarillo por lluvias y tormentas en varias comarcas de la región, en el Valle del Guadalentín, Lorca y Águilas, y en el campo de Cartagena y Mazarrón.
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2: 1:01, estamos con el deporte en juego en la sintonía de Onda Regional, con el fútbol sala, con El Pozo, que sigue empatando en Somnox. Gregorio.
3: ¿Para dónde, Antonio Navarro? El remate de media distancia de Fabiño voló a la parte izquierda. Antonio Navarro para negarle el gol al goleador de Palma. Ahora está herido en su orgullo el equipo balear, que quiere ganar como sea este partido. Va a haber cambios. Veo que está preparado para entrar en la pista Santa Cruz. Sería la primera rotación de la segunda parte. Todo esto, repito, con marcador de empate a 2. El Pozo con 5 bajas. Y hoy dando el callo y dando la cara aquí en Somox. Pero ojo, porque va a lanzar de esquina el equipo de Palma. Roba Denner, que no quiso complicaciones y despejó. Balón en saque de banda para el equipo balear, que ha visto como David Álvarez conseguía el gol del empate a los 48 segundos. Al descanso 2-1. David Álvarez puso el 2-2 y ahora está volcado el conjunto verde. Ahí tenemos a Fabiño. Gol. Gol de Palma. Se ha anticipado esta vez a Gadella. Hay errores en las dos defensas. Machado, y acaba de colocar el 3-2. Gol de Machado. Son goles evitables, ¿eh? Ahí Machado ha estado más listo que Gadella y ha conseguido el 3-2. Pues esto ocurre en el minuto 3 de la segunda parte, en una acción de banda. Fíjate, porque es sencillez.
4: Sí, un balón raso, además, le llega. Fíjate, igual no tanto culpa de Gadella. Es raro que entre el lanzador, el que saca el de banda y Machado, no haya nadie más, ¿no? Que entorpezca que llegue ese balón con tanta facilidad allí.
3: Bueno, pues otra vez el Pozo por detrás del marcador. Está siendo la tónica en esta mañana, porque iba 1-0, 2-1 y ahora 3-2. Vamos a ver cuál es la réplica del equipo de Murcia, porque antes ha respondido muy bien. Ante, ojo, que va Diego Núñez. No puede amagar ahí Gadella y al final aparecía casi con un despeje de karateka para mandar la pelota a la banda.
4: Antes hablábamos de la importancia de cualquier partido aquí, más con este sistema de competición. Fíjate, si por ejemplo tú perdieras hoy, que esperemos que no, ¿no? Pero si el Pozo pierde,
3: un punto,
4: uno de
3: un
4: seis punto. Y el Barça lleva seis, ¿no? Ya te llevaría, claro, cinco puntos, claro. Pensando en...
3: ¡Espérate! Claro, claro. Se ha probado Diego Núñez, apareciendo por el costado en el que es más dañino, por la parte derecha. Claro, es que aquí antes decía, bueno, un punto de seis en las dos primeras jornadas, pues ya remontaré, total, como tengo 30, no. Esto ahora se va a 15. ¡Va Lucao, Lucao! Ha vuelto Lucao a la defensa del Pozo, pero ahora va Drahovski. ¡Ojo, el remate! ¡Guau! Diego Núñez. Y ahora para Drahovski, ahí lentito, tortuguita, ha perdido la pelota. Drahovski es de lo peorcito del Pozo esta mañana aquí, de lo peorcito, muy poquito. Toca la pelota, cuidado, Alisson va a rematar, salva Antonio Navarro. ¡Jo! El partido, vamos, no me mande ningún WhatsApp, porque no te voy a poder leer, vamos. La pelota, arriba. El disparo ha sido de Denis. Es que es una ofensiva total de uno y de otro. Vamos a ver si Drahovski, he hablado, lo he puesto regular para ver si me reacciona, ¿sabes? Sí, sí. A ver si lo espabilo.
4: Suele funcionar.
3: Pero... Sí, por eso lo he hecho, de forma deliberada. Va Santa Cruz, ahí lo tenemos, Santa Cruz volviendo loca la defensa de Palma. Ahora, sin embargo, no pudo llevarse el balón. La pelea arriba de Drahovski. Buena pelea para que el Pozo gane la pelota. Saque de banda a favor del conjunto murciano. Va a haber tarjeta amarilla para un jugador. Esto es una faltita, sí, que le van a poner ahí a Palma. Sí, creo que sí, Ernesto, el que ha visto la tarjeta amarilla. 3-2. Eso es lo que más me preocupa en este momento, pero confío totalmente en este equipo, y eso que hoy está sin Edo Sousa, sin Lilleiro, sin Bebe, sin Ricardinho. ¡Oh! La ha tenido ahora la Drahovski para el Pozo, ¿no? A ver, que está viniendo aquí el listado de bajas y creo que ha sido Drahovski el que ha rematado. Va Lucao, muy crecido en la segunda parte, apertura hacia la parte derecha, pero gana la pelota o no la gana Gadella. Viene, intentó anticipar ahí.
4: Drahovski había Charuto. Sido, sí, que a nosotros la imagen
3: sí, lo he visto ahí.
4: Retraso. Sí, si no tenía un balón ahí a la altura del primer palo, no tenía. Era muy difícil que ese disparo fuera entre palos. Se le ha ido fuera.
3: El Pozo, que tiene una dura papeleta esta mañana aquí, por tantos y tantos motivos, por las bajas, por la envergadura, el grosor del rival, pero es el Pozo. Y el Pozo ha hecho cosas increíbles ya esta temporada. Como por ejemplo, cuando perdía frente a este equipo, luego meterle 8 y ganar 8-4. O en el Palau, cuando se puso la cosa feilla con el 3-3, que parecía que...

0: el Barça con su público, con la mística que rodea al Barça en el Palau. Parecía que otra vez iba a ocurrir lo de siempre, pero no, no ocurrió lo de siempre. Ocurrió lo que todos queríamos, a que el Pozo fuera campeón. Y el campeón de la Supercopa se ha presentado aquí con ganas de conseguir la primera victoria de la temporada y está afanado en la tarea para buscarla. Pachu en corto sobre Gadella, la descarga para su compañero Pachu. Pachu está muy presionado por un rival. Al final, banda, no, córner, córner, córner. Está ahora físicamente mejor el equipo de Palma. No va porque tiene más rotaciones. Y esto también yo creo que le puede pasar factura. Querría ver un poquito más a Andrés Meseguer. Josan, dado que no tiene esa 5. Espérate que va Drahovski. Balón dividido, Diego Núñez con la cabeza intenta ganarlo. Gadella que intentaba conectar con Drahovski, que ya estaba incorporado, estaba en cancha rival, pero trabajó la defensa de Palma. Ahora Lucao con Gadella. Una falta lleva el Pozo. Ojo que va ahora Palma volcado. Lateral de la red. Ellos están muy verticales, están muy cuchillo por la parte derecha, sobre todo un poco menos por la izquierda. Y pedía Andrés Meseguer. Ahí tenemos al chico de la cantera, a la joya del Pozo, que aparece provisionalmente de cierre para dar salida al equipo de Murcia. Pero Antonio Navarro se la va a dar a Adri Rivera y otra vez se volcará a la izquierda Andrés Meseguer en su posición natural. Adri Rivera de cierre, Andrés Meseguer por la parte izquierda, por la derecha Pachu, a pierna capiada y arriba Santa Cruz. O sea que es el dibujo convencional. Ahora la jugada es buena. Adri Rivera, falta. Falta de Palma. La primera. Ojo porque ahora el que aparece ya en cancha rival es Antonio Navarro. Navarro ha conectado con Santa Cruz. Santa Cruz, hay que ver lo que da un portero que te proporciona seguridad en el pase, ¿no? Siempre genera. Ahora Santa Cruz se ha equivocado en el remate. Ojo porque hay que frenar a la contra y hay que hacerlo. Y lo ha hecho en falta. No, dice el árbitro que no. Pensaba que yo que sí. Adri Rivera golpea la pelota para que le dé a Lucao y se vaya a la banda. Saque lateral para el equipo del Pozo. Esto está 3-2. 2-1 al descanso. Pero el Pozo sigue trabajando. Ahí está, consagrando toda su energía para intentar empatar el partido. Ahora ha habido falta sobre Adri Rivera y la pita a los árbitros, aunque potente el público, pero no había falta que ha cometido Charuto. Adri Rivera le dice al árbitro, ahí primero falta y luego hay mucho sudor porque me ha tirado Charuto, que es un jugador de una corpulencia espectacular. 3-2. Es como Bruno Gómez, pero se le parece, ¿sabes? Sí. En el Pozo tenemos a Santa Cruz.
1: A Santa Cruz, claro.
0: Santa Cruz puede escribir en su espalda. Los dos topos de los miserables te entran, ¿eh? O sea, es una cosa, sí, sí, sí. Toca la pelota Santa Cruz. Ahí tenemos al jugador gallego en el reverso, pero le ha leído Piqueras, que no había aparecido en la primera parte, sí, en la segunda. Deja para Pachu en el sector central de la pista. Pachu, pie izquierdo, ahí lo tenemos ante el Fabiño. Va a amagar, va a intentar fintar, va a rematar. No lo ha dejado Fabiño. Corner, el Pozo. Que da respuesta adecuada, al menos en cuanto a juego. No consigue el empate, pero está buscando el gol. Ahí lo tenemos a Adri Rivera para Santa Cruz, para rematar. Evita el gol. Lo ha evitado justamente uno de Bonina, segura. Lo ha evitado Piqueras, porque el reverso ha sido genial de Santa Cruz. Buen jugador, ¿eh? Yo no lo había visto en directo con la camiseta del Pozo. Pero, amigo, me está sorprendiendo. Va Adri Rivera a lanzar. Otra vez Fabiño trabajando en defensa. Ahora sufriendo el equipo de Palma porque el Pozo está mereciendo el empate. Porque está sudando el portero Denis. Porque el Pozo está haciendo un partido más que interesante aquí en Palma. Con todas las bajas y con todas las circunstancias y elementos que tiene este partido. Va el remate de Adri Rivera, muy crecido. Repito, muy con mucha confianza después del tramo final de la temporada, del final que hizo el año pasado. Antonio Navarro, Navarro para Santa Cruz. Ojo porque está con el Piqueras, a Piqueras. La jugada puede ser buena, se van de Meseguer. Hay córner, ¿no? Claro, saque de esquina. Aunque la de Palma intentaron engañarme, pero no. Es saque de esquina a favor del Pozo. Que, repito, está teniendo una respuesta adecuada a cada situación contraria que aparece en el guión. Y han sido unas cuantas, tanto como tres goles en contra. La pelota para... ¡Uy! Se quedó corto ese pase. Andrés Meseguer va a la contra, va a la contra. Palma, van corriendo como leones para arriba. Balón que gana ¿quién? Lo gana Palma. Piqueras, la pelea de Adri Rivera en corto. Y reformula su acción ofensiva el equipo de Palma, que está ganando por 3-2 ahí en Somos. La pelota la sigue teniendo Palma. Buen trabajo de Rivera. Saque de banda a la altura del banquillo de José González. 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Gol de Palma. Estaba yo aquí metiendo la cuña y en el segundo palo, Charuto. A balón parado, el Pozo está muriendo hoy. A balón parado. Charuto acaba de conseguir el 4-2. A balón parado, otro saque de banda.
2: Clavado al anterior, sí. Al 3-2.
0: Igual.
2: En el mismo, lo mismo, del mismo sitio. Sí. En este caso el rematador de Charuto, antes Machado. pero es que una clavada la anterior.

0: Lo mismo. Tiene faena el entrenador para la próxima semana. Tiene faena su ayudante, Kylian Belmonte, Ricardo Mayor, levantando las manos, haciendo correcciones, diciendo nos hemos equivocado y no nos puede volver a pasar. Es que el pozo es que se está pegando un tiro en el pie a balón parado. Es que han llegado la mayor parte de los goles así, de esa manera. Son goles evitables. Mira el de Deibao al borde del descanso, es evitable. El 3-2, evitable. El 4-2, evitable.
1: Y el primero, que no sé si lo has dicho.
0: Y el de Lucao, bueno, Lucao sí, estaba ahí.
1: Sí, si hablamos de evitable, si son jugadas que no tienen nada que ver.
0: Pero me parece a balón parado, los errores son más gruesos que en una acción en la que, ¿sabes? Va Denner, lo han tirado, es falta, hombre, es falta. No lo pitan los árbitros, así que la pelea ahí. El balón dividido, ¿quién se lo lleva? Denner, al final. El más chiquitín de los que hay en pista se lleva la pelota. Es el más grande. Dejando para Andrés Meseguer. Partido se ha puesto complicado para el pozo, pero queda mucho por delante. ¡Va Andrés! ¡Ay, Denis le ha negado el gol! Lo intenta otra vez de Andrés Meseguer. Denis engateando por la pista. Se queda con la pelota. Partido muy chulo, muy bonito. Tenía yo ganas de fútbol sala, Tenía ganas de fútbol sala. ¡Ojo! A punto de comérsela Toro Navarro. Está muy bien esto de visitar Medellín y, ¿sabes? Y comerse una bandeja paisa y ver a Calo Alcaraz en Nueva York. Pero tenía yo ganas de mi fútbol sala, ¿sabes? Los chavales de menos, ¿eh? Tenía mono. Tocando Fabiño. Lo que pasa es que me gustaría que esto estuviera en vez de 4-2 a 2-4. Pero no. Está 4-2. El Pozo, aún así, está haciendo, creo, que un partido que no le da para el notable, pero sí para un 6. Lo que pasa es que está cometiendo tantos errores y sobre todo está cometiendo el mismo error en defensa, y eso lo está condenando esta mañana aquí en Palma de Mallorca.
1: Sí, sí, es verdad, es que los dos goles, el tercero y el cuarto, son además remates muy cerca de la línea de gol. O sea, al portero no le puedes pedir nada, ahí está prácticamente vendido.
0: Primero son remates, el balón va muy fuerte de banda y luego hay una falta de tensión del marcador. Primero de Gadella en el gol anterior y en el último el error ha sido de Adri
1: Rivera. El remate Machado y Charuto muy de uno contra uno, no hay nadie más en el área a la hora de defender esas jugadas y claro, ahí también entiendo que para el que está intentando tapar, que primero era Gadella y luego Adri Rivera, creo que era en este último gol, es una acción defensiva compleja, porque físicamente Charuto, por ejemplo, es muy fuerte y le gana la partida.
0: Bueno, es más complicado, evidentemente, marcar a Charuto que a Machado. Va la pelota para Andrés Meseguer, lo intenta la jugada personal. ¡Madre mía, la jugada que ha hecho! ¡La madera! ¡No! Y luego, madre mía, Denner la ha tenido. Primero al larguero Andrés Meseguer con un jugadón de jugón, un jugador de jugón, y luego la tiene también Denner y ha salvado bajo los palos a alguien.
1: Denis.
0: No, vaya el propio jugadón portero que ha hecho Andrés.
1: Creo que es el portero. Llega un jugador de campo y Denis, pero creo que es Denis el que la toca. Bueno, vaya jugada de Andrés Meseguer, ¿Cómo la pica después de la jugada que hace de irse de tres rivales? Sí. ¿Cómo la pica y va al palo?
0: 6 de 3. Es muy bueno. ¡Don Tomás, renuévelo!
1: Otra vez, ¿no?
0: Porque
1: lo renovó hace poco. ¡Buah! Vaya remate.
0: Porque lo renueve otra
1: vaya remate. Es dificilísimo lo que hace y no entra de Milán.
0: Denis, sí, se cuela entre una densidad boscosa de jugadores, por ahí entra y luego, cuando parece que va a soltar un latigazo, levanta la pelota que se va al larguero, que ha sido el que ha evitado el gol, que habría sido el 4-3 y que nos haría evidentemente ver las cosas un poquito más claras, pero tranquilidad. Queda mucho por delante. Son 10 minutos largos. Y mira, el pozo que va a ganar la pelota. Andrés Meseguer. Andrés, qué bueno es. Qué bueno es. Va a rematar. ¡Fuera! Otra vez poniendo patas arriba. Otra vez desorganizando. Incendiando la defensa de Palma. El más joven, Andrés Meseguer. Toda una joya, todo un tesoro. Una pepita de oro que ha aparecido en el fondo del río. Va. Denner, el portero trabaja. Palma sufriendo. Ahora la pelota se le va a quedar. ¿Quién es? Palma, que intentaba subir hacia arriba la bola. Que es, sin embargo, en el pozo. Enrabietado el equipo de Murcia. Buscando el gol que evidentemente le acerque al empate. Pierde 4-2. Está en ello, Y lo ha merecido con aquel remate de Andrés Meseguer. Ahora cuidado porque se ha equivocado. Ricardo Mayor. Es Alisson. Y la pelota se la queda el portero a Antonio Navarro. Y el partido, claro, no te concede más errores. Digamos que todos los errores ya lo ha gastado. O sea, tu cuota de errores la has agotado ahora. Denner no puede perseguir a Zanotto, que es un auténtico correcaminos. Y mira que Denner, que es un jugador muy intenso, pero no ha podido ni siquiera perseguir.

0: irlo. Ahora juega Alisson. Ellos están crecidos. Alisson con Andrés Meseguer.
1: Gol.
0: Sí, ahí se ha impuesto el 5-2. Tendrá que parar el partido el técnico José González y pensar en sacar por cero jugador ya el entrenador José González. Ahora Alisson con esa fuerza que tiene. Es que aquí no es un problema de marca, es que es más fuerte que tú. Entonces te atropella.
2: Sí, te gana por fuerza.
0: Legalmente.
2: En el duelo.
0: Te gana por fuerza. Entonces, ahí no puede. O sea, ahí tienes que ser, no sé, Santa Cruz para parar ahí, claro, seguramente a Alisson. 5-2. Pues esto está cogiendo. ¡Cuidado! Cuidado con el reactor de
2: Andalucía. Seguramente es un castigo, a mí me parece exagerado.
0: Excesivo.
2: Exagerado, pero bueno, esto va a ser contundente y Palma lo está haciendo en las que está teniendo.
0: Partido merecería un 4-3, un 3-2, pero no este marcador. Cuidado que va a por oro Palma, hay que sacarla. Bien, Santa Cruz, pero no encuentra línea de pase. Vamos a ver si le apoya a alguien. Palma luchando. Banda para el pozo. Tendrá que buscar soluciones desde el banquillo en forma de portero jugador José González. Claro, no tiene a Marcet, no tiene a Bebe, no tiene a Ricardinho, o sea, es que también hacer cosas según en qué momento es buena idea o mala idea, pero tendrá que hacer algo, evidentemente, porque el Pozo ha tenido esa oportunidad. Fíjate que del 4-3 hemos pasado al 5-2, ¿eh? Fíjate lo que es el fútbol sala, pero bueno, que el Pozo tampoco puede lamentarse. El Pozo viene de ganar a Palma después de que Palma rematara 6 veces el palo en el partido del Palau, que es que esto a veces no gana el que mejor juega, ¿sabes? En el Pozo lo he visto perder una Champions sin merecerla, perder una Copa de España sin merecerla, perder hace poco una Liga sin merecerla. Es que esto es así. Y yo creo que en el Palau, pues, seguramente no fue el mejor Pozo que hemos visto de los últimos 10 años, pero tuvo ese punto de competitividad, de suerte, de puntería para, con su juego, ganar. Y otra vez, esto repito, no va. Y pongo el ejemplo a siempre. Espérate, que Palma lo intentaba. Y alguna Champions, pues el Madrid ha ganado sin merecerla. Esto es así. Y hoy pues está cayendo 5-2. De momento no aprecio cambio en el equipo del Pozo. Sigue con Antonio Navarro. Igual se fía también, como verá que tiene tantos problemas con el pase para hacer el juego de 5. Igual dice, mira, subo a Antonio Navarro. Pero claro, para subir a Antonio Navarro y utilizarlo como portero jugador, tiene que tener la pelota. Y ahora la tiene Palma, ¿sabes? Está jugando Diego Núñez, que ahí está engañando a Drahovski. Ahora, madre mía, Alisson con David Álvarez. Falta de Alisson. No, de David Álvarez. ¿Y por qué no ha dejado seguir? No, es de Alisson, claro. Digo, si no, tenía que haber dejado el árbitro. Es falta de, ¿no? ¿Es de David Álvarez? O se ha equivocado el árbitro, porque ahí incluso ya Alisson se había ido de David Álvarez. David Álvarez es que no llevaba amarilla. El Pozo tiene amarilla Santa Cruz por protestar y está de David. Y entra Fabiño para el lanzamiento. El ejecutor del equipo de Palma. 5-2. Queda tiempo todavía, ¿eh? Queda tiempo. Que no quedan ni 3 ni 4. Quedan casi 8 minutos. Aquí todavía puede ocurrir cualquier cosa. Yo no soy capaz de decir quién va a ganar este partido. ¿Que lo tiene mejor Palma? Obvio. Pero. El Pozo ha hecho cosas increíbles ya esta temporada. Y va a buscar una más aquí en Palma de Mallorca, en Somos. El público animando, gente muy educada, muy respetuosa. Y aquí estamos como en casa. Los hoteles salen un poco caros, los cafés están bien, los cafés son muy caros. Ahora te contaré, va a sacar Palma la falta. Vamos a ver si el Pozo está vigilante esta vez. Lanzamiento, golazo. Madre mía, de la costa de Fabiño. Golazo de Palma. Gol, ¿dónde la ha puesto Fabiño? A una altura y un ángulo imposible se para el portero Antonio Navarro, que había salido ahí un poco para
2: a tapar, unirse a la barrera del
0: Pozo.
2: Sí, para quitarle ángulo, pero es que la metió de la jugada.
0: Claro, es fabuloso este remate. Bueno, esto se llama calidad. Ellos,
2: sí, están siendo letales.
0: Calidad,
2: están siendo letales.
0: Sí. Si te das cuenta, Antonio Navarro no ha hecho ninguna parada en la segunda parte. Ha hecho más en la primera que en la segunda, pero ellos están. Sí, esa es la clave. Es que están siendo resolutivos. Una eficacia absoluta. Una eficacia absoluta. Andrés Meseguer. Andrés en la pelea. Vamos a ver si Drahovski puede llegar al balón. Ahora esto se ha puesto feo. ¿Para qué quieres que te diga otra cosa?
2: Sí.
0: Porque estamos a 7.33, 6.2. Hay tiempo, pero es que ellos están siendo letales, ¿eh? Letales, letales. Primero, el Pozo se ha pegado un tiro en el pie con esos lanzamientos de banda mal defendidos. Y luego es que ahora Palma ha sacado la calidad que la tiene, evidentemente, que este equipo no ha ganado porque sí, por casualidad, tres Copas de Europa.

0: ¿sabes? Tocando el equipo de Palma, descargando, falta de Santa Cruz. Sí, es la tercera del Pozo. Y repito, como yo creo, haciendo a Kili a levantarse, pero no veo asomo de que va a pedir tiempo muerto el Pozo, ¿eh? No lo veo. Que digo que como hay tantas bajas, o sea, el marcador es feo, te lo compro, pero esto podía pasar, con tantas bajas, llegar aquí a Palma, sin cinco jugadores clave, oye.
1: Hombre, eso influye, tú al final tienes menos rotaciones, pero yo no creo que estés ganando, pero yo no creo que estés perdiendo por estar cansado, si no vas bien por esos errores puntuales que has cometido en algunas acciones a balón parado, por lo demás el equipo está dando la cara, igual alguien dirá, hombre, con 6-2, pero es que yo no creo que el resultado sea justo. Pero claro,
0: mira, portero jugador. Ya sale a falta de 7 minutos, de 6:55 exactamente, de la Jorge camiseta negra, y es que no tiene otro remedio. El técnico José González, el público pita, porque ahora la pelota es del equipo murciano, va Pachu, que jugando un poquito, cuidado porque el balón de vídeo lo puede ganar. ¿Quién? Drahoski es el que al final ha cazado la pelota con la mano, como es el portero jugador, puede tocar el balón con la mano. La pelota sobre Santa Cruz arriba, vamos a ver. Santa Cruz está en todas las peleas, pide, y además es un poco protestón, y le va a costar eso más de una tarjeta amarilla esta temporada. ¡Ojo porque va Palma volcado! ¡Fabiño! La ha tenido, la pelota se ha ido a la madera. Sí, a la madera, me ha tapado un jugador, he visto que Fabiño remataba y ha vuelto a la pista, con lo cual a la madera. ¡Madre mía! Tuvo el séptimo el equipo de... Olvidemos que en el comienzo de la segunda parte esto estaba 2-2, que es un marcador engañoso, pero que repito, que el Palma perdió la semifinal del Pozo 8-4. ¿Tú crees que el partido que él fue de 8-4? No. Pero al final, que el marcador es feo. ¡Va! ¡Remató Santa Cruz! ¡Fuera! Pide falta, que yo creo que han señalado los árbitros. Falta, claro. Pero antes pudo rematar Santa Cruz. El Pozo no se rinde, ¿eh? ¡El Pozo nunca se rinde! ¿No han pitado falta a Santa Cruz? ¿A Santa Cruz? Pues se ve que no. El caso es que ha dejado seguir, vale, ahora entiendo. Cuarta falta de Palma y dejó jugar a Santa Cruz. Espérate, porque va, madre mía, han encontrado ahí un hueco los jugadores de Palma. Menos mal que Piqueras no lo vio tan claro como yo, como todos lo veíamos. Pudo marcar uno más, va Alisson. El Palma jugando ahora con cierta comodidad porque está ganando 6-2. Pero ellos evidentemente que tampoco dan el partido por ganado. Y es que no deben darlo por ganado, que quedan todavía 5 minutos largos, 6-2. Un gol, repito, puede cambiar el panorama. Pachu, uy, qué mal pase, qué mala entrega de Pachu. Piqueras abre hacia la parte derecha. Pozo ha sacado durante un minuto a Drahoski, pero no ha funcionado aquello. La pelota atrás para Deibao, haciendo fútbol sala control el equipo de Antonio Vadillo. El Pozo trabajando. Pachu es también un jugador que está siendo muy sacrificado y producto de esa entrega. Ha ganado la pelota el equipo de Murcia, que volverá con portero jugador. Venga, que es un gol para entrar en el partido. 5-11 para que termine esto. Pachu en corto sobre Ricardo Mayor, subiendo la pelota. El equipo de la camiseta del jamón. Esta es la mejor camiseta en los últimos 10 años del Pozo, ¿eh? La mejor. Yo tengo ya 3 en casa, Fermín. Ya tengo 3. Tocando Pachu para Drahoski. Drahoski está tocando el equipo de Murcia en situación de 5. Buscando alguna posibilidad goleadora. Buscando alguna solución creativa. Es Ricardo Mayor el que deja sobre Pachu. Pachu enlaza con Ricardo Mayor, pero se está cerrando ahí la defensa del equipo de Palma. Tendrá que buscar, por ejemplo, un remate lejano. ¡Gol! ¡Gol de Drahoski! ¡Hay partido, Fermín! ¡Hay partido! 6-3. De hecho, lo ha visto también Vadillo, que ha hecho un gesto como diciendo, ¿cómo permitís rematar a Drahoski? Pues mira, el 6-3 que sube al marcador.
1: Pues ya ha demostrado muchas veces, sí, el Pozo, que un equipo que no se rinde, ¿no? Ni siquiera en esta situación que parece casi imposible.
0: ¡No! ¡Iba Antonio Navarro! ¡A que te cuento uno más! Mira, por ponerte así, te voy a cantar uno más. ¡Va Adrián Rivera a balanzar! ¡Denis evita el gol! Antonio Navarro corriendo para atrás. Antonio Navarro haciendo de portero jugador. Ahora Palma, que busca oxígeno con la pelota en sus pies. Intenta defenderse conservando la posesión de la bola. Piqueras, el de Molina asegura que se va a meter en un lío, ¿no? Al final, saque de puerta, ¿verdad? Para el Pozo. 4-0-7, no está ni mucho menos dicha la última palabra del Pozo aquí esta mañana en Somog. Está perdiendo por 6-3, pero busca con portero jugador el empate. Drahoski busca acercarse al empate, por supuesto, todavía está un poquito lejos. Va Pachu, pero hay tiempo, ¿eh? 3-54, esto es lo que queda para el final del partido aquí en Palma.

0: Mallorca. Está jugando el equipo murciano Drahovski por la parte, quiere poder lanzar. ¡La jugada es buena! Uy, pero el remate no de Ricardo Mayor, cuando se ha generado ahí un aclarado. El remate de Ricardo Mayor, que ha ido de más a menos en el partido. Ahora se mide con Fabiño. Falta de Ricardo Mayor. Yo creo que incluso rozando la tarjeta amarilla. Y es que Fabiño es muy bueno. 6-3, 3-37.
1: Oye, déjame que te cuente, sí, Gregorio, que tenemos también los entrenamientos oficiales de Moto3 del Gran Premio de Austria. Ahora mismo está cerca de terminar la tanda de calificación. Tercero mejor tiempo Álvaro Carte y cuarto mejor tiempo Máximo Quiles en MotoGP. Acosta ha sido tercero, hombre, Acosta tercero.
0: Ese también es del Pozo.
1: Y Aldeguer duodécimo.
0: ¿Y el otro? Ese también es del Pozo.
1: La carrera
0: ese
1: de sprint
0: lo tiene el Pozo en el
1: a las
0: Pozo
1: 3.
0: Sport Universe. ¿Sabes? Ha reunido a todos los deportistas. A Carlos Alcaraz, a Pedro Acosta, a Fermín Aldeguer, a Álvaro Carpe, a Máximo Quiles, a Ana Carrasco, más el Ucán de baloncesto, más el Valencia de baloncesto, más el Alama del Pozo. Fíjate, tiene hasta un equipo de fútbol sala. ¿Qué te voy a contar yo? Que tiene hasta un equipo de fútbol sala. La pelota es de Denis. Está jugando el equipo Balear. Lucao. Lucao es el que controla ahora. Repito, está intentando conservar la pelota todo lo que puede el equipo que dirige Vadillo. Ahí está Banda. Está concediendo ahora francamente poco Palma Futsal. Esta segunda jornada de liga. Si el Pozo perdiera, pues se quedaría con un punto en la clasificación. El que conseguía en Noya. Ya aquello vimos que era un mal negocio. Y claro, lo vi cuando vi el calendario y digo, espérate que va Palma. ¡Navarro! Se quedó con la pelota cuando parecía que iba a marcar el séptimo. Bien Navarro, ¿eh? Bien, bien. Antonio, bien. Muy bien, Antonio. Andrés, tú también. Andrés se retira. ¿Para qué entre Santa Cruz? Chavales, son muy buenos. También son muy buenos estos chicos, ¿eh? Los zagales esto le van a dar mucha alegría a los aficionados. Tocando Drahovski para Pacho. Pacho para acabar con el matar. No te amontones. Lo más sencillo, eso es. Tú sencillito. Pacho sobre Drahovski. 2:33. Se va el tiempo, ¿eh? Ahora he visto que se va el tiempo. La pelota es de Santa Cruz, pero todavía el Pozo puede empatar. Vamos a ver, porque va Denner. Denner para Drahovski para Denner. Todo esto con cinco bajas, ¿eh? Le está echando un par de narices el equipo del Pozo aquí. Sin media plantilla, sin embargo, míralo. Pachu para Drahovski. Drahovski va a lanzar. No, hay que reformular la jugada. Buscar un remate que sea más sencillo. Mejorar la selección de tiro.
1: Para tener, si ya tiene una opción, tiene que marcar.
0: Denis es tirado para negarle el gol a Ricardo Mayor. Pensaba que lo era. Se tiene que sacar la pista, sí. Es cuestión de marcar uno ahora. Y va a haber tiempo muerto. Yo imagino que lo habrá pedido José González, que efectivamente llama a los suyos de Denis, a concilio.
1: Mira que en el remate de Drahovski
0: paradón.
1: No ha estado bien.
0: Paradón.
1: Es que el remate de Ricardo Mayor toca en un jugador de Palma y desvía la trayectoria.
0: Claro,
1: y la reacción es rapidísima del portero. Fíjate,
0: sí.
1: Si mete ese gol, hubieras tenido una opción.
0: Vamos a ver.
1: No, muchas no hay. Yo digo,
0: no,
1: si hubiera metido a Ricardo Mayor.
0: Pero si llega el 6-4, está Josan, que ha llamado a reunión, que ha convocado a los suyos. Y está ahí hablando, lo vamos a escuchar. 6-3, a falta de 2 minutos y 3 segundos
2: salir,
0: aquí.
2: ¿Vale? Luego, de Mayor. Cuando se pone Quiles con Fabiño 2-2, y el que reestructura de que aquí hará apoyo bajo, y atacamos desde ahí, ha sido el gol de allí. Luego, desde aquí, trabajar el salto con salsa. Salto con salsa de tirarlo, porque está ahí
0: superviviente. Diseñando la jugada de ataque, el equipo del Pozo vuelve a la pista ya. Nosotros vamos un poco por delante que la tele. El tiempo puesto ya terminó hace 10 segundos. Y va a sacar el Pozo. Se va a retirar Roqueta, la mascota. Roqueta, ya. A la banda, Roqueta. Ahí está. A la banda, Roqueta, que Roqueta se ha lucido, ¿eh? Roqueta está diciendo, aquí voy a pillar hasta el último plano de cámara. Y los jugadores esperando que se retire la mascota de Palma. 2-0-3, 6-3, pelota para el Pozo. Todavía hay esperanzas, pocas, pero todavía tenemos esperanzas en que pueda ocurrir algo. Pachu para Drahovski, pero hay que acercarse y hay que rematar. Vamos a ver, Ricardo Mayor para Santa Cruz para Pachu que aparece en el vértice del diamante. La pelota se la queda a Denis, que puede marcar desde su pista. Va a marcar. Ahora sí, Denis ha hecho el 7-3 para confirmar la victoria de Palma. Lo he visto, digo, lo tiene estupendo. Pues acaba de conseguir el 7-3 y Palma va a ganar y se va a sacar la espina de lo ocurrido en la Supercopa. Y te voy a decir una cosa, y esto que no suene a consolador ni a... No, no, no,

0: prefiero perder este a perder el de semifinales de Liga contra Palma o el de semifinales de la Supercopa contra Palma. Es decir, si tienes de esos tres que perder uno, prefiero perder este. Vale, que el Pozo se va a quedar con un punto en la clasificación, que se le ha ido ya al Barça a 5. El remate ahora de Pachu para que Denis se despeje a saque de esquina. No sé si me estoy explicando.
1: Sí, sí.
0: Que no le puede ganar a Palma siempre, que no, que es que esto no es así. Esto no funciona así. De que tú siempre le ganas a Palma, que es un equipazo. No, le ganaste los que tenías que ganarle. Y hoy, con las bajas que tenías, pues te podía ocurrir esto. Podías ganar, pero el Pozo nunca ha ido por delante del marcador. No, ha ido siempre a contrapié, con errores gruesos. En la segunda parte, sobre todo con una eficacia total que ha sacado el equipo de Palma, porque Navarro ha hecho poquito en la segunda. Espérate que buscan uno más. Antonio Navarro se queda con la pelota, intentó levantarla, picarla a Piqueras. Ahora que juega ese Pachu, 54 segundos para que termine el partido aquí. 7-3, el Pozo que ya no recurre al portero jugador. Bueno, estoy viendo a Drahovski. ¡Madre mía, el error! Lo ha enmendado ahora Pachu porque se embolicó Ricardo Mayor. Banda para el equipo de Palma, que mete a Lucao en pista. Vadillo le está diciendo a Piqueras, le está gritando. Está cabreado Vadillo, 16 años lleva entre jugador y entrenador, lleva 16 años aquí en Palma, ¿eh? Va la pelota para Santa Cruz, a ver si el Pozo pudiera marcar uno. No, porque le ha quitado la pelota limpiamente Piqueras. La pelea también es de Guille. Mira, ha debutado el chico, el juvenil Guille, dorsal número 4. Ahí lo tenemos en pista para jugar el último minuto del partido y es una buena decisión, entiendo yo, de Josan. Ahí está, Guille se retira para que entre Denner, porque el Pozo tiene la pelota y va a buscar un gol, el cuarto, en situación de 5. Quedan 25 segundos. Es Drahovski el que juega por la izquierda, por el centro es Ricardo Mayor. Rivera más atrás. La jugada está elaborada. Podía haber. ¡Al palo! Al palo Palma. No, al palo Palma no. Va a marcar Lucao. Marca Lucao el 8-3. Pues lo del portero jugador Fermín ha salido como el culo, ¿eh? Lo del portero jugador.
2: Bueno, era lo que tenías que hacer a la desesperada. Estas cosas pues pueden pasar. A ver, que el resultado es feo, está claro. Porque ahora con 8-3, a ver cómo dices que el Pozo. Bueno, puede decir que ha hecho un buen partido.
0: No, pero. Pues 6 segundos.
2: Bueno, mucho 5, castigo.
0: 4, 3, 2, 1. Se acabó. Ha ganado Palma. Ha sido mejor.
2: Mejor. Sobre todo más resolutivo,
0: Navarro, más, más resolutivo,
2: más eficaz. Bueno,
0: la eficacia, sí, la eficacia, sí, que tuvo el Pozo frente a Palma en semifinales de la Supercopa y que no tuvo Palma. No olvidemos que venimos de una victoria 8-4 a Palma, venimos de ver cómo el Pozo eliminaba a Palma en semifinales de la Liga, porque si no la final la habría jugado Palma y no Pozo. Y a mí esto, que me duele. Hombre, claro, yo vengo aquí a narrar una victoria, pero es que no puede ganar todos los partidos. De hecho, esto venía en el guión. Lo que no venía en el guión era empatar en Noia. Eso es lo que no venía en el guión. Y nada, voy a moverme por aquí, ¿sabes? Que esto
2: perfecto.
0: No ha acabado. ¿Qué hora tenemos, Fermín?
2: Tenemos tiempo, ¿eh? Tenemos. 1:34. Déjame que te cuente mientras que STV Roldán está jugando frente a Ceuta, partido de la máxima categoría de fútbol sala femenino, Liga Iberdrola. Va a ganar el conjunto pachequero. 6-2 está venciendo al Ceuta y confirmo los puestos de Álvaro Carpi y Máximo Quiles en la Q2, en los entrenamientos oficiales de Moto3 del Gran Premio de Austria. Carpe tercero y Quiles cuarto. El más rápido ha sido David Almansa. Enseguida, a las 3 tenemos la carrera sprint de MotoGP. Acosta saldrá tercero, Fermín Aldeguer duodécimo y ahí tenemos a Gregorio León moviéndose por Sonmox.
0: Estoy en la pista.
2: Esto te lo conoces tú bien, la instalación ya te la conoces, sabes por dónde tienes que bajar y todo eso.
0: Sí, bueno, hay que dar saltitos y como yo no mido 1,90, tengo que estirar mis piernas, todo lo que me dan para poder hacer a la pista, pero ya estoy en ella. Y voy a hablar con Pachu después de esta derrota. Voy a hablar con Pachu, ¿qué tal? Buenas tardes. Oye, qué marcador tan abultado y que no se ajusta a lo que ha ocurrido en el partido. No sé cómo lo has visto tú.
3: Bueno, creo que Palma ha sido superior y bueno, al final ha sido un resultado abultado también por el 5-4. Creo que en la segunda parte han sido más eficaces y bueno, pues no sé, al final hemos sido un poco más arriesgados y nos hemos llevado 8 que joden y pican en el alma y es lo que hay, a seguir trabajando.
0: ¿Y qué es peor, esta derrota o la victoria que se escapó en Noia a falta de 5 segundos el otro día?

0: Es peor porque aquí no sumamos. Entonces creo que hoy es peor porque nos llevamos 0 puntos para Murcia. El otro día nos jode porque se nos escapa, falta de 3 segundos, pero bueno, hoy 0 puntos, 8 goles en contra. Creo que hay mucho que mejorar y trabajar.
1: Gracias, Pachu. En el micrófono de Onda Regional voy a hablar también con Antonio Navarro. Antonio Navarro, que ha parado poco porque, digo, en la primera parte ha tenido mucho más trabajo que en la segunda. O sea, ha sido muy eficaz Palma en el segundo tiempo.
2: A ver, creo que nos ha pesado un poco la falta de pierna en la segunda parte, sobre todo la primera parte ha sido una primera parte igualada y el segundo gol de ellos a falta de 3 segundos creo que nos ha hecho mucho daño. Y bueno, luego hemos entrado bien en la segunda parte, pero ha habido un momento de desconexión, no sé cómo llamarlo, que ellos han sido eficaces y no han pasado por encima esos 2 o 3 minutos, no sé, han sido 3, 4, 5 y ya se han ido al marcador y con portero jugado al final ya estaba marcado muy lejos.
1: Preguntaba Pachu que era peor esta goleada o perder una victoria que tenía que ganar Noya el otro día. ¿Tú qué opinas?
2: Bueno, al final todas las victorias, o sea, todos los partidos son iguales, queremos los 3 puntos. El otro día hizo mucho daño perder esos 2 puntos porque teníamos el partido en la mano. Y hoy, mira, veníamos con bajas, pero sabíamos que teníamos que competir contra un Gran Palma que iba a venir herido después de la Supercopa y no hemos sabido hacerlo, pero bueno. Esto es deporte, la semana que viene tenemos una oportunidad en casa, por fin con nuestra gente y esperemos sacar los 3 puntos.
1: Gracias, Antonio. Buen viaje. Gracias. Lo bueno es que el viaje es cortito, ¿eh? El viaje este, 40 minutos. O sea, despegas desde Alicante y en 40 minutos ya estás en el aeropuerto de Palma de Mallorca. Estoy viendo ahora a Josan hablar con Kilian Belmonte, el ayudante. Están comentando jugadas, situaciones concretas de partido. Y yo creo que voy a poder entrevistar a Josan ahora, ¿eh? Público muy contento porque ha visto a su equipo ganar. Después, ellos, eso, repito, actúa como elemento motivador. Tú has perdido 2 veces seguidas, además has perdido 2 títulos frente al Pozo Fermín. Uno la Liga, otro la Supercopa, los dos con derrota en semifinales. Y claro, eso hace que los jugadores hoy de Palma hayan salido extra motivados.
3: La motivación, el propio arsenal ofensivo que tiene Palma, que te lo decía, comentábamos antes.
1: Que es un equipazo
3: del partido, claro, muy buen equipo. Y están jugando como locales y además tú tienes varias bajas, ¿no? Entonces conjunta todo.
1: Sí, sí.
3: Si a eso le une, Gregorio, que has cometido algunos errores, que también hay que reconocerlo, pues el resultado es este, claro.
1: Pero mira lo que ha dicho Andrés Navarro, que nos han faltado piernas al final. Son muchas bajas, sobre todo cuando tienes que llegar a aquí, a Palma de Mallorca. Porque igual, yo que sé, vas a, no sé, Peñíscola o,
3: sí, igual
1: o
3: con vas esto
1: elegido
3: da,
1: y
3: con
1: a
3: esto
1: lo mejor
3: te da, igual te da, sí.
1: Te da, pero jugar con Palma, que está herido en su orgullo, pues no te da. Y claro, como esto sería anecdótico, si estuviéramos en el concepto que siempre hemos manejado de sistema de competición. Pero claro, como esto es ahora torneo de apertura y hay premio para el que acaba primero después de las primeras 15 jornadas, de las jornadas de arranque del campeonato, pues el Pozo va a quedar en la clasificación con solamente 1 punto, seguramente en los puestos zagueros de la tabla.
3: Sí, Palma, por ejemplo, tiene 6. Palma ha hecho 6 de 6 y de más lejos, el Barça también.
1: Que Palma, yo he hablado con su presidente José Tirado antes del partido y van a toda mecha, ¿eh?
3: Claro.
1: Quieren jugar Europa la próxima temporada.
3: Bueno,
1: y saben
3: que todos los equipos hacen ese planteamiento.
1: Claro, me ha explicado lo de los coeficientes y dices que, digo, pero José, esto ¿qué premio tiene esto de más allá de los 35.000 pavos que os van a dar si sois primeros? O al que sea primero, esto dice, no, es que los coeficientes para el caso de que, por ejemplo, si el campeón de la Champions no es español, es decir, si hay 2 plazas, puede ser campeón, no sé, un equipo, el que sea, pon el nombre que sea, bueno, pues el que obtenga mejor coeficiente sumando primera y segunda vuelta, jugaría Europa la próxima temporada. Por eso, si tú eres campeón de la primera vuelta, pues tienes un coeficiente buenísimo, al mejor, para en la segunda rematarlo. Y que no haya un equipo español que gane la Copa Europa. Esa es la cuestión. No sé si puedo hablar con Josan, el técnico del Pozo, nos atiende ya. Josan, estaba yo aquí comentando con Fermín que era todo complicado ya al principio, pero es verdad también que habéis cometido errores. ¿Cuál es a tu juicio?
4: Pues principalmente los 2 goles a balón parado iguales, ¿no? Sobre todo cuando estamos ahí todos en el partido. Y el quinto también, ¿no? El quinto ha sido un error también individual, me parece, no me acuerdo de memoria. Y claro, se te pone el partido cuesta arriba, también en un campo complicado y ensucia el tremendo.

0: Tremendo trabajo que ha hecho el equipo, porque el equipo ha competido muy, muy, muy bien. El que solo ve el resultado va a pensar que ha sido un baile de palma y, en mi opinión, para nada, ¿no? Sobre todo a partir del 10 minuto 10 del primer tiempo, hemos estado muy, muy sólidos, hemos tenido la pelota y esos goles de banda, que son momentos puntuales de partido, que no estaban transmitiendo esa superioridad en el juego. Luego tenemos dos veces 4-3 ahí que salvan de milagro, e encajamos el quinto, que es muy difícil ya, ¿no? Levantar tres goles aquí. Y el resultado final, bueno, pues con el portero jugador sabemos que siempre jugamos esa moneda al aire, que puede ser caro cruz. Hemos perdido 2-1 en el portero jugador, con una diferencia ya amplia que llevamos, y nos vamos jodidos por el resultado, pero contentos con la capacidad de competir que tiene el equipo ante todas las circunstancias.
1: ¿Cómo se corrigen esos errores, sobre todo en acciones de saque de banda, que son evitables?
0: Entrenando más y ya está. Vale una vuelta, este equipo nos mete un gol de banda igual la temporada pasada en las semifinales en casa, casi nos meten el mismo gol de córner que el año pasado nos metieron dos veces, pues responsabilidad del entrenador y entrenar más y buscar la solución para que no vuelva a pasar.
1: En la clasificación el equipo va a quedar con solamente un punto, ahora sí que pesa eso. El año pasado esta pregunta me la habría ahorrado, pero hoy sí tengo que hacértela en este momento con este contexto de competición.
0: Bueno, sabemos que cada partido y cada punto que dejamos escapar van a ser fundamentales, sobre todo para este primer tramo de la temporada, pero bueno, quedan todavía, ¿cuánto? 38, ¿no? No, 36, no sé, pero vamos, quedan muchísimos puntos y ahora lo que tenemos ya que pensar es olvidarnos de este marcador y empezar a pensar la semana que viene de tres partidos. Así que a partir de hoy ya pensar en Córdoba y a sacar los tres puntos en el Palacio, como sea, ¿no? Con nuestra herramienta, porque como sea, no es.
1: Que no se iba ni de coartada ni de justificación, pero ¿cuánto han pesado las bajas que ha tenido el equipo hoy?
0: No lo sé, yo voy a hablar de los que están aquí, de los que no están no puedo hablar, evidentemente porque teníamos herramientas, como hemos demostrado, para competir, ¿no? Entonces, los que no están, pues evidentemente, ojalá estén pronto, pero mientras no estén, no nos vamos a acordar, vamos a estar con los que estamos.
1: ¿Tenéis muchas ganas de reencontraros con vuestra afición en el Palacio de los Deportes? Porque los dos primeros encuentros han sido fuera de casa, en Galicia el primero y hoy aquí en Palma de Mallorca.
0: Sí, es un calendario también que sabíamos que iba a ser complicado al inicio, ¿no? De los cinco primeros partidos tenemos cuatro fuera de casa, pero hace parte, ¿no? Y entonces, lo que tenemos que centrarnos en eso. Pero evidentemente, creo que el año pasado la gente se fue con muy buena sensación del Palacio en el último partido contra el Barça. Tenemos ganas de entregarle esas dos copas, la Copa Presidente, porque para nosotros también es importante, sobre todo por la entidad del rival, y esa Supercopa, ¿no? De volver a pedir a la afición disfrutar de un título tanto años después.
1: Gracias a José, un buen viaje de regreso, que es en avión. Y hombre, eso simplifica todo, las cosas, ¿eh? Tú imagínate ir a Noya y que te empate Noya, un ejemplo, a falta de 5 segundos. Ese viaje de 1.100 kilómetros de vuelta a Murcia, ¿eh? Ese autobús o ese coche que se te hacen eternos, ¿eh, Fermín?
2: Aquí pues lo mismo, ¿no? Hombre, si llegas antes a casa, mejor, ¿no? Porque le querrán descansar, es evidente, pero la derrota te duele igual.
1: Sí, sí, sí.
2: Sea en Noya o en Palma, ¿no? Porque al final tienes ambiciones, tienes expectativas altas, y lo que quieres es volver a jugar cuanto antes. Eso es lo que querrá el Pozo, seguro, ¿no? Y ser capaz de, bueno, de empezar a sumar puntos en la competición. Tampoco creo que esto sea para hacer ningún drama, pero al final lo que estamos diciendo es que el sistema de competición te cambia la forma de afrontar el campeonato, al final, o esta primera parte del campeonato, ¿no? El torneo de apertura, bueno, y al final te tendrás que quedar con lo bueno, que es que el equipo a mí no me ha disgustado, lo que pasa es que comete algunos errores que no te puedes permitir. Y ya digo, esto de decir con
1: 8-3 esto... A mí me ha sorprendido... Bueno. Me ha sorprendido que con la cantidad de bajas que ha tenido, ha llegado un momento en el que ha tuteado a Palma. Palma ha ido todo el partido por delante en el marcador. Y eso evidentemente que hace que vueles, que tengas más soltura, que vaya muy fino. Y el Pozo le ha respondido hasta en dos ocasiones. Con el 1-1, con el 2-2, nada más comenzar la segunda parte. Y jugando mejor, ha habido momentos de 10-12 minutos en los que el Pozo ha sido claramente mejor que Palma. Luego Palma ha sacado la pegada, que es un equipo construido para hacer muchos goles. Entonces, esto lo que pone en valor, fíjate lo que te voy a decir, lo que he visto hoy, lo que hemos visto hoy aquí en Palma, pone en valor lo que hizo el Pozo de eliminar a este conjunto en las semifinales de la Liga y ganarle también en semifinales de la Supercopa hace nada, el día 5 de septiembre. Lo digo porque, que sí, que la gente va a leer hoy tu crónica en la web de la radio, no rm.es, y va a decir 8-3, qué feo, ¿no? Vale, vale, pero que no olvide que hace... Hoy estamos a día 19. Hace solamente dos semanas el Pozo estaba ganándole a Palma metiéndose en la final de la Supercopa, ¿eh? Que coloquemos todo esto en contexto.
2: Gregorio, si no tienes nada más, bueno, si tienes algo más, vamos contigo. Y si no, voy a Ustra.
1: Yo quería escuchar a...

0: mi pachequera universal. Hombre, yo quiero escuchar a mi pachequera universal.
1: ¿Lo sabías? ¿Cómo lo sabía? No lo sabía ni yo. Sí.
0: Porque tengo aquí una bola de cristal. Además, lo voy a saludar yo. Espérate. Juan Carlos Martínez, de pachequero a pachequero. ¿Qué? Tú retírate, que tú eres de Pamplona.
2: ¿Qué tal, compañero? No, ¿cómo estáis? ¿Me escucháis?
1: Sí, perfectamente, Juan Carlos.
0: Muy bien, Juan Carlos, invitado, te dejo ahí.
2: Tenemos un invitado muy especial ahora mismo aquí a nuestro lado, chicos, que otro murciano universal, que es Álvaro Carpe, que lo tenemos aquí en directo justamente ahora, acaba de terminar la quali, y vamos a aprovechar para escuchar en directo sus declaraciones. Álvaro ha sido tercero en esta clasificación. El tiempo lo has tenido que marcar al final con el último neumático, pero ha salido bien, ¿no? Mañana primera fila y en condiciones de pelear por el podio y quién sabe si la victoria.
3: Sí, al final está un poco apretado porque ha sido la última vuelta cuando he podido hacerlo, pero nada, contento porque era muy importante para mañana salir adelante. Llevábamos muchas carreras que no estamos consiguiendo una buena clasificación, aunque bueno, la carrera solemos resolver bastante bien y tenemos una buena lucha con los demás pilotos, pero pues bueno, esta vez lo hemos podido conseguir, mejor, más tranquilidad y menos trabajo para mañana.
2: ¿Crees que es posible plantearle cara mañana al Mansa, que parece que está muy fuerte en cuanto a ritmo?
3: Sí, hombre, por lo menos lo vamos a intentar. Vamos a echarle... vamos a echarle valor.
0: Lo que tenemos el Murciano.
3: Pero sí, para estar ahí adelante vamos a dar el 100%, como hacemos siempre. Y nada, pues a ver el ritmo de mañana. Intentaremos quedarnos lo más adelante posible. El grupo se estirará, eso... casi al 100%, pero bueno, estamos preparados como para poder seguir, por lo menos intentarlo.
2: Bien, pues muchas gracias, chicos. Aquí lo tenéis. Si queréis preguntarle algo a Álvaro, lo tenéis a disposición.
1: Bueno, Álvaro, buenas. Desde Murcia, encantados de saludarte. Hace un par de fines de semana decías que aún confiabas en conseguir el título, aunque fuera muy difícil, ¿no? Y te veíamos muy, muy convencido y con mucha ambición de aquí al final del campeonato. Ahora, ¿cómo lo ves con lo que queda por delante?
3: Bueno, lo veo difícil, pero no imposible, ¿sabes? Porque aquí, hasta que la matemática diga lo contrario, vamos a seguir dando el 100%, vamos a seguir intentándolo. Y si es muy difícil y aparentemente, pues parece imposible, pero nada, pero vamos a dar el 100%, siempre lo hacemos y a seguir confiando a muerte.
1: ¿Cómo estás mentalmente, sobre todo? Porque el campeonato es muy largo, ahora tenéis, os toca la parte de Asia, ir con todas las Japón y el resto de pruebas. No sé cómo uno mentalmente cómo se prepara, ¿no? Porque el campeonato es muy largo, ¿no? Y al final supongo que desgasta mucho.
3: Sí, bueno, sobre todo mentalmente, porque son muchos viajes, mucho vuelo.
1: Claro.
3: Pero nada, en la pista desconectamos de todo. Damos siempre el 100% y al final nos preparamos para esto. En casa no paramos de entrenar cada día y cada día, bueno, pues pensando en estar aquí, en luchar y en dar el 100%, que es lo más importante para poder estar lo más adelante posible y llegar con buen pie pues a todas las carreras.
1: Bueno, sé que estarás centrado en lo que te queda este año, pero el año que viene ya promocionas.
3: Bueno, no sé, no al 100%, pero bueno... Pinta la cosa bien, pero aún queda bastante aún campeonato oficial. Por delante.
1: Aún no es oficial. Gracias, Álvaro. Suerte. Te empujamos desde
3: gracias,
1: Murcia.
3: Gracias.
2: Muchas gracias, Álvaro. Murcianista de prueba. Aquí Álvaro Carpe en directo para Onda Regional. Gracias, Álvaro. Y mucha suerte mañana. Gracias, tío. Muchas gracias.
1: Álvaro Carpe, que claro, no se quería mojar respecto a su pase a Moto2 porque aún no es oficial, Juan Carlos, ¿no?
2: No es oficial, la verdad que es oficioso, pero no oficial. Entonces, bueno, la verdad que aún quiere ser prudente, pero la cosa está bastante hecha y pues seguramente, bueno, al 99% va a subir al equipo Pramac de Moto2. El 1% falta simplemente que se haga oficial la noticia, pero por lo demás estaría todo. Y tenemos una exclusiva que daros, y es que no solamente vamos a tener a pilotos murcianos el año que viene en el top del Campeonato del Mundo, también una empresa murciana va a ser patrocinador oficial del equipo Ducati, oficial, que va a ser El Pozo, que va a, además de tener el patrocinio individual de cada uno de los pilotos murcianos, va a ser patrocinador oficial del equipo Ducati, con lo cual, por la información que tenemos, Mar Márquez va a llevar en su mono el logotipo del Pozo el año que viene.
1: Pues fíjate.
2: Así que se nos viene un 2027 impresionante.
1: Se expande el Pozo. Antes, precisamente, hablaba de este aspecto, Gregorio, se ha metido en el baloncesto, en el ciclismo también, por supuesto, el equipo de fútbol sala, el patrocinio de los pilotos que están disputando el Mundial, de todos, y ahora también patrocinador oficial de Ducati, ¿no? Nos has dicho, Juan Carlos, ¿verdad?
2: Sí, correcto. Va a ser oficial, pues seguramente el lunes.
1: Es un pelotazo.
2: Pero podemos ya adelantar la noticia. Vamos a ver si conseguimos más información este fin de semana. pero desde aquí desde

0: Burrín, podemos confirmar que el Pozo patrocinará al equipo Ducati el año que viene.
1: Sí.
0: O sea que este año el patrocinio principal ha sido el de la selección española, sí, pero el año que viene será el del equipo Ducati.
1: Pues fíjate qué buena. Gracias, Juan Carlos.
2: Fermín.
1: Gregorio.
0: Gracias.
3: Tengo aquí a Lucao.
1: Todo
3: tengo aquí a Lucao, ¿eh? Lucao, ¿qué estás leyendo? Vamos a hablar de cosas importantes.
4: Claro, mira, yo he empezado con los rusos, con los más difíciles al final. Yo empecé mal, porque tenía que empezar con los más fáciles. Empecé con los hermanos Karamazov, que era ya un nivel un poco alto. Y luego ahora que estoy leyendo Crimen y Castigo, como después que leí un montón de rusos, entonces ahora mismo estoy leyendo Crimen y Castigo de Dostoyevsky, que es un clásico brutal. Pero debería de haber empezado por él, pero ahora me he saltado un poquito y ahora estoy con él.
1: ¿Y te está gustando?
4: Demasiado. Raskolnikov, un personaje muy bueno, a mí me está encantando. Y toda la noche antes de dormir, por lo menos 30 minutos, porque con la niña en casa muchas veces no puedo leer, pero antes de dormir siempre por lo menos 30, 40 minutos estoy leyendo y me encanta.
1: ¿Y lees en papel, en digital? ¿Te gusta comprar el libro físicamente?
4: En papel. He leído con Kindle, con el libro electrónico, pero no me ha gustado. Así que el libro a mí me gusta, lo leo, lo escribí un pelín también el libro, así que voy con el papel.
1: Y aténdeme, los vuelos, porque tenés que volar obligatoriamente a la península, te lleva siempre un libro en papel, como mínimo.
4: Totalmente, porque al final, como he dicho, en casa con la niña muchas veces no puedo leer mucho, pero con los viajes aquí en Palma, que tenemos que estar con el avión todo el rato, entonces los aviones, bueno, la hora que tengo en el avión son leyendo siempre.
1: Felices lecturas, Lucao, cuídate mucho.
4: Muchas gracias, Gregorio. Un abrazo a todos de Murcia. Un placer.
1: Gracias, Lucao. Qué buena gente, ¿eh? Siempre sonriente y un gran lector. ¿Sabes, Fermín?
2: Muy bien, eso está muy bien, ¿eh? Oye, Crimen y Castigo, ¿eh?
1: Uf, casi está así, ¿tú qué te crees? ¿Qué estás leyendo? ¿Tú crees que estás leyendo
2: una novela ligera?
1: No, está leyendo a Dostoyevsky, ¿sabes? ¿Sabes? O sea, pudiendo leer, yo qué sé, a Dostoyevsky, ¿para qué va a leer a Gregorio León? No, es que además, yo me he comprado esta mañana, como me he pegado aquí un madrugón de estos de UPA, que vamos yo a las 5 de la mañana cuando no sale el despertador, pensaba que había ocurrido algo. Algo ha ocurrido, ¿eh? Me ha sonado como un es alert en mi móvil, digo. ¿Qué ha pasado? Ah, que me tengo que ir a Palma de Mallorca, pero cuando ha sonado la chicharra en mi casa, digo, ¿qué pasa? ¿Qué ocurre? Ah, no, que tengo que ir a Palma. Entonces, me ha dado tiempo a comprar un par de libros. Me he comprado Las singularidades, de John Banville, y me he comprado un libro de Carmen Posadas, que se titula Invitación a un asesinato. Y entonces estábamos hablando de esa dos lectura. Le he dicho a Lucao, digo, léete a John Banville, que no va a salir... me lo vas a agradecer siempre, ¿no? Dice, espera, estoy con Dostoyevsky, Crimen y Castigo, digo, espérate que eso te va a llevar tu tiempo, ¿eh? O sea, te va a llevar tu tiempo. Es como los hermanos Karamazov, tú empiezas un verano a leerlo y acaba el verano siguiente, ¿sabes?
2: Sí,
1: o sea,
2: sí.
1: Que un poco las cosas.
2: Está bien, ¿eh? Está bien la cosa. Pues,
1: ¿tú qué te crees?
2: Sí,
1: que
2: sí,
1: solamente
2: sí.
1: Hablamos de fútbol sala aquí en el juego. No, señor.
2: Oye,
1: también hablamos de libros.
2: Por cierto, lo que nos ha contado Juan Carlos, ¿eh? El
1: una exclusiva. Una
2: exclusiva. Patrocinador oficial de Ducati. Fíjate que hablabas tú precisamente de la...
1: ¡Ole!
2: De la implicación del Pozo, que estaba diversificándose, ¿no? Entrando en otros deportes. En las motos ya estaba, porque patrocinador de los pilotos murcianos, que también nos lo decías tú. Y ahora nos cuenta Juan Carlos desde Austria que el Pozo va a ser patrocinador oficial del equipo Ducati. De Ducati.
1: Dándole puño, ¿eh?
2: Sí,
1: dándole
2: sí,
1: puño
2: sí.
1: Ahí, toma fuerte, y sí, el resto de la gente del Pozo Alimentación, dándole puño
2: muy
1: a
2: bien.
1: La vida. O sea que una fantástica noticia. Oye, que estamos ya acabando. ¿A cuánto estamos de las dos?
2: Nada,
1: las,
2: a cinco
1: las
2: minutos,
1: 13.
2: Pero que... Sí,
1: ah,
2: a cinco
1: bien,
2: minutos,
1: pues ya está.
2: Pero que tenemos desde aquí alguna cosa más que contar, ¿eh? O sea, que repasar cosas.
1: Oye,
2: ya sabes tú que tenemos
1: tarde...
2: esta tarde más deporte, más en juego.
1: Esta tarde el Murcia, que no nos dé ningún disgusto, ¿eh?
2: A que no se lo dé a sus aficionados, claro, esperemos. Ya les dio el disgusto la semana pasada en el partido contra el Atlético Madrileño y hoy no debería hacer lo mismo contra el Europa, ¿eh? Ya veremos el único partido que ha jugado en casa en la Liga, no 4-0 a Teruel.
1: ¿Cuánta gente esperas?
2: Bueno,
1: 12.000. 12-13.
2: Yo creo que mínimo eso, ¿eh? El horario, a ver, es verdad que va a hacer calor, hay amenaza de lluvia, creo, no sé si va a caer alguna gota o no por la tarde, quizá no es el mejor día, pero el horario no está mal. Domingo 4:30 contra el Teruel. Ya hubo, yo creo que fueron 15, no recuerdo el dato exacto, pero 15.000 y pico, creo que fueron 15.600, hombre, no sé si tantos, pero yo creo que mínimo esa cantidad que has dicho tú, quizá algo más, quizá 14, igual 14.000 tenemos, ya veremos.
1: Yo voy a buscarme un sitio para comer, vamos a ver cómo están los precios aquí, porque el café, he buscado el sitio más barato que he encontrado, el café, digo, yo creo que aquí... me va a alcanzar el presupuesto, 2,20 un café con leche. Digo, si esto es mi barrio, me cuesta 1,40 y además me ponen en el periódico.
2: Pues fíjate.
1: 2,20, está la ciudad, los hoteles, o sea, están muy caros, lo dicen los taxistas.
3: Pero vamos, que 2.20 el café.

0: jefe, muy amable todo esto, pero de repente me he dejado por un café con leche que me cuesta en mi barrio San Basilio 1,40.
1: Pues no,
0: así que celebremos que en Murcia también se vive muy bien, ¿eh?
1: Muy bien. Compañero Gregorio, muchas gracias, ¿eh?
0: Gracias a ti y a Paco Marín, que estuvo en control de sonido.
1: A ver si el próximo partido nos trae mejores noticias.
0: En casa, frente a Córdoba.
1: Que ha sido volver tú y 8-3 en contra, no lo quería...
0: Bueno. Sí, vale, pero
1: eso es casualidad. Tampoco voy a ser oportunista, podía pasar ya, porque
0: ¿quién
1: era Palma
0: estaba narrando, ¿quién estaba narrando que el Pozo le ganó a Palma, se metió en la final de la Liga? ¿Quién? Quiero escucharlo.
1: Sí.
0: Ah, no, vale, es que parece que aquí yo soy poquita cosa, no soy gran cosa, pero hombre, ese día estaba yo allí en el Palacio, ¿eh? Gracias, chicos.
1: Gracias, compañero, gracias. Ha terminado el partido, todos los protagonistas, ha caído 8-3. Recordamos el Pozo contra Palma Futsal.

0: Ciclismo, en cuanto al Gran Premio de Austria, recordamos en Moto3, Álvaro Carpa ha sido tercero en los entrenamientos oficiales y Quiles cuarto, escuchábamos lo que nos decía Álvaro Carpe y después enseguida, porque luego vamos con más deporte a las 2:30, escucharemos también lo que diga Máximo Quiles, buenas perspectivas para la carrera que va a ser mañana a las 11 de la mañana y estaremos contándola también aquí en la sintonía de Onda Regional. Antes han sido los entrenamientos de MotoGP, muy bien Acosta, notable, tercero, solo por detrás de Jorge Martín y de Marc Márquez, cuarto ha sido Bezzecchi, quinto Ogura y ha estado peor hoy Fermín Aldeguer, duodécimo en esa Q2, un Fermín Aldeguer que recordamos había sido segundo, en la practice, solo por detrás de Pedro Acosta ayer. Hoy a las 3, dentro de una hora, la carrera al sprint y ya para mañana mediodía a las 2 tendremos la carrera principal del fin de semana en la cilindrada reina del Mundial de Motociclismo y todo nos lo va a ir contando Juan Carlos Martínez desde Spielberg, desde Austria. Igual que hoy contaremos desde aquí, desde la región, desde Cartagena, Palacio de los Deportes, el partido que va a jugar el Jimby Cartagena contra Guanapix Zaragoza. Ayer hablaba José Antonio Vera con Chemi, el guardameta mazarronero que está de vuelta.
1: Bueno, yo la experiencia que tengo un poco, pues por lo menos un mes, por lo menos para decir que soy el mismo portero, o espero que sea un mes, que no sea mucho más, porque, no me quiero poner plazos, pero sé que ahora mismo tengo una, como los ciclistas, una contrarreloj, ¿no? Porque la liga ya ha empezado y bueno, yo soy de los que siempre quiere jugar, que quiero estar a mi máximo nivel, pero también soy consciente de que al final vengo de estas 4 meses sin entrenar con el grupo y eso se nota, está claro, esta semana ya se ha notado. Y bueno, creo que estoy preparado mentalmente porque al final ahora hay muchas acciones de que antes a lo mejor las paraba y ahora pues son goles y entonces eso pues te cabrea un poco, pero bueno, son cosas que tengo que ir pasando, entonces por eso cada entrenamiento para mí ahora mismo me da la vida, cualquier tipo de calentamiento mañana mismo, los tiros, tengo que aprovechar todo porque eso es lo que va a hacer que coja ritmo cuanto antes.
0: Esto comentaba Chemi, el partido es a las 6:30 de la tarde, lo contaremos aquí, igual que contaremos antes desde el Estadio Enrique Roca, el encuentro entre el Real Murcia y el Europa, que empieza a las 4:30 de la tarde y también hoy tenemos partido del Cieza, que va a visitar al Castellonense, ojo, con el equipo valenciano, porque ya ganó en la jornada inaugural al UCAM en ese estadio, así que el Cieza que va a necesitar su mejor versión si quiere sacar algo en su visita al Castellonense, el Cieza que suma 4 puntos, como decía antes, ha empezado fuerte el campeonato del conjunto de José Miguel Campos. Y ya está, con el anuncio de lo que nos viene esta tarde, dejamos el En Juego de esta mañana a las 4, más deporte con En Juego y antes en Región Deportiva con José Antonio Vera a las 2:30. Ahora información general, gracias, buenas tardes.
2: Y con esto llegamos a las 2 de la tarde.
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2: Saludos, buenas tardes. La evolución del precio de los carburantes da vértigo y la situación internacional no hace pensar que vaya a revertirse en el corto plazo. De los efectos no se escapan ni las familias ni el sector productivo. En el campo, el secano ya dice que esta va a ser la siembra más cara de la historia, no solo por el precio del gasóleo, sino también por el coste de los fertilizantes y de las propias semillas. Carlos Salero es agricultor de Caravaca de la Cruz.
4: Como siga el ritmo que lleva esto y no pare, esto ya es que me dé miedo, porque el gasoil mismo es que está a

0: apenas 2 semanas se puede producir si finalmente decae esa ayuda al gasóleo agrícola. La fecha es el 30 de septiembre.
1: Formamos parte del sector y estamos totalmente de acuerdo con las reivindicaciones de una, como siempre ocurre, de las organizaciones agrarias. El incremento de los costos está siendo insufrible para los agricultores.
0: No es el único punto de fricción entre la Administración Central y las comunidades autónomas. En esa interminable lista hay que sumar una cosa más. Las comunidades gobernadas por el PP votaban ayer en contra del plan del Ministerio de Educación para incorporar de forma progresiva a 45.000 estudiantes discapacitados a la escuela ordinaria. Esto implicaría dotar a los centros de más recursos y también de más profesionales. Como decimos, esto tienen una visión distinta la Administración Central y las comunidades autónomas. Sobre esto hemos hablado aquí en Murcia con Plena Inclusión, que representa a parte del colectivo de personas discapacitadas, Elvira Moreno.
2: Ahora mismo hay muchos alumnos que están ya dentro del aula, otros están en las aulas abiertas, que quiere decir que a veces están unas horas en el aula abierta y otras están con el resto de compañeros en el aula, dependiendo a lo mejor de la asignatura y del currículum del niño, ¿no?, en esa asignatura.
0: Y hace unos minutos hemos conocido que en Cartagena ha quedado desconvocada la huelga del transporte urbano después de que el Ayuntamiento de la Portuaria haya aproximado posturas con la parte laboral. El lunes se va a firmar el acuerdo de tal forma que va a quedar sin efecto esa convocatoria de huelga que estaba prevista para el martes. El consistorio cartagenero se va a hacer cargo del pago de los 11 trabajadores que ha habido que contratar para que toda la plantilla pueda descansar conforme establece el convenio sectorial. No es la única mejora que se ha planteado. También han pedido mejoras y parece que las asume el ayuntamiento en la línea 4 del autobús. Manuel Rodríguez, de Comisiones Obreras.
3: Llena el aforo, no puede subir más. Y claro, pues te dicen de todo. Hay gente, conductores que se han ido a la baja por depresión, por ansiedad, por estos temas. Por eso muchos los enfrentamientos que hay.
0: Y en la próxima cumbre de la OTAN se va a firmar un acuerdo a 3 bandas, Estados Unidos, Groenlandia y Dinamarca, para que Estados Unidos controle la seguridad de la isla. Las versiones, en todo caso, a uno y a otro lado del Atlántico, sobre los términos de ese acuerdo son distintos. Vamos a explicárselo durante este informativo. Y hasta las 6 de la tarde, las comarcas del campo de Cartagena y también la del Guadalentín están bajo aviso meteorológico amarillo por tormentas y lluvia. En el peor de los casos, en Cartagena se pueden producir acumulados de hasta 20 litros por metro cuadrado. Durante la mañana, la lluvia ha hecho acto de presencia de forma ocasional en varios puntos de nuestro territorio. No ha habido daños en todo caso. En localidades como La Unión han tenido que suspender algunas actividades con motivo de sus fiestas. La inestabilidad atmosférica va a seguir en las próximas horas. Vamos a ver la previsión del tiempo para la tarde. Pedro Gómez.
4: Buenas tardes. Remiten las lluvias en puntos del litoral de la región de Murcia. Con el avance de la tarde de este sábado, predominará el cielo poco nuboso o despejado. Las temperaturas máximas se mantienen sin cambios, alcanzando los 29 grados en Mazarrón y Molina de Segura, 28 en Águilas, Cartagena y Cieza, 27 en Murcia, 26 en Lorca y Yecla y 24 en Caravaca de la Cruz. Es una información de AEMET.
0: Y en las carreteras ahora se circula con normalidad, pero hay que consignar un accidente ha tenido lugar esta mañana. 2 jóvenes de 20 años han acabado en los hospitales de La Arzaca y el Morales Meseguer de Murcia tras sufrir un accidente de motocicleta. Ha sucedido en la autovía 7 a su paso por la pedanía de Jabalí Nuevo cuando esa motocicleta se ha salido de la calzada. Han sido los conductores que circulaban por el lugar los que han avisado al Centro de Coordinación de Emergencias 112. 5 minutos sobre las 2 de la tarde. Al frente de la realización técnica de este informativo está Alfonso Cánovas. Les manda un saludo. Es sábado 19 de septiembre.
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0: El sector del secano afronta la temporada de siembra en mitad del alza de precios de los carburantes, que está teniendo repercusiones en todo lo demás. El sector ya dice que esta va a ser la siembra más cara de su historia. El motivo no solo se circunscribe al coste de los carburantes,

0: Y eso que en este momento el litro del gasóleo agrícola, el que necesitan los tractores, vaya, supera el euro con 60. La subida generalizada de precios alcanza también a los fertilizantes y a los productos fitosanitarios. Este último caso con respecto al regadío. Los productores de cereal hacen cálculos, pero ven muy complicado cuadrar cuentas con los precios que se barajan. Es lo que nos ha contado el productor carabaqueño Carlos Salero.
1: Como siga el ritmo que lleva esto y no pare, esto ya es que mete miedo, porque el gasoil mismo es que está a 1,60 y tanto, Yo lleno un depósito que tengo ahí de 3.000 litros y me cuesta 5.000 euros llenar el depósito. Y salimos con los 4 tractores que tenemos y en menos de una semana te las cargas. Y súmale semillas, hemos comprado también ahora un fertilizante, pero carísimo todo. Va a ser la siembra, una de las siembras más caras de la historia.
0: El encarecimiento generalizado de precios no solo queda en los insumos, sino también en los bienes de equipo que necesitan. Renovar maquinaria se convierte en una quimera, según señala este productor.
1: Yo vendo mi cereal a tanto, pues no puedo el gasoil pagarlo a más de tanto, porque si no, no van a salir las cuentas. O sea, llevar unos números más o menos controlados, de que el agricultor se pueda defender. Aquí no hablamos de ponernos ricos, no, aquí hablamos de trabajar y de poder vivir, y de poder ir cambiando la maquinaria, porque es así, la maquinaria por las nubes. Es que listas de espera, que se rompe un tractor de nuevo, o de paso lo que sea, listas de espera de 15 días.
0: Por esto se van a echar a la calle. Los regantes del trasvase se van a sumar a las movilizaciones con las que las organizaciones agrarias quieren presionar al gobierno central para que adopte medidas por el encarecimiento generalizado de los combustibles. En un año el precio del gasóleo agrícola ha aumentado un 48%. El gobierno de España ya está trabajando en el asunto. Ha convocado a las organizaciones agraria, COAG y UPA, también a las cooperativas agrícolas, a una reunión el próximo martes para abordar el asunto. El presidente del Sindicato Central de Regantes, Lucas Jiménez, asegura que forman parte del campo y que tienen los mismos problemas que están planteando estas organizaciones agrarias. Jiménez alerta de los efectos que puede tener el hecho de que el próximo 30 de septiembre decaiga la ayuda al gasóleo agrícola.
2: Formamos parte del sector y estamos totalmente de acuerdo con las reivindicaciones de una, como siempre ocurre, de las organizaciones agrarias. El incremento de los costos está siendo insufrible para los agricultores.
0: Y en Cartagena ha quedado desconvocada la huelga del transporte urbano después de que el Ayuntamiento de la Portuaria se haya comprometido a asumir las demandas de la parte laboral. El lunes se va a firmar el acuerdo, de tal forma que va a quedar sin efecto el paro convocado para el próximo martes. Anabel Aramendía.
3: El consistorio cartagenero se hará cargo del pago de los 11 trabajadores que se contrataron para que la plantilla pudiera librar, tal y como contempla el convenio sectorial de transporte urbano y de cercanías. Manuel Rodríguez, representante de Comisiones Obreras en el Comité de Empresa de Tucalsa.
4: Y entonces tuvimos ese problema y no podíamos librar esos 4 días que decía el convenio. Entonces hemos ido ajustando. Hubo que meter conductores nuevos, estos 11 que se han metido, para nosotros poder librar toda la plantilla, poder librar esos 2 días que dice el convenio semanal.
3: El acuerdo también contempla la instalación de máquinas expendedoras de billetes para los usuarios, instalación en las cabeceras de línea de aseos para los conductores y mejoras en la línea 4 que comunica la Diputación de Canteras con el Parque Espacio Mediterráneo. Manuel Rodríguez.
4: La frecuencia es cada media hora, íbamos súper, súper saturados, de hecho tenemos muchos enfrentamientos con el personal, con los usuarios. Llena el aforo, no puede subir más. Y claro, pues te dicen de todo. Hay gente, conductores que se han ido a la baja por depresión, con ansiedad, por estos temas. Por eso muchos los enfrentamientos que hay.
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0: Las comunidades gobernadas por el Partido Popular votaron ayer en contra del plan del Ministerio de Educación para incorporar de forma progresiva a 45.000 estudiantes discapacitados a la escuela ordinaria. Esto implicaría dotar a los centros de más recursos y perfiles profesionales para atender esas necesidades. Este asunto es nuevo elemento de fricción entre Administración Central y comunidades. Aquí en nuestra comunidad, el colectivo Plena Inclusión, que representa a un sector de personas con discapacidad, considera que esas personas el hecho de que pasen mayor tiempo posible en las aulas ordinarias debe ser una prioridad para todas las administraciones.
3: A pesar de esto, la directora técnica de Plena Inclusión, Elvira Moreno, asegura que en Murcia se está trabajando muy bien con la puesta en marcha de las aulas abiertas que permiten avanzar.

0: avanzar en la plena inclusión de los alumnos?
1: Ahora mismo hay muchos alumnos que están ya dentro del aula, otros están en las aulas abiertas, que quiere decir que a veces están unas horas en el aula abierta y otras están con el resto de compañeros en el aula, dependiendo a lo mejor de la asignatura y del currículum del niño, ¿no?, en esa asignatura. Lo importante es que estén en los centros educativos. Cuanto más tiempo estén en el aula ordinaria, mejor. Pero para eso también tienen que tener apoyo necesario en el aula.
0: Sobre el plan estratégico de educación inclusiva, Moreno lo califica como un buen texto, si bien tiene que ir aparejado de una dotación económica para contratar y formar a docentes. Este fue el motivo por el que Murcia se puso en contra ayer en la sectorial de educación de este plan.
1: Por lo que le digo por encima, creo que lo que apuesta es positivo y que va en la línea de lo que queremos desde Plena Inclusión, pero es verdad que para hacerlo, llevarlo a cabo, es necesario que tanto el Estado como la comunidad autónoma vayan de la mano en contar con un presupuesto ajustado y necesario a la realidad que tenemos.
2: No dejamos las cuestiones relativas a la enseñanza. El Partido Socialista reclama al Gobierno regional que suprima el límite de 19 años para que las personas con discapacidad puedan acceder a la formación profesional especial. Según denuncia la formación a través de un comunicado, están quedando fuera de la FP personas de 20 años a pesar de que tienen informes favorables de los orientadores.
0: El PSOE en la Asamblea Regional va a defender una moción para reclamar a la Consejería de Educación que suprima el límite y que habilite un nuevo plazo de matrícula para las personas que han quedado excluidas este curso escolar. Los socialistas afean que el departamento que dirige Víctor Marín haya establecido el techo de 19 años en la modalidad de formación profesional especial, a pesar de ser el itinerario específico dirigido a jóvenes con discapacidad. Virginia Lopo, diputada del Grupo Parlamentario Socialista.
3: Son jóvenes con síndrome de Down u otras discapacidades, con informes favorables que acreditan la necesidad de esta formación y a los que se les cierra la puerta. No es un error administrativo, es una decisión política que discrimina a los que más apoyo necesitan. Aquí se les deja sin alternativa y sin futuro. El PSOE va a exigir en la Asamblea Regional que se elimine este límite de edad injustificado.
2: La Asamblea Regional de Murcia ha retomado su actividad parlamentaria con un calendario marcado por la proximidad del fin de la legislatura. El presente curso legislativo, que comenzó el 1 de septiembre, va a acabar de forma anticipada el 18 de marzo debido a la convocatoria de las autonómicas y municipales de 2027.
0: A pesar de este horizonte temporal reducido, la Cámara registra ya cerca de 800 iniciativas parlamentarias registradas. De cara a la próxima semana, la mesa ya ha ordenado el debate de proyectos clave como la ley de bienes de interés turístico de la región y la modificación de la ley de emergencias y protección civil. La presidenta de la Asamblea, Visitación Martínez, ha reconocido en el rompeolas de onda regional la previsible influencia del contexto electoral en los debates, aunque confía en que impere el respeto institucional y el bien común por encima de tensiones.
4: Es muy difícil que no se contagie ese ambiente preelectoral. Estoy segura que sí se va a contagiar, pero vamos a intentar que todos estos valores con los que tenemos que defender los intereses de los ciudadanos de la región de Murcia imperen como lo han hecho en toda la legislatura.
0: Respecto a las infraestructuras, la presidenta del Parlamento Autonómico, Visitación Martínez, ha recordado que en verano comenzaron los trabajos de demolición de la antigua residencia universitaria Alberto Colau, una actuación que se prevé esté lista a finales de octubre. El objetivo, dice Martínez, es dejar convocado el proceso de licitación de la redacción del proyecto para las nuevas instalaciones antes del cierre del periodo de sesiones.
4: Ahora mismo contamos con el patio de los ayuntamientos, pero realmente es un espacio que tampoco reúne condiciones para realizar algunos tipos de actos institucionales, de actos culturales, y nos gustaría que en esa ampliación de las dependencias del Parlamento pudiéramos contar con ese gran salón de actos y poder realizar actividades.
2: Miramos ahora a la Universidad de Murcia. El catedrático Eduardo Osuna va a empezar a trabajar desde el primer día, dice, en la renovación del acuerdo con el Servicio Murciano de Salud para el alumnado del Campus de Ciencias de la Salud. Osuna tiene nuevo cometido.
0: Se imponía este viernes a Gracia Adánez en las elecciones al Decanato de Medicina de la Universidad de Murcia. Para los dos candidatos, la renovación del acuerdo con el Servicio Murciano de Salud era importante y hoy mismo Osuna decía que será su prioridad desde el primer momento.
5: Bueno, lo primero que voy a afrontar va a ser un conocimiento de la situación actual de la Facultad de Medicina de cara a lo que es la negociación con el Servicio Murciano de Salud, la renovación del convenio necesario para aumentar lo que son los espacios

0: docentes.
1: Y cambiamos de asunto para contarles una cuestión relativa a la ciudad de Murcia. El Grupo Municipal Socialista en el Ayuntamiento de la capital, a través de un comunicado, pide explicaciones al equipo de gobierno por el robo de una obra de arte en el Palacio Almudí. Reclama el Partido Socialista la revisión de la seguridad de todos los espacios expositivos municipales. A este asunto se ha referido Ainhoa Sánchez, es concejala del Grupo Municipal Socialista. Reclama al PP información sobre las circunstancias en las que se produjo esa sustracción.
2: Y también vamos a pedir explicaciones sobre qué ha pasado y qué medidas se van a adoptar para que una cosa así no vuelva a ocurrir y los y las artistas que expongan en cualquier espacio municipal puedan hacerlo en condiciones de total seguridad.
1: Hemos preguntado por esta cuestión al Ayuntamiento de Murcia. Nos han dicho que las salas expositivas y los museos municipales cuentan con sistemas de seguridad y precisan que las bóvedas del Palacio Almudí cuentan con personal que durante las horas de apertura vigilan las obras y también atienden a los visitantes. El Ayuntamiento de Murcia señala que lo sucedido, según la propia artista, si lo menciona el consistorio, es una cuestión anecdótica. La obra en cuestión está valorada en unos 200 euros, es un tríptico pintado a mano en tamaño A5 que ha podido incluso ser confundido por un visitante como una hoja de esas de información que se pueden encontrar en las salas. Esto es lo que cuenta Diego Avilés.
3: Lo sucedido concretamente en la bóveda 1 corresponde, según la propia artista, a una cuestión anecdótica, ya que esta obra en cuestión es un trístico pintado a mano con tamaño A5 que ha podido ser confundido por un visitante como una hoja de sal.
1: Y los empresarios y comerciantes de La Manga y Cabo de Palos reclaman al Ayuntamiento de Cartagena respaldo para mantener servicios en playas y oferta de eventos durante todo el año. Consideran que esa es la forma de desestacionalizar la actividad turística en ese enclave más allá de los meses de verano.
4: Responsables del consistorio de la portuaria han mantenido un encuentro con la Asociación de Empresarios y Comerciantes de La Manga y la de Empresarios de Cabo de Palos. El Ayuntamiento ha ofrecido a estas entidades la colaboración para ello de la Agencia de Desarrollo Local y la Oficina de Empleo. Antonio Plaza es portavoz de los empresarios de La Manga.
5: Intentaremos marcar esa pauta distinta y mejorar los servicios, sobre todo en playas. Tenemos un tiempo estacional fantástico durante todo el año. Queremos aprovechar ya no solamente todos los residentes de La Manga, sino los visitantes que nos acompañan, pues que tengamos unas playas abiertas al público y que puedan ser disfrutables durante todo el año.
4: Los empresarios de la zona se felicitan por el balance turístico de la campaña estival y saludan la agenda de eventos prevista en el Mar Menor para los próximos meses de otoño. Enrique Amante, de la Asociación de Empresarios de Cabo de Palos.
6: La verdad, ha habido hitos esta temporada, como la ampliación de la Reserva Marina, que nos vuelven a poner como en un estado con una marca de mucha calidad. Y ahora seguimos trabajando porque septiembre, octubre, Cabo de Palos se convierte en un enclave ideal para deportes. Y de hecho tenemos varias pruebas importantes, como el Sub Challenge, el Swinra, la travesía Nado del Cabo, tenemos un retiro internacional de pilates.
1: 20 minutos sobre las 2 de la tarde. Vamos a seguir hablándoles de Cartagena, pero en un tono muy distinto.
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1: Cartagena ya está oficialmente en fiestas. Anoche arrancó la 37ª edición de los cartagineses y romanos con el tradicional pregón desde el Palacio Consistorial. Este año el encargado de dar el pistoletazo de salida ha sido el rapero Juan Manuel Montilla Langui, quien reclamó dejar a un lado la crispación y los discursos de odio.
4: Cartagena ha iniciado oficialmente el viaje al pasado que cada año detiene el calendario de la ciudad en el año 209 a.C. La plaza del ayuntamiento se llenaba por completo anoche para iniciar las fiestas de cartagineses y romanos, un acto que comenzó con la llegada de los principales personajes de la historia, Imilce, Emilia Paula, Aníbal y Escipión, escoltados por tropas y legiones. Ante una plaza del ayuntamiento al completo, el Langui, encargado del pregón, recurrió al humor y a la gastronomía local para declararse neutral en el histórico conflicto entre cartagineses y romanos.
8: Que Cartagás, hasta el presente, 2000 años, y aquí su gente, Cartago o Roma, da igual el frente, cuando Cartagena ruge, se escucha en todo el continente.
4: Más allá de la sátira inicial, el

0: Del artista madrileño derivó hacia un plano social y de superación. El Langui pidió desterrar el odio y la crispación de la sociedad actual y cerró su alocución improvisando unas rimas y recordando que por encima de las vestimentas ambos bandos comparten la misma identidad.
1: Y en los tiempos que corren, demos gracias de que hoy aquí vivimos una recreación. No corre la misma suerte en otros lugares donde las batallas son reales y solo hay muerte y destrucción. Da igual la ideología con la que comulgues, que nunca te contagien el odio ni la crispación.
2: Cartagena no es la única ciudad que está en fiestas estos días. En esas también están en Lorca, el encendido de una portada en el Huerto de la Rueda con casi 40.000 puntos de luz daba anoche el comienzo a las fiestas y también a la feria de la Ciudad del Sol. Por delante, 10 días con una amplia programación, dicen que para todos los públicos, Alfonso Martínez.
3: El Festival Internacional de Folclore Ciudad de Lorca y la actuación de Gonzalo Hermida inauguraron anoche la actividad festiva junto con el Castillo de Fuegos Artificiales. Hasta el 27 de septiembre, el Ayuntamiento ha organizado más de un centenar de actividades, entre las que destacan los conciertos de Tu Otra Bonita, Norte Perdido, De la Osa y La Plazuela, así como el espectáculo infantil Cantajuegos Mega Hit Solidario y la vigésima edición de la exhibición de enganches. La Feria de Mediodía se ha inaugurado hace unos minutos e irá con acompañada de conciertos de grupos locales en las plazas de Calderón, España, Arcoiris y en la Glorieta de San Vicente. Para esta noche, el Huerto de la Rueda acogerá un concierto de los 40 Sessions y en Plaza de España actuará el tributo a La Oreja de Van Gogh. Mañana por la mañana entrarán en acción el encierro infantil y por la tarde la corrida de toros goyesca con Diego Urdiales, Miguel Ángel Pereira y Paco Ureña. El alcalde de Lorca, Fulgencio Gil, ha invitado a lorquinos y visitantes a divertirse en una de las ferias más importantes del sureste.
4: Sea una feria luminosa, radiante. En principio la previsión para la semana de feria es muy buena, entonces yo invito a todos los lorquinos, sobre todo a los que nos visitan, sabéis que viene muchísima gente, se desplaza de todos los municipios limítrofes, a que disfruten de este evento único que es la Feria de Lorca.
2: En Lorca ya están en fiestas y en Mula comienzan esta noche con sus fiestas patronales, con la inauguración de la feria. Hasta el 26 de septiembre la localidad va a desplegar un programa de conciertos, de gastronomía y de actos religiosos que nos avanza José Luis Piñero.
5: La ciudad de Mula vivirá con intensidad su feria, la semana grande de las fiestas patronales que comenzaron el pasado 8 de septiembre con la romería de la bajada del Niño del Balate. A partir de las 9 de esta noche se inaugura la feria y habrá un concierto de la agrupación musical mureña en la carpa festera del Parque Cristóbal Gabarrón, continuando con varios espectáculos. La Concejalía de Festejos ha programado multitud de actividades culturales, musicales, deportivas, religiosas para estos 8 días. Juan Jesús Moreno, alcalde de Mula.
6: Son muchos meses trabajando para estas fiestas patronales en honor a nuestro niño, a la Virgen del Carmen y también a San Felipe Martín, nuestro patrón. Y como alcalde y también como muleño, pues invitar a todo el mundo a aprovechar los micrófonos de Onda Regional para que todo el mundo pueda venir a Mula. Siempre es un buen momento para venir a Mula, pero en esta semana de fiestas patronales mucho más.
5: Recordemos que este domingo 20 de septiembre a partir de las 6 de la tarde dará inicio la histórica peregrinación al Niño del Balate, en el que cientos de peregrinos andarán por carreteras y caminos decenas de kilómetros como promesa ante la imagen del niño. Esta peregrinación durará hasta bien entrada la mañana del lunes 21 de septiembre.
2: Y Villanueva del Río Segura se convierte este fin de semana en el primer escenario del Festival Murmullo, una propuesta que combina música, patrimonio, naturaleza y gastronomía. El festival va a recorrer en las próximas semanas distintos municipios del Valle de Ricote y apuesta por un formato alejado de las grandes masificaciones para disfrutar de la cultura y del territorio a otro ritmo. Su director artístico es Álvaro Rabadán.
7: Sí, es un festival que quiere poner en valor el territorio, el Valle de Ricote, y este primer fin de semana en Villanueva del Río Segura, en La Somá, que es un sitio increíble. Empieza nuestro mercado kilómetro cero, es un mercado con productos de, pues como indica el nombre, de cercanía. Y luego empezamos con una visita guiada, que va a hacer que la gente que no conozca Villanueva la conozca un poco más.
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2: Miramos ahora afuera, última hora sobre Ceuta. Silvia Mateo, buenas tardes.
3: Buenas tardes. Unos 1.700 migrantes han pasado sin incidencias reseñables su primera noche en el nuevo centro de acogida temporal del puerto de la ciudad autónoma, el espacio más numeroso de los recursos habilitados hasta ahora en Ceuta, desde la entrada masiva de finales de julio. Continúa también la búsqueda de nuevos emplazamientos para alojar a los entre 3.000 y 4.000 migrantes que siguen en las calles, según el Gobierno central. Desde el Ejecutivo ceutí elevan esa cifra a las 6.000 personas. La vicepresidenta del Gobierno de Ceuta, Kisi Sandiramani, ha lamentado en Televisión Española que los expedientes se están tramitando lentamente y augura que la situación se va a cronificar.
4: Ahora mismo están realizando 100 expedientes al día y para solicitar asilo mediante sus abogados de oficio que tienen asignado, le están dando plazo cada 15 días. Entonces esto va a eternizar y cronificar este CETI enorme en el que han querido convertir a Ceuta.
3: El Partido Popular ha vuelto a registrar la solicitud de comparecencia en el Senado de los ministros de Interior, Exteriores y Defensa después de que dieran plantón a la Cámara Alta en agosto cuando fueron llamados para comparecer por la crisis en Ceuta y se ausentaron. Por otro lado, la secretaria de Organización del PSOE, Rebeca Torró, ha reprochado al presidente de la ciudad autónoma de Ceuta, Juan Jesús Vivas, que siga las órdenes del presidente del PP, Alberto Núñez Feijóo, en la gestión de la crisis migratoria y ha advertido de que el líder de la oposición es un mal virus.
5: Feijóo es un mal virus que ha infectado no solo a la política española, sino también a sus dirigentes. Y en realidad lo que hace falta es una oposición seria, de sentido, que tenga sentido de Estado.
3: En la misma línea se ha pronunciado la ministra de Sanidad, Mónica García, quien ha destacado que el primer caso de viruela del mono detectado en un menor marroquí no acompañado, acogido en Ceuta, da buena cuenta de la buena vigilancia epidemiológica que se está haciendo en la ciudad autónoma.
6: Esto da buena cuenta de la buena vigilancia epidemiológica que estamos teniendo, ¿no? Que dijimos desde un primer momento, para poder hacer una buena vigilancia epidemiológica tenemos que tener a todo el mundo en lugares de acogida, ¿no? Y una vez que tenemos a la gente en lugares de acogida podemos hacer esa vigilancia, podemos hacer esos tratamientos, ese diagnóstico, ese rastreo.
3: Y en el exterior, la OTAN recibe positivamente el acuerdo entre Dinamarca y Estados Unidos para aumentar su presencia militar en Groenlandia y vetar la de Rusia y China en este territorio autónomo danés. Desde Copenhague apuntan que la soberanía de esta región no se verá afectada. El presidente de Estados Unidos ha anunciado el acuerdo por redes sociales con la expresión control permanente sobre la seguridad en Groenlandia, ya calificado de histórico y coste cero para los estadounidenses. Y en Rusia, la Comisión Electoral Central ha denunciado un ciberataque contra el voto electrónico en las elecciones a la Duma estatal que se celebran hasta mañana domingo con los colegios electorales abiertos. En total hay más de 4.400 candidatos. El partido de Putin, Rusia Unida, el que cuenta con más aspirantes, con cerca de 400. Son las primeras elecciones a la Duma o Parlamento desde el comienzo de la guerra en Ucrania.
2: Son las 2:30, ahora el deporte. Adiós.
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2: Y con Alfonso Cánovas, son las 2:30 de la tarde, aquí arranca Región Deportiva desde aquí hasta las 3. Hemos tenido ya un enjuego de 12-2. No nos ha ido bien la cosa, ¿eh? Ha perdido el Pozo 8-3 esta mañana en su visita a Palma. Y tendremos otro enjuego a partir de las 4:05 de la tarde con el partido del Real Murcia, con el partido del Gimbi, con lo que pase con el partido del Cieza. Y también con lo que haya ocurrido en MotoGP, en la carrera al sprint, que será de 3 a 4. De todo eso y mucho más, os vamos a hablar desde aquí hasta las 3 de la tarde. Esto es Región Deportiva. Vamos allá.
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2: Y con todo el equipo de deportes de Onda Regional, encabezado por Fermín Noain. Hola Fermín, buenas tardes.

0: Hola, buenas tardes.
1: A las 4:30, Nueva Condomina vuelve a jugar en Murcia.
0: Sí, vuelve a jugar el Real Murcia, después de haberlo hecho entre semana contra el Orihuela. Terminó con una sonrisa, aunque sufrió mucho en ese duelo de octavos de final de la Copa Federación. Terminó clasificándose y de alguna forma eso le ayudará a olvidar el fiasco de Alcalá de Henares, el partido contra el Atlético madrileño, que perdió y no de cualquier manera, cayó goleado más allá de la actuación arbitral y de que quizá el Murcia no mereciera tanto castigo, pero el caso es que a cualquier equipo le duele perder 4-0, caer goleado y en tres semanas tuvo la oportunidad de redimirse contra el Orihuela y vamos a ver si completa la semana ganando al Europa, poniéndose con 9 puntos de 12 posibles, que sería un inicio de campeonato, un primer mes pues muy interesante. Ya demostró cosas muy buenas contra el Teruel en su debut en casa y la idea es ganar otra vez, ya digo, y terminar con los dos primeros partidos de casa ganados, ¿no? Algo que no estamos muy acostumbrados de este Murcia, con muchos problemas en los últimos años para hacerse fuerte en casa. Hoy viene el Europa, muy cambiado respecto al año pasado, y vamos a ver si el Murcia es capaz de llevarse el triunfo.
1: Desde luego, ¿con qué 11 crees que puede salir Sergi Guillot teniendo en cuenta el desgaste del pasado miércoles por la noche en Orihuela y además con prórroga?
0: Bueno, yo creo que va a hacer algún cambio respecto al día del Atlético madrileño. Además, creo que debe hacerlo y hay que tener en cuenta efectivamente el castigo de algunos futbolistas en ese partido contra el Orihuela. Por ejemplo, se me ocurre Javi Mier, que había sido titular contra el Atlético madrileño, aunque fue relevado al descanso, jugó 120 minutos, lo jugó todo en el partido contra el Orihuela, con lo cual, y teniendo en cuenta que el partido fue miércoles, hoy es sábado, 4:30 de la tarde, apenas han pasado 72 horas, a mí se me hace difícil pensar que vaya a salir de inicio Javi Mier y creo que puede tener opción de entrar, por ejemplo, Mollita, aunque a Mollita hay que ir llevándolo poco a poco y el entrenador lo está haciendo así, pero ya jugó 45 minutos contra Atlético madrileño, o incluso Palmer. Palmer, que jugó bastantes minutos el día del Orihuela, pero no fue titular y no había jugado nada contra Atlético madrileño, y creo que hay que tener en cuenta esos minutos que hayan tenido algunos jugadores a la hora de ver por dónde puede tirar Guillot. Yo creo que junto con Óscar Gil, que será titular, podría entrar Mollita o Palmer en lugar de Javi Mier. Y luego creo que tiene bastantes papeletas para ser titular Chema Núñez, que jugó solo la segunda parte contra Atlético madrileño.
1: Hizo un partidazo en Orihuela.
0: Sí, que no fue titular contra la Orihuela, pero cuando entró estuvo muy bien. Es un jugador que te da algo que creo no te da nadie más en esa zona del campo en la plantilla, ¿no? Porque Bustos es verdad que contra el Teruel lo hizo bien, pero Chema Núñez es otro perfil de jugador, sobre todo en casa cuando tienes que llevar la iniciativa, probablemente contra un equipo que te va a dejar, bueno, que va a intentar dejarte pocos espacios, aunque ya hemos visto el Europa, por cierto, el Europa es un equipo, ya lo vimos el año pasado con Adai Benítez, que no se suele quedar encerrado atrás, pero yo creo que Chema Núñez, teniendo en cuenta el nivel que ofreció contra el Orihuela y que no fue titular contra el Atlético madrileño, ni el día del Orihuela, aunque jugó bastantes minutos, entró en la segunda parte, pero yo creo que Chema Núñez puede ser otra de las novedades en el 11, ¿no? A partir de ahí yo en la portería no habrá cambio. Dani Jiménez, el cuarteto defensivo con Jorge Mier, Héctor Pérez, Joan Rojas y Cristo, aunque Alberto González viene a hacerlo muy bien contra el Orihuela y está tocando la puerta de la titularidad también, pero se pegó una paliza contra el Orihuela, con lo cual yo creo que repetiría con los mismos centrales. Cristo, como te decía, banda izquierda, Óscar Gil con Mollita o Palmer en el centro del campo, Javi Moreno y Jorquera sí que creo van a ser titulares, van a repetir en los extremos, Flacus arriba, sobre todo por la paliza que se dio Álvaro Jiménez, pero cuidadito que es otro de los que toca la puerta de la titularidad, puede ser Álvaro Jiménez, quizá no para este partido por el derroche físico del día del Orihuela, pero de aquí a 2-3 semanas, cuando haya partidos en 3 semanas, pues habrá que ver quién es titular, y Chema Núñez, que ya te decía, podría ser ese undécimo jugador por detrás de Álvaro Jiménez, ¿no? Como enganche. Yo creo que por ahí pueden ir los tiros, porque hay que tener muy en cuenta la prórroga y el desgaste físico del día de los arcos.
1: Y yo, que dice que aunque el equipo pueda estar cansado, desde una victoria como la del otro día, se crece siempre.
2: Desde luego, nosotros seguimos con la misma ilusión de cada partido que nos toque jugar, hacerlo lo mejor posible para ganar y bueno, como dije también la semana pasada, no va a ser excusa el tema de la Copa, de jugar partidos. Vamos a llegar bien, vamos a, creo, hacer un gran partido con las cosas claras y si seguimos la línea que marcamos.

0: Sacamos el otro día, sobre todo la segunda parte en Orihuela. Creo que el equipo puede ganar el partido, puede hacer un buen partido, como he dicho, hacer un buen juego y bueno, seguir creciendo. Está claro que se crece más a través de las victorias, que da más confianza, y eso es lo que buscamos.
1: Las palabras de Guillo. Y enfrente, pues un Europa que el año pasado jugó playoffs por el ascenso incluso, y llegó a ir liderando la liga, pero que este año ha arrancado mal.
2: Sí, y es que es un equipo muy cambiado, ¿no? Se le han ido, pues prácticamente todos sus primeros espadas del año pasado se han marchado, ¿no? Juan Flere, Jordi Cano, Anane Gailán, Izan González, aunque Izan González ya se fue en invierno, pero de hecho estos tres jugadores están jugando en segunda división, ¿eh? Izan González en el Girona, Jordi Cano en el Andorra, Anane Gailán en Córdoba, ya te decía Juan Flere que se ha ido al extranjero, y otros jugadores que eran importantes como Escoruela, Vacas, que están en otros equipos de primera federación, es decir, que se le han ido algunos de sus mejores futbolistas, pero bueno, tiene una propuesta bastante atractiva. No ha empezado bien, como decía, pero ojito, que seguro que algún susto dará el conjunto catalán. Esperemos que no sea hoy.
1: Desde luego, esperemos que no. Fermín, que muchas gracias. Esta tarde nos escuchamos. Arrancamos el juego a las 4 y 5. El partido del Murcia empezará a las 4 y media. Con todo lujo de detalle contaremos lo que ocurra en la Condomina. Ojalá veamos otro triunfo grana, no sé si con 4-0, con 1-0, 2-0 nos conformamos y que la gente tenga una buena tarde. Gracias, Fermín. Hasta luego.
2: Gracias.
1: Fermín, que ha estado hasta hace unos minutos aquí con el enjuego esta mañana con el partido de fútbol sala y con Gregorio León, al cual vamos a escuchar enseguida. Antes os cuento que el Cartagena ha dado convocatoria para su partido de mañana frente al Zaragoza, a eso de las 8:30 de la tarde en el Ibercaja, partido que también contaremos mañana con Jorge Velázquez aquí en Onda Regional. Vuelven a la lista de Íñigo Vélez, Tony Villa, Mar Jurado y Adri Corral, los tres lesionados la pasada semana. Siguen fuera, pues bueno, Marcelo y Vilups, que estaban lesionados, y por descarte técnico, o creemos que es así, Gregory Kelo, Abdella e Iker Abellán. Así que ninguna sorpresa. El Águilas, por su parte, jugará mañana en Algeciras, a eso de las 4 de la tarde, pues contra el conjunto andaluz, en el Nuevo Mirador. Ojalá tenga el Águilas la fortuna de poder ganar 1-3, como hizo el Cartagena hace un par de semanas. El equipo de Adrián Hernández, que no ha dado convocatoria, esperemos o no sabemos si Cris Martínez ya estará disponible o no. Hacemos una pausa y nos marchamos hasta Palma, porque hay que ver qué le ha ocurrido al Pozo esta mañana. El disgusto de la mañana nos lo ha dado el Pozo Murcia, que ha perdido 8-3 en Palma, un resultado muy, muy, muy abultado, pero que, bueno, esto continúa, esto sigue. La liga ahora es más corta, hay menos margen de error, pero el Pozo, pues, ha pesado el tener 5 bajas y que enfrente estaba Palma, un partido que nos ha contado Gregorio León. Hola, Gregorio, buenas tardes.
3: Hola, Vera, buenas tardes.
1: ¿Qué ha pasado?
3: Pues ha pasado, primero que el rival es muy poderoso, que es Palma, que tiene un plantillón, y eso ya lo conocíamos porque ha habido enfrentamientos previos y ha habido varias citas de estos dos equipos en los últimos 2-3 meses. Segundo que el Pozo se presentó con demasiadas bajas, es que no era solamente importante el número de bajas, sino la calidad de las bajas. No estaba Edo Sousa, no estaba Ligeiro, no estaba Bebe, no estaba Ricardinho y no estaba Marcel, jugadores importantísimos para entender el funcionamiento actual del Pozo. Y tercero, que ha cometido errores, sobre todo en la segunda parte. A balón parado ha encajado dos goles en saque de banda, que son inadmisibles. Y digamos que se ha pegado un tiro en el pie, porque llevaba más o menos el partido bien. Ha ido golpeando primero siempre Palma, 1-0, 2-1. Pero el Pozo ha llegado incluso a empatar en la segunda parte con un gol a los 48 segundos ante David Álvarez. Y tenía la situación bajo control. De hecho, ha habido minutos muy buenos del Pozo en la primera mitad, en los que ha dominado y ha sometido al rival. Pero se ha equivocado en el 3-2, en el 4-2, en el 5-2 también de Alisson, porque ahí ha faltado contundencia en la defensa del Pozo, y claro, ya con 5-2 era muy complicado levantar esto, aunque lo haya intentado el entrenador José González con un portero jugador. Y sobre todo la eficacia que ha mostrado Palma, que es un equipazo, punto número uno, y segundo es que en la segunda parte la ha entrado todo. ¿Y que el marcador es feo? Pues sí, un marcador de 8-3 es feo, pero una cosa es lo que hizo el marcador y otra lo que ha ocurrido en la cancha. Igual que el 8-4 de las semifinales de la Supercopa, pues también fue exagerado y no reflejó lo que había ocurrido en el 40-20. O sea que la gente que no se quede con el marcador, por grueso que sea, sino con la realidad, que es que el equipo ha perdido y que está en la clasificación con solamente un punto. A mí, francamente, me duele más el empate a última hora que le metió Noya a falta de 5 segundos el otro día en Galicia, en Agustín Mourís, que esta derrota. Digamos que esta derrota con tanta baja se podría entrar en el guión por la entidad del rival, pero lo del otro día, un partido que tienes ganado a falta de 5 segundos, ese partido tienes que

0: dártelo. Y ese partido se lo quedaba el año pasado el Pozo. Eso me dolió más que perder hoy aquí frente al equipo que, no olvidemos, tiene tres Champions, tres Copas Intercontinentales y una plantilla cualificada que puede aspirar legítimamente a todo.
1: Tampoco no es una pista más fácil del mundo, pero en todo caso, Gregorio, te quiero preguntar, o sobre todo quitarle trascendencia, o que la gente no se obsesione con la clasificación por mucho que sea una vuelta, porque el ser primero o segundo te puede dar algún tipo de premio, el ser primero sobre todo, pero si no, los puntos que hay ahora también suman junto con el torneo clausura para entrar luego en playoff. Si no puedes entrar como primero, puedes entrar como segundo, tercero o cuarto. Me refiero a que tampoco la gente se eche las manos a la cabeza porque es un torneo corto y Barça o Palma ya te saquen 5 puntos en 2 jornadas.
0: Sí, hombre, todo esto ahora tiene una lectura diferente. Por ejemplo, el que acabe primero en el torneo Apertura, después de las primeras 15 jornadas, ya tiene Supercopa la próxima temporada. El Pozo, aún habiendo ganado la Supercopa, no tendría plaza en este momento para jugarla. Eso es un derecho que tiene que ganarse en la temporada actual. Pero evidentemente que hay ventajas, pero no tantas ventajas, como la gente pueda pensar, por ser primero al final de la liga, llamada ahora torneo Apertura. Luego está el torneo Clausura, que es la segunda parte de la jornada 16 a la número 30. No sé, yo creo que el Pozo ha hecho lo que tenía que hacer. O sea, el Pozo no puede ganar en todos los partidos a Palma. El Pozo en este año le ha ganado los 2 partidos que tenía que ganarle. Le ha ganado al tricampeón de la Champions, le ganó el encuentro definitivo de semifinales de Liga, el que le hizo viajar a la final y por tanto jugar Europa esta temporada, y le ganó el que tenía que ganarle, que fue hace justamente 2 semanas, el que vimos en el Palau Blaugrana, 8-4, y eso le permitió jugar la final de la Supercopa, que luego ganó ante el Barça. Es decir, que de 3 partidos, justamente este es el que tenía derecho a perder, el que ha perdido esta mañana en Somox. Los otros 2 no, porque no eran reversibles. Sí. Y ha ganado 2 ante un de 3 partidos, de un conjunto de 3 partidos ha ganado 2. Con lo cual, yo repito, más allá de que hoy el equipo merezca el aprobado raspado por los errores que ha cometido en la segunda parte, pero le doy el aprobado, pero yo no haría sangre por una derrota, aunque haya sido por un marcador tan abultado.
1: Pues Gregorio, buen viaje de vuelta, próximo partido el sábado que viene, 8:30 de la tarde en el Palacio, primer partido de la temporada oficial en el Palacio ante Córdoba, este que ganarlo sí o sí, como sea, por lo civil o por lo criminal, y ahora enseguida nos quedamos escuchando a José. Abrazo fuerte, buen viaje, Gregorio.
0: Gracias, Pera, hasta la próxima.
1: Pues vamos a escuchar lo que le decía José a Gregorio.
0: José, era todo complicado ya al principio, pero es verdad también que habéis cometido errores. ¿Cuál es a tu juicio?
2: Pues principalmente los 2 goles a balón parado iguales, ¿no? Sobre todo cuando estamos ahí todos en el partido. Y el quinto también, ¿no? El quinto ha sido un error también individual, me parece, no me acuerdo de memoria. Y claro, si te pone el partido cuesta arriba, también en un campo complicado y ensucia el tremendo trabajo que ha hecho el equipo, porque el equipo ha competido muy, muy, muy bien. El que solo ve resultados va a pensar que ha sido un baile de Palma, y en mi opinión, para nada, ¿no? Sobre todo a partir del 10 minutos ya del primer tiempo hemos estado muy, muy sólidos, hemos tenido la pelota, y esos goles de banda, que son momentos puntuales de partido, que no estaban transmitiendo esa superioridad en el juego. Luego tenemos 2 veces el 4-3 ahí que salvan de milagro, y encajamos el quinto, que es muy difícil ya, ¿no? Levantar 3 goles aquí, y el resultado final, bueno, pues con el portero jugador sabemos que siempre jugamos esa moneda al aire, que puede ser caro o cruz. Hemos perdido 2-1 en el portero jugador, con una diferencia ya amplia que llevamos, y nos vamos jodidos por el resultado, pero contentos con la capacidad de competir que tiene el equipo ante todas las circunstancias.
0: ¿Cómo se corrigen esos errores, sobre todo en acciones de saque de banda, que son evitables?
2: Entrenando más y ya está. Dale una vuelta, este equipo nos mete un gol de banda igual la temporada pasada.
1: Suerte frente a Córdoba el próximo fin de semana. Suerte también para el Gimbi esta tarde, que tiene un buen puñado de bajas y que tiene un par de noticias positivas. Partido de Gimbi contra Guanapix Zaragoza, recién ascendido, a 6:30, que nos va a contar Salva Castiñeras. Hola Salva, buenas tardes.
3: Está muy buena, Vera, ¿qué tal?
1: Bueno, bajas conocidas, ya son un poquito menos, y el rival no es Inter tampoco. No sí. Tiene excusa Gimbi esta tarde para no ganar.
3: No, pues Gimbi vuelve esta tarde al Palacio de los Deportes después de un estreno liguero que dejó un sabor bastante amargo, ¿no? La derrota ante Inter pues no permite sacar, es verdad que demasiadas conclusiones todavía, pero sí deja una necesidad clara, y es que el equipo empieza a reconocerse, a recuperar esas sensaciones cuanto antes. Hablando de las bajas, bueno, y de las buenas noticias primero, Duda recupera a Gon Castejón y sobre todo a Chemi, aunque el portero todavía no apunta a la titularidad, pero sí que va a volver a entrar en convocatorio, lo cual es una fantástica noticia para la parroquia melonera. Siguen fuera, eso sí, Mellado, Baltiño, Renato, y se une Juninho a las bajas para esta tarde, para para enfrentarse a un Guanabix Zaragoza recién ascendido que dio guerra en esa primera jornada, perdió 2-3 solo contra Peñíscola.
4: Vamos a escuchar a Duda hablando en la previa sobre la mala racha que lleva el equipo, porque el equipo es cierto que después de la

0: de la Champions, gana un partido de trámite frente a Rivera Navarra y después perdió cuartos de final contra Inter, ha perdido un montón de partidos amistosos en pretemporada, que son amistosos, que no nos volvamos locos, y también perdió el pasado fin de semana. Bueno, y esa estadística la comentaba Duda en la rueda de prensa de ayer.
1: Son 9 de 10 perdidos. Siempre hay otra oportunidad y tienes tiempo para recapacitar, analizar y buscar las soluciones. Pasado ese partido, tenemos el Barça fuera y Manzanares fuera, y la gran preocupación es esta, que eso no parezca que sea un oasis en medio del desierto, de que ahora juega contra Zaragoza y gana seguro en tu casa y luego viene otra vez la dificultad. No, hay que ser conscientes de que no estamos jugando tan mal para los resultados que hemos tenido.
0: Y enfrente Guanapix, que es un recién ascendido, Salva, al que debe ganar sí o sí, no hay excusa, como hemos dicho.
2: Y más, sí, y más aún sabiendo el detalle importante, que después vienen Barça y Manzanares fuera de casa, lo cual hace todavía más vital que el equipo consiga los 3 puntos esta tarde en el Palacio de los Deportes.
0: Desde luego. Escuchamos a Chemi, una de las novedades en el equipo de Duda para el partido de esta noche, de esta tarde. Con él hablábamos anoche en Región Deportiva.
3: Bueno, yo la experiencia que tengo un poco, pues por lo menos un mes, por lo menos para decir que soy el mismo portero, o espero que sea un mes, que no sea mucho más, porque, a ver, no me quiero poner plazos, pero sé que ahora mismo tengo una, como los ciclistas, una contrarreloj, ¿no? Porque la liga ya ha empezado y bueno, yo soy de los que siempre quiere jugar, que quiero estar a mi máximo nivel, pero también soy consciente de que al final vengo de estar 4 meses sin entrenar con el grupo y eso se nota, está claro.
0: Salva, pues a las 6:30 en el Palacio de Deportes de Cartagena, Jimmy, Guanapix, te escuchamos y guarda voz que tienes que cantar muchos goles de Jimmy, más que la semana pasada, ¿eh?
2: Sí, esperemos que esta vez sean a favor, verá, luego nos escuchamos.
0: Un abrazo fuerte, más fútbol sala esta mañana, le ha ganado el STV Roldán 6-2 a Ceuta, mañana también a las 12, la Boca Telía Ourense, esta tarde a las 5 arranca la segunda división para el Zamud Pinatar en Melilla, anoche perdió el conjunto del Legado del Pozo, el filial del Pozo 5-0 en su visita a Burela. Y ahora motociclismo, porque en 13 minutos y 50 segundos arranca la carrera de sprint de MotoGP. ¿En qué posición salen los murcianos en la categoría reina? Juan Carlos Martínez, buenas tardes.
4: Hola, compañero, buenas tardes. Pues Pedro Acosta sale en tercera posición. Fermín Aldeguer es un décimo en esta parrilla de salida. Como dice, está todo preparado. Están ya las motos formadas en la parrilla de salida. Los pilotos en los boxes esperando a que se haga la hora para volver a su montura ahí en la parrilla y salir. Tenemos nubes y claros aquí en el circuito del Red Bull Ring. Ha subido bastante la temperatura. Vamos a tener más temperatura que de la que tuvimos en la sesión de clasificación. Pedro Acosta parte como favorito a la carrera de sprint, a pesar de salir en tercer lugar. Es el piloto que más ritmo tiene en los entrenamientos, pero cuidado, porque Marc Márquez ha mejorado su rendimiento respecto a ayer. Sale segundo Marc y tratará de plantarle cara también al piloto de Mazarrón. En la pole sale Jorge Martín, que ha sido un sorprendente poleman, que a pesar de no tener tanto ritmo como los otros, también va a intentar estar ahí metido en la lucha, ya que ahora mismo es co-líder junto con Marc Márquez del Mundial. Ya digo, las espadas en todo lo alto. La salida va a ser muy importante, ya que es complicado adelantar en este circuito. El piloto que toma la delantera después de la curva 1 tendrá ventaja ya de cara a lo que viene. Y ya digo, muy interesante. Vamos a ver en esa salida, Pedro, lo agresivo que es. Sale por el interior de la curva 1, eso le puede favorecer. Pero bueno, tampoco que sea la salida, los primeros metros, lo más fuerte de Pedro. Así que va a estar interesante. Va a estar interesante, más que saldrá nuevamente intentar hacerlo de las últimas veces, que intentar ponerse primero en la curva 1, cerrar a los que vienen por detrás y mirar. Así que tenemos una carrera muy interesante por delante. Fermín tiene ritmo también para remontar desde esa undécima posición. Nos ha dejado fríos con esa clasificación después de ser ayer segundo en el entrenamiento práctico. Así que tendrá que hacer una carrera de menos a más. Seguramente la carrera de Fermín sea más la de mañana y sábado. También la de Pedro, al cual se le dan mejor los domingos que los sábados. Pero aún y así, ya digo, vamos a tener la oportunidad de que el de Mazarrón gane la segunda carrera del sprint de este año tras la victoria de Tailandia aquí en la casa de KTM, con un gran tifo que tiene el equipo austriaco a favor de Pedro, y ojalá que lo contemos desde aquí de Onda Regional, porque sería toda una suerte y todo un sueño poder hacerlo.
0: Y en Moto3, Carpe sale tercero, Quiles sale cuarto, después de Uriarte y Almansa, y Juan Carlos ha hablado con Máximo Quiles, le escuchamos.
5: Estamos con Máximo Quiles, que ha sido cuarto en la sesión clasificatoria. Máximo, vaya regalito le has hecho a Álvaro, ¿no? Que le ha dado rueda ahí para que fuera tercero. Pero bueno, no obstante, segunda fila para mañana, objetivo cumplido.
6: Sí, le he dicho que me debía algo, me ha dicho que me debe una cena. Pero nada, bueno, ha sido un poco mala suerte también, porque he tenido el susto y me he encontrado ahí que no podía ir a otro sitio. Entonces he tenido que tirar en la vuelta para no estorbarlo. Y nada, no quería molestarlo, entonces he dicho, pues me toca tirar ahora. Y sabía que iba pegado y que me podía quitar la primera fila, pero bueno, yo he empujado, no ha sido el mejor feeling, he tenido algún susto, pero positivo todo el día, la verdad.
5: ¿Creéis que mañana vosotros dos, Almansa y Uriarte,

0: parte os podéis escapar y marcar distancia respecto al resto?
1: Bueno, Alman se ha demostrado muy buen ritmo, yo ayer también me encontraba muy bien, ya no sé Brian y Álvaro cómo están, pero seguro que también estarán ahí peleando, van muy fuertes, entonces habrá que tenerles un ojo, habrá que tenerles cerca y vigilados, pero bueno, si se hacen bien las cosas será una carrera divertida seguro.
0: Entonces, bueno, mañana a cuchillo, objetivo de la victoria y a seguir sumando y descontando ya fechas para ganar el Mundial.
1: Bueno, depende cómo me encuentre, pero claramente, como siempre digo, si hay que luchar por la victoria y hay posibilidades, lo vamos a luchar hasta el final, pero siempre con cabeza.
0: Muchas gracias y mucha suerte.
1: Gracias.
2: Y Juan Carlos también ha tenido en directo esta mañana en el juego a Álvaro Carpe, que va a salir tercero.
3: Otro murciano universal que es Álvaro Carpe, que lo tenemos aquí en directo justamente ahora, acaba de terminar la quali y vamos a aprovechar para escuchar en directo sus declaraciones. Álvaro ha sido tercero en esta clasificación, el tiempo lo has tenido que marcar al final con el último neumático, pero ha salido bien, ¿no? Mañana primera fila y en condiciones de pelear por el podio y quién sabe si la victoria.
1: Sí, al final está un poco apretado porque ha sido la última vuelta cuando he podido hacerlo, pero nada, contento porque era muy importante para mañana salir adelante. Llevábamos muchas carreras que no estamos consiguiendo una buena clasificación, aunque bueno, la carrera solemos resolver bastante bien y tenemos una buena lucha con los demás pilotos, pero pues bueno, esta vez lo hemos podido conseguir, mejor, más tranquilidad y menos trabajo para mañana.
3: ¿Crees que es posible plantarle cara mañana al Mansa, que parece que está muy fuerte en cuanto a ritmo?
1: Sí, hombre, por lo menos lo vamos a intentar. Vamos a echarle... vamos a echarle valor.
3: Lo que tenemos el Murciano.
1: Pero sí, para estar ahí adelante vamos a dar el 100%, como hacemos siempre. Y nada, pues a ver el ritmo de mañana. Intentaremos quedarnos lo más adelante posible. El grupo se estirará, eso casi al 100%, pero bueno, estamos preparados como para poder seguir, por lo menos intentarlo.
2: Vamos a ver qué ocurre con Álvaro Carpe. Juan Carlos, pronóstico para la carrera de sprint. Mójate un poco.
4: Te diría Marc Márquez primero, Pedro Acosta segundo y Jorge Martín tercero.
2: Es que estando Marc Márquez de por medio, por mucho que sea un circuito propicio para Costa, siempre Marc Márquez va a ser un gran favorito. ¿Y en Moto3? ¿Cómo lo ves?
4: En Moto3 mañana te diría primero Almansa, segundo Quiles, tercero Uriarte.
2: Bueno, a ver si podemos ver una victoria de Carpe y en este caso estaremos encantados de equivocarnos. Pues Juan Carlos, muchísimas gracias compañero y a disfrutar de la carrera de sprint. Hablamos contigo cuando arranque el juego, a partir de las 4 o 5 de la tarde. Un abrazo.
4: Un abrazo compañero.
2: La comunicación con Juan Carlos Martínez desde el circuito de Austria, desde el circuito de Red Bull de Spielberg en la ciudad de Estiria. Pausa y volvemos a hablar de fútbol porque tenemos más encuentros en el día de hoy. Hablamos ahora de la Segunda Federación. Casi todos los equipos de la región van a jugar en el día de mañana. Mañana por la mañana tendremos a las 11 el Minera Orihuela, a las 11 y media tendremos el partido entre el Atlético Baleares y el UCAM, a las 12 dos encuentros con equipos de nuestro territorio, Lorca Deportiva Intercity e Imperial Mallorca B, y por la tarde a las 6 cerrará la jornada el Llequeno Deportivo contra la Lucía. He dicho casi todos porque hoy tenemos un encuentro. El recién ascendido, el que fue campeón de tercera división el año pasado, el Cieza, juega a las 7 y cuarto en el campo del Castellonense, el equipo de campo que está invicto y que llega a un terreno complicado donde, por ejemplo, pues cayó el UCAM. En la jornada inaugural, el castellonense lleva 6 puntos, así que todo lo que parece que pueda ser sencillo, pero Luca, buenas tardes, no va a ser así.
5: Hola, buenas tardes. Pues sí, efectivamente, va a ser un partido difícil y complicado porque son dos equipos recién ascendidos y uno de ellos, concretamente el rival del equipo espartero, es el castellonense, que, como bien has dicho, está colíder de este grupo tercero de la Segunda Federación.
2: Un equipo con que se llame castellonense no está en Castellón, es una localidad de valenciana donde tiene su sede este equipo, este club, en Castelló de la Ribera, en la provincia de Valencia. No sé yo si por la cercanía y por la hora habrá o no habrá mucha gente de Cieza, por aquello de lo bien que ha empezado la cosa en el pueblo, Pedro.
5: Pues hay previsto aproximadamente un desplazamiento de entre 25 a 30 aficionados de la peña de los de siempre, más los particulares que a última hora decidirán ir en coche particular, como digo, porque no se ha llegado al acuerdo que hay con otros equipos de la Murciana, incluso con el Alcoyano en el primer partido de ida, que los abonados del equipo rival tengan un precio especial en la entrada de 10 euros y aquí las entradas les van a costar a 15 euros. Por lo tanto, el club no ha fletado un autobús como hiciera en el partido de Alcoyano hoy, y va a ser un poco menor la afluencia de seguidores del conjunto cieza, que aún seguro que los que vayan van a animar de lo lindo al Club Deportivo Cieza, que va a intentar, como bien has dicho, mantener esa buena trayectoria, ese buen comienzo liguero que ha realizado en esta temporada, y sobre todo pues va a intentar repetir ese gol que Saúl marcaba en la jornada

0: nada para darle los 3 puntos en la última jornada en la Arboleja y que le sirvió para ser uno de los mejores jugadores del grupo tercero de esta jornada, uno de los MVP en esta jornada, en esta segunda jornada del grupo tercero de Segunda Federación.
1: Campos, que comentó incluso en la previa que va a ser uno de los partidos o de los desplazamientos más difíciles de la temporada. ¿Cómo está el vestuario? ¿Cómo está el equipo de José Miguel?
0: Pues el equipo está muy enchufado, pero como bien dices, Campos comentaba en el día de ayer en la rueda de prensa previa al partido que va a ser un partido difícil porque es un campo de césped artificial y lo que son las cosas es incluso más pequeño que la Arboleja, es un poco más estrecho y menos largo que la Arboleja y eso va a complicar todavía más el desarrollo del juego, que es complicado en un terreno de juego de césped artificial como el que tiene la Arboleja, como el que tiene el estadio del equipo valencianista, y eso mermará las opciones de ambos conjuntos y casi seguro que tendrá que hacer que el conjunto cizano tenga que esforzarse más para sacar algo positivo en esta visita.
1: Pues esperemos que el equipo de Campos haga un buen partido esta tarde. Contaremos al menos el tramo inicial del encuentro, sí que va a entrar dentro del espacio de En Juego, estaremos con Pedro Lucas. Pedro, un abrazo fuerte y a ver si esta tarde nos da tiempo a cantar muchos goles del Cieza.
0: Esperemos que así sea. Buenas tardes.
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1: Nos ha contado Pedro Lucas en la previa del Cieza de Segunda Federación. Aquí en Onda Regional siempre estamos muy pendientes de la tercera red, de la tercera división del Grupo 13 de toda la vida. Los equipos de la región van a jugar todos mañana, 11 de la mañana, Cartagena B, UCAM B, y ya por la tarde, pues en horario clásico, ¿no?, de toda la vida, Águilas B, Balazul a las 5 y media, a las 5 y media también Mazarrón, Santa Cruz, a las 6, Alcantarilla, Cotillas, a las 6, el Mar Menor, San Javier contra la Minerva, a las 6, el Santomera, Algar, a las 6 y cuarto, el Marítimo, Los Garres, a las 7 menos cuarto, el Pulpileño, Bullas Deportivo, y a las 7 de la tarde, el Olímpico de Totana contra el Molinense. ¿Cómo está la clasificación? Que hay 8 equipos empatados con 4 puntos. Así que está muy bonita esta temporada de la tercera división. Va a arrancar en cuestión de segundos la carrera de sprint. Recuerden, Acosta sale tercero por detrás de Jorge Martín y de Marc Márquez. Aldeguer sale en el puesto duodécimo. Mañana en la carrera de Moto3, Carpe saldrá tercero y Quiles cuarto. Esta mañana ha perdido el Pozo, 8-3 en Palma de Mallorca. A las 4 y media juega el Real Murcia frente al Europa. Y a las 6 y media juega el Jimmy Cartagena contra el Guanapix Zaragoza. Todo esto lo hemos contado y lo seguimos contando aquí en Onda Regional. Dejamos aquí el deporte durante un tramo, ahora llega la buena onda. A las 4 y 5 de la tarde arrancaremos el espacio de En Juego en su segunda edición. Aunque antes, resumen de la actualidad que nos acerca a Anabel Aramendía con lo que ocurre en la región, en España y en el mundo. Ha sido un placer. Hasta luego, adiós.

0: Son las 3 de la tarde.
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0: Saludos, muy buenas tardes. El senador del Partido Popular por la región de Murcia, José Ramón Díez de Revenga, reclama al Gobierno central que ejecute las obras de defensa contra inundaciones previstas. A través de un comunicado insta a que las actuaciones de la Administración central no se limiten a activar una alarma cuando llega el temporal. El dirigente popular insta a que se realicen las presas de Béjar, Nogalte, Torrecillas y también la Rambla de Tabala.
2: Necesitamos que nos protejan y que nos protejan con las obras de defensa que están pendientes. Estamos hablando de las presas de Béjar, Nogalte y Torrecillas, de la presa de la Rambla de Tabala, del encauzamiento de la Rambla de Dinaga o del colector norte de la ciudad de Murcia. Están aprobadas en los planes de gestión de riesgo que son de obligado cumplimiento y que el Gobierno central se niega a hacer.
0: El portavoz nacional de seguridad de Vox, Samuel Vázquez, denuncia en una visita a Lorca la agresión sufrida por un vecino de 81 años. Reclaman la deportación de los responsables. Vázquez critica la gestión migratoria del Ejecutivo Central y al presidente Pedro Sánchez y al ministro del Interior de no adoptar medidas para expulsar a los migrantes que cometen delitos.
3: Cuando Santiago Abascal llega a la presidencia y

0: cada vez queda menos, buscaremos a estos criminales y los llevaremos a patadas hasta la frontera y abrir un proceso de remigración para detectar quién ha venido aquí a vivir del esfuerzo de todos los españoles.
1: En Murcia, el Grupo Municipal Socialista ha denunciado de forma pública que en el Palacio de la Almudía ha sido robada una obra de arte. A través de un comunicado reclaman al Ayuntamiento que revise la seguridad de todos los espacios expositivos municipales. La obra estaba expuesta en la sala de la

0: artista Celia Verdú.
1: Y también vamos a pedir explicaciones sobre qué ha pasado y qué medidas se van a adoptar para que una cosa así no vuelva a ocurrir. Y los y las artistas que expongan en cualquier espacio municipal puedan hacerlo en condiciones de total seguridad.
0: Desde el Ayuntamiento de Murcia señalan que todas las salas y museos municipales cuentan con sistemas de seguridad. En el caso del Almudí, precisan que personal que vigila las obras y atiende al visitante. El consistorio capitalino explica, dice que la propia artista ha considerado esta una cuestión anecdótica lo que ha sucedido. Fuentes municipales señalan que la obra en cuestión está valorada en unos 200 euros y no descartan que un visitante que se llevara la obra porque la confundiera con un díptico informativo. Diego Avilés.
2: Lo sucedido concretamente en la Bóveda 1 corresponde, según la propia artista, a una cuestión anecdótica, ya que esta obra en cuestión es un trístico pintado a mano con tamaño A5 que ha podido ser confundido por un visitante como una hoja de sal.
0: La evolución del precio de los carburantes da vértigo y la situación internacional no hace pensar que vaya a revertirse a corto plazo. De los efectos no se escapan ni familias ni sector productivo. En el campo, el secano ya dice que esta va a ser la siembra más cara de la historia por el precio del gasóleo, fertilizantes y de las propias semillas. Carlos Salero es agricultor de Caravaca de la Cruz.
3: Como siga el ritmo que lleva esto y no pare, esto ya es que mete miedo, porque el gasoil mismo es que está a unos 60 y tanto, ¿eh? Y súmale semillas, hemos comprado también ahora una fertilizante, pero carísimo todo. Va a ser la siembra, una de las siembras más caras de la historia.
0: Son varios municipios que este fin de semana están en fiestas. En Caravaca de la Cruz, cientos de caballistas han participado en la romería hasta el paraje de las Fuentes del Marqués Enrique Soler.
4: Más de 200 jinetes y una docena de carruajes han formado el cortejo, que estaba presidido por las amazonas del bando de los caballos del vino, Mónica García y Triana Fernández. A primera hora de la mañana han partido hacia la ermita de Santa Elena, enclavada en la mítica Plaza del Hoyo, para después discurrir por las principales calles del municipio hasta llegar hasta aquí, hasta el paraje de las Fuentes del Marqués, donde se ha realizado una misa de campaña y un almuerzo de convivencia. El presidente del bando de los caballos, Jesús Torres, ha explicado que es el primer gran acto multitudinario del bando.
5: Primer evento multitudinario de los caballos del vino en el año, y sí, la verdad es que nos está acompañando el tiempo. Hay un gran ambiente caballista, de jinetes también, de público en general.
4: En este sentido, el alcalde de Caravaca, José Francisco García, ha resaltado la importancia de este día de convivencia.
6: Convivencia de todas las peñas caballistas, de todo el mundo festero en general, también del mundo del caballo, que acompañan en esta mañana unas amazonas que van absolutamente espectaculares. Con llegada a Fuentes del Marqués, yo creo que uno de los parajes pues más bonitos, ¿no?, de la región de Murcia.
4: Este mediodía llegarán hasta el recinto festero, donde acamparán las más de 40 peñas que participan este año, y la jornada se prolongará hasta bien entrada la madrugada.
0: Y última hora del deporte, José Antonio Vera, buenas tardes.
7: Muy buenas tardes, ha arrancado la carrera de sprint de MotoGP en Austria. Pedro Acosta está liderando la prueba y además está sacando hueco. Ha aprovechado que en la salida se han tocado Jorge Martín y Marc Márquez para adelantar un par de posiciones, y una vez ahí, el mazarronero ha conseguido colocarse en primera posición ya en el tramo final del primer giro. Está abriendo hueco con Marc Márquez, vuelta 3 sobre 14, opciones para que el mazarronero gane el Gran Premio de Austria, de momento en la carrera de sprint.
0: Todos se quedan ahora con Oche Cortés, La Buena Onda, más en rm.es.
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5: Estás

¿Qué tal? ¿Cómo estáis? Bienvenidas, bienvenidos a una jornada más en Buena Onda. Los saludos, los besos y los abrazos de Oche Cortés. Hoy, una hora nada más, pero con mucha salsa. ¡Madre mía! Hoy le vamos a echar todo al cocidito.

0: ¡Qué maravillosa versión de la Orquesta Platería y de la historia de Ligia Elena que se fugó con un trompetista de la vecindad! ¡Ay! ¿Qué será? ¿Qué será? ¿Qué será? Este es Willy Colón. Hoy toda la salsa va a estar aquí. ¿Qué dice Willy?
1: También.
0: Pues claro que sí. Venga. Un tema que
1: es...
0: No
1: se puede negar la existencia.
0: No, no, no se puede negar. Pero no se puede negar tampoco que este es un tema brasileño pasado por la salsa. Cuidado aquí, Willy. Venga.
1: De aquello que es tan verdadero. El único gesto es creer o no. Algunas veces hasta creer llorando. Se trata de un tema incompleto porque le falta respuesta. Respuesta que alguno de ustedes quizás le pueda dar.
0: Venga, pregunta, Willy.
1: Es un tema en técnico.

si lo disfrutas ya, tienes que seguir disfrutándolo. William Anthony Colon Román, más conocido como Willie Colon, nacido en Nueva York, en el Bronx, y uno de los elementos más influyentes e innovadores de la historia de la salsa. 30 millones de discos, ahí está. Hoy este especial de una hora de duración está llenito de salsa, amigo, mira. Porque aquí está el Gran Combo de Puerto Rico. Me encanta esta banda. Este tema se llama Brujería. Estás en la buena onda. Todo el calor y el...

la brujería del gran combo de Puerto Rico. Tú me hiciste brujería. Bueno, pues sí, habéis pensado que Bad Bunny se inventa las cosas, ¿no? No os creáis que eso es así, porque esta gente lo tiene desde hace mucho tiempo. Así que si te quiere divertir, ya sabes lo que hay. Esta es una grabación del gran combo de Puerto Rico que se llama Un verano en Nueva York.

0: Así que si no hiciste la EGB y perteneces ya a los que ven la casita de Bad Bunny, que sepas que no inventan al muyallo. Si te quieres divertir,
1: ¡juega Rubio!
0: Pues además del gran combo de Puerto Rico, nos vamos a ir rápidamente a escuchar al legendario percusionista, compositor y director de orquesta norteamericano de origen puertorriqueño, llamado el Rey de los Timbales, porque este es Tito Puente. Míralo, el rey de la música latina, con un tema que inventó Carlos Santana. Y aquí está Tito Puente, ¡tírale! ¡Tírale!

0: Oye, ¿cómo va? ¡Vámonos!
1: ¿Qué te parece si nos vamos al este de La Habana? Aquí está el Afro Cuban All Stars con un tema que se llama Habana del Este. Míralo.

esas notas tan hermosas del son, con el cuatro, con esa guitarra, con ese ritmo absolutamente único, como el que hace Buenavista Social Club cantando con Omar Aportuondo. Madre mía, esta es una de las grandes canciones. Este tema se llama Lágrimas Negras. La gran Omar Aportuondo, madre mía, qué alegría.

Vamos, que te digan a ti esas cosas de las lágrimas que me corren son negras como mi vida, madre mía, si no estás conmigo. ¡Aquí está! Bueno, si este es el amo, te compáis segundo. ¡Qué gran persona! Este tema se llama La Negra Tomasa. Estás en la buena onda del son y la salsa. ¡Míralo!

Y es que es un verdadero placer escuchar las voces increíbles de estos artistas tan maravillosos como Compay Segundo en Buena Vista Social Club. Apareció con gran éxito y a los 70 años un tal Ibrahim Ferrer. Míralo. Ibrahim, tú me cantas sabroso. Este tema se llama Marieta.

Me encanta, me hubiera encantado conocer a la tal Marieta, porque no vea la que lían, ¿eh? Me encantan las generaciones de artistas, de padres e hijos, que siguen cultivando la salsa ya de un modo más moderno. Salseros icónicos como Jerry Rivera tiene un hijo que se llama Moa Rivera y hace esto, este cantante y compositor de salsa puertorriqueño que tiene una propuesta musical preciosa. Aquí lo tienes, se llama

cómo son los hijos, pero quiero que escuchéis al papá. Este es padre, Jerry Rivera. Madre mía, si es que lo llevan en la sangre. Este tema se llama Es una locura. Una locura de buena onda que tenemos hoy para ti en Onda Regional.

una auténtica locura. Jerry Rivera, nos vamos hasta Miami, porque claro, es que la salsa viene y va. Este tono sensual tan hermoso lo trae también Gloria Estefan. El tema se llama Oye mi canto.

Menuda simbiosis, la de Gloria Estefan, este Oye mi canto, metiendo ya ritmitos mucho más modernos, mezclando el disco, la salsa, el son. Pero ¿sabes lo que te digo? Que me gusta volverme a Barcelona. Este tipo era único. Se llama Gato Pérez. Se fuerza la máquina y el cantante con los músicos se juega en la vida. Es un homenaje a los artistas. ¡Vamos allá, Gato! ¡Tírale, Barcelona!

¡Qué cosa más bonita! Querido Gato Pérez, querida Barcelona. Nos podíamos ir para Madrid, ¿no? Pues venga, vámonos. Porque la rumba gitana, la salsa, el son, todo esto lo tiene Ketama.

0: Yo espero que este ratito te haya puesto a bailar. Ahí están los Carmona con Antonio Flores en este directo de Vente pa' Madrid, que es una maravilla.
1: Y después vendrás a mí, ella, ella, ella, pidiéndome.
0: Los besos, los saludos y los abrazos de Oche Cortés. Ahora voy a vestirme de corto y a correr por los céspedes de toda España. Están nuestros compañeros ahí con su programa deportivo en Onda Regional. Venga, vamos, que hay muchos goles que meter. Y a Pedro Navaja también. Faltaría más. Un beso, adiós. Será hasta el sábado que viene en este podcast.
2: Bueno, llegó la despedida.
0: Llegó la despedida.
2: Llegó la despedida y ustedes van a perder el vuelo.

0: Son las 4 de la tarde.
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0: Saludos, muy buenas tardes. El secano afronta la temporada de siembra en mitad del alza de precios de los carburantes, que está teniendo ya repercusiones en todo lo demás. El sector ya dice que esta va a ser la siembra más cara de la historia. El motivo no solo se circunscribe al coste de los carburantes, y eso que este momento el litro de gasóleo agrícola, el que necesitan para los tractores, supera el euro con 70. La subida generalizada de precios alcanza también a fertilizantes y a los productos fitosanitarios, en este caso del regadío. Es lo que nos cuenta el productor carabaqueño Carlos Salero.
2: Como siga el ritmo que lleva esto y no pare, esto ya es que me dé miedo, porque el gasoil mismo es que está a 1,60 y tanto, ¿eh? 1,60 y tanto. Yo lleno un depósito que tengo ahí de 3.000 litros y me cuesta 5.000 euros llenar el depósito. Y salimos con los 4 tractores que tenemos y en menos de una semana te las cargas. Y súmale semillas, hemos comprado también ahora fertilizante, pero carísimo todo. Va a ser una de las siembras más caras de la historia.
0: Las comunidades gobernadas por el Partido Popular votaban este viernes en contra del plan del Ministerio de Educación para incorporar de forma progresiva a 45.000 estudiantes con discapacidad en la escuela ordinaria. Esto implicaría dotar a los centros de más recursos y perfiles profesionales para atender las necesidades. Un asunto que es nuevamente elemento de fricción entre la Administración Central y las comunidades. Aquí en la región de Murcia, el colectivo de Plena Inclusión, que representa al sector de las personas con discapacidad intelectual, considera que ellos necesitan pasar el mayor tiempo posible en las aulas ordinarias. Es una prioridad. La directora técnica de Plena Inclusión es Elvira Moreno.

0: pasa a formar parte del patrimonio cultural de Jumilla. Patricia Jiménez.
1: En el acto de entrega, Yagüe ha asegurado que desde que conoció la Casa de la Música tuvo claro que quería que uno de sus premios permaneciera aquí.
2: Esperando que llegase este día porque me hacía mucha ilusión que estuviese aquí. Creo que es un edificio que significa mucho para Jumilla. Pues es una casa que enaltece las artes, en este caso también las artes escénicas, que es a lo que yo me dedico. Y nada, muy contento de que haya llegado este día y de que este premio pueda permanecer aquí durante años.
1: El premio Max que ha elegido tiene además un valor especial, lo obtuvo por La Infamia, un montaje dirigido por Sergio Trujillo.
2: Es un premio especial porque en toda mi carrera la compañía Ara Caradanza significa mucho, llevo casi más de 20 años trabajando con ellos, tengo una vinculación profesional pero ya casi personal también con ellos, de hecho ahora estamos ya trabajando en otro proyecto.
1: Para Yago, iluminar un espectáculo no consiste simplemente en dar luz al escenario.
2: La iluminación no se trata de llegar a un espacio y alumbrarlo, sino que requiere un proceso de trabajo exhaustivo a veces para poder crear las atmósferas que cada espectáculo te requiere.
0: En la Crónica Nacional, unos 1.700 migrantes han pasado sin incidencias reseñables su primera noche en el nuevo centro de acogida temporal del puerto de Ceuta, el espacio más numeroso de los recursos habilitados hasta ahora en la ciudad autónoma desde la entrada masiva de finales de julio. A mediodía se han concentrado en las puertas de la delegación del Gobierno de Ceuta decenas de personas y continúa la búsqueda de emplazamientos para alojar a los entre 3.000 y 4.000 migrantes que siguen en las calles, según el Gobierno central. La vicepresidenta del Gobierno de Ceuta ha alimentado en Televisión Española que los expedientes se están tramitando lentamente y augura que la situación se va a cronificar.
3: Ahora mismo están realizando 100 expedientes al día y para solicitar asilo mediante sus abogados de oficio que tienen asignado le están dando plazo cada 15 días. Entonces esto va a eternizar y cronificar este CETI enorme en el que han querido convertir a Ceuta.
0: El juzgado de guardia de Girona ha acordado el internamiento en régimen cerrado del menor que fue detenido ayer acusado de violar a una mujer que había salido a correr por una zona forestal de Vidreres en Girona. Y en el exterior, la OTAN ha recibido positivamente el acuerdo entre Dinamarca y Estados Unidos para aumentar su presencia militar en Groenlandia y vetar la de Rusia y China en ese territorio autónomo danés. Desde Copenhague apuntan que la soberanía de esta región no se va a ver afectada. 4 de la tarde, 5 minutos, se quedan ya con el deporte, con José Antonio Vera, más en ORM.es.
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Desde aquí y hasta las 8 y media de la tarde, 4 horas y media para contaros muchas cosas del deporte que ocurre en la región de Murcia. No ha ido bien la mañana, no, claro que no. Ha perdido el Pozo, 8-3, frente a Palma. Y Acosta se ha caído, en unos segundos le van a poder escuchar, se ha caído Acosta cuando rodaba líder a 2 vueltas y medio para llegar al final y ser campeón de la carrera de sprint del Gran Premio de Austria. Aldeguer ha sido octavo. Mañana Acosta saldrá tercero de nuevo y Acosta saldrá en el puesto duodécimo. En Moto3, Carpes tercero en la pole de mañana y Quiles es cuarto. Esta mañana ha ganado 6-2 el conjunto de Roldán frente a Ceuta. Pero lo que ahora nos ocupa es lo que va a ocurrir esta tarde. A las 4:30, Nueva Condomina, el Real Murcia Europa. A las 6:30, en Cartagena, el Jimmy contra Guanapix. Y a las 7:15 de la tarde, Castellonense contra el Cieza. En el control técnico, José Javier Baca. Y también estará Paco Valera. Y en redacción, producción y hombre para todo, y jefe de redes sociales, Rubén Bartolomé. Primera comunicación de la tarde, vamos al Enrique Roca. Allí se encuentran Fermín Noain y Germán Abril en 23 minutos. Allí juega el Murcia. Hola Fermín, buenas tardes.

0: Fermina la una, Fermina la dos, no sé si está por ahí Germán Abril. Germán,
1: pues sí, sí, por aquí estoy.
0: Hola Germán, buenas tardes, compañero.
1: ¿Qué tal? Muy buenas, ¿qué tal? Buenas tardes. Mientras solucionamos lo de Fermín, sí, sí, decir que ya estamos por aquí preparados para contar el partido del Real Murcia contra el Europa. Bueno, le dejo mi micro a Fermín, ahí está.
0: Ahí está.
2: Aquí estamos, ¿eh?
0: Hola,
2: estamos
0: Fermín.
2: Todo el rato, ¿eh? Pero hay algún problema con el... Ahí, con el otro aparato, vamos a ver si lo resolvemos. Aquí estamos, Germán Abril, Fermín Noain, mano a mano en el estadio Enrique Roca. Decía que empieza el partido muy pronto, a las 4:30, en algo más de 20 minutos, con alineaciones ya confirmados, hasta tres cambios, la del Real Murcia, Alberto González Palmer y Chema Núñez, entran por Joan Rojas, Javi Mier y Álvaro Bustos.
0: Dos los ha clavado, Fermín, pero lo de Alberto no lo vimos venir.
2: Previsibles, no... No por haber jugado contra el Orihuela el miércoles, no tanto por el nivel que dio Alberto González. De hecho, en la previa yo sí te hablaba de que de cara a posteriores compromisos, cuando hubiera partidos entre semanas, si seguía dando ese nivel Alberto González, iba a tocar la puerta de la titularidad. Igual que Álvaro Jiménez arriba. Álvaro Jiménez no va a ser titular. Después de haber hecho dos goles y haberse pegado una paliza contra el Orihuela, repite con Flacuz, pero Flacuz no debe dormirse, igual que no debía dormirse Joan Rojas, y ya hoy, sin esperar más, lo mete de inicio Alberto González, formando pareja con Héctor Pérez, Sergi Guillo. Así que meritocracia, porque es verdad que hizo un partidazo en los arcos el central asturiano. Van a jugar Dani Jiménez, Jorge Mier, Héctor Pérez, Alberto González, Cristo Romero, Óscar Gil, Joao Pedro Palmer, con Chema Núñez, Javi Moreno, Joel Jorquera y David Flacus. Germán Abril, ¿algo que te haya sorprendido cuando has visto el once?
1: No, la verdad que no hay nada destacable más allá de la presencia de Alberto González, que viendo el nivel que dio el otro día en Orihuela, la verdad que tampoco sorprende. Es verdad que Joan Rojas estaba siendo una de las sensaciones en este inicio de temporada. El otro día no tuvo su mejor partido en Alcalá frente al Atlético madrileño, así que tampoco es una gran sorpresa, más allá de que Alberto el otro día jugó todo el partido, jugó muchísimos minutos en los arcos, y el resto lo esperado, ¿no? El resto seguramente pues muy parecido al once tipo. Lo único que puede variar de cara al futuro, no sé, la presencia de Palmer, que pueda entrar Mollita o Javi Mier en esa demarcación de 8, más de centrocampista creativo, pero el resto la verdad que se parece muy mucho a un once titular. La presencia arriba de David Flacus, que el otro día no estuvo nada bien en Orihuela, el rato que salió no entra, lógicamente, Álvaro Jiménez, porque jugó 120 minutos, aunque marcó dos goles y fue clave, determinante, la remontada del Murcia ante el Orihuela. Y es otro punto, ¿no?, a tener muy en cuenta, ¿no?, el rendimiento de David Flacus, sabiendo que Álvaro Jiménez está ahí, llamando a las puertas también de la titularidad.
2: En más de un partido bastante precipitado, incómodo, y eso que haya marcado un gol, y ahora veremos cómo gestiona esa presión, digamos, que le mete por detrás, empujando, como lo está haciendo Álvaro Jiménez después de ese muy buen partido contra el Orihuela, ¿verdad? Llama la atención. Por ejemplo, Álvaro Jiménez no jugó nada contra el Atlético madrileño, y Palmer tampoco jugó nada contra el Atlético madrileño, y Palmer pasa a ser titular. Y vamos a ver qué rendimiento da el jugador brasileño, que sí había empezado la temporada de inicio. Hace buena temperatura, es verdad que ahora está soplando el viento, por suerte ya no amenaza lluvia, aunque hay allí al fondo algunas nubes. Iba entrando público, en principio habrá buena entrada, luego iremos precisando cuánta gente finalmente va a ver el partido entre el Real Murcia y el Europa, que empieza a las 4:30.
0: Gracias, compañeros. Tenía pendiente saludar a Rubén Bartolomé. Hola, Rubén, muy buenas.
3: Hola, ¿qué tal? Buenas tardes.
0: Le teníamos ahí entretenido trasteando el sonido de Acosta.
3: Acosta, ya está bien, ya está para emitir.
0: Que ha hablado en Dazón. Vamos a escuchar lo que ha dicho Acosta, pero ya les avanzo, les hago un pequeño spoiler, que esta vez no ha sido culpa de la moto.
3: No.
0: Pedro Acosta.
4: Sí, bueno, me he puesto a mirar todas las alertas de gasolina, del dash, he perdido un poco mi referencia y ya ha sido el lío que todo el mundo ha visto, ¿no? Entonces, una cagada, una wilsada importante por mi parte.
5: Hasta ese momento entiendo que te encontrabas fuerte, ¿no? Fortísimo.
4: No, muy contento con la velocidad que hemos mostrado. Al final, la carrera que claramente se me ha visto con más velocidad de los 3 años que estoy en MotoGP. Entonces, contento por esa parte, contento por la gestión que estábamos haciendo de neumáticos. El error ha sido totalmente mío, entonces ahora mismo ya veremos mañana.
5: Nos comentaba Marc que él tenía claro que desde la salida, o tuvo Martín intentando.

0: Darío escoge el liderato, que para él era importante que tú no estuvieras en medio de los dos. No sé si tú también tenías claro que eso estaba en el ambiente.
1: Bueno, sí, al final son los que juegan por el campeonato, ¿no? Yo solo estaba ahí como invitado, vamos a decirlo. Entonces, bueno, usa mi momento. Al final sé que todavía la salida no la estamos haciendo bien, perdemos mucho. Entonces, con el lío de Jorge y de Mar, que consiguió ahí tener pista libre y hacer los tiempos que estaba haciendo durante todo el fin de semana. Entonces, por esa parte, contento.
0: ¿Qué te ha dicho el equipo? ¿Qué le has dicho al equipo?
1: Bueno, creo que está claro que hay poco que decir ahora mismo, ¿no? Al final, una aliada muy grande por mi parte, entonces intentaremos que mañana camuflarlo un poco.
0: Pero sí podemos decir que aquí sí que es el circuito que más cerca te encuentras en cuanto a sensaciones para poder pelear por ganar, al menos intentarlo.
1: Bueno, ojalá, ¿no? Al final vemos un Martín que está jugando por el Mundial, que hoy ha hecho una remontada muy buena y que seguro de mañana da el callo, ¿no? Un Mar que incluso si parece que no se ha sentido bien ha hecho segundo, entonces mañana veremos.
2: Pues lo ha dicho alto y claro, ¿eh? Una cagada importante, un error de novato, pero eso sí, con lo que se ha visto hoy, Rubén...
3: Mañana es favorito,
2: ¿eh?
3: Claro que
2: sale,
3: sí.
2: Y eso que sale tercero...
3: Es la tierra de KTM.
2: Sí, lo que pasa es que la carrera larga, vamos a ver cómo aguanta la moto. Pero lo que es por sensaciones, vamos, Acosta está haciendo un fin de semana casi perfecto. No es perfecto porque él se ha encargado de empañarlo con esa caída cuando lo tenía todo muy controlado. En unos minutos charlaremos y saludaremos a Juan Carlos Martínez. Vuelvo a Nueva Condomina, Enrique Roca, con Fermín Noain y con Germán Abril. ¿Cuánta gente estará entrando poquito a poco? ¿Hace tanto calor como se temía hace semanas o la cosa va a estar más o menos tranquila y en condiciones?
4: No hace. La sensación térmica no es demasiado importante mientras sople el viento que está soplando, ¿eh? Que hay una brisa más o menos agradable, a ratos quizá un poco fuerte, pero es verdad que eso suaviza bastante esa sensación de calor. Hombre, la temperatura es más o menos alta, no sé oficialmente, pero yo creo que tendremos 27, 28 grados, ¿no? Podía haber sido peor, ¿eh? Porque hasta hace unos días estábamos con temperaturas por encima de 30 grados, 33, 34, ha suavizado un poquito y bueno, yo creo que se está bastante bien. Igual los que estén ahora mismo en el fondo, que ahí está pegando el sol de lo lindo, alguno que igual nos esté escuchando dirá, pero bueno, ¿qué está diciendo
2: eso,
4: el canalla este?
2: Eso van a sobrevivir, está, como dice Mónica Naranjo de fondo, en megafonía. Van a sobrevivir todos.
4: Sí,
2: esos.
4: Sí, seguramente
5: sopla,
4: si lo comparas,
5: viento,
4: por ejemplo.
5: Sopla bastante el viento.
4: Está empezando a soplar bastante fuerte, sí.
2: ¿Para condicionar el partido, Germán?
5: Yo creo que no tanto. Pero sí,
4: si para no va más.
5: Apaciguar un poco las temperaturas, para rebajar un poco también la sensación térmica, que creo que es importante porque, como dice Fermín, hay zonas en las que el sol está pegando de lo lindo. Había previsión de lluvia, previsión de que el cielo estuviera nublado, hay algunas nubes, pero ahora mismo, justo encima del estadio Enrique Roca, no hay nubes y el sol está dando de lleno, sobre el terreno de juego, que aparentemente desde aquí está bien, está mejorado. No perfecto, pero sí mejor que los últimos días.
4: Sí, ahora cuando empezó la temporada, incluso aquellos partidos de Copa Federación que jugó el Murcia, estaba bastante peor. Va entrando público, no sé si llegaremos a la cifra de espectadores del día del Teruel, que estuvo muy bien, porque hubo...
2: Más de 15, ¿no?
4: Que fueron 15.600. Hoy el horario no está mal, aquel quizá era mejor, que era a las 6:30 de la tarde, un poco más tarde. Hoy lo digo por encontrar el puntillo para que sea el horario ideal, que esto pues difícil encontrarlo, pues igual habrá quien le parece que es muy pronto, ¿no? A las 4:30 de la tarde, pero bueno, es domingo, yo creo que es buen día y es verdad que el Murcia viene de perder contra Atlético Madrileño, que no sé si eso habrá retraído a alguien, habrá enfriado los ánimos de alguno, pero
2: ya,
4: yo creo que vamos a tener un buen ambiente.
2: Fue un subidón también el miércoles, ¿eh?
4: Sí, claro. Claro, sí. Digamos que lo queda mitigado el golpe del día del Atlético Madrileño con que el Murcia ganó en tres semanas a Orihuela, remontando. Es verdad que sufrió mucho, pero remontó, jugó una muy buena prórroga y seguro que la gente está con buen ánimo, porque a fin de cuentas, pues, más de uno tendrá el recuerdo, no ya lo del Orihuela para bien o lo del Atlético Madrileño para mal, sino lo último que vio aquí, que fue contra el Teruel, y ahí a todo el mundo le dejó buen sabor de boca al equipo, goleó 4-0, un partido que no se veía aquí desde hace muchos años, lo redondo que le salió al Murcia, y bueno, yo creo que la gente estará con aquello en la cabeza, confiando en ver, no sé si lo mismo, porque todos los partidos no los vas a ganar 4-0, pero por lo menos sí ver un equipo pues dinámico, alegre, que llegue mucho a la portería rival, que es lo que se vio del Murcia el día del Teruel.
2: Bueno, son las 4:17 de la tarde, una primera federación que abre la jornada con este partido. En esta ocasión no ha habido partido viernes, lo cual es bastante llamativo, así que vamos a ver en qué queda la cosa esta jornada.
4: En otro grupo sí hubo, yo creo que ayer hubo un partido, no sé,
5: Logroñés-Pontevedra.

0: No entiendo, sí, que quedaron, creo que iban 1-1, ¿no? Creo. Sí, bueno. No, no entiendo el criterio, la diferencia de criterio, porque en este grupo hay un partido el lunes, por ejemplo, una vez hay partido viernes, otra vez partido lunes.
1: Hay un partido, horarias. Miércoles, el San Andreu.
0: O miércoles, perdón, lunes no, el del San Andreu.
1: San Andreu Castilla, sí.
0: Correcto, es
1: eso. Pues lunes, tenemos, no, mira, tenemos a las 4:30 de la tarde el Rayo Majadahonda Teruel, aparte del Murcia Europa, a las 7:45 el Villarreal B, el líder contra la Antequera, a las 9. Huesca Atlético de Madrid B, a las 9 también Jaén Ibiza, a las 12 mañana Alcorcón Nastic, finalmente es a las 4 por si alguien ha bajado de alguna nave espacial y no sabe que en los últimos 3 días han cambiado el horario del Águilas, es a las 4, Algeciras Águilas, a las 8:30 Hércules Torremolinos, pero sobre todo ese partidazo que es el Zaragoza Cartagena, del que tenemos convocatoria, vuelven Mar Jurado, Adri Corral, Toni Villa, se quedan fuera, bueno, lesionados Virups y Marcelo, y entiendo que son descartes, pues Abdellá, Gregory Kelo e Iker Avellán. El Águilas, por su parte, juega mañana y también va de camino ya a suelo andaluz, el equipo de Adrián Hernández.
2: Y decir, Vera, que el partido entre el San Andreu y el Real Madrid Castilla no se juega el miércoles por capricho, el filial madridista que ha jugado hoy partido de la Copa Intercontinental Sub-20 y por tanto ese partido contra el San Andreu ha quedado aplazado al miércoles. En el momento en el que se marchan los jugadores del Real Murcia del terreno de juego después de efectuar ejercicios de calentamiento, te cuento rápidamente la alineación con la que va a salir Josep María Gené, el técnico del Europa, con Nil Ruiz en la portería, con Coto, el ex del Real Murcia, aunque tuvo un paso fugaz por la entidad murcianista, en el lateral derecho. Cano es Gro en la pareja de centrales, Edo en el lateral izquierdo, Gori Campeni como doble pivote, banda derecha para Padillo, banda izquierda para Morales, Mascaró en la media punta, arriba Ribeiro. Un equipo bastante modesto, un equipo bastante humilde este Europa.
0: Y muy cambiado
2: del año, muy cambiado con respecto a la sensación del año pasado, y que tan solo ha sumado un punto de 9 posibles en este arranque de liga.
1: Bueno, vamos a ver en qué queda la cosa. Mientras tanto, Rubén, tenemos fútbol de primera división, ¿no?
3: Sí, primeros 3 minutos en San Mamés, Athletic 0, Alavés 0.
1: El derbi del País Vasco, que se juega en San Mamés, como dice el compañero Rubén Bartolomé. Pausa y seguimos aquí, en el juego.
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1: Cuatro y 20 de la tarde, quedan 10 minutos para que arranque el partido entre el Real Murcia y el Europa, y esta mañana recordamos lo que ha ocurrido en Fútbol Sala, el Pozo Murcia, que ha perdido por 8-3 frente al conjunto de Palma.

0: el equipo de Josan, que ha llegado a empatar en un par de ocasiones, ha ido neutralizando goles del equipo de Palma, pero luego, pues errores de marca, errores defensivos, han permitido que Palma se fuera 5-2 y luego ya pues hasta el 8-3 definitivo. Esto le decía Josan a Gregorio Lirón esta mañana.
1: Bueno, principalmente los dos goles a balón parado iguales, ¿no? Sobre todo cuando estamos ahí todos en el partido. Y ahí, y el quinto también, ¿no? El quinto ha sido un error también individual, me parece, no me lo acuerdo de memoria. Y claro, se te pone el partido cuesta arriba, también, bueno, en un campo complicado y ensucia el tremendo trabajo que ha hecho el equipo, porque el equipo ha competido muy, muy, muy bien. El que solo ve resultados va a pensar que ha sido un baile de Palma y, en mi opinión, para nada, ¿no? Sobre todo a partir del minuto 10 del primer tiempo hemos estado muy, muy sólidos, hemos tenido la pelota.
0: Luego a las 6:30 el partido entre el Dimbi y el Guanapix Zaragoza, que nos va a contar Salva Castiñeiras. Esta mañana Roldán 6, Ceuta 2. Mañana a las 12 de la mañana la Boca Telía contra el Ourense. A las 5 de la tarde hoy tenemos el Melistar contra el Zamud Pinatar, porque arranca la segunda división. Anoche perdió el filial del Pozo 5-0 contra Burela. 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
2: Aquí se acerca ya en la hora de comienzo del partido, fijado para las 4 y media. Está anunciando por megafonía el listado de jugadores del Real Murcia, no solo los titulares, también los suplentes, entre los que recordamos no está Juanto Ortuño, que sigue con problemas físicos. Afortunadamente para el Murcia ha ido recuperando su entrenador. A los jugadores que antes de que comenzara la temporada estaban tocados, llegó a tener 4 o 5 lesionados, han ido recuperando y eso es importante.

0: importante, ¿eh? Porque es una nota diferente, desde luego radicalmente diferente a la que teníamos el año pasado. Recuerdo cuando comenzó la temporada en aquel partido contra el Marbella, con Echeverría en el banquillo, ya hubo aquel día 4 o 5 bajas, y eso fue algo que se repitió durante prácticamente toda la temporada. También en la época de Colunga llegó a tener algún partido, recuerdo hasta 8 ausencias. Eso lastró mucho al equipo, más allá de que no hubiera una idea fija desde el principio, ni con Echeverría, luego con Colunga sí que tuvo un tramo de temporada muy bueno y luego se cayó, pero siempre como nota que se repetía, pues demasiados lesionados. Este año no, no sé si eso es solo más suerte o es que se está trabajando mejor la condición física, pero el caso es que hay, está habiendo muy pocos lesionados en este arranque de temporada, y así tiene más para elegir el entrenador, afortunadamente, porque estando en dos competiciones, si no, sí que sería un lastre tremendo, puede tener muchas ausencias, Germán.
1: Hay muchos factores que influyen, pero para mí uno de ellos, y seguramente el más determinante, es el hecho de no tener que estar cambiando de zona de entrenamiento tan a menudo, ¿no? Como en ese momento de la temporada pasada, en el que el Real Murcia acumuló tantísimas bajas. El Murcia, que está utilizando las instalaciones de Pinatar Arena, además de su estadio, aunque su estadio no lo está pisando demasiado. Pero bueno, el hecho de entrenar siempre en el mismo sitio, yo creo que es algo que beneficia, ¿no? Que no haya cambio de superficie, cambio de tipo de césped, de que sea un césped más duro, un césped más blando, que esté más corto, más largo. Bueno, saben dónde entrenan. A partir de noviembre, ya decíamos, en principio lo harán en Alhama, en esas instalaciones de la Alhama Nature, y eso también le va a venir bien, ¿no? Poder tener su centro de entrenamiento fijo, su campo fijo y sus zonas donde cambiarse, hacerlo todo con normalidad. Lo ideal, lógicamente, sería que tuviera su propia ciudad deportiva, pero bueno, eso ya es otro tema, es un tema que va para largo, así que de momento bastante bien lo está haciendo el Real Murcia con los recursos de los que dispone.
0: Aún no han saltado al terreno de juego los protagonistas. Ya decía antes que el Murcia ha sumado 6 puntos de 9 posibles en este arranque de temporada. Solo el Villarreal ha ganado sus 3 partidos, luego aparecen el Atlético Madrileño, el Nastic, el Jaén con 7, y después grupo de equipos con 6, entre los que está el Murcia, además el Ibiza, el Zaragoza, y justo por detrás aparece el Cartagena. El Murcia, que buscará repetir el partido que hizo frente al Teruel. Vamos a ver qué Europa vemos, porque con Adai Benítez en el banquillo, un equipo muy propositivo, que arriesgaba mucho. De hecho, cuando vino a jugar aquí, era con Colunga en el banquillo, y el Murcia le hizo, no recuerdo el resultado exacto, pero fue un partido con muchos goles. Repito, ¿no? Un equipo, aunque jugara fuera de casa, fuera donde fuera, pues tenía un sello propio, era un equipo muy atractivo que buscaba la portería rival. Veremos si repite eso mismo ahora con Josep María Geneo, o vemos un equipo un poco más recogido atrás. Por ejemplo, cuando vino aquí el Teruel, es verdad que era un equipo que intentaba asociarse, pero que mantenía bloque bajo, y aún así el Murcia fue capaz de desarbolarle, ¿no? Vamos a ver si hoy es capaz de repetir el conjunto de Sergi Guillot, que ha cambiado algunas cosas respecto a aquel partido, sobre todo en el centro del campo, ¿no? La ausencia de Javi Mier, para que entre Palmer. Javi Mier, que había jugado los últimos partidos. Bueno, hay diferentes características de jugador, ¿no? Tiene más organizador, como el caso de Mollita, o gente con más recorrido físico, que no es que tenga el mal pie, pero no es un organizador como tal, como el caso de Javi Mier. Palmer, que puede ser una mezcla, quizá más parecido a Javi Mier, creo yo, un jugador con más recorrido, que intenta llegar desde segunda línea también, pero no un organizador como tal. Y vamos a ver si ahí encuentra Germán al hombre elegido, ¿eh? Porque yo, repito, creo que son jugadores de características bastante diferentes los 8 que tiene el Murcia: Javi Mier, Palmer o Mollita. Lo bueno es que tiene muchas alternativas.
1: Sí, más carencias puede tener la posición del 6, ¿no? Donde parece más específico Óscar Gil. Para esa posición también tiene a Alonso Yoldi. Ha hablado bien de él como pivote Sergi Guillot, pero creo que Yoldi está más cerca de los Mier, Mollita, Palmer y compañía, ¿no? Que de ser un 6 es una opción que, digamos, intentaron buscar en el mercado de verano, pero no llegaron a concretar ninguna llegada de un futbolista que pudiera hacer competencia a Óscar Gil. Así que, bueno, ahora mismo, tocando madera, lógicamente, Sergi Guillot, para que no se constipe el exfutbolista del Castellón.
0: Sí, sí, es un puesto, el del 6, parece un poco maldito, ¿no? Porque desde que salió Iriarte, después del primer año de Goiría, se le intentó renovar a Iriarte, finalmente se marchó, cuando ya lo

0: tenía prácticamente hecho.
1: Estaba palabrado, no le dio la palabra al club incluso, sí, luego se fue a Polonia.
0: Ya no llegó un futbolista de esas características y diría que en el siguiente mercado tampoco. El año pasado tampoco. En invierno se intenta traer, recordamos, a Calavera. No viene y se intenta con Aitor Gismera también, que era un jugador de esas características. Tampoco viene al final y se adapta a esa posición a Oscar Gil, que venía más como central, ¿no? Y ahora tampoco. Ahora tampoco ha venido un 6 como tal. Y vamos a ver si Joel Díez es capaz de hacer en condiciones esas funciones como sustituto cuando no esté de Oscar Gil, que hoy vuelve a ser titular. El himno en las gargantas de los aficionados del Real Murcia. Yo creo que no hay tanta gente como el día del Teruel, aunque todavía no son las 4:30, hay que esperar un poquito, ¿eh? Incluso los primeros minutos del partido para precisar exactamente cuánta gente puede haber, pero me da la impresión de que no se va a llegar a las cifras del primer partido como local de hace 2 semanas. Se saludan los protagonistas, Real Murcia de Europa, el árbitro Antonio Sánchez, asistido a las bandas por Jesús Molina y Adrián Dolf. Buen ambiente en el estadio Enrique Roca. En los prolegómenos del encuentro, el Real Murcia va a vestir con su primera equipación, lógicamente el Europa, camiseta blanca, pantalón azul y media azul. Europa, que es un histórico del fútbol español, es uno de los fundadores de la Liga en 1929, el equipo escapulado, que tiene mucha historia, el equipo barcelonés del barrio de Gracia. Y vamos a ver qué rival se encuentra hoy el Murcia. Se le han ido, te lo decía al mediodía, pues sus jugadores más importantes del año pasado. Algunos de ellos están en segunda división, como el goleador Jordi Cano, como Adnane, como, bueno, Izan ya se fue mediada la temporada, Flair, el portero, que hizo un año magnífico, tampoco está, se ha ido a Malasia este año, y han perdido a 7-8 jugadores de los que más jugaron en la pasada campaña. Se han tenido que reinventar y vamos a ver el nivel que dan esta temporada. No han empezado bien, pero cuidadito con este Europa. Se están saludando los capitanes por parte del Real Murcia. Alberto González, que ya decíamos antes, es seguramente el jugador sorpresa en el 11 inicial. Alberto González, porque hizo una apuesta en verano Sergi Guilló, que le tiene mucha fe y va a gozar de su primera titularidad.
2: Sí, lo conoce bien de aquellas 2 temporadas con Mario Simón, la temporada del ascenso de la Segunda Federación y también en Primera Federación, el primer año del Real Murcia en esa categoría, lo conoce bien. Bueno, peleó duro, peleó mucho Sergi Guilló para que continuara en la plantilla esta temporada Alberto González, que estaba en entredicho después de una temporada irregular, sobre todo marcada por las lesiones. Hoy titular, actuando en el perfil diestro. Al perfil zurdo se va Héctor Pérez, hoy sin un futbolista natural de pierna izquierda, como viene siendo habitual con Joan Rojas. Así que Alberto González y Héctor Pérez, experiencia y juventud en el centro de la zaga.
0: Fíjate Héctor Pérez, con lo joven que es y que se maneje o el entrenador lo ponga indistintamente como central diestro o central izquierdo, en este caso al no haber un jugador zurdo como tal, que es Joan Rojas, que juega a pierna natural, digamos, y es Alberto González el que aparece a la derecha y Héctor Pérez a la izquierda. Recordamos que juegan Dani Jiménez, Mier, Héctor Pérez, Alberto González, Cristo, Oscar Gil, Palmer, Javi Moreno, Chema Núñez, Joel Jorquera y David Flacus. Está a punto de comenzar el partido. Mira el árbitro, esté todo ok. Ahora su cronómetro, arranca el partido y ya rueda la pelota en el césped del estadio Enrique Roca. Sacó de centro el Europa, el conjunto escapulado. Arriba Jorge Mier, ganando el primer duelo aéreo. La pelota al otro lado, donde aparece Cristo Romero. La bola ahora para Héctor Pérez. Cuidado, la primera llegada del conjunto catalán. Ojo, pisara, peligro, peligro para el Europa. Aparece Alberto González ahora con la manguera. Primera intervención del asturiano. Menos mal se le apagó la luz ahí al futbolista del Europa, porque había entrado en el área libre de marca. Ahora la pelea de Flacus. Ahora ha tocado un jugador del Europa y sacará de banda el Real Murcia cuando se va a cumplir el primer minuto de partido. Y ya primer sustillo para la zaga murcianista.
2: Sí, por la zona en la que puede tener más peligro en defensa el Real Murcia. Cristo Romero, que ya lo vimos el otro día aquí en casa cómo era capaz de llegar al área rival y de marcar un gol, pero que a nivel defensivo pues tiene carencias, ¿no? En ese sentido el Real Murcia ni con Cristo ni con Munir yo creo que tapa, ¿no? o encuentra la solidez defensiva.

0: necesaria. Ya hemos visto primer despiste en la tarde de hoy para el Real Murcia, a punto ha estado de costarle un susto importante.
1: Sí, por eso pensaba que el Murcia iba a terminar teniendo un lateral izquierdo diferente. Luego vino Munir, aunque al principio lo ficharon como extremo, pero bueno, así resolvió la plantilla, la composición de la plantilla, la dirección deportiva del cuadro grana. Juega el Europa, que intenta rasear la pelota, el balón para su portero, para Nil Ruiz, que ha jugado con uno de los centrales, Arnau Campain. El balón arriba para Alberto González. Vaya picia. Alberto González ha despejado mal. Le había caído la bola a Óscar Gil. Recupera el Europa. Cuidado, segunda llegada del conjunto catalán. Es Flavio Ribeiro el que la tiene. Quería rematar ahora a Adrià. El remate que ha tropezado en la zaga del cuadro grana. Pues no ha estado bien Alberto González en su segunda intervención. Ha podido haber mano de un jugador del Europa.
0: Yo creo que la llevaba muy pegada.
1: Dice
0: que
1: está no.
0: Muy pegada al cuerpo.
1: El árbitro. No me había parecido, de momento está mandando, ¿eh? El Europa en el campo, jugando Sgro para Alex Cano, que ha abierto a la derecha para la incorporación de Enol Coto, que no sé si lo hemos llegado a decir, por cierto, Enol Coto, que fue jugador de Murcia, lo había comentado con otra
0: Sí, jugó 11 partidos en Liga.
1: No jugó mucho, vino cedido por el Sporting de Gijón y ahora está en el Europa, aquí camino del 3 de la primera mitad, del golpeo de Nil Ruiz. El que lo ha controlado ha sido Víctor Edo, que se ubica como lateral izquierdo. Sigue tocando la pelota.
0: Ha salido valiente el Europa, Ha salido valiente a proponer, a tenerla. No le está pesando de momento el escenario. Cuidado. Cuidado esa entrada.
1: Los riesgos que asoma.
0: Cuidado esa entrada.
1: Tarjeta de amarilla.
0: Porque es de amarilla. Muestra la amarilla, pero es muy, muy al límite. No sé si va a sacar la cartulina azul. Pero a mí me parece que va muy, muy fuerte, con la plancha por delante a media altura el jugador del Europa. En todo caso, primera cartulina amarilla
2: del partido. Yo creo que aunque va muy fuerte, le salva que el balón está por medio. O sea, que el balón está dividido.
3: Sí,
2: o sea,
3: balón
2: que no lo tiene controlado rojo. Todavía el jugador del Murcia. O sea, él va fuerte por el balón, llega tarde y se lleva por delante a Yorquera, ¿no? Creo que es.
1: Igual si fuera un momento más avanzado del primero, del segundo tiempo,
2: sí,
1: igual que yo hubiera
2: tampoco
1: pensado,
2: es una ocasión en la que el Jorge, como dice Rubén, no tiene el balón controlado, no se va a portería. Bueno, si hubiese ido a portería, se hubiese controlado.
0: En ese caso habría que medir la dureza de la entrada, independientemente de la zona del campo o de
2: ahora,
0: donde esté el balón.
2: Vamos a la repetición ahora, el pase efectuoso de su compañero, y yo creo que va el balón, yo creo que no pasa de amarilla.
1: Si es para Alex Cano, si no me equivoco, la tarjeta amarilla ha sido para Alex Cano, que llegaba tarde, el que le mete
2: y el Gori. Y el pie no lo levanta mucho, o sea, le impacta la bota, pero no va a media altura. Bueno, para mí es amarilla.
1: Después de la gestión, además de las tarjetas en la semana pasada en Madrid, pues igual se lo piensa ahora más Sergi Guillo. Cuidado el salto de Óscar Gil, que pita fuera de juego, posición antirreglamentaria. Sí, pues, la asistente había levantado el banderín.
0: Yo no tengo tan claro que salga de posición antirreglamentaria, ¿eh? Yo creo que estaba en línea con la defensa.
1: Había levantado el banderín el asistente, uno de los asistentes que ya decía antes, son Jesús Molina y Adrián Dolz. En los primeros 4 minutos y medio de partido sigue entrando
0: Murcia
1: público.
0: Murcia nunca ha ganado con este árbitro.
2: Germán, esas cosas no las diga, aunque las sepas.
1: Creo que son 2 empates y 4 derrotas, creo.
0: Se puede romper la mala
2: esa
0: racha.
2: Por eso que esas cosas se dicen cuando ya han ocurrido. Y bueno, por cierto.
1: Oye, ahí igual sí hay gente. Bueno, el número de espectadores parecido al otro día, porque bueno, a grada
0: lateral, hora, hay muchísima gente. Esta hora invita a llegar con el tiempo justo.
1: Es que llegan, exacto, no hay gente justo o tarde, porque ya llevamos 5 minutos y algunos aficionados que están llegando ahora mismo buscando ahí sus localidades, pero es verdad que sobre todo en la grada lateral hay mucha gente, ahí en la tribuna también, bueno, en los fondos bastante público, no sé si tanto, si no llega a los 15.600 del otro día, creo que no estará muy lejos. Ahora hay falta de Javi Moreno, ha arribado a Gori, sacaba rápido el Europa intentando sorprender, pero no desde donde había que sacar, y le dice Antonio Sánchez, no muchachos, tenéis que sacar desde otra zona que donde se ha producido la falta de Javi Moreno a Gori Gracia. De momento bastante cansino el ritmo, con algunas interrupciones, creo que se juega más a lo que quiere de momento al menos el Europa en estos primeros 6 minutos de partido. 0-0 entre el Real Murcia y el conjunto barcelonés. La pelota la tiene Víctor Edo para Marcel Sgro para Alex Cano, que está ya apercibido con tarjeta, cuidado porque tiene que controlarse, es la parte buena para el Murcia.
2: Y es un central.
1: Uno de los centrales está con tarjeta nada más empezar el partido, si tiene, muy veterano, Bueno, normal es que sepa manejarse en estas situaciones, pero bueno, el caso es que ya está avisado y en peligro Cano. Ahora la cesión precisamente.

0: delante de Cano. Presionaban arriba Flacus y también había llegado a esa posición Chema Núñez. Quiere atacar por el lado derecho el Europa, quiere percutir por allí, lo impide Cristo Romero tapando el avance del conjunto catalán. Intenta llegar Héctor Pérez, que lo pone dificultad, pero muy bien, ha resultado muy bien Héctor Pérez y no era fácil, ¿eh?
1: No, ahí ha ido bien abajo, ahí al quite, muy atento, bien de reflejos Héctor Pérez. Y me está sorprendiendo mucho la propuesta del Europa, tirando la línea muy adelantada, teniendo el balón, siendo propositivo, arriesgando mucho en la salida de balón. Y creo que el Murcia arriba tiene velocidad para intentar penalizar cualquier mínimo error. Ya lo hemos visto en un fallo, en una entrega, como ha provocado esa cartulina amarilla de Alex Cano. Y aún así el Europa que sigue atreviéndose, teniendo la pelota, intentando jugarla desde atrás sin arriesgar lo más mínimo.
0: Ahora por el lado derecho, a punto de llegar Coto, que anticipa es Cristo. Buen balón robado por el andaluz, que más allá de algunas deficiencias a su espalda, que ya hemos comentado muchas veces, si se le ve mucho más metido y con las ideas más claras que el año pasado, sobre todo en la época de Joseba Echeverría, que era un coladero. Es verdad que ahí, insisto, sigue teniendo cierta debilidad, pero por ejemplo ahora está más concentrado, anticipa más, como ahora en el último robo de balón, para intentar después acompañar en el contraataque. Ahora ha habido falta a Javi Moreno, la pelota para el Real Murcia. Ha puesto el balón en movimiento Jorge Mier con Óscar Gil. Gil para Alberto González. Alberto con Héctor Pérez. Héctor Pérez busca un compañero. Lo encuentro para dar claridad a la salida de balón en Joao Pedro Palmer. Palmer para Héctor Pérez. Este más arriba con Jorge. Aparece no pegado a la línea de banda, en zona más centrada, y es objeto de falta. Ya
1: le han hecho dos faltas. Sí. Le han pegado abajo. A Jorquera lo tiene muy, muy claro el Europa. En cuanto recibe Jorquera, no le dejan girar. No le dejan darse la vuelta.
0: Que le gira muy bien.
2: Tienen ya la lección tomada. Han visto el partido de Orihuela. Bueno, y otros cuantos más.
0: Y otro.
2: El del Teruel.
0: Y el del Teruel aquí. Hizo goles.
2: Un recital.
0: Un partidazo. Sí, va Óscar Gil. Óscar Gil, la apertura para Javi Moreno. Aquí encuentra hueco el Murcia. Está con tres jugadores. Javi Moreno, que se le quedó un poquito corto. La entrega para Chema Núñez. Chema Núñez con Óscar Gil. Óscar Gil para Alberto González. Todo el Murcia en campo rival, buscando huecos en el entramado defensivo del Europa. Quería filtrar un pase a Alberto González para Jorge Mier. Madre mía, hasta dónde había llegado Jorge Mier. Los laterales con Guilló siempre muy importantes, muy profundos.
1: Mira la altura a la que está ahora Cristo, está metido, pero en cuanto el Murcia tiene el balón en campo rival, se mete prácticamente como un extremo.
0: Sí, Jorge Mier a veces casi incluso como centrocampista, lo veíamos ahora vuelve a su posición, pero constante el cambio de posición va Chema Núñez. ¡Uy, qué buen balón de Chema para Jorquera! ¡Puede controlar!
1: ¡Madre mía!
0: No valía, Mano, ya me había parecido. Sí.
1: Pero no valía por el control de Jorquera, pero el balón que le da Chema Núñez es buenísimo y le deja solo mano a mano. Luego se equivoca en el control Jorquera, porque era un mano a mano clarísimo. Qué gran balón, con esa rosca, con ese efecto hacia afuera, perfecto para superar a la línea defensiva del Europa de Chema Núñez, que ya el otro día en Orihuela dejó 40, 50 minutos de altísimo buenísimo nivel.
0: Sí, primer pase de gol hoy de Chema Núñez, lo ha dado ya en el minuto 9 de partido. Sigue entrando gente, ya no muchos, pero alguno aún entrará en el minuto 9 y medio de la primera mitad. 0-0 el Murcia, tenía la primera. ¡Cuidado el Europa! El cabezazo de Flavio Ribeiro. Estaba solo, menos mal que ha rematado fatal.
1: Se ha anticipado a Alberto con mucha facilidad en ese duelo aéreo. Ha rematado muy mal, le ha resbalado el balón por la cabeza, pero ahí le gana la partida con bastante facilidad Alberto González.
0: Sí, Alberto, despiste de Alberto, que antes también había fallado en otro golpeo, estuvo muy bien en Orihuela, había empezado con alguna duda más. Quiere llegar Palmer, le cae a Héctor Pérez. Héctor Pérez se equivoca, otro error de un central del Murcia. Atrapa Dani Jiménez.
1: Determinante en esta acción Palmer. Ha sido el que ha metido la pierna, ha rebañado el balón, una acción de mucho riesgo porque podía haber tocado perfectamente al atacante del Europa. Se la juega ahí Héctor Pérez. Están muy desinhibidos, tanto Héctor Pérez como Alberto González en el inicio de partido.
0: Alberto González, que combina con Jorge Mier. Jorge Mier para Óscar Gil. Ahí tienen metros Óscar Gil para pensar dónde va a mandar el balón. La pisa con alguna duda, ahora sí a su izquierda, donde aparece Héctor Pérez. Héctor Pérez para Palmer, que baja a recibir a uno en campo propio. Amagaba con iniciar la carrera Cristo, se ha frenado. Cristo juega para Chema Núñez, ahora cruza la divisoria. El Murcia ataca por el lado izquierdo, Chema Núñez para Joao Pedro Palmer, se frena el brasileño, ha jugado con Chema Núñez, ahora espera atrás el Europa, jugando con línea de cuatro atrás, a veces como quinto, parece que se mete ahí.

0: No, el Coto, como extremo y cuando están sin balón como lateral, va Javi Moreno. Javi Moreno para Óscar Gil. Óscar Gil para Héctor Pérez. Héctor Pérez que ha combinado con Cristo Romero. Cristo para Joel Jorquera. Más arriba aparece João Pedro Palmer. También Chema Núñez se gira. Chema va a jugar con Alberto González. Quiere darle velocidad a su fútbol, a su circulación de balón en esa zona. El Murcia esto lo hizo muy bien contra el Teruel, cuando recibían los jugadores la línea de tres por detrás del delantero, jugaban a uno o dos toques muy rápido y así desarboló el Murcia al Teruel. Ahora lo intenta precisamente así el Murcia. Chema Núñez para Jorge Mier. Se le ha terminado el campo a Jorge Mier. Le sobró un toque.
1: Le ha ido en una posición muy, muy clara y qué bien lo lee. Chema Núñez espera el momento en el que le dobla Jorge Mier para habilitarle. Ahora se lo reconoce el lateral asturiano al mago, al 10 del Real Murcia, porque lo ha habilitado en una posición franca. Ese emborracho de balón el lateral derecho del Real Murcia.
0: Un jugador diferente. Chema Núñez, pero en cuanto entra en contacto con el balón, en cuanto la toca, te das cuenta de la calidad, el talento individual que tiene, que no es nuevo. El año de la Antequera, por ejemplo, hizo un año, bueno, la etapa en el Antequera, buenísimo. Cuidado la presión de Flacos, a punto de meterse en un lío el Europa, como ha arriesgado, en esa cesión atrás. Esgro, luego despejó.
2: De ahí se fue a Polonia, ¿no? Fermín, le valió un buen contrato en Polonia. A Chema,
0: sí, si no me equivoco. Igual que estaba Javi Moreno.
2: Javi Moreno fue a Polonia dejando
0: Javi
2: la
0: Moreno
2: etapa.
0: Es el que estuvo.
2: Sí, pero después de la etapa de Lucam. Él llega aquí al Murcia procedente de Georgia. De Armenia.
0: Armenia, sí. Había estado en Polonia primero.
2: Sí, en una etapa anterior. Luego volvió a Lucam, luego estuve en el Hércules. Sí, fue otra etapa distinta.
0: Que va Javi Moreno para Chema Núñez, cerca del pico del área. Chema Núñez se frena ahora, va a buscar un compañero, lo encuentra, tuya, mía y calidad, con Javi Moreno, el centro de Javi Moreno. Buscaba la posición de Flacu, saca la zaga del Europa, presiona Javi Moreno, también Chema Núñez, cuidado, puede haber peligro para el Murcia, alguna complicación, es que ellos arriesgan mucho en la salida de balón,
1: Sí, se nota en el caso de Nil Ruiz, el portero, que es cantera Barça. Los compañeros lo tienen en cuenta. Es un guardameta muy, muy atrevido con el balón en los pies, con sangre de hielo para medir en todas esas acciones, aunque presione muy arriba el Real Murcia. Y el Murcia que está empezando ya un poco a soltarse, ya a demostrar la calidad que tiene en la línea de media puntas, apareciendo Javi Moreno, apareciendo sobre todo Chema Núñez y esperando un poquito más de Jorquera.
0: Juega Javi Moreno, se ha parecido poco, ha podido ser decisivo. En aquel remate, lo que pasa es que se había apoyado, había controlado antes con la mano, el brazo, lo más peligroso que ha hecho el Murcia, aunque estaba invalidado. Todo nació de las botas de Chema Núñez. Ahora está lejos del balón, porque está jugando el Murcia con sus dos centrales. Héctor Pérez para Alberto González, Alberto para Mier. Ahora controla Chema Núñez, ahí pueden pasar cosas. Allá va Chema Núñez para Jorge Mier. Va avanzando metros el Murcia, Jorge Mier con Javi Moreno. Javi Moreno busca posición para el centro, muy pasado. No iba nadie, han ido todos, Palmer, Flacus al primer palo, estaba en otra zona también Joel Jorquera. Se la llevó el Europa. Va a controlar, se la va a llevar el Murcia. Era Cristo para Jorquera.
1: Juego peligroso, por parte de Jorge, era porque deja el balón botar. Lo podía haber controlado antes de manera franca. Se ha hecho daño y el futbolista del Europa. Y el Murcia ya de manera descarada, volcando el juego, todo su juego ofensivo por el costado derecho.
0: Ya no entra gente. Minuto 14, casi quita habrá algunos movimientos.
1: Yo creo que en torno a 14.000 puede haber, ¿no? 14, 15.
0: Sí, yo creo que puede haber 14-15 perfectamente. No creo que se llegue
1: el número de
0: la entrada del otro día. Pero es que en la lateral hay mucha gente, mucha. No sé, igual hasta nos estamos quedando cortos. El salto de Héctor Pérez ganando el duelo. Antes se equivocó, yo creo que por exceso de confianza en la acción anterior, hace 2-3 minutos. Un inicio de partido en ese sentido de la defensa del Murcia parecido al día del Teruel, donde tuvo algún problema, 2-3 acciones que no aprovechó el conjunto aragonés. Luego el Murcia ya fue muy, muy superior, ajustó atrás, ya no sufrió. Pero en los primeros minutos sí, y hoy en el arranque también, en ese sentido parecido, tiene que mejorar el Murcia, no conceder, no regalar balones. Va el conjunto murcianista, Chema Núñez para Jorquera con Cristo, el centro de Cristo, va a sacar a la zaga del Europa, se ha marchado el balón, banda para el Real Murcia, que ahora sí está dominando ya claramente.
1: Sí, primero 6-7 minutos en los que el Europa ha salido con mucha valentía, con mucha energía, pero ya desde ese tramo el Real Murcia es quien lleva la voz cantante, quien acumula mucho más volumen de juego en campo rival.
0: va el Murcia. Óscar Gil muy metido en campo rival. Jorquera para el pase de Chema.

0: Oye, no ha llegado Flacus. Ha estado muy rápido. Ahí es Gro, más rápido que el esloveno, que ya amenazaba con rematar.
1: Debió anticipar ahí Flacus el movimiento.
0: Hay que moverse mejor
1: que
0: en el área.
1: El balón al área. Dentro del área es el gran debe de David Flacus.
0: Sí, sí. Fuera así, con espacio, con potencia, un jugador que tiene... Que
2: dentro del área Álvaro Jiménez, que es un 9 de toda la vida.
0: Incluso Juan Tortuño. Allá va Javi Moreno, qué buen balón, Flacus.
3: Fuera.
0: No vale.
3: Se ha levantado la lateral. Se ha levantado toda la lateral cantando gol.
0: Sí, sí, es verdad.
2: Y Fermín también,
0: ¿eh? Lo ha metido en la jaula.
2: Y Fermín también
3: se ha engañado. Lo han engañado.
0: Lo he esperado porque...
2: ¡Ay! Es que claro, es que toca la red por fuera.
0: Claro. Pero no ha sido gol. Va el Europa y justo iba a ser el mal del comentarista.
2: Germán, como es más joven, tiene mejor la vista, Fermín, que tú y que yo.
0: Que no sabía. Sí. Yo no iba a cantarlo, ¿eh? Esa pausa esperando, pero no lo tenía claro.
3: La gente que se pone en pie.
2: Ya, pero nos ha puesto, fíjate, nos ha puesto ya los tres en alerta, Vaca, Rubén y amigo, diciendo, el gol, vamos a meter el pito ya. Pero bueno, ¿no?
4: De cara.
0: Y habíamos dicho que el debe era moverse en el área y ha hecho un buen movimiento, un buen remate, va Jorquera desde la frontal. El Murcia empieza a acumular ya llegadas importantes.
2: De momento la única ocasión de peligro clara del partido, ¿no, Fermín? Esta.
0: Sí, si no contamos, porque el otro es una mano de Jorquera, con lo cual no es una oportunidad como tal, está invalidada. Además había rematado fuera, así que sí, bueno, esto digamos que para el Murcia al menos es la más clara. Ellos han tenido alguna muy clara, lo que pasa, sobre todo el cabezazo ese de Flavio Ribeiro es muy claro, lo que pasa que remata muy mal. Es verdad que el Murcia pues, está metiendo en el partido y ahora está siendo pues claramente
2: el día en Teruel fue igual,
0: Mira, diez, Chema Núñez para Jorquera, atrapa Nil Ruiz.
2: Te decía Fermín que el día del Teruel también pasó lo mismo, ¿eh? En los primeros minutos, por mucho 4-0 que fuera, en los primeros 15 minutos estuvo mejor el Teruel.
0: Sí, lo mismo, claro, concedió
1: sí,
0: dos
1: pero
0: o tres.
1: Aquí ya son 10 minutos claros de dominio, minutos claros de dominio del Murcia. La sensación de que en cualquier momento Javi Moreno, Chema Núñez te filtran un pase y se la pueden clavar a la Europa.
0: Lo que necesita el Murcia es marcar alguna de las primeras que tenga, ¿no? El día del Teruel le costó un poco también, no metió la primera, pero bueno, eso es muy importante para dar confianza al equipo, para no desesperarse si en las primeras oportunidades no marca. Ahora es el Europa el que intenta controlar la situación. Balón arriba para Flavio Ribeiro, que no es fuera de juego. Ya va Alberto González, corner. Pues no va a levantar el banderín de asistente.
1: No.
0: Me pareció que podía ser fuera de juego. De Flavio Ribeiro, que le había ganado la posición a Alberto González, luego Alberto corrigió bien, le arrebató el balón y la tiró fuera. Saque de esquina a favor del Europa. 19 minutos de la primera parte, 0-0. ¿Cómo lo ves, Germán Abril?
1: Lo veo bien, ahora cuidado, peligro, porque tiene gente muy, muy alta que va bien por arriba, como Cano, Esgro o el propio Flavio, el Europa.
0: Siete jugadores meten, siete jugadores para el remate. El Europa, y fíjate, nadie atrás, los otros dos en la frontal. El Europa, cuidado, peligro, Flavio, el disparo, que bien trabajada esa acción, parecía como si fuera una jugada de estrategia, pese que lo era, que está preparada, pero son cuatro toques hasta que ha encontrado el desmarque de Flavio Ribeiro, que ha ido al punto de penalti, su compañero, menos mal que Flavio tiene el punto de mira regular. De momento.
1: Acaba señalando fuera de juego en esa acción en todo caso, pero aún así la hilvana muy bien el equipo catalán, el conjunto de Barcelona. Y bueno, acercamiento, ¿no? Ahora en un momento en el que el Real Murcia está más cómodo.
0: ¡Va Flacus! ¡El remate! ¡Fuera! ¡Qué buena oportunidad! No la ha enganchado bien, ¿eh? Sale ahí un poco mordida. Demasiado cruzado el remate de Flacus.
1: Muy buen balón de Javi Moreno y aquí es donde explota más sus virtudes Flacus, ¿no? Con espacio recibiendo de cara a la portería. Yo creo que ahí se precipitó un poco, porque tenía espacio suficiente incluso para controlar un poco más el balón e ir hacia la portería.
0: Yo creo que confía mucho, quizá más en ese remate, ¿no? Remate conforme le llega, el balón botando en muy buena posición, más que haber hecho un control más una conducción. Con el riesgo que eso supone también de que te puedan robar la pelota. Banda para el Real Murcia. Va a poner el balón en movimiento Cristo Romero. Van pasando los minutos, 21 de la primera parte. Nos acercamos al primer cuarto de encuentro en el

0: Estadio Enrique Roca, 0-0. Real Murcia 0, Europa 0. Tuvo una el Murcia. Flacus cabeceó fuera, aunque parecía que iba adentro. Tuvo una, digamos, también el Europa, en el cabezazo de Flavio Ribeiro, que se marchó muy desviado. Ha tardado en sacarla, ha costado encontrar un compañero desmarcado, a Cristo Romero. Le sacó la zaga del Europa, le cae a Jorge Muir, que se mueve por, prácticamente por todo el campo. Juega con Cristo, el toque de Jorquera, falta y debería ser tarjeta.
1: Debería ser tarjeta. Debería ser considerada cartulina amarilla para Coto.
0: Campín. Ah. Para Campín, creo que era. Creo. Ah, sí, sí. Los compañeros no lo dirán, pero yo creo que era el que estaba allí, ahora, el 5, Arnau Campín.
2: Sí, es el 5.
0: Pero de tarjeta.
1: Sí, sí, sí, campaign.
0: Pero
1: sí,
0: de tarjeta campaign. Era muy clara. Era
1: sí,
0: muy
1: sí,
0: clara.
1: Porque ya se había marchado. Sí.
2: Claro. Otro defensor con tarjeta.
0: No, no, pero que no lo ha sacado.
1: No la ha visto.
0: ¿Ah, no? Que se la ha ahorrado, que no lo ha querido sacar. Pero es que es muy clara. O sea, 22 minutos de la primera mitad. Es que el toque de Jorquera de primera es buenísimo. Y ya se iba hacia la portería con aún más obstáculos que superar.
2: Se,
0: pero que
2: se ha escapado porque el pie lo tienes en el suelo. No lo tienes levantado.
0: Ya, pero eso no me vale. No me vale, es falta de tarjeta. ¡Va, Chema! ¡Uy, qué balón! ¡Para Flacus! Creo que iba a levantar el banderín el asistente. Sí, sí. Y lo ha levantado.
1: Pues fíjate el gesto, el detalle ahora de Javi Moreno diciéndole a Flacus: calma, calma. Tranquilízate. Entiendo que pidiéndole que no se meta tan rápido en la espalda de la defensa, que no caiga tan rápido en fuera de juego.
0: Sí, sí. Que sea más intuitivo. Bueno, y mantenga cierta tranquilidad. Es verdad que a veces a Flacus, el año pasado ya le pasó, ¿no? Tiene la sensación de que está muy ansioso. Siempre por hacer cada vez más cosas y hacerlo mejor y marcar cuanto antes, pero ahí tiene que tener ese punto de calma que le estaba reclamando Javi Moreno, que yo en todo caso tengo cierta duda de que fuera de juego. Pero bueno, allá va el Europa 0-0, Real Murcia 0, Europa 0. La pelota que la tiene ahora Marcel Esgro, tiene que ceder a su portero, ha sido concretamente Víctor Morales, para Nil Ruiz, que tiene un buen juego de pies. Le está presionando Joel Jorquera. Vamos a ver el balón arriba, yo creo que se marchaba fuera, si dice el asistente banda, que se había ido. Sí, que se había ido.
1: Banda. Está presionando bien el Murcia, está presionando muy bien, está complicando mucho, ahora no se siente tan cómodo el Europa, ajustado bien ahí Sergi Guilló para que su equipo recupere antes el balón.
0: Va el Murcia, va Héctor Pérez para Cristo. Cristo atrás con Alberto González, que mirará
1: su
0: derecha.
1: Le han dejado recado a Cristo Romero.
0: A Jorge Mier, también a Cristo ahora. Bueno, está pegando el Europa, de momento una tarjeta ya debía llevar. Como mínimo otra más que le perdonó el colegiado a Arnau Campaign. Va Óscar Gil para Alberto González. Alberto González otea el horizonte. Prefiere asegurar el pase en corto para Jorge Mier. Mira arriba, Jorge Mier. Ve desmarcado, pegado a la banda Javi Moreno. Ya se va hacia el centro el jugador andaluz. Javi Moreno para Héctor Pérez. Va avanzando el Murcia. Va entrando en campo rival. Se acerca al área Cristo Romero. Cristo Romero para Joel Jorquera. Falta un poquito más de Joel, aunque es verdad que le están dando por
1: todos sitios. Se ha llevado otra. Se queda tendido en el terreno de juego Joel Jorquera. Ahora fuera de los límites del terreno de juego. Yo creo que se va a poder recuperar sin problema, pero está siendo la piñata del Europa.
0: Sí. Es que yo creo que le han hecho, yo creo que ya son cuatro faltas, me parece. A Joel Jorquera tienen claro cómo frenarle para que no se pueda girar, para que no se pueda ir y crear peligro.
2: Hombre, rascando también para arriba a la gente, rascando. Así también para
0: falta lateral
2: a cualquier jugador.
0: A favor del Murcia, está preparado Joel Jorquera. También Chema Núñez. Aquí puede haber peligro. Hay mucha calidad ahí en el golpeo. O sea, quien sea el que la pegue es Jorquera. Sale Nil Ruiz. Fácil.
1: De calentamiento. De Europa. Se le suele decir a ese envío.
0: Un compañero. Sí, parece que se le ha dado un compañero, ¿no? El centro ha sido del entrenador de portero. Va, pero no. Era Joel Jorquera. No ha estado fino ahí en ese golpeo, en esa ejecución. El futbolista catalán que le facilitó la labor al guardameta del Europa. Estamos ya en el minuto 25 y medio de la primera mitad. De momento sin goles en el estadio Enrique Roca. Llega la presión Chema Núñez. Toda la ventaja para Nil Ruiz. Pero surte efecto la presión surtía de Chema Núñez, porque había tenido oportunidad de bajarla Héctor Pérez y la ha regalado. Ha terminado atrapando otra vez el guardameta del conjunto catalán.
1: El Murcia que sigue recuperando muy rápido el balón, ¿eh? Yo me quedo con eso. Es verdad que en este tramo de partido ha perdido un poco la chispa que estábamos viendo con esas llegadas de Javi Moreno también.

0: de Chema Núñez, pero lo importante es que el Murcia consigue tener la pelota y sobre todo tenerla lejos de la portería de Dani Jiménez.
1: Allá va el golpeo de Dani Jiménez, que de momento no ha tenido que intervenir. Le toca con la cabeza Flacus, quería jugar con Chema Núñez. La ha bajado Chema Núñez con calidad, como siempre, para Jorge Mier. Jorge Mier, que parecía iba a meterse en un jardín, ha terminado sacando el pase, asegurando para Alberto González este con Héctor. Ahora mucha participación con balón de los defensas murcianistas. Es verdad que le está costando más conectar con el centro del campo, ¿no? No aparece, por ejemplo, Palmer. Me echó en falta más.
0: Muy poco de Oscar Gil también en la creación, aunque sea la base en ese primer pase.
1: Sí, va en la recepción de esa pelota Joel Jorquera, otra vez la han agarrado a Jorquera, que está quejando con razón, es que le han dado un manotazo. Ahora en la boca Jorquera, Héctor Pérez para Alberto González para Jorge Mier busca un compañero, baja a recibir Flacus con Oscar Gil de primera, ahora intenta jugar rápido el Murcia. Palmer para Cristo Romero, más arriba la espera Joel Jorquera, también la pide Palmer, el centro desde la izquierda, a punto de llegar a Javi Moreno. Oscar Gil, que quiere recuperar la pelota, bien Oscar Gil, ahora juega para Joel Jorquera presionado por un rival, no ha podido entregársela limpia a Cristo Romero, ahora parece que no tiene dueño, va el balón, va Chema Núñez para Flacus para Palmer buscaba la más difícil,
0: era Jorquera, ese pase.
1: Correcto.
0: Y el último envío al área de Cristo Romero era bastante bueno y ningún jugador del Real Murcia, posible receptor del envío lateral, ha sido capaz de leer hacia dónde iba esa pelota, pero era muy muy bueno.
1: Ahora está atendiendo el terreno de juego un futbolista del Europa, parecía demandar atención, no la va a necesitar, yo creo que no tiene nada, y ahí los pitos de la gente. Va a cumplirse el minuto 28 de la primera parte en el estadio Enrique Roca. De momento no tenemos goles. Real Murcia 0, Europa 0.
2: Gracias Fermín, gracias Germán. Estamos llegando a las 5 de la tarde. Señales horarias que nos dicen que por aquí aparece Rosalía Saura para un leve resumen de la actualidad, de lo que ocurre en la región, en España y en el mundo. Rosalía, buenas tardes.
3: Muy buenas tardes. La evolución del precio de los carburantes sigue al alza y la situación internacional no hace pensar que vaya a revertirse a corto plazo. De los efectos no se escapan ni familias ni sector productivo. En el campo, el secano ya dice que esta va a ser la siembra más cara de la historia por el precio del gasóleo, los fertilizantes y también las propias semillas. Y los regantes del trasvase se suman a las movilizaciones con las que las organizaciones agrarias quieren presionar a la Administración Central para que adopte medidas. Por esto, desde el Sindicato Central de Regantes comparten el diagnóstico ante los efectos que en dos semanas acabará, dicen, con la subvención al gasóleo agrícola. Las comunidades gobernadas por el Partido Popular votaron ayer en contra del plan del Ministerio de Educación para incorporar de forma progresiva 45.000 estudiantes discapacitados a la escuela ordinaria. Y en Cartagena ha quedado desconvocada la huelga de transporte urbano después de que el Ayuntamiento de la ciudad portuaria se haya comprometido a asumir las demandas de la parte laboral.
2: Gracias Rosalía, más información a las 6 en punto de la tarde. Pausa de hidratación en Nueva Condomina, Fermín.
1: Así es, el partido está parado desde hace un minutillo. Decíamos que, hace calor, aunque también el viento mitiga esa sensación. No tenía yo muy claro que fuera a haber pausa de hidratación, pero bueno, el árbitro Antonio
2: por
1: Sánchez
2: las fechas,
1: ha decidido.
2: No tienen prisa tampoco.
1: Bueno, ya, pero... No, hombre, pero si
2: a ver, tampoco
1: calor como para parar el partido, ok.
2: Tampoco está pasando frío.
1: Yo digo que... No, hombre, eso lo tengo claro, pero bueno, yo no tenía muy claro que fuera a haber pausa de hidratación, pero bueno,
0: yo creo que la sensación técnica sí que tiene que estar rozando los 30 grados.
1: Será más alta, sí. Aparte, repito, se nota mucha diferencia, nosotros estamos aquí más protegidos del sol.
2: En el ático, estás ahí en un ático con vistas privilegiadas.
0: Antes estábamos más protegidos que ahora.
1: Sí, antes estábamos... Mejor, vamos a decir otra cosa. Pero bueno,
2: por eso han colocado allí la famosa terraza del Real
1: Murcia. La terraza
2: del Murcia.
1: Del Murcia. Sí, exactamente. Que eso ha hecho. O sea,
2: para la gente guapa.
1: Despistado, que cambien toda la zona de prensa que está ahora en el otro lado. Va a reanudarse el partido ya. Recuerdo, con empate a cero. El Murcia ha mejorado respecto al inicio del partido, pero le sigue faltando un punto más de velocidad en sus acciones. Germán, a la hora de mover el balón.
0: Sí, y sobre todo un poquito, también he hecho falta un poco más de calma, de mejor lectura a la hora de interpretar los envíos al área, que es algo en lo que está fallando también el

0: el Murcia, porque sí que está generando situaciones del último tercio de campo, de colgar balones, de filtrar pases, pero no los está interpretando nada bien.
1: El golpeo de...

0: en la salida, ¿eh? Me lleva a pensar que Jorge Mier, si ve la salida en el ruido, es capaz de tirar a puerta, incluso desde ahí, porque ha querido anticiparse al sitio al que iba a ir el envío de Jorge Mier, que buscaba su idea, al menos era buscar a David Flacus dentro del área. Ha ganado el duelo aéreo Oscar Gil, ahora más dominador, al menos en esa faceta por arriba. Yo sigo esperando a Joao Pedro Palmer, Alberto González, atrás para Dani Jiménez. Dani Jiménez con Héctor Pérez, ya inicia la carrera para ofrecerse Cristo Romero. No lo ve claro el central, el Dense.
1: Es verdad que está buscando de manera descarada las bandas, ¿eh? En ese plan, el centro del campo está pesando muy, muy poco. Cuidado.
0: Sí, va Jorge Mier para Flacus. Flacus, que ha salido de zona prácticamente a la posición teórica del extremo derecho. Ahí conecta con Javi Moreno. Javi Moreno atrás para Jorge Mier. Jorge Mier busca un compañero, asegura el pase para Oscar Gil. Oscar Gil más atrás para Alberto González. Todo el Europa replegado, todo el Murcia en campo rival, menos su portero. Alberto González para Palmer. Ahora bascula hacia el lado izquierdo. Palmer se frena, no lo ve claro. Termina jugando con Cristo Romero. Cristo Romero atrás para Héctor Pérez. Ya ha perdido la posibilidad de sorprender el Murcia. Busca algún hueco en el entramado defensivo del Europa. Va Mier para Chema Núñez. Chema, qué buen balón para Jorge Mier. Siempre pasa algo cuando la toca Chema Núñez. Del centro de Jorge Mier, córner. Saque de esquina. Acaba por el lado derecho el conjunto grana. Chema Núñez siempre mejorando la jugada.
1: Hay que destacar a Chema Núñez, pero también hay que destacar la movilidad del Real Murcia por delante del balón, ¿eh? Ya sea Jorge Mier, Yorquera, Javi Moreno, cualquiera. Cuando recibe un futbolista como Palmer o como un futbolista, sobre todo, como Chema Núñez, esa movilidad te da la vida, ¿eh? A la hora de conectar un posible pase. Cuidado, primer córner del partido para el Murcia.
0: Vamos a ver dónde la pone Chema Núñez, en corto. Para Palmer, ahí van a hacer un 2 contra 1. Palmer para Chema Núñez. Chema para Javi Moreno. Busca posición para el remate. Javi Moreno no la encuentra. Tiene que frenarse. Caracolea Javi Moreno. Va a poner el balón en el área. Saca la zaga del Europa. Se había oscurecido la jugada. Se había ensuciado. Ha terminado rematando con el pie izquierdo Jorge Mier. Que reclama.
1: Están reclamando una posible falta. Una posible falta. Estaba la jugada preparada para el golpeo desde fuera del área de Javi Moreno, pero entienden que han hecho falta dentro del área en los bloqueos, y es lo que reclamaban. Ahora Javi Moreno también un poco cabreado, porque entiende que el pase que le han dado tampoco era del todo bueno.
0: Sergi, yo que hablaba con el cuarto árbitro, Alberto González.
1: Están reclamando, sea Alberto González, sí, están reclamando un posible penalti dentro del área.
0: Es que va a revisarla.
1: Es lo que te digo, sí, están reclamando, no sé si una mano, pero creo que un agarrón dentro del área.
2: Hombre, hay un agarrón muy burro. Es que le saca la camiseta. Parece judo. Le llega a sacar la camiseta de la cabeza a Alberto González.
1: Dentro del área, bueno, se forma como una melee. Y se empiezan a agarrar,
0: ahora cambia
1: y se empiezan a empujar.
0: Su decisión.
2: Hombre, a ver, es cierto que se agarran los dos.
3: Sí, pero Enol le quita la camiseta.
2: Le saca la camiseta. Que se la llega a sacar directamente entera, ¿eh? Se queda con el torso al descubierto, bueno, salvo por la nueva banda que llevan ahora en el pecho para medir las métricas y tal. Ahí van a ver.
0: Pues vamos a ver.
2: Hay un plano de atrás.
0: Lo que decide.
2: No, es que, es que Alberto no sujeta a Enol, se lo quita de encima. Pero,
3: quiere zafarse de él para estar libre para el remate.
2: Es punible, ¿eh?
3: Sí, sí. Puede ser penalti.
2: Es para que el árbitro se atreva y pite penalti ahí. Habrá quien diga, no, es un agarrón de toda la vida, pero es que es muy
1: está descarado. Revisando la jugada.
2: Es que le llega a sacar la camiseta.
1: Sergi y yo, para dar indicaciones, habla ahora, sobre todo con los mediapuntas, que está hablando con Yorquera, con Chema Núñez, con Joao Pedro Palmer.
2: Es que Alberto intenta empujarlo.
0: Estos agarrones son muy habituales, no los vamos a descubrir.
2: Sí, pero es que
0: en el fútbol, claro, el que le quite la camiseta, digamos que al árbitro, claro, le deja peor escapatoria
2: Fermín, primero le agarra de las mangas. Es como si fuera una madre quitándote la ropa. En plan, nena, a dormir, que no quiero. Y entonces llega y le coge la camiseta a la altura del riñón y le va tirando poco a poco para arriba y se la llega a sacar entera.
0: Es coto con Alberto, ¿no?
3: Sí.
2: Sí.
0: Sí, pero se conocen bien.
2: Pero es que hay un momento que Alberto se queda mirando el suelo que pierde la visión,
3: claro,
2: porque tiene la camiseta delante de la cara.
0: Pues ahí sigue.
1: Ojo, le guarda cariño Coto a Alberto en su etapa en el Murcia y presente
2: del Sporting, tal.
0: El poderío en este tipo de acciones de Alberto González, ¿lo conoce bien? Pues no, dice el árbitro que no ha pasado. Alberto González abre los brazos, no se lo explica.
2: Yo tampoco
0: en
2: mucho.
0: El capitán murcianista, que era penalti. Y ahora Diallo.

0: Córdoba con el
1: vídeo,
0: con el árbitro.
1: La imagen es buenísima, ¿eh?
2: Nada.
0: Dice que no, pues que, nada. no cambian su decisión, no. Que lo tienen que matar. O sea, tiene, para cambiar la decisión tiene que ser una cosa,
1: un puñetazo, una cosa así.
0: Sí, algo así. Hemos visto ya al Águilas en el día del San Andreu, le hacen un penalti, vamos, clarísimo.
1: Y el balón rodando.
0: Pero clarísimo con mayúscula, y tampoco cambió su decisión, porque inicialmente, pese a que la imagen decía claro que era penalti, pero que no cambian. Que es muy raro que cambien su decisión. Estamos ya en el... A todos estos han perdido ahí tres minutos. Estamos en el 37 de la primera parte. 0-0. Va Cristo Romero apurando la jugada. El centro. No ha podido anticipar. Flacus termina sacándola cómodamente la zaga del Europa. Alex Cano. Ahora la pelea.
3: Muy bien,
0: entre
3: Alberto.
0: Flavio, sí. Ribeiro y Alberto. Bien, Alberto.
3: Se cruza muy bien Alberto González. Es que, claro, para el árbitro, imagínate que hay cuatro peticiones de FVS durante un partido y las cuatro le toca corregir. Y mañana tiene que presentar el informe y decir, sí, claro, hubo cuatro jugadas de FVS y el informador dice que aquí tenéis el informe y se puede ver que me equivoqué en las cuatro y tuve que corregir.
0: Sí, lo que comentábamos la semana pasada, el día del Atlético Madrileño, lo que decía Otón, que es que es corregirse a sí mismo. Entonces, claro, se lo va a pensar dos veces. Y luego hay que, a este sistema hay que darle una vuelta, porque para hacer esto, que quiten el sistema. Para que si no cambian su decisión, diga lo que diga la imagen. Allá va Jorge Mier a la derecha, está solo Javi Moreno, lo ve. Cuidado, opción de peligro del Murcia.
3: Uy, era
0: un
3: buena.
0: Pase extra para Flacus.
3: Sí, pudo, era buena. Sí,
0: lo que pasa es que le coge con el pie derecho, el zurdo
3: es
0: cerrado.
3: Es muy zurdo.
0: Sí, por eso ha buscado un pase extra y ya ahí es demasiado. O sea, tres pases dentro del área es difícil que te salgan, aunque Flacus es verdad
3: por
0: que
3: cerrar,
0: estaba solo.
3: Es que la diferencia entre el FVS y el VAR de primera y segunda es que una cosa es que te lo diga otro compañero.
0: Otro que está a tu nivel de jerarquía.
3: A que tengas que ser tú.
0: ¡Cuidado el córner! Ha salido de puños Nil Ruiz. Jorquera intentando evitar lo que puede ser una contra Bel Europa. Bien. El envío atrás de Jorquera para el guardameta, para Dani Jiménez, que repito, no ha tenido que intervenir ninguna vez. Es verdad que ellos han tenido un par de remates dentro del área, pero se han ido fuera. Yo creo que no han hecho ningún remate entre palos. Va Joao Pedro Palmer, tampoco es que Nil Ruiz haya tenido que intervenir mucho, pero sí que en algunos balones colgados sobre todo, pues bueno, alguna vez ha tenido que intervenir el guardameta del Europa. Insiste el Murcia, quiere el gol antes del descanso. Javi Moreno para Jorge Mier, debió dejar correr la pelota, el centro de Jorge Mier, bueno, fuera, córner, otro saque de esquina.
3: Aquí sí que hay que recriminarle un poco más a Palmer, que no llegue a zona de remate. Si la jugada, digamos, está generando por el costado derecho, el de la banda opuesta sí que tiene que estar mucho más atento para llegar al remate.
0: Línea. Sí, sí. Esto, por ejemplo, pues Javi Mier, lo mismo que lo hizo en Orihuela. Va, no sé dónde había ido Cristo Romero, ya vuelve al campo. Va a servir ahora. Ahora Javi Moreno. Javi Moreno es el que va a sacar 0-0. Real Murcia 0.
3: Le pide Europa ahí a Alberto González, ya, y a Coto que no,
0: ay, no, el Coto
3: que
0: no se agarren. Diciendo, no agarres.
3: Ahora sí, ahora sí está atento.
0: Si aunque haya agarrón no va a pitar. ¡Va! O el otro al menos no lo ha pitado.
3: Tiene bula Coto.
0: Eso parece. Va Javi Moreno para Chema Núñez. Uy, de Chema Núñez la dejaron a acción de estrategia. Se ha equivocado, buscaba Jorquera. Cuidado, la acción de ataque del Murcia que puede terminar en una del Europa. Llegan 3 contra 3. Allá va el Europa. ¡Oh, vaya parada de Dani Jiménez! ¡Vaya parada! Cuidado, sigue el peligro. Mete el pie Alberto González. Yo creo que ha tocado en alguien, ¿no? Por cómo sale el balón y cómo rectifica.
3: Ha tocado en Cristo. Ha tocado en la pierna de Cristo. Desde la trayectoria y luego mete una mano. Pero una mano muy, muy tensa ahí, Dani Jiménez.
1: Sí. Buenísimo.
0: Intenta llegar a la pelota, lo hace yo, Pedro Palmer.
1: Tarifa plana. Será para dos por partido. Mínimo.
0: Sí, sí. Bueno, es un portero que de los que te gana partidos. Va Óscar Gil. Óscar Gil para Javi Moreno. Se adorna. Javi Moreno arriba para Flacus. Ahora no le va a tener asistente. Flacus intenta llegar a la marca. No se le ha ido.
3: ¿Qué ha pitado el árbitro? Señala fuera de juego. Señala fuera de juego, pero esa jugada habría que verla, Esa jugada yo no tengo nada claro que parta de posición antirreglamentaria Flacus.
0: Parece, ¿eh? Y estas jugadas sí podría corregirlas el árbitro, porque sí. Si la imagen deja claro que no es fuera de juego, el árbitro no puede mirar para otro lado.
1: La tiene que pedir yo.
0: No es de interpretación, pero yo creo que no lo ha pedido. No, no lo ha pedido. Creo que no lo ha pedido.
1: En la de antes habrá perdido la tarjeta. ¿Cuántas tarjetas se tienen? ¿Es una por tiempo?
3: No,
1: dos en total.
0: También fue polémica el otro día cuando no sacó, Rubén se acordará, cuando no sacó con la mano del central.

0: El del Atlético penalti, madrileño, sí. Esa acción de Bustos.
1: No es fuera de juego.
0: Penalti, no es fuera de
1: no
0: juego.
1: No es fuera de juego.
0: Pues si estás en el minuto 41, ¿por qué no?
2: Yo creo que tampoco.
1: Es que esto es. Lo malo es que es fuera del área, entonces sería roja para el portero.
3: Claro, claro, pero ya es una roja para el portero.
1: Claro.
3: Claro. Ya estás condicionando pues todo el partido.
1: Sí, sí.
0: Completamente.
2: Pero no
0: Alberto
2: la ha pedido.
0: González. No, he enseñado la tarjeta. Pues para mí el otro día se equivocó no sacándola, aunque es verdad que luego él explicó. En aquella mano del día del Atlético sí. Madrileño explicó que es que el árbitro le estaba haciendo gestos de que la mano la tenía abajo y que no
1: la pidiera.
0: Algo así como que no se molestara.
1: Claro, el pero es verdad, la mano no estaba abajo. Esa era la cosa.
0: No estaba, efectivamente. O sea, lo que pasa es que digamos que Guillo dijo,
1: claro, pues, si lo dice el árbitro,
0: voy a gastar el challenge para nada, pues no lo pido, ¿no? Y claro. Ahora pues, yo no entiendo que no lo haya pedido estando a estas alturas de la primera parte.
3: Bueno, y la acción es al límite de la línea, ¿eh?
1: Sí. Está encima.
0: Mier para Oscar Gil. No ha metido bien el pase Oscar Gil. En todo caso, el Murcia está arrinconando al Europa. Era tremenda la pelea. Viene Alberto González. Ha ganado ahí la pugna a Flavio Ribeiro. No ha querido Adrián Padillo que se marchara fuera el balón. Golpeó Nil Ruiz. Le ha metido el cuerpo otra vez Alberto González, que tiene un par de errores ahí al principio, pero luego muy bien en todo el resto de intervenciones. El central asturiano, estamos ya en el minuto 43 de la primera mitad.
3: Para mí era penalti
0: polémica.
3: También, ¿eh? Para mí sí. Era penalti, está muy, muy cerca de la línea.
1: Penalti fuera.
2: Pero. No, yo creo que acaba. Fuera, ¿eh?
1: Podría haberla sacado.
3: Sí, pero el impacto…
2: Es fuera, Germán, ¿eh? Sí, él salta hacia afuera. El balón está fuera.
3: Sí, por salta también. Hacia afuera, pero…
1: Sí, entre roja y penalti.
0: La cuestión es el fuera de juego.
3: Del área, ¿eh?
1: Claro.
0: Pero que la cuestión es el fuera de juego.
2: Vamos, porque algo sacabas de ahí.
0: Porque era para Palmer. Palmer para Javi Moreno. Merodea el área el Murcia buscando un pase definitivo. Se ha apoyado Oscar Gil en Joel Jorquera. Jorquera para Héctor Pérez. Héctor Pérez abre a la derecha para Chema Núñez. Chema Núñez busca un compañero, va a meter el balón en el área y toda la ventaja es para la Europa, acumulaba muchos futbolistas. Ha ganado el duelo Héctor Pérez para que su equipo siga manteniendo la posesión. Vamos a ver, Chema Núñez agarrado, le están agarrando a Chema Núñez, no ha pitado falta el árbitro, intenta girarse Javi Moreno.
3: Y luego se equivoca porque saque de banda para la Europa.
0: Claro,
3: ¿eh?
0: Para la Europa.
3: Claro,
0: exacto.
3: Es falta a favor del Murcia, no la pita y luego saque de banda todo para la Europa y se la da al Murcia.
2: Se está cruzando
3: el
2: amigo, ¿eh?
0: Correcto.
3: Nivel muy,
0: todo
3: muy
0: al
3: bajo.
0: Revés.
3: Muy bajo.
0: Todo al revés, el trío arbitral, ¿eh? No, no solo Antonio Sánchez, sus asistentes, porque ahora está pegado a la jugada. El asistente que está vigilando el ataque del Murcia está a un metro. O sea, no sé si estamos aquí nosotros a 50 metros y lo estás viendo. ¿Cómo puede no verlo si está a un metro y medio? Yo otras acciones lo veo normal y entiendo que es muy difícil arbitrar, pero si ahí estás encima de la jugada. Da Jorge Mier, anticipando, pero la pelota es para el Europa. La tenía Alex Cano. Vamos a entrar ya estamos en el último minuto de la primera mitad. Bueno, habrá que prolongar por la pausa de hidratación.
3: 5 o 6 minutos.
0: Sí, no sé si tanto, ¿sí? No ha habido,
3: pausa de hidratación
0: sí, y FVS. No, la pausa de hidratación tiene razón y la revisión, exacto.
3: Y FVS,
0: sí,
3: cuidado.
0: Sí, 5 minutos. 5 minutos, cuidado, que va el Europa. 4. Llegaba Morales para Adrián Padillo. Este atrás, el remate, gol. Gol del Europa. Gol del Europa, creo que toca.
2: Cuando
0: también ahora me ha aparecido en Oscar Gil. Va y coge un efecto endiablado el lanzamiento de Víctor Morales, toca en el palo y entra, mucho premio
2: no sé
0: para
2: si
0: el Europa.
2: A tocar o no, ahora veremos el plano.
0: Yo creo que sale con efecto raro.
3: Ya la trayectoria, toma un efecto hacia afuera, acaba impactando en el palo izquierdo de la portería de Dani Jiménez. La gente reacciona con gritos de Murcia, Murcia y aplausos, pues… Con muy poquito, muy, muy poquito, el Europa ha tenido una ocasión muy clara que saca Dani Jiménez y ahora este gol en el minuto 46. Nos vamos hasta el 49. Para mí, en líneas generales, buena primera mitad del Real Murcia, pero el Europa ha sacado mucho, mucho jugo a las pocas opciones que ha tenido.
2: Rentabilidad
0: y las
2: máxima,
0: dos veces, sí. En esos dos remates que decías, con el punto de mala
2: ahora
0: suerte…
2: Ahora veremos la imagen, el plano…
0: Un jugador del Murcia. Sí, sí, la toca.
1: Sí, sí, la toca.
0: Es que sale con un efecto que es que la ha tenido
2: hacia
0: que
2: fuera, sí. Sí, el disparo es más raso. Claro. Y al tocarlo en la bota… Ahí, si no, toca en la rodilla de apoyo. Sí. O sea, va al cuerpo del jugador con la mala suerte de que la rodilla que tiene pegada al césped le pasa entre las piernas y al tocar en la rodilla se levanta el balón.
0: Sí, sale con un efecto imparable. O sea, de hecho, estaba
2: a punto de lo raro es que pase el balón por ahí, Rubén.
0: No,
2: lo raro es que haya entrado el balón por ahí. No toca la punta de la bota, ¿eh?
1: Demasiada fortuna.
2: Muchísima fortuna.
0: Si ha tenido

0: mucha suerte antes. Lo que pasa es que ahí llega Dani Jiménez a sacarla en el remate anterior que contábamos,
1: es que
0: y esta vez no ha podido llegar.
1: ¿Va al palo?
0: Estaría imposible. No, no. Y está muy cerca de llegar, pero es que toca el palo y va dentro. O sea, es imposible. Además de que tienes que rectificar porque hay un pequeño efecto, desvío de la trayectoria al tocarla Oscar Gil, claro. 47 minutos y has dicho 4. Sí, faltan 2 para que termine la primera parte. Mucho premio, demasiado premio para el Europa, que ahora busca el segundo. Ha tenido que salir a tapar Héctor Pérez el avance del conjunto catalán. Vamos a ver esto cómo afecta, sobre todo anímicamente, al Murcia, ¿no? Que haya sido el que ha llevado, sin que haya sido un dominio abrumador, pero sí ha dominado y ha creado mucho más, ha generado mucho más, pero claro, te encuentras con este gol en contra y tienes que remontar. Lo mismo que le pasó en Orihuela, o le pasó contra el Mensajero. Va Javi Moreno, la carrera de Joel Jorquera. No ha sido bueno el envío de Javi Moreno.
2: Era por abajo ese balón, y bueno, es una prueba, ¿no? La primera gran prueba para el Real Murcia de Sergi Guillo en casa, tener que remontar.
0: Sí, con el segundo tiempo por delante y aún un par de minutos de esta primera mitad. Vamos a ver cómo lo gestiona el técnico murcianista y si busca alguna solución al descanso ya, ¿eh? Yo creo que he visto el nivel goleador, rematador de Álvaro Jiménez del otro día. No sé si al descanso, pero bueno, yo creo que lo vamos a ver seguro durante el partido y no creo que tardemos mucho si el Murcia no marca el gol del empate pronto. Veremos si para jugar con dos puntas o quitar a Flacus. Va Palmer para Jorge Mier inicia la carrera. Buena conducción del jugador asturiano, se apoya en Chema Núñez, busca un compañero, nadie sale a apoyarle. Ahora Óscar Gil, está desmarcado a su izquierda Héctor Pérez, más a la izquierda para Cristo Romero. Movilidad de los jugadores de ataque del Murcia, insiste Cristo Romero, encuentra a Óscar Gil. Me ha parecido que habían agarrado
2: Óscar
0: Gil,
2: falta.
0: No pita falta. Sí, ¿no?
2: Claro, que han agarrado Óscar Gil y ahora se ha ido la pinza de Héctor Pérez
0: y tarjeta.
2: Muy, muy dura, cartulina amarilla, la primera para un futbolista del Real Murcia, una jugada que debió quedar invalidada previamente en una falta muy, muy clara delante de los ojos del colegiado a Óscar Gil.
0: Sí, que no le dejan avanzar, no dejó avanzar a Óscar Gil.
1: Es que entra luego, se ceba, porque le agarra dos veces y por si acaso le tira una patada abajo.
0: Sí, sí, para que no salga de ahí, en fin, me parece que también podía ser falta. De a Óscar Gil, que no pita el colegiado.
1: A mí la falta previa me parece rigurosa, ¿eh? No sé yo si llega a ser falta o no. Pero bueno, en todo caso, una vez que está de espalda, esto no puede hacer eso siendo un central.
3: A esa altura del campo, ¿no?
1: Exacto, en el campo contrario.
0: Bueno, seguramente cierta impotencia también, el gol en contra, sí, ya, pero las
1: una
0: prisas.
1: Vez que
0: lo
1: has agarrado dos veces, ya es suficiente.
0: Bueno, eso también son pecados de. Yo creo que ese tipo de detalles son pecados de juventud también, ¿no? Creo yo. Errores también, pues por la inexperiencia, por estar a muchas pulsaciones, y se ha equivocado efectivamente. Ha visto una tarjeta que era muy evitable, va a terminar ya la primera mitad, se va a cumplir el 50. Creo que el árbitro ha dado un minuto más de los 4 que había indicado. Al inicio va a golpear Dani Jiménez, se va a cumplir el 50, va a pitar el final de la primera parte ya, y algunos silbidos dirigidos al árbitro, ¿eh? Algunos silbidos dirigidos al árbitro. Jorge Mier, que ahora se acerca a hablar también con Antonio Sánchez, a hacerle alguna observación. El caso es que ha terminado la primera mitad en el estadio Enrique Roca, con ventaja para el Europa. Injusto, pero bueno, el fútbol es así. El Europa ha aprovechado una de las dos oportunidades que ha tenido. El Murcia, bastantes acercamientos. Es verdad que no la ha llegado a convertir en ocasiones claras. Alguna acción polémica, posible penalti a Alberto González no pitado. Acción dudosa de fuera de juego, que puede que no fuera fuera de juego, de Flacus cuando se iba a plantar solo ante Nil Ruiz. El caso es que todo ese tipo de acciones no le han favorecido al Murcia, diciendo que han estado en el alambre. El gol, además, ya hemos dicho, con el componente de suerte de en el golpeo de Moral, la toca Óscar Gil, pero bueno, esto es fútbol. El caso es que el Murcia está por detrás en el marcador, le toca remontar Germán Abril en la segunda mitad.
2: Sí, y hablabas tú de Álvaro Jiménez, y tal y como está el partido y tal y como está dibujando el Real Murcia sus ataques, yo creo que es una pieza que puede encajar perfectamente, ¿eh? Al que vemos calentar es a Javi Mier. Podemos calentar junto a Pello Alcaín, junto al preparador físico del Real Murcia, con bastante intensidad, así que entiendo, pues, que si no entra en el descanso, entrará al poco de comenzar la segunda mitad. Pero ya digo, tal y como está atacando el Murcia, buscando sobre todo la banda derecha, buscando centros al área, ya sea a pierna natural o a pierna cambiada hacia el área, viendo que lo mal que lo están interpretando.

0: dando sus envíos los jugadores de ataque del Murcia, una figura como la de Álvaro Jiménez se hace fundamental, ¿eh? Más viendo cómo estuvo el otro día, que está fino, que un ratito bueno te lo puede dar, puede ser clave. Y al Murcia le ha faltado ese acierto, ¿no? Ese punto de calma en los últimos metros y ser un poquito menos desgraciado en su área, más allá de las malas decisiones arbitrales, que para mí hay dos bastante claras y de las que te pueden marcar un partido, como ese penalti no pitado y como el fuera de juego inexistente señalado a David Flacus, que era la roja para el guardameta de Europa.
1: Desde luego. Pues Fermín, Germán, a descansar ambos, que vamos a hablar un poquito de motociclismo.
2: Muy bien.
1: Son las 5 y 24 de la tarde, llamada al circuito de Spielberg, en la ciudad de Estiria, en Austria, donde hemos estado a punto de celebrar, a punto, a tres vueltas de celebrar una victoria de Pedro Acosta que no se ha dado. Juan Carlos Martínez, compañero, buenas tardes, por decir algo.
3: Compañero, buenas tardes por decir algo. En efecto, una pena, la verdad, la caída de Pedro.
1: Es que estaba tan clara.
3: Lo tenía en el bote, 2 segundos y medio llevaba de ventaja, a tres vueltas del final. Pero se ha despistado al llegar a la chicane de la curva 2 y nada. Se ha puesto ahí a mirar el dashboard, los sensores, la gasolina. Y cuando se ha dado cuenta, pues estaba ya encima de la curva, ha tumbado y...
1: Y se la ha comido.
3: Y se ha ido al suelo. Y se ha comido la curva. Entonces hubiera sido mejor que hubiera ido recto, pero bueno, cosas que pasan, errores que pasan. Pedro, la verdad, está bastante chafado porque ha reconocido que ha sido error suyo. Pero bueno, mañana nueva oportunidad. Es verdad que hoy era el día porque se le había puesto todo de cara, una salida catedralicia que había hecho, con un adelantamiento impresionante entre la curva 2 y 3 que le ha hecho a Bechek y a Marc Márquez.
1: También
3: y a Martín.
1: Que se han tocado Márquez y Martín. Y ahí sí, él ya ha adelantado a Martín. Y luego ya después, cuando tiene a Márquez delante, ha adelantado con mucha facilidad a Márquez. Pero ese toque también le ha ayudado.
3: Sí, pero ha sido también muy hábil a la hora de meterse en medio de los tres y poder ponerse primero. Entonces, bueno, ha llegado a tener 3 segundos de ventaja y al final, pues, en el momento en el que se ha descentrado, pues pasan estos errores y ya está. Pero bueno, mañana nueva oportunidad, es el favorito, ¿verdad? Que con el medio, por lo que se comenta aquí esta tarde, puede ser que pueda sufrir un poquito más que con el blando, pero aún así tiene más que el resto. Entonces, el único rival que puede tener mañana es Jorge Martín, y ya digo, y a ver si aguanta, si mantiene el nivel. Y ya está, y que pueda terminar la carrera, que sí,
1: a mí lo que me da miedo,
3: lo tiene.
1: Juan Carlos, es que se ponga él mismo, ya de por sí tiene presión, que se ponga más presión de la cuenta por esto, es lo que me da miedo a mí. En fin, bueno, sí. Vamos a escuchar lo que te ha comentado Pedro Acosta después de la rueda de prensa después de la carrera.
4: Pedro, ¿qué ha pasado?
5: Bueno, un error mío de haberme desconcentrado un momento, ¿no? Estaba todo tan hecho, me he puesto a ver las alarmas que tenía de gasolina en el dash y he perdido un poco el punto de frenada y cagada por mi parte.
4: De cara a mañana, ¿crees que, bueno, te has quedado con cosas positivas hoy? Al final has liderado en casi 3 segundos, ¿eres el favorito?
5: Bueno, ya veremos mañana con la goma media, pero sin duda ha sido la carrera que se me ha visto con más velocidad, con mejor ritmo y cuidando todo lo que es la gestión de la carrera en los 3 años que llevo de MotoGP, ¿no? Entonces, esperemos que mañana sea un gran día.
6: ¿Es la mejor sensación desde que estás en esta categoría?
5: Sí, seguro. Ha sido la de las primeras veces que he podido hacer lo que quería encima de la moto y poner la moto como quería. Incluso que hemos perdido una posición en la salida. La primera vuelta ha sido muy buena, entonces, bueno, tenemos que estar contentos.
6: ¿Cómo se supera esta caída para mañana salir convencido que vas a conseguir la victoria?
5: Bueno, no sé si voy a conseguir la victoria, eso está claro, pero
6: a intentarlo
5: saldremos con la misma mentalidad que hemos salido hoy. Al final soy el que menos tiene que perder de los que está delante. Ahora estoy mostrando muy buena velocidad los últimos grandes premios. Este, sobre todo, ha sido el punto que estamos haciendo también muy buen ritmo, entonces hay que moverse para mañana, ya está.
6: ¿Qué has dicho al llegar al box?
5: Bueno, no hay que decir mucho, ¿no? Creo que la cagada ha sido clara, que ha sido cosa mía, entonces hay poco que decir.
6: Ayer nos decías mucho, ¿no? Que los demás iban a mejorar, que tampoco te podías confiar más de la cuenta. Hoy también conseguir la primera línea te ha puesto contento, pero tampoco ha sido muy eufórico. ¿Tenías tú, en cambio, en la cabeza claro que hoy tenías algo más que los demás? Porque se te ha visto súper... Dices tú, has perdido la posición en la salida, pero se te ha visto que lo tenías clarísimo, que hoy tenías que atacar sí o sí.
5: No, bueno, al final he intentado hacer la estrategia que me parecía menos mala, no la más buena, sino la menos mala. Entonces, bueno, creo que he hecho muy buenas primeras vueltas, luego he mantenido el ritmo, hemos cuidado bien la gasolina y los neumáticos, entonces a ver qué podemos hacer mañana con el medio.
6: Pedro, está claro que la velocidad la estabas poniendo tú hasta ahora en estos grandes premios pasados, pero como te pregunté en la rueda de prensa,

0: Tienes una KTM ahora en full fitness. ¿Cuánto te ha ayudado la moto? ¿Cómo la sientes y qué puedes hacer mañana con ella?
1: Bueno, está claro que si la moto no acompaña, no, o sea, milagros no hay aquí. Entonces, a ver qué pasa mañana cuando estemos con el neumático medio. El viernes me sentí muy bien con él, entonces a ver si mañana siguen esas sensaciones ahí.
2: Cuidado, curiosidad, en el entrenamiento oficial, en tu segunda salida, has hecho una vuelta, luego has cortado porque había bandera amarilla de... ¿Y qué es que eso te ha quitado la posibilidad de pelear por la pole o el tercero ya estaba...?
1: No, estaba muy bien. Al final me he quedado menos de una décima del primero. Sabemos la dificultad que tenemos en sprint, en qualifying, entonces era más que suficiente.
3: ¿Hay algún consejo que te haya dado alguien, alguna forma para superar, dar carpetazo a una bueno, caída así?
1: Bueno, no, al final hay que moverse hacia adelante. Ya llevo muchas decepciones en los 3 años de MotoGP que llevo, entonces esto... Es solo una más. Al final es la vez que más posibilidades estoy teniendo de ganar carreras, de las veces que estoy teniendo más velocidad, de las veces que estoy pudiendo hacer más lo que quiero encima de la moto. Entonces no queda otra que moverse para adelante. Al final muchas veces la confianza también, cuando está a tu ritmo y baja un poco para tranquilizarte y acabar la carrera, muchas veces cuando llegan los errores más tontos.
4: Juan Carlos, porque ya ganó una carrera de sprint en febrero en Tailandia. Pero si no llega a haber ganado aquella, o sobre todo esto le pasa en el día de mañana, con sus 57 carreras, sin haber ganado todavía una carrera principal, que es donde está la espina clavada, a Pedro le da algo hoy.
5: Sí, no, a Pedro le da algo hoy, está claro. Oñasi está bastante fastidiado porque pues sabe que son 12 puntos los que ha perdido.
4: Y más en casa, en la casa,
5: en casa de KTM, que lo tenía todo en el sitio, lo que lleva sufrido y demás. Entonces,
4: es pues, que además habrá gente que piense que Acosta, por cómo ha rajado de la moto en el último año y medio, está cabreado con KTM. No, todo lo contrario. KTM le hizo a él piloto y le salvó de tener que retirarse de la moto prácticamente. Y le ha dado todo lo que tiene. Lo que pasa es que llega un punto de no retorno y decir, mira, yo he crecido más que vosotros, en nuestro camino hay que separarlo y me quiero ir dándoos una victoria en MotoGP.
6: Y en su casa.
4: Y además en su casa, claro.
5: Sí, al final la relación que tiene Pedro con KTM es muy buena. Ha seguido con ellos hasta el final. En el año 2020 es verdad que Pedro no tenía equipo porque al equipo Brussel, que al que iba a ir, lo dejó tirado de cara a la campaña 2021, y fue KTM que lo rescató, y ese es el agradecimiento eterno que tiene Pedro con ellos. Entonces ha completado de 2021 hasta ahora pues unos años preciosos, donde ha ganado 2 títulos mundiales, uno de Moto3, otro de Moto2. En la categoría, en MotoGP le ha dado mucho a la marca, más de lo que la marca le ha dado a él.
4: Hombre, hay MotoGP ya no puede ser campeón porque está Ducati.
5: Efectivamente, entonces ahora le toca pues ser campeón, que es para lo que están aquí todos los pilotos, y para eso pues tiene que pegar el salto Ducati, y es el paso natural. Entonces pues es lo que toca, y es a donde va a ir Pedro y a seguir adelante, ¿no? Pero que sí que una pena, pero mañana una oportunidad, y ojalá que mañana pues podamos quitarnos todo este mal sabor de boca que tenemos, porque la verdad que estamos todos bastante fastidiados hoy después de lo que ha pasado.
4: Vamos a escuchar un poquito a Fermín Aldeguer, que ha sido octavo.
7: Bueno, Fermín, ¿esperaban más del día de hoy?
8: Sí, al final esperaba más de la clasificación. Es verdad que bueno, el potencial estaba ahí. Es verdad que no hemos sabido cuadrar una vuelta. Nada más que salí un poco más adelante ya. La carrera hubiese sido totalmente diferente. Pero bueno, sabemos que saliendo el 12, pues tenemos que hacer buena salida, intentar remontar al principio. Hoy lo he conseguido, me he puesto séptimo bastante rápido. Estaba justo detrás de Martín, pero me he ido largo en la 4, me salió al césped y he perdido 2 posiciones. Entonces, una vez te pones detrás de pilotos como Binder, Zarco, que hacen un poco líneas extrañas, por así decir, pues son de frenar muy tarde, siempre defendiendo y pararse y luego utilizar el motor. Entonces, se me ha hecho complicado. Pero bueno, hemos podido quitarnos al final a Binder. Al final de carrera hemos hecho buen ritmo. Al final estaba rodando en 29 y la última vuelta ha sido bastante buena. Entonces, para mañana, buenas sensaciones.
9: ¿Qué ha pasado? ¿Por qué no has cuadrado el oficial? Porque ayer fuiste rápido y te sentías cómodo. Y es una cosa más que estás trabajando, intentar ser efectivo a una vuelta.
8: Sí, la vuelta que venía en el primer run... No lo he cuadrado, no me he encontrado. Y en el segundo round, la vuelta que venía rápida, que era la primera lanzada, iba bien hasta el tercer sector, y en el cuarto he frenado encima del piano y se me ha cerrado justo y me he ido recto. Y luego, cuando he vuelto a salir para la recta, en la curva 1 había caído Alex, ya tenía la bandera amarilla.

0: Ya la tercera, obviamente, aquí el bajón de los neumáticos se nota y no he podido sacar algo más. Entonces, bueno, solo eso.
1: Has dicho que el bajón de los neumáticos se nota. ¿Crees que mañana eso puede favorecer el que tengamos una carrera más de Infermín y vayas de menos a más aprovechando ese decalaje del neumático que tú gestionas muy bien?
0: Yo espero que sí. A ver si con la goma media puedo tener ese ritmo que tuve aquí el año pasado, que hemos tenido durante todo el fin de semana, que ha sido bastante bueno. Y el año pasado también salía el 12 y llegamos segundo. Entonces, no digo que vayamos a llegar ahí, pero nuestro objetivo es luchar por el top 5.
2: Suerte mañana, top 5, carrera 2 de la tarde, a las 11 de la mañana, la carrera de moto 3. Pues Juan Carlos, a ver si la moto de Fermín va de menos a más y hace un top 5 y a ver si Acosta puede conseguir ese triunfo histórico para él en MotoGP. Un abrazo fuerte, compañero.
3: Esperemos que sí, un abrazo fuerte, hasta luego.
2: Las palabras de Juan Carlos Martina, al cual dejamos descansar para que disfruten el bosque austriaco en la tarde de hoy, que mañana va a tener mucho, mucho trabajo por delante. Como también tiene mucho trabajo por delante el Murcia, aunque antes tenemos un gol del Zambú Pinatar. En el primer tiempo acaba de marcar el conjunto del Zambú, creo que ha sido un gol de Meira, 0-1, para adelantar al equipo de Dani Martínez en Melilla. Melistar 0, Zambú Pinatar 1. Mientras tanto, el Nueva Condomina se activa en cambio, Fermín.
4: Pues te responderé enseguida, porque de momento
2: tenemos imágenes del túnel de vestuarios y están casi todos. Chema Núñez, Oscar Gil, Jaime Moreno, Cristo, Alberto, Mier también está.
4: Sergio y yo en el campo hablando con
2: Jorquera,
4: no sé si Jiménez. Con el que está hablando y probablemente
5: Álvaro Jiménez. Álvaro Jiménez y Javi
4: probablemente para entrar
5: han calentado ya, ¿no? con bastante intensidad.
2: A ver, a Palmer no lo he visto, en la imagen. Ahora mismo.
4: Claro, lo normal sería
5: salta
4: por Palmer
5: Alberto
4: y Flacus.
5: González.
2: Los Flacus salta. Está.
4: Oscar Gil.
5: Chema Núñez. Jiménez.
4: Ahí aparece Flacus, efectivamente.
5: Flacus sí. Jorge Mier. Cristo.
4: Mier, Jorge. Jorquera.
5: Cristo Jorquera y Javi Moreno. Pues no está Palmer.
2: No, ojo, puede ser que no esté Héctor. Héctor no está.
5: Héctor no está.
2: Mete a Óscar de central en el medio. Sí. Puede jugar con Chema Núñez y con
5: Palmer. Palmer.
2: No, pero Palmer no lo he visto.
5: Con Javi Mier, perdón.
2: Con Javi Mier, Jorquera, Javi Moreno y arriba dos delanteros, Flacus y Álvaro Jiménez, que también le funcionó al Murcia el otro día.
5: Habrá visto un pelín pasado de revoluciones a Héctor y más con esa cartulina amarilla. Y
2: se ha visto en la imagen cómo se ceba, cómo le agarra una vez, le agarra otra vez y por si acaso toma patada abajo. Habrá dicho, oye, esto nos puede costar un disgusto, chicos.
4: Pues
5: Se están preparando ahí en el banquillo. Ya se ha preparado Álvaro Jiménez y va también apurando esa botella de agua Javi Mier.
2: Pues es una declaración de intenciones de ir a la desesperada por el partido, jugar con dos puntas.
4: Bueno. Sí, de intuir que el Europa no va a salir mucho, que va a tener mucho balón y por eso mete ese centro del campo.
2: Lo que ahora se llama Javi Mier, bloque bajo, ¿no?
4: Javi Mier es el que hará las veces de seis, digámoslo, aunque es un jugador, yo creo que se puede adaptar a las dos funciones, ¿no? Un jugador con recorrido y que tiene piernas y ahí lo va a poner. A Javi Mier con Chema Núñez.
2: Claro.
4: En el centro del campo. Arriba. Claro, es un riesgo poner a Chema Núñez ahí en la base de la jugada. Claro, es cierto que tú lo pierdes más cerca del área rival a la hora de dar el último pase, que es otra de sus grandes virtudes.
2: Pero es que vas
4: ¿no?
2: a jugar con dos delanteros. De ahí, o sea, va a haber mucho más balón al área, claro. Balón colgado.
4: Sí, balones desde la banda.
2: Es que lo pedí vosotros mismos.
5: Hay un cambio en el Europa, si no me falla la vista. Sí, entra ha entrado Khalid en lugar Cotto. De Nolcoto.
2: Es que Cotto, se ha visto la imagen cuando se iba al banquillo, se estaba la mano en el muslo y estaba hablando con el físico y el entrenador para ver si podía o no podía seguir. Tiene una molestia.
4: Pues recordamos que se ha ido fuera Héctor Pérez.
5: Pues
4: y Palmer empieza la segunda parte.
5: Pues Oscar Gil sigue medio centro, Defensa con Jorge Mier, Alberto González y Cristo. Carrileros, Jorquera y Javi Moreno.
2: Interesante.
5: Al menos de arranque.

0: dándole una vuelta al equipo. Ahí recibe Chema Núñez. Vamos a ver cómo le sale a Sergi Guillón. Está puesta, avanzaba Chema Núñez, la ha perdido. Recuperación por anticipación de Jorge Mier. Jorge Mier para Javi Moreno. Sale por los aires un jugador del Europa. Deja seguir el colegiado a Javi Moreno. Javi Moreno, la apertura ahora para la llegada de Jorge Mier. Cuidado, peligro, peligro. El pase atrás, ha sacado la zaga del Europa. Lástima, porque era una buena otra llegada acción del Murcia. Otra vez con Jorge Mier hasta la línea de fondo.
1: Otra acción de profundidad, de línea de fondo, y mala decisión. Es que ya van muchas en el Real Murcia. El otro día también le pasó en Orihuela. El otro día en Orihuela también generó bastantes.
2: Hombre, el centro tiene intención y tiene idea, pero el centro es malo. O sea, más que decisión, es un problema de ejecución.
0: Sí, hombre, ahí es verdad que nunca sabes si es problema de anticipación del delantero, de ocupar mejor el sitio o del lugar al que va el centro, claro.
1: Si va una piedra así a cualquier sitio, teniendo opciones de remate, pudiendo levantar la cabeza y poner un pase abajo más templado. Pero bueno, en todo caso, buen arranque, ¿eh? Sí. A un minuto y ya el Real Murcia en toda una demostración de intenciones y llegando.
2: Sí, pero mira, ahora defendiendo ya sí que está ya Óscar metido atrás.
1: Ahora No.
0: Es que es como si fuera Alberto González, único central, digamos, y a su derecha aparecen Jorge Mier y Cristo Romero, que es central izquierdo.
2: Digo que en la imagen se ve que eso es cuando ataca el Murcia. Cuando Murcia tiene que defender, claro. Sí que se mete Óscar atrás.
1: Ahora defendiendo es Óscar el que va como medio centro, va a la presión.
0: Cuidado, dice el asistente que no hay fuera de juego. Deja seguir, pero cuidado. Sí, deja seguir. Llega Alberto González por detrás, evita que remate. Flavio Ribeiro, pero tremendo.
1: Ahora levanta.
0: Y ahora
1: tremendo.
0: Levanta.
1: Es un fuera de juego de 2 metros. El árbitro aguanta hasta una segunda jugada. Es tremendo.
2: Clarísimo,
1: el nivel es muy bajo.
2: ¿Y por qué no pita antes?
0: No, pero esto lo hacen
1: es que no el día del,
0: la semana pasada pasó, hubo una jugada calcada esta que dejan seguir por si luego como tienen la posibilidad de la revisión después para no equivocarse, pero
2: ridículo.
0: Cuando es muy claro,
2: esta norma es ridícula.
0: Él sabe que fuera de juego, ¿por qué no levanta?
1: Cuidado,
0: está por 2 metros, cuidado Javi Mier. Sale Nil Ruiz y evita que pueda rematar el jugador asturiano Óscar Gil. En el salto se impone con alguna dificultad y la toca Chema Núñez. Pedía falta el jugador del Europa. Juego peligroso. Alberto González golpea para Chema Núñez. Va ahora Álvaro Jiménez. Álvaro Jiménez con Javi Moreno. Se ha equivocado Javi Moreno. La pelea Chema. Se le dio el balón al
1: lo
0: jugador
1: bueno de
0: del
1: esto,
0: Europa.
1: Mencionábamos la posición de la altura a la que iba a jugar Chema Núñez. Pues está claro. De nuevo jugando como interior y cerca del área. Y pudiendo ser decisivo en el último tercio para filtrar un pase o llegar al área.
0: Eso tiene sentido, no quiere perderlo ahí. Chema Núñez va a ser más decisivo cerca del área que si lo bajas a la base de la jugada. Javi Mier, que le pedía el balón a su hermano Jorge, que era el que la tenía atrás. Óscar Gil para Alberto González, arriesgando mucho, Sergio y yo. Con esta fórmula va a intentar bajarla con el pecho Jorquera. No está teniendo su mejor día de momento el extremo catalán. Luego ha metido el cuerpo, mira, córner, bien. Un jugador, aunque no esté bien, luego sin balón, un jugador muy trabajador también.
1: Se ha cambiado de botas. Ha cambiado de botas. Jorquera.
0: ¿Antes eran rojas? No. Rojas no.
1: Ahora blancas.
2: No será como Lise, ¿no? Por un tema de marca.
0: Joel Jorquera, 4 minutos de la segunda parte. Busca el gol del empate el Murcia. Allá va envío cerrado. No ha podido rematar. Ahí Alberto González. Le cae otra vez a Jorquera. Otro centro de Jorquera. No ha podido agarrar a Álvaro Jiménez. Deja seguir el colegiado, va Chema Núñez, Chema para Jorquera, buscaba la jugada, metido el puño, córner.
1: Se envenenaba.
0: Si le ha salido al centro, no ha salido bien, le buscaba la cuadra, pero no le ha salido ahí.
2: Apretando el Murcia.
0: Pero sí ha cogido altura el balón y cuando caía y se envenenaba, Nil Ruiz ha tenido que meter la mano derecha para mandarla a córner. Está empujando el Murcia, camino del 5 de la segunda parte, 0-1, sigue ganando el Europa. El salto de Óscar Gil no llega, le va a caer a Cristo Romero el remate. Cuidado alguna contra el Europa, Álvaro Jiménez para Jorquera. Jorquera no.
1: Estaba Javi Moreno solo, desesperado ahora en la banda derecha, cuidado al contragolpe.
0: Va a llegar Cristo Romero para llevarse el balón, no se puede equivocar ahí. Cristo, le están agarrando, falta.
1: Están agarrando, sí.
0: Falta clara del jugador del Europa.
1: No merece el 0 el Real Murcia en el marcador, ¿eh? No merece el 0.
2: Desde luego, por cierto, gol del Zambú 0-2 en la primera parte, doble penalti que anota Chus. Melistar 0, Zambú 2. Fermín.
0: Va Chema Núñez para la carrera de Álvaro Jiménez. Más rápido Sgro.

0: Álvaro Jiménez, que pugna con él, termina sacándola. Buena presión, al menos provoca Álvaro Jiménez que la pelota esté cerca del área rival. En saque lateral, empuja el equipo y empuja el público también, pues sensible a lo que está viendo, ¿no? Consciente de que lo está intentando su equipo, buscando el gol del empate con un planteamiento con riesgo, no diría suicida, pero con mucho riesgo el de Sergi Guillot para afrontar esta segunda mitad, porque está claro que tiene que buscar el gol, pero se expone alguna contra del conjunto catalán. Cristo Romero para Javi Mier. Javi Mier con Jorge. Jorge Mier tiene metros por delante y un compañero ahí pegado a la línea de banda, que es Javi Moreno. Javi Moreno, que ahora la pisa, está liberado más atrás Oscar Gil, pero quiere jugar hacia adelante Javi Moreno. Lo hace ahora con Chema Núñez. Trabaja en defensa el Europa. 6 minutos 15 segundos de la segunda parte. 0-1. Gana el conjunto visitante. Joel Jorquera. Ahora no puede llegar al balón, era imposible. Sí, sí, le ha dado demasiada fuerza. Cristo Romero pensaba que Joel iba a iniciar la carrera y se le ha dado pues 2-3 metros por delante de su posición. Imposible que llegara el extremo grana. 0-1, recordamos que están en el campo Javi Mier y Álvaro Jiménez. Desde que arrancó esta segunda mitad, precisamente Javi Mier quería la pelota. Ahora Oscar Gil es el que presiona. El Murcia, que se está sacrificando ahí, corriendo detrás del balón para intentar tener opciones en ataque cuanto antes. Javi Moreno presionaba, también Flaco le tiene que ceder el balón. Ahora es Groa, su portero, a Nil Ruiz. Ahora el que la tiene es Alex Cano, intenta salir con calidad. El Europa tiene gente con buen pie. Javi Mier, que perseguía ahora a Arnau Campain, insiste el Europa. El que la tiene ahora es Adrià Padillo. Adrià Padillo con Gori Gracia. Gori Gracia que la pisa. La presión de Álvaro Jiménez. También llega Flacus. Más atrás al escano para su portero, para Nil Ruiz. Nil Ruiz arriba. Se quita el balón de encima. El salto de Jorge Mier. Creo que le ha tocado el jugador del Europa, me ha parecido. El árbitro no lo sabe. Sí. El asistente tampoco.
1: Banda. No, sí. El primero que la coge se la queda.
0: Sí, sí, no lo sabía, el asistente no tenía ni idea, se ha quedado inmóvil diciendo, miraba al árbitro y decía, ¿qué? ¿Tú lo tienes claro? Va Joel Jorquera, que se va hacia el centro, juega para Oscar Gil, el Murcia dominador de la situación, de momento sin oportunidades, ahora lo intenta el conjunto granada. Chema Núñez la pedía atrás, Javi Mier, sin embargo, al que encuentras a Javi Moreno, el centro de Javi Moreno, otra vez aparece un defensor del Europa, después ha tocado Oscar Gil, banda. Para él,
1: ha llegado Oscar Gil a presionar. Es verdad que es una táctica arriesgada por defensa de tres, sobre todo con Cristo, pero es verdad que tanto Cristo como Jorge Mier son dos grandes correctores. Si tienen que jugar a campo abierto, son jugadores muy, muy rápidos y capaces, ¿no?, de recuperar mucho terreno.
0: Cuidado, que va el Europa, lo está pidiendo aquí Adrià. El remate atrapa Dani Jiménez. El remate ha sido de Caliz, ¿no? Creo que ha sido el que ha rematado la pelota para Dani Jiménez. Es verdad que cuando el Europa tiene el balón, pues lógicamente Oscar Gil retrasa su posición, hace esa doble función de pivote y central cuando el Europa es dominador, pero claro, como tiene todo el rato el balón el Murcia, en la práctica es un centrocampista más. Oscar Gil, allá va Álvaro Jiménez para Joel Jorquera. Joel Jorquera, que va a retar a su par, le está costando hoy al catalana y se ha salido airoso y metió un centro que no encontró a ningún compañero. Vale Europa con metros por delante, arranca la moto Khalid, le acompaña Flavio Ribeiro, insiste Khalid, fíjate, perseguido por Flacus, hasta dónde ha llegado Flacus, casi como un centrocampista más, ayudando en tareas defensivas. Ahora se ha quejado un golpe de Javi Moreno, un jugador del Europa. Dice el árbitro que no ha pasado nada. Da continuidad a la jugada. Javi Moreno. Ahora se apoya en Chema Núñez. La pide Flacus. ¡Qué buen balón! Va a llegar Flacus. La toca Flacus. Cuidado el balón. Lo termina atrapando Nil Ruiz. No ha podido resolver la jugada tampoco aquí el esloveno. Buena acción de ataque, pero se quedó sin ángulo el centro delantero del Real Murcia.
1: Sí, pero ahí por lo menos retener el balón. Ser capaz de retener el balón. Están contando los segundos
0: a Daniel Ruiz. Algún compañero.
1: Sí, claro. Si no tienes espacio, si te quedas sin ángulo, si el balón se te va un pelín largo en el control, tienes que por lo menos retenerla, girar y buscar un posible pase.
0: Va Javi, mira al suelo, falta. Falta del futbolista del Europa. A Javi Mier. Va a poner el balón en movimiento.

0: momento Chema Núñez. Chema Núñez atrás para Alberto González. Alberto González con Cristo Romero. Cristo Romero que ya invade la zona rival, el campo rival. Juega para Joel Jorquera. Joel Jorquera para Oscar Gil. Oscar Gil con Cristo Romero. Vamos a ver el pase. Es bueno. Intentaba llegar a su espalda, a la espalda de Flacus Álvaro Jiménez. No le llegó el esférico. Ha tocado con la cabeza ahora Chema Núñez. El Murcia que tiene prisa, que quiere tener opciones, quiere coleccionar opciones en esta segunda mitad para igualar la contienda. Lo está intentando, quizá algo precipitado. A ver, resultado que aprieta. Pero bueno, quedan 35 minutos para que termine el partido y hay tiempo para todo, ¿eh? Sin necesidad de precipitarte. Va Joel Jorquera, ya con dos jugadores de la Europa. El centro es muy bueno, Álvaro Jiménez. ¡Qué paradón! ¡Qué wow, paradón de mano. Nil Ruiz! ¡Qué mano acaba de sacar, eh! Álvaro
1: para
0: Jiménez.
1: Esto entraba Álvaro Jiménez.
0: Ya se estaba relamiendo, claro, ¿eh? Claro.
1: Primer remate en condiciones del Murcia. Primer remate en condiciones en 56 minutos. La sociedad se ha echado a meter balones al área.
2: La sociedad Jorquera, Álvaro Jiménez.
0: Sí, que ya funcionó el otro día. Muy buen balón de Joel Jorquera y Álvaro Jiménez. Muy intuitivo en el área. La ha ganado la partida a su par. Saltado otra vez Álvaro Jiménez. Es una ocasión de gol, ¿eh? Clarísima.
1: Es que la le dio un frentazo. Acaba de tener el Murcia. Frentazo sí, tremendo sí. Y Jorquera demostrando que no necesita tampoco mucho para meter el centro. Que no ha tenido ni que llegar a la línea de fondo. Lo envió con la izquierda, con su pierna menos hábil y ocasión clara de gol.
0: Allá va otra vez Jorquera, que está entrando en el partido. Eso es buena noticia para el Murcia. Ojo, que amagaba con ir a la contra el conjunto grana. Ha llegado para corregir Alberto González, que la ha tirado fuera.
1: Y otro envío al área en el que el central anticipa muy fácil a Flacus.
0: No creo que sea casualidad, ¿no? Esto no es solo tener un imán o tener suerte, sino ser intuitivo. Y Álvaro Jiménez, oye, la primera que se ha, el primer centro que bueno que ha habido al área, ahí él estaba en el sitio y ha anticipado a su par y ha sacado un remate, ¿no? O sea, en el área tiene bueno movimientos mejores y Flacus en eso tiene que mejorar. Patadón arriba de Alberto González. Vamos a ver quién la baja. Cristo Romero, toda con la cabeza, también Joel Jorquera, va Javi Mier, patadón arriba para que corra Álvaro Jiménez. Toda la ventaja es para Nil Ruiz, que la va a tirar directamente fuera. Estamos en el 13 de la segunda parte, pues tiene que insistir el Murcia, no queda otra.
1: Sí, el camino lo sabe, ahora solo le falta estar más fino en las proximidades de la portería de Nil Ruiz, porque estamos viendo cómo es capaz de generar situaciones de gol, situaciones de área. Llegar a la línea de fondo, ganar profundidad con facilidad. Los extremos están metiendo buenos balones con espacio. Pues tiene que seguir insistiendo por ahí.
0: La llave que puede estar en el lado izquierdo con Joel Jorquera, que es el futbolista que tiene ahora mismo la pelota cosida, pegada al pie derecho. Ha jugado para Alberto González, la pedía a la izquierda a Cristo. No lo vio Jorquera, tampoco Alberto. Va a jugar por la derecha el Murcia. Jorge Mier para Chema Núñez. Taconazo, frivolidad de Chema Núñez. Cuidado, que el partido no estaba muy para eso, no salió bien. Es verdad que era un recurso, pero tienes que ser muy preciso. Llega Alberto González para corregir. Alberto González, que está ahí de coche escoba.
1: De apagafuegos, sí, de apagafuegos.
0: Sí, está solo además. Antes tenía un compañero que era Héctor Pérez.
1: Defensa de uno, ¿no, Fermín? Podríamos decir defensa
0: sí,
1: de uno.
0: Sí, sí, sí. Podría ser casi tanto que decimos a veces defensa de cuatro, de cinco, de tres. O aquí casi sería defensa
1: mira,
0: de uno.
1: Mira, ¿verdad? Dónde está Mier, que es el otro central por la derecha. Mira dónde está.
0: Sí, sí, va pues como lateral, ahora mismo está, o como extremo, extremo. Como lateral, como extremo. Va Chema Núñez para Cristo y el otro, el central izquierdo, ahí estaba, de media punta ahora, que era Cristo Romero, claro, eso provoca el robo ahora del Europa y cuando roban puede haber peligro y obliga muy rápido a activarse al resto
1: aquí,
0: de compañeros, había falta
1: aquí
0: previa a favor del Europa.
1: Falta de amarilla de Jorquera.
0: Sí, Jorquera.
1: Que corta el contragolpe, corta ese avance de Campeni. Y le hace daño, era falta de amarilla. Y va a haber cambios en el Europa. Dos futbolistas preparados. Vamos a ver quiénes son. Fermín Noé, que saca el catalejo para ver si ve el dorsal. De momento, sin cambios, no se ejecutan de momento.
0: Tengo que ajustar mejor. No es un decir lo del catalejo. Va, Vera, ¿sabes? Va lo de los prismáticos. Sí. Que estamos muy lejos. Me trae, sí,
2: entre eso y la edad nos hacemos mayores, Fermín.
0: Pero tengo que ajustar. Sí,

0: Todo influye, pero es más Germán, lo primero que lo segundo.
1: Y la vista respeta.
0: Germán tiene mejor visión que yo, es más joven, pero te cuesta verlo.
2: Pero si está...
0: Que no llegas allí a verlo, claro.
2: A 130 metros.
0: Que no se ve, Vera. Que no se ve. El año pasado sí veíamos, este año no.
1: Yo para la edad que tengo todavía la vista me aguanta un poco, pero estoy ya al filo ya de las gafas ya, ¿eh? Estoy ya a punto.
0: Va Jorge Mier, la pelota que se la termina llevando el Murcia. Uy, el golpe que le ha dado Javi Moreno a un rival, deja seguir el colegiado. Va Álvaro Jiménez en el círculo central para Forquera. No, se ha equivocado.
2: Cuando lo he visto salir de la bota Álvaro ese balón, menudo pelotazo le ha pegado ahí, no es su fuerte tampoco el de Álvaro Jiménez. Se queda un futbolista del Europa tendido. Había quedado a recibir un golpe que le dice Javi la jugada. Se marcha Víctor Morales. Va a entrar Cardelús. Y el otro futbolista que se retira es Joan Mascaró en lugar de Tito Tolosa.
1: Ahí está.
0: Tito Tolosa.
2: Tres
0: y
2: cambios
0: Cardelús
2: en las filas del Europa.
1: Pues
0: al campo.
1: Una ventana para aprovechar ahí, a tope.
0: Sí, antes se había entrado también
2: el Europa, que tiene en el banquillo siete jugadores.
1: Hay que economizar con los viajes. El Cartagena lo hace, ¿eh? El Cartagena viaja con 20.
2: Se marcha el terreno de juego. Se ha marchado Jorge Mier y entra Víctor Olmedo.
0: Pero 20 no son 18.
1: Ya. No, pero digo que ya, por ejemplo, el Murcia viaja con 23.
0: Sí, bueno, ya. Pero que en este caso es que son 18. Va el... que es suficiente, pues eso puede hacer cinco cambios. Va el Europa. Estaba jugando ahí con...
1: Tiene gente polivalente, tiene las ideas claras. Pues no necesitas llevar a todo el equipo.
0: Flavio, sí, es verdad que no suele ser muy habitual. Flavio, que estaba ahí marcado, perseguido por Olmedo. Va a jugar ahora el Murcia arriba con Flacu. Se la termina llevando otra vez el Europa. Yo sigo viendo algo precipitado al equipo. Sí que está muy implicado, pero esa precipitación hace que cuando recuperas la pelota pues no tomes a veces buenas decisiones. Ahora va el Europa, iba a recibir, lo hace Flavio Ribeiro. Flavio, que tiene delante a Chema Núñez, que se ha escurrido. Javi Mier intenta recuperar la pelota para su equipo. Bien Javi Mier, la pelota que la tiene Álvaro Jiménez, pone a correr a David Flacus. Flacus perseguido por Esgro, tiene que girarse, luego no ha jugado bien Flacus y dice el árbitro que no hay mano.
2: No, porque le viene rechazado donde un compañero está muy cerca y ahí el que se equivoca es Flacus.
0: Sí, claro.
1: No está fino en el noveno, ¿eh? En algunas jugadas.
0: No está.
2: En algunas.
0: Y no solo hoy, ¿eh? Y no solo hoy. ¡Cuidado a Calida! ¡Madre mía! ¡Qué balón acaba de sacar Cristo Romero!
2: Otro golpe a Jorquera. Sí. Pero qué control, ¿eh? Estaba el futbolista del Europa solo detrás de él. Si se hubiera equivocado lo más mínimo, era ocasión clara de gol para el conjunto catalán.
0: Sí. Va, pero no solo que llega el balón, es que luego la controla, o sea, la baja. Va
1: a los ciudadanos.
0: Ahora con Óscar Gil. Óscar Gil para Cristo. Cristo con Alberto González. El Murcia está perdiendo, ¿eh? Minuto 63 de partido. Real Murcia 0. Europa 1. Va Olmedo para Javi Moreno. Javi Moreno que se va a ir de super, llega a la línea de fondo. El centro es bueno. Álvaro Jiménez. Para Don
2: No era fácil.
0: Otro.
2: De no era nada Ruiz. Fácil este remate.
0: No se queda.
2: Porque venía muy llovido. Venía muy llovido ese balón. Le golpea con la derecha a Javi Moreno. Y para mí bastante hace en rematar y darle dirección. Ay,
1: va
2: y buscar hablando un ángulo.
1: Es que balón muy blando.
0: Correcto, lo que no puede darle, lo que no puede darle fuerza al remate. Pero es verdad que bastante ha hecho. Neil Ruiz que atrapa, pero iba bien el remate de Álvaro Jiménez. Remates los dos.
1: Y el quiebre de Javi Moreno buenísimo.
0: Y este de delantero bueno. De delantero bueno. Y otra vez el que gana el balón dentro del área es él, ¿eh? Álvaro Jiménez. Lo digo por Flacus también, no sé. Va el Europa,
1: el balón se queda un poco arriba. Si le queda un poquito más corto, él mete el cuello hacia abajo y le mete más fuerte, pero es que se le queda un poquito alto.
0: Es que tiene que sostenerse ahí arriba y cuando se golpea ya
2: Bustos,
0: no le puede dar fuerza.
2: Bustos en el Real Murcia para ser el cuarto cambio.
0: Bustos, pues veremos si por Chema, previsiblemente.
2: Chema Núñez, entiendo, sí.
0: Supongo. Que vuelva a jugar con un delantero y quite
1: a Flacus.
0: A Flacus. No lo sé. Que lo digo porque
2: no lo veo.
0: Yo creo que tampoco, pero es que Flacus no está bien, ¿no? Pero bueno.
1: Ya, pero desde que tiene los dos delanteros en el campo y con lo que arrastras, el Murcia está dominando y está jugando mejor. O generando más peligro.
0: Va Cristo. Cristo para Alberto González. Alberto González con Olmedo. Olmedo, que se apoya ahora en Chema Núñez. Vamos a ver si puede sacar el remate. Chema Núñez para Jorquera. Jorquera busca.

0: Posición para el disparo y ha aparecido Arnau.
1: Era de Chema.
0: Era la jugada, ¿eh?
1: Era de Chema. Era para que golpeara a Chema desde la frontal.
0: Podría haber tirado él. Sí. Está más centrado. Y Joel lo hace bien, ¿eh? Se va en el primer regate, pero es que está muy rápido para rectificar la posición Arnau, porque ya había disparado Joel Jorquera. Allá va el catalán. No, fácil. Para que atrape Nil Ruiz. El Murcia está insistiendo, pero le falta, bueno, un pelín de suerte o de más acierto en el último remate, porque está coleccionando llegadas, pero no marca. El cuidado a la contra ahora del Europa, es un uno contra uno de Khalid con Cristo. Peligro, el remate, fuera, córner.
1: Lo hace bien tanto Cristo, el pero ese es el riesgo, claro, es el riesgo. Estás jugándote el mano a mano.
0: Es un uno contra uno.
1: El cartelón indica el dorsal número 10 de Chema Núñez. Se marcha en media punta del Real Murcia, zurdo por zurdo. Entra Álvaro Bustos, es el cuarto cambio en el Real Murcia. Un Álvaro Bustos ya ubicado
2: en la media punta.
1: Ya natural. En la media punta, ya ni banda ni nada, ya de enganche.
0: Bueno, Bustos es un jugador con buen remate, buen disparo de media distancia. Vamos a ver si tiene alguna posibilidad de probarlo. Lo que necesita es eso, jugadores que tengan gol. Que tiren a puerta. Bustos ya marcó el día del mensajero. Y vamos a ver si encuentra la llave.
2: Minuto
0: para dar el empate al Murcia. Estamos aquí en el 67 de partido. Enrique Roca, Real Murcia 0, Europa 1.
2: Señales horarias de las 6 de la tarde. Rosalía Saura, resumen de la actualidad. Muy buenas.
3: Muy buenas tardes. Unos 1.700 migrantes han pasado sin incidencias reseñables su primera noche en el nuevo centro de acogida temporal del puerto de Ceuta. Es el espacio más numeroso de los recursos habilitados hasta ahora en la ciudad autónoma. Entre 3.000 y 4.000 migrantes siguen en las calles, según el gobierno central. Desde el Ejecutivo ceutí elevan esa cifra a las 6.000 personas. Y la evolución del precio de los carburantes sigue al alza. La situación internacional no hace pensar que vaya a revertirse en el corto plazo de los efectos. No se escapan las familias ni el sector productivo. En el campo, el secano ya dice que esta va a ser la siembra más cara de la historia por el precio del gasóleo, también los fertilizantes y las propias semillas. Mientras, los regantes del trasvase se suman a las movilizaciones con las que las organizaciones agrarias quieren presionar a la Administración Central para que adopte medidas por esto. Desde el Sindicato Central de Regantes, Lucas Jiménez comparte el diagnóstico y alerta de los efectos que en dos semanas puede acabar provocando la subvención al gasóleo agrícola.
2: Gracias, Rosalía. Arrancado la segunda parte en Melilla. Melistar 0, Pinatar 2, el Zamu Pinatar. Y está perdiendo el Murcia, Fermín.
0: Sí, está perdiendo el Murcia. En el 23 de la segunda parte sigue atacando el conjunto grana. La pelota que la tiene Álvaro Jiménez. Álvaro Jiménez, que juega para Cristo Romero. Cristo Romero con Víctor Olmedo. Olmedo para Bustos, que toca el balón por primera vez. Allá va Bustos. Bustos con Javi Moreno. Amaga con el centro. Prefiere jugar el pase en corto para Olmedo. ¡Flaco! No ha podido rematar entre palos. Córner. Dice
1: que el árbitro,
0: el último tocar ha sido el jugador del Europa.
1: Es que no puede rematar si no la toca.
0: Entonces Flaco no la ha tocado.
1: No ha tocado el defensa. Se la gana el defensa.
0: Flaco.
1: Sí.
0: No gana, ¿eh? No termina de ganar duelos, ¿eh? No termina de anticiparse.
1: El balón era buenísimo, ¿eh? El balón era buenísimo.
0: De Almedo. Caramelo. Era muy bueno. Vamos a ver, Jorquera. Sale el portero, sale Nil Ruiz. Le va a caer a Flacus. Vamos a ver cómo resuelve esa jugada Flacus. Balón atrás para Jorquera. Jorquera para Cristo. Larga. No, para Bustos. El centro de Bustos. Se quedaba media salida el portero. Ha terminado despejando, sacando el balón lejos de su área. El Europa, que está embotellado. El Murcia, que tiene metido arrinconado en su área al conjunto catalán. Va Jorquera. Jorquera quería jugar con Óscar Gil. Le va a caer fuera del área a Olmedo. Volcadísimo el Murcia. Es que, bueno, está asumiendo mucho riesgo, pero es que tiene que hacerlo. Faltan 20 minutos para el final. Se la tiene que jugar. Están, pues, los 20 jugadores de campo están metidos en 10 metros cuadrados, como quien dice, ¿no? Están apelotonados. Ahí es difícil encontrar espacio. Necesita gente muy buena, muy talentosa en espacios reducidos. Javi Moreno o Jorquera, que sí, pueden resolver ese tipo de situaciones. Va Bustos, busca posición para el centro. Allá va, tropezado el balón en Flavio Ribeiro. Le cae a Víctor Olmedo, la pide Oscar Gil, también Bustos. Bustos juega otra vez con Olmedo, intenta combinar rápido, mover rápido el balón. El Murcia sigue dando indicaciones.

0: Nervioso, tenso, en el banquillo Sergi Guilló, va Olmedo, no llega el balón, ahí ese centro.
1: Pide un poco de calma, digamos, ¿no? Ahora Sergi Guilló, calma a Sergi Guilló a ese envío de Olmedo que iba un poco a tontas y a locas, ¿no? Meterlo ahí por meter, una posición muy complicada.
2: No va a haber pausa de hidratación ahora, parece, ¿no? Tiene que estar a punto.
0: No.

0: al que le llegas a Javi Moreno.
1: A Javi Moreno, pero eso sí. Aún así, eso te lo compro.
0: Está cargando con muchísima gente.
1: Lo que pasa es que es un centro que impide al portero salir, ¿no? O sea que. Y es lo que yo creo que busca Joel Jorquera. Va Javi Moreno, Álvaro Jiménez, puede marcar.
0: Joder, madre mía.
1: Increíble la oportunidad. Alberto González es el que termina tocándola sin portero. Se va el balón fuera, que mala esa es de mala suerte. Es que Alberto González se la encuentra primero. Gana el balón otra vez por arriba Álvaro Jiménez, para variar, que las gana todas. Y después le llega Alberto, que yo creo que remata con el pecho.
0: Le da el
1: creo,
0: balón a Alberto. Le da el balón a Alberto y no, claro, es Alberto. No puede rematar.
2: Ahora veremos la repetición.
0: Pausa
2: nosotros.
0: Para hidratación.
2: ¿Hay pausa para hidratación, Germán?
1: Es tremendo que no haya entrado. Sí.
0: Se tiene el partido.
2: Pues aprovecho esta pausa de hidratación. 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Primera comunicación de la tarde con el Palacio de Deportes de Cartagena. Ahí juega el Jimbi contra Guanapix Zaragoza. Partido que nos va a contar Salva Castiñeiras. Salva, muy buenas, compañero.
3: Muy buenas tardes, Vera. ¿Qué tal, amigos de Onda Regional? Pues sí, aquí en el Palacio de los Deportes de Cartagena, en menos de media horita arranca este Jimbi Cartagena, Sala 10 Zaragoza, segunda jornada de la Liga Prime Futsal. Los meloneros salen a recuperar la sonrisa tras ese duro 2-6 del pasado domingo ante Inter. Quieren volver a ser ese Jimbi que hacía llorar este pabellón y lo hacen en plena fiesta de cartagineses y romanos. Con la afición ya casi empujando, ambos equipos están en la pista, Vera. Así que, como te he dicho, menos de media hora para que arranque este Jimbi Cartagena, Guanapix Zaragoza.
2: Recordamos novedades en convocatoria, Salva. Ausencias y novedades. Sí.
3: Bueno, pues faltan Juninho, Baltiño, Renato y Mellado. Con esos cuatro no va a poder contar, duda hoy. Con los que sí va a poder contar es con Gon Castejón, que vuelve por fin a la convocatoria, y el que también vuelve, y la alegría para muchos, es Chemi, el portero mazarronero, que vuelve tras 134 días, o lo que es lo mismo, 19 semanas y un día, eso sí, vuelve a convocatoria. Lo raro será verlo en pista. Él mismo ayer a los micrófonos de aquí, de Onda Regional, reconocía de que le tenían que dar un poquito más de respiro para volver a la dinámica de grupo, al entrenamiento, pero bueno, más cerca está la vuelta del mazarronero, que es lo que alegra a mucha gente por aquí, por el Palacio de los Deportes. Vera.
2: Gracias, Salva. Espero que esta tarde nos cuenten muchos goles del Jimbi Cartagena. Lo que no tenemos de momento son los goles del Murcia. Fermín, ¿se resisten?
1: Sí, se resisten aquí en el estadio Enrique Roca. No se le resistió su gol al Europa. Está ganando desde la primera mitad el gol de Víctor Morales con ayudita involuntaria, claro, en el toque de Óscar Gil, que despistó a Dani Jiménez, y con eso le basta a Europa para ir por delante en el marcador. El Murcia es el que está acumulando llegadas, ha tenido un par de ocasiones muy claras en esta segunda mitad. El cabezazo de Álvaro Jiménez con la respuesta sobresaliente de Nil Ruiz, y esta última, si cabe, más clara de Alberto González, que es verdad que no llega a rematar, realmente le toca el balón a él, le toca el balón a él, pero es que está a medio metro de la línea de gol y se va rozando el palo. O sea, que es de pura mala suerte. Una jugada que había un centro desde la derecha, que había ganado Álvaro Jiménez, la prolongación con la cabeza, y luego Alberto González se la encuentra y no puede dirigir el remate. O sea, el balón le toca a él, yo creo, en el pecho, ¿no? Me parece que era, y se marcha. Y se marcha fuera rozando el palo el Murcia, que va a seguir insistiendo. Tiene 16 minutos más la prolongación por delante para al menos igualar la contienda. Va Óscar Gil. Óscar Gil para Bustos. Bustos con Flacus. Mala entrega de Flacus. No está.
0: Flacus.
1: No está, ¿eh? Va Javi Moreno. Javi Moreno con Olmedo. Ya la espera Álvaro Jiménez. No llega Álvaro, tampoco Jorquera, a su espalda. Otra bola que gana el Murcia.
0: Ha quedado enganchado ahí, pero el Murcia sigue yendo hacia adelante, con mucha valentía, presionando arriba, recuperando el balón rápido y esperando algo de Flacus.
1: Sí, va, no le sale nada. Va Cristo Romero. Cristo Romero juega con Javi Mier. La está pidiendo en corto Álvaro Busto para intentar dar dinamismo ahí a esa zona, la línea de tres cuartos. Mucha movilidad de Busto. Juega Javi Moreno. Está doblando Olmedo. Para él iba el balón. Apareció Flavio Ribeiro. Ha conseguido evitar que se vaya fuera. Javi Moreno, peligro para el Murcia. Vamos a ver si puede sacar el centro. No juega en corto para Bustos. Bustos, un pase más para Olmedo. El centro de Olmedo. No llega Javi Mier. Despeja la zaga del Europa, que es un frontón, es un frontón la zaga del Europa. La verdad que de momento están defendiendo bien el área, y eso explica también que el Murcia tenga un cero en su casillero. Europa, que no ha ganado ninguno de los tres primeros partidos y que va camino de ganar en Enrique Roca. Vamos a ver si puede impedirlo el Murcia.
0: Hay una cosa que no entiendo.
1: Faltan 20 minutos.
0: Ahora, cuando se detenga el juego, te comento.
1: Olmedo, otra recuperación del Murcia. Víctor Olmedo para Javi Moreno. Javi Moreno para Javi Mier.

0: Mier con Bustos. Vamos a ver el centro de Álvaro Bustos. Álvaro Jiménez no llega. Flacus tampoco. Se le va a ir el balón a Jorqueras. No ha podido llegar.
1: No entiendo que aparezcan tanto Bustos y Javi Moreno los dos juntos en la banda derecha. O sea, y creo que Bustos debería estar un poco más pendiente del carril central y de llegar al área. Pero si pones a dos jugadores zurdos para estar haciendo lo mismo y perder a uno de los dos, no sé, está pareciendo como un extremo más y pegándose mucho a la posición de Javi Moreno.
0: Sí, buscando, o sea, además lo mismo.
1: Pierdes un efectivo en la frontal del área.
0: A pierna cambiada. Sí, sí. Ahora está claro, porque Bustos, yo entiendo que ha salido sobre todo para eso, para intentar explotar, bueno, buscar huecos en esa zona por delante de la defensa del Europa y explotar el golpeo que puede tener desde la frontal del área. Va Cristo Romero, Cristo para Jorquera, mucho riesgo, cuidado, mucho riesgo, ahora sí puede haber peligro para el Europa. Ahí está Khalid acompañado por Arnau, insiste Khalid, el remate, atrapa en dos tiempos.
1: Se Dani prepara Jiménez. Alejandro Meca. Meca va a ser el último cambio en el Murcia.
0: Más madera. Yo creo que ahora sí se va a ir Flacus. Creo, no es que yo lo quiera quitar, ¿eh? Pero es que no está, no está. Va Flacus. Flacus para Olmedo. Olmedo que encuentra en corto a Javi Mier. Javi Mier, que tiene desmarcado a Cristo, también a Jorquera. Va a jugar con Cristo Romero. Cristo Romero para Jorquera. Llega aquí a recibir en corto Álvaro Jiménez. Va a jugar Jorquera con él. Viene Álvaro Jiménez. Buen movimiento. El pase atrás. No ha encontrado a ningún compañero y es un jugador del Europa. A Gori Gracia. Me va a conseguir a la contra. No le dura nada el balón, ¿eh? No le dura nada el balón.
1: Se ha dado el fuera de juego de Álvaro Jiménez en ese pase de Jorquera.
0: Al inicio de la jugada.
1: Sí, sí, el inicio de la jugada. Para mí sí que lo era. Y se prepara Alejandro Meca. Vamos a ver quién se marcha del terreno de juego. Último cambio en el Murcia. Se va David Flacus.
2: Cambio lógico. No vas a meter un tercer delantero. Con
0: amago de silbidos al principio y luego se imponen los aplausos.
2: Tampoco es eso.
0: No, no. A ver, porque
2: lo ha intentado pitar a Flacus en la
0: peleando, pelea, pero no está.
1: Un tirón de orejas tampoco no pasa nada. Otra cosa es que le piten durante el partido.
0: Tampoco ha sido una bronca, además, ¿eh? No ha sido algún silbido, pero se han impuesto los aplausos. Bueno, también influye que el equipo está perdiendo y la gente, pues, yo qué sé.
2: Pues la paga con él.
0: Se pone nerviosa, sí, sí.
2: Pues no, ha tenido una y el árbitro se la quita, la de fuera de juego, por ejemplo.
0: Porque tú no le puedes pedir nada en cuanto a su implicación.
1: No sé si será el futbolista que más cobra, si no es de los que más cobra, el que más cobra estará seguramente el top 3.
2: Seguramente.
1: El Murcia pagó un traspaso por él, el nivel de exigencia es muy alto para que dé mucho más de lo que ha dado hoy. Cuidado.
0: Va Olmedo, Olmedo para Javi Moreno, está esperando Meca, también Álvaro Jiménez.
1: Debería ser amarilla.
0: Falta clara y tarjeta.
1: O sea, cartulina amarilla, es Gro. Para Sgro, creo. Y falta muy peligrosa.
0: Muy peligrosa.
1: A favor del Real Murcia, desde la parte derecha del ataque.
0: Está en el lateral del área.
1: Javi Moreno está haciendo un partidazo, ¿eh? Javi Moreno, nivel muy alto hoy.
0: Está preparado también el otro Bustos.
2: Por cierto, el otro día el Teruel también recurrió por la sanción de Javi Moreno. Mismo resultado, desestimado.
0: Sí. Y lo han desestimado.
1: Ya está, ya entiendo que no se recurre más. Ya han pasado tres jornadas.
2: El Atlético de Madrid no ha recurrido.
0: No.
2: Por lo que fuese.
0: No lo necesitaba, ¿no? Va, es Bustos.
1: Bustos, es Bustos, sí, sí.
0: Es Bustos el que podría incluso tirar a puerta desde ahí, ¿no? Buscando algún rechace. Yo creo que va a tirar, ¿eh? Por cómo. Por la carrera que toma. Da la sensación de que no va a ser un centro. Que va a rematar. A ver si hay algún rechazo, incluso que vaya a ir directo a la puerta. Allá va Bustos, ha tocado en un compañero Javi Moreno, el remate de Olmedo, vaya barullo dentro del área, el disparo.
1: Anulado por mano.
0: Por mano.
1: Sí.
2: Vamos a ver.
0: Termina anulado, marcando anulado. Álvaro Jiménez, pero no valía.
2: ¿Mano?
1: Anulado por mano.
2: Sí, yo sí, se apoya. Se ayuda a Álvaro Jiménez.
1: El árbitro lo ha tenido muy claro, ¿eh? Desde el primer momento.
2: En la tele se ve como el balón sube, de repente baja muerto el balón. O sea, que toca en el brazo y por eso baja.
1: De hecho,
2: Álvaro Jiménez no protesta. De hecho,
1: no, o sea, todo lo que le puede ir mal al Murcia le va mal, ¿eh? Porque ese control podría haber sido de cualquier otra manera, que se le iba a quedar perfecto a Álvaro Jiménez.
0: Álvaro Jiménez lo que le está diciendo a Cano es que tiene el brazo pegado.
2: Sí, mano clara. Tiene el brazo despegado del cuerpo y se aprovecha de ese brazo para que el balón quede muerto y controlarlo.
1: El cuarto
0: pero igual revisa. Que lo tenía despegado. pero igual que lo tenía despegado el otro.

0: Todavía el jugador del Atlético madrileño.
1: No, vamos, pero si el cuarto árbitro tarda más de 5 segundos en anular eso, Rubén, es para mandar al cuarto árbitro.
2: No, se marcha del terreno de juego Flavio Ribeiro, cuarto cambio en el Europa. Entra Marc Anglès.
0: Anglès con el dorsal 10. Y es verdad lo que dice Germán, ¿eh? El buen resumen del partido. Cuando algo
1: puede ir a peor.
2: Cuando algo puede ir mal, va mal.
0: Va mal, sí.
2: Muy desgraciado, más allá de la falta de acierto y de los dos errores claros del árbitro en la primera mitad, exacto, muy desgraciado el Murcia hoy.
0: Que ha podido meter, pero en las jugadas decisivas, pues está teniendo mala suerte. El gol de la Europa que toca en un jugador del Murcia, esta que la de Alberto González que no entra de milagro, la que para el portero antes, esta última, el gol anulado a Álvaro Jiménez por mano. Es verdad que hay un componente ahí de mala suerte hoy para el Murcia. ¿Qué está pitando el árbitro? Ha dado el balón al Murcia, ¿no?
2: Porque falta, la ha señalado, no sabe dónde va a jugar de Europa. Sí, pero es que la han pitado al momento, Han pitado al momento. No es el jugador de la Europa tampoco a dónde iba. Pero lo han pitado al momento, falta y reclamada también.
0: Yo creo que no se han enterado ni los defensores del Murcia ni los de la Europa.
2: Claro.
0: Yo creo que el árbitro creo que hace cosas raras. No sé. Qué malo eres, le están gritando. Y eso que ha pitado falta a favor del Murcia, y eso que había pitado la falta. Lo que pasa es que no deja clara. Algunas de sus decisiones dejan ciertas dudas. Va el Murcia, Olmedo para Javi Moreno. Javi Moreno, puerta, yo creo que es puerta.
2: Saque de esquina. Se ha retractado en línea, En línea, que es el que está más cerca de la jugada. Madre mía, es tremendo.
1: Son dos cachondos buenos,
0: Es tremendo. Primero, el que la está viendo da córner. Y a los dos segundos rectifica y da puerta. Oye, pero entonces, ¿por qué no das puerta desde el principio?
2: No, y en línea, que es el que está más cerca de la jugada.
0: Sí, en línea. Debería ponerse. Es el que primero da córner y luego da puerta.
2: No, pero porque el árbitro principal da puerta y no tiene valor para decir, oye, nada. Sigan.
0: En fin. Va el Europa. Voy a ver, falta Alberto González. Sigue el juego. Está atacando el cuadro catalán. Me parece que ahí ha habido, sí, seguro, una falta Khalid. No la ha pitado el colegiado Antonio Sánchez, que quiero pensar que no está teniendo su mejor día. Antonio Sánchez con Jorquera. Ha dicho que con este árbitro
2: nunca
0: no
2: ha ganado el Murcia.
0: El Murcia aún, ¿no?
1: Lo gafe ha sido que Germán lo dijera antes del partido.
0: No.
2: lo gafe hubiera sido decir que gana siempre.
0: Entonces, que hoy perdiera, ¿no? Va Óscar Gil con Alberto González. 7 minutos más la prolongación. Va faltando menos, Ya poquito tiempo. Vamos a ver si al menos es capaz de empatar. Voy a pensar en remontar. Hombre, puede remontar, tiempo tiene, desde luego, pero tal como está el partido, al Murcia le está faltando un poco de suerte también. Difícil pensar que pueda darle la vuelta Alberto González. Alberto González para Bustos. Falta clara a favor del Real Murcia. Saca rápido Bustos para Olmedo. Olmedo con Alberto González. Alberto González otra vez para Olmedo. Olmedo con Óscar Gil. La pide Javi Mier. Óscar Gil a la derecha para Javi Moreno. Javi Moreno quería jugar con Bustos y terminó casi entregándosela a Meca. Saca el Europa, que está defendiendo con todo. Alberto González para Cristo Romero. Cristo Romero, que busca algún compañero. Le cuesta más llegar al Murcia, encontrar huecos en la pobladísima defensa del Europa, que ha renunciado ya al ataque. Lo fía
2: línea
0: todo
2: el trabajo
0: defensivo.
2: El Europa con línea de 6, un 6-3-1.
1: Si defender es el bloque bajo, meter el autobús, como se dice ahora, Germán, en algo moderno.
0: Sí, porque llevan un rato ahí metido con todo.
2: Cuidado,
0: fíjate,
2: cuidado.
0: Que ahora quieren aparecer en ataque por hablar. Va ahí Khalid. Khalid tiene delante a Cristo. También defiende Jorquera. Cuidado, que no termina haciendo penalti. Cuidado, que ha habido. Ha podido haber una caída ahí. Yo creo que dentro del área, ¿no? Del jugador del Europa. Sí. No ha pitado nada. Javi Mier conduce la pelota a la derecha. Aparece Javi Moreno. Están agarrando. Falta.
2: Sí.
0: Falta Adrián Padilla.
2: No reclaman nada el banquillo del Europa en esa posible acción con Khalid. Se reanuda el juego.
0: 5 minutos para el 90, 4 y medio para ser exactos. Vamos a ver la prolongación. Jorquera apurando sus últimas opciones. El Real Murcia. Jorquera con Olmedo. Va a mirar a puerta el remate. Atrapado Nil Ruiz. Es verdad que estaba muy lejos, pero creo que no está de más finalizar jugada, buscar algún. Verdad que estaba muy lejos, ¿no? Pero algún rebote, incluso

0: Se espera un error del portero. El Medo tiene un buen golpeo, que estaba muy lejos ahí. El balón que salió centrado, fácil para el guardameta, para Nil Ruiz. Algunos aficionados que ya empiezan a marcharse. Van a perder el gol. Va Jorquera. Jorquera, que va a retar ahí a Arnau. La está pidiendo más arriba Javi Mier. Sigue Jorquera. Vamos a ver el pase al interior del área. No, demasiado largo. Parecía Bustos. Y ahora tarde. Empieza.
1: Ya había hecho todo el mundo el movimiento hacia el primer palo. De hecho, ahí seguramente la jugada pedía incluso seguir. Avanzar y golpear. Claro. Porque ya te han limpiado todo, se han hecho el movimiento. Y va a agotar los cambios. Josep María Gené.
0: Adrià Padilla.
1: Se va Padillo, como buenamente puede. Y entra en su lugar Pallarés. Santi Pallarés.
0: Pallarés dentro.
1: Mucho
0: Padillo
1: mérito
0: fuera.
1: Del Europa, ¿eh? El Europa, un equipo que va con lo que va. Muy justo, muy austero y está aguantando.
0: Pues a este paso va a ganar aquí, ¿eh? A este paso va ganando, va a ganar en el Enrique Roca.
2: Lo tiene cerca.
0: Va Olmedo al pecho de Álvaro Jiménez. Vamos a ver Álvaro Jiménez, que intentaba irse. Tiene bastante sentido todo lo que hace Álvaro Jiménez, ¿eh? Un jugador
1: sí.
0: Que
1: se nota que
0: mejora la jugada.
1: Futbolista profesional.
0: De fútbol profesional. Que tendrá 35, los que tenga 35 creo que tiene, pero con, exacto, de fútbol profesional. Va.
1: Criterio, sentido, todo.
0: Sí, Olmedo para Javi Mier dentro del área. El pase buscaba precisamente, no, era Meca el que aparecía por allí, pero el esférico terminó atrapándolo. Nil Ruiz saca con la mano derecha. El Murcia ya le cuesta llegar, el cansancio y la desesperación seguramente de ver que todo el esfuerzo no está sirviendo para nada. Nil Ruiz en el golpeo, pone el balón en el campo que defiende el Real Murcia. La pelota sigue siendo para el conjunto visitante. Meca, que quiere recuperarla, se le ha ido. Se le ha ido el balón en el golpeo a Guillén Cardelús. ¿Qué dice la megafonía? No sé. Dos minutos. Para el 90, vamos a ver la prolongación. Javi Moreno para la carrera de Álvaro Bustos. Álvaro Bustos, ¿con quién quería jugar? Ha querido jugar con Olmedo, pero no estaba acompañando la jugada.
1: Pero yo lo que creo es que es demasiado zurdo. Y se la ha comido ahí.
0: Va Olmedo. Olmedo ha sacado para Óscar Gil. Óscar Gil con Alberto González. Alberto González para Óscar Gil. Todo el Murcia volcado, buscando el gol. Va Javi Mier, esta puede ser. Javi Mier para Javi Moreno. Javi Moreno se frena. Uy, qué acción de Javi Moreno. El centro, no ha encontrado Álvaro Jiménez, tampoco a Meca. Le va a llegar el esférico a Joel Jorquera para Cristo Romero. Ahora sí, y que pisa área con muchos jugadores el Murcia, pero no es capaz de encontrar un remate limpio. Va Jorquera, le salta Álvaro Jiménez, va a marcar.
1: Madre
0: Bustos
1: mía.
0: Ha fallado el remate. Gol. Gol. Del Real Murcia, tardó en llegar, pero por fin empató el equipo de Sergi Guilló. Javi Mier remachó al tercer remate. Incluso en esta jugada han necesitado tres remates o tres toques dentro del área el Murcia para marcar.
2: No, no era
0: porque
2: normal.
0: Antes de que lo hiciera Mier, Bustos ya remata prácticamente solo y no lo hace bien. Se la regala de cabeza, casi es una cesión al portero, que rechaza como puede, y Javi Mier estaba solo en la línea de gol y remacha.
1: Rematito de Bustos. De Álvaro Bustos, porque la prolongación dentro del área es buenísima, le deja en una posición muy, muy franca Álvaro Bustos.
0: Y Álvaro Jiménez.
1: Ha tenido que llegar ahí con la segadora Javi Mier para meter la punta y mandar el balón al interior de la red. Ahora hablando Sergi Guilló con.
2: Sí, a la segunda.
1: Con un miembro del banquillo de Europa, se viene arriba todo el estadio.
2: Y el remate inicial de quién,
1: si no, revisando, ¿eh?
2: De Álvaro Jiménez.
1: El árbitro lo sigue revisando.
2: Por si no se fuera de juego.
1: Dice que okay. Es gol.
0: Es gol, ¿no? ¡Hay gol! ¡Hay gol confirmado!
1: Siete de añadido, cuidado.
2: Hay tiempo.
1: Bueno. Siete de añadido.
0: Esto va a ser una olla a presión en los seis minutos que quedan. 6 y 15 segundos exactamente para que el Murcia intente conseguir el segundo.
1: Serán 7 a partir de ahora. Será 7 a partir de ahora, entiendo.
0: Que re-

0: recupera la pelota Javi Mier para Javi Moreno. Está doblando Víctor Olmedo. Insiste Javi Moreno. El remate Javi Moreno. ¡Fuera! Puerta para el Europa. Gustó con el zurdazo poderoso sorprender Javi Moreno. Será puerta para el Europa.
1: Como suena el estadio, tremendo como suena. Todo el mundo celebrando ese gol y con
2: lástima que
1: la inercia,
2: tan tarde, El gol del empate,
1: sí, pero hay tiempo todavía.
2: Un poco
1: todavía
2: de margen.
1: Cuidado.
2: Desde este momento, 6 minutos. Cristo Romero, Cristo Romero mete el pie. Meca juega con Jorquera. El equipo tiene, luego veremos cómo termina esto, pero el equipo tiene alma, Va, lo ha demostrado en algunos partidos, sobre todo en Copa Federación. Cuidado que va el Europa. Va Gori Gracia. El robo de balón de Javi Moreno. 3-3 del Murcia. Vaya opción tiene. Para darle la vuelta al marcador. Insiste Javi Moreno. Se está embarullando la jugada. No, Javi Moreno la va a terminar perdiendo. Se equivocó. Vaya opción ha desperdiciado Javi Moreno por no jugar antes con Meca, que creo que era el que la estaba recibiendo. Falta.
1: Se le perdona por el gran partido que ha hecho, pero aquí se equivoca. 3-3, te dobla Meca. Hay que filtrar el pase o finalizar antes. No perderte en regates.
2: Claro, ha amagado muchas veces buscando algo que no llegaba, que era encontrar el pase definitivo o un hueco para rematar. Una lástima, porque la jugada era dársela a Meca al principio. Y bueno, se ha pasado de conducir Javi Moreno y se le han echado encima varios defensores. 92 y medio de partido, se va a jugar hasta el 97. Cuidado, que va ahora el Europa. El centro por la izquierda, metido la cabeza Alberto González. Despeja y aleja el balón del área propia Óscar Gil. Juega Jorquera. Jorquera para
1: Cristo. Le pide
2: Cristo
1: calma a Javi Mier, Le pide calma a Javi Mier porque ya veía que iba a pegar el pelotazo Cristo.
2: Cristo para Jorquera. Jorquera que otea el horizonte. Abre a la derecha para Javi Moreno. Se ha escurrido, creo que ha podido haber mano de Javi Moreno, al menos el gesto era claro. No lo ha visto el colegiado, deja seguir. La controla Alberto González. Aquí aún van a pasar cosas. Alberto González para Javi Moreno, le está doblando Víctor Olmedo, más arriba está Bustos. Olmedo, que intentaba conducir la pelota, le ha frenado Sgro y es banda para el Real Murcia. Saca rápido Javi Moreno para Óscar Gil. Óscar Gil le están agarrando.
1: Falta, lo ha llevado puesto, lo empuja. Mira cómo corre Sergi Guió por el balón,
2: Sergi Guió por el balón. Ha entrado Sergi Guió recordando su etapa como futbolista entre los equipos del Murcia. Va Alejandro Meca. Alejandro Meca para Óscar Gil. Óscar Gil con Bustos. Bustos para Javi Mier. Javi Mier con Javi Moreno. Ahí puede haber peligro cerca del pico del área. Se va a ir Javi Moreno de su par. El centro es bueno. Córner. Saque de esquina.
3: Ruge,
2: a favor del Real Murcia.
1: Álvaro Jiménez se lo ha llevado puesto.
2: La tarjeta. Guillo va a entregar. Sí, está entregando la tarjeta.
1: Es que Álvaro Jiménez se lo han llevado puesto, No sé.
2: En el área ahora por un agarrón.
3: Si no tiene un rifle,
1: Álvaro Jiménez
3: no lo va a pitar.
1: En el segundo palo se lo han llevado puesto. Yo creo que no lo va a pitar.
4: Pero
1: te digo que Álvaro Jiménez se lo han llevado puesto.
3: Si no cuesta dinero, que saque la tarjeta azul.
2: Yo, si no estás en el minuto 94, Guillo no saca esta tarjeta.
4: Claro.
2: Pasa que ha dicho, bueno, claro, no tengo nada que perder.
1: Es verdad que hay un agarrón para
4: que
1: mí,
4: añada
1: claro,
4: más todavía.
1: Pero el árbitro puede entender que
2: añada más,
1: la jugada no va, que no va por ahí.
3: Sí, va a conseguir eso, exacto.
2: Bueno, vamos a ver qué decide el está colegiado, el palo, recordamos que es córner.
1: Álvaro Jiménez y le abraza.
4: Hay un agarrón,
1: El defensor y se lo lleva. Se
4: visto
1: lo, lleva
4: visto, lo visto, no lo va a pitar.
2: También había un agarrón en la de Joto Alberto.
4: Es mucho menos clara.
1: Viendo cómo está el listón, no.
2: El challenge que tenía que haber pedido era el de
4: el de Flacos.
2: Porque es que eso, en ese tipo de jugadas sí te lo pueden cambiar, porque eso es objetivo. O sea, claro, y si.
4: Una interpretación.
2: Si estuviera muy, muy justo, igual no lo. No, pues no hubiera cambiado su decisión.
1: Sería muy cachondo que ahora
2: en
1: de repente.
2: La imagen se ve que no es fuera
1: de
2: juego.
1: De una jugada en la que la expectativa está tan baja, de repente dijera, pues sí, penalti, me lo he comido.
2: Vamos a ver qué decide Antonio Sánchez.
3: Los actos de fe de Germán Abril.
2: Ha tenido días mejores. Antonio Sánchez, el árbitro, ha tenido días mejores. Dejémoslo ahí. Porque
1: sigue revisando la jugada.
4: Lo peor es que el balón no va ahí.
3: Antes he acusado a Germán de gafe, pero luego voy a contar yo una de gafa.
2: No ha habido sorpresa. No ha habido sorpresa. No hay nada.
1: Estamos en el 96. En principio yo creo que nos vamos a ir al 98.
2: Creo que
1: pero
2: faltan,
1: no sé.
2: Yo creo que cuando ha parado el partido era 94 y
4: 94,
2: hasta 97,
4: sí.
2: Creo que dar 3 minutos.
4: Claro.
2: Ahora otra vez, no os agarréis. Les está diciendo el árbitro

0: a los jugadores damos seguido, pero bueno.
1: Si no, no se agarréis porque no lo voy a pitar.
0: Si hagan lo que hagan,
2: hacer los deberes.
0: Va. Baja Javi Moreno.
2: Te lava los dientes.
0: Marca jugada. Allá va Javi Moreno, el Murcia por el 2-1. Caída dentro de
3: Navarrón y señala penalti. Penalti a favor del Real Murcia.
4: Aleluya.
0: Penalti a favor del Real Murcia. Caída dentro del área con tarjeta. Ahora el que entregará, entiendo,
3: agarra el balón Olmedo.
0: La revisión.
3: Agarra el balón Víctor Olmedo.
0: Será el Europa. Yo no he podido, no sé si me podéis ayudar. Yo no
2: ha sido a Olmedo precisamente al que tiran.
0: Veo que hay agarrones dentro del área.
2: A ver, pues yo lo que he visto en un plano lejano es menos, es menos agarrón que el de Alberto.
1: Que caen dos jugadores del Europa. Seguro.
2: Creo que esto me la
0: tira. Va a tirar, o sea,
3: aquí,
0: Olmedo, ¿eh?
3: Aquí ya te digo yo que no hay tarjeta que cambie esto. El árbitro estaba al lado. O sea, mejor de lo que lo ha visto el árbitro en directo, no lo va a ver en una pantalla.
0: Ya veremos. Nunca se sabe, Germán Abril, allá el árbitro. A revisar. FVS.
2: Pues,
0: a revisar.
2: Para mí es menos penalti que el de Alberto, ¿eh?
1: Mucho menos penalti que el de Alberto. Pero oye, el árbitro lo tiene.
0: Pero hay agarrón. Pero hay agarrón.
1: No.
0: O no, o sea, ¿qué, ¿creéis que puede?
2: Es un forcejeo. Yo, a mí me dices que es penalti y…
1: Más derribo que agarrón.
2: O que se tropiezan incluso, por si hubiese una zancadilla.
0: Vamos a ver si confirma, si decís que puede no ser penalti, vamos a ver si confirma su actuación mejorable el árbitro y no cambia de decisión, digo, ¿no? Porque
2: esto es lo que viene siendo, que no,
0: si termina pitando el penalti,
2: pues, ley de la compensación. Sí. Esa norma no escrita y tan cutre que existe en el mundo del fútbol.
0: Mientras hay otra batalla ahí en el punto de penalti, Olmedo tenía el balón, se lo da Alberto González, nadie hasta el futuro se cree que sea Alberto González el que va a tirar el penalti. Entonces, no. Bueno. Lo que quieren es, lo que quiere el Murcia es que liberen
3: se de marcha de la Olmedo, zona, ¿no? Víctor Olmedo, mientras se sigue revisando esa acción de penalti a instancia del banquillo del Europa.
2: ¿Qué?
1: A mí me parece mucho menos que el de la primera parte.
2: A mí me parece un agarrón normal y corriente.
1: Normalito. Para lo que hemos visto.
0: Pues ahora es capaz de cambiar. Nunca lo cambian.
2: Si tan malo es, el que era no lo ha pitado y este que para mí no es, pues va y lo pita. Si tan malo es. El
1: caso
2: es
1: que lo ha pitado con mucha beligerancia. Entonces,
3: está muy bien. Al momento.
2: Ahora, y si se dice, se está diciendo el mismo.
1: No, no lo entiende nadie.
3: Sigue revisándolo, sí.
2: En unos instantes estamos en Cartagena, el partido que no ha arrancado todavía entre el Jimby y el Guanabit, que nos va a contestar la Castiñeiras.
0: 1-1.
2: Vamos con el desenlace.
0: No digo que la última jugada del partido, pero la penúltima.
3: No, debería haber más, ¿eh? Más.
0: Porque es el claro. Exacto, el penalti es en el córner, ¿no? Debían quedar un par, es cierto, debieran quedar un par de minutos.
3: ¿Qué dice? ¡Qué penalti!
0: ¡Penalti!
2: Perfecto. Venga, que siga la
0: ¡penalti! Nada, no cambian nunca.
2: Arriba.
0: No cambian nunca la decisión, tengámoslo claro. En este caso, va. Mejor para el Real Murcia. Sigue Alberto González con el balón en la mano, pero vamos, doy por hecho el que va a tirar es Olmedo.
3: Sí, va a tirar Olmedo.
0: Vaya responsabilidad para Olmedo, hay que recordar que está en el campo Meca, que tiró el otro día en Orihuela y lo falló. Y esta vez es Olmedo, que también es un muy buen lanzador. Vamos a ver si la emboca, ¿eh? Momento importantísimo. El Murcia ha ido perdiendo durante muchísimos minutos.
2: 45.
0: Igualó con el gol de Javi Mier ya dentro de los últimos minutos. Y ahora tiene la oportunidad de darle la vuelta al marcador. Está Nil Ruiz sobre la línea, se mueve de un palo a otro. Advierte el colegiado a los jugadores de campo: no entréis en el área antes de tiempo. Va a ir Víctor Olmedo, toma 3 metros de carrera, va a golpear con el pie derecho. Allá va Olmedo. A su derecha Nil Ruiz al otro lado. Raso, muy bien ejecutado el penalti con mucha sangre fría de Víctor Olmedo para dar ventaja a su equipo. El Murcia remonta en el último momento. El partido aún no está terminado, ¿eh? Debieran quedarle quizá un par de minutos. Se cumple ahora el 100 de partido. Olmedo da ventaja a su equipo a la vuelta al marcador. Bota todo el fondo, yo diría que todo el estadio ahora mismo. Real Murcia 2.

0: Europa 1.
1: Está el Real Murcia, que tiene alma, tiene orgullo, tiene amor propio, no ha dejado de creer en ningún momento. Olmedo, el gran especialista, ahora tiene que cerrarlo.
2: Desde luego.
0: Atrapado, sí. Dani Jiménez.
2: Por cierto, ha arrancado el partido en Cartagena. Enseguida estamos con Salva Castiñeiras, ese Jimby Buenavista Zaragoza. ¿Qué queda, Fermín? Tiempo cumplido.
0: Yo creo que voy a quedar un minuto, 101. Un minuto y poco, quizá, yo no sé a ver qué decide el árbitro. La pelota para el Real Murcia, pero yo creo que queda muy poco de partido. Estamos en el 101, el camino del 102. Ha empezado la cuenta atrás del árbitro para que saque rápido. En este caso ha sido Alejandro Meca. La pelota la tiene Neil Ruiz, el portero de la Europa. Tiene que defender el Murcia con todas estas últimas acciones del partido. El salto de Oscar Gil, bien. En ese tipo de acciones, juego aéreo ha estado bien, ¿eh? Oscar Gil ganando muchos duelos. Arriba la Europa, volcado ahora el conjunto catalán. El partido que está a punto de terminar. Pero busca el 2-2 el equipo de Josep María Geneo. Al centro, es del portero. Atrapa Dani Jiménez con seguridad. Se hace con el balón firme, manos firmes.
1: Y se acabó. Final del partido.
0: ¡Final! Ha ganado el Real Murcia un partido que se le escapaba de las manos. Javi Mier hizo soñar a su equipo con el gol del empate y luego el medo de penalti. Ha hecho el segundo, otra vez piña de todos los jugadores del Murcia, por un lado, y de la gente de banquillo, por otro. La celebración tremenda aquí en el Estadio Enrique Roca. Fiesta por todo lo alto. Y es que el partido ha tenido muchísimo suspense. Se ha resuelto con ese gol de penalti de Víctor Olmedo en el minuto 99. Suma al Murcia 9-12, con 3 victorias, 2 en casa. Parece que por fin puede encontrar el camino de hacerse fuerte en su estadio, algo que no consigue hace muchos años. Ganó 4-0 al Teruel y hoy ha ganado 2-1 al Europa, remontando en el último momento. Ahora precioso el gesto de Dani Jiménez, que ha ido a consolar al portero del Europa. Ha ido corriendo Dani Jiménez a abrazar a Neil Ruiz, que está abatido después de haber encajado esos dos goles en el tramo final. No es una victoria cualquiera, Germán Abril.
1: No es una victoria cualquiera, pero sí es una victoria que te puedes esperar de este Real Murcia 2026-2027, un equipo que tiene mucho, mucho corazón. No ha dejado de intentarlo. Le ha faltado una pizca de fortuna en muchos momentos del partido. Le ha faltado algo de suerte, ha sido algo desgraciado en la primera mitad con las decisiones arbitrales. No le estaban saliendo las cosas y aún así ha seguido creyendo sin perder la esencia, yendo hacia adelante, metiendo gente de ataque, buscando la portería rival sin venirse abajo en ningún momento, creyendo hasta el final. Así ha llegado la remontada, una remontada que el público llevaba muchísimo tiempo deseando aquí en su casa para ganarle al Europa, y la fiesta ahora es total en las gradas y también de los futbolistas sobre el terreno de juego, yendo ahora hacia el fondo sur a celebrar con su gente.
2: Bueno, compañeros.
0: Que participaba también de esa celebración con Javi Moreno, y ya van al fondo los futbolistas del Real Murcia a celebrar con su gente. Al final, no, el dato de público creo que no lo ha facilitado el club, me parece. Pero bueno, que esto es una fiesta aquí al Garabía, en el Estadio Enrique Roca, después de la victoria del Real Murcia 2-1 frente al Europa.
2: Gracias, compañeros, ha ganado el Murcia. Ahora falta que la tarde siga bien y que en Cartagena gane el Jimby contra Buenavista, la 10 Zaragoza. Gracias, Fermín, gracias, Germán, luego escucharemos a Sergi y yo. Salva Castiñeiras, ¿cómo ha arrancado el Jimby, el equipo de Duda?
3: Pues la verdad que bastante animado el partido, no te voy a mentir, Vera. Ha empezado el Jimby apretando las tuercas como de costumbre arriba ante un Zaragoza algo atemorizado, precisamente por la presión, ¿no?, ejercida por los meloneros. Eso sí, se ha destapado, y de qué manera, en la única acción de ataque que ha tenido el Zaragoza, al palo Samu Freire, dando un susto tremendo a Chispi bajo palos. Y ahora pues se está revisando una acción de amarilla, que por cierto ya acaba de finalizar esa revisión, y efectivamente se la van a señalar a Xuxu, el cierre brasileño, uno de los nuevos nombres de este Wanapix Sala 10 Zaragoza. Así que de momento 0-0, 3 minutitos que llevamos de partido, ver, aquí en Cartagena.
2: ¿Con qué equipo está jugando el cuadro de Duda? Entendemos que no está jugando Chemi, está jugando Chispi, ¿no?
3: Ha jugado Chispi, lógicamente. Todavía Chemi está ahí en ese proceso de entrada de forma, tras una lesión muy larga en esa lesión de menisco. Está Darío Gil por izquierda, en la derecha acaba de salir ahora Agustín Plaza. Hasta hace un momento estaba Gon Castejón, que reaparece tras la sanción en la jornada 1. Mota y por último Osama Musa. Está el tailandés, que también

0: También acaba de entrar por Pablo Ramírez. Así que dos quintetos bastante reconocibles por parte de los de Duda, que no se les puede escapar la victoria hoy por nada del mundo, Vera, y menos después de perder 2-6 y sabiendo que después te toca dos citas fuera de casa y además bastante, bastante complicadas. Con un Palacio, la verdad, que con bastante afluencia, con gente caracterizada por estas fiestas de cartagineses y romanos en las gradas, con túnicas, con trajes, con armaduras, eso sí, no con armas, que no las dejan pasar, y nada,
1: pero y disfrutando
0: de
1: un ambiente feo.
0: Fantástico.
1: Está feo,
0: pero bueno, sabes que la indumentaria incluye espada, escudo, esas cosas no se pueden pasar al Palacio de los Deportes.
2: Alguna feria salvaje, alguna feria no fiera salvaje que te haga de abrigo, en fin, todo eso. Sí. ¿Tú eres más cartagineras o más romano, castiñeras?
0: Pues yo la verdad que no he vivido la fiesta de lo que es desde dentro. He estado en varias tropas, como se suele llamar aquí, de novato, probando, pero ninguna me ha llegado a atrapar del todo, y a mí la verdad que me da un poco igual. He estado en casetas cartagenesas, en romanas, y la verdad que en los dos ambientes muy, muy bien.
2: Bueno, ahí está Salva Castiñeras. ¿Qué te parece este Guanapix? Está recién llegado, hay muchos cambios, como decías. El guardameta, por ejemplo, es nuevo, ¿no, Jackson?
0: Sí, yo también, Yasso Santana, el brasileño, además una apuesta firme de Jorge Palos, un guardameta que es curioso, ¿no? Porque hay poco detalle público, eso sí, ha jugado en Brasil, ha jugado ya en Europa, es muy joven, creo que tiene 24 añitos, y destacan sobre todo de él el juego con los pies. Es muy estilo Duda, se definía así el propio Jorge Palos en la previa, que él intenta asemejar en pista un juego parecido al de Duda, que lo tiene como referente, y lógicamente pues necesitaba un portero con buen juego de pies, y este brasileño promete a ser uno de los grandes en los próximos años. Así que veremos ese Jason Santana qué tal. De momento, ahora un balón en largo que precisamente buscaba la cabeza del pívot en la esquina, pero no le terminaba de salir del todo bien. 15-23 para el descanso. Juega Jimby apretando las tuercas arriba por medio de Agustín Plaza, presionado por Adrián Ortega, y balón para Jimby Cartagena. Está el partido ahora mismo en todo lo suyo, con Jimby totalmente volcado, asentado en el campo de Guanapix. Paradón ahora de Jackson Santana, que la echa directamente al centro del campo. 0-0, una sola falta para Sala 10 Zaragoza, de momento en el Palacio de los Deportes. Espera.
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0: ¡Gol! Osama Musa, él se lo hizo, él se lo comió. Robo en campo contrario, se plantó totalmente solo ante Jackson Santana, definió a la perfección con el interior del pie al segundo poste, pone el primero Jimby. Empieza la tarde con alegría en el Palacio, verá, Jimby Cartagena 1, Guanapix Salada 10, Zaragoza 0.
2: Osama Musa que hace el primero, por tanto, por delante, bien pinta la cosa en Cartagena, Castiñeiras.
0: Efectivamente, y sigue apretando Jimby Cartagena. Ahora era Mota, el italo-brasileño, el que hasta en dos ocasiones que le llegaba el rebote intentaba perforar de nuevo la malla de Jason Santana, no pudo ser. Sigue apretando el Jimby, totalmente volcado, como lo estábamos comentando antes de la pausa. Otro tiro más de Mota, rebotado, saque de banda. Intentando hablarse mucho los jugadores de Jimby, parece que no les termina de salir el juego en estático, pese a que están fluyendo bastante bien. Duda de mientras, con una mano en la cadera, la otra en el bolsillo, parece que le está gustando lo que está viendo del equipo. Un Duda, verá que lo hemos escuchado esta mañana en Región Deportiva Mediodía, bueno, también ayer en lo que es la previa de Jimby, de Duda, que resaltaba el dato, la verdad que, bueno, pues bastante oscuro, ¿no? De 9 partidos perdidos de los últimos 10 desde esa caída en Copa, y la verdad que las sensaciones al final te van mermando pese a que sean amistosos, como el que dice. Ahora intenta irse en aventura solitario, ya son Santana fuera, el disparo fuera, y como iba comentando, un Duda que bastante, bueno, pues realista y sobre todo, pues supongo que

0: sincero, ¿no? También con parte de la afición que entiende de que pese a que no se le suele tomar mucho en cuenta estos resultados conmigo de pretemporada, pero para él sí significan mucho. Salió bastante cabreado de esa gira por Portugal y
1: ha habido muchas lesiones en pretemporada también, ¿eh?
0: Sí.
1: Y luego otra cosa que contó Duda la semana pasada, ellos han elegido una pretemporada mucho más exigente de lo habitual,
2: claro,
1: porque tenían menos rivales esta temporada y querían ir fuertes en el torneo de apertura.
0: Sí. Bueno, pues de momento la primera cita ya sabemos cómo se saldó con ese 2-6 de Inter. Si bien es cierto de que Inter también este año viene fuerte y todo, básicamente no solo Jimby Cartagena, lógicamente todos los equipos saben de este nuevo formato de la Liga Prime Futsal y de ese torneo de apertura. Así que ahora ya cada partido prácticamente pues sabe a final, ¿no? Es decir, es así. Segunda falta para Guanapix a la 10 Zaragoza. Ahí va Darío Gil, el disparo, el segundo palo, gol. Sal 8, toma el cierre de Jimby Cartagena, llegando en segunda instancia cuando parecía invisible para todos los defensores. Aparece el cierre para remachar la acción y poner el segundo. Minuto 7 de partido. Esto pinta fiesta de cartageneses y romanos aquí en el Palacio Overa.
1: Es el trofeo además, ¿no? El trofeo de cartageneses y romanos, que se tiene que quedar en casa, hombre.
0: Sí, se tenía que quedar. Por cierto, bueno, los visuales, totalmente ambientados, la verdad que son detallitos que van sumando y se ven la publicidad de Costa Cálida, Región de Murcia, de Puerto Cartagena, también en los mismos videomarcadores, alguien si tiene imagen pues podrá verlo, pero está todo como caracterizado en cartagineses y romanos, ¿no? En la antigüedad, y la verdad que está todo bastante, está distinto. Y la verdad que queda bastante chulo. Quien ha sido la idea dentro del club, la verdad que chapó, un 10. Juega Cortés por la izquierda, toca para Chispi, intenta abrir el balón, se la tuvo que quitar de encima ante la presión de Samuel Freire. Pelotazo arriba y saque de puerta. La vuelve a poner en movimiento el guardameta de Guanapix a la 10 Zaragoza. Los zaragozanos que la verdad que han empezado algo atropellados. Tanto es así que fíjate, ahora se ha pasado de ímpetu Pablo Ramírez, ha tumbado al cierre de Zaragoza. Primera falta para los meloneros. 12:35 para el descanso. Ya vence Jimby Cartagena por dos tantos. La juega Cortés, Pablo Ramírez. Adri Rubio toca a la izquierda. Este Ramírez de vuelta con Tomás, abre a la diestra, intentando ensanchar el campo. Cortés, que actúa en la base, aparece uno de los goleadores de esa primera jornada ante Inter, Adri Rubio. ¡Uy! El error de Cortés, el mano a mano. La tuvo en sus botas Santino. Santino la borda, el disparo ahí de zurda que se le marcha bastante desviado. La ocasión era clarísima, no sé si es que le cae a la pierna menos buena, pero la verdad que ahí ha tenido el 1-2, con la pizza Zaragoza, ahora lo verá Pera seguramente. Pablo Ramírez arriba en la salida, se vuelve a equivocar Tomás y pasa por un pequeño paso nublado. Ahora Jimby en juego. 12-0-5, 1-2 en faltas, 2-0 en resultado. Goles de Osama Musa y Tomás ponen aquí la salsa en esta tarde. Trofeo de cartagineses y romanos en el Palacio de los Deportes de Cartagena. Parece que va a salir ahora con Castejón, efectivamente. Ya le da el peto a Pablo Ramírez, que es el que sale de pista. Jugará con posesión el equipo rojiblanco, el equipo melonero. Adri Rubio con el 77 a la espalda, el canterano. Toca para Chispi, este se la quita de encima. De nuevo con Tomás, punterazo para arriba, buscando a Adri Rubio, que no le da tiempo a llegar. Saque de banda, sigue ese 2-0. La va a sacar el Guanapix Zaragoza por medio de Santino, que acaba de tener la oportunidad claramente más peligrosa para los suyos. No supo definir ante Chispi, que le tapó bien la puerta. Juega Adri Rubio, intentando darle alguna posibilidad de salida.
1: El otro día con muchos minutos de calidad al canterano,
0: Sí. No, y es un chico al que Duda le gusta mucho. Tanto él como a Carlos Alonso le está dando muchas chances. Duda, sabemos de que a Duda le encanta construir desde abajo, le encantan los proyectos de cantera, el fabricarse él por sí mismo los jugadores que le gustan, ¿no? Y está muy pendiente de ello. Y estos han sido los dos primeros, ¿no? De un gran paso de jugadores y de trabajo que Duda hace diariamente en la cantera melonera. Y la verdad que sí, el otro día jugó ya bastantes minutos y hoy pues ya está jugando prácticamente lo que llamamos de partido. No salió de inicio, pero sí que entró muy prontito en ese segundo quinteto de rotación. Sí, y prácticamente parece uno más de este primer equipo. Juega Darío. este con Gong.

0: De nuevo Adri Rubio. Uy, se le escapa Gon. Sí, se le escapa Gon. Se le escapa Gon. Recordemos que Gon no pudo jugar esa primera jornada por sanción. Y este es su primer partido oficial esta temporada. Un Castejón que me reconocí antes del partido, que llegaba con muchas ganas de esta 26-27. El valenciano, ex de Alcira. Ahí va el dorsal número 15. Hola y Borda. Hola y Borda contra Gon. Al suelo el valenciano. Se la quita directamente. De nuevo juega buena pieza Zaragoza. Ahora combina rápido en cancha de Gimbi. Tiene que adelantarse Jackson Santana. Intenta realizar el balón. Uy, una pérdida. Cuidado que puede ir Adri Rubio. Se lo regatea al guardameta. De nuevo es Santana. Este abre a la izquierda. Puede haber jugada de peligro. El disparo fuera de Zaragoza. Arriba por encima de la portería de Chispi. Ahí va Chispi. El cartagenero la pone rápido para Gon Castejón. No hay tiempo que perder. Cortés. Este con Agustín Plaza. De nuevo con Castejón. Uf, otro error ahora en el control de Gon. No está fino. Hay que entrar todavía en situación de competición para un Gon que no ha entrado, la verdad, bastante, bueno, lógicamente, como se suele decir ahora en estas modernidades, en su prime, ¿no? Hace falta también un poquito de cancha para que el bueno de Gon llegue a su nivel óptimo. Chispi, de nuevo con Cortés.
1: El tema de Gon Castejón es que le acompaña una pubalgia desde el año pasado. Y eso solamente es. Se consigue con reposo. Y tampoco ha podido bajar todo lo que él quería. O sea, bajar el pistón, me refiero en cuanto a actividad física.
0: Sí, bueno, él, como te he comentado, me reconocía que tenía muchas ganas de esta temporada. Pero lógicamente esa pubalgia,
1: bueno,
0: pues, le impide
1: más que lo que él quiera, lo que él tenga que parar. Porque bueno, él no querría parar.
0: Eso es. Y además la pubalgia es algo que un día te levantas con mucho dolor, otro igual sin tanto. Es muy cambiante y hay que saber sobrellevarla, más que otra cosa. Así me lo reconocía. La verdad que se le ha hecho un poco complicado, pero es una alegría para todos verlo de nuevo en la pista y al menos competir a alta intensidad. Falta ahora de Jimbi Cartagena, que ha cometido su segunda. 9.46, por cierto, en el cronómetro. Para ese descanso es lo que resta. Han tumbado directamente a Samuel Freire, que está siendo uno de los más activos en Zaragoza. Y está Adrián Ortego. Adrián Ortego.
1: Un clásico.
0: Sí, un clásico, un mítico. Más de una década aquí en Zaragoza.
1: Llegó a jugar, creo que fue en el Barça.
0: Sí, tuvo una breve salida, pero no sé en qué equipo recaló. Ahí ya me pillas, pero sé que estuvo aquí una década y con un breve parón, por así decirse. Pero vamos, sí, el mítico, ¿no? El dorsal número 8 aquí. Gran capitán, además creo que marcó el gol del ascenso la temporada pasada para que Guanapis estuviera en.
1: Sí, jugó en el Barça, sí.
0: Balón arriba de Chispi. Uy, con qué peligro. Salió Jason Santana ahí con la pierna. La verdad que no apuntó, no puso la pierna donde tenía que ponerla del todo y a punto estuvo de liarla, pero gorda Jackson Santana. Balón para Jimbi a la izquierda. Juega Agustín Plaza, que está orientado un poco por ese flanco. Es Cortés el que trabaja desde la base. Castejón en la derecha, a punto de írsele otra vez control. Parecía que la perdía, no, recupera Chispi. Uy, en qué dio la metió Chispi a Cortés. Menos mal que tiene mucha calidad el almeriense. La saca como puede, finalmente la pierde. El balón fuera, buena presión de Agustín Plaza, el argentino de Buenos Aires. Y balón para Jimbi, reinicia la acción. Castejón está a la izquierda con Cortés, intentando acercarse a la línea medular. Ahí la consigue rebasar con Castejón, pero retrocede, no lo ve claro. Saman Musa tiene que atrasar su posición para encontrar contacto con el balón. Castejón, el balón arriba, de nuevo Cortés. Se le escapa el control y Miguel Laoz la echa fuera. Sigue ese 2-0 en el marcador. Sigue jugando ahora mismo en pista Agustín Plaza, Cortés, Castejón y Osaman Musa. Chispi bajo palos en bien, formación ahí de rombo, la que tanto le gusta.
1: Estaría bien que el partido se pueda poner con una goleada grande para que Chemi tenga 5 minutitos.
0: Hombre, la minutos. Estaría chulo. Estaría, sí, chulo. Lo que hemos dicho ya.
1: Además, 134 ha ejercido de días. Capitán, ¿no? Ha encabezado la salida del equipo.
0: Sí, de hecho tiene porta el brazalete. Está en el banquillo, pero porta el brazalete de capitán. Lo cual, pues, bueno, pues es una alegría para todos, ¿no? Por fin verle vestido de corto. Hoy tenemos a las demás bajas que nos han vestido. Son Juninho, Baltiño, Renato, Mellado. Y la verdad que da pena no verles, pero ver de nuevo a Chemi, uno de los.
1: Por cierto, que Baltiño fue padre este verano y por extensión, claro. Duda se estrena como abuelo.
0: Sí, no he tenido la oportunidad de felicitarle a Duda. Me da un poco de cosas. No sé cómo se va a tomar lo de ser abuelo. Estaría gracioso preguntarle.
1: Muy bien. ¿Cómo se va a tomar? Un abuelo es una persona llena de felicidad, castiñeiras. Tú, si algún día haces abuelo a tu padre, verás cómo ese señor le cambia el rictus. No es lo mismo lo que es la cara de un padre con un hijo que de un abuelo con un nieto o una nieta. No tiene nada que ver. Sí.

0: Sí. Vamos, eso
1: es distinto.
0: La llave más potente que para abrir algo duro es la de un nieto o una nieta con un abuelo.
1: Vale. Bueno, pues esperemos que los días que se vaya por aquí, que habrá aire, que esperemos que no sean muchas dudas, pues en casa ese nieto pues le pueda le pueda sacar una sonrisa. Seguro que sí. Sí, efectivamente, Martiño, porque ha sido padre, la verdad, y se ha pegado una buena, un buen corte de pelo, la verdad, acostumbrado a verle con melena estas últimas temporadas.
0: Ahora ya es un señor, ya es un señor respetable, claro. Padre de familia, como se suele decir.
1: Claro, ha pegado un cambio serio, Martiño. Bueno, pues aquí sigue corriendo el reloj, 8-0-8 para el descanso, a la izquierda juega Agustín Plaza, Darío Gil tiene que ponerla a la izquierda, ha salido Gabriel Mota, el ítalo brasileño arriba buscando la cabeza de Pablo Ramírez, se le anticipa el veterano Ricardo Felipe Pérez, Richie Felipe.
0: Sí, a ver, Zaragoza sabe que su guerra no está en ganar en Cartagena.
1: No,
0: su guerra está en que el Sota baje porque esté mal,
1: es.
0: Y alguno más eso que pueden echar por ahí, Córdoba o algún equipo más que pide por ahí en medio.
1: Sí, bueno, sin ninguna duda. Bueno, además la temporada pasada ya sufrieron para ascender, recordemos que fueron segundos, 66 puntos en 30 partidos.
0: A 3 minutos del final del último partido clave contra Zambú Pinatar, estaba Zambú más cerca que Zaragoza de conseguir el ascenso. Por cierto, Zambú es que ha ganado, sí. 1-3 en Melilla, La enhorabuena del equipo de Dani Martínez.
1: Saca Susu desde la izquierda, Celio Coque, Rosal número 28 en cara a Pablo Ramírez, se marcha por izquierda, uy, el rechace a punto de empujarla a Igor Martín Susu, pero le salió directamente fuera. Juega de nuevo Darío Gil, Pablo Ramírez intenta girarse de espaldas, ahora consigue encararse a puerta, Pablo Ramírez intenta irse entre dos, es muy difícil eso para el de Málaga, Cañito no toca a nadie, el balón Susu pedía que sí para que fuera para ellos el saque de banda, pero el colegiado se la entrega a Mota, es Mota que no tiene que sacársela, le cuentan los segundos, a punto de hacérsele de noche, pero consigue hacerlo a tiempo Mota. Arriba Pablo Ramírez, cuando sale Pablo Ramírez se nota una superioridad tremenda. ¡Ay, qué paradón ahora de Jackson Santana! Se gira muy fácil Pablo Ramírez, está marcando mal en ese giro rápido que tiene el malagueño. Juega Tomás, el disparo de Mota fuera, arriba, de diestra, le golpeaba el ítalo brasileño, pero directamente fuera. Se toma un respiro ahora, Guanabixa a la 10 Zaragoza, porque la verdad que estaba siendo bastante intenso este último periodo, este último tramo para el cuadro dirigido por Jorge Palos. Ahí va Darío Gil. Ahora es buena la presión de Susu, de 28 años. Por cierto, este chico ha jugado en Kazajistán, en Kairat, si no me equivoco. Bueno. Sí, viene de Kairat, es de Kairat, es un cierre con salida bastante ofensiva. Hoy la verdad es que se está proyectando mucho por este costado zurdo, casi más parece un ala. Uf, ahora el derribo de Pablo Ramírez precisamente ante Susu. El colegiado dice que ahí no ha habido falta. Tomás cabalga el contraataque, queda la transición de Jimbi. Darío Gil la pone atrás, el Cañito no le sale. De nuevo la posición es para Tomás, le intenta poner algo más de calma. La entrega para Pablo Ramírez, este le dobla, es doblado por Mota, que se la vuelve a dar al malagueño. Tomás en la base, en el centro del campo, ahora es Susu el que se adelanta, Pablo Ramírez, balón para Zaragoza que vuelve a hacerse con la pelota, 6 y medio para el descanso, el guardameta la pone arriba, Jackson Santana, nada, regalito para Chispi, abajo, entregada directamente para Darío Gil, arriba, toque de primeras, intentando marcharse Pablo Ramírez, le pasan por la derecha, escupe la pelota la defensa de Zaragoza y volverá a ser la pelota para los meloneros, para los de duda. Adri Rubio, que vuelve a entrar a la pista, mira, otra vez más, otro minutito más para el canterano. Uy, he derribado Tomás, parece que no hay falta, puede haber transición ahora de sala 10 Zaragoza, nada, reinicia hacia su puerta Miguel Laoz, de nuevo arriba, Jackson
0: otro
1: Santana.
0: Otro canterano de Zaragoza, Miguel Laoz.
1: Sí, otro más, sí, Zaragoza tiene bastante...
0: Sí, tiene una cantera tremenda, una plantilla donde el año pasado por lo menos el 80% de los jugadores eran nacidos en Zaragoza o en Aragón.
1: Sí. Bueno, es una plantilla cortita con juveniles, como Miguel Pérez, Benjamín Aíbar, que ya han debutado. Y bueno, también hay bastantes destacados nuevos nombres, como Celio Coque, como el que hemos comentado, Susu, Santino Oeiborda, que es el que ha tenido su más o menos antes con Gon, y el propio Jackson, el guardameta. Así que son poquitos fichajes, pero digamos que con peso para intentar lograr la permanencia, que es el mayor objetivo.
0: Debe tener lesionado a su portero principal, que es Iván Bernat, el capitán.
1: Efectivamente. Sí, efectivamente, lesionado de rodilla para este partido, el aragonés. no ha podido viajar a Cartagena, así que todo ha supuesto el debut obligado de Jackson Santana, que hasta el momento la verdad es que lo está haciendo.

0: Bien, pese a haber encajado dos goles, difícilmente parables. Saca Jimbi desde campo propio. Hace tiempo que no pisa la pista zaragozana. Se apoya Mota en Adri Rubio, gira, ahora mueven las piezas en el tablero. El Jimbi, Darío Gil con Adri Rubio pegadito a la derecha. Este para Mota, que ha vuelto a su sitio, al flanco izquierdo. Tomás, rotan las piezas de nuevo, intentando moverse mucho y rápido. Ahora Jimbi para desestabilizar la defensa de Zaragoza. Sale Chispi de portería, la pone para Adri Rubio. De nuevo Mota, Adri, tiquitaca, tiquitaca. Darío Gil, de nuevo Mota a la derecha. Nadie se desmarca. Ahora mismo, claro, actuando sin pívot puro. Jimbi Cartagena tiene prácticamente que inventar o entrar con pase a pase o con algún destello de calidad del italo-brasileño. O quién sabe, el propio Adri Rubio, que también tiene un buen dribbling. Darío Gil la pone para Mota. Se gira hacia adentro, quiebra hacia adentro, intenta buscar el disparo. Le tapan. El
1: Castañeda es mi último marcador en Cartagena.
0: Estamos en el 15 de partido, 5 minutitos para el descanso. Jimbi Cartagena 2, Guanapí Sala 10, Zaragoza 0.
1: Señales horarias de las 7 de la tarde. Resumen de la actualidad que nos acerca de nuevo Rosalía Saura con lo que está ocurriendo en la región, en España y en el mundo. Hola Rosalía, buenas tardes.
2: Hola, muy buenas tardes. Los regantes del trasvase Tajo Segura se suman a las movilizaciones con las que las organizaciones agrarias quieren presionar a la Administración Central para que adopte medidas contra la subida del precio del combustible. Desde el Sindicato Central de Regantes comparten el diagnóstico y alertan de los efectos que en 2 semanas podría tener cuando se acabe la subvención al gasóleo agrícola. Y en Cartagena ha quedado desconvocada la huelga del transporte urbano después de que el Ayuntamiento de la ciudad portuaria se haya comprometido a asumir las demandas de la parte laboral. El lunes se firmará el acuerdo de tal forma que quede sin efecto el paro convocado para el día siguiente, el martes. Si en Lorca el dispositivo de limpieza se intensificará durante la Feria de Lorca con 145 efectivos y 40 nuevas grandes papeleras que permitirán garantizar la limpieza y el mantenimiento de los principales espacios en los que se desarrollará la programación de la feria. Y la justicia mexicana ha ordenado el ingreso en prisión preventiva de Francisco Javier por su probable participación en el asesinato de la estudiante española Claudia Tacoronte el pasado 12 de septiembre en el interior de la Casa de la Cultura de Cuatro, en México. Colectivos antirracistas han denunciado hoy la persecución y supuestas agresiones a los migrantes en Ceuta. Unos 1.700 de ellos han pasado sin incidencias reseñables su primera noche en el nuevo centro de acogida temporal del puerto de Ceuta.
1: Muchas gracias, Rosalía. En Cartagena, 2-0 está ganando el Jimbi y está hablando Sergi Guilló en la sala de prensa del Real Murcia. No sé si tenemos sonido ya en directo desde esa comparecencia.
3: Hemos mantenido el nivel de juego, el nivel de competitividad hasta el tramo final, que se ha desequilibrado. No sé si era el minuto 87, 88. Y a partir de ahí, la idea era cerrar el partido. No lo hemos conseguido.
1: No es Sergi Guilló, es el técnico del Europa. Enseguida estaremos buscando las declaraciones del técnico del Real Murcia. Castiñeiras, Cartagena.
0: Sí, esto 2-0, 3:31 para el descanso, 3-2 en faltas. Y esto sigue, como bien dice Pera, aquí en el Palacio de los Deportes de Cartagena. Juega Adri Rubio, la entrega a la izquierda, bien Cortés, deshaciéndose de su marca. Este es para Adri Rubio, cuidado, pisa área, el pase al segundo palo. Le pasó de largo a Tomás, rozó el tercero Jimbi. El Jimbi tiene el partido totalmente atado, casi con lazo, ¿eh? Lo está sabiendo dominar como si fuera, o manejar, mejor dicho, como si fuera una marioneta a un Guanapí Sala 10 Zaragoza, que de hecho creo que ha pedido tiempo muerto porque las cosas, la verdad, no le están yendo nada bien a Jorge Palos, que además ha visto cómo en los primeros minutos podía llegar a estar compitiendo un poquito, si no de tú a tú, pero sí que se mantenía vivo en el partido con algún que otro ataque, aunque sea suelto, pero el último tramo de 5 minutos está siendo un sudor bastante fuerte, un dolor de cabeza para los de Zaragoza que bueno, pues están sufriendo, no sé si decir la ira, ¿no? Un Jimbi Cartagena que ya carga con varios partidos sin ver lo que le gustaría ver en la pista, duda. Que es que su equipo brille, su equipo gane. Veremos si hoy, todo apunta que sí, pues se va a llevar esa alegría el técnico brasileño. Ahí está precisamente dando sus instrucciones, duda, bastante enérgico, sobre todo fijándose en Castejón, en Osman Musa, también en Agustín Plaza, el que le está leccionando aún, es uno de los nuevos, de los pocos nuevos que hay en plantilla junto al guardameta brasileño, así que es el que más tiene que todavía por entender de cuál es la filosofía, duda, sí. La filosofía Jimbi. 3:22, acaba este tiempo muerto, jugadores a pista de nuevo.
1: De momento todo controlado, porque más allá de los goles de Osman Musa y Tomás, recordamos que han sido los autores de los goles del Jimbi, no nos cuenta sensación de peligro de Zaragoza.
0: No,
4: No, no, no. Es...

¿Acaso cuando todavía no había entrado en conexión ha habido una jugada peligrosa, por así decirse, de Guanapí Zaragoza, que era la primera vez que internaba en área y dio al poste, ¿eh? Dio al poste con 0-0 en el marcador, podría haber supuesto perfectamente el 0-1, no tuvo suerte ahí Guanapí Zaragoza, que después vio cómo despertaba el torbellino de Jimbi Cartagena. 2-0 desde entonces, poquito o nada, ojo que hemos hablado, el balón que se queda ahí medio muerto, bien Agustín Plaza, bien Agustín Plaza, porque la había hecho perfecta por la banda diestra, dorsal número 5.

0: Ahora saque de banda, intento el envío directo por parte de Ortego. Nada, tampoco entra ese centro. De nuevo saque de banda. Le están contando los segundos a Guanapisa Zaragoza, que sigue con el ataque. De nuevo otro disparo. Uy, qué mal rebote le ha salido a Zaragoza, pero bueno para Jim. Bien con Castejón, el que cabalga el contraataque. Nada, la frena. No le gustó las opciones de pase que manejaba. Juega Cortés de cierre. Con Castejón tira el desmarque, lo amaga. Es Cortés el que vuelve a intentar irse por izquierda. Finalmente se le entrega a Gon. Este para Osama Musa, que ha caído a la banda. Osama Musa, el tailandés, se marcha. ¡Qué bonito! Osama Musa con el 1-2. ¡Ay, Osama Musa! ¿Pero qué estás haciendo? ¡Fuera! ¿Cómo se marchó de dos? Osama Musa, el tailandés, levantó al Palacio de los Deportes. Y no sé si de hecho le van a marcar la... Sí, de hecho le marcan falta porque le habían trastabillado en la carrera después de haberse marchado el segundo. Y no sé si la va a señalar... No, dejó, porque lógicamente Osama Musa golpeó el balón y salió el disparo fuera, pero la falta sí que se la marcaron. Sube al electrónico, 3-3 en falta, top 24. Estamos 2-0 en el Palacio de los Deportes de Cartagena, venciendo Jimby. Ahora en cara el Guanapí Zaragoza, intentando generar algo de peligro, acercarse en el marcador. Y es bien Agustín Plaza el que pone el cuerpo de por medio para robar esa pelota, el esférico. Cortés intenta irse por diestra, intenta correr, nada, no se la juega. Pelotazo para arriba, Samu Freire, que pide perdón a la grada porque directamente reventó la pelota contra la afición melonera, lógicamente sin intención alguna. Pero pide perdón. Amarilla para Jason Santana. Creo que por mover la portería cuando no debía, si no me equivoco. No, y le está diciendo Jason Santana de que si es que está loco, de que lo escuche. Recordemos que bueno, Sala 10 Zaragoza pidió VIR porque ya vio una tarjeta amarilla algo discutible en el primer minuto de partido. Siguió persistiendo la amarilla y ahora pues un poco la misma sensación de que no entienden las amarillas que le están sacando los zaragozanos, en este caso los árbitros Antonio Navarro y Alberto Sarabia, igual primo de nuestro amigo Paco. Y alimentando...
1: No, están mazados los árbitros, ¿eh? El Sarabia y Navarro
0: sí,
1: están...
0: Sí, sí, sí, son los fuertecitos, apodados, ¿eh? Apodados por los fuertecitos. La verdad que está para rebatirle alguna jugada, ¿eh?
1: Tiene una espalda mía. Uno de ellos, el Moreno tiene una espalda que no veas. Y unos pectorales que ya... Son súper agradables y súper majos, pero...
0: Sí, sí,
1: yo de malas persona. No quería verlo, ¿eh? Delante de mí.
0: No. Luego que no me gustaría tener mis más y mis menos con ellos en pista. También me dicen de que cuando cogen el silbato se transforman, ¿eh? Son muy buena gente, pero cuando están en el curro, al curro.
1: Hay que ser serio.
0: Lo que debe ser. Claro, hay que ser serio. Con Castejón, trabajando desde la zona de creación, atrás. Es Osama Musa, pisa a la derecha, pisa a la izquierda. ¿Qué va a hacer Osama Musa? Intenta liársela al central y finalmente al cierre, se la echa atrás. No encuentra el pasillo para irse. Es Cortés al que le hacen la cobertura, la pantalla. Le abren espacio. Ahí está Gon Castejón, ahora es al que le flotan. A Cortés, de nuevo Osama Musa en la frontal del área. Agustín Plaza hacia atrás. Este es Gon a la izquierda. Abre a la diestra Agustín Plaza, se apoya en Chispi. Aprieta ahora algo más Zaragoza en la tarea de presión, pero no lo consigue, no consigue robar la pelota. De nuevo para Osama Musa el balón, el esférico. Cortés, ahí va Francisco Cortés. Castejón a la derecha, intenta desmarcarse Castejón, la pone atrás, ojo a Plaza, ¡al palo! ¡Al palo Agustín Plaza! Y vuelve a avisar Jimby, a menos de un minuto, intenta contragolpear, es Celio Coque, el dorsal número 28 de Zaragoza, gambetea para la derecha, a la izquierda, finalmente filtra un pase, el último defensor es Gon, tiene que atar ahí en corto a Samu Freire, entrega hacia atrás.
1: Quedará ya poquito, ¿no?
0: Salva. Estático. Sí, 39 segundos para ser exactos aquí en Cartagena para llegar al descanso. Se la quita encima Agustín Plaza. Saque de banda, 33 segundos. 2-0 vence Jimby Cartagena. En el Palacio de los Deportes parece que sale un respiro. Cambio a la rusa por parte del Sala 10 Zaragoza, que cambia a sus cuatro integrantes de campo, de pista. Amarilla, ¿para quién? Amarilla para Darío Gil. Amarilla para Darío Gil por no apartarse cuando lo habían avisado. Mira lo que le está diciendo Duda, dice, pero mira dónde está, muchacho, es que no te parece suficiente dónde está Darío para que le saques amarilla. Bueno, pues ahora es un más y es un menos, Duda, que parece ser que no le tiene tanto miedo a Navarro.
1: Hombre, es como que al que le tienes que tener miedo es a Duda.
0: Cuidado, que aparece bota balón para Darío. Salió con todo Jackson para evitar el tercero. Totalmente solo el murciano Darío, se marchaba para la pista. Solo contra el guardameta. Ahora combina Zaragoza, 20 segunditos. Intenta irse en contraataque, que bien está cerrando filas ahora el cuadro cartagenero. Es Mota el que pone la pierna. 12 segundos, balón para Sala 10 Zaragoza. Parece que con esto nos vamos a marchar al descanso. Nos ha tenido importante en este mano a mano. Gran robo.

0: de Mota. Mala definición de Dariot, que se le echó el guardameta encima. Buena parada ahora de Chispi. Con el disparo en largo de Jackson Santana, el brasileño. Con el 2 a la espalda el guardameta. 4 segundos, esto va a acabarse. Balón arriba, nada, sin peligro. Chispi.
1: Eso es muy de final. Brasil. Que los porteros lleven el 1, el 2 y el 3.
0: Sí, pues ahí lo tiene. Aplausos en el Palacio de los Deportes de Cartagena, Vera, porque vence Jimbi. 2-0 valen los goles de Osama Musa, el primero, y de Tomás, el segundo. 10 minutitos y estamos de vuelta. 2, Jimbi Cartagena, Sala 10, Zaragoza 0.
1: Por lo que cuentas, Salva, dominio total del Jimbi, sí. Sin ningún tipo de preocupación.
0: Sí, sin discusión alguna. Ha vivido, yo creo que dos momentos un poco más de, bueno, de brotes verdes, podríamos decir, Sala 10 Zaragoza, por siendo un poco generosos, porque si nos quedamos quizás con lo más realista posible, es que Jimbi ha gobernado y ha sometido a Sala 10 Zaragoza prácticamente en toda la primera parte. Pero bueno, destacaría el comienzo, en el que es verdad que han dado un poste, ha sido la vez que más han acercado al gol, y quizás el guión del partido hubiera podido ser otro. Y después, por el 18, a puntito, justo antes de llegar al descanso, también ha habido un momento en el que parece que ha espabilado, bueno, se ha despuntado, por así decirse, y ha salido, sí. Pero pues, bueno, trabajo
1: a
0: fácil.
1: A el trámite y que no se lesione nadie. Que tal y como está el Jimmy, lo que necesita es eso, que no se lesione nadie. Bueno, Salva, descansa.
0: Y afrontar los dos partidos de fuera.
1: Coge energía para la segunda parte. Muchas gracias, compañero. Seguimos aquí en Onda Regional de Murcia. Me voy a Nueva Condomina. Saludo a Fermín Noain de nuevo, porque quiero saber cómo están las cosas por ahí, por el estadio del Enrique Roca. Fermín.
2: Pues a la espera de que comparezca Sergi Guillo, porque creo que sigue aún la rueda de prensa del técnico del Europa, que está siendo larguísima, por cierto. Lleva...
1: Donado, sí, me cuentan que hay muchos periodistas desplazados desde Cataluña que sí, siguen sí, también sí. Al equipo.
2: Sí, correcto. Y sigue, me acabo de asomar, estoy fuera de la sala de prensa, pero me acabo de asomar y seguía aún el técnico de Europa, sigue aún, ¿no? Germán Abril, que está por aquí también. Estamos a la espera de que termine Gené. Sí, la rueda de prensa del técnico del Europa, y no creo que tarde mucho, y en breve creo que podremos escuchar a Sergi Guillo. Después de la victoria, recordamos, del Real Murcia 2-1, con un gol en el minuto 99 o casi 100 de penalti de Víctor Olmedo. Se está jugando el Villarreal de Antequera, por cierto, ya está ganando el líder 2-0. Dos goles de Baratucci.
1: Están muy fuertes. El otro día, además, en Huesca, sí. Una victoria de mucho mérito.
2: 0-3 ganó. Sí. Ganó 0-3, ahora mismo está ganando 2-0 ante Antequera. Es verdad que el partido le falta mucho, ¿no? La Antequera puede tener alguna opción aún, pero el Villarreal B efectivamente está muy
1: sí,
2: fuerte.
1: Sí, y esta tarde el Majadahonda le ha ganado 2-0 al Teruel, también, por ejemplo, el Rey Majadahonda.
2: Sí, el Teruel, al que ganó el Murcia aquí hace 2 semanas, que es uno de los equipos que no ha ganado, igual que el Europa. Ni el Teruel ha ganado, ni el Europa.
1: Ni el Torremolinos. Ni el Algeciras.
2: Torremolinos, ni el Algeciras, y esperemos que el Algeciras, cuando termine esta jornada, tampoco haya ganado.
1: Que sigue con 0 puntos.
2: Mañana va a ser el Águilas. Para el ahora,
1: no le deseamos nada malo a Colunga, pero queremos que gane el Águilas, obviamente.
2: Claro, ojalá. Fíjate, para el Águilas sería muy importante. Si gana ese partido, se iría a 7. El Algeciras, que podría ser, en teoría, ¿no?, el rival directo del Águilas en esa pelea del conjunto costero, que se ha marcado como objetivo lograr la permanencia, pues fíjate, si le ganas, pues tú ya tendrías 7 puntos, te asientas en la zona media alta de la tabla y dejas al Algeciras con 0, y el Teruel está con 1, como decíamos, el Europa 1 punto, el Juventud Torremolinos 1. Es que podría haber 4 equipos que no tuvieran, sí, más de 1 punto a estas alturas, ¿no? Y el Águilas, pensar, pues sí, mirando hacia abajo,
1: Fermín,
2: si tuviera 7, pues fíjate.
1: Dame un segundo, que voy a saludar a Pedro Lucas, porque en 1 minuto y medio arranca el partido entre el Castellonense y el Cieza, partido desde el que va a estar pendiente Pedro Lucas. Hola, Pedro, buenas tardes.
3: Muy buenas tardes, saludos. En poco más de 1 minuto, aunque yo creo que va a empezar antes de tiempo, porque el colegiado parece ser que tiene prisa y ya están los 2 once en el terreno de juego y está junto al balón preparado para realizar el saque inicial el conjunto ciezano por mediación de Saúl. Si te parece, vamos rápidamente con, sí, las alineaciones que presentan ambos conjuntos.
1: Dale.
3: Por el Castellonense lo forman con Company en la puerta. Empieza el partido en el Municipal de Villanueva de Castellón, Antonio Escuriel. Como decía, la portería está Company con Pulpón, Badal, Sergi y Anjove y Lache en la defensa. En el centro del campo está

0: Misfoot, Murillo, y como hombres de ataque está Mar Álvarez, De Pedro y Sangare. Por parte del Club Deportivo Cieza, a línea de inicio, la portería de la Calzada, con Aguirre, Edu Luna, Ebuca y Rafa Ortiz en la zona defensiva, Javi Vera, Aitor, Tas y Domi en el centro del campo, y como hombres de ataque, Pitu y Saúl. El Cieza que sale con un claro 4-4-2 para disputar este partido, mientras que los valencianos lo hacen con un 5-2-3, claramente con tres hombres en el centro de la defensa, dos laterales, dos en el centro del campo y tres hombres en la punta de ataque. El encargado de dirigir la contienda es el señor Caltier Arasa, y el partido ya se está disputando. Estamos ya en el primer minuto de juego en el Municipal de Villanueva de Castellón. Unión Deportiva Castellonense 0, Club Deportivo Cieza 0.
1: Suerte para el equipo de campo. Muchas gracias, Pedro Lucas. Vuelvo a nuevo cuando mira. ¿Ha terminado ya Gené o no, Fermín? Fermín, Germán, ¿alguno por ahí que me pueda iluminar desde nuevo?
2: Aquí, aquí.
1: Digo que si
2: aquí,
1: ha terminado ya Gené o no ha terminado.
3: Pues creo que no. Sí, ahora sí, ahora sí ha terminado. Acaba de terminar ahora.
1: Uf, vaya,
3: estoy asomando,
1: vaya.
3: Y esto estaba saliendo uno de los periodistas catalanes que siguen al Europa, y ha visto que estaba asomando por la puerta. O sea, que eso quiere decir que ya ha terminado y en breve aparecerá Sergi Guillós. Sí, sí, ha durado, no sé, pues te diría que más cerca de 25 que de 20 minutos. Sí, sí, ha sido larguísima la comparecencia. A ver, y enseguida aparecerá Sergi Guillot.
1: Si estará el pobre esperando detrás de la puerta, ¿no?
3: Me estaba asomando. Me imagino que no tardará, efectivamente, porque la rueda de prensa, al haber sido tan larga, pues no creo que tarde mucho Sergi Guillot en comparecer y en dar explicaciones de lo que le ha parecido el partido de esta tarde, que ha terminado con esa victoria del Murcia, que ya tiene 9 puntos en la clasificación, que de hecho, depende de lo que hiciera el Villarreal B, pues fíjate, podría incluso empatarle en la clasificación y aparecer en lo más alto, ¿no? Ahora mismo, si uno mira la clasificación, encuentra el Murcia provisionalmente segundo, aunque es verdad que hay equipos que tienen que jugar esta jornada, como el Atlético Madrileño, el Nastic o el Jaén, que tienen 9 puntos. Esta noche hay un Huesca Atlético Madrileño que no está mal, y hay un Jaén Ibiza que tampoco está nada mal. Son dos partidos muy chulos que van a comenzar a las 9 de la noche entre equipos que quieren estar arriba. El Huesca, el Madrileño y el Ibiza, desde luego, y el Jaén, que hoy ha empezado con fuerza, con la inercia del ascenso. De momento no ha perdido, 7 puntos de 9, así que son dos partidos chulos. Y ya mañana jugará el otro equipo que tiene 7, que es el Nastic, que visitará al Alcorcón por la mañana a partir de las 12.
1: Pues a ver qué pasa.
3: Enseguida empezará Sergi Guillot, pero de momento no ha, creo que no ha comenzado aún la rueda de prensa. Yo que estoy en la puerta fuera y ahora asomo, y en breve creo podréis escuchar al técnico del Real Murcia.
1: Vamos a intentar escuchar al técnico del Real Murcia, como comenta Fermín.
3: Sí,
1: ¿no?
3: Está,
1: ¿Ya aparece Sergi Guillot?
3: Sí, sí, está.
1: Pues vamos a empezar a escuchar las palabras del entrenador del Real Murcia. A ver qué dice Sergi Guillot. Consignaremos el arranque de la segunda parte de Cartagena y seguiremos escuchando al técnico Grana. Vale.
4: Buenas tardes, comenzamos rueda de prensa de Sergi y yo. Pedimos turno de palabra, micro, y decimos nombre y medio, porfa, antes de preguntar. ¿Sí? ¿Comienza, Vittorio?
5: ¿Qué tal, Sergi? Vittorio de Aro, Cadena Ser. Me gustaría hacerte un par de preguntas. La primera, no sé si nos podrías dar tu visión de cómo ha ido el partido a lo largo de los 90 minutos. Se han jugado varias fases, también el equipo ha tenido picos muy altos, de mente me refiero, y otros donde quizá ha sufrido más. ¿Cómo lo has visto? ¿Cómo lo has vivido tú?
6: Bueno, gracias, lo primero. Y el partido creo que viene marcado un poco también por las dudas que nos han podido crear cuando hemos visto la alineación, porque venían jugando 4-3-3 y cuando hemos visto la alineación pensábamos que iban a jugar con 5. A partir de ahí, lo que teníamos pensado de cómo presionar ya no valía y hemos ajustado antes de empezar. Y sí que podían llegar a tener un comportamiento al inicio del partido defendiendo con 5, pero no atacando. Y por eso hemos tenido un poquito de descontrol a la hora de presionar en esos primeros 10 minutos. Ellos a los 10 minutos han pasado al 4-4-2. Ahí creo que el equipo ya ha estado mejor, sin la finura o sin la brillantez en últimos metros, pero con mucho control, atacando. Creo que no hemos hecho mal la primera parte. Bueno, el gol, pues creo que desafortunado, una pérdida que puede suceder, pero luego hay un desvío que entra pegado al palo, hacen un buen gol. Nos vamos intentándolo y a la vuelta del segundo hemos revolucionado un poco, metiendo otra vez a Álvaro como delantero.

0: Hemos sacado más centros laterales, hemos atacado, creo, el bloque bajo muy bien, con muchísimas llegadas. Hemos tenido justo antes del empate, creo, 5 minutos que nos hemos eclipsado un poco de tomar malas decisiones, y luego con el arreón del 1-1 pues hemos encontrado la victoria en la última y nos da mucha alegría.
1: Te quería preguntar también por las jugadas polémicas. El fuera de juego polémico con Flacus, el posible penalti sobre Alberto que habéis reclamado, el gol anulado a Álvaro por mano y el penalti final. Y luego también viene precedido de una semana donde hace 7 días comentaste la posibilidad de pedir o no el FVS, lo digo en relación al posible fuera de juego con Flacus. No sé si has dudado de pedirlo o no.
0: Bueno, yo creo que la jugada de Alberto es penalti. Yo no he visto la jugada, he visto, y que no sirva esto como precedente, porque no me gusta ver, no debería haber dicho que es penalti solo viendo una foto, pero he visto una foto que la camiseta la tiene fuera, entonces es muy difícil que no sea penalti con una camiseta fuera. No es fuera de juego la de Flacus, no la pido porque creo que por cámaras a lo mejor es difícil el hecho de que un fuera de juego sí es justo, y ya teniendo solo una oportunidad, quedarte en la primera parte sin la opción, como te digo, por un fuera de juego que a veces, y como espectador el año pasado he visto muchas situaciones de fuera de juego que en la cámara parecen gratis y que sigue la decisión del árbitro, o sea, que parecen fuera de juego, que no parecen de manera evidente y sigue la decisión del árbitro, por eso no lo pedí. Y el gol de Álvaro anulado está bien anulado porque es mano y gol directamente, y la regla, si Álvaro hubiese dado el pase a un compañero hubiese sido gol, una regla absurda. Y la última está en el límite, lo he visto con Alex Cano, con el central que estaba bastante cabreado ahora en el túnel, con calma le he dicho que hablando de fútbol, y está en el límite de si el balón está en juego. Es penalti, pero, o sea, es penalti, hubiese sido penalti si el balón está en juego. Creo que el balón, si me tengo que mojar entre sí o no, te diría que no está en juego, que ahí hemos salido beneficiados.
2: Muy buenas, Sergi. Joaquín Guimarães de Onda Cero. Quería preguntarte por los cambios en el descanso, porque han sido bastante llamativos el hecho de introducir 2 jugadores, los perfiles de los jugadores y sobre todo también esa disposición que has puesto de Óscar Gil como un híbrido entre ser central y pivote. Y sobre todo también me ha sorprendido bastante el hecho de poner a Cristo y a Mier y luego a Olmedo como 2 de los 3 centrales.
0: Bueno, la idea era defender 4-4-2 y atacar con la misma estructura que teníamos antes, pero con encaradores abiertos, como era Javi Moreno, que ya estaba abierto, y ahora Yorquera, que el otro día, por ejemplo, en Orihuela estuvo muy bien, y poblar el área con 2 delanteros. Eso hacía que nuestra salida de 3, nuestro único jugador que podía hacer la posición de pivote quizás, era Óscar, y adelantábamos un paso al central, y eso nos permitía que Cristo y Jorge, al igual que se suma Jorge en la primera parte siendo el tercero en esa salida de 3 por derecha, lo podría hacer Cristo también por izquierda, cosa que con Héctor y Alberto pues no nos sumamos por izquierda porque son un perfil mucho más de central. Y Cristo lo ha hecho alguna vez, pero nosotros hemos volcado quizás hoy demasiado más el juego a la derecha, porque por izquierda podíamos haberlo hecho también. Es algo que ya he utilizado, lo hice aquí precisamente con el Mérida, cuando me puse 2-0 perdiendo, y es un recurso que suelo utilizar, un jugador que pueda jugar de central y de medio centro, y luego jugar casi con 2 medias puntas en como son Chema, Javi Mier o interiores, actuando. Bueno, hemos arriesgado y hoy ha salido bien.
3: Hola, Sergi. Fermín Noain de Onda Regional. Bueno, metiendo en el saco la Copa Federación y la Liga, la tercera remontada, además con goles en el último momento, La Palma, Orihuela y hoy, no sé si eso significa algo.
0: Significa que el equipo la busca, que tenemos una mentalidad que me gusta, porque es algo que inculco mucho, de buscarlo hasta el final, de seguir atacando, de no tener miedo al error, y bueno, sí que es una seña de identidad que han tenido mis equipos siempre.
4: Arranca la segunda parte, Cartagena,
0: con el Mérida fuimos el equipo que más puntos sacó, creo del 84-85 hacia adelante. El año pasado con el Huesca pudimos ganar 3 partidos en el último minuto, entonces, bueno, el descuento es algo que prefiero a veces perder un punto si te sale mal y vas empate, porque creo que tengo 3 oportunidades para ganar 3. Entonces, el día que gano 3, como ha sido hoy, si hubiese replegado al equipo y me voy con un punto, pues ya tengo 2 más para equivocarme. Esa es mi mentalidad, de no conformarme con el empate. Y así creo que los jugadores también han respondido de una manera espectacular en el esfuerzo, sabiendo el cansancio que tenemos detrás, y la verdad que hoy es para felicitarles porque han hecho, creo, un muy buen partido.

0: partido.
1: Sí, por detrás.
2: ¿Qué tal, mister? Alejandro Guerrero, de la Gaceta Deportiva. Te quería preguntar por dos de los jugadores que han sido sustituidos. Te quería preguntar primero por João Pedro Palmer, que ha sido sustituido al descanso, a lo mejor porque no encajaba del todo con la idea de juego que tenías al cabo del descanso. Y también te quería preguntar por David Flacus, porque al ser sustituido después de las oportunidades que he tenido para anotar, ha habido cierto sector de la afición que ha acabado expresando su descontento y pitándole. No sé qué tienes que decir a ello.
0: Bueno, Joao sale, quizás es con el jugador de la plantilla que más injustos podíamos haber estado siendo en el inicio de Liga, porque sinceramente dejó de ser titular en la jornada 2 porque entre otras cosas no queríamos que Javi Mier jugase en La Palma por ser un campo de césped artificial y porque había tenido ya alguna lesión. A partir de ahí ha ido jugando los partidos de Copa, pero estaba a un nivel muy alto y confío muchísimo en Joao. Voy a seguir confiando y lo vais a poder ver. El tema por qué lo cambio es porque el mediocentro iba a ser Chema, sobre todo, y Javi Mier pues quizás tiene un perfil más de piernas, que te puede hacer, no es un pivote defensivo, pero si no en el esfuerzo y se ha visto que tiene piernas para recuperar quizás un poquito más que Joao. Por ahí iba, veía un poco arriesgado de más el hecho de jugar con Chema y Joao como doble mediocentro en fase defensiva. Flacus es uno de los mejores delanteros de la categoría. No sé si el 1, el 2, el 3, está por ahí. Cualquier equipo de la categoría querría tener a Flacus en su plantilla. Podría llevar 3 o 4 goles. Hoy ha tenido otra, no la ha metido, pero es que todos los días tiene una. Entonces el acierto de Flacus es difícil que se continúe sin meterla. Entonces estoy muy contento de tener los delanteros que tengo. Álvaro creo que también ha vuelto a estar a un buen nivel hoy. Ha participado mucho en ese ataque a bloque bajo y entonces tenemos garantías. El día que no elijamos a Flacus tenemos a Álvaro y cuando se recupera Juanto pues tendremos otra alternativa.
3: Buenas noches, Sergi.
4: Las palabras de Sergi y yo dejamos aquí la rueda de prensa del Real Murcia que luego más tarde podrán escuchar de forma íntegra dentro de la crónica que tenemos ya en nuestra página web. Una crónica que, bueno, hemos titulado pues algo así como que el Real Murcia se impone a Europa y a su desdicha en el 99, porque la verdad que el Murcia hoy, no solamente hoy, sino de forma histórica, en los últimos años era eso, una pura desdicha. Me voy a Cartagena porque el Jimby está ganando 2-0 al Guanapix Zaragoza, Castiñeiras.
5: Minuto y medio llevamos ya de esta segunda mitad y ha habido amarilla para Tomás. La verdad que ha empezado bien Guanapix Zaragoza, un poco con el mismo guión con el que había empezado la primera, con un Zaragoza valiente que intenta mirar de tú a tú a Jimby, pero ahora ataca el cuadro melonero que parece que se ha revelado, que ha vuelto otra vez a su tono habitual. Buena presión, a punto estuvo de marcar, pero se queda directamente en intento. Rechazó el tiro Susu. Nueva posesión para los meloneros, que hasta ahora la verdad que han tenido una primera parte bastante tranquila y en esta segunda pues ha empezado algo más rocambolesca, pero bueno, de momento todo bien. 2-0, siguen valiendo los goles de Tosama Musa y Tomás. Ahora es con Castejón, el disparo lejano a las manos de Jackson Santana, el brasileño, la entrega a la derecha para Brasesco, el co-máximo goleador de la temporada pasada, 17 dianas hizo en segunda división. La peina bien Tomás, fuera, sacará Zaragoza. Es Susu de la izquierda, ritmo al partido, le está pidiendo a los suyos Jorge Palos, que no quiere que se duerman. Siguen bastante metidos en el partido, un 2-0 en fútbol sala, no es absolutamente nada. Con Castejón, ahí mirando de cerquita la posición de Susu, tiene que entregársela directamente a Jackson Santana, que ahora se queda sin la opción del portero. Uy, cómo se ha ido, qué bien Susu, se marchó de gol, el disparo de Susu, bien, está Tomás al quite, otra vez Tomás, viene el cierre, disparo brasileño para echarla directamente fuera. Rebotó en alguien de Zaragoza, suerte ahí la de Tomás, posesión para Jimby, el balón directamente arriba para Osama Musa, que cuerpea arriba en la zona del pívot. Mota, la entrega de espaldas para Cortés, que fabrica, empieza a construir, este para la plaza, Agustín, la entrega de nuevo a Cortés, es almeriense, la pone a la derecha, es Mota, este se intenta inventar un pase bastante complicado para Osama Musa y es rechazado por el muro defensivo de Zaragoza. Osama Musa de nuevo, persiste arriba el Jimby, ahora intenta marcar el tercero, Cortés por la izquierda, encara Cortés, la bicicleta hacia afuera, Cortés, el disparo, el centro chut, se marcha directamente a córner. Otra oportunidad que se va al limbo para Jimby, 16-53 para el final del partido. Sigue venciendo el Jimby con una sola falta en esta segunda parte frente al Zaragoza, que de momento no ha cometido ninguna. Agustín Plaza le pone sentido y calma a la posesión
4: el
5: melonera.
4: El único fichaje de la temporada, Castiñeiras, Agustín Plaza, el argentino.
5: Sí, bueno, junto al guardameta David Alan.

0: Rosa, lo considero más fichaje de filial. De hecho, sí, de hecho, una duda. ¿David Tanner está en convocatoria o no? No está, ¿verdad?
1: Sí, está.
0: Es que creo que el filial juega a continuación. Y
1: justo después.
0: Sí, y no sé cómo va a hacer el calentamiento si el filial está calentando y Alan está sentado en el banquillo.
1: Bueno, pues sí, yo creo que está caliente ya. Está ahí votando en la banda, está con el grupo de jugadores que precisamente están calentando.
0: Pero votar en la banda no es un calentamiento de portería.
1: Hombre, no, claro. A ver, intuyo que después cuando se acabe el partido, pues en vez de marcharse al vestuario con el resto del elenco del primer equipo, pues ya se quedará en pista, claro, lógicamente.
0: Le cambiarán la camiseta y a correr.
1: Sí, y ya está, y directamente a la pista a funcionar. Sí, es verdad, juega justo después el Jimby, la cantera en su debut, en el estreno en segunda división B.
0: Sí, el equipo que consiguió el ascenso por la vía administrativa después de que no ascendiera, claro. Curiosamente, el equipo de Pablo Roberto.
1: Vaya. Sí, bueno, esas cosas. La verdad es que estaría para hacer un reportaje chulo, de eso. Porque, claro, ahí está el PS Fútbol, Futsal, ¿no? Se llama así el club de Pablo Roberto, que efectivamente ascendió, pero en favor a Jimby, pues, bueno, esas cosas de los despachos un poco rarillas. Al final se quedó la plaza el cuadro melonero. 15:58, 16 minutos prácticamente para el final de este partido, la segunda jornada de esta Liga Prime Futsal. De momento el Jimby vence por 2-0. Te diría que vence, pero de forma tranquila. No es que la gente esperara aquí un rodillo para desquitarse del último mal trago del Inter, pero sí que igual algo más de mejoría en lo que estamos viendo, creo que sería de agradecer. Aunque viendo de dónde viene el equipo, quizás una victoria fácil, como has comentado tú antes en la previa, Vera, igual es lo más. Victoria, sin lesiones y a casa, sí. Y a seguir echando buenas sensaciones
0: se suele,
1: al saco.
0: Como se suele decir, más de pronto, 3 puntos y para casa.
1: Sí, a mí me gustaría ver algo más de show, algo más que se desmelenen y que
0: ya, bueno, el problema que es que cuanto más rato esté sobre la pista tienes más riesgo de lesiones.
1: Ojo, Agustín, plaza, a la izquierda recortaba y se le ha hecho tarde. Qué bien le aguantó Samu Freire, parecía cantado el gol de Agustín Plaza, que se relamía porque parecía que podía marcar el tercero. Yo creo que un gol más terminaría de hundir un poco más a Zaragoza y, ojo, un Guarapix que perdió 2-3 contra Peñíscola en la jornada inaugural. Es decir, que se lo puso difícil a Peñíscola. Es verdad que Peñíscola creo que recibió una goleada esta jornada 2 del Barça. Entonces, bueno, de momento es pronto para sacar conclusiones según a quien te enfrentes, porque la realidad es que va a estar todo muy igualado y más con este nuevo formato. 14:54, sigue venciendo Jimby Cartagena, 2-0. Osama Musa y Tomás, el balón es para Zaragoza. La entrega.
0: Minuto para el final, Salva.
1: Estamos en el 26, así que restan 14.
0: Bueno, dame un segundo que me marcho a ver cómo está el partido del Cieza, cómo ha arrancado el equipo de Campos. Pero Lucas, ¿cómo está jugando el Cieza en el campo del castellonense?
2: Pues de momento está intentando controlar el partido en el centro del campo, le está costando un poco porque el equipo local lo está haciendo bastante bien, está moviendo muy rápidamente el balón y está creando alguna que otra ocasión. Fruto de ello, ya ha dispuesto de 2 lanzamientos de esquina el castellonense y de una ocasión clara en el minuto 14 por parte de Sangare, que desde la frontal ha conseguido conectar un buen disparo que ha atajado con complicaciones el cancerbero del conjunto rojillo de la Calzada. Estamos ahora en el 18 y medio de este primer periodo. Unión Deportiva Castellonense 0, Club Deportivo Cieza 0.
0: Gracias, compañero. Además, ha arrancado un partido de Copa de España de baloncesto, el Molina Basket, que se enfrenta a Llíria en el Serrerías, primer partido oficial de la temporada para la afición de Molina de Segura, el equipo que ahora se llama Golosinas Vidal Molina Basket, y está ganando 3-0 de momento. Un partido que, bueno, viene bien para arrancar la liga. La semana pasada tuvo derbi ante Cartagena y Cartagena ganó. Cartagena juega mañana a las 12 en casa también frente a Gandía. Y en Cartagena está jugando el Jimby Castiñeiras.
1: La coge Pablo Ramírez en la zona del pívot, la que le gusta al malagueño. La toca atrás para Mota. Sigue el ataque por parte de Jimby, que busca el tercero. Restan 13. Está el Virgen de la Caridad sonando ahora mismo en el Palacio de los Deportes de Cartagena. Darío Gil Tomás, que actúa de semipívot también ahí en ese 2-2 de formación que está ahora mismo implementando duda. El disparo de Mota, rozando el poste diestro de la portería defendida por Jackson Santana, el guardameta de 23 años, que no sé si hemos dicho antes la edad, pero jovencísimo, jugando en Kazajistán, jugando en Brasil, buen nivel, y hoy la verdad que dejando pues detallitos interesantes. La verdad que buen portero, hay madera aquí con este portero Jackson Santana. Gambetea Susu, otro de los que más me está gustando de Zaragoza, es de los poquitos que se están atreviendo a encarar a los jugadores de Jimby.

0: ahora mismo defendiendo en pista propia, defensa en estático por parte de los de Duda, que defienden y lo hacen bien, y obligan a Zaragoza prácticamente a regalar la pelota. Es Mota el que la va a poner atrás. Cambios en los meloneros. Está a puntito de salir con Castejón. De momento le dice Duda que espere. Mota regala la pelota. Le dice a Cortés algo así como ven en vez de vete. Y Cortés lo entendió totalmente al revés y ya estaba corriendo casi para el córner. Balón para los de Zaragoza. Los zaragozanos. Ahora sí entra con Castejón por el ítalo brasileño. Tomás anticipa el envío de los zaragozanos. Bien Cortés, gira sobre sí mismo. El 1-2. De nuevo para Tomás. Este con Cortés, la coge el 10, a la derecha para Gon Castejón, vamos Gon, este con Cortés, atrás, arriba, busca Pablo Ramírez, el cuerpeo de Susu y es saque de banda para los visitantes, le tocará de nuevo defender a los rojiblancos, a los meloneros, balón para Jackson Santana, que se anima a salir un poquito de su puerta, presionado por Gon, anima el guardameta de Brasil, el disparo lo retiene como puede Chispi, uy, él la ha escupido, el balón a la contra, qué bien Gon, no se entiende con Pablo Ramírez, qué pena. La cabalgada al contraataque,
1: dame un segundo, Salva, que me marcho a Nueva Condomina para ver si ha terminado ya Sergio y yo y si ha habido algo más destacado que haya comentado el técnico Real Murcia, Fermín Noain, acabó ya la rueda de prensa, ¿no?
2: Ahora se me escucha.
1: Sí.
2: Ha terminado, sí, ahora mismo la comparecencia de Sergi y yo. Bueno, ya habéis escuchado toda la parte inicial y por ahí ha ido el resto de la comparecencia también, ¿no? De mostrarse muy contento con lo que ha visto del equipo, con que haya sido capaz de remontar. Le preguntaban ahí en ese tramo final. Por la ilusión que él mismo podría estar generando en la afición, ¿no? Le ha costado responder un poquito esa pregunta, pues porque es verdad que él entiendo que no quiere ponerse ninguna medalla, ¿no? Que al final es cosa del equipo, que él se limita a ser el entrenador de unos jugadores que son muy buenos, decía, y lo de devolver la ilusión al murcianismo, bueno, que es algo que le llena mucho, pero que es todavía la cuarta jornada y que van a intentar seguir por el mismo camino, ¿no? Y bueno, por ahí ha ido la comparecencia del técnico murcianista, y ya está, todo el mundo contento. Al final ha habido 13.000 y pico espectadores, por cierto, sí. He visto el dato que no lo había comprobado antes.
1: 13.084, creo. No,
2: 13.040. Sí, 2.000 y pico menos que el primer día. Bueno, seguramente influido, quizá el horario era muy pronto, hacía calor, lo que hemos venido comentando. Probablemente la derrota contra el Atlético madrileño, que también ha escocido, y habrá algunos que hoy no han querido venir. Y fíjate lo que se han perdido, ¿no? En el tramo final, con esa remontada en el último momento, pero se ha ido todo el mundo feliz. Los 13.000 y pico que han venido, y los jugadores y técnicos del Real Murcia, menos los de la Europa. El resto contento, porque ha dado la sensación de que al Murcia se le podía ir el partido.
1: Sí, ha sido una de las remontadas, Germán Abril, más chula de los últimos años, junto con aquella de la Extremadura, con aquel gol de Crisantus, quizá, ¿no? Por ser todos los goles en el tramo final, si acaso.
2: La Extremadura, una remontada del que se queda en el...
1: Sí, sí, sí, por eso
2: te
1: digo.
2: Estaba escuchando, Germán, no te podía escuchar. De las que se quedan en el recuerdo, recordaba ver a aquella con el Extremadura, ¿no? Que fue...
1: Carlos Martínez, Crisantus, sí, aquella...
3: Sí, se quedan en el recuerdo básicamente porque hay pocas. Entonces no está acostumbrado el Real Murcia a esto, aunque sí que es verdad que en este inicio de temporada ya se ha abonado un poco a la épica, ¿no? Entre el Mensajero, el otro día contra el Orihuela, hoy también, ¿no? Bromeaba algún miembro del club diciendo que estamos abonados a las prórrogas, entendiendo que lo de hoy prácticamente también era otra prórroga porque el partido ha superado el minuto 100 de duración y bueno, también lo decía Sergi Guilló, ¿no? Que en sus equipos generalmente el paso en el Mérida, pasó también el tramo corto que estuvo en el Huesca, están acostumbrados a ganar muchos puntos en el tramo final de los partidos y bueno, parece que le ha inculcado también, ¿no? Le ha metido ese ADN al equipo para pelear hasta el final, para no dejar de creer en ningún momento y así lo ha demostrado, ¿no? Independientemente de que haya ganado o no, el Murcia ha dado señas de que la segunda mitad iba como un loco por el partido y que no se ha venido abajo en ningún momento.
1: Bueno, pues ahí se queda la cosa. Pues Germán, Fermín, lo próximo del Murcia es que el lunes sabremos a media mañana quién es el rival y sobre... No, ¿quién es el rival? No. ¿Dónde se juega el partido?
2: El lunes, ¿dónde? Exacto. ¿Y el miércoles el rival?
1: El miércoles el rival. Si el partido,
2: o sea, que lo conocemos por fases. El resultado del sorteo irá por fases.
1: Si el partido se juega en Nueva Condomina, pues dará un poquito más igual. Si el partido se tiene que jugar fuera, pues será un poquito más importante por aquello de la logística, que no es lo mismo que la afición del Murcia tenga que ir a Sagunto que tenga que ir a Navalcarnero. Pues si tiene que ir a Sagunto, bueno, claro. son dos horas

0: Incluso
1: no
0: condiciona...
1: el coche.
0: Sí, pero bueno, por ejemplo, para el equipo, pues, de alguna forma
1: el tipo
0: condiciona
1: de campo.
0: La planificación. Sí, sí, claro, ir a Sagunto, la verdad que Sagunto no es como ir a La Palma, ¿no? Pero no es lo mismo que jugar en tu campo, al margen de que tú jugando en tu campo, lógicamente, desde el punto de vista puramente deportivo, en teoría tienes más posibilidades de ganar el partido y que ya te has comido desplazamientos antes, ¿no? Que son La Palma y, bueno, Orihuela es como jugar casi en Nueva Condomina.
2: Bueno, y que el Murcia, que llevaba una racha de partidos jugando miércoles, domingo, en este caso miércoles, sábado, ahora va a tener dos semanas libres, ¿no? Hasta el día 30. Sí, hasta el día 30, que no volvería a competir para ese partido de la Copa Federación en principio. Y bueno, a ver el fin de semana, ¿no? Si juega algún partido amistoso. Lo que sí que está claro es que el equipo va a tener ahora tres días de descanso merecidos después de tantas palizas de manera consecutiva. Así que bueno, dentro de la falta de normalidad, ¿no? Del inicio de temporada, pues ahora merecido también descanso para los futbolistas de Sergiguillo.
1: Estaría bien que jugaran un partido amistoso a puerta cerrada Murcia y Cartagena, para que los dos se preparen de cara a la siguiente jornada, pero eso ya es un pequeño chascarrillo.
0: Que he dicho que yo he dicho que el sábado probablemente no lo ha confirmado, pero que es probable, por eso lo decía Germán, que el sábado juegue un amistoso, aproveche para disputar algún
1: rival
0: partido de preparación.
1: Esté en Pirata la Arena, alguna cosa así.
0: No lo sé, veremos si lo encuentra o no, y sobre todo que sea un rival de un nivel mínimo, digamos, ¿no? Que le pueda servir como partido de preparación, porque ahora va a dar efectivamente tres días de descanso. Luego entrenaría miércoles, jueves, viernes, y el sábado a ver si puede jugar ese amistoso, y a la siguiente semana volvería otra vez a una semana de dos partidos, el de Copa Federación el 30 y el de Liga contra el Nastic. ¿No? Sí, el Nastic domingo por la mañana, el domingo,
1: sí,
0: a las 12.
1: El domingo 4 de octubre. Compañeros, que fenomenal trabajo y sobre todo contento porque ha ganado el Murcia. Gracias a los dos.
0: Muy bien, gracias.
2: Un abrazo.
1: Hasta luego, Fermín, hasta luego, Germán. Vuelvo a Cartagena porque ha tenido un balón al palo. Pablo Ramírez salva, aunque no sé si la jugada estaba anulada por falta previa.
3: No la señaló, en este caso el colegiado, un empujón ahí, un choque, un cuerpeo con precisamente Richie Felipe, el veterano, el capitán, se iba al suelo muy rápido tras chocar con Pablo Ramírez, el colegiado que lo tenía aquí muy cerca, muy cerquita de mi posición, dijo nada, sigan, y Pablo siguió hacia adelante y de zurda le puso ahí la puntera para impactar directamente con el poste. El guardameta no tiene nada que hacer, las jugadas en general, ver a esta segunda parte, están muriendo en la orilla tanto para unos como para otros, y eso parece que no, y aunque vaya 2-0 perdiendo el Guanapí Zaragoza o 2-0 ganando el Jimbi, veo más nerviosismo en el banquillo melonero porque no terminan de matar el partido que en el propio de Zaragoza. ¡Ojo porque ahora este error! ¿Qué? ¡Brasesco! ¡Buah! ¿Con qué llegó? ¡Llegó con todo Agustín Plaza para directamente matar una vez más la jugada en la orilla! Es lo que te estoy contando, Vera, las jugadas están sucediendo y la igualdad, te diría que ahora mismo está en su punto álgido del partido. Ahora mismo está todo en 50-50. Una jugada más, el centro, se pasea por el área de Chispi, saque de puerta, sufriendo ahora un poquito Jimbi, que como te comentaba no está sufriendo, es decir, no está recibiendo tiros claros o francos sobre Chispi, pero sí que es verdad que el partido está ahí y claro, los jugadores de Guanapí Zaragoza se están viendo muy dentro del partido. 2-0, 9 minutos quedan y en cualquiera es que se pueden volver a meter de lleno en la historia, en el guión de este partido. 8:59, ya rebasamos ese minuto, 2-0, aún así nos quedamos con lo bueno, con lo bonito, que es que gana el Jimbi en estas fiestas de cartagineses y romanos. Balón para Jackson Santana, que vuelve a la carga del ataque de Zaragoza. Uy, que se puede meter en un lío. Saman Musa le mete el cuerpo, la protege finalmente el brasileño y reinicia la jugada Zaragoza. Ahí la encuentra para meterle algo más de calma Ortego, uno de los copichichis del año pasado. Arriba, el 1-2, intenta marcharse por línea de fondo Celio Quique. Corner para Zaragoza. Le toca aguantar la respiración ahora un poquito al Palacio. Al contrario, pide la megafonía, que pide ruido y ruido. Sí. El balón al primer poste, Mota fuera. Otro corner.
1: Bueno. Que se va a hacer. Dame un segundito, que voy a preguntar a Pedro Lucas cómo está el equipo de Campos. ¿Cómo está el partido del Cieza?
4: Pues el partido de Cieza está un poco mejor para el equipo rojillo, que se ha sacudido un poco ese dominio en el centro del campo del castellonense y ahora está intentando llegar con más peligro a las inmediaciones del conjunto local. De momento el marcador no se mueve, estamos ya en el 30 de este primer periodo, se acaba de terminar la pausa de hidratación. Unión Deportiva Castellonense 0, Club Deportivo Cieza 0.
1: De momento sacaría un punto el equipo de campo, gracias Pedro Lucas. Cartagena salva.
3: Sigue atacando el Zaragoza, que no ha finalizado aún esa presión.

0: sobre el Gympi en campo melonero. 8-18, cambia duda algunas piezas de pista porque no lo está viendo bien. Entra Pablo Ramírez, vuelve a pista también Mota, Darío Gil, ahora también ahora mismo Agustín Plaza, que está la verdad que desempeñando muy bien su labor como cierre en estos últimos minutos. Y Chispi, lógicamente, bajo palos aún sin ver a Chemi, porque la verdad que la cosa está bastante ajustada. Otro córner más para Zaragoza. Está achicando aguas ahora mismo Gympi, que no consigue quedarse con la bola. Sigue Zaragoza, pase atrás, bien Pablo Ramírez, ahora que mete la puntina y se la lleva Iván, el malagueño, le echan abajo. Uy, y esto puede ser naranja, amarilla para Miguel Laoz. Se iba totalmente solo Pablo Ramírez. Yo tengo mis dudas, es decir, creo que saca amarilla porque es verdad que toca balón, pero es que arrambla por completo con Pablo Ramírez, que de hecho está tirado en el suelo haciendo su trabajo ahí. No sé si es que esperemos que esté fingiendo un poquete, porque la verdad es que el golpe ha sido duro, duro abajo, le ha cruzado las piernas, ha caído de lleno prácticamente contra el parqué. Y está siendo atendido el malagueño Pablo Ramírez, ya ha ayudado para poder levantarse de nuevo. No sabemos si va a salir de pista, lo que sí está claro, y no tienen ninguna duda, pese a las quejas de parte del banquillo zaragozano, es que es amarilla clara para Antonio Navarro y Alberto García sobre Miguel Laoz, que es el que se lleva la tarjeta. Segunda tarjeta amarilla para Guanapiz Zaragoza, y aplausos para Pablo Ramírez, que se va cojeando ostensiblemente del tobillo diestro. Esperemos que no sea nada, porque esto es lo que no queríamos. Vera, que no hayan más lesiones en el elenco de Gympi. Y Pablo sería una de las sensibles. Una de las muy sensibles.
1: Además, es que tenemos el recuerdo del año pasado, fue más fortuita que esta, no fue como una patada, que fue a final de septiembre del año pasado. O sea, por estas fechas, ¿verdad? En Córdoba. Él se lesionó en Córdoba de la rodilla, lo recuerdo. Y un domingo por la tarde, un sábado por la tarde. Y no vuelve a jugar ya hasta el partido de fase previa de Champions. Estuvo un mes y medio fuera.
0: Fíjate, pues esta vez a 19 de septiembre tendríamos que mirar fecha del año pasado por si ya es cíclico.
1: Fue 26 de septiembre, recuerdo la fecha porque fue el único partido que ganó el Gympi fuera de casa.
0: Memoria, macho,
1: no, es que me acuerdo porque miré ese partido, porque el Gympi, por desgracia, estuvo sin ganar fuera de casa hasta marzo o abril, cuando el equipo gana en Valdepeña. Sí. Entonces tenemos la referencia de ese día por esa única victoria visitante.
0: Cierto. Ahora va Adri Rubio, la entrega fantástica para Cortés. Y qué pena, le cortan el pase Adri Rubio a cuerpear por la banda diestra, intentando recuperar el canterano. Finalmente reinicia la jugada. De nuevo balón para Zaragoza, que vuelve al caballo, vuelve ahí a galope a intentar acercarse en el electrónico. 2-0, recordemos a los oyentes, que vence Gympi, que sí, ahora apretando un poco más Zaragoza, pero muy vivo en el partido. Celio Coque, el disparo lejano, fuera. Sostienen la respiración en el palacio porque, como te digo, pese al resultado, el partido parece que se le va escapando a un Gympi, por lo menos el peso que está teniendo dentro del 40-20, el cuadro de duda. Cortés intentando generar desde atrás, ahí va el 10, la pone a la diestra Adri Rubio, se le marcha el control, el pase era potente, no pudo el canterano controlar esa pelota. Balón de nuevo para Zaragoza, que vuelve a insistir. Juega Celio Coque por la izquierda, muy pendiente, muy cerquita el veterano Richi Felipe, capitán. Este es el que la recoge precisamente en la medular. Celio Coque, 1-2 frente a Adri Rubio. Adri le tapa. Bien Adri Rubio, bien en pudor, bien en intensidad el canterano, que además fuerza el saque de puerta. Fantástico Adri Rubio. Juega Cortés desde atrás. Este el balón filtrado para Pablo Ramírez, que ha vuelto a pista. Bien, buena noticia para
1: el aficionado palonero.
0: Sí, no, me lo ha dado él a mí.
1: Y yo a vosotros, en tema de enfermería, sustitos con el Gympi, lo justo, que llevamos, sí, vamos, sí, servidos ya.
0: Bromitas las justas, es verdad, sí. Celio Coque en cara al malagueño. A ver cómo está de tobillos Pablo Ramírez. Parece que aguanta, está firme, está fuerte. Tiene que, de hecho, atrasar la pelota para intentar reiniciar, porque no está consiguiendo. Llega un punto que cuando Gympi defiende de cuatro, cerquita de área de Chispi, no consiguen encontrar el camino indicado para terminar de ver puerta. Así que buena defensa en estático, en campo propio. ¡Uy, un Castejón! ¡Qué bien lo hizo ahí! Y va a forzar otra tarjeta bastante, bastante clara. Sí, dice así algo aquí, así como uno de los canteranos, Santino. Uno de los fichajes, Santino Laiborda. Fue totalmente rebasado. El dorsal número 15, al que le anotamos la tercera amarilla. Olaiborda, el argentino de 21 añitos, procede de Ferro, de la primera Argentina, y es su primera experiencia en España, a la diestro. Equipo muy joven el de Guanapiz Zaragoza, apostando ahí por proyección para intentar quedarse en esta Liga Prime
1: Futsal, que la economía, o que la economía no te da para más.
0: Sí, bueno, está claro que esto es un poco de una y un poco de otra. Lo puedes pintar de varias formas. De momento la verdad que está cuajando un buen partido, Olaya Borda, y la verdad que me está gustando. La verdad que las cinco apuestas hasta ahora de Guanapí Zaragoza, podría decirte que no están disputando ni mucho menos un mal partido pese a su juventud. Mira ahí Olaya Borda, uy, el quiebro que le hace a Gon Castejón, se le está jugando con fuego, está Gon pisando el área rival, ahí metiéndose en un lío Olaya Borda, pelotazo arriba, sale de esa presión. Se la regala Chispi, eso sí, juega Jimbi, Pablo Ramírez, atrás para Tomás, que vuelve a estar en la pista, Cortés, se la devuelve al hispano brasileño, al 8, este con Cortés de nuevo, Pablo Ramírez, es presionado Pablo, pero se la lleva Pablo, uy, ¿qué hiciste Pablo? Intentó inventar un regate nuevo que no había visto yo en mi vida, pero la pierde, pisándola por detrás de las piernas, se le puede escapar ese balón, la rescata Brasesco, el 5, la entrega de nuevo atrás, juego, como comentábamos antes en la previa, muchísimo con Jackson Santana, el guardameta, que está, no para de enviar balones arriba, ya sea en corto, en profundidad, en largo, por arriba y por abajo. Falta ahora de Tomás, que cuidado, que estás jugándotela, Tomás. Tienes amarilla, una faltita más.
1: Dame minuto y marcador,
0: en este
1: compañero.
0: Segundo encuentro. Estamos en el 35 de partido, sigue venciendo Jimbi Cartagena 2, Zaragoza 0.
1: Pedro Lucas, ¿cómo está el Cieza? Está sufriendo, ¿no? Creo que incluso hubo un gol anulado en un saque de esquina a favor del castellonense. ¿Cómo está la cosa para el equipo de Campos?
2: Pues sí, de momento está sufriendo porque ha tenido ya un par de ocasiones, como bien dices, el equipo local, y ha sido, en la última ocasión ha sido de Pedro el que ha llevado el peligro por esa banda derecha y ha tenido la ocasión más clara a merced también de ese gol que se ha anulado, como bien has comentado, que a mi punto de vista ha sido anulado justamente. Vemos cómo intenta llegar en la línea de tres cuartos de ataque del equipo ciezano, pero vemos cómo le falta mordiente, como si los del castellonense fueran con una marcha más, y vamos a ver qué es lo que sucede de aquí al descanso, porque mucho va a tener que esforzarse el equipo de Campos para poder aguantar las acometidas del castellonense. Estamos ya en el 37.5 de esta primera parte, castellonense 0, Cieza 0.
1: Gracias, Pedro. Además, en Molina está llegándose al final del primer cuarto, en el Serrerías. Molina Vázquez 18, Giria 23. Quedan escasamente pues 10 segundos. Ahora hay una falta en ataque. A ver en qué queda la cosa. Cartagena, Castiñeiras.
0: Quedan 4:27 para el final del partido. Por lo tanto, estamos en el 36. Está venciendo el Jimbi. Siguen valiendo esos dos solitarios goles de la primera parte. Osama Musa y Tomás, que le dan la alegría y los tres puntos hasta ahora al cuadro melonero, al cuadro dirigido por Duda. Y juega ahora mismo de 5. Primera vez que lo hace Sala 10 Zaragoza. Intentando encontrar el peligro, intentando encontrar su primer gol y que le acerque. Y mucho al electrónico, al Jimbi Cartagena. Ahora resistiendo como puede, el balón atrás, bien achicando Agustín Plaza, que aplaude y arenga la grada. De nuevo la va a poner en movimiento Zaragoza, córner para Brasesco, atrás, reinicia la acción, jugando en formación de pentágono. El cuadro zaragozano reinicia, es Juan Ortega, el dorsal número 24, uno de los máximos pichichis de la temporada pasada. El que está en la base, ahí intenta presionar Tomás. Uy, la parada de Chispi, el primer palo, el rebote. Una nube de piernas ahí, se la tiene que quitar. Es saque para Jimbi, menos mal. Menos mal porque está cayéndole la gota gorda por la frente ahora mismo al jugador melonero. Está con todo y es lógico porque al final no le queda otra a Guanapí Zaragoza que salir con 5 cuando le toque atacar. 3:44, 2-0, ha sobrevivido a la primera embestida el cuadro de Duda. Arriba Chispi, recibe una patada Osama Musa, los colegiados la compran. Yo tenía mis dudas, aún así le sigue contando. 3:39, la cuarta falta, no, la tercera para Sala 10 Zaragoza en esta segunda mitad. Va a ponerla en movimiento Tomás, que le pide algo de calma a Cortés y que se eche para atrás, que si no le quita la salida de balón. Está Osama Musa en pista, está Mota, está Tomás, que lo acabamos de nombrar, y lógicamente Cortés, que también. Uy, mal pase ahora de Mota, intenta reaccionar Miguel al contraataque. Cortés le pone la espalda, le cierra el camino, le pone la señal de prohibido para volver a intentarlo. Ahí va el almeriense, arriba intentando conectar. Fatal el pase para Tomás, que vuelve a la posición de defensa. Y es Jackson Santana el que se marcha para poder jugar otra vez de 5. Brasesco. ¡Oh! Cuidado con el portero, con Castejón, esta puede ser. ¡Gon, gon, gon, gon, gon, gon, gon, gon, gon, gon! ¡Paradón! ¡Paradón! Que no he dicho gol, he dicho gon. Y no ha sido gol. ¡Qué ahí, paradón!
1: La fonética de Jackson Santana. Le ha una mala pasada a nuestro técnico.
0: Lo he engañado, ¿eh? Le he hecho la
1: totalmente.
0: Elástica.
1: Le has hecho
0: no,
1: la 13-14.
0: Qué pena.
3: Qué pena, que claro, siendo murcianicos como somos, la última sílaba, es decir, la última consonante a veces se escapa. Ya no sabemos si decimos gol, gol.
1: A ver, es cierto que en el caso de Castejón jugamos mucho también con el tema de lo que se parece, ¿no? De la fonética. Muchas veces cuando canto goles de gol, digo gol, gol, gol, gol, gol, gol. O sea que se juega
3: claro,
1: con
3: sí.
1: eso.
3: Sí.
1: Gol de gol, gol de gol, gol de gol, claro.
3: Intenté hacer el ritual, pero no salió bien, Vera. No salió bien.
1: Lo que no le ha salido bien ha sido la contra a Jimmy. No ha sido gol.
3: No.
1: Oye, a todo esto, el Jimmy está ganando, pero a mí lo de que el Jimmy lleve 30 y tantos minutos sin meterle un gol a Guanapix, a mí sí me preocupa.
3: No, es que preocupa, es lo que te estoy diciendo, Vera, es que pese al resultado, pese a verse 2-0, que lo estoy repitiendo mucho para que la gente que se acabe de conectar a la narración pues no se equivoque, pero la realidad es que la segunda parte es preocupante para Jimmy Cartagena, porque realmente recién ascendido, que sin faltar el respeto ni mucho menos
1: es,
3: a nadie...
1: Es que del mismo modo que Duda defendió la semana pasada cómo jugó su equipo, más allá de acciones muy puntuales, en la derrota escandalosa frente a Movistar Inter.
3: Eso es.
1: Hoy habrá que ver qué piensa del juego de su equipo, a pesar de lo que esperemos sea una victoria.
3: Sí, claro. Bueno, es lo que supongo que intentará, pues, poner a las claras que este equipo también juega. Este Guanapix Zaragoza es un equipo que ha venido a primera para competir. Estoy adelantándome al discurso del entrenador, pero bueno, supongo que saldrá por ahí. Aunque Duda es un tipo bastante autocrítico,
1: sí,
3: e igual nos tiene algo preparado para el postpartido. Esperemos que el Cartagena, que Jimby, cierre el partido en este minuto 46 segundos que restan, tiempo muerto de Guanapix.
1: Vamos a tener tiempo en el postpartido de poder recoger todas las impresiones de todos los jugadores que quieras e incluso la rueda de prensa, sí. Así que vamos a tener tiempo, bueno, para poder analizar mucho lo que ha pasado en el día de hoy. Hay tiempo muerto, como comentas. Le voy a preguntar a Pedro Lucas cómo está el partido del Cieza contra el Castellonense. Pedro.
2: A punto ha estado de marcar el conjunto ciezano, minuto 42, el balón que lo robaba en la zona de ataque Saúl y consigue adelantarse a la salida del portero y lo supera, pero finalmente su remate se va ajustado al larguero del conjunto local. Intenta sacudirse de nuevo ese dominio el conjunto ciezano con estas acciones puntuales, pero la tónica sigue siendo la misma, domina en la posesión del juego el equipo local y el conjunto ciezano pues lo intenta una y otra vez al contragolpe, aunque tan solo ha tenido, esta es la primera ocasión clara que he anotado que haya tenido en toda la primera parte. 43 minutos de este primer periodo, Castellonense 0, Cieza 0.
1: Gracias, Pedro. A ver si para la próxima tenemos un gol del Cieza. Mientras tanto, en Molina Vázquez 18, Giria 28. Son partidos de pretemporada, aunque sean de Copa de España. Tampoco es nada preocupante hasta el momento. Salva, ¿se reanuda el partido?
0: Acaba de volver a ponerse la bola en Ruedola, tiene en su poder el Zaragoza, defendiendo en estático el Jimby Cartagena con todo, puede ahí Agustín Plaza robarla, le señalan la falta, qué bien Agustín Plaza revolviéndose en el suelo para sacarla a favor, viene el argentino, viene el de Buenos Aires, viene el recién llegado de Peñíscola, balón para Cortés que intenta ahí hacerse grande, la entrega para Pablo Ramírez que también cuerpea en la zona del pívote, de nuevo es el balón el que le traen a Agustín Plaza, este se la entrega Osama Musa, claro, está intentando estirar el equipo Duda con este doble pivot con Osama Musa y Pablo Ramírez para los balones largos y perder algo de tiempo arriba, pero la realidad es que le dura muy poquito el balón al Jimby y de hecho nueva posesión para Guanapix Zaragoza, Osama Musa el robo, Osama Musa mata el partido, ahora sí, ponme la sintonía que gol, gol, gol, gol, gol, gol, gol, gol, gol, gol, gol. Metió el primero, marca el tercero y pone la paz, pone la calma en un palacio que empezaba a comerse las uñas. Gana Jimby Cartagena, gol de Osama Musa, Jimby Cartagena 3, menos mal, Guanapix a la 10, Zaragoza 0.
1: Hombre, esto ya es otra cosa, Castellera, porque ya quedan un minuto, dos goles dan tranquilidad, pero si son 3, sí, ya ni te cuento.
3: No, es que con el 2-0 es lo que te digo, ¿eh? La gente se está empezando a morder las uñas porque la realidad es que un golito de Saray de Zaragoza ponía contra las cuerdas a un Jimby, ha faltado un minuto que se hubiera hecho bastante largo. Intento de disparo lejano por parte de Zaragoza, bien Pablo Ramírez. La verdad que este gol ha traído un respiro tremendo, ¿eh? No solo para el banquillo melonero, ahora vemos más tranquilo a todos. Las caras son de bastante desahogo y la realidad es que este 3-0 era obligado, o venía el 2-1 o venía el 3-0, porque estaba ya con todo Zaragoza. 30 segunditos
0: para que acabe este trofeo cartagineses y romanos en plenas fiestas de Cartagena, venciendo por 3-0 el Jimbi Cartagena, doblete de Osamán Musa.

0: y el segundo que lo marcó Tomás. 28 y empezamos con la cuenta atrás en el Palacio de los Deportes, jugando de 5 Guarapí Zaragoza, que sigue intentando ganarse el respeto de todo el mundo. Y oye, lo ha intentado sí, en todos armas y cada uno de los minutos. Sí, ha competido muy digno el cuadro de Zaragoza, el cuadro de Jorge Palo, que precisamente intentaba recortar distancias al poste y fuera. Cuando llegamos a las 8 de la tarde,
1: llegamos hasta el final.
0: Ahí va. Perfecto, con Castejón arriba, la intenta entregar a Pablo Ramírez, fuera, el envío para Agustín Plaza, va a ponerla rápido en movimiento Zaragoza, aquí ya está todo el pescado vendido, a la derecha, Brasesco, la última jugada, 3, a la izquierda, la pone afuera, el disparo recorta, final, bocinazo, final del partido, aplausos en el Palacio de los Deportes de Cartagena, porque ha vencido el Jimby, primera victoria de la 26-27 en la Liga Prime Futsal, Jimby Cartagena 3, valen los goles de Osama Musa 2 y 2. Más.
2: Descanso en Castellón.
0: Zaragoza 0.
1: Gracias, compañero. Gracias, Pedro Lucas. Estoy con vosotros enseguida después de la información general que nos acerca Rosalía Saura. Rosalía, buenas noches.
3: Hola, muy buenas noches. El secano afronta la temporada de siembra en mitad del alza de los precios de los carburantes, que están siendo repercutidos en todo lo demás. El sector ya dice que esta va a ser la siembra más cara de la historia. Las comunidades gobernadas por el Partido Popular votaron ayer en contra del plan del Ministerio de Educación para incorporar de forma progresiva a 45.000 estudiantes discapacitados a la escuela ordinaria. Esto implicaría dotar a los centros de más recursos y perfiles profesionales para atender estas necesidades. En nuestra comunidad, el colectivo de Plena Inclusión, que representa un sector de personas con discapacidad, considera que estas personas pasan el mayor tiempo posible en las aulas ordinarias y debe ser, por tanto, una prioridad. Y fuera de la región, unos 1.700 migrantes han pasado sin incidencias de reseñar la primera noche en el nuevo centro de acogida temporal del puerto de Ceuta. Se trata del espacio más numeroso de los recursos habilitados hasta ahora en la ciudad autónoma desde la entrada masiva de personas migrantes a finales del mes de julio. El juzgado de guardia de Gerona ha acordado el internamiento en régimen cerrado del menor que fue detenido ayer acusado de violar a una mujer que había salido a correr por una zona forestal de Vidreres, en la provincia de Gerona. Y la OTAN recibe positivamente el acuerdo entre Dinamarca y Estados Unidos para aumentar su presencia militar en Groenlandia y vetar así la de Rusia y China en este territorio autónomo danés. Desde Copenhague apuntan que la soberanía de esta región no se verá afectada.
1: Por orden, creo que tengo final del primer tiempo en el campo del castellonense, pero Lucas.
2: Efectivamente, terminó la primera parte con esos sufrimientos, aunque también ha tenido su ocasión el conjunto ciezano, pero como digo, finalmente terminó el primer periodo, castellonense 0, Cieza 0.
1: Gracias, compañero, en un rato volvemos a hablar contigo, me voy a Cartagena, Castiñeiras, porque, bueno, enseguida estarás con protagonista, ¿no?
0: Sí, efectivamente, estoy aquí buscando a uno, a ver quién se presta, pero bueno, hoy la gente ha ganado, así que no costará mucho.
1: Incluso cuando pierdes, suena tener el micrófono de onda regional, desde luego. Vamos a ver en qué queda la cosa, Salva, y ahí, bueno, pues a esperar, a ver qué dicen los jugadores del Jimby después de esta victoria. Recordamos 3-0, primera victoria de la temporada para la escuadra del conjunto de Duda. En este torneo de apertura de nueva creación.
0: Hay Salva. Protagonista, Vera.
1: Vamos.
0: Bueno, pues estamos aquí con Agustín Plaza, el nuevo fichaje de Jimby, primera victoria oficial, ya con la camiseta melonera. Muy buenas, Agustín. ¿Qué tal el partido? ¿Cómo lo has visto?
4: Bueno, un partido duro. Sabíamos que iba a ser un partido difícil, trabado, pero bueno, trabajamos bien. Salió lo que hablamos la semana, así que muy contento.
0: Es el claro ejemplo de que no te puedes fiar de un recién ascendido, porque la verdad es que Zaragoza os ha competido, ¿eh? Sobre todo la segunda parte, yo creo que os ha costado un poquito más cuando queríais matar el partido y no se podía. Finalmente, alegría con ese gol ya un poquito tardío, pero tú personalmente, ¿cómo te has visto? Porque te he visto peleando, yendo abajo con los balones muy cancheros, no sé si lo defines tú también así.
4: Bueno, al final todos los equipos son muy difíciles, muy trabajados. La primera versión es una categoría muy difícil, todos los equipos te estudian, te trabajan, así que nada, y en lo personal contento, soy un jugador aguerrido, un guerrero, así que contento por el trabajo que hice.
0: Oye, hablando de guerreros, las fiestas de Cartagena, ese si romano, no sé si te habrás podido pasar por ahí o tienes pensamiento de pasarte, pero hoy estaba el Palacio vestido de forma especial, así se quiere definir el equipo, ¿no? Como un equipo de guerreros también.
4: Bueno, todavía no pasé, pero me hablaron muy bien de las fiestas de Cartagena, así que hoy seguramente con mi pareja vayamos a ver cómo son las fiestas del pueblo y bueno, el Palacio, la verdad, una locura.
0: Sí. ¿Qué te ha parecido la afición hoy en formato victoria, claro?
4: Siempre están, los chicos me hablaron muy bien.

0: Bueno, descartados entiendo que Abdelá, que tampoco viaja Gregory Kelo, ni tampoco Iker Abellán. Si vuelven, eso sí, pues ya recuperados, Mar Jurado, también Adri Corral y sobre todo Tony Villa, que puede actuar de nuevo en la media punta para el equipo de Íñigo Vélez de Mendizábal.
1: Vera, Salva, tenemos por aquí ya a Pablo Ramírez. Pablo Ramírez, enhorabuena por los primeros, sí, por los primeros tres puntos de la temporada. Te hemos visto quejarte ahí en una acción. ¿Qué tal estás, lo primero?
2: Bien, bien, bien. Ha sido cosa del juego, la intensidad. Llega un poco tarde y por suerte me cede el tobillo para bien. Entonces,
1: como está el tema de las lesiones en la plantilla, ya no estamos para broma, ya que no se nos lesione nadie.
2: No. Yo, mi trabajo está hecho. Si viene una lesión no es cosa mía, pero mientras me cuide y las cosas que estén en mi mano las controle, pues estoy tranquilo.
1: Volviendo al 40-20, Pablo, una segunda parte que parecía que se os atascaba un poco, ¿no? Que queréis matar el partido, pero no terminaba de cerrarse, no llegaba ese tercer gol que os diera, digamos, la calma. Partido bastante competido, ¿no? Contra Zaragoza hoy.
2: Sí, los chicos la verdad que tienen muy buena plantilla, gente nueva, gente con muchas ganas de jugar minutos, de resaltar en primera división. Un equipo que juega con el factor sorprendente de querer sorprender, de querer hacer las cosas bien, y también iban a tope sabiendo que veníamos de una pérdida un poco abultada contra Inter y querían a hacer sangre, como aquel que dice. Y nosotros hemos tenido que hacer un partido serio, estar constante en todo momento. Y...
1: porque tenemos aquí a Cortés, que no sé. ¿Quieres decir algo, Cortés?
3: Hola, muy buena. Seguimos trabajando. Es todo solo el principio.
2: Eso es, totalmente. Ahí se resume todo. Mejor que empiece así y que acabe todo de rosa, que todos confiamos en eso y ese proyecto, antes que empezar todo muy bonito y caer a las primeras de cambio.
1: Quería preguntar por eso, si se libera un poco el equipo también con esta victoria, ¿no? Porque venía duda en la previa diciendo que se habían perdido 9 de los últimos 10 partidos contando pretemporada, eso sí, pero esta victoria, aunque sea un 3-0, pero libera un poco a la plantilla, te libera a ti un poco, Pablo.
2: A todo. En primer lugar, a afición. Una de las cosas que se ha planteado dentro del vestuario, aparte de nuestro juego y de querer ganar, de estar acertado de cara al gol, era contentar a la afición. Ahora nos plantamos un par de semanillas prácticamente sin jugar en casa. Y tenemos que tener enchufada la afición, que siga habiendo este ambiente y sobre todo pues eso. Claro que nos libera, nos agrada salir con una sonrisa, irnos mañana de descanso con el trabajo hecho. Y sobre todo seguir la mentalidad que decía Duda, que no podíamos plantear este partido como que ya estaba hecho por simplemente que sea un equipo que venía de segunda. Porque si hubiésemos aflojado un poco el ritmo, se puede ver que ha sido un partido muy igualado y podría haber sido de otra manera.
1: Bueno, pues muchísimas gracias, Pablo. Enhorabuena por esta primera victoria de la 26-27.
2: Muchas gracias a vosotros. Me alegro de veros.
1: Ahí tenemos al pívot de Pablo Ramírez. Sí.
0: Sí. Te decía Salva, mientras tanto, que digo que el Cartagena juega mañana contra el Zaragoza. También jugará Águilas a las 4 de la tarde frente al Algeciras. A ver qué Cartagena nos esperaba mañana, ¿eh?
1: Sí, la verdad que, como has comentado, con unas bajas mínimas, por así decirse, así que viaja prácticamente con todo lo bueno de Jimbi Cartagena, que es un Cartagena que recupera sobre todo a la gran figura de Tony Villa, que va a volver a estar presente, veremos si para estar de inicio, para entrar de inicio en el 11, pero viaja a uno de los campos más peligrosos y complicados, ¿no?, del grupo, o por lo menos de los más temidos, a priori. Sí que es verdad que no es la Romareda, pero viaja a Zaragoza, que al final te puede meter los 30.000 aficionados bastante, bastante fácil. Y un Cartagena que, bueno, viene de, es verdad, como invicto todavía, pero con esa sensación de tener dos empates que se pueden tomar para lado bueno o lado malo. Parece que hay bastante, bastante ganas dentro del vestuario de que caiga cara en este cuarto partido de liga. Lo digo por las sensaciones que se respiran, ¿no?, cerquita del vestuario albinegro. Tienen ganas de poder celebrar un más tres y de qué forma sería, ¿no?, hacerlo ante un Real Zaragoza que, si bien ha marcado muchísimos goles en estas primeras jornadas, pero también ha encajado. Entonces, por ahí lo ven como una oportunidad albinegra de poder traerse, si no tres, pues que sea uno, pero puntuar es muy, muy importante para los albinegros.
0: Desde luego. Pues, Salva, te dejo por ahí línea abierta por si tienes algún protagonista. Hacemos una pequeña pausa. Seguimos aquí en Onda Regional de Murcia.
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4: Volvemos a Cartagena porque en cuestión de segundos va a hablar Eduardo Sao Diego Lenz. Duda, el técnico del Jimmy Cartagena, lo vamos a escuchar en directo aquí en Onda Regional. Salva.
5: Sí, pues justo va a empezar ahora la rueda de prensa. Duda, muy buenas. Lo primero, enhorabuena por la victoria, por este primer triunfo de la temporada. Comentaban los jugadores que no les sorprendía esto de este Guanapí Zaragoza porque es un equipo que, pese a ser recién ascendido, compite y lo ha demostrado.
6: Bueno, en la primera división no hay nadie que no se prepare para ello y ya tiene experiencia previa de otra vez que está en primera división, muchos jugadores con mucha experiencia, otros con mucha ilusión, un buen entrenador, y luego Retamar ahí ayudando al segundo entrenador con mucha experiencia en la liga, o sea, todo es un cóctel para que sea un buen equipo y nosotros creo que hemos hoy sabido estar, hemos estado bastante serios, ha sido un partido bastante serio de lo que requiere la situación que llevamos, ¿no? Estar muy concentrado, muy serio para poder llevar los tres puntos, que es lo más importante, portería cero, en esta liga que este año va a ser muy complicado la portería cero, creo, a lo mejor me equivoco, pero creo, y bueno, el punto quizá no positivo es la no capacidad de matar el partido de verdad, ¿no? O sea, hemos tenido para hacer 3 o 4-0 y entonces, o 5-1 al final del partido, 4-1, pero que esté el partido, cuando llegue el portero jugador con más dilatado el marcador, hubiera sido lo suyo, pero bueno, hemos sabido defender y hemos conseguido al final la victoria. Creo que el mismo marcador de hace dos temporadas, ¿no? En la segunda jornada.
5: Creo recordar que sí.
6: Parece que era un partido adelantado, pero que se jugó la segunda jornada.
5: ¿Desahoga esta victoria al equipo, Duda, después de lo que comentabas en la previa de 9 derrotas de los últimos 10?
6: Bueno, ganar siempre es bueno, siempre es positivo, siempre nos da ese puntito de euforia momentáneo. Pero no, llevamos 3 puntos, hay equipo con 6, más de uno. Hay que seguir, vamos al campo del Barça ahora, el siguiente partido, que tenga dos caras, ¿no? Es un campo difícil para, sí, pero si ganas, le alcanzas, ¿no? La clasificación, entonces hay que ser valientes, hay que ir fuerte para poder estar lo más arriba posible.
7: ¿Crees que el equipo en la segunda parte ha tenido más imprecisiones que otra cosa?
6: Bueno, sí ha habido muchas imprecisiones, sí. Como con 8 de pista más Adri, que nos ha ayudado poco, pero pocos minutos. Hemos jugado mucho con los 8. Esa semana fue una semana muy exigente en entrenamiento porque era necesario. Y hemos, creo que se ha notado un poquito esa falta de precisión, como has dicho. Creo que fueron muchos pases fallados, y portería y pase en zona final del campo. Pero bueno, mejor eso que lo que pasó la semana pasada.
8: Sí, ¿te preocupa un poco la falta de colmillo de la que has hablado más, viendo lo que viene, que tenéis que visitar al Barça ahí en el Palau?
6: No es bien colmillo, ¿no? Lo que creo que va por donde, por él, creo que ha dicho, una falta de precisión ahí, ¿no? Lo que creo que es precisión de acierto, que el pase vaya en el sitio, que en las zonas finales de contraataque y último pase, nos faltó un poquito más de eso y sí que por un lado sí que hay que ser más contundente, ¿no? Arriba para... porque los goles son... los goles, como ya decía hace tiempo cuando llegaba a España, son amores. Los goles son amores. Son necesarios.
5: Volvía Chemi a la convocatoria. Una buena semana, se ha llevado una ovación de la grada. Todavía sigue en ese proceso de recuperación.
6: Sí, pero es un león. No ha parado todo el partido, desde el banquillo.

0: ha ayudado el equipo. Es un jugador muy importante para nosotros, dentro y fuera de la pista, y afortunadamente es nuestro.
1: Veíamos en la segunda parte ya de últimas que intentaban meterle el doble pivot, algo que sueles hacer comúnmente, para, no sé si para intentar también desahogar la presión que estaba ejerciendo.
0: No, pero en ese caso era porque estábamos defendiendo con Medi Pablo en primera línea el 5x4 y se han quedado en pista en una posesión, pero no fue pensado en la posesión de dos pivots.
1: Vale, perfecto, pues nada, muchas gracias, Míster.
0: Gracias.
1: Bueno, pues ahí las declaraciones de duda.
2: De duda. Bueno, ha reconocido eso, ¿no? Que el equipo. El equipo tenía que salvar el partido, Salva. Tenía que sacar los tres puntos.
1: Sí, sí.
2: Si era jugando bien, mejor, y sobre todo la sensación de sobriedad. No ha pasado apuros, ha dejado el marco a cero, no. Pero yo al equipo le pido más en ataque. Vale, que le faltan muchos jugadores importantes. Que es que lo he dicho, ¿no? Como diciendo que hemos bastante serio en nuestra situación. Porque claro, sí, tú le dices a cualquiera que no, claro, que no tienes a Mellado, que no tienes a Baltiño en cuanto a ataque, sí, que has tenido a gente tocada durante la pretemporada y que no has podido rodar, sí, al equipo.
1: Sin Juninho, sin Renato, sin Mellado y sin Walter. Es verdad que recuperaba a Sagón, que era una buena noticia de esa primera jornada en la que estaba sancionado, pero la realidad es que el Jim B tiene a pilares, no a jugadores importantes, sino prácticamente a pilares, pues sin estar en disposición de jugar. Así que la verdad que duda, como tú comentabas, parece que venía con la idea de, escucha, ganar los tres puntos de la manera que sea. Y le ha gustado también el tema de la portería cero. También se la ha visto bastante. Sí, le ha insistido en esa defensa.
2: Sí, pero que, sí ha reconocido que el equipo tiene que haber matado el partido.
1: Sí, no, bueno, pero eso es algo que es lo que te iba comentando, ¿no? Que daba la sensación de un Jimby en la segunda parte, que es verdad que le faltaba un golito para cerrar y no llegaba, no terminaba de llegar, se estaba defendiendo con uñas y dientes con la Pizza Zaragoza, pero claro, al final está quizás a lo mejor por la mala costumbre, entrecomillado, ¿no? De ver a este equipo volar sobre el 40 por 20 y prácticamente pues cuando hacía falta pues golear y romper esas defensas férreas, que no está tan acostumbrado a verse un equipo impotente a la hora de intentar romper líneas o incluso ver puertas, ha costado bastante.
2: Yo lo que digo con todo esto, Salva, es que, a ver, cada partido es un mundo, pero al nivel de hoy te da para ganar en el Paraguay el viernes que viene.
1: No. Además, otro detalle, ha dicho, esta semana se ha corrido mucho en los entrenamientos, ¿eh? El 2-6 lo habrán pagado, ¿no? Los jugadores. Sí. Esta semana se ve que ha sido dura para los jugadores que hoy, pues lógicamente, han llegado un pelín más cansados, a lo mejor también. De ahí las imprecisiones, ¿no? Como decía Duda, pero desde luego que no le salió barato este tropezón en casa ante Inter. La semana que viene ante Barça, y veremos a ver con qué cara sale Duda, ¿no? Con este Jimby, porque podemos ver supongo que intentará cerrar filas en defensa.
2: Está para llegar, claro, alguien, está para llegar Mellado, por ejemplo.
1: Mellado, igual, creo justito, que no.
2: Lo digo porque, por ejemplo, lo digo porque de cara a la primera jornada era dudoso para el partido contra Inter. Y han pasado 7 días.
1: Sí, yo creo que quieren reservar al de Blanca lo máximo posible para que cuando llegue sin digamos oportunidad a una recaída. Es decir, eso es lo que no quiere el club, que lo quieren cuidar mucho, eso es lo que me han ido comentando estos días, pero no me ponen fecha clara para.
3: Comienza
1: para
3: la segunda parte del castellonense.
2: Enseguida estoy contigo, Pedro Lucas. Arranca la segunda parte del castellonense 0-0. Decía Salva que no quieren que recaiga.
1: No quieren ningún tipo de susto en ese ámbito. Con Mellado quieren ser muy cuidadosos para que cuando vuelva, que lo haga al mejor nivel. Recordemos que la temporada pasada ya fue como que sí, que estaba disponible, pero un poco renqueante, no estaba al 100%. Eso, la verdad, que el equipo lo acabó pagando en las citas importantes. Y esta temporada lo que quieren es a un Mellado en su máximo nivel, en su máximo esplendor, sea cuando sea, pero que cuando llegue que lo haga bien.
2: Dame un segundo, Salva. Arranca la segunda parte en el partido del Cieza. ¿Con algún cambio, Pedro Lucas?
3: No hay cambios en ninguno de los dos equipos. Han salido los mismos 11 que iniciaron el partido y de momento pues continúa todo igual. El juego en el centro del campo y el equipo rojillo, que ahora parece que sí ha salido con las líneas un poco más adelantadas. Vamos a ver qué es lo que pasa en este primer minuto de juego de la segunda parte. Unión Deportiva Castellonense 0, Club Deportivo Cieza 0.
2: Gracias, Pedro. Ahora enseguida vuelvo contigo. Salva, por ir cerrando, que bueno, el Jimby ha ganado, sí, por cierto. Mira, la jornada. Oparulo 5, Catgas Santa Coloma 5, Barça 6, Peñíscola 1, un partido que iba 1-1, pero bueno, luego el Barça apretó. Palma le ha ganado esta mañana 8-3

0: al equipo del Pozo. Córdoba 3, Manzanares 3. Para mí sorprendente este marcador. Jimby 3, Guarapix 0. Sí. Y ahora arranca en 10 minutos el Inter Elegido. Mañana a la 1, Jaén Noya. Mañana a las 7 de la tarde, Valdepeñas Sota. Segunda jornada de las 15 que conforman este torneo Apertura de la Liga Prime Futsal.
1: No, pues este ha sido el, digamos, la excepción, ¿no? Porque en los demás ha habido todos muchos goles. En uno solo por una parte, en otros sí. 50-50, 3-3, 2-2.
0: Sí, ha habido un poquito de todo.
1: De bastante, sí, bastante alegría. Y aquí en la pista de Cartagena, bueno, que se ha saldado con un 3-0.
0: Clasificación
1: final, realmente.
0: El Jimby se coloca séptimo con 3 puntos, empatado con Inter. Bueno, el Inter no ha jugado todavía, el Elegido tampoco ha jugado, ni tampoco Jaén. Una cosa importante, los 6 primeros equipos de la primera vuelta, los 6 primeros equipos, van a la Copa. Las otras dos plazas se van a jugar entre los que no estén entre los 6 primeros, más todos los que vengan de segunda división y categorías inferiores jugando entre sí durante el mes de enero, cuando termine lo que es la primera vuelta.
1: La entrada en Copa.
0: Así que hay que intentar mínimo terminar entre los 6 primeros para meterse en Copa. Y luego ya, bueno, pues los dos primeros tienen el premio de que los dos primeros acceden directamente al playoff de final de temporada. Y el primero tiene Supercopa asegurada. E incluso puede llegar a tener Champions, siempre y cuando empecemos con el criterio de que el campeón de liga haya sido el mismo que haya ganado en el apertura y clausura. Todo eso.
1: Sí, bueno, pero eso se dan, muchas veces se acaba dando. Esa plaza, tenerla ahí de reserva, pues oye, si después te cae un puesto en Europa, se celebra de igual forma. Va a estar complicado, parece, para Pozo y Jimby quedar primeros en este torneo de apertura. Pero oye, dos auténticos equipazos, tienen los equipos de la región.
0: La temporada es muy larga. Y lo de Europa va a depender también. Sí. Esperemos que solamente haya una plaza, porque la otra será que del Pozo como campeón de Europa.
1: Claro.
0: Pero entrar en Europa, si le da por ganar al Barça la Copa Europa, que tampoco es descabellado, te encuentras con que solamente hay una plaza para el resto de equipos. Así que la cosa puede ponerse fea. Salva Castiñeiras, magnífico trabajo, amigo. A ver si mañana, pues este camino que ha abierto en Cartagena el Jimby este fin de semana, lo termina cerrando el equipo de Íñigo Vélez en el Ibercaja Estadio.
1: Bueno, sería fantástico, fantástico para cerrar la jornada. Mañana en Zaragoza, a ver si termina esta contienda entre Cartagena-Zaragoza este finde, ¿no? Conexión Cartagena-Zaragoza entre fútbol, sala y fútbol. Acaba bien por el lado cartagenero.
0: Hoy también, y suerte para el Cartagena Basket, el CB Cartagena, que juega mañana por la mañana a las 12:30 ahí en ese escenario, frente al equipo de Gandía, partido de Copa de España. Abrazo, Castiñeiras, hasta luego.
1: Adiós, chao, chao.
0: Quiero ver cómo han arrancado la segunda parte. Si el Cieza de Campos, pero Lucas, ha salido con más mordiente o el partido anda también igualado.
2: Pues sigue igualado, pero ya ha tenido una ocasión, aunque su disparo ha sido rechazado por un defensor. La combinación ha sido buena desde el centro del campo. Ha llegado el balón hasta la posición de Pitu, escorado un poco en la frontal de área izquierda, y su disparo lo ha rechazado un defensor en un movimiento rápido y claro de ataque de más mordiente. Cuidado, porque ataca ahora por banda izquierda. Intentaba irse de su marcador el jugador Javi Vera, el dorsal número 8 del conjunto ciudadano, y finalmente fue el defensor Badal el que envió el balón fuera de banda. Vamos a ver cómo reacciona el equipo de Campos, porque en esta segunda parte se van a tener que jugar con muchísima más presión, ya que el equipo visitante, lo hemos visto claramente, que va a abrir el juego a las bandas para buscar la altura y la potencia por arriba de Sangare para intentar llevar el peligro. Cuidado, el centro que lo ataja el guardameta Company, intenta montar ahora el contragolpe el castellonense, pero finalmente el balón se va por línea lateral y lo recupera una vez más el conjunto ciezano, que ahora en estos compases está dominando más el partido. 5 minutos ya de este segundo periodo, castellonense 0, Cieza 0.
0: Gracias, compañero. 5 minutos para llegar a las 8:30, que será el momento en el cual dejemos este en juego que hemos arrancado a las 4:05 de la tarde, en una jornada de sábado que han pasado todas estas cosas. Esta mañana hemos tenido fútbol sala y el Pozo ha perdido 8-3 frente al conjunto de Palma Futsal. Ha llegado a iniciar bien el partido el equipo de Josan, neutralizando dos desventajas, colocándose 2-2, pero varios errores defensivos le han condenado a un 5-2 ya para el 8-3 definitivo. Más fútbol sala del fin de semana. El Jimby le ha ganado esta tarde 3-0 al conjunto del Guanapix Zaragoza. Primera victoria de la temporada para la escuadra de Duda. Tiene 3 puntos. El Pozo, por su parte, solamente tiene 1. El punto que consiguió la semana pasada frente a Noia.

0: debieron ser tres, pero finalmente solamente fue uno. En segunda división masculina, el Zamu Pinatar ha ganado 1-3 esta tarde en el campo del Melistar, en Melilla, y oposita a ser campeón a final de la temporada. No se puede arrancar mejor. Y el otro equipo de segunda división masculina, el Legado del Pozo, perdió anoche 5-0 en el campo del Burela. Fútbol sala femenino, el STV Roldán le ha ganado esta mañana 6-2 al conjunto de Ceuta, y mañana a las 12 la Boca Telía recibe en Alcantarilla a la escuadra del Ourense. Del fútbol sala al baloncesto, tenemos en directo el partido de Copa FEP de entre Molina Basket y el Giria. Está perdiendo el Molina Basket por 6 puntos, 37-43. Vemos en la imagen ahí de espaldas a nuestro querido contertulio Edu Sánchez Cimadevila, por parte de madre, que diría Fernando Vera. Un habitual en los partidos de que este año está en el equipo técnico del primer equipo del conjunto de Molina Basket. Mañana a las 12:30 juega en el Palacio de Deportes de Cartagena, en esta misma competición, el Cartagena Basket frente a Gandía. Mañana a las 12:15, partido amistoso, último partido amistoso de pretemporada, Basket Zaragoza frente al UCAM. Y en fútbol, ha ganado el Murcia en el minuto 99, sí señor, remontando al equipo de Europa. Perdía al descanso 0-1 con un gol de rebote en contra, y luego ha marcado Javi Mier en el 89 y Víctor Olmedo de penalti en el 99. 9-12 para el equipo de Sergi Guilló. También en Primera Federación os cuento que el Águilas va a jugar mañana a las 4 de la tarde frente al Algeciras, y que el Cartagena se medirá a las 8:30 de la tarde mañana en el Ibercaja Estadio al equipo del Zaragoza. Ojo que el líder del Grupo 2 de Primera Federación está empatando a 2. Había arrancado muy bien contra el Antequera en casa, 2-0, pues va 2-2 en el tramo final. Esta tarde, Majadahonda 2, Teruel 0. En Segunda Federación, ¿cómo tenemos el partido del castellonense Cieza, pero Lucas?
1: Pues estamos ya en el minuto 9 de esta segunda mitad y está jugando mejor el equipo ciezano, que está controlando más el partido, está llegando más a la área visitante, mejor dicho, al área local, que es la de la Unión Deportiva Castellonense, y está creando, como digo, peligro. Cuidado el disparo ahora desde lejos, lo intentaba Domi, y el que paró en dos tiempos fue el guardameta Company. Como digo, estamos ya en el minuto 9 de este segundo periodo, Unión Deportiva Castellonense 0, Club Deportivo Cieza 0.
0: Gracias, Pedro. Estaremos de nuevo contigo ya en el boletín de las 9 de la noche. Esta tarde, además, Mestalla 1, Castellón B1, que está terminando. Para mañana, los equipos de la región juegan del grupo 3. A las 11 de la mañana, Minera Orihuela. A las 11:30, Baleares UCAM. A las 12, Lorca Deportiva Intercity e Imperial Mallorca B. Y por la tarde, a las 6, Decano Deportivo contra La Nucía. En tercera división, grupo 13, toda la jornada se va a disputar mañana. A las 11, solo un partido en horario matinal. Duelo de filiales, Cartagena B, UCAM B, a las 11. Y ya por la tarde, 5:30, el Águilas B, Bala Azul. A las 5:30 también, Mazarrón Santa Cruz. A las 6, Alcantarilla Cotillas, Mar Menor San Javier, Minerva y Santomera Algar. 6:15, Marítimo Los Garres. 7:45, Pulpileño Bullas Deportivo. A las 7, el Olímpico de Totana Molinense. Y mucho motociclismo. Mañana, a las 11, carrera de Moto 3. Carpe sale tercero y Quiles sale cuarto. A las 2, carrera de Moto GP. Acosta sale tercero y Aldeguer sale duodécimo. Hoy en el sprint, cuando Acosta parecía que se iba a llevar la carrera a tres vueltas del final, se ha equivocado, ha tenido un fallo grave y se ha ido al suelo. Era una victoria clara en el Gran Premio de Austria. Aldeguer ha terminado octavo. Y no hay tiempo para más. Voy cerrando por aquí y voy dando las gracias a José Javier Vaca y a Paco Valera, que han estado en el control técnico. Rubén Martolomé, muchas gracias.
2: Hasta mañana a las 11:05, que empezamos.
0: Aquí estaréis. Yo mañana me escapo. Sí. Y aquí estará Rubén Martolomé con toda la gente y todo nuestro equipo de redactores, sobre todo y narradores de Segunda Federación. Y con Fermín aquí al frente, y ya por la tarde con Gregorio León y todo lo que tiene que ocurrir en el día de mañana. Tienen toda la información también en nuestra página web, en orm.es. Ha sido un placer. Hasta luego, adiós.
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Buenas noches, bienvenidos a una nueva temporada de Gastroadictos en Onda Regional. Yo soy Concha Alcántara, para quien no me conozca, me acompaña en el control técnico Guillermo Lima y hoy arrancamos la tercera temporada de este programa, que es un nuevo viaje por la gastronomía, los restaurantes, los productos y sobre todo por las personas que hacen de nuestra tierra un referente gastronómico. Y en este estreno vamos a hablar de una nueva apertura, el proyecto de los chefs Tomás Martínez y Laura Hernández, que acaban de abrir las puertas en Murcia del restaurante La Tocha. Además, en nuestra entrevista express nos iremos hasta Molina de Segura para hablar de Molina de Tapas 2026, una ruta que este año alcanza su 18ª edición. Y terminaremos, como siempre, repasando las gastronoticias más destacadas de la semana. Bienvenidos de nuevo.

0: Hay un momento muy especial en la vida de cualquier cocinero y ese es el que decide hacer realidad el sueño de tener su propio restaurante. No es nada fácil, lo sabemos que hemos oído aquí a unos cuantos, pero por fortuna, para los amantes de la gastronomía, son muchos los que se arriesgan en esta aventura. Este es el caso de La Tocha, el nuevo proyecto de Tomás Martínez y Laura Hernández, que acaba de abrir sus puertas en Murcia. Apenas ha pasado un mes desde que comenzó esta aventura, el 21 de agosto. Y si hay algo que define el discurso de este nuevo local, es defender la gastronomía murciana. De todo ello vamos a hablar con nuestros primeros invitados de esta noche y de la temporada. Tomás, Laura, bienvenidos a Gastroadictos.
1: Muchas gracias. Buenas tardes. ¿Qué tal?
0: Bueno, estaréis con esta inauguración tan cerca, pues emocionados, nerviosos, no sé cuáles son los sentimientos que ahora mismo en estas primeras semanas de apertura os inundan. ¿Cómo estáis?
1: Pues la verdad que ahora mismo mucho más tranquilo a día de hoy. Al principio sí que fueron muchos nervios, sobre todo la semana de la inauguración, las primeras semanas, los primeros servicios. Sí que hasta que nos aclimatamos un poco a volver a trabajar el equipo nuevo que hemos podido formar y demás, nos costó un poquito, pero ahora mismo muy contentos, la verdad, y agradecido a todo el mundo que está viniendo a visitarnos.
2: Uh-huh. Yo creo que la palabra que lo define es ilusionados.
0: Uh-huh. Dentro de...
2: Sí, porque
0: los nervios, ¿no? Y de...
2: Claro, porque al final todo cocinero tiene un sueño,
0: claro,
2: y es poder abrir las puertas de un restaurante.
0: Uh-huh. Eso es la frase que resume muy bien lo que supone este proyecto, ¿no? Que es vuestro sueño hecho realidad.
1: Totalmente.
0: ¿Cuándo empezó a convertirse ese sueño en algo real para vosotros?
2: Fue muy rápido.
1: Sí, fue muy rápido. Todo al principio llevábamos mucho tiempo pensándolo y planeándolo en nuestra cabeza y maquinando y cómo haríamos esto y el día de mañana y qué carta tendríamos y qué haríamos y qué cocina.
0: Y lo teníais muy elaborado en vuestra cabeza.
2: Totalmente, sí. Pero al final fecha fija no teníamos. No fue buscado.
0: ¿Y qué os impulsó? ¿Qué os hizo decir ya, este es el momento?
1: Fue justo que apareció el local. El dueño es amigo nuestro de hace años también, que son los dueños del Perro Limón, del uh-huh. restaurante aquí en Murcia. Y nos llamó y nos dijo, oye chicos, se me ha quedado el local libre, ¿lo queréis? Y
0: como está exactamente...
1: A nada de aquí.
2: Sí, sí.
1: A 2 minutos andando.
0: A 2 minutos, sí. Que era donde estaba antes
1: Perro Limón.
0: Sí, o sea, nos pilla muy cerquita, ¿no? Para ir de la radio. Pero bueno, para cualquiera también. Es verdad que no forma parte como del circuito gastronómico más típico de Murcia, pero bueno, ahí empezó Perro Limón, sí. Y no le ha ido nada mal, ¿no?
1: No, nada mal. Y ese sí. Fue un poco el pie a decir, venga, vamos, a por ello. Ya que se nos ha parecido esto y conocemos el local, conocemos todo, vamos a por ello. Y ese fue el momento.
0: Bueno, vosotros sois pareja.
1: Sí.
0: Y os conocisteis precisamente en las cocinas de otro gran restaurante de esta ciudad, que es el local de ensayo.
2: Sí, sí.
0: ¿Cómo fue vuestra experiencia allí y cómo habéis dado el salto a crear vuestro propio establecimiento?
2: Pues yo por mi parte hablo porque David al final a mí me dio una oportunidad muy grande.

0: Yo salí de estudiar y él me ofreció el poder hacer sus las prácticas allí y al final me ofreció trabajo. Y ahí empecé yo poco a poco, tropezando como
1: todo el mundo. Ha sido tu escuela, ¿no?
0: Sí, correcto. Uh-huh. Porque al final tú aprendes lo que te dicen los libros, pero realmente una cocina no la ves ni aprendes hasta que estás dentro.
1: Claro, y bueno, muy buena cocina, por cierto, sí, sí. ¿Eh? Para bien. Aprender.
0: Sí, sí, sí. Me costó conseguirlo, sí, sí.
1: Dominarla, ¿no?
0: Sí, sí. Sí.
1: Bueno, Tomás,
2: tú... Le tenemos mucho cariño a David, yo lo conozco desde hace 11 años, fue mi profesor cuando yo estudié cocina en el CCD. Entonces, el volver a trabajar con él después de tantos años fue algo muy bonito, algo que le tengo mucho cariño y siempre se lo voy a agradecer, darme esa oportunidad cuando volví a Murcia a vivir. Y si no hubiese sido por él y por la oportunidad que me dio, no estaríamos aquí hoy.
1: No estaríamos
2: día,
1: hoy. También es amigo del programa y también le tenemos mucho cariño a David. Nos encanta su propuesta.
2: Sí.
1: Tú además, Tomás, aparte de local de ensayo, has dado unas cuantas vueltas, sí. ¿No? Y fuera de la región además. Y estuviste 4 años en el Celler de Can Roca.
2: Sí.
1: Menudo sitio también, ¿eh?
2: La verdad que el sueño...
1: ¿Cómo fue esa experiencia?
2: La verdad que fue algo muy bonito y es lo que le cuento a todo el mundo cuando me pregunta. Es tal y como aparece en redes sociales y en programas de televisión y en documentales. Son una familia, de verdad. Y te tratan como tal desde el primer día. Todo, desde la primera persona que está allí hasta la última... Te acogen desde el principio, te tratan como si fueses parte de ellos y al final eso
1: en muy pocos sitios. Pero es una familia que se dedica a la gastronomía y no a cualquier gastronomía, o sea, de excelencia. Totalmente. Con 3 estrellas Michelin, mejor restaurante del mundo, varios años. Sí. Entonces aquello, no sé, ¿cómo es trabajar allí?
2: Es como una carrera intensiva a diario. La verdad es que fue de los primeros, si no el primer restaurante, si no me equivoco, en España en conseguir 2 equipos. Que tenía un equipo de turno de mañana y un equipo de turno de tarde. Uh-huh. Entonces era muy raro el día que trabajaba más de 8 o 9 horas. No era un típico 3 estrellas que estás 17 horas trabajando.
1: Fíjate.
2: Entonces eso se agradecía un montón porque tenía
1: que la parte
2: semanas.
1: Humana también la cuidan.
2: Sí,
1: madre mía, son perfectos estos Roca, ¿eh?
2: Lo cuidan todo. Y aquello fue, vamos, una maravilla. Gracias a ellos pude viajar por todo el mundo cocinando y llevando el restaurante a otras partes del mundo. Y, vamos, aquello fue increíble.
1: ¿Qué es de aquel aprendizaje que has incorporado ahora en este proyecto?
2: Sobre todo la organización.
1: Uh-huh.
2: Un sitio tan grande como son ellos y toda la gente que pasa por allí, todos los practicantes que pasan por allí y demás, si no tienen organización,
1: claro.
2: No va a ningún lado. Imagino. Y ellos son como el top de eso. Y uh-huh. Eso es sobre todo lo que más hemos absorbido y lo que más hemos implantado nosotros.
1: Claro. Por cierto, que también has estado con Martín Berasategui, creo, ¿no? Y
2: Diego Guerrero en Madrid.
1: En The Stage.
2: Sí, bueno, la verdad, o sea, que...
1: Grandes
2: que
1: cocineros,
2: sí,
1: ¿no?
2: Sí, grandes cocineros, grandes casas, que en todas ellas aprendes diversas cosas que luego intentas plasmar en tu cocina y al final nuestra cocina hoy en día se basa en eso, en los aprendizajes que llevamos uh-huh. a nuestra espalda, que hemos intentado implantarlo de la mejor forma posible.
1: Bueno, La Tocha nace con una declaración de intenciones muy clara, que es defender la gastronomía murciana. ¿Qué significa para vosotros defender nuestra cocina desde un restaurante?
0: A ver, nosotros como cocineros al final la gastronomía murciana creemos que se está perdiendo un poco.
1: ¿Mm?
0: Porque como que hay muchos viajes y al final lo que es...
1: Todo tira a la fusión,
0: sí,
1: ¿no?
0: Correcto.
1: Y a todas las tendencias
0: correcto.
1: Internacionales. Y al final comes lo mismo aquí que en Madrid, que en Londres.
0: Correcto.
2: Efectivamente.
1: Uh-huh.
2: Y hoy en
0: que
2: día
0: el calabacín sí que puede ser de aquí, pero...
1: Ya, pero no está
2: pero
1: cocinado.
2: No la relación. Uh-huh. Al final lo que buscábamos, que es lo que tanto hemos echado de menos todos los años que hemos estado viviendo fuera de nuestra tierra, sobre todo la cocina, y es lo que buscamos defender. El producto de aquí y los platos de aquí. Hacer un zarangollo que no sea el que visualmente va a ver en cualquier otro sitio, pero que de verdad sepa ese zarangollo típico de Murcia, hecho en barraca o hecho en fiesta o lo que sea. Entonces eso es lo que buscamos al final, defender todos los productos de aquí y platos típicos de aquí.
1: Platos de aquí.
2: En eso.
1: O sea, habláis de platos tradicionales, representativos de Murcia y pequeños homenajes también.
2: Uh-huh.
1: ¿Cómo se va a traducir eso en la carta? ¿Qué vais a mantener de esas recetas de siempre y qué vais a transformar?
0: Yo creo que al final lo transformamos todo, pero sin perder la esencia de lo que es realmente.
1: Ni el sabor. O sea, que el sabor siga siendo el mismo.
0: Correcto.
1: Y que los platos sean reconocibles.
2: Sí, visualmente a lo mejor no te vas a encontrar lo que te encontrarías como tal, como un zarangollo, como un pastel de carne o como una panocha o cosas así, pero a la

0: hora de probarlo y degustarlo, sí que te traslada ese sabor. Y hay mucha gente que en el poquito tiempo que ya hemos abierto nos lo ha dicho, dice que de verdad sabe a eso y vuestra cocina de verdad sabe a lo que estáis transmitiendo. Entonces, pues esa es nuestra idea y es lo que estamos intentando seguir el camino.
1: Bueno, es una idea interesante porque, claro, es conseguir hacer una cocina reconocible murciana sin caer en reproducir los platos tal cual como siempre, ¿no? O sea, que ese es el reto, que se reconozca todo, pero que también tenga un punto que sorprenda.
0: Sí, un punto de un poco canalla también. Siempre nos gusta la cocina divertida, interactúas con el cliente, nos gusta. Al final el local es un sitio muy chiquitito, tenemos 7 mesas y aprovechamos también para salir mucho a la sala, hablar con los clientes, explicarles los
1: Claro.
0: platos y demás. Y algo que nosotros agradecemos tanto nosotros como a ellos, como clientes.
1: Bueno, contadme un poquito a mí y a todos los oyentes cómo es esa carta, qué tenéis y qué recomendaríais a cualquiera que vaya por primera vez, porque además acabáis de abrir y entonces, pues en realidad os va a descubrir todo el mundo.
2: A ver, al principio ahora mismo la carta es corta, porque queremos ir rotando según temporada y según qué productos estén disponibles o no. Tenemos como apartados de bocados individuales, platos para compartir o no, que ya puedes compartir con la persona que tú quieras o comértelo como termine tú solo, y ya unos postres. Tampoco tenemos una carta tan amplia por eso mismo.
1: Claro, por hacerlo todo también bien, ¿no?
2: Correcto.
0: Sí,
2: Queremos jugar que cada mes ir cambiando cosas, para que si has venido varias veces, cuando vuelvas a venir no te vuelvas a comer el mismo plato y se te
1: Sí,
2: haga todo
1: siempre
2: muy...
1: puedas probar algo nuevo y a lo mejor repetir de lo que te
2: Correcto.
1: haya gustado, ¿no?
0: Totalmente.
1: Muy
0: Sí, al
1: bien.
0: final un poco ir variando eso y variando temporadas de productos sobre todo, ¿no? Ya que utilizamos todo producto de Murcia y de la huerta murciana, aprovecharnos de eso. Aprovecharnos de ahora de los últimos tomates que están saliendo, que terminan en la semana que viene, de los últimos melocotones de Cieza, que ya estamos en la última, y aprovechar por los nuevos higos, aprovechar setas, calabazas, totaneras, todo lo que viene ahora con el frío y con el otoño. Entonces, lo que dice Laura, un poco vamos a ir variando cada mes, mes y medio, iremos cambiando
1: Bueno,
0: casi toda la
1: este
0: carta.
1: mes, quien vaya, ¿qué tiene que pedir sí o sí para empezar?
0: La panocha.
2: Sí, panocha. Y el pastel de
0: Y el
2: carne.
0: pastel de carne.
1: Contadme un poquito
0: Sí.
1: cómo es esa panocha que...
2: A ver, en carta no te va a poner panocha con helado de mantequilla. Tú vas a llegar y en la carta va a leer panocha, mantequilla
0: Y
2: y
0: brasa.
2: brasa. Y nosotros lo hacemos así para darle al cliente un poco de pie a la imaginación, porque al final cuando te lo dan todo muy mascado, no dejan nada a la sorpresa. Y al final nosotros pues nos vienen las panochas, las cocemos, las pasamos un poquito por la brasa, simplemente para que le dé ese toque ahumado, las pasamos por una tempura y freímos. Y luego le ponemos un helado de mantequilla a la flor de sal. Y lo que hacemos con lo que queremos con este plato al final es simular un poco esa panocha de feria. Porque en todas las ferias de la región el primer puesto que te encuentras es panocha. Y al final la panocha no es algo que te puedas comer en cualquier sitio, solo te lo comes ahí.
1: Bueno, empezamos entonces con una panocha. ¿Qué
0: Sí, una
1: más?
0: pañocha. El buñuelo de patata, yo te diría que sería uno otro de los que más le está gustando a la gente.
2: Sí.
0: Al final, como aperitivo típico cuando eres joven en Murcia, que vas a una terraza a tomarte una cerveza fría, es abrir una bolsa de patata frita, echarle un chorro de limón y pimienta.
2: La
0: Sí. Pues hemos
2: aceituna.
0: hecho lo mismo, pero con un buñuelo. Hemos hecho un buñuelo con una masa de sifón que freímos y dentro lleva una patata con huevo y aceituna.
1: También un poco usual, sí.
0: Sí, y por encima una mayonesa de limón y mucha pimienta negra molida. Y al final pues simula eso y es lo que nos dice la gente, es que cuando lo pruebas de verdad te imaginas esa bolsa de patatas fritas con el chorro de limón. Y al final lo que buscamos, ese punto de gracia, de sorpresa, de que el cliente lo lea, medio se lo imagine, pero que cuando lo tenga en la mano y lo pruebe diga, hola,
2: ¿Qué es esto?
1: Sí,
0: de verdad es lo
1: de
0: que me
1: verdad
0: están
1: me
0: diciendo.
1: recuerda. Sí,
0: Sí,
1: sí. Bueno, pues nada,
0: totalmente.
1: ya hemos empezado con los primeros bocados. ¿Qué más? Decime un par de platos así
0: La tartaleta, yo
1: principales.
0: creo.
2: Sí, lo malo es que
0: Aprovechando.
2: ahora se va.
0: Sí.
2: Vamos a incorporar una nueva. Creo que al final la tartaleta, en el poco tiempo que llevamos, se ha convertido en un plato fijo. Pero como el tomate, al final llega un momento en que se acaba la temporada. Y estamos ahí todavía investigando un poquito de qué la podemos hacer.
1: Es de tomate ahora mismo.
0: Ahora mismo es de
2: Sí.
0: tomate, sí. Lo hacemos con diferentes tipos de tomates de temporada, con tomates Cherokee, con tomates cherry y demás. Algunos los ponemos en crudo, otros los pacificamos y los hacemos en la deshidratadora para que concentren el azúcar. Y luego también lo que hacemos es ponerle un helado de mascarpone y unos tallos encurtidos en vinagre.

0: Y al final es como una base de masa quebrada con una mermelada de tomate que hacemos con tomate en conserva, todos los tomates, el helado le da mucho frescor y la verdad que a la gente le está gustando mucho.
1: Sí. Lo bueno es que ahora vamos a incorporar una de higo, que la verdad que estamos ahí haciendo pruebas todavía.
0: Sí.
1: La tenemos ya casi.
0: Pero va a ir cambiando también un poco. Y ya cuando se acabe la temporada de higo, pues seguiremos viendo.
2: Ya llevamos tres cositas. A ver, un par más, así para un otro principal y un postre.
1: Yo creo que murciano...
0: El morcón.
1: Hacemos un morcón a la brasa con un limón tatemado. La idea del morcón fue un poco a lo loco, porque dijimos, ¿qué embutidos tradicionales hay en la región? Pues el chiquillo, morcón, salchicha seca.
0: El chiquillo está muy visto.
1: Sí. Y dijimos, ¿y si echamos el morcón a la brasa? A ver qué sale. Pues lo echamos, lo probamos y nos gustó mucho.
0: La verdad que es una forma que hemos encontrado de que a todo el mundo, entre comillas, le gusta el morcón.
2: Le gusta el
0: porque
2: morcón.
0: A ella el morcón el crudo morcón, como no. embutido a ella no le gusta, a mi madre tampoco, y al final hemos encontrado una forma en la que todo el mundo lo
2: la gente lo acepta más.
0: Sí, lo acompañamos con hierbabuena, con cebollino, con mucha ralladura de limón, y al final cítricos y herbáceos que le bajan mucho la grasa al morcón, y la verdad que la gente muy contenta con eso.
2: Uh-huh. Bueno, pues nada, ¿y algún postre en especial?
0: Eso ella, la que se encarga de...
1: El limón postres. Limonero. Uh-huh. Se llama así. Yo te voy a decir tal cual se lo digo a los clientes. Sabemos que en casa de un buen murciano pues tiene que haber una persona que le encante el limón y no pueda vivir sin un limón en el frigorífico.
2: Totalmente.
1: Yo soy la tontita, según Tomate, que le echa limón a todo.
2: Sí, sí.
1: Y yo dije, pues yo también quiero tener un postre que yo también me lo pueda disfrutar. Y también que somos conscientes de todos los limoneros que hay en la región, que por desgracia pues se están cayendo al suelo porque no se les compra un precio que deben. Sí. Entonces nosotros aprovechamos todas las partes del limón que son comestibles. Son todas, en este caso, menos las semillas. Ahora mismo con las semillas pues no se nos ha ocurrido nada.
0: Todavía.
1: Y aprovechamos pues todo eso, que en la base hay como una especie de galleta de mantequilla con ralladura y zumo. Alrededor del plato ponemos dos tipos de crema, una que aprovechamos su zumo y otra parte, la parte blanca del limón, que
2: Calvero,
1: prácticamente...
2: ¿no?
1: Sí, correcto, que nadie se come. Piel de limón confitada, hacemos unas magdalenas de limón con ralladura y zumo, un helado de limón limonero, que se llama así, tal cual, un merengue deshidratado de limón con ralladura de limón verde y limón amarillo y unos brotes de albahaca limón. O sea,
2: bueno,
1: limón a tope.
2: Luego un homenaje, desde luego, al limón en toda regla.
1: Totalmente.
2: Qué bonito. Pues desde luego suena muy apetecible. Bueno, abrir un restaurante con otra persona supone compartir no solo cocina, sino responsabilidad, decisiones, trabajo, muchas horas. ¿Cómo os complementáis, Tomás y Laura, dentro de La Tocha?
1: Pues yo creo que muy bien.
2: ¿Sí?
1: Sí,
0: últimamente la verdad que muy bien. Sobre todo ella se encarga los días que hay más lío en cuanto a papeleo, gestión administrativa y demás, eso me lo como yo.
1: Sí.
0: Y ella es ahí cuando me cubre un poco la espalda de la cocina y ella se encarga de levantar todas las partidas, de hacer la mise en place, de prepararlo todo para los servicios, cuando yo me tengo que encargar un poco más de papeleo, ordenadores y demás. Que al final me gusta, pero es la parte que no se ve de un negocio, de un restaurante.
2: Claro, que es muy necesaria también.
0: Que es muy necesaria y hay que hacerla sí o sí. Así que la verdad que
1: siempre tiene que haber
0: en
1: la pareja una persona que tire más a los números. Y en este caso, pues a Tomás se le da mucho mejor que a mí. ¿Y por qué le vamos a quitar ese privilegio si le va a sacar más provecho que yo?
2: Bueno, pues sí, lo importante es que haya sintonía, ¿no?
0: Sí, y claro.
2: Que...
0: Al final es comunicación, no nos puede faltar la comunicación. Y
2: claro.
0: Siempre la hemos tenido porque es lo que decimos, es que no se va a hacer difícil ser pareja, trabajar juntos, salir del trabajo, ir a casa. Pues no.
2: Bueno, lo bueno, si realmente os entendéis, pues puede ser bueno en todas partes, ¿no?
0: Al final nos conocimos nos conocimos trabajando y
1: hemos sabido siempre diferenciarlo.
0: Sí.
2: Bueno, y antes de despedirnos, para nuestros oyentes, ¿por qué deberían ir a conocer La Tocha y descubrir vuestra manera de entender la gastronomía murciana? ¿Por qué le recomendaríais a cualquiera que fuera a descubrir vuestro restaurante?
0: A ver, nosotros como tal, nuestro restaurante defiende la cocina murciana y la lleva por bandera. Y son cosas que nos pasan a nosotros cuando decidimos salir a comer al restaurante, que quieres comer algo típico de Murcia y de la región. Y al final tienes A, B o C, no tienes más. Entonces buscamos esa nueva imagen de la cocina murciana, pero siempre respetando esa tradición, investigando en cuanto a la cultura de Murcia. Y bueno, invitamos a todo el mundo, a aquel que quiera descubrir pues esos sabores de toda la vida, pero de una manera un poco más divertida.
2: Bueno, pues Tomás y Laura, muchísimas gracias por acompañarnos en este estreno de temporada en Gastroadictos.

0: En nuestra entrevista express de hoy nos vamos hasta Molina de Segura porque la gastronomía vuelve a ocupar un lugar protagonista con una nueva edición de Molina de Tapas. La ruta patrocinada por Estrella de Levante alcanza este año su 18ª edición y hablamos con Maite Gómez, que es secretaria de la Asociación Gastronómica de Molina de Segura, para conocer los detalles de esta ruta. Buenas noches, Maite.
1: Muy buenas noches, ¿qué tal?
0: Pues muy bien, deseando que nos cuentes un poquito más de Molina de Tapas, que alcanza, como decíamos, su 18ª edición. ¿Cómo está viviendo la hostelería de Molina esta nueva edición y qué supone mantener durante tantos años una iniciativa como esta, Maite?
1: Pues Molina recibe las ediciones de Molina de Tapas como un ritual más de sus fiestas patronales. Nació con las fiestas y en ese marco es donde se desarrolla. Esta última edición que hemos preparado, pues la verdad es que está funcionando súper bien para ser un fenómeno ya la ruta de la tapa, que en muchos otros municipios está como más desgastada, aquí está siendo un recibimiento espectacular.
0: Sigue teniendo espectacular. Mucha vida, ¿no? Aparte que será de las más sí. antiguas, ¿no?, de la región, porque 18 años son muchos.
1: 18 años, yo creo que nos estamos batiendo entre Cejín y nosotros, dando un poco el duelo.
0: Bueno, como decías, coincide con vuestras fiestas patronales y se va a celebrar hasta el 21 de septiembre, ¿no? O sea, acaba este sí. domingo.
1: Sí, tenemos el sprint final.
0: Claro, ¿qué le dirías a nuestros oyentes para que se acerquen a Molina y hagan la ruta?
1: Pues que se acerquen, porque la ruta es un bocado que no se pueden perder dentro de una programación de fiestas espectacular. Tenemos cinco: jueves, viernes, sábado, domingo y lunes.
0: Y lunes.
1: Que el lunes es el día de festivo aquí en Molina, que cerramos con la actuación de Café Quijano y bueno, tengo una programación musical espectacular. Y luego todos los locales de hostelería que acompañamos, pues ese mogollón de eventos que he programado.
0: Bueno, a ver, tenéis una participación este año récord y además se han sumado por primera vez 9 establecimientos más, ¿no? ¿Cuánta gente participa en esta edición?
1: Son 30 establecimientos con 24 tapas, 10 cócteles y 7 postres. Al final, la ruta se convierte de verdad en un gran elemento publicitario, porque sobre todo los nuevos locales es como si se hiciesen una campaña de publicidad a lo bestia, porque la ruta los dirige a sus
0: locales. Claro, atrae mucha gente,
1: locales,
0: ¿no?
1: A sus locales, no sabía ni dónde estaba el bar, y la ruta te dirige, lo hacemos a través de Rutapa, completamente digital este año. Y al final, pues supone eso, visita la oportunidad para el hostelero, que al final nosotros somos una asociación de hostelería haciendo un evento para hosteleros fundamentalmente. Y lo que queremos es que permanezcan, cuantos más locales abiertos mejor, y cuantas más oportunidades tengan los clientes de visitar los sitios y de que tú allí como hostelero puedas mostrar todo lo que puedes ofrecer, no le podemos pedir más a una actividad. Claro. Eso es lo que nosotros queremos.
0: Bueno, yo tengo que contar que he sido jurado este año de Molina de Tapas y me he quedado realmente sorprendida de la cantidad de propuestas y de la calidad. O sea, ganó por lo menos la propuesta de... O sea, la mejor tapa del jurado fue para Tío Neido, del Rincón de Mi Color. Y no sé si a ti también, te ha sorprendido gratamente el nivel altísimo de las propuestas que ha habido este 2026.
1: La verdad es que sí, yo creo que el hostelero se da cuenta de que lo que hablábamos antes es una oportunidad de gastar clientes. Si en esta ruta despliegas tus mejores armas, pues no, posible.
0: Se nota que están involucrados, y se lo toman en serio.
1: Sí, se lo toman en serio y al final es que la ruta a la tapa es un momento de pones una tapa. Y en un momento el cliente se te ha ido, tiene una rotación altísima para el hostelero. O sea, llegan 20 clientes y se van 20 clientes. O sea, es muy interesante para ellos hacerlo bien y creo que por eso ese esfuerzo y ese nivel que vimos en la presentación y desde luego las ventas reflejan que

0: El público también lo piensa.
1: Uh-huh. ¿Cuánto cuesta esa tapa con esa cerveza de Estrella de Levante para quien quiera ir a probarlo?
0: Yo creo que es popular, 3,50 tapas más quinto.
1: Con las tapas, madre mía, con las tapas que hay, que son, madre mía.
0: Claro, hay,
1: increíble.
0: No sé, yo creo que hay un esfuerzo importante por parte de la hostelería de Molina, y eso tenemos que reconocerlo, que han visto, pues eso, que hay que hacerlo bien. Molina se pone sus mejores galas y ellos acompañan al municipio.
1: Bueno, y ahora queda además la tapa ganadora del público, ¿no? Que tiene premio para los participantes.
0: Ahora, claro, está la votación popular, porque un poco la novedad de este año ha sido conocer el veredicto del jurado después de la deliberación. Antes lo hacíamos cuando ya íbamos los premiados de la ruta, pero de alguna manera no había esa competencia que estamos viendo este año en la calle. Uh-huh. Hay mucha opinión, mucho hablar de la ruta, a mí me parece que la vez que yo el jurado tenía razón, a mí me gusta más otra, yeah. Y un poco lo que queríamos generar era ese debate.
1: Bueno, pues estoy deseando ver si coincidimos, el público y el jurado. Venga. Maite, muchísimas gracias por acompañarnos,
0: gracias,
1: y enhorabuena por
0: gracias
1: la iniciativa. Adiós.
0: Adiós.
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1: Pues vamos ahora a hacer un repaso por las gastronoticias más destacadas de la semana, empezando por la ruta concurso a la mejor marinera de la región de Murcia, que ya está calentando motores con 180 establecimientos participantes por todo el territorio regional. La cuarta edición de esta iniciativa, organizada por Eurotoques con el patrocinio de Mao San Miguel, se va a desarrollar en esta ocasión entre el 18 de septiembre y el 18 de octubre. Y la fiesta de la Vendimia de Jumilla ha sido declarada fiesta de interés turístico nacional por el Ministerio de Industria y Turismo, un reconocimiento que supone un salto cualitativo para una celebración que durante más de medio siglo ha convertido la cultura del vino en uno de los principales signos de identidad de la localidad. Así que desde aquí, enhorabuena y muchas felicidades a todos los jumillanos. También se ha anunciado ya la novena edición de las Cocinas del Jubileo, que se va a celebrar del 9 al 12 de octubre en Caravaca de la Cruz. Participarán 25 establecimientos de toda la región y habrá degustaciones, show cookings, talleres y un mercado gourmet. Entre los cocineros que van a participar figuran María Gómez, de Magoga, Juan Guillamón, de Almo, Salvador Fernández, del Borrego o Gabino Martínez. La edición anterior reunió a más de 15.000 personas. Y el próximo 20 de septiembre, la Plaza del Escultor José González Moreno va a acoger la sexta edición del certamen gastronómico Sabe a Murcia, dedicado este año a las migas huertanas. Es un concurso popular y solidario y los beneficios de las degustaciones se destinarán a favor de Asido. Y Murcia incorpora una nueva propuesta de alimentación rápida con la llegada de Oakberry, la cadena brasileña especializada en bowls y smoothies de Acai, que nació en Sao Paulo en 2016 y actualmente cuenta con más de 800 establecimientos en cerca de 50 países. Si queréis probarlo, el nuevo establecimiento está situado en la avenida Alfonso X el Sabio de Murcia.
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1: Pues ponemos punto final a Gastroadictos. Muchísimas gracias por acompañarnos en este estreno de temporada y por compartir con nosotros un nuevo recorrido por la gastronomía de la región de Murcia. Os espero de nuevo el próximo miércoles aquí en Gastroadictos, el punto de encuentro para todos los que disfrutamos de la gastronomía sin límites. Buenas noches.
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0: al alza y la situación internacional no hace pensar que vaya a revertirse en el corto plazo. De los efectos no se escapan familias ni el sector productivo. En el campo, el secano ya dice que esta va a ser la siembra más cara de la historia por el precio del gasóleo, también por los fertilizantes y las propias semillas. Carlos Salero es agricultor de Caravaca de la Cruz.
1: Como siga el ritmo que lleva esto y no pare, esto ya es que me da miedo, porque el gasoil mismo es que está a 1,60 y tanto, ¿eh? Y súmale semillas, hemos comprado también ahora un fertilizante, pero carísimo todo. Va a ser la siembra, una de las siembras más caras de la historia.
0: Los regantes del trasvase se suman a las movilizaciones con las que las organizaciones agrarias quieren presionar a la Administración Central para que adopte medidas. El presidente del Sindicato Central de Regantes, Lucas Jiménez, comparte el diagnóstico y alerta de los efectos que en 2 semanas podrían provocar cuando se acabe, dice, la subvención al gasóleo agrícola.
2: Formamos parte del sector y estamos totalmente de acuerdo con las reivindicaciones de una, como siempre ocurre, de las organizaciones agrarias. El incremento de los costos está siendo insufrible para los agricultores.
0: Las comunidades gobernadas por el Partido Popular votaron ayer en contra del plan del Ministerio de Educación para incorporar de forma progresiva 45.000 estudiantes discapacitados a la escuela ordinaria. Nuestra comunidad, el colectivo de plena inclusión, considera que estas personas pasan el mayor tiempo posible en las aulas ordinarias y debe ser una prioridad. A pesar de ello, recuerdan que aquí se cuenta ya con aulas abiertas. Elvira Moreno.
3: Ahora mismo hay muchos alumnos que están ya dentro del aula, otros están en las aulas abiertas, que quiere decir que a veces están unas horas en el aula abierta y otras están con el resto de compañeros en el aula, dependiendo, a lo mejor, de la asignatura y del currículum del niño, ¿no?, en esa asignatura.
0: Y en Cartagena ha quedado desconvocada la huelga del transporte urbano después de que el Ayuntamiento de la ciudad portuaria se haya comprometido a asumir las demandas de la parte laboral. El lunes se firmará el acuerdo de tal forma que quede sin efecto el paro convocado y previsto para el próximo martes. El consistorio cartagenero se hará cargo del pago de los 11 trabajadores que se contrataron para que la plantilla pudiera librar, tal y como contempla el convenio sectorial del transporte urbano y de cercanías. El acuerdo también contempla mejoras en la línea 4. Manuel Rodríguez, de Comisiones Obreras.
4: Llena el aforo, no puede subir más, y claro, pues te dicen de todo. Hay gente, conductores que se han ido a la baja por depresión, por ansiedad, por estos temas. Por eso son muchos los enfrentamientos que hay.
0: Y fuera de la región, el Partido Popular ha vuelto a registrar la solicitud de comparecencia en el Senado de los ministros de Interior, Exteriores y Defensa. El secretario general de los populares ha acusado a Pedro Sánchez de dejación de funciones y de deslealtad con los ceutíes. Miguel Tellado.
5: Primero incurrió en una dejación clara de funciones, en el abandono absoluto de sus responsabilidades, dejando solos a los ceutíes ante una invasión de 80.000 personas. Pero tan grave como eso está siendo su actuación posterior, su deslealtad con los ceutíes, con el presidente Vivas y con toda España.
0: Mientras, desde el Partido Socialista, la secretaria de Organización, Rebeca Torró, ha reprochado al presidente de la ciudad autónoma, Juan Jesús Vivas, que siga las órdenes del presidente del PP, Alberto Núñez Feijóo, en la gestión de esta crisis migratoria, y ha advertido de que el líder de la oposición es un mal virus.
6: Feijóo es un mal virus que ha infectado no solo a la política española, sino también a sus dirigentes. Y en realidad lo que hace falta es una oposición seria, de sentido, que tenga sentido de Estado.
0: Y vamos con la última hora del deporte. José Antonio Vera, buenas noches.
7: Muy buenas noches. En el día de hoy, Pedro Acosta ha estado a punto de ganar la carrera de sprint de MotoGP en Austria. Se ha ido al suelo cuando marchaba líder a falta de 3 vueltas. El Real Murcia ha remontado en el tramo final y ha ganado 2-1 al Europa. También esta tarde ha ganado el Jimby frente a Guanapista Zaragoza por 3-0, aunque esta mañana ha perdido el Pozo en Palma. Y tenemos un partido de Segunda Federación que debe estar en el tramo final. Castellonense Cieza. Pedro Luca, buenas noches.
8: Gol, gol, gol, gol, gol, gol, gol, gol, gol del Castellonense en el descuento, concretamente a los 50 segundos de iniciarse los 3 minutos que ha dado el colegiado de descuento. El balón que ha venido bombeado desde el ataque derecho del conjunto del Castellonense, y el cabezazo en el segundo palo, creemos que ha sido obra de Pedro. Ahora lo confirmaremos porque están los jugadores felicitándose, y como digo, en este tiempo de descuento se ha adelantado el Castellonense, que seguramente se va a llevar los 3 puntos en este partido. Todavía no ha terminado en el partido Unión Deportiva Castellón.

0: Llorense 1, Club Deportivo Cieza 1.
1: Esperemos que al conjunto del Cieza le dé para poder rascar un poquito más en ese partido.
2: Y aquí lo dejamos, regresamos a las 10 con más información. 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

Hey, bienvenidos a Crónicas Apasionadas, un viaje sonoro, muy desordenado, también muy emocionado, a través de la historia de la música popular.

0: Tulsa Time, el clásico de la música country, de la música campesina, que compuso y grabó en 1978 Don Williams. Y esta es la versión, año 2007, en el festival Crossroad Guitar, de Sheryl Crow, Eric Clapton, Vince Gill y Albert Lee. Casi nada. Más música country aquí en Crónicas Apasionadas.
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0: El hombre de negro, Johnny Cash, con esa voz profunda, impresionante, y su actuación enero de 1968 para los presos de la prisión estatal de Folsom, uno de los momentos álgidos de su carrera. Y vamos con otro grande de la música country, Merle Haggard, y un tema llamado Oki from Muskogee, algo así como un paleto de Muskogee. Él nunca quiso explicar si era un tema pura ironía o si era realmente lo que él pensaba sobre aquellos convulsos años 60 en Estados Unidos. La letra viene a decir: no fumamos marihuana en Muskogee, no hacemos viajes en LSD, no quemamos ninguna carta de reclutamiento en la calle principal. Nos gusta vivir bien y ser libres. No dejamos que nuestro cabello crezca largo y estamos orgullosos de ser unos paletos en Muskogee.
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Gracias a Dios soy un chico de campo, gracias a Dios soy un campesino, una celebración de la vida sencilla en el campo, tocar el violín, trabajar, estar con la familia y disfrutar de las cosas sencillas. Al número uno llevó John Denver este tema en 1975 y curiosamente no es una composición suya, la creó John Summer, un miembro de su banda, aunque John Denver compuso casi todo lo que cantó. Y otro de los clásicos inmortales de la música country.

Permanecerá el círculo unido, Will the Circle Be Unbroken, un clásico compuesto en 1907, un clásico de la música gospel y música folk americana en esta versión enorme 1972 de la Nitty Gritty Dirt Band, que además se acompañó de un montón de músicos country de décadas anteriores. Fue el puente entre el country tradicional y el nuevo country folk que surgió a finales de los años

1972 surge un grupo de Laurel Canyon, The Eagles, que habían acompañado a Linda Ronstadt, que eran amigos de Jackson Browne, que lo cambia todo. Este Take It Easy fue como el estandarte de una nueva generación de músicos que cambiaría no solo el country, sino la música en todo el mundo. Es una composición de Glenn Frey, uno de los miembros de The Eagles, y su amigo, como decíamos, Jackson Browne.

La escena del country rock de Los Ángeles, de Laurel Canyon, que de pronto se convertía en la música de moda en los años 70 y supuso pues la venta de millones y millones de discos para aquellos jóvenes que habían renovado la música country. Este era, por supuesto, Jackson Browne y su clásico Fountain of Sorrow, que tocó hace mucho tiempo, en 1985, en un apartamento en Benidorm, Enrique Urquijo, cuando estaba pasando una mala época, y su amigo Oscar Ruiz se lo llevó a la playa a descansar, y de pronto hubo un momento en que cogió la guitarra y comenzó a tocar The River, The Sprinting, el Allison de Luis Costello, el Hickory Wind de Gram Parsons y este superclásico de Jackson Browne. Era el momento para volver a la música, para volver a los secretos.

poco, otro de los grupos country de aquellos años y su gran hit llamado Rose of Cimarrón, Rosa de Cimarrón, que se ha convertido en un clásico de la radio FM. Y en esto de la música, los vínculos a veces son sorprendentes. Linda Ronstadt llega a California y, claro, necesita un grupo de acompañamiento. Y llama a unos chicos que luego serían los Eagles y superarían incluso el éxito de Linda Ronstadt. Y además esta cantaba a veces canciones de Jackson Browne y de otros músicos de entonces. Por ejemplo, de Warren Zevon, un tema llamado...

Carmelita, una enorme composición de Warren Zevon en la versión de Linda Ronstadt que produjo Peter Asher, el cuñado de Paul McCartney, que tuvo un grupo de éxito en los años 60 llamado Peter and Gordon y que luego tuvo una larguísima carrera vinculado a la música más en la zona de Los Ángeles. Y Linda Ronstadt estuvo casada con otro de los grandes del country rock de aquellos años.

Sauder, que tuvo una relación sentimental, como decíamos, con Linda Ronstadt y trabajó mucho con Glenn Frey y Don Henley, es decir, con los Eagles, además de ser amigo de toda aquella enorme banda del country rock. Hasta aquí esta edición de Crónicas Apasionadas en Onda Regional. Que los vientos os sean propicios, que el mar esté de vuestro lado y que la fuerza y el P. Algoritmo os acompañen. Hasta pronto. Chao.

0: Son las 10 de la noche.
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0: Buenas noches. El secano afronta la temporada de siembra en mitad del alza de precios de los carburantes que está teniendo repercusiones en todo lo demás. El sector ya dice que esta va a ser la siembra más cara de la historia. Los productores de cereal hacen cálculos, pero ve muy complicado cuadrar cuentas por los precios que se barajan del cereal. Es lo que cuenta el productor carabaqueño Carlos Salero.
2: Como siga el ritmo que lleva esto y no pare, esto ya es que me dé miedo, porque el gasoil mismo es que está a 1,60 y tanto, 1,60

0: tanto. Yo lleno un depósito que tengo ahí de 3.000 litros y me cuesta 5.000 euros llenar el depósito. Y salimos con los cuatro tractores que tenemos y en medio, menos de una semana te las cargas. Y súmale semillas. Hemos comprado también ahora un fertilizante, pero carísimo todo. Va a ser la siembra, una de las siembras más caras de la historia.
1: Las comunidades gobernadas por el Partido Popular votaron ayer en contra del plan del Ministerio de Educación para incorporar de forma progresiva a 45.000 estudiantes discapacitados a la escuela ordinaria. Esto implicaría dotar a los centros de más recursos y perfiles profesionales para atender esas necesidades. Este asunto es nuevo elemento de fricción entre la Administración Central y las comunidades. En nuestra comunidad de Murcia, el colectivo de plena inclusión, que representa un sector de personas con discapacidad, considera que estas personas pasen el mayor tiempo posible en las aulas ordinarias debe ser una prioridad. La directora técnica de Plena Inclusión es Elvira Moreno.
2: Por lo que le digo por encima, creo que lo que apuesta es positivo y que va en la línea de lo que queremos desde Plena Inclusión, pero es verdad que para hacerlo, llevarlo a cabo, es necesario que tanto el Estado como la comunidad autónoma vayan de la mano en contar con un presupuesto ajustado y necesario a la realidad que tenemos.
1: La Audiencia Nacional ha pedido al Ministerio de Transportes que le haga llegar los expedientes administrativos sobre el campamento de personas migrantes habilitado en el puerto de Ceuta para estudiar el recurso del Sindicato Policial Sub contra esta instalación por motivos de seguridad, que ya ha sido admitido a trámite. La vicepresidenta del Gobierno de Ceuta, Kisi Sandiramani, ha lamentado en Televisión Española que los expedientes se estén tramitando lentamente y augura que la situación se va a cronificar.
3: Ahora mismo están realizando 100 expedientes al día y para solicitar asilo mediante sus abogados de oficio que tienen asignados le están dando plazo cada 15 días. Entonces esto va a eternizar y cronificar este CETI enorme en el que han querido convertir a Ceuta.
1: La Guardia Civil investiga el hallazgo de dos cadáveres de hombres que vestían neopreno en las costas de Málaga y que fueron localizados en distintas zonas del litoral de esta provincia andaluza. Fuentes cercanas a la investigación han indicado que ambos son migrantes sin identificar, pero han precisado que no están relacionados con la entrada masiva que se produjo a finales de julio en Ceuta. Y la justicia mexicana ha ordenado hoy el ingreso en prisión preventiva de Francisco Javier N., alias El Trompas, por su participación en el asesinato de la estudiante española Claudia Tacoronte el pasado 12 de septiembre en el interior de la Casa de la Cultura de Cuautla, en el estado mexicano de Morelos. La jueza ha impuesto al imputado la medida cautelar de prisión preventiva de oficio y ha establecido un plazo de 4 meses para el cierre de la investigación complementaria. La próxima audiencia ha sido programada para el próximo 18 de enero. Y la OTAN ha recibido de forma muy positiva el acuerdo entre Dinamarca y Estados Unidos para aumentar su presencia militar en Groenlandia y vetar así la de Rusia y China en este territorio autónomo danés. Desde Copenhague apuntan a que la soberanía de esta región no se verá afectada. El presidente de Estados Unidos ha anunciado el acuerdo por redes sociales con la expresión control permanente sobre la seguridad en Groenlandia y ha calificado Trump de histórico y de coste cero para los estadounidenses este acuerdo. En esta misma línea se ha pronunciado el ministro de Asuntos Exteriores danés, quien en redes sociales ha defendido el pacto con el argumento de que la situación en el Ártico ha cambiado. Y vamos ya con la información deportiva. José Antonio Vera, muy buenas noches.
4: Buenas noches, Rosalía. En el día de hoy el Real Murcia ha firmado una gran remontada venciendo 2-1 al conjunto del Europa con goles de Javi Mier en el 89 y de Víctor Olmedo de penalti en el 99. También en el día de hoy el Pozo ha perdido esta mañana frente a Palma 8-3 y el Jimmy Cartagena le ha ganado 3-0 al conjunto del Guanapix de Zaragoza. En motociclismo, Pedro Acosta se iba al suelo a falta de 3 vueltas cuando tenía la carrera en su bolsillo, la carrera de sprint. Mañana tendrá la revancha en la carrera principal de MotoGP. Y esta tarde hemos tenido un partido de segunda federación. El Cieza ha perdido 1-0 frente al Castellonense, encajando un gol en el tiempo añadido de la segunda parte.
1: Son las 10:05. Nosotros volvemos a las 11 con más noticias. 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

Saludos, soy Antonio Rentero y os doy la bienvenida a Hollywood Confidencial, el espacio de Onda Regional de Murcia donde os ponemos al día de lo que se está preparando. Avanzamos rodajes y proyectos, recordamos y recomendamos, celebramos y explicamos lo que fue, lo que es y lo que será en la gran pantalla y en la pequeña también, ¿por qué no?

Nuestro programa suele ser habitualmente festivo, informal, pero hoy tenemos que ponernos un poquito más serios porque la semana pasada se cumplieron 25 años del 11 de septiembre de 2001. Yo sé que en otros países el 11S tiene otras connotaciones, porque en Chile hubo un golpe de Estado, un 11S, pero yo creo que para todo el planeta hablar de 11S, de 11 de septiembre, nos remite inmediatamente al del año 2001. Uno de esos días que cambian la historia, como puede ser el día del desembarco de Normandía, del asesinato de Kennedy, del derrumbamiento del muro de Berlín, es uno de esos días que cambian completamente la historia y que abren una nueva etapa. De hecho, para recordar, aunque sean unos pocos minutos, qué es lo que sucedió ese día, os voy a hablar de el día en el que empezó el siglo XXI. Empezaría el 1 de enero de 2001. Sabéis que los siglos no empiezan en el año 00, ese es el año que culmina el siglo anterior, pero el 1 de enero de 2001 realmente no fue cuando empezó el siglo XXI, porque no fue hasta este 11 de septiembre hasta que cambió todo. ¿Y esto qué tiene que ver con el cine? Pues es lo que voy a tratar de contaros hoy a través de cuatro películas. Dos de ellas muy centradas en ese día, en los acontecimientos, en los sucesos de ese día, y otras dos, una previa a esos acontecimientos y una que sitúa su acción posteriormente a los mismos, que nos configuran el espacio y el tiempo. La Jungla 3 parece que no tendría mucho que ver con los atentados del 11S, pero ya lo creo que lo tiene y os explicaré cómo y por qué. Es mucho más fácil relacionar con World Trade Center, la película del año 2006 de Oliver Stone, el derrumbamiento subsiguiente a los impactos con los aviones en las Torres Gemelas. Teníamos que hablar de esta película protagonizada por Nicolas Cage y Michael Peña. ¿Y qué decir de United 93? Una película, yo creo que terrorífica, que en este caso nos sienta a bordo del avión que da título a la película y que fue el que no impactó en las Torres Gemelas ni en el Pentágono, sino que se estrelló en Pensilvania. Y cerraremos con La Última Noche, una película de Spike Lee en el que la sombra de la ausencia de las Torres Gemelas también tiene su importancia. En lo musical, hoy nos van a acompañar piezas musicales que pertenecen a la banda sonora de todas estas películas, compuestas por vamos a empezar escuchando a John Williams con la banda sonora de JFK, que creo que no es un mal telón sonoro para hablar del 11S, y escucharemos composiciones de Michael Kamen, Craig Armstrong, John Power y Terence Blanchard, pero por no ponernos tan graves ni tan serios, sonarán otras voces, en este caso la de Rafael Navarro, que nos llevará a los años 80 con Cóctel, para que nos animemos un poquito, pues en conmemoración y en homenaje a las víctimas del 11S, comenzamos nuestro programa hoy aquí, en Hollywood Confidencial, en Onda Regional de Murcia. Bienvenidos.

0: hay días en los que los acontecimientos que tienen lugar hacen que todo el mundo con el paso de los años recuerde dónde y cómo estaba en el momento en el que se enteró de lo que estaba sucediendo. El cine sobre todo nos ha llevado a ver ese lugar común al recordar el asesinato del presidente Kennedy en noviembre del año 1963 y justo antes de que acabara esa década, en julio de 1969, un hito de impacto global e histórico como la llegada del primer hombre a la Luna. Todo el mundo recordaba qué estaba haciendo esa noche. Va pasando el tiempo y algunos, bueno, pues quizá cuando muere Franco, el golpe de Estado del 23F, los atentados del 11 de marzo o el derrumbamiento del muro de Berlín en octubre de 1989. Pues uno de esos momentos fue el 11 de septiembre de 2001. Aquí en el caso de Murcia Capital, los que lo vivimos estando en casa fue completamente diferente a los que lo vivieron estando de romería, porque era el día de la romería, la Virgen de la Fuensanta. Había mucha gente que estaba en el monte y que, claro, hasta que no llegaron por la noche a su casa y vieron las noticias, no descubrieron que ya no existían las Torres Gemelas. Para ellos no hubo un proceso gradual de conocer el impacto del primer avión, el impacto del segundo, la caída de una torre, la caída de otra, luego el impacto en el Pentágono, otro avión que se había estrellado, en fin, todos esos acontecimientos de golpe. Pues imagínate el impacto, que es diferente pero también es perdurable. Estamos hablando de esos terroristas que, bueno, bajo las órdenes de Osama Bin Laden y del grupo terrorista Al-Qaeda, habían tomado el control de cuatro aviones comerciales en esa mañana del 11 de septiembre y los estrellaron, dos de ellos contra las torres norte y sur del World Trade Center a primera hora de la mañana, mediodía aquí en España. Hubo un tercer avión que impactó contra el Pentágono y un cuarto que supuestamente su objetivo sería el Capitolio, que finalmente se estrelló en un campo en mitad de Pensilvania. Hoy hablaremos de algunas de las películas que configuran este día en el que para muchos, en capítulos históricos, empieza el siglo XXI, porque es cuando todo cambia. Las 2.977 víctimas más los 19 terroristas son quizá algunos de los muertos que más han configurado una historia, porque a partir de ahí comienza la guerra contra el terrorismo desde Estados Unidos, se invade Afganistán y cambia todo, hasta el punto de que hasta ese momento no nos descalzábamos para entrar en un avión cuando llegábamos a un aeropuerto. Pues el cine esto de alguna forma lo ha reflejado, como he explicado antes, en dos películas que directamente nos narran acontecimientos de esos días, y otras dos, una previa y otra posterior, donde la alargada sombra de las Torres Gemelas estaba ahí. De ello vamos a hablar hoy. Terminamos de escuchar esta pieza que sonaba de fondo, el prólogo musical de la banda sonora de JFK por John Williams, y vamos a escuchar ahora parte de la banda sonora de La Jungla 3 con Michael Kamen a la batuta, para hablar de por qué esta película en el fondo tiene que ver con el 11S.
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no me puedo creer que aún no hayas visto La Jungla 3. ¿No sabes por qué deberías haberla visto ya? Pues búscala, pídela, alquílala, descárgala, siempre de forma legal, claro, pero tienes que verla. A ver si te convenzo

para que veas La Jungla 3 o Jungla de Cristal, La Venganza. Ya teníamos dos exitosas entregas previas de Las Andanzas de John McClane, este policía interpretado por Bruce Willis y un icono del cine de acción de los años 80 y 90. Para esta tercera entrega, el director John McTiernan basaba su historia en Manhattan, en el centro de la ciudad, con un Bruce Willis que, como el propio personaje John McClane se encargaba de explicar, estaba teniendo, y me perdonéis la procacidad, una resaca de puta madre. Es la persona designada por el terrorista Simón para que ayude a atajar toda una serie de amenazas de bomba repartidas por la ciudad. Y, de una manera de lo más inopinada posible, se va a ver obligado a ayudarle el personaje de Zeus, alguien que regenta una tienda en pleno Harlem y que el primer impulso es salvarle la vida a ese loco que está en mitad de Harlem con una pancarta colgando por delante y por detrás de su cuerpo en ropa interior, donde pone, si no recuerdo mal, odio a los negros. En fin, se estaba jugando la vida. Zeus sale a procurar que no acaben ahí sus días, y a partir de aquí se va desarrollando toda una acción frenética a lo largo de algo más de 2 horas, de las que algunos piensan que le sobra un poquito el tramo final. Y es que el villano de la función, ese Simón, que continuamente llama por teléfono, les pide que hagan tal o cual cosa, que resuelvan tal o cual acertijo, todavía algunos siguen con la garrafa de 5 galones y la de 3 galones, intentando llenar la una con la otra sin derramar ni una sola gota, pues toda esa serie de trampas, a estas alturas, película del año 1995, que tiene 31 años ya la película, seguro que la habéis visto, pero si no la habéis visto, lo siento por este pequeño spoiler, pero todo es una forma de distraer la atención para el auténtico objetivo del grupo que comanda este Simón, a quien interpreta un magnífico, un sensacional Jeremy Irons. Y algunos estaréis diciendo, bueno, ¿qué tiene que ver La Jungla 3, Jungla de Cristal, La Venganza, con el 11S? Pues dos cuestiones. La primera, hay un momento en la película en que literalmente, después de que se provoque un descarrilamiento del metro en el centro de Manhattan y por las bocas del metro salga polvo, papeles, y del metro salga gente embadurnada en polvo y mareada, claro, uno ve esas imágenes y está claro que 6 años antes la puesta en escena es muy similar a lo que, por desgracia, se vivió el 11 de septiembre de 2001 en el Manhattan real. Las calles llenas de escombros, un atentado en pleno centro de Manhattan, los trabajadores huyendo, desorientados, todo el humo, el polvo en suspensión frotando y embadurnándoles. Y claro, cuando ves esta película después de las imágenes reales del 11S, está claro que te impacta. Hay una referencia múltiple en la película, que es que de vez en cuando vemos de fondo las Torres Gemelas, e incluso en algún momento les vemos correr a los dos personajes protagonistas, a John McClane y Zeus, Bruce Willis y Samuel L. Jackson, con el telón de fondo de las Torres Gemelas. Pero hay incluso una mención en la película a unos policías que dicen, sí, yo ya estuve aquí en los atentados de las Torres Gemelas. Claro, en referencia a un atentado que hubo a mediodía del 26 de febrero de 1993, un par de años antes del estreno de la película, en el que hubo una furgoneta que se metió en los sótanos de las Torres Gemelas y se la hizo detonar. Hubo una nube de polvo, algo parecido a lo que veíamos en esta película, y evidentemente la estructura de las torres no sufrió ningún daño, y afortunadamente la cosa no fue más allá. Pero claro, ya había habido un atentado en las Torres Gemelas al que se hace referencia en esta película. Y habrá muchos que todavía os preguntéis, bueno, y después de todo esto, esta película de acción trepidante, ingeniosa, ¿qué tiene que ver con las Torres Gemelas, con el 11S en sí? Pues me imagino que estaría programada de antes, pero esa semana, que el martes 11 de septiembre, cayó en martes, y que provocó ese cambio en la historia, pues al final de esa semana, ese domingo, Televisión Española, e insisto, estaría ya programada previamente, emitió la película Jungla de Cristal, La Venganza. Y claro, recuerdo muchos en casa, y al día siguiente comentarlo con los amigos, la sensación tan incómoda de ver las Torres Gemelas, que ya no existían, la referencia, ya estuve en el atentado de las Torres Gemelas, claro, en referencia al atentado de 1993, y fue ese primer impacto.

acto de ver en el cine algo que ya era tan consustancial a Nueva York como pueda ser el Empire State o Central Park, que en la vida real ya no existía.

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1: No me puedo creer que aún no hayas visto World Trade Center. ¿No sabes por qué deberías haberla visto ya? Pues búscala, pídela, alquílala, descárgala, siempre de forma legal, claro, pero tienes que verla. A ver si te convenzo para que veas World Trade Center. En programas anteriores nos habíamos referido a esos años en los que coincidían al menos dos películas con un tema muy similar. Pues 2006, cinco años después del 11S, es uno de estos años y una de las primeras películas de las que vamos a hablar hoy, que ya sí que tienen que ver directamente con el 11S, fue World Trade Center, la película de Oliver Stone, en la que narraba la historia real de dos policías, el sargento John McLaughlin y Will Cimino, que intentando ayudar a las personas que habían quedado afectadas después del impacto de los aviones en las Torres Gemelas, acudieron al World Trade Center y literalmente quedaron sepultados por el edificio. Además, dos de los escasos supervivientes que fueron rescatados con vida de entre los escombros. La otra película que se estrenó ese mismo año y también sobre el mismo tema, hablaremos de ella a continuación, es United 93, dirigida por Paul Greengrass. Y claro, en este caso, ya la historia era tan tremenda que la forma de encauzarla tenía que ser diferente, porque durante una buena parte del metraje estamos acompañando a dos personas que han quedado atrapadas sobre 400 metros de altura y 200 pisos de escombro. Nicolas Cage interpreta al sargento John McLaughlin, Michael Peña interpreta al agente de policía Will Cimino. Y bueno, entre otros en el reparto teníamos a María Bello, a Maggie Gyllenhaal, a Stephen Dorff o Michael Shannon. La película, hay que decir que en apenas un par de horas y quizá un poco más sobria de lo que suele ser habitual en ocasiones en Oliver Stone, lo que supone era un homenaje sincero a aquellos héroes que, bueno, algunos de ellos sacrificaron su vida y otros acudieron a ayudar sin importarles lo que les pudiera pasar. El testimonio en primera persona de estos dos supervivientes resulta especialmente estremecedor y escalofriante, precisamente por esa supervivencia bajo miles de toneladas de escombro, inmovilizados, con heridas, casi con dificultades incluso para respirar por el polvo en suspensión, sin poder ver nada. Y, por supuesto, sin saber qué es lo que había pasado. Bueno, más allá de, vale, sí, pues se les había derrumbado algo encima. Os voy a hacer un pequeño spoiler sobre un detalle del final de la película, pero que esto también tiene su asidero en los sucesos reales. No recuerdo ahora cuál de los dos personajes es el que pronuncia esta frase, seguramente Nicolas Cage, pero, o sea, el personaje que interpreta a Nicolas Cage, el sargento John McLaughlin, que cuando finalmente, y tras unas cuantas horas, bastantes, lo sacan de debajo de esa montaña de escombros. Claro, él había entrado dentro de un edificio de 400 metros de altura. Y cuando sale, unas bastantes horas después, cuando mira al cielo, cuando está en la camilla en la que lo llevan inmovilizado, cuando mira al cielo, lo primero que pregunta es ¿dónde están las torres? Porque él ha estado sepultado debajo, pero es incapaz de concebir que después de esos impactos, que bueno, él cuando acude ha habido un impacto en una de las Torres Gemelas, ya no recuerdo si en las dos, por lo menos en la primera sí, y claro, él ha permanecido completamente ajeno a qué es lo que sucede en el exterior. Él solo sabe que hubo un impacto, que ha habido un derrumbamiento, pero bueno, pues puede pensar que el derrumbamiento afecta al escombro que tiene por encima y punto. Es incapaz de comprender que sobre sus cabezas estaba el peso de esos 400 metros y que ya

no me puedo creer que aún no hayas visto United 93. ¿No sabes por qué deberías haberla visto ya? Pues búscala, pídela, alquílala, descárgala, siempre de forma legal, claro, pero tienes que verla. A ver si te convenzo para que veas United 93. Como ya he explicado, esta es la segunda película en la que en el mismo año, 2006, se narraban los acontecimientos que tuvieron lugar en el 11S, el 11 de septiembre de 2001. En esta ocasión, Paul Greengrass, con guión propio y además con una factura muy habitual en él. Si recordáis películas de Jason Bourne, las dirigió las primeras Paul Greengrass, y es habitual esa cámara un poquito temblequeante, porque en lugar de sobre un trípode va al hombro, y esto también se supone que dota de una cierta verosimilitud a lo que estás viendo en pantalla. Pues era la técnica quizá más apropiada para narrar estos acontecimientos. En concreto, lo que eligió Paul Greengrass fue contar la historia que sucede a bordo de este avión, el avión de la United, que se estrelló en mitad de un campo en Pensilvania, y nos narra prácticamente en tiempo real qué es lo que sucede cuando, en mitad del vuelo, los secuestradores se hacen con el control de la aeronave. En ese momento ya han tenido lugar los impactos, por lo menos en las dos torres gemelas, no sé si también el del Pentágono, y los ocupantes del vuelo, los pasajeros, van tomando conciencia de que es muy posible que su avión también termine estrellado. Por eso digo, no recuerdo ahora bien si en la película ya se comenta que también ha habido el avión que se ha estrellado en el Pentágono, pero bueno, se puede imaginar que va a estrellarse pues contra la Casa Blanca, el Pentágono, el Capitolio, pero en fin, ya se imaginan que no es simplemente un secuestro que puede terminar con el avión en una pista, en un aeropuerto pidiendo un rescate. No, se temen lo peor porque se están comunicando a través del móvil con sus amigos, con sus familiares, y esto también es durísimo porque vemos en la película cómo algunos de ellos se despiden de sus familiares. Y hay que decir que la película, ya digo, relatándolo en tiempo real, la película son 102 minutos y un poquito menos la acción, porque descontemos los créditos, pero se cuenta con los testimonios reales. No vamos a escuchar en la versión original los audios reales, pero sí se reconstruye esos mensajes de despedida, esas llamadas reales en las que las víctimas

de verdad de lo que sucedió en este avión, pudieron despedirse, o en algunos casos intentar, porque no consiguieron despedirse de sus familiares, algo que es de verdad espeluznante. A estas alturas, después de 25 años, imagino que conocéis qué es lo que sucedió en este vuelo y por qué finalmente se estrelló en mitad de un campo de Pensilvania. Y es que, de una manera emocionantemente heroica, los pasajeros, sabedores de cuál, por desgracia, iba a ser su destino, lograron hacerse ellos con el control sobre algunos de los secuestradores que estaban en la cabina y trataron de acceder, y finalmente lo consiguieron, acceder, bueno, he dicho en la cabina donde está el pasaje, acceder a la cabina de mando donde los pilotos habían sido asesinados y dos de los secuestradores estaban manejando el avión. Y en la pelea que tiene lugar mientras están intentando arrebatarles el control del avión, la fatal consecuencia es que el avión se estrella, pero se estrella en mitad del campo. Todos ellos fallecen, pero su sacrificio permitió que no hubiera más víctimas, que ese avión acabara con sus vidas, pero que no se convirtiera en un arma capaz de acabar con otras vidas. Solo una coda en la reconstrucción de los hechos en tiempo real. Vamos a ver también la respuesta desde la torre de control, las autoridades, en fin, los cuarteles en los que tampoco daba tiempo a enviar unos aviones, que en todo caso habrían derribado el avión en vuelo, en caso de que comenzara a sobrevolar un área poblada. Pues todo esto se nos narra por parte de Paul Greengrass de una manera que se hace en ocasiones difícil de soportar, porque sabes que es completamente fiel a la realidad, y una realidad tremendamente dura.

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1: No me puedo creer que aún no hayas visto La Última Noche. ¿No sabes por qué deberías haberla visto ya? Pues búscala, pídela, alquílala, descárgala, siempre de forma legal, claro. Pero tienes que verla. A ver si te convenzo para que veas La Última Noche. El título original de esta película en inglés es La Hora 25, o más bien La Hora 25, y es una película que dirige Spike Lee, se estrena en 2002, justo al año siguiente del atentado en las Torres Gemelas, y el guión es de David Benioff sobre una novela propia. El casting es excepcional, el protagonista es Edward Norton, está acompañado de Philip Seymour Hoffman, tristemente desaparecido, Barry Pepper, Rosario Dawson o Anna Paquin. Y además, pues tenemos también, por ejemplo, a Brian Cox, es decir, es que tenemos de verdad un reparto magnífico, sensacional. La sombra del hueco que queda en Nueva York, en el corazón de Nueva York, por la ausencia de las Torres Gemelas es omnipresente, a pesar de que no tiene nada que ver con el tema de la película. En esencia, lo que tenemos es que se condena al personaje a quien interpreta Edward Norton, a Monty Brogan. Tiene una condena de 7 años de prisión por tráfico de drogas, y vamos a asistir a sus últimas 24 horas de libertad antes de presentarse en prisión para cumplir su condena, de ahí La Hora 25. Bueno, él ha llevado un tren de vida sensacional y se tiene que despedir durante los próximos 7 años, así que va a intentar durante esas últimas horas dejar arreglados algunos asuntos. Uno de ellos es, por lo menos antes de meterse entre rejas, porque ya digo, acude voluntariamente, o va a acudir voluntariamente a la prisión, antes de ello reconciliarse con su padre, a quien interpreta a Brian Cox, y a dos de sus mejores amigos de juventud, con los que ha

0: perdiendo el contacto y la relación sana que mantuvo en su momento. Uno de ellos, un profesor apocado, tímido, quien interpreta de manera magistral, como siempre, Philip Seymour Hoffman, y otro que es uno de estos triunfadores, un máster del universo de Wall Street, a quien interpreta Barry Piper, un gran actor, por cierto, que se prodiga, bueno, lleva tiempo que no tanto, pero no, se ha prodigado por grandes títulos de Hollywood, pero no ha tenido nunca un gran papel protagonista. Y quizá lo más complejo en este ajuste de cuentas para bien, o sea, quiere entrar en prisión y dejarse los asuntos resueltos fuera de la cárcel, con el personaje de Rosario Dawson, su novia, Naturel, de quien sospecha que puede ser la persona que le haya delatado y que ha sido, en última instancia, la responsable de que se le haya condenado y que vaya a terminar en prisión. Bueno, os recomiendo, por supuesto, ver la película. La última noche de Spike Lee es una magnífica película. Pero luego, si tenéis la ocasión, buscad la novela de David Benioff, que no le anda a la zaga. Pero hay un par de momentos que, precisamente porque el lenguaje cinematográfico, en lo visual y en lo auditivo, tienen esta capacidad frente a la literatura, es un momento que quiero compartir con vosotros. Y os quiero hacer una pequeña advertencia. Es un audio extraído de la película, 3 minutos y medio, en el que escuchamos un monólogo, porque todo este ajuste de cuentas que quiere llevar a cabo el personaje de Edward Norton no le va a ir saliendo como él pensaba. Y llega un momento en el que se dirige a sí mismo, un monólogo que mantiene contra él mismo, que se ve en el espejo, y en el que despotrica contra todo y contra todos, y es un poco un resumen de lo que hay en Nueva York. He mencionado, porque estaréis pensando, bueno, pues ¿qué tiene que ver esto con el 11S? Hay que ver la película para comprender el hueco visual de escenario que queda en la ciudad y que un poco también tiene un peso sobre lo que sucede con los personajes, sin entrar en que de una manera muy evidente hay algunos momentos en la película en los que vemos las obras de desescombro de las Torres Gemelas desde un edificio adyacente, y esa es la presencia fácil, pero la presencia sutil que hay en toda la película quizá se ponga de manifiesto en este fragmento de diálogo que quiero compartir con vosotros. Y sí que os advierto del lenguaje explícito. En fin, son ya unas horas, imagino que no habrá niños que se asusten de lo que van a escuchar a continuación, pero la advertencia queda hecha en cuanto a, bueno, el lenguaje malsonante, me refiero a algunos tacos, incluso blasfemias. Y aquí sí que me gustaría reconocer, porque os lo voy a poner en español, la pericia y el talento de José Posada, que es el actor de doblaje que en La última noche interpreta con su voz a Edward Norton, pero que quizá su voz también os suene porque le pone la voz a actores como Matt Damon, Adam Sandler, Jude Law o James Franco. Si lo queréis buscar en inglés, es el fuck you, me perdonáis la procacidad, el que se jodan, porque es uno de los términos que reiterativamente el personaje Monty Brogan, a quien interpreta a Edward Norton, repite y que consigue retratar un estado de ánimo, una ciudad, una sociedad, quizá una etapa de la historia.
1: Jódete tú también. ¿Que me joda? Jódete tú. Jódete tú, la ciudad y todos sus habitantes.
2: No, no, no, no, no.
1: Que se jodan los mendigos que van pululando por ahí para sacar pasta y riéndose de mí a mis espaldas. 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
2: Creo que voy a hacerme una de esas operaciones de alargamiento de pene.
1: Que se jodan los chicos de Chelsea con sus pechos depilados y esos voluptuosos bíceps. Sí, haciéndose mamadas en mis parques y en mis muelles. Meneándosela en el canal 35 de mi tele. Que se jodan los tenderos coreanos con sus pirámides de fruta carísima y sus rosas y tulipanes envueltos en celofán. 10 años en este país y siguen sin hablar mi idioma. 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Esos matones sentados en los cafés tomándose tacitas de té con terrones de azúcar entre los dientes. Siempre conspirando. Volved a vuestro puto país. Que se jodan los asídicos con sus sombreros negros paseándose arriba y abajo por la 47 con sus gabardinas sucias de caspa, vendiendo diamantes sudafricanos de la época de la apartheid.
3: Venga, su esposa se lo merece.
1: Que se jodan los agentes de bolsa de Wall Street, supuestos maestros del universo, imitadores de Michael Douglas, alias Gordon Gekko, siempre inventándose nuevas maneras de dejar pelados a los pobres trabajadores. ¡A esos gilipollas de Enron, que les encierren toda su puta vida! ¿Crees que

0: Bush y Shaney no sabían nada de esa mierda, ¡no me toques las pelotas! Taiko, Intron, Adelphia, Worldcom... ¡Que se jodan los puertorriqueños! Van 20 en un coche, aumentan la deuda social, montan el peor puñetero desfile de la ciudad. Y no me tires de la lengua con los dominicanos, hacen que los puertorriqueños queden bien.
1: ¿Quién es ese capullo? ¡Vete a tomar por culo!
0: ¡Que se jodan los italianos de Bensonhurst con su pelo engominado, sus chándals de nylon, sus medallones de San Antonio, blandiendo sus bates de béisbol marca Louisville Slugger firmados por Jason Giambi, intentando hacer audiciones para los Sopranos!
1: ¡Sostiente yo a partir de la puta cabeza! ¡Bensonhurst! ¡Bensonhurst!
0: ¡Que se jodan las esposas del Upper East Side con sus pañuelos de Hermes y sus alcachofas de 50 pavos! ¡Caras sobrealimentadas, estiradas, machacadas y moldeadas, tan tirantes y brillantes!
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0: Y ha llegado el momento de bajar un poco el tono, que no haya tanta gravitas, vamos, un momento un poquito más desenfadado, y va a ser de la mano de otras voces que suenan aquí en nuestro programa. En esta ocasión, Rafael Navarro nos lleva a 1988 con Cocktail, la película dirigida por Roger Donaldson, protagonizada por Tom Cruise, por Brian Brown, que saltó a la fama mundial con la película FX, Efectos Mortales, y excelentemente acompañados por las bellísimas Elizabeth Shue, Kelly Lynch o Gina Gerson. ¿Cómo alguien que pone cócteles en la barra de un bar se va a convertir en un personaje del que hacer una película? Pues es lo que sucede con este guión de Haywood Gould, del que nos habla Rafael Navarro, que por cierto escuchó el otro día una canción de la que ahora os hablaré, porque en cuanto termine de hablar, Rafael sonará Kokomo de los Beach Boys, que sonaba en esta película y que es la que le dio la inspiración para hablarnos hoy de Cóctel. Adelante, Rafael Navarro.
1: Muchísimas gracias por tu introducción, Antonio, y hoy vamos de recuerdos de gremios. Sí, señor, vamos al gremio de los camareros. Envueltos en una historia de amor azucarada con la estrella más poderosa de Hollywood, con mi recuerdo a otro actor del reparto al que perdí la pista, y también me acordaré de su actriz, por supuesto, y repasaremos por qué no en la carrera de su director, con títulos muy interesantes en su haber. Brian Flanagan es un joven ambicioso recién licenciado del ejército que trabaja como camarero en un local de copas de Nueva York para costearse los estudios. Gracias a los consejos de su jefe, Douglas Conley, se convierte en la atracción del local, pero él aspira a abrir su propio local con el nombre de Cócteles y Sueños. Para conseguir el dinero necesario, se va a Jamaica a trabajar de camarero. Allí conoce a Jordan Mooney, una ingenua, joven que está de vacaciones en la isla. Dirigida por Roger Donaldson en 1988, seguro que lo habéis adivinado. Cocktail, con guión de Haywood Gould, autor de los libretos de Los Niños de Brasil, o Distrito Apache, fotografía de J. Peter Robinson y música de Dean Sandberg, donde aparecen canciones tan populares como Kokomo, de los Beach Boys, muy pegadiza, súper pegadiza, el Don't Worry Be Happy, nada menos que de Bob Marley, o el hiper discotequero del siempre recordado Robert Palmer, ya saben, aquel tipo con traje, el Addicted to Love. ¿Pasará Cocktail a la historia del cine por sus valores artísticos? Seguro que no. Pero secuencias como aquella en la que vemos desaparecer a uno de los personajes principales y como el protagonista siente que debe luchar por su felicidad antes de que la ambición le ciegue, o aquella otra donde rompe el cheque que le ofrece el padre de su amada con la condición de que deje en paz a su hija,

sonrío de «Sí, esta es mi ambición por el dinero». Y le rompe el cheque. O ese reencuentro maravilloso donde el amor siempre triunfa. Y sobre todo ese maravilloso enclave jamaicano. Menos recordado que una prima suya directa, con bailarines, que pudiera ser la más reconocida de The Dancing. Reconocemos los valores de Cocktail, en que refleja esa dicotomía también de ser odiada por la crítica y amada por el público. Un hecho curioso, y muy notorio en los 80. De hecho, Cocktail no esconde ninguna sofisticación. No pretende ser nada menos que lo que es, una comedia romántica convencional, que se hace de la manera más divertida posible y con una banda sonora, como digo, muy pegadiza. Quizás los críticos de la época no creían que la diversión estaba permitida en una película. El film de Donaldson combina esas escenas de bar, donde la música, el volteo de las botellas y la carismática sonrisa de Tom Cruise se combinan a la perfección, jugando bien sus cartas y escondiendo sus carencias. Pero lo que realmente hace que la película brille, en mi opinión, son los diálogos. Está llena de frases ingeniosas y de verdad que sonreí a veces con alguna de ellas, aunque hoy pueda quedar un poco obsoleta. Brian Brown, siglo ochentero, gracias a FX Efectos Mortales o la serie El Pájaro Espino, nos dejó con ganas de más en décadas posteriores. Yo por lo menos lo he visto poco. Elisa de Shue da la sensación de nunca haber sido una actriz de primera división, hoy casi olvidada en algún CSI de estos últimos, si no me falla la memoria. Fue en esta década la chica de la peli de sagas como Karate Kid, Regreso al Futuro, y tuvo su redención como prostituta que acompañaba su viaje autodestructivo a Nicolas Cage en Living Las Vegas ya en los 90. Y su director, pues lo reivindico siempre, como hago con todos los artesanos de los 80. Debemos títulos tan dispares entre sí como el thriller, con Kevin Costner, No hay salida, El safe y más sexy, como fue Especies, Especie Mortal, La volcánicamente catastrófica, Un pueblo llamado Dante's Peak, con Pierce Brosnan, o las ya más recientes, aunque también lejos en el tiempo, como podría ser La prueba, un thriller de espías, con Al Pacino y Colin Farrell, o La política, un thriller político sobre la crisis de los misiles en Cuba, que fue 13 días, otra vez repitiendo con Kevin Costner. No me despido sin deciros que aprovechéis estas vacaciones para haceros un buen cóctel de pelis, como no, de los 80.

Estáis escuchando los Alabama 3 y seguramente la canción por la que son mundialmente conocidos, Woke Up This Morning, que sonaba en la cortinilla de inicio de Los Soprano. Los Soprano, junto con Ley y Orden y Sexo en Nueva York, son tres de las series televisivas que modificaron sus cortinillas de entrada después de los atentados del 11S. Ley y Orden y Sexo en Nueva York lo hicieron de manera prácticamente inmediata, ya la semana siguiente. El fragmento en el que aparecían las Torres Gemelas al inicio de la serie se modificó. En el caso de Sexo en Nueva York, cambiaron las imágenes del World Trade Center por el Empire State Building, que además coincidía con el momento en el que aparecía en pantalla el nombre de Sarah Jessica Parker, la protagonista y productora de la serie. Y en el caso de Los Soprano, lo mantuvieron hasta el final de la temporada, pero ya en la siguiente temporada, en el año 2002, creo que era, no sé si era la cuarta temporada, ya modificaron esa parte del inicio de la serie, en la que al ver los rótulos iban viendo distintas vistas de la zona de Nueva York y de New Jersey, y simplemente desaparecieron las Torres Gemelas, y los productores explicaron que trataban de que la serie estuviera sujeta a un marco temporal, y en el marco temporal en el que continuaba la trama, si ya no existían las Torres Gemelas, pues evidentemente no tenía objeto que continuaran apareciendo. Sí que hay una leyenda urbana sobre Friends. Hay quien piensa que en Friends también modificaron algo en los títulos de crédito, pero no es cierto. Los títulos de crédito de Friends no aparecían las Torres Gemelas y luego las quitaron, pero sí que hubo un cambio en algo que ya se había grabado y que finalmente no se emitió, aunque es posible incluso que se haya filtrado y haya aparecido por internet en algún momento, pero en aquel momento lo quitaron. Y es que para uno de los episodios de pocas semanas después del 11S había un momento, no sé si era con un viaje que tenía que hacer Rachel en avión o algo, y Chandler, quien si no, comenzaba a hacer bromas que en otro contexto seguirían siendo divertidísimas, relacionadas con la seguridad en los aviones y en los aeropuertos. Por supuesto, no se consideró apropiado introducirlas o dejarlas en el capítulo en el que estaba, estando tan reciente los atentados del 11 de septiembre. Y esto sí que nos lleva a otro cambio importante, que fue el tráiler del primer Spider-Man, el del año 2001, que dirigió Sam Raimi, y que a finales de... a principios de 2001, pues la película... Perdón, del año 2002, y a finales de 2001, durante el verano, había comenzado a circular un tráiler en el que se veía una secuencia que luego no aparecía en la película: el robo, el atraco a un banco, una banda que huía en un helicóptero, y en mitad del vuelo del helicóptero por Manhattan se veía detenido por una gigantesca tela de araña en la que quedaban atrapados, después de volar hacia atrás, por efecto de la tela araña de Spider-Man, y una gigantesca telaraña se había tejido entre las dos Torres Gemelas, lo que se desvelaba al final, y veíamos reflejado en la máscara, en la parte de los ojos de la máscara de Spider-Man. El tráiler espectacular, se retiró por completo, el tráiler está disponible en internet, pero nunca formó parte de la trayectoria comercial de la película. Y esto, claro, es lo que sucede con lo que dicen que comedia es drama más tiempo, y es la anécdota que no recuerdo quién es.

El humorista que pocos días o las pocas semanas después de los atentados del 11S, en un monólogo de estos de stand-up comedy, comentó que había tardado en llegar a Los Ángeles porque había tenido que coger otro vuelo porque no quería un vuelo que le habían dicho que el vuelo que había reservado inicialmente hacía escala en el centro de Manhattan. Se suponía que iba a ser un chiste, no se rió nadie y de entre el público alguien le dijo: demasiado pronto. Bueno, no sé si 25 años después podemos hacer chistes con estas cosas, seguramente no, pero en cualquier caso, fijaos cómo sí que los acontecimientos cambian la sensibilidad que se puede tener hacia determinados comportamientos. Y por esta semana hemos terminado nuestro programa aquí en Onda Regional de Murcia y en Hollywood Confidencial. Sabéis que hay una sección de cierre musical que es la banda sonora de nuestra vida. Comenzamos hablando de La Jungla 3 o Jungla de Cristal, La Venganza, una película que empezaba con la canción con la que ahora nos vamos a despedir, el Summer in the City de Joe Cocker, que se veía interrumpido por una explosión debida a un atentado en el centro de Nueva York. Pero la vida en ocasiones es así, nos interrumpe el disfrute y espero que en esta ocasión sí que podáis escuchar la canción hasta el final. Y la semana que viene regresamos aquí en Onda Regional de Murcia desde Hollywood Confidencial. Un saludo de Antonio Rentero.

0: Son las 11 de la noche.
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0: ¿Qué tal? Buenas noches. La evolución del precio de los carburantes sigue al alza y la situación internacional no hace pensar que vaya a revertirse en el corto plazo. En el campo, el secano ya dice que esta va a ser la siembra más cara de la historia por el precio del gasóleo, los fertilizantes y las propias semillas. Carlos Salero es agricultor de Caravaca de la Cruz.
2: Como siga el ritmo que lleva esto y no pare, esto ya es que mete miedo, porque el gasoil mismo es que está a 1,60 y tanto, ¿eh? Y súmale semillas, hemos comprado también ahora fertilizantes, pero carísimo todo. Va a ser una de las siembras más caras de la historia.
0: Los regantes del trasvase se suman a las movilizaciones con las que las organizaciones agrarias quieren presionar a la Administración Central para que adopte medidas. El presidente del Sindicato Central de Regantes, Lucas Jiménez, comparte diagnóstico y alerta de los efectos que en 2 semanas se pueden producir cuando acabe, dice, la subvención al gasóleo agrícola.
3: Formamos parte del sector y estamos totalmente de acuerdo con las reivindicaciones como siempre ocurre, de las organizaciones agrarias. El incremento de los costos está siendo insuf,

0: sufrible para los agricultores.
1: Y en Cartagena ha quedado desconvocada la huelga del transporte urbano después de que el ayuntamiento de esta localidad se haya comprometido a asumir las demandas de la parte laboral. El lunes se firmará el acuerdo de tal forma que quede sin efecto el paro convocado para el día siguiente, el martes. El consistorio cartagenero se hará cargo del pago de los 11 trabajadores que se contrataron para que la plantilla pudiera librar, tal y como contempla el convenio sectorial del transporte urbano y de cercanías. El acuerdo además contempla mejoras en la línea 4, Manuel Rodríguez, de Comisiones Obreras.
2: Llena el aforo, no puede subir más, y claro, pues te dicen de todo. Hay gente, que, o sea, conductores que se han ido a la baja por depresión, por ansiedad, por estos temas. Porque son muchos los enfrentamientos que hay.
1: Y en Ceuta, la Audiencia Nacional ha pedido al Ministerio de Transportes que le haga llegar los expedientes administrativos sobre el campamento de personas migrantes habilitado en el puerto de la ciudad autónoma para estudiar el recurso del sindicato policial SUB contra esta instalación por motivos de seguridad que ha sido admitido a trámite. 1.700 migrantes pasarán hoy su segunda noche en este campamento. En Asturias, la Guardia Civil busca a esta hora a una mujer de 67 años y a su nieta de 8 en el entorno de la Cruz de Priena, en Cangas de Onís, un enclave cercano al santuario de Covadonga y por el que discurre una ruta de senderismo. En torno a las 9 de la noche, los familiares de las desorientadas, que también estaban en la zona buscándolas, las pudieron localizar por el camino hacia Covadonga. La justicia mexicana ha ordenado el ingreso en prisión preventiva de Francisco Javier N., alias El Trompas, por su participación en el asesinato de la estudiante española Claudia Tacoronte el pasado 12 de septiembre en el interior de la Casa de la Cultura de Cuautla, en el estado mexicano de Morelos. La jueza ha impuesto al imputado la medida cautelar de prisión preventiva de oficio y ha establecido un plazo de 4 meses para el cierre de la investigación complementaria. La OTAN ha recibido positivamente, cambiamos de asunto, el acuerdo entre Dinamarca y Estados Unidos para aumentar su presencia militar en Groenlandia y vetar la de Rusia y China en este territorio autónomo danés. Desde Copenhague apuntan que la soberanía de esta región no se verá afectada. El presidente de Estados Unidos, Donald Trump, ha anunciado el acuerdo por redes sociales con la expresión control permanente sobre la seguridad en Groenlandia, y en esta misma línea se ha pronunciado el ministro de Asuntos Exteriores danés, quien en redes sociales también ha defendido el acuerdo con el argumento de que la situación en el Ártico ha cambiado. Precisamente el Servicio Secreto de Estados Unidos ha confiscado los pases de prensa de las periodistas de CNN, MS Now y Politico y les ha impedido acceder a las instalaciones en la Casa Blanca. Este hecho se produce justo un día después de que el propio presidente estadounidense Donald Trump anunciara el veto a dichos medios. Porque son noticias falsas. Me canso mucho de ver y leer noticias falsas. Cuando miras CNN es simplemente falso. Por eso sus audiencias no son buenas. Es lo que ha dicho Trump. Emilio de Justo, Borja Jiménez y Marco Pérez han salido a hombros la cuarta corrida de la Feria de Murcia. Ahí ha estado Enrique Soler.
3: Marco Pérez se ha proclamado triunfador de la tarde al conseguir 4 orejas y un rabo ante los toros del Parralejo. Destacó en su primero un quite por Navarra invertida y el toreo en redondo en una faena donde hubo de todo acoplándose al burel. En su segundo se empleó a fondo en cada muletazo consiguiendo lo que puede ser la estocada de la feria. Fuerte petición de rabo que el palco negó. Emilio de Justo, que abrió la tarde excelente con el capote, basando la faena a base de verónicas, chicuelinas y una soberbia media. Destacó con la muleta el final de la faena a golpe de soberbios naturales. En su segundo, los aceros le privaron del triunfo. Por último, Borja Jiménez, que falló con el acero en su primero, logró una gran faena en el segundo de su lote con naturales de gran identidad. Ficha del festejo, 1/3 de entrada en la condomina. Toros del Parralejo, bien presentado y de buen juego. Emilio de Justo, 2 orejas y ovación. Borja Jiménez, ovación tras petición y 2 orejas. Y Marco Pérez, 2 orejas y rabo y 2 orejas con petición de rabo.
1: Son las 11:05 de la noche, lo dejamos aquí. Nosotros regresamos mañana domingo a partir de las 8 de la mañana con Ángel Boluda y el resto del equipo de informativos de Onda Regional de Murcia, de esta casa, que podrán seguir si quieren informándose a través de nuestras redes sociales y también de nuestra página web orm.es. Buenas noches.
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desacostumbradas. En Onda Regional, en la Radio Autonómica, yo soy Ramón García del Real. Vengo cargado de... con la mochila hasta arriba de canciones chulísimas. Y preparado, listo ya para haceros pasar un rato, creo que estupendo, ¿eh? Incluso a descubriros pues alguna que otra cosa interesante. Ya sabéis que ese es mi deporte favorito. Y bueno, de vez en cuando, mis amigos, mis amigas que escuchan el programa me recomiendan cosas la mar de guapas, la mar de interesantes. Hoy vamos a comenzar también precisamente por una de esas recomendaciones. Una de esas recomendaciones interesantes que tiene a dos protagonistas. Una de ellas me gusta una barbaridad, la otra me gusta un montón. La que me gusta una barbaridad es Norah Jones, la conocemos desde hace ya un taco de años, y la que me gusta mucho es Remy Wolf, que es su acompañante en esta canción que salió publicada hace cosa de un par de años y que sonaba extraordinariamente bien con la cadencia esa que tiene Norah Jones. Es una manera estupenda y elegante de comenzar este programa. Bienvenidos, bienvenidas.

0: Bueno, pues son muy, muy locos.
1: Engine de Poitrin.
0: Engine de Poitrin, están muy locos, pero nos encantan. ¡Joder, qué buenos son, por favor! Bueno, pues seguimos. Esto es Canciones Desacostumbradas en Onda Regional. Nos vamos ahora mismo con... ¿con quién nos vamos? Bueno, con una chica que me gusta muchísimo y que se llama Erika Badu. Estamos el otro día empezamos a conocer cómo funciona su nuevo disco. Hoy vamos a conocer otra de las canciones nuevas del nuevo álbum de esta mujer extraordinaria con una de las mejores voces del soul actual y que se llama Erika Badu.

Canciones desacostumbradas, la verdad es que son muy, muy desacostumbradas, ¿eh? las de hoy. Esta era una de mis favoritas, Erika Badu, una de mis cantantes soul favoritas, a la que descubría pues hace ya, pues yo diría que como 20 algún años, en ese discazo que se llamaba The RH Factor de Roy Hargrove, del lamentablemente desaparecido Roy Hargrove, uno de los mejores trompetistas de jazz de los últimos años. Y de ahí nos vamos a un territorio franco-canadiense al que pertenece este tipo que se hace llamar Petit Veillevaux. La canción es una locura y se llama L'Église de Saint-Bernard. Estamos hablando de un tío que es francoparlante.

Curioso ese toque de banjo, ese toque folk de Petit Veillivaux, que en realidad es un nombre, un seudónimo de un cantante que ya os digo es franco-canadiense, jovencillo también y que tiene mucho éxito en entre los países de en Canadá y en Francia, en los países franco-parlantes. A mí la verdad es que me encanta esa canción, tiene mucho encanto, ¿verdad? Es L'Église de Saint-Bernard, es el título de esta canción de Petit Veillivaux. Y bueno, vamos ahora con otro salto brutal, porque nos vamos hasta Australia, hasta Sydney, de donde es este tío que se hace llamar Dope Lemon.

versión de divertido vídeo, este tema del australiano de Sydney Dope Lemon. Y de él nos vamos con un tío de Alabama que se hace llamar Slick Krugers, y este tema que está recientemente editado de este verano y que lleva por nombre Let It Unwind.

Productor, DJ, cantante, Slick Krogers, qué bueno este tío. Lo hemos escuchado ya varias veces aquí en este programa, en estas canciones desacostumbradas que llegan ya a su punto y final. Y lo vamos a hacer hoy, pues por todo lo alto, con un trompetista de jazz que se llama Clark Terry. Se llamaba Clark Terry, le perdimos hace cosa de 10, 12 años, en 2015, y se nos fue con 95 años casi. Es una barbaridad, un tío la mar de veterano. Y bueno, uno de los grandes, grandísimos trompetistas, como os decía, natural de San Luis, de Missouri, y que además fue pionero en el uso no solamente de la trompeta, sino también del fliscorno, que es, para el que no lo sepa, pues como una trompeta, pero un poquito más grande, en resumiéndolo mucho. Nada más, nos vamos. Gracias por haber estado ahí. Espero que hayáis disfrutado hoy con el programa, con estas canciones desacostumbradas, que prometen volver a dar caña de nuevo dentro de 7 días aquí en Onda Regional. Un besito de este que os ha hablado, Ramón García del Real. Chao, adiós. Ah, por cierto, esto se llama Impulsif. Clark Terry. Adiós.

Hola, ¿qué tal? ¿Cómo estáis? Amigos de Canciones Desacostumbradas, amigos y amigas de este programa de canciones raritas, guapas, estupendas. Nos importa un pito de qué época sean. Nos gustan las canciones que son estupendas, buenas y que son eternas, tanto si han sido creadas hace 50 años como si han sido creadas la semana pasada. Nos gusta la buena música. Eso es lo que hay siempre detrás de la filosofía de este programa, ¿no? El dedicar una hora a escuchar canciones estupendas. Bueno, pues lo dicho, aquí empezamos. Soy Ramón García del Real. Bienvenidos a este programa, que hoy vamos a comenzar escuchando alguna que otra canción. Esta semana me ha dado un poco por la música brasileña. He recuperado un par de discos que tenía en casa y los he estado escuchando bien. Y bueno, qué gusto da poderos ofrecer hoy para empezar.

esta canción, este Digital Game, que es la versión brasileña de João Gilberto, Caetano Veloso y Gilberto Gil del tema All of Me, que cantaron, pues yo que sé, tantísimos, entre otros, Frank Sinatra, por ejemplo. ¡Bienvenidos!

Bonita de canción, ¿eh? Bueno, la verdad es que la canción era maravillosa, el All of Me. All of Me, que era una canción antiquísima, una canción que pues está próxima a cumplir los 100 años, 95 cumple en este año 2026, una canción que compusieron allá por 1931, Gerald Marx y Seymour Simons eran los dos autores de esta canción, que eso sí fue publicada por Irving Berlin en el año 31, y que bueno, que como os decía, la han versionado, puf, la tira de gente, Frank Sinatra hizo una versión fantástica, Louis Armstrong, Billie Holiday, Django Reinhardt, Willie Nelson, en fin, ha habido hasta a lo largo de los años, es una canción tan bonita y a la que recurre tanta gente, que ha habido hasta una versión punk de un grupo hace unos años, ahora unos 20 y pico años o por ahí, ¿no? Impresionante, este All of Me, o como decían estos brasileños, estos, no sé si decirlo, los tres tenores de la música brasileña, tres grandísimos intérpretes y compositores como João Gilberto, Caetano Veloso y Gilberto Gil. Tres tíos enormes. Y me encanta de esta canción ese crescendo, cómo poco a poco van entrando los instrumentos en el arreglo musical de la canción. Una canción que, como os digo, es un estándar del jazz, cantado por toda esa gente que he nombrado antes, pero retocado, versionado a ritmo de bossa nova. Y en ese disco que se llamaba Brasil, disco de los años 70, disco imprescindible de los años 70, para todos los que nos gusta la música brasileña, la bossa nova y tal, había canciones fantásticas como ese Diesel Game, pero también como esta Acuarela do Brasil, con los mismos tres protagonistas. Brasil,

Bueno, qué lujazo de canciones, ¿eh? Qué bonitas, Dios santo. Del disco Brasil, en el que participaron allá por los años 70, pues María Betaña, Caetano Veloso, João Gilberto, Gilberto Gil y Chico Buarque. Y bueno, hija de Gilberto, de João Gilberto y sobrina de Chico Buarque, era esta chica que esta semana he estado escuchando también y que me gustaba mucho. Tengo un disco de ella precioso, un disco de hace ya unos cuantos años, tiene que tener veintipico años el disco más o menos. Estamos hablando de Bebel Gilberto, como os decía, hija de João Gilberto, y bueno, con canciones en su carrera y en su desarrollo interpretativo tan maravillosas como esta Samba e Amor.

¿cómo no iba a salir esta chica, esta mujer cantante, siendo de una familia como la que ha tenido, ¿no? Con su madre, que también era cantante, con su padre, con su tío, en fin, tremenda. Bueno, y hemos empezado el programa demasiado tranquilitos, vamos a darle un poquito más de vidilla a estas canciones desacostumbradas, y lo vamos a hacer, bueno, pues echándole un vistazo breve, pero con unas canciones formidables, a un festival de jazz que lo tenemos ahí a la vuelta de la esquina, y el de Murcia, el Festival de Jazz de Murcia, con notables participaciones, como la de John Grant o la de Leo and Leo. Ahora os contaré más detalles de esa unión estupenda. Y a las noches del malecón, con también la participación de dos conciertos para mí imprescindibles. Echarles un vistazo a la programación de ambos festivales. El de las noches del malecón, evidentemente, se alarga mucho en el calendario. Echarle un vistazo porque hay citas magníficas e imperdibles como la de Rufus Wainwright o Teenage Fan Club, desde mi punto de vista, pero seguro que a vosotros os gustan otras cosas y os cuadran algunos que otros conciertos. Y citaba a John Grant, que es uno de los imprescindibles también del Festival de Murcia. Vamos a comenzar con él, con John Grant y esta canción de un disco suyo de 2013. Con todos vosotros, John Grant y su disco Pale Green Ghost.

Coleman, y también un dúo muy interesante, el formado por Leonor Watling y Leo Sidran. Yo soy súper fan de Leo Sidran, lo vi hace unos pocos años en Madrid, en una sala de conciertos en Madrid, y bueno, me encantó aquel concierto. Nos encantó a todos los que estábamos allí, nos encantó el concierto de Leo Sidran, este cantante que es, bueno, que tiene una solidísima carrera a sus espaldas, pero que es hijo de un pianista, cantante y pianista del jazz mítico, como es Ben Sidran, del que me hice fan hace también un taco de años. Bueno, pues Leonor Watling y Leo Sidran, junto con el argentino Kevin Johansen, publicaron un álbum el año pasado que se llama Leo and Leo, y en el que había canciones tan estupendas como este Wake Up So So.

El Festival de Jazz este próximo día 18, junto en la programación junto con Steve Coleman y también un dúo muy interesante, el formado por Leonor Watlin y Leo Sidran. Yo soy súper fan de Leo Sidran, lo vi hace unos pocos años en Madrid, en una sala de conciertos en Madrid, y bueno, me encantó aquel concierto. Nos encantó a todos los que estábamos allí, nos encantó el concierto de Leo Sidran, este cantante que es, bueno, que tiene una solidísima carrera a sus espaldas, pero que es hijo de un pianista, cantante y pianista del jazz mítico, como es Ben Sidran, del que me hice fan hace también un taco de años. Bueno, pues Leonor Watlin y Leo Sidran, junto con el argentino Kevin Johansen, publicaron un álbum el año pasado que se llama Leo and Leo, y en el que había canciones tan estupendas como este Wake Up So So.

Hola, ¿qué tal? ¿Cómo estáis? Amigos de Canciones Desacostumbradas, amigos y amigas de este programa de canciones raritas, guapas, estupendas. Nos importa un pito de qué época sean. Nos gustan las canciones que son estupendas, buenas y que son eternas, tanto si han sido creadas hace 50 años como si han sido creadas la semana pasada. Nos gusta la buena música. Eso es lo que hay siempre detrás de la filosofía de este programa, ¿no? El escuchar el de Isabel Gilberto, como os decía, hija de Joao Gilberto, y bueno, con canciones en su carrera y en su desarrollo interpretativo tan maravillosas como esta Samba e Amor.

Bueno, ¿cómo no iba a salir esta chica, esta mujer cantante, siendo de una familia... En fin, tremenda. Bueno, y hemos empezado el programa demasiado tranquilitos. Vamos a darle un poquito más de vidilla a estas canciones desacostumbradas. Y lo vamos a hacer, bueno, pues echándole un vistazo breve, pero con unas canciones formidables, a un festival de jazz que lo tenemos ahí a la vuelta de la esquina. Y el de Murcia, el Festival de Jazz de Murcia, con notables participaciones, como la de John Grant o la de Leo and Leo. Ahora os contaré más detalles de esa unión estupenda. Y a las noches del Malecón, con también la participación de dos conciertos para mí imprescindibles. Echarles un vistazo a la programación de ambos festivales, el de las magníficas e imperdibles como la de Rufus Wainwright o Teenage Fan Club, desde mi punto de vista, pero seguro que a vosotros os gustan otras cosas y os cuadran algunos que otros conciertos. Y citaba a John Grant, que es uno de los imprescindibles también del Festival de Murcia. Vamos a comenzar con él, con John Grant y esta canción de un disco suyo de 2013. Con todos vosotros, John Grant y su disco Pale Green Ghost.

Bueno, qué grande John Grant, ¿eh? Tremendo este tío. Bueno, pues ya veis, lo vamos a tener aquí en Murcia, en el Festival de Jazz, este próximo día 18, junto en la programación, junto con Steve Coleman, y también un dúo muy interesante, el formado por Leonor Watling y Leo Sidran. Yo soy súper fan de Leo Sidran, lo vi hace unos pocos años en Madrid, en una sala de conciertos en Madrid, y bueno, me encantó aquel concierto. Nos encantó a todos los que estábamos allí, nos encantó el concierto de Leo Sidran, este cantante que es, bueno, que tiene una sólida, solidísima carrera a sus espaldas, pero que es hijo de un pianista, cantante y pianista del jazz mítico, como es Ben Sidran, del que me hice fan hace también un taco de años. Bueno, pues Leonor Watling y Leo Sidran, junto con el argentino Kevin Johansen, publicaron un álbum el año pasado que se llama Leo and Leo, en el que había canciones tan estupendas como este Wake Up So So.

Buah, qué dúo, ¿eh? Fantásticos. Leo and Leo, lo que es lo mismo, Leonard Watling y Leo Sidran, que estarán aquí en Murcia el próximo día 21 de marzo en ese festival de jazz en el Teatro Circo de Murcia, ¿no? Impresionante. A Leo Sidran, bueno, como os decía, lo conocí hace unos pocos años, tuve la suerte de, después del concierto, saludarle, comprarle música y que me firmara un disco suyo, precisamente este disco que se llama The Art of Conversation, al que pertenecía esta canción que acabamos de escuchar, pero que sin embargo se encuentra en el nuevo álbum de Leo y Leo, Leonor y Leo, versionada con otro ritmillo y otra cosa, ¿no? Y en ese disco había, en ese disco que os comento, en ese disco que es del año 2021, había canciones maravillosas, había canciones tan estupendas como este Together With You.

Bueno, enorme canción, ¿eh? Leo Sidran, él solito, sin Leonard Watling, autor de canciones fantásticas y, bueno, un tío genial, además súper simpático, majísimo. Y además habla español, bueno, mejor que tú que yo. Vive buena parte del año en Madrid y, bueno, tiene muchos amigos allí en Madrid, muchos buenos músicos y, bueno, tiene una vida madrileña en cuanto a música se refiere muy, muy rica. De esa programación del Festival de Jazz de Murcia, nos vamos a ir ahora a la programación de Las Noches del Malecón. A mí hay dos cosas que me encantan de esa programación, aparte de Rufus Wainwright, Teenage Fan Club. Teenage Fan Club, uno de los mejores grupos británicos, un grupo escocés, empezaron en los 90 y, bueno, ¿cómo sería la cosa? Que Oasis decían que eran muchísimo mejor que ellos, ¿no? Que eran la mejor banda del mundo. Y de esta banda de Teenage Fan Club, ahora ya veteranos musicazos, pues he cogido pues, dos o tres cancioncillas que me gustan mucho de un disco al que le tengo especial cariño y que lo tengo en casa, lo guardo en casa como oro en paño. Songs from Northern Britain, Teenage Fan Club, Ain't That Now.

es que con canciones así es muy fácil ser fan de un grupo, ¿verdad? Teenage Fan Club, que estarán este año, este 2026, en las noches del Malecón. Grupazo, pero grupazo extraordinario. Y con un disco maravilloso como ese que os comentaba, ese Songs from Northern Britain y canciones estratosféricas del estilo de la que acabamos de escuchar o de esta Start Again.

Teenage Fan Club, grupazo escocés de Glasgow, o de cerca de Glasgow, creo que son extraordinarios. Si no los conocías, pues échales un vistazo a su discografía y sumérgete en las canciones, en esas armonías maravillosas, en esas guitarras, en fin. Tienen discazos, más bien, ¿no? Tienen discazos la mar de interesantes. Y otro de los presentes en el festival de, bueno, las noches del Malecón, y al que, bueno, voy a ir sí o sí, es el gran Rufus Wainwright, el cantante canadiense. Rufus Wainwright, bueno, puf, autor de un montón de canciones. Este sí que también es un fanático de las melodías, ¿eh? El 99,9% de las canciones de Rufus Wainwright son todas hermosísimas, tienen unas melodías preciosas. Bueno, pues Rufus Wainwright publicó en 2023, hace nada, un disco estupendo que se llamaba Folko Crazy, con, entre otros, Chris Stills y, sobre todo, mi queridísimo Andrew Bird. Ambos cantaron esta canción que es Harvest.

bien es un magnífico silbador. A él le encanta silbar y en todas sus canciones siempre hay algo de silbidos. Bueno, pues qué rápido se ha pasado el tiempo. Me caches en la mar. Hemos consumido ya los minutos que tendríamos, o casi los minutos que tendríamos que estar en antena en este programa, en estas canciones desacostumbradas. Y nos vamos a ir y lo vamos a hacer con uno de los pianistas que más me gustan de la historia del jazz. Ya sabéis que siempre ponemos el broche de oro al programa, lo ponemos, la guinda del pastel la ponemos siempre con algo de jazz, ¿no? Y si empezábamos con el All of Me o Dizzy Alguien de Joao Gilberto, Caetano Veloso, Gilberto Gil, etcétera, etcétera, con esa versión del clásico del jazz, de ese estándar que os decía del jazz, pues vamos a cerrar con la misma, con el mismo tema, pero versionado instrumentalmente por, repito, uno de los pianistas que más he admirado de la escena del jazz, una locura lo que tengo con Oscar Peterson. Bueno, pues Oscar Peterson con su trío grabaron hace ya un taco de años esta magnífica versión del All of Me, ese tema que, como os decía, está con 95 años, está en un estado de forma maravilloso. Nada más, gracias por haber estado ahí. Nos escuchamos dentro de 7 días aquí de nuevo en Onda Regional. Un besico de Ramón García del Real. Chao, adiós.

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Hola, ¿qué tal? Bienvenidos y bienvenidas a Mapas Musicales. Soy Alberto Frutos y estoy encantadísimo de recibiros en el primer programa de la tercera temporada de Mapas Musicales, aquí en Onda Regional de Murcia. Cerca de 60 minutos donde repasamos, disfrutamos, recordamos grandes canciones, grandes discos de artistas, solistas y de bandas cuya música forma parte de la banda sonora de varias generaciones.

Por supuesto, antes de arrancar, agradecer al público, a vosotros, que hayáis hecho posible esta tercera temporada de Mapas Musicales, por el cariño con el que habéis tratado este formato desde el primer momento. En aquella primera temporada, que a nivel de contenido era distinta, era más cercana a la actualidad y las entrevistas, y sobre todo a esa segunda temporada, donde ya nos adentramos en el repaso de discografías, como digo, de figuras de la historia de la música absolutamente claves. No cambiamos de ese formato en esta tercera temporada y tampoco cambiamos de recordatorio inicial. Si estás escuchando este programa en directo, cosa que te agradezco de todo corazón, pero hay algún momento del programa que no escuchas como te gustaría o simplemente quieres volver a oírlo entero de inicio a fin con tranquilidad, mañana a primera hora te prometo que estará disponible en la web de Onda Regional de Murcia, donde, por cierto, también te esperan el resto de entregas emitidas hasta el momento de las ya tres temporadas de Mapas Musicales. Un inicio de curso siempre es emocionante, siempre genera también algo de nervio, pero también muchísima ilusión. Y por lo tanto había que buscar a una figura de la historia musical a la altura, que nos diera la bienvenida con una energía y una emoción distinta, importante, significativa. No voy a dar ninguna pista más, ya os estoy dando a entender que hablamos de un nombre realmente mítico, legendario, y que llevaba yo mucho tiempo esperando el momento idóneo para dedicarle, ya lo digo, varios volúmenes. Este es el primero, en total serán tres, y no digo nada más. El gran protagonista de los próximos tres mapas musicales es nada más y nada menos que

Elton John es el gran protagonista, no solamente de este programa, sino de los próximos 2-3 volúmenes vamos a dedicar a Elton John para repasar toda su discografía amplia, repleta de clásicos, de grandísimas canciones como esta Crocodile Rock, con la que hemos iniciado, como digo, el repaso por todos y cada uno de los álbumes publicados hasta el momento por Elton John. Nos vamos hasta el año 1969, arrancamos el 3 de junio de aquel año para redescubrir y reivindicar Empty Sky, el disco debut de Elton John, que alcanzó los 3 millones de copias vendidas alrededor del mundo, suponiendo, no obstante, uno de los discos comercialmente más débiles del artista, lo cual ya nos empieza a indicar que el nivel de éxito que ha tenido Elton John a lo largo de su carrera, sobre todo a nivel comercial, es tremendo, porque si 3 millones de copias alrededor del mundo son datos débiles en comparación con todo lo que viene, bueno, pues podéis ir imaginando. Se publicó en los Estados Unidos por primera vez en el 75 con una portada diferente, y el propio Elton John lo considera un disco algo pueril, aunque dice que tiene buenos recuerdos de volver a su casa a las 4 de la mañana caminando desde los estudios donde lo estaba grabando. Primeros momentos de un Elton John que aquí juega un poco más con la psicodelia, que estaba presente en los primeros pasos artísticos, aunque enseguida luego terminó desapareciendo, pero que ya tenía ese componente melódico absolutamente inconfundible en canciones como Valhalla, Westerford, Getaway, Lady Was Tomorrow o la primera gran obra maestra de su discografía, Skyline Pigeon, tocada con un clavicordio, 3 minutos 35 segundos de pura y dura belleza. La gran canción, la primera gran joya del primer disco de Elton John, Empty Sky, de 1969.

Una auténtica delicatessen. Esta es Kyle in Pigeon, incluido en Empty Sky, el primer disco de Elton John. Un año después, 1970, 10 de abril, se publica el disco homónimo, Elton John. Aunque se suele señalar como su primer trabajo, ya hemos dicho que Empty Sky fue su debut. Así que aunque no tuviera mucho éxito, no podemos tampoco inventarnos que este es el primer trabajo del artista. Incluye muchas canciones que ya forman parte esenciales de su trayectoria. Es muy especial porque tiene el armazón melódico, la sensibilidad melódica de Elton John, sobre todo tan característica en sus primeros trabajos, pero tiene un componente de música clásica muy particular, y eso es gracias sobre todo a la producción de Gus Dudgeon y a unos trabajos con la orquesta sencillamente increíbles. Cada arreglo orquestal que tienen estas canciones, estas 10 joyas que encontramos en Elton John, merecen una mención especial porque son realmente increíbles. The King Must Die, The Greatest Discovery, First Episode of King John, I Need You to Turn to, 60 Years On, serían canciones que resultarían imposibles de imaginar o que al menos no tendrían desde luego ese alcance, ese impacto tan tremendo si le quitáramos las cuerdas. Por fortuna lo están y redondean un trabajo que encuentra en canciones rock como Take Me to the Pilot, que juguetea también un poco con el gospel, y sobre todo en sus dos grandes clásicos, Border Song y Your Song, sus cimas. Poco más hay que decir a estas alturas, precisamente de esa última, de Your Song. Para muchos la mejor canción de Elton John, sin lugar a dudas uno de sus clásicos más imbatibles y una de las canciones de amor más hermosas jamás escritas. Fue segundo single, curiosamente Border Song fue el primero que se publicó para promocionar este Elton John, pero sin lugar a dudas si hay una canción por la que será recordado siempre este formidable trabajo, que por cierto obtuvo lugar número 468 según la Rolling Stone en la lista de los 500 mejores discos de todos los tiempos, es, como digo, Your Song. Inagotable, inoxidable, imperecedera.

Siempre cautivadora está Georgetown de Elton John. 30 de octubre de 1970 se publica Tumbleweed Connection. Y si estos programas dedicados a Elton John sirven, por supuesto, para celebrar sus grandes clásicos, sus discos más reconocidos, sus canciones más emblemáticas, también lo es para subrayar aquellos trabajos o descubrir, ojalá, a gente que no los conozca, trabajos que están, sin lugar a dudas, entre lo mejor que Elton John ha compuesto en toda su trayectoria. Tumbleweed Connection es quizá uno de los ejemplos más tremendos. Producido de nuevo por Gus Dudgeon, cuyos trabajos de producción en esta primera etapa de Elton John resultan, insisto, imprescindibles para entender la grandeza y la sensibilidad, la excelencia de cada uno de ellos, producido, como digo, por él. Este disco llegó al puesto número 6 en las listas del Reino Unido y el puesto 5 en la lista estadounidense. Fue certificado con disco de oro en marzo del 71, apenas dos meses después de su publicación, y uno de platino en 1988.

Y llegamos a un disco por el que siento una debilidad especial. Madman Across the Water, 5 de noviembre de 1971, se publica este cuarto trabajo de Elton John, de nuevo con letras de Bernie Taupin. El teclista de la banda Yes, Rick Wakeman, por cierto, toca el órgano Hammond en tres canciones de las poquitas que aparecen en este disco. Son solamente, entre comillas, 9. Eso sí, la mayoría de ellas superan ampliamente los 4 minutos y algunas, como por ejemplo la inmensa Indian Sunset, están cerca, muy muy cerca de los 7, o la inicial, el gran clásico que dejó este disco, Tiny Dancer. Un disco muy particular, a diferencia de los otros trabajos de estudio publicados por Elton John hasta ese momento. Madman Across the Water presentó a la banda de gira de Elton John, que consistía en el bajista Dee Murray y el baterista Nigel Olson, que siguen girando con él, en una sola canción del disco, debido a que el productor Gus Dudgeon no confiaba en la banda para las grabaciones de estudio. Así que la mayoría de las canciones fueron respaldadas por músicos de estudio y arreglos de cuerdas elaborados por Paul Buckmaster, que hace aquí un trabajo, en Madman Across the Water, las cuerdas. Sé que vengo de recalcarlas mucho en Elton John, en Tumbleweed Connection, pero aquí yo creo que se alcanza la cima absoluta. Por ejemplo, en Tiny Dancer, en la citada también Indian Sunset, pero también en una canción absolutamente increíble que vamos a escuchar, que para mí es, no diré la gran joya escondida de la discografía de Elton John, porque él la toca mucho en directo y desde casi el momento de la publicación de este trabajo, que por cierto es uno de los que menos éxito comercial ha tenido en su carrera, lo cual a mí particularmente me parece una barbaridad. Elton John dijo que es su disco favorito o uno de sus discos favoritos de toda su vida, así que estoy muchísimo más en ese barco. Pero como digo, no voy a asegurar que esta sea una de las canciones de las obras maestras incomprendidas o que están olvidadas de Elton John, porque él se encarga de que en cada uno de sus conciertos la tengamos y la tenga el público presente. Pero nunca es suficiente a la hora de elevar a esta Levon como una de las auténticas canciones monumentales de la dupla formada por Bernie Taupin, que aquí escribe una letra fascinante, una básicamente es como una especie de novela condensada en 5 minutos, y la música tremenda de Elton John. Si a eso le sumamos las cuerdas de Paul Buckmaster, nos queda esto, una de las grandes canciones de la historia del pop rock.

La grandeza y el talento estaban, vaya, si estaban ya en Elton John. No hay que más que escuchar esta Levon para descubrirlo, alguna de las canciones que hemos escuchado anteriormente, pero el éxito todavía tremendo no había llegado. Hasta que el 19 de mayo de 1972 se publicó Honky Chateau, el quinto disco de estudio de Elton John. Se tituló como El Castillo Francés, donde se grabó, alcanzó el número uno en los Estados Unidos, el primero de los 7 discos número uno consecutivos de Elton John en los Estados Unidos. Dos singles tuvieron gran parte de culpa, Rocketman y Honky Cat. Se preparó un tercer single, que iba a ser Hércules, pero nunca se terminó de lanzar. Fue el último disco de Elton John en el sello UNI en los Estados Unidos y Canadá, antes de que MCA consolidara todos sus diversos sellos bajo la marca MCA. En 2003, el disco ocupó el puesto 357 en la lista de la revista Rolling Stone, de los 500 mejores discos de todos los tiempos, que le hemos citado anteriormente. Como digo, fue el primero de una racha de discos exitosos de Elton John, y no solamente contó con el beneplácito y el apoyo, la pasión del público, sino también la crítica, que se volcó de una manera bastante tremenda con este trabajo, en el que encontramos grandísimas baladas, grandísimas canciones de rock, blues, country, soul, de todo hay. También fue el primer disco de estudio que contó con la banda con la que giraba Elton John: Dean Murray en el bajo, Nigel Olson en la batería, junto con el nuevo miembro David Johnston en guitarras eléctricas y acústicas, además de otros instrumentos. Este grupo es fundamental en la carrera de Elton John. Le siguen acompañando por los... Bueno, ya supuestamente Elton John se retiró de los conciertos hace un tiempo, pero también hay que decir algo. Digamos que no lo ha cumplido del todo. De hecho, hace bien poquito ofreció un concierto multitudinario en Brasil. Le acompañan, como digo, algunos miembros de esta primera formación, otros han fallecido, pero es fundamental para entender ese sonido tan característico de los primeros trabajos de Elton John. Aquí hay, aparte de esos dos grandes clásicos que hemos citado, canciones que conviene subrayar su importancia y belleza, como Mona Lisa's, A Mad Hatter's, Salvation, I Think I'm Going to Kill Myself, pero está claro que si hay dos temas que brillan con luz propia son Rocketman, I Think It's Going to Be a Long, Long Time, y esta divertidísima, gozosa, una canción que tiene todo el espíritu de Nueva Orleans, titulada Honky Cat.

Maravillosa esta Honky Cat de tremendo ritmo. Seguimos repasando la discografía de Elton John en este primer volumen dedicado a su figura. 22 de enero de 1973 se publica Don't Shoot Me, I'm Only the Piano Player. Su sexto trabajo, al igual que su anterior disco, fue grabado en el Château d'Urville, cerca de París. Las sesiones tuvieron lugar pocos meses después de las del citado Honky Château. El título del disco hace alusión al cartel que a veces colocaban en los salones del viejo oeste de "Por favor, no disparen al pianista, está haciéndolo lo mejor que puede". Segundo número uno en las listas de los Estados Unidos, escaló la misma posición también en Canadá, Italia, Noruega y el Reino Unido. Dos grandes hits, escuchamos al comienzo del programa el primero, Crocodile Rock, y escucharemos a continuación el segundo, Daniel, canción de apertura de un disco que asentaba ya los pilares de Elton John, esa manera tan particular de mezclar, de combinar géneros como el pop, el soul, el blues, la música americana, con estribillos realmente ganadores. Canciones muy comerciales y al mismo tiempo de una serie de complejidades a nivel estructural, armónico y melódico, realmente fascinantes. Elderberry Wine, Blues for Baby and Me, Have Mercy on the Criminal, High Flying Bird, tremendo este Don't Shoot Me, I'm Only the Piano Player, que se abría con un abrazo. Daniel.

otra preciosidad con el confundible sello de Elton John, está Daniel. Goodbye Yellow Brick Road, 5 de octubre de 1973. Disco doble, el disco ha vendido más de 30 millones de copias en todo el mundo y es considerado de manera prácticamente unánime la obra más importante del músico. La mejor, desde luego, es una seria candidata a serlo. 17 canciones, entre las que encontramos clásicos del repertorio de Elton como Candle in the Wind, Saturday Night's Alright for Fighting o Benny and the Jets, entre muchas otras. Fue grabado en Francia, aunque en un primer momento la idea es que se grabara en Jamaica. Tiempos en los que se hizo esta catedral de la música, porque es para alucinar. Bernie Taupin escribió las letras de todas las canciones en 2 semanas y media y Elton John compuso la mayor parte de la música en 3 días, mientras se alojaba en el Hotel Pink Flamingo en Jamaica. La producción del disco se inició en ese país, en Jamaica, en enero de 1973, pero debido a múltiples dificultades técnicas y también sociales, tuvieron que mudarse hacia Francia para terminar de grabar este trabajo, como digo, absolutamente increíble. De nuevo, la producción de Gus Dudgeon es fundamental. El propio Gus dijo que no estaba pensado que este disco fuera doble, pero que finalmente tuvieron que hacerlo así por la duración de algunos temas. Hemos citado los clásicos Candle in the Wind, Benny and the Jets, Saturday Night's Alright for Fighting, la propia Goodbye Yellow Brick Road, pero cualquier canción de este disco realmente funcionaría como ejemplo de la grandeza de Elton John y del estado tremendo de inspiración en el que se encontraba el artista desde casi los inicios, los primeros pasos de su carrera hasta este trabajo. I've seen that movie too, Sweet Painted Lady, All the Girls Love Alice, Your Sister Can Twist, Roy Rogers, que es una canción que a mí me gusta muchísimo, pero como gran homenaje a este Goodbye Yellow Brick Road nos vamos a quedar con el mítico tema que da título a este disco doble de Elton John del 73, como digo, para muchos, el disco, la obra más importante de Elton John.

Y terminamos este primer volumen dedicado a Elton John con uno de sus grandes clásicos, grandes obras maestras, Don't Let the Sun Go Down on Me, sin lugar a dudas la mejor canción de Caribou, su octavo disco de estudio, que no contó con críticas tan excelentes como sus anteriores discos, pero sí con otro triunfo comercial más que destacado. Una canción eterna para despedir el primer volumen dedicado a un artista eterno. Nos escuchamos dentro de muy poquito con el segundo volumen dedicado a Elton John. Gracias por estar al otro lado. Adiós, adiós.